0: mueve la pelota al dominó. Aquí está Melgar, cabezudo en su jardín, sacando rápidamente la pelota por abajo a los botines de Leonel González. Aparece Cabanillas, toca cortito para González. Ataca Melgar, se posiciona debajo de Oriente, por el sector izquierdo. El rechazo por parte de Caifara, defiende Universitario. Atención que la está pidiendo Gianluca Lapadula. Se viene la U, el pase de Lapadula para Valera. Frontal al área que defiende cabezudo, agarre el arquero.
1: Sí, la intención de Lapadula era activar al espacio Alex Valera, pero le salió largo el servicio con agresividad a la U. Ojito a la posición de los interiores, me refiero a Concha que va por izquierda y Calcaterra por derecha, muy activos presionando al poseedor de balón. Es una versión de Universitario que no era tan difícil de predecir. Estilo Bustos, proponemos en casa, pero Melgar tiene las herramientas para defenderse con el balón.
0: Toca Maminda, atrás ahora Lazo. La pelota que viene atrás para el paraguayo, Juan Escobar. Sacando la pelota Escobar, un pase algo corto, igual. Aplica la velocidad un poquito, Leonel González. Toca, se ampara en su arquero cabezudo. Cabezudo la termina regalando finalmente para que aplique la velocidad y aplique el pase largo. Santa María, aquí se viene la U. Atención, espera la Padula. Viene el centro para Valera. Aparece Cabanillas. El corte oportunísimo, cerrando tenazas. Un ex universitario, partido especial para Cabanillas.
1: Sí,
0: recordemos,
1: sí,
0: ¿no?
1: Es verdad. Termina formando un cuadrado en la mitad de la cancha en el 3-4-3 Melgar. Es decir, Minda junto con Cabanillas, Tandazo, Cuagliata. Este es el cuadrado que busca frenar a la U justamente en esa zona del terreno de juego. Y arriba los de siempre, Bordacar y también Lautaro Guzmán junto con Bernardo Cuesta.
0: El señor Rondel y Luchito con un gorrito rojo, ¿no? Ahí en la zona técnica.
2: Sí, tomando una bebida caliente, me parece, hoy con una polera color ploma y una gorra color
1: media granate, ¿no? ¿Usted sabe la capacidad del técnico Luis Ángel Polín para distinguir si es bebida fría o caliente?
2: Sí, bueno, que con los binoculares se puede ver que sale un poco de humo, ¿no?
0: Eso, binoculares. Y es característico, ¿no? Es
1: sí,
0: una...
1: sí.
0: La tiene Fara.
1: Hay que tener cuidado más bien, ¿eh?
0: Sí, todo eso te iba a decir. Eso te iba a decir. La tiene Caín Fara. Maneja la pelota Universitario. Jairo Concha va a lanzar. Lanza largo. Concha el cierre de cabeza por parte de Lazo. Aparece el Chapu Bordacar. Se ampara en Lazo. No hace pie Lazo. Se equivoca Lazo. No llegó a la cita con la pelota. Será saque lateral frente a tribuna de preferencia para Universitario de Deportes. Maneja la pelota Caín Fara. Aquí está el argentino tocando rápidamente el número 2. Atrás ahora para el último hombre, que es Tarzán Riveros, sacando la pelota desde el fondo Universitario. Lo hacía desde el lateral Cristal para el tercer tiempo. 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Maneja la pelota Universitario. El enganche es de Polo. Sigue Polo. Ataca Universitario por el sector derecho. Maneja la pelota por acá el conjunto crema. Buena pelota metieron para Polo. Aquí se viene Polo. Polo. Llega a la línea de fondo Polo. A ver si lo dejan. Ahí está Polo. El pase hacia atrás ahora para Calcaterra. Quería pasar y no pudo pasar. Ante la muralla dominó. Desde atrás aparece Valera para pellizcar la pelota. Insiste Universitario. El pase imperfecto para Inga. Y ahora se viene la contra del dominó. El Chapu. No hubo conexión otra vez con Lazo. Atrás Faro Quitar para el arquero Romero.
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0: Maneja la pelota Universitario. Calcaterra, del medio hacia la izquierda. Aparece ahora Inga. ¿Va a encarar o no a Lazo? Inga, el uno contra uno de Inga. Sigue César. Va con todo Inga. Se planta bien Lazo. Bien, el jugador de Melgar. Será tiro libre en salida. ¿Hubo o no hubo falta, señor Polín?
2: Sí, inteligentemente busca el contacto, ¿no? Matías Lazo se pone por delante de Inga, busca el contacto en la espalda, cae aparatosamente y vende. El árbitro, justamente, Bruno Pérez, señala el tiro libre en salida a favor del cuadro dominó.
1: Es interesante ver las sociedades que quiere Bustos, Calcaterra y Polo. Ambos tienen una misión. Sacar desde esa zona a Cabanillas, que cuando Melgar defiende se convierte en un lateral izquierdo. Y es ahí donde busca el hueco. Movimiento de uno por dentro, el otro por fuera. Replicando por momentos lo que hacía unos años atrás.
0: Cuidado, va Concha, no lo dejen patear. Ah, no lo dejaron patear. La tiene Calcaterra, viene el centro por derecha de Calcaterra, pegado en tandazo. Aplicable a la subida a Minda. Ahora se viene la U. Atención, que va con todo Universitario. Pierde el esférico. Insiste Universitario. Atención, se viene César Inga. Inga pegadito a la raya de Cal. Aparece Quagliata para apagar el incendio, para disfrazarse de bombero en Melgar. Se equivoca la U, se equivocaba Murrugarra, que hoy es titular en la oncena de Bustos. Maneja la pelota ahora Cabezudo. Juega Melgar en su media luna. Minda atrás para Escobar. Escobar para el arquero Cabezudo. Toca y toca Melgar por abajo. Propone el equipo de Rondelli. El autopase buenísimo. Buenísima salida de Cabanillas. Buena pelota de Cabanillas para Lautaro Guzmán. Falta. Y me parece que sí hubo falta, señores. Luchito Polín para Exitosa.
2: Sí, justo el pase salía de Cabanillas por el sector izquierdo. Bueno, se ponía ahí justamente la humanidad. Murrugarra cometía la falta. En tres cuartos de cancha, tiro libre a favor de Melgar.
0: Tiro libre, balón parado tendrá Melgar. Señoras y señores, en 8, casi 9 minutos del primer tiempo. Estamos aquí en el Estadio Monumental. Maneja la pelota Quagliata. Se hace el tiro libre rápidamente. Quagliata enganchó. Tocó por el medio. Minda. Lanza a Minda. Buena pelota. Atención. Espera a Lautaro Guzmán. Cerca lo tiene a Nelson Cabanillas. Aquí va Melgar debajo de Oriente. Se posiciona el equipo arequipeño. Se pedía una falta. Falta, dice Bruno Pérez. Tiro libre por izquierda, Oscar, para el equipo forastero.
1: Y ahora la oportunidad para Melgar, que es un equipo que intenta salir rápido cuando recupera la pelota con Cabanía y su técnica. Esos pases para adelante para activar a Guzmán, Quagliati y el propio Cuesta. Y ahora una falta sobre el costado izquierdo, prácticamente frente a la tribuna de Occidente, a la altura del borde del área grande. Una acción, veremos si se trabajó, Oscar, en la semana o va por la inspiración de los jugadores.
0: ¡Escucho!
2: Bueno, estaba sentido justamente Polo, que había chocado en esa acción con Brian Guzmán, el número 8, al cual le cobran la falta. Se va a dar el tiro libre a favor de Melgar de Arequipa.
1: Hay que aclararle al técnico que hoy tiene dos Oscars, así que veremos su creatividad para distinguir uno del otro.
0: Exactamente. Y eso lo sabe hacer muy bien. Vamos a ver.
1: Exactamente.
0: Tiro libre, balón
1: de noche,
0: parado.
1: Sobre todo, distingue bien.
0: Balón parado. Tendrá Melgar, señoras y señores. 0-0. Tenemos 10 minutos del primer tiempo. 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Se viene Melgar con todo. El juego aéreo, a ver qué proponen la pizarrita. Rondelli, el toquecito en cortada. Cabanillas, el centro de Cabanillas al área. El despeje por parte de Rivero. Lo había armado bien Melgar.
1: Sí, sí,
0: insiste,
1: sí.
0: Ahora tandazo. El centro de primera por parte de Leonel González. La pelota hacia el otro lado. Por el andarivel izquierdo. Lo van a buscar a Lautaro Guzmán. Atención, pelea con todo Universitario. Quieren el quite ahí. La gente de la U con Polo. El complemento, la pelota afuera. Será saque lateral Cristal. Saque lateral Cristal para el tercer tiempo. 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
1: Una pelota venenosa. Si no estaba Riveros ahí para despejar, Bernardo Cuesta tenía todo el arco a su disposición. Desactivó bien el peligro el futbolista de la U.
0: Y hay dos pelotas en cancha, señor Polín, ¿no?
2: Sí, la recoge en ese momento el recogebola.
0: Bueno, ahí con un poquito de miedo creo que se metía el recogebola. La tiene, sí, Cabanillas. Sí. Sacando la pelota el ex Universitario, tocando rápidamente para Minda. La pide tandazo. Insiste Melgar. Devuelven para Cabanillas. La pide cerca, lo tiene Lautaro Guzmán. A ver, Cabanillas por izquierda. Lanza el pase para Bernie Cuesta. ¡Cuesta! Llegaba a la línea de fondo. Cuesta no la pudo. No la pudo anestesiar. Señoras y señores, tenemos saque de meta, Oscar.
1: Sí, estaba en posición adelantada. Levantó el banderín el juez de la tribuna de Occidente. 0-0, sin remates al arco en los primeros 10 minutos. La U con más agresividad, pero Melgar responde. Melgar es un equipo que sabe atacar porque tiene los recursos. Un buen partido hasta ahora en el Monumental.
0: La va a sacar Romero. Pelota larga del arquero desde el tiro libre. Arriba ganaba en las alturas Lazo. Insisto, ahora el Chapu Bordacar. Revienta Bordacar. Pega en César Inga y será saque lateral Cristal. Saque lateral Cristal por el tercer tiempo. 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
1: Tiene pilas nuevas el robot hoy, ¿eh?
0: Se nota.
1: Sí, sí.
0: Está inmejorable. La tiene Caín Fara.
1: Aquí ojalá está. Que dure.
0: Parece que pasó por Cajatambo. La tiene Riveros. Aquí está Riveros. Se viene Tarzán, señoras y señores.
1: Pero el... ¿por Cajatambo pasas para pagar o para cobrar?
0: No, pues para cobrar, obviamente. Pero señor, la tiene Universitario.
1: O sea,
0: la tiene Universitario. En zona de gestación. El pivoteo de la Padula. La maneja ahora con Valera. Valera espera que le aterrice la pelota en los botines. Valera toca para la Padula. Al retroceso por parte de Lazo. La pelota será para Universitario desde el saque lateral. Cristal para el tercer tiempo. 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Lo va a hacer frente a Occidente. Universitario rápidamente atacando derecha e izquierda desde nuestra óptica, ¿no? Que estamos en la tribuna de Occidente, la preferencial aquí en el Estadio Monumental. Sacando la pelota Lazo, regala el balón. Campo arequipeño, la tiene Caín Fara. El servicio para la Padula. Era Valera finalmente. Atención, la pelota para Valera. El despeje por parte de Escobar. Insiste Melgar en la salida. El Chapu Bordacar. Aquí se planta el número 7. Toca con Cuagliata. Quería la guacha, me parece. Quería hacerla de lujo. Cuagliata. Será saque lateral, Oscar. Lateral Cristal para el tercer tiempo. 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
1: Sí, pero la U no deja jugar a Melgar. Cuando ellos intentan salir, automáticamente Calcaterra y Concha se suman a la presión de Valera y la Padula. Es la primera diferencia. Es un equipo propositivo más que reactivo. El tema es que, claro, Melgar es un equipo difícil de vulnerar.
0: Arriba el golpe de cabeza, saltaba con todo Escobar. La pelota por el medio, sacando Minda, juega el ecuatoriano, tocando con el futbolista Nelson Cabanillas. Aquí está Cabanillas, lo deja en ficha. ¿Cómo lo dejó tirado?
1: Es un duelo de
0: a
1: la noche.
0: Calcaterra, falta de Calcaterra. Buscó venganza, ¿sí? Calcaterra.
1: Y se van libre a seguir encontrando, porque la misión de Cabanillas es jugar a la espalda de Calcaterra en posición de ataque. Y, por supuesto, frenarlo cuando el 10 de la U tiene la pelota. Así que tendremos más capítulos de este duelo interesantísimo por el lado derecho.
0: Campo de Universitario, campo crema, la tiene Lazo. Lazo para Bordacar, devuelve para el número 33, se planta Melgar por el sector derecho, el toque ahora hacia atrás por el medio para Escobar. Escobar lanza el cambio frontal para Lionel González, más atrás ahora para Cabezudo. Ahí está Jorge tocando entre líneas, zona de gestación. Se planta Melgar aquí en el Monumental. Por ahora tenemos 14 minutos, 0 para Melgar, 0 para Universitario. Maneja la pelota ahora Calcaterra, ahí está Calcaterra, espera la pausita, espera que le pasee por la espalda Polo, revienta con todo Concha, el balón por el medio, círculo central, se posiciona Tandazo, el servicio, adelante, lo está esperando Berni Cuesta, cuidado, anticipo buenísimo por parte de Tarzán Riveros, pero el árbitro que dice, que falta, ¿no?
1: Sí, señor, es un partido con mucho músculo, no hay espacio para jugar
0: friccionado,
1: hay mucha gente en la mitad de la cancha, sí, esto puede cambiar con el paso de los minutos, porque no siempre las piernas responden de igual manera durante todo el partido, pero falta un poco de creatividad y una jugada diferente para romper esto.
0: El carrilero derecho es Polo, toca rápidamente para Calcaterra, más atrás la salida de Universitario con la tenencia de la pelota al equipo de Fabián Bustos, que hoy regresa al banquillo de la U, entre comillas, porque está su asistente técnico en este momento, el señor Jonathan Mejía, comandando los hilos del cuadro crema, tocando Jairo Concha, atrás el servicio para el último hombre, que es Tarzán Riveros. Aquí maneja la pelota Riveros, sigue Riveros, círculo central, se posiciona todavía en su propio campo de juego, tenencia ahora de Santa María, largo pase de Santa María, tres cuartos de cancha, el despeje por parte de Leonel González, insiste Universitario, la maneja Caín Fara. Juega ahora por la pista izquierda para César Inga. El desdoble de Valera. Aquí está Valera. Sigue Valera. Enganchó. Lo marca Escobar. También Lazo. Valera. Impetuoso. Valera no puede ganar. Ya era demasiadas piernas arequipeñas ahí para Valera. Sale ahora Melgar, Tandazo, la deja suelta ahora para el Chapurra Mua. Melgar que llega este partido luego de empatar ante Boys en condición de local. ¡Uy! Entrada fuerte. Fuerte es poco, te digo, creo, de Caín Fara. ¿Le van a sacar a María, claro, o no, Polínguez?
2: Sí, Caín Fara es acreedor de esa María, le entró muy fuerte, ¿no?
1: Llegó tarde.
2: No calcula bien, me parece, cuando estaba saliendo justamente el número 7, me parece que es Bordacar el que está sentido, lo voy a confirmar, que justamente va a pedir el requerimiento médico porque está tendido sobre el terreno de juego.
1: Sí, bueno, es una acción de achique de Fara, la defensa en la mitad de la cancha y cuando... Fue el duelo individual, llegó tarde a la jugada y termina dejándole el pie al futbolista Lautaro Guzmán. Sí, escucho.
2: Sí, bueno, no, era Guzmán finalmente, Brian Guzmán, que ya se pone de pie el número 8. A María, entonces la primera es para Caín Fara de Universitario.
0: 17, casi 18 del primer tiempo. 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Leonel González tocando rápidamente por el sector izquierdo. El ataque será con Berni Cuesta. No llegó a la cita con la pelota el histórico Berni Cuesta, el número 9, el capitán del conjunto de León del Sur. Atrás la pelota para el arquero Diego Romero. ¿Y qué hizo Romero? Un pase a la no sé qué. Romero, atención, la pelota por los aires de Ate. La maneja ahora Andy Polo. Atrás el servicio para Santa María. Larga pelota de Anderson Santa María. Arriba la va a pelear Valera. Pedía falta el hombre de Melgar. Se cortina Escobar. Agarra cabezudo tocayo. Y esto sigue 0-0.
1: Pasan los minutos. Llegamos a los 17 ya. Y no hay remates a portería. No hemos tenido hasta el momento acciones de peligro en este compromiso.
0: Yo
1: por
0: te
1: ahora
0: diría que remates en total tampoco hemos tenido, ¿no? Directos.
1: Nada, nada. Nada, ¿no? Uno solo, cero.
0: Por ahora los arqueros tranquilos. Tranquilidad plena para Cabezudo y para el arquero Diego Romero. Maneja la pelota Melgar. Leonel González por el sector izquierdo. Lanza la pelota larga. El balón que impacta en Jairo Conchi. Se va al lateral Cristal. 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La va a sacar Melgar. Mañana estaremos con el Sport Boys tocayo ante Alianza Atlético.
1: Rico partido. ¿Ah? Se reencuentran. Se vuelven a ver las caras después de la Copa de la Liga y ese
0: después
1: 8
0: de la paliza, después de la paliza que le aplicó Alianza Atlético a Boys, ¿no? 8 a 2 en el global en la Copa de la Liga. Mañana también jugará Alianza. 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La voz de los que no tienen voz. Pelota por el medio. Cuidado que aplica la velocidad por acá. Quería ganarla y no podía. Tandazo. Y ahora se viene Universitario. El pase largo va a llegar. Llegó. No, no llegó.
1: Se fue.
0: No llegó. Polo no conecta por ahora. Universitario en ataque. Oscar.
1: Sí, Santa María es el que levanta la mano para pedir disculpas, ¿no? Por el servicio errado. Quiso activar a Polo por la banda derecha. A la U le está faltando cambio de orientación, le está faltando mover a Melgar.
0: Y hasta te diría sorpresa.
1: Más sorpresa. Por momentos es predecible con la pelota. Vamos.
0: Cuagliata. Cuagliata lleva la pelota. Ahí está el Charrúa. Tocando por el medio para Nelson Cabanillas. Se viene Melgar. La pide Minda. Tandazo. Atención. El taquito en la puerta del área. Pedía falta. No hay nada. Y ahora nace la contra de la U. El desdoble de Valera. Uy, parece que lo tocaron. ¿Eh? Parece que lo toca Escobar. Estaba frente a la jugada Luchito Polín. ¿Qué pasó, Luchito? Falta foul.
2: Sí, le dio abajo ahí justamente al delantero de Universitario. Era el número 23, Escobar. Le piden que saquen la tarjeta amarilla. Pero también los jugadores de Universitario se quejan de que fingía una falta el de Melgar en el área rival cuando caía Cuesta. Bueno, está sentido Valera. Vamos a ver si es atendido por el cuerpo médico.
0: Bueno, ¿se la guarda o no se la guarda, señor Paz? El árbitro Bruno Pérez.
1: Yo creo que sí. Debió sacarla hace rato, ¿eh? Ahora se acerca a los jugadores de Melgar. Ah, lo va a buscar.
0: A ver.
1: Vamos a ver.
0: Lo va a buscar el Luchito, ¿no?
1: Sí, sí. Lo va a pintar de amarillo. ¿Eh? A ver, Luchito, al borde del campo.
2: Sí, le muestran la cartulina amarilla. Número 23, entonces, de Melgar a Arequipa. Escobar es amonestado. Yo me pregunto por qué no se la mostró en ese momento, pero bueno, esperó que pase unos segundos y lo fue a buscar. Amarilla entonces para Escobar, un amonestado en cada equipo.
0: Bueno, con delay entonces la sacó Bruno Pérez. 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
0: La va a sacar Caín Fara, sacando la pelota Fara, va jugando para Riveros. Toca cortito para Santa María. Aquí se viene Murrugarra en zona de gestación. Cuidado la pelota que venía por el sector, por el andarvil derecho donde se había posicionado Calcaterra. Defiende bien Melgar. Atención que la pide Lautaro. La pelota para Berni. Ahí está Cuesta, pica Cuesta. Agarra Romero. Fue más rápido el arquero que el delantero.
1: El aplauso en la tribuna para Romero, que tuvo la lectura precisa para salir rápido. Cuidado, Melgar recupera.
0: Y otra vez recupera. No, la tenencia no le dura mucho, Universitario. La maneja ahora el conjunto de Melgar. La pide Cuagliata. El balón que viene para la posición de Nelson Cabanillas. Ataca Melgar. La pide por el medio Lautaro Guzmán. Aquí se viene Lautaro. El toque de Berni Cuesta. El despeje de cabeza. El frentazo defensivo por parte del futbolista Tarzán Riveros. Querían con Nelson Cabanillas. La pelota por el medio en zona de gestación. A ver que como único hombre aparece para la contra Valera. No puede Alex Valera, que estuvo con la bicolor. Arriba tampoco podía Jairo Concha. Otro que también estuvo con la selección, pero no tuvo muchos minutos. La maneja Inga. abajo va con todo el Chapu Bordacar. Será saque lateral Tocayo, lateral Cristal para el tercer tiempo. 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
1: Una pregunta para que reconfirme el ojo de halcón del señor Lucho Polín. 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Me contaron de que es llamada infinita, del principio a fin.
2: Es correcto, audífonos color blanco.
1: Muy bien, ajá. Con cable, ¿cierto?
2: Es con cable,
0: no, sí. Diga marca, no, no,
1: ya está.
0: La tiene.
2: Perfecto. Linda. Una frutita la marca.
1: Claro, pero sacándola. Cableado, porque el Bluetooth puede generar problemas.
0: La tiene Leonel González, cambia de ritmo, González. ¿Qué hizo González? Se la regaló a Jairo Concha y se viene la contra de la U. Atención, aquí puedo cantar el primero. Maneja la pelota Valera, va por izquierda, vale gol, viene el centro de Alex Valera. El despeje por parte de Escobar. Le ganó el duelo individual el paraguayo al delantero de la selección. Toca otra vez Universitario, Valera por izquierda. Valera mete el centro, no hay nada, se lanzaba a la piscina Valera y ya juega rápidamente Melgar, se posiciona Minda, el servicio para Lazo, tocando la pelota por derecha por el sector del Chapu Bordacar, pierde la pelota Melgar, el balón
1: de Cuadriata.
0: Sí, buen partido, ¿no?
1: Sí, por su costado va Inga, que no ha tenido la posibilidad de desbordarlo, también aparece Valera y en los duelos individuales ha salido airoso el 33.
0: Por ahora correcto el sistema defensivo de Melgar, diría yo, ¿no?
1: Sí, sí, es verdad. Con línea de 4 para defender, línea de 3 para atacar, con Cabanillas que se centraliza y ahora un cuadrado con Minda, Tandazo, Guagliata y después los tres de arriba que ya conocemos. Un atrevido Melgar, pero que le falta remate. No ha logrado disparar al igual que la U.
0: Cuagliata con la pelota, Cuagliata, lanza Cuagliata, la regala el Charrúa, la tiene Polo y el público le dice un poquito más de velocidad, por favor.
1: Sigue llegando ponerle, la gente. No.
0: Claro, sigue llegando el público. La maneja ahora Lautaro.
1: Impreciso.
0: Aquí está Guzmán. Brian Lautaro Guzmán maneja la pelota el futbolista argentino. Tocando por el medio. La pide Minda, la pide Tandazo. El balón que viene para Lazo. Aquí está Lazo. Campo crema, campo de la U. Lazo, mete pausita un poquito. Se viene Melgar, Tandazo. Juega para Minda. Toque el ecuatoriano. En zona de gestación, Cuagliata. Del medio hacia la derecha para la ubicación de Lazo. Devolución para Tandazo. Toca cortito en esa zona. No sale de esa zona Melgar. Universitario solo lo ve pasar al León del Sur. Maneja la pelota Lazo por derecha. Aquí está Lazo. Lazo, atención. Se proyecta Lazo. Se mandó con todo. Le queda la pelota al Chapu Bordacar. El centro del Chapu. La pelota al área. El golpe de cabeza de por parte de Bernardo Cuesta. Pero la armó muy bien Melgar. Oscar, será saque de meta para la U.
1: Con paciencia, posición larga que comenzó en campo propio. Melgar poco a poco fue ganando metros hasta que buscó una acción por arriba para que Cuesta vaya a pelear. Pero en 25 minutos los arqueros no han tenido trabajo hasta el momento. Flojo lo de la U, y hay que decirlo, más allá de la agresividad y las ganas, el equipo no logra estas situaciones ni imponerse. Melgar tiene más la pelota, pero tampoco tiene mucho arriba para inquietar al portero Romero.
0: Por ahora lo más claro ha sido lo que acabamos de ver de Verdi Cuesta, ¿no? Y ni siquiera fue al arco, ¿no? Sí. Para que te des una idea de lo que es el partido. Está careciendo de situaciones de gol. El compromiso aquí en el Estadio Monumental. La maneja el Chapu Bordacar. El anticipo por parte de Fara. Atención a defender. Pelea con todo la Padula. Le va a quedar a Concha en la puerta del área. Se viene la U. Atención. Valera. Buen pase para Polo. Polo. Le puede pegar. Polo tiró. El remate de Andy Polo. Aparición de Polo por la pista derecha. Mete la manito cabezudo Oscar. Será tiro de esquina. 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
1: Y llegó el primer remate del partido directo al arco. Andy Polo. Lo activan por derecha. Entra al área y saca un remate buscando el palo izquierdo al portero cabezudo. Que desvía y la manda al córner. Luego ampliamos.
0: Le va a pegar a la pelota Andy Polo. Tiro de esquina. Vértice de norte. Con la tribuna de oriente. Le va a pegar Andy Polo. Atención. Tenemos ya 26 minutos de la primera fracción por exitosa. Viviendo Liga 1. Décimo primera jornada. Se demora en demasiado la ejecución. Aquí va el centro de la pelota al área. Defiende bien el Chapu Bordacar, señoras y señores. Aquí se viene con la pelota Jairo Concha. Aquí va Concha, va por izquierda. Concha frena, aquí se viene Concha. Sigue Concha, retrocede Concha. Concha, el cambio frontal a la ubicación de Calcaterra. Tocando rápidamente la pelota Universitaria por el sector derecho. Aquí está Andy Polo. Sigue Andy Polo, atención, le falta inventiva. Le falta imaginación Universitario. Polo, atención, el toque por el medio. En zona de gestación, cae falta. Será tiro libre por el medio para Universitario. somos exitosa. 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
0: Tiro libre, señoras y señores. ¿Cómo están los bancos, mi querido Paulín?
2: Bueno, tranquilo, justamente el profesor Jonathan Mejía, que está conversándolo en el banco, mientras que Miguel Ángel Rondelli, brazos cruzados, caminando pasos cortos de un lugar a otro, ¿no? En esta última tandazo, se molestaba por la decisión del árbitro y quería increparle algo a Caín Fara, pero bueno, se cobra en tres cuartos de cancha ese tiro libre a favor de Universitario.
1: Tiro
2: bueno,
1: libre, a ver. Y el remate de Polo viene a partir de un rechazo de Fara.
0: Claro.
1: La Padula va a pelear y en el duelo individual termina ganándole a González. Y luego la pelota le queda a Valera, que abre por la derecha Andy Polo, y el remate casi de rodillas en el piso termina sacando el portero cabezudo.
0: A ver, balón parado tendrá Universitario, no hay goles por ahora aquí en el Monumental. Frente al esférico le va a pegar Jairo Concha, también está cerca Calcaterra. Ahí está Concha, prefiere el centro, la pelota al área. Trepaba Santa María, trepaba Caín Fara. El despeje por parte del Chapu Bordacar será tiro de esquina, córner, Incavet. Paga que paga, le va a pegar a la pelota Jairo Concha. Atención, vértice de tribuna de preferencia, vértice de occidente con norte. Tiro de rincón para Universitario. Cerca está Calcaterra, le va a dar Concha, la levanta Concha, la pelota al área. En su área chica, tarea sencilla para Cabezudo.
1: Sí, se acercaba a Calcaterra. Probablemente había una opción de jugar corto, pero finalmente el balón al área sin inconvenientes para Cabezudo, que saca rápido y ahora se viene Cabanilla por el medio.
0: Se arma la contra a raíz de un saque rápido de Cabezudo. Aquí va frente a Oriente Melgar. Maneja la pelota, la deja pasar Lautaro Guzmán. El balón de tandazo. Aquí la maniobra por el sector derecho ahora del dominó por intermedio de Coagliata. La maneja con Minda. Atrás la pelotita para que juegue Lazo. Se viene Melgar, defiende Universitario. Partido que ha carecido de situaciones de peligro aquí en el Monumental. Lautaro le puede pegar, Lautaro. El remate en tres cuartos de cancha por parte del argentino Lautaro Gomián. Atención, se viene Valera. El anticipo buenísimo. Más rápido fue Escobar. Si no, se venía la contra letal de la U. El pase para Cabanilla. O sea, la defensa Universitaria por intermedio de Calcaterra. Será saque lateral Cristal. Saque lateral Cristal para el tercer tiempo. 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Tiro lateral finalmente, ¿no, Polín?
2: Va a ir Covaliata, es tiro de esquina.
0: Tiro de esquina, bueno.
2: Tercer tiro de esquina del partido, el primero para Melgar.
0: Tiro de esquina, entonces, Incavet. Paga que paga, señoras y señores. Le va a pegar a la pelota, vamos a ver.
2: Coagliata.
0: En Melgar, Coagliata. Frente a la pelota, el número 10. Ha trepado Bernardo Cuesta, ha trepado Leonel González. Prefieren cortada. Devuelven para Nico Coagliata. Viene el centro, un centro horroroso de Coagliata. La maneja ahora Melgar. ¡Tandazo! Le pegó de larga distancia, se animó Walter Tandazo, Oscar, la pelota alta, desviada, saque de meta.
1: Bueno, y en la última jugada donde se encontraron Escobar y Alex Valera, se lamenta el delantero de la U, ¿no? Porque era una dividida, si la ganaba se iba en dirección al arco, en línea recta. Bueno, ojito que estaba amonestado el 23 de Melgar, fue una acción de riesgo, pero balón 100%, muy bien en esa decisión.
0: Y ahora se viene la U, en campo de Mariquipiño, ahí está Valera, Valera merodea el cajón grande, Valera, no hubo conexión con la Padula, y ahora el Chapu Bordacar nace la contra, con cierto de imprecisiones la verdad, el
1: de
0: Chapu,
1: los dos lados.
0: De los dos lados, el Chapu Bordacar se la regala a Calcaterra, abre juego ahora con Andy Polo, aquí está Polo, lo enfrenta Cabanillas, el uno contra uno, atención de Polo, Cabanillas al córner, tiro de esquina.
1: Buen partido de Cava también. Es el hombre para salir largo con el pie zurdo y el encargado de defender la banda derecha, línea de cuatro para justamente tratar de impedir que Polo gane y sea profundo. Y esta vez armaron una pared con Calcaterra, pero apareció muy bien el ex-sub para cortar y mandarlo al córner.
0: Tiro de esquina, Incavet. Paga que paga. Le va a pegar Polo. Viene el centro de Polo. El despeje por parte de Bernardo Cuesta. Y ahora activa la contra Melgar. Atención, empieza a correr el Chapu. Empieza a correr el Chapu. Maneja, conduce la pelota. Prefiere hacerlo a Coagliata. El servicio por derecha para el Chapu. Se viene Melgar en la contra Coagliata. Primero. Aparece bien plantado Santa María, será saque lateral Cristal para el tercer tiempo. 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Desde el fondo defiende Universitario. Caín Fara metía el pelotazo, el juego directo es lo que propone el equipo crema. 0-0, señoras y señores, tenemos ya 32, casi 33 de la primera fracción por exitosa. Aquí va Cabanía por izquierda, en el centro. Defiende Universitario, defiende Santa María, será tiro de esquina, córner, Incabet paga que paga.
1: Abre los brazos Santa María y le reclama a sus compañeros porque le dieron libertad a Cabanillas, que mandó un centro muy peligroso, tuvo que lanzarse para desactivar esa acción. Esquina nuevamente para Melgar.
0: Vértice de sur con oriente, tiro de esquina. ¿Quién le va a pegar? Polín.
2: Cuaglieta.
0: Le va a pegar Nicolás Cuaglieta. Atención. Prefieren cortada para Cabanillas. La pide Guzmán. Se viene Melgar por izquierda. Viene el centro de la pelota al área. El grito de Mía. Agarra el arquero Diego Romero. Saca rápido de manos. Lanza rápido el guardameta. Y ahora nace la contra Universitario. Aquí está Inga. Aquí se viene con la pelota César Inga. Mete el freno esa moto Inga. Juega atrás con Caín Fara. Maneja el esférico Universitario. Caín Fara. Larga pelota para Alex Valera. Y así no va. Dudo que llegue el primero. ¿Ah? Porque está pelando los pelotazos a Valera, la Padula.
1: Y Valera no está bien hoy día, ¿no? Fallando pases. Se va Murrugarra.
0: Se va Murrugarra. La pelota que viene para los pies, para los botines, para los chimpunes de Calcaterra. Calcaterra abriendo ahora por el andarivel derecho para Polo. Aquí está Polo. Devuelve para Calcaterra. El pase fue errático de Polo. La idea era buena, pero no le salió. Con
1: le perdió referencia a la pelota Calcaterra cuando

0: Teleférico. Impreciso Universitario, así lo podría llamar por ahora en este primer tiempo. Tenemos ya 33, casi 34. Sacando la pelota Nelson Cabanillas. Aquí está Cabanillas, conduce la pelota Cabanillas. Atrás en su propio campo de juego sale Melgar. Lionel González, el otro central es Escobar. Tocando la pelota el Guaraní. Sacando por derecha ahora para el sector de Lazo. Aquí se viene Lazo, tocó de primera ahora para Minda. Minda para Tandazo, Tandazo para Minda. Empieza a tenerla el equipo de Rondelli. Eso es lo que le gusta hacer al conjunto dominó. Maneja el esférico ahora Lazo. Aquí está Lazo, el giro sobre su eje. Juega rápidamente ahora con Minda. El toque del ecuatoriano, Lionel González. Aparece ahora por izquierda, se suma al ataque. Se suma con todos los galones ahí Nelson Cabanillas, parecía falta. Falta. Será tiro libre. Por ahí escuché un reclamo de amarilla, señor Polín, tiro libre.
1: Sí, podría haber sido, pero bueno, no reclamaron al final mucho de Melgar. Santa María era el infractor, ya se puso de pie Poblatia, tiene la pelota Melgar.
0: Tiene la pelota Melgar por intermedio de Lazo, campo de la U. Ataca Melgar, maneja el esférico Minda. No le está gustando a la gente el nivel que está mostrando Universitario en este primer tiempo. Ahí va Lautaro, Guzmán ganó el centro, por izquierda viene el centro. El despeje de Infara, el centro de Bordacar, no podía haber dado cuesta. Se salva Universitario, despejaba con todo Santa María. Pero si se anima un poquito Melgar, da la impresión de que le puede hacer daño Universitario.
2: Va encontrando profundidad el equipo dominó. Otra vez con la pelota, los dirigidos por Rondelli.
0: La tiene Lazo. Aquí va el Lazo, se le escapa un poquito la pelotita. Va el número 33, tocando para el Chapu. Bordacar que la aguanta. Bordacar que espera la trepada de Lazo. Por el andarivel derecho. Lazo ganó la línea de fondo. Lazo entre Caín Fara y César Inga. Rechazan la pelota. Atrás Escobar y no llega Valera.
2: Mal partido de Valera. Los duelos individuales a Valer en lo que va el partido. Buen trabajo de Escobar y también de Lazo. Es un partido muy difícil para él porque la defensa de Melgar es otro nivel en comparación a los equipos promedios de la Liga 1.
0: Difícil que se despisten esos dos, ¿no? Lionel sí. González y Escobar.
2: Exactamente.
0: Y la Padula ni la ha tocado. Tal cual, eso te iba a decir. Poco lo he nombrado a Gianluca Lapadula. Manejando la pelota por acá Escobar. Escobar para Minda. Minda, el primer pase del equipo. Tocando para Lazo. Aquí se viene Melgar. Por derecha Lazo. Buena pelota para la escapada de Cabanillas. La pelota que queda en tierra de nadie. Agarra el arquero Diego Romero. Tenemos 36 ya del primer tiempo, 36 minutos, no tenemos goles por el momento. Aquí en el Monumental, no podía Valera. Polo, el toquecito para Gianluca Lapadula. Va como llanero solitario Lapadula, absorbido Lapadula por la marca. Y cuando la tiene Lapadula, no le dura casi nada la tenencia de pelota a la de Bambino. Y ahora va Melgar, mal parado la defensa del Universitario. Lautaro, Guzmán, mero del cajón grande. Sigue Lautaro, Lautaro le pega. Tapó Romero. Atajó Romero, por Romero. Esto no está uno para Melgar, cero para Universitario. Insiste Melgar, Lazo con la pelota. Hay hombre caído, no, ya se levanta rápidamente Nelson Cabanillas. Le maneja la pelota Melgar a la U. La pelota que viene para Lazo, con el control del balón Lazo. El balón por el medio, viene el centro de Minda. La pelota al área, el golpe de cabeza. Agarra Romero. Mal partido de Universitario.
2: Con enormes problemas la U para conectar con sus atacantes. En la última acción, Lapadula intenta asociarse, pero le quitan la pelota y ahí se arma la acción que termina con un remate que ya vamos a comentar porque se van los cremas.
0: Se va Universitario con Inga. Inga con la pelota. Inga con la pelota. Todos se levantan aquí en la tribuna. Inga, Inga por izquierda. Inga viene al centro. El balón pega en Lazo. Y se va el tiro de esquina, córner, Incabet paga que paga.
2: Y Lautaro Guzmán ha generado la acción más clara del partido. Un zurdazo que termina bloqueando Romero, que sale para achicar el ángulo de remate. Separa prácticamente la línea del área chica y genera una situación que molestó a los hinchas. Partió desde el costado izquierdo, condujo, fue hundiendo a la defensa, superó a Riveros en el borde del área y sacó el remate fuerte.
0: El tiro de esquina de Concha, viene el centro. ¡Atención, Polo! No valía el intento de Polo, le pegó en la media luna, abrió demasiado el piecito me parece. 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
2: Juega mejor, Melgar en el Monumental y ha tenido la más clara en los relatos Oscar Nieves.
0: En los comentarios el señor Oscar Paz y en la producción el señor JPT acompañado de

0: con el trabajo en planta baja del señor Luchito Polino. Ojito, ojito al relojito, señoras y señores, de éxitos a 38 minutos del primer tiempo. Buena pelota, atención, todos habilitados, la tiene Cuesta, golazo.
1: Golazo.
0: ¿Cómo lo dejó en ficha Riveros? ¡Gol! Leyenda dominó, aparece esta noche de fútbol aquí en el Estadio Monumental, el uno contra uno dentro del área grande por el sector derecho de Bernardo Cuesta, amagó en patear y lo mandó a comprar pan con chicharrón a Tarzán Riveros, y con un zurdazo certero Bernardo Cuesta la pone sobre el palo del arquero Diego Romero, que nada puede hacer porque el remate, el disparo de Cuesta era muy, pero muy fuerte, muy potente. Y de esta manera se abre la cuenta aquí en el Monumental. A los 40 minutos del primer tiempo, Melgar 1, Cuesta lo hizo, dejando en ficha a Riveros. Universitario de Deportes 0. ¡Gol!
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1: 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El pase entre líneas que le faltaba al partido. Cuagliata recibe la pelota. Cuesta le había levantado la mano y desde ayer le pedía el pase porque estaba entre Riveros y Santa María. Pique en el momento correcto, se duerme la defensa, pero ojo que la van a revisar en el VAR. Atención, voy con Luis Ángel Polín hasta el borde del campo.
3: Sí, bueno, lo están llamando al árbitro principal, se toma el auricular en ese momento. Cuando eran 13 goles para Cuesta, se llegaba a convalidar en la temporada. Un buen número para el delantero de Melgar, de Arequipa. Están conversando justamente, vamos a ver, habría sido por tal vez una posible posición adelantada, Oscar, ¿no?
4: Si es, es recontra fina y para trazar las líneas en el VAR, pero a simple vista está habilitado Bernardo Cuesta.
0: Para queda, mí también, ¿eh?
4: Queda mal parado Riveros. Cuando controla, lo espera Riveros.
0: Dan el gol.
4: Engancha hacia adentro y llega el gol de Melgar.
0: Está ganando Melgar, 1-0 lo dieron entonces, Luchito, ¿no?
4: Y había quedado muy mal Riveros en la acción anterior, ante el enganche también de Lautaro Guzmán y el disparo de Zurra Cataja Romero. Y otra vez aparece Tarzán, se come la mague, disparo al palo izquierdo y adentro. Melgar ha sido mejor en este primer tiempo y gana con justicia y merecimiento 1-0.
0: Cabanilla, falta, el sombrerito de Cabanilla, falta, tiro libre. Tiro libre para Melgar, reacciones en los bancos tras este gran gol de Bernardo Cuesta. Bolín.
3: Alegría de Miguel Ángel Rondelli, que llamó rápidamente a dos jugadores para conversar. Dos o tres jugadores se reunieron justamente para dar indicaciones, principalmente de la zona defensiva después del tanto de Bernardo Cuesta.
0: Manejando la pelota Melgar, que lo está ganando por 1-0, y hay que revisar esa tabla, Oscar. Con este resultado, digo, atención, la pelea Melgar, no puede el Chapu, por derecha está Cuesta, Cuesta para el gol del Chapu, atención, el centro, aparece Andy Polo, apagando el incendio Polo, pero rifa la pelota mucho Universitario, y eso está llamando la atención. Aquí está la pelota para el Bambino, aquí se viene la Padula enganchó, la Padula pedía falta, falta, frente a tribuna de Occidente, Polín. Tiro libre para el equipo de Bustos.
3: Sí, y advertencia simplemente para el número 23 que cometía la falta. Ojo que Escobar está amonestado, ¿eh? Está amonestado, pero le reclama al árbitro que no había una falta en perjuicio de la Padula. Ya la cobró. Tiro libre a favor de Universitario.
0: Balón parado tendrá Universitario por el sector izquierdo. Manos a la cintura para Jairo Concha.
4: Y a ver si el balón detenido la U puede equiparar un partido que ha sido o que ha salido como Rondelli lo planificó. Buen compromiso hasta ahora de un Melgar atrevido y que ha encontrado premio en los pies de Bernardo Cuesta.
0: Le va a pegar Concha. Tiro libre para Universitario. Se levantan todos aquí en la tribuna de preferencia. Balón parado tendrá el equipo crema, que busca el empate. Estamos ya en 43 minutos del primer tiempo. Aquí en el Monumental gana Melgar por 1-0. El gol lo hizo Bernardo Cuesta. Pero es una muy buena acción individual, dejando en ficha a Riveros. Le va a pegar Concha, Concha la levanta a media altura, viene el centro, la pelota dentro del área. ¡Ah! No la podía sacar Tandazo. Ah, no. Literal, ¿eh? Se le apagó el televisor a Valera. Saque de arco.
1: Señores, 43 minutos. No es sorpresa por el trámite que Melgar esté ganando aquí en el Monumental. Un equipo que no ha podido imponerse, que ha sido superado en los duelos individuales, que no tiene profundidad por banda, ni con Polo, ni César Inca. Los atacantes, el doble punta Valera, La Padula desconectado del resto del equipo. No funciona Concha, que está jugando en un nivel muy, muy bajo. Calcaterra intenta, pero no tiene socios. Pocas cosas para rescatar a este equipo. Todo lo contrario de Melgar. Ya hablaremos del buen trabajo y el buen diseño de duelo que ha generado el señor Rondelli. Y por ahora se lleva el triunfo por 1-0.
0: Oscar. Saque lateral Cristal para tercer tiempo. 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Yo voy contigo, Polín, porque se viene Universitario. Larga pelota que viene para Valera. Valera que pica. Valera que va con todo. Leonel González apagando el incendio. Se planta bien el zaguero central argentino. Se la regalan ahora a Calcaterra. Insiste Universitario. La pelota que viene para Andy Polo. Polo, el balón ahora por el medio para Concha. Aquí está Jairo Concha. Lanzó Concha. Buen balón para Polo. Polo va a la U. Por derecha. En el centro. Lo tuvo el Bambino. Lo tuvo La Padula en el punto penal. No le entró bien, me parece, a la pelota. Buena jugada Universitario. Todo nació en el andarivel de Polo por derecha, el centro y el Bambino que no pudo marcar el empate. Señoras y señores, 1 para Melgar, 0 para Universitario. 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
0: Esta fue una de las pocas que generó bien Universitario, Oscar.
1: Sí, se complicó Melgar en la salida, rechazó Lazo al medio, Calcaterra controló, activó a Polo por el costado derecho. Y es verdad, si la U quiere tener buenas noticias, tiene que buscar más al futbolista que recibió el pase después de Concha. Controló, superó a Cabanillas, el pase hacia atrás y no le da tiempo a La Padula para rematar con seguridad. Termina encontrándose la pelota en el camino. Cuidado.
0: Concha, lanza Concha, ya me cuenta Polín cuánto se va a jugar de añadido. La maneja Polo. Aquí está Andy Polo debajo de Tribuna de Oriente. Va Universitario. Polo manejando el esférico. El pase para el Bambino. La Padula que corajea. La Padula que gana. Llega a la línea de fondo. Enganchó. La Padula. La Padula viene al centro. Cerrando tenazas. Atrás en el fondo la defensa arequipeña. El complemento de Cabanillas. ¿Cuánto más, Polín?
3: Dos más para el término del primer tiempo.
0: Ataca la U. Le puede pegar Concha. ¡Concha! No hay nada, dice el árbitro. No hay falta, dice Bruno Pérez. Todo el estadio se lo quiere comer con tenedor y cuchillo al principal del partido. Y encima, en la siguiente sí le sanciona la falta a Melgar.
1: Rodeado de jugadores, Bruno Pérez ahora en este momento reclamando la infracción a Jairo Concha. Difícil de percibir desde acá. Pero la U en estos momentos es más empuje que fútbol. Garra, aliento de la tribuna, pero no aparece el funcionamiento en el campo de juego.
0: Lazo, se nos va el primer tiempo, ya estamos jugando añadido aquí en el Estadio Monumental, la pelota afuera. Lazo metió un pase equivocado a los botines del Chapu Bordacar. Lateral, saque lateral Cristal para tercer tiempo. 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El despeje otra vez de Lazo y otro lateral Cristal para el tercer tiempo. 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Saque lateral, lo iba a hacer César Inga, pero ya no hay tiempo ni para eso, porque en estos precisos momentos el árbitro principal de la contienda aquí en el Monumental, abramos del señor Bruno Pérez, pita y dice: la pelota es mía por un ratito nomás. Nos vamos al descanso. Gana Melgar con golazo, gran anotación de Bernardo Cuesta. Melgar 1, Universitario Deporte 0.
1: Con gol exactamente de Cuesta, enganche hacia adentro. Definición con la zurda, Riveros en el piso. Al palo izquierdo de Romero. Y el gol que le da los 3 puntos a un Universitario que no encuentra respuestas, que no le agarró la mano al partido, que no pudo generar peligro. Melgar bien parado atrás, no se desordena, le anula las bandas, las caras largas de los hinchas, la preocupación porque hoy los cremas tienen la oportunidad de ser líderes del campeonato, pero están jugando muy mal. Después de la pausa, bien Melgar, mal la U. comentamos lo que ha pasado en este primer tiempo porque somos exitosa. Aquí el fútbol se escucha mejor. Regresamos.

0: Ya regresamos con el partido Universitario versus Melgar Fútbol Club. La hora en Exitosa, 7:48 p.m. Exitosa, la voz de los que no tienen voz, en Lima y Callao, en los 95.5 FM.
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6: 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Continuamos con el partido Universitario versus Melgar Fútbol Club.

0: ¿Cuánto ha cambiado en el juego universitario con la llegada de Bustos? La respuesta es contundente. Poco o nada. Los primeros minutos vimos un equipo que intentó ser más agresivo, pero que luego fue retrocediendo. Y perdió ese estilo, entre comillas, que creíamos que íbamos a ver durante todo el primer tiempo. Y el reflejo fue el gol. Está ganando Melgar 1-0 con anotación de Cuesta, aquí en el Monumental. Y en el gol es una posesión larga. Cuagliata tiene la pelota a 2 horas. Nadie lo marca, el equipo hundido. Es verdad que la defensa estaba un poquito adelantada, pero los volantes habían desaparecido de esa zona. Nadie lo marca, pierden las referencias. Saca el pase filtrado, el pase rompe líneas para Bernardo Cuesta, que tira la diagonal hacia afuera y hace lo que mande el libro. Buscar el palo izquierdo del arquero, pero antes le rompe la cintura, lo engancha a Riveros, que termina en el césped viendo cómo el balón se mete, y así Melgar hace justicia en el marcador. La U no tiene funcionamiento, la U no ha podido imponerse en el partido y sigue con los mismos problemas de siempre. Melgar por el otro lado tapó las bandas, buen trabajo de Lazo por un lado. Por el otro, muy bien Cabanillas, que se centraliza para atacar, se tira la banda para defender. Y la verdad que hemos visto un equipo ordenado, sólido, que se comportó a la altura, que desactivó y neutralizó a Universitario, que nunca le pudo agarrar la mano al partido. Le taparon las bandas y después Valera desacertado, La Padula desconectado, Jairo Concha jugando a un nivel totalmente lejano a su mejor momento. Algo le está pasando porque no asume, no se revela, no es el conductor que necesita la U. Y por el otro lado, Calcaterra intenta, pero la agresividad de Melgar le ha cortado todas las ideas y circuitos a Universitario de Deportes. Es difícil para el hincho universitario hoy digerir este marcador y sobre todo pensar en una remontada por lo mal que ha jugado su equipo. Cuando las piezas no funcionan y los jugadores están en mal momento, va más allá del entrenador. Se habló tanto en la semana que con Bustos el envión anímico va a ser clave para que el equipo recupere la memoria. Los técnicos no son magos, señores. Los técnicos no traen una varita mágica y convierten a los jugadores regulares en buenos o sacan del mal momento de la noche a la mañana a unas piezas que no han funcionado todo el año. Va a tener que cambiar muchísimo la U en este segundo tiempo para intentar darle la vuelta a un Melgar que incluso tiene dos buenos jugadores en el banco de suplentes, como son Johnny Vidales y el propio Matías Segarra, que despacio lo pueden matar. La responsabilidad de los jugadores, dicen los hinchas. Y ahora, otra cosa. Da para que la U juegue con doble punta. El trabajo de Valera fuera del área realmente es productivo. Valera es un definidor, que es verdad que con el tiempo fue adoptando recursos que le permitieron ser una pieza que fuera del área haga las cosas regularmente bien. Pero necesitas un 9 para que juegue de segundo delantero. No hay un jugador en el banco de suplentes que pueda cumplir esa función y que sea un futbolista que conecte mejor con los jugadores, con sus compañeros, que sea un pie más para la posesión, porque Valera no ha ganado un solo duelo individual y ha tenido enormes inconvenientes para poder conectarse en el partido. Lo mismo La Padula también. En general ha sido un primer tiempo para el olvido Universitario, e incluso ha tenido unas cifras muy pobres. Vuelven a ganarle la posición a los cremas en el Monumental, la posesión a la U en el Monumental. Estadísticas: 61% de posesión de pelota para Melgar, 39 para los cremas. Tiros totales 6, uno de ellos directo que fue gol. 3 remates desviados de la U, 0 remates a portería. 0 remates a portería. Improductivos en ataque, y mostrando flaquezas en defensa, sobre todo cuando intentan defender lejos de la portería. Si los volantes no van a morder, no van a achicar espacios, sino serán obstáculos para el poseedor de balón, es una bomba de tiempo, porque la U no tiene defensores tan rápidos, que dentro del área son buenos, sí, pero ya había una acción donde quedó mal parado el equipo. Y otra vez defendiendo mal la U, cuando queda largo, los volantes terminan viéndole el número de la camiseta al que tiene el balón. Y recuerden ustedes, el remate de Lautaro Guzmán, una pelota que pierde Murrugarra, y Lautaro Guzmán recibe sobre el perfil izquierdo. Se va tirando al medio mientras Cabanillas se abre sobre la banda y va entrando en conducción. Conduce, avanza, frena un poquito, engancha, lo deja muy mal en el piso a Riveros, y entrando al área saca un remate de zurda que termina atajando Romero. Esa fue la primera acción clara que tuvo Melgar. Pero otra vez, la U largo, con los volantes fuera de escena. Y Melgar es un equipo que además le suma gente a su zona ofensiva. Termina atacando con Cabanillas, Guzmán, Cuagliata, Bernardo Cuesta, y cuando pasa Bordacar. O sea, no es un cuadro que deja simplemente a Bernardo a ver qué pasa, no. Rondelli plantea los partidos así, con mucha gente arriba también. Y la U comenzó a sufrir. La U ya expuso sus debilidades. Y luego viene el gol, ¿no? A los 38 minutos nada más. Jugada siguiente. Recordemos que hay un tiro de esquina. No gana nadie en el cabezazo. Polo busca un remate fuera del área. La manda por encima y desviado, porque también la U ni siquiera desde la pelota detenida ha podido imponerse, ¿no? Remate desviado sobre el palo izquierdo. Y ahí nomás llega el 1-0. Cuagliata tiene la pelota. Jairo Concha lo mira. La U estaba muy... A ver, cuando la línea defensiva está adelantada, los volantes tienen que morder. Todos miran. Es impresionante la cantidad de segundos que Cuagliata tiene la pelota. Y a tal punto que Bernardo Cuesta ya se había dado cuenta de los huecos que había. Levanta la mano para que saque el pase y él tirar la diagonal del medio hacia la derecha, a la espalda de Riveros. Cuagliata hace lo correcto, lanza la pelota prácticamente a media altura. Es un muy buen pase porque da un bote previo y Cuesta domina, entrando al área chica, entrando al área grande, perdón, por la punta, por el vértice, y después lo espera a Riveros. Riveros va a buscarlo para intentar quitarle la pelota. Y se come la mague, lo engancha, pasa de frente Riveros, termina en el piso muy mal en la jugada. Y de zurda define fuerte al palo izquierdo. Manual de definición, manual de ataque de Melgar con Cuagliata y Bernardo Cuesta, y esa conexión que le da la victoria.
1: Ahora, no es la primera vez que queda expuesto Riveros, ¿no? Ya, no es nuevo, ¿no? O sea, claro. Tenemos para hacer un highlights de todas las veces que Riveros ha quedado así, ¿no?
0: Sí. Vuelve la U al terreno de juego. Vamos con Luis Ángel Polín.
2: Hay novedades en la U, Polín.
3: Sí, sale Universitario y va a haber una novedad, porque va a haber un cambio para evitar justamente las ventanas. Y se trata del número 39, de Piero Quispe, ¿no? Chimpunes Naranja ya está listo para ingresar y entregó la boleta de cambio. Se saluda en ese momento con Nelson Cabanillas. Fueron compañeros en Universitario. Vamos a ver por quién se hará el cambio.
0: Calcaterra, falto de fútbol, sí. Es normal que haya tenido un partido flojo, pero lo que sorprende es el juego de Concha, ¿no? Concha es un fantasma en el campo. Es duro criticar
1: muy lejos al Concha que
0: pero conocimos, ¿no? Ni el otro es Valera. Claro, lo que pasa es que Flores no es una solución hoy. Tendría que jugar el Tunche u otro futbolista.
1: Yo estoy contigo, al doble punto a mí no me gusta. No sé.
0: No da resultados. Se ejecuta Murrugarra, la variante de Luis Ángel.
3: Murrugarra finalmente es el que no salió para el inicio del segundo tiempo. Se acabó el partido para Murrugarra entonces, para que lo reemplace Piero Quispe, número 39, en la espalda.
0: Entonces, Calcaterra al medio, a la izquierda Concha, a la derecha Piero Quispe. Veremos cuando ruede la pelota la distribución de la mitad de la cancha del conjunto merengue.
4: Perfecto, en cualquier momento lo va a pitar Bruno Pérez, el principal de la contienda aquí en el Estadio Monumental.
2: Va a arrancar el segundo tiempo. Está ganando por la fecha 11 del torneo clausura Liga 1. Que disfruta por exitoso. Está ganando Melgar con golazo de Bernardo Cuesta. Melgar 1, Universitario 0, luz verde. Y ya se juega el complemento aquí en el Monumental de este Universitario 0, Melgar 1.
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2: Tocando la pelota Universitario desde atrás con el zaguero central a Riveros. Toca Riveros el servicio para Kim Fara. Aquí se viene Universitario. Fara, descarga rápida de Fara. Se viene Inga. Inga empieza a correr por esa pista izquierda. Recupera la pelota Lautaro Guzmán. Insiste ahora Tandazo. Sale ahora con todo el conjunto dominó que no ha operado variantes, ¿no, Luchito?
3: Sin variantes en Melgar.
2: Ok, perfecto. Mismos 11 en el equipo de Rondelli que revienta por intermedio de Escobar. La pelota por los aires de Ate. Atrás en el fondo Leonel González maneja la pelota, amaga en conducir el esférico, ahí Nelson Cabanilla marca Quispe, falta, dice Bruno Pérez. Estaba frente a la jugada Luchito Polínguez.
3: Sí, la falta justamente le da abajo Piero Quispe a Nelson Cabanillas justo cuando estaba saliendo por esa banda izquierda de Melgar. Tiro libre en salida para la visita.
2: La va a sacar Leonel González. Tiro libre para Melgar.
0: No hay González. Novedades en el medio, ¿eh? No, Calcaterra, no, ¿no? Sí, como volante central, a la derecha Quispe, a la izquierda Concha.
2: Y apuesta por el doble punta, o sigue apostando por el doble punta, mejor dicho.
0: Ajá.
2: No puede el bambino, quedó la pelota al área, acompañaba con la vista nada más Romero. Será saque de meta, saque de fondo para Universitario, lo hace rápidamente Romero, sacando la pelota para Caín Fara. Aquí está el argentino, toca Fara, el juego por el medio para Calcaterra. Calcaterra se la rebota Fara, Fara, largo intento de Fara, el juego directo por parte del argentino, roba bien Melgar con Minda, Minda para Tandazo, el taquito, Ilvana bien Melgar, atención, espera ahora Lautaro Guzmán, está solito por el sector izquierdo, se viene Melgar, campo del equipo local, aquí está Lautaro Guzmán, toca Brian, el juego para Tandazo, Tandazo para Guzmán, Guzmán para Tandazo, empieza a tejer su jugada Melgar, el taquito de Cabanillas, lo deja en ficha ahí al futbolista de la U, en este caso Polo, se viene Melgar, aquí va Tandazo, Tandazo la pide, la pelota que viene para él, el servicio al área para Cabanillas, Cabanillas se enganchó, Cabanillas dentro del área, se planta Andy Polo, pero cuando quiere, cuando le da la gana, Melgar activa el ataque, Oscar, y hay problemas atrás en el fondo de la U.
0: Enorme problema de la U en la mitad de la cancha. El equipo no muerde, no hay mandíbula fuerte para apretar. Ahora se va Valera.
2: Valera con la pelota. Valera mete el cambio frontal. Atención, va con todo Inga por el sector izquierdo. Se suma la Padula, se suma Valera. Inga, atención, la acción individual. Inga, el toque para Concha. El remate de primera. Por parte de Jairo Concha le pegó de primera el 17 Crema. Se lanzaba sobre su poste derecho el arquero cabezudo y la pelota desviada, Oscar. Será saque de meta.
0: El cambio de orientación de derecha a izquierda de Valera para que aparezca César Inga, que gana la posición en el uno contra uno. Se va metiendo al área, pero decide bien porque por el medio venía Jairo Concha. Verdad que le quedó un poco atrás la pelota, pero hizo lo correcto el volante de la U. Buscar el palo derecho, remató desviado, así respondió el equipo de Bustos.
2: Somos exitosos viviendo la Liga 1 2026. Maneja la pelota Melgar y por acá está el negocio, creo, de Melgar, ¿eh? Por el sector
0: sale a buscar el partido Melgar, ¿no?
2: Se viene Cabanillas, el centro por izquierda de Cabanillas, el despeje de cabeza por parte de Tarzán Riveros, el complemento por parte de Piero Quispe, pierde la pelota la U, insiste Leonel González, tocando con Tandazo, Tandazo ahora para Minda, Minda para Cabanillas, Cabanillas para Minda, se posiciona el futbolista de Ecuador, tocando rápidamente para Nelson Cabanillas, va por el sector izquierdo Melgar, el golpe de cabeza defensivo de Tarzán Riveros, no sale esa pelota, dice línea. La aguanta el bambino. Aquí está ya la Padula. La Padula tocando hacia atrás. Por el medio sector. El pase de Calcaterra. De memoria jugó para que aparezca por el sector izquierdo. Por ese andarivel César Inga. Atrás recorre el esférico Concha. Concha para Calcaterra. En zona de gestación. Va entre cuarto de cancha Universitario. Se posiciona sobre campo arequipeño. La tiene Santa María. Santa María tocando rápidamente por derecha para Polo. Polo devuelve ahora para el jugador Quispe, Quispe para Polo, y se viene la U, Polo por derecha, en el centro, atención a la pelota dentro del área, excelente cruce por parte de Escobar, se salva Melgar, y ahora va con todo mano a mano Verdi Cuesta, a ver, Cuesta lo va a encarar a Caín Fara, Cuesta con la pelota, buena pelota para Guzmán, Guzmán no la pudo o no la supo controlar Guzmán, y encima comete falta en ataque, Oscar.
0: Sí señor, pero Melgar pone el pecho, Melgar sale a buscar el partido en el segundo tiempo, por eso que lo hace atractivo, la U un error le puede costar caro. Ahora con Quispe veremos si mejora o no.
2: La tiene Piero, maneja el esférico Piero Quispe, que entró en este segundo tiempo. Lo ubica Polo, va por derecho Universitario. Campo contrario, campo del dominó, campo de León del Sur. Aquí aparece Andy Polo. Polo, atención, vamos a ver, ¿propone o no el uno contra uno Polo? Polo para Piero Quispe. Aquí está Pierito, sigue Quispe, la pisadiña de Quispe frente a Tribuna de Occidente. La tiene Universitario, manejando el esférico por intermedio de Calcaterra. Calcaterra lo ubica, se desprende bien Concha. Empieza a trepar ahora por el sector derecho, por ese carril Piero Quispe. La pelota para Jairo, viene el centro. Pega en las cuatro letras, literalmente, del hombre de Melgar, en este caso Minda. Y ahora se viene la contra del Chapu Bordacar. Gira bien sobre su eje, cuida bien la pelota el número 7, inteligente, toda la experiencia del Chapu, tocando con Nelson Cabanillas. Pedía falta y me parece que sí hay falta. Foul sobre el ex Universitario Cabanillas, ahora en el dominó Luchito Polingue.
3: Sí, le llega a dar Horacio Calcaterra, ¿no? Cuando justo soltaba el pase Nelson Cabanillas por el sector medio, le daba ahí en la pierna izquierda. Está muy dolorido. Él es jugador de Melgar de Arequipa.
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2: Manejando la pelota Melgar desde el fondo de su propio campo de juego. Lionel González, larga pelota de González, defiende Universitario con César Inga. Inga se posicionó sobre el medio, círculo central, la maneja Calcaterra. Rifa la pelota Horacio Calcaterra. Y ahora aparece en escena Lionel González, la contra del dominó, campo crema. Lionel González, atención, González no habló el mismo idioma ahí con el compañero, en este caso Guzmán. Será saque lateral Cristal para el tercer tiempo. 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
0: No cambia el trámite del primer tiempo. Melgar busca, propone y lo aleja Universitario de la portería de Cabezudo.
2: La pelota de la U, cuidado Valera, se desprende bien ahí Piero Quispe, se desprende Concha, y va la U, Concha, por izquierda la tiene Inga, Inga propone el uno contra uno, no antelazo, a ver, Inga, enganchó, amagó, le puede pegar, Inga, rifó demasiado, le queda Concha, Inga, ¿qué hizo Inga? Rifó,
0: no supo definir, no supo resolver la acción, si rematar, seguir recortando espacios. Al final sacó un pase malo para Concha.
2: Y esa duda lo terminó por liquidar.
0: Totalmente.
2: A César Inga, maneja la pelota ahora Melgar en campo de la U. Se planta bien Melgar por ahora sacando 3 puntazos y de esta manera haciendo 21 puntos en la clasificación, ¿no?
0: Lo iguala a la U en el acumulado.
2: La tiene Melgar, maneja el beférico Lazo, Lazo para el Chapu Bordacar, devuelve para Lazo, se viene Melgar, la pide Minda, Minda la rebota para Lazo, se posiciona el dominó, Lazo, buena pelota, atención, insiste ahora Melgar, le queda Lautaro, la pide Berni Cuesta, el balón dentro del área, le puede pegar al arco, ataja, ataja Romero, Romero le dijo que no al segundo de Melgar de Arequipa, que sigue llevando la pelota, sigue intentando marcar otro aquí en el Monumental. Cabanillas, la pide Lautaro, la tiene Minda. El taquito se floreó por las puras Minda y pierde una interesante pelota para Melgar. Insiste ahora Melgar, 2 atajadas de Romero. Esta es la segunda ya en el partido para el arquero Universitario.
0: Melgar, señores, más cerca del segundo que la U del empate. Manda el equipo de Rondelli en el Monumental.
2: Manda y con autoridad, diría yo, se está imponiendo Melgar aquí en el Estadio Monumental, en el Coloso de Ate.
0: Mucha pasividad en la U en la mitad de la cancha.
2: Demasiado.
0: Sí, parece el equipo de Cooper.
2: Lazo, atención, Lazo. Falta. Se proyectaba, se desprendía bien Lazo. Falta Luchito Polina, escucho.
3: Sí, era falta de Horacio Calcaterra nuevamente. Me parece que no está muy cómodo en esa zona defensiva. Y justamente le aplicaba la falta a Lazo, que queda sobre el terreno de juego. Tiro libre para
0: Melgar. Bueno, el remate de Tandazo. Y saca la mano derecha Romero en otra acción clara, pero volvemos a lo mismo. Cabanillas comienza a gestar la acción por el costado izquierdo, la van teniendo de un lado a otro. Impresionante cómo la U se va hundiendo y no logra salir de esa zona. Y la presión tras pérdida de Melgar es muy buena, porque atrás también es impecable cómo han ganado los duelos individuales tanto Escobar, González y Lazo. Absorbido la Padula y Valera. No son un respiro para el equipo. Y justamente como la pelota va y viene, a veces lo agarran mal parado a los cremas y llegan a acciones como la que acabamos de comentar. El remate de Tandazo y a ver, ya cuando analicemos el partido detenidamente, vamos a ver cómo Melgar ha ido teniendo la pelota de un lado a otro.
2: El centro por derecha. Se ejecutaba el tiro libre. Defiende bien atrás en el fondo, por arriba en las alturas.
0: No puede salir la U.
2: Riveros. ¿Ves? Revienta como puede, sí, ahí, Inga.
0: Porque la presión es muy buena. Tandazo está trabajando muy bien junto con Minda y Bordacar.
2: Buen partido de Melgar por el momento en esta noche de fútbol aquí en Exitosa. El servicio que viene para Cualiata. Cualiata, buena pelota, está. ¡Tapó el arquero! El Chapu. ¡Gol! Bordacar. ¡Gol! ¡Arequipeño! Gol del dominó, gol de Melgar. A los 11 minutos del segundo tiempo, la misma fórmula. El pase rasante de Nicolás Cuagliata lo dejó mano a mano al Chapu Bordacar. Ejecutó al portero Diego Romero, dio rebote el arquero y le quedó servido. Le quedó servido el tanto al Chapu. Cristian Bordacar, sin oposición, define. Tras el rebote que da el arquero merengue. Y aquí en el Monumental, ¿hay sorpresa? Pregunto yo, aunque como ha jugado Universitario hoy, creo que esa sorpresa no es sorpresa aquí en el Monumental de Ate. Gana Melgar, Melgar 2, el Chapu Bordacar lo hizo. Universitario de Deportes 0. ¡Gol!
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0: 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Carnaval de Arequipa en el Monumental. Muy buena jugada. Cabanilla recibe por izquierda, se saca del camino a Calcaterra y tira la diagonal para encontrar completamente solo como en todo el partido a Cuagliata. Hay un hueco gigante en la U entre la defensa y los volantes. Cuagliata recibe, abre los brazos y que lo encuentran otra vez de cara a portería. Pecado mortal para este jugador que filtra muy bien y activa sus delanteros. Cuagliata la tiene, todos miran, otra vez aparece Concha en la jugada del gol. Y el pase filtrado para Bordacar es muy bueno. Bordacar controla, define de zurda, ataja Romero y el balón le queda otra vez servida antes de entrar al área chica al futbolista que lleva la 7 de Melgar. Es un golazo con creatividad técnica, pero la U defiende horrible. La U es un equipo desastroso defensivamente esta noche aquí en el Monumental.
2: Una de las peores versiones, ¿eh? Aunque la versión del partido pasado fue muy mala también.
0: Pero estaba, ¿no?, cantado esto, ¿eh? Hablamos en el primer tiempo, los problemas de la U en el medio, dejan filtrar a Cuagliata, hay un hueco gigante y si pasa esto una y otra vez, 2-0 gana Melgar.
2: Luchito Polín, el Chapu Bordacar lo hizo.
3: Quinto gol de Chapu Bordacar en la temporada, bueno, alegría en el banco de Arequipa. Conversaba rápidamente Rondelli con Leonel González dándole indicaciones.
2: Cuidado que va por más Melgar, ¿eh? Está uno de la goleada.
0: Y no cambia el trámite, Melgar sale a buscar el tercer gol, no se tira nunca. Muy bien el equipo de Rondelli.
2: Y no es que se encontró los goles de casualidad, queremos Melgar
0: ver,
2: ha trabajado.
0: Queremos ver más de estos equipos aquí en la capital, de nivel, sin miedo, a jugar, a defenderse con la pelota. Es una paliza táctica y futbolística de Melgar hoy aquí en el Coloso de Ate.
2: Hay que atreverse, atrévete, tete, como decía la canción. La maneja, Lazo, Lazo con la pelota, ya que es sábado por la noche, ¿no?
3: Oscar.
2: Escucho, hablando de sábado por la noche, Polín.
3: Escucho. Bueno, y en la sexta fecha le había marcado Alianza Lima, justamente Bordacar, ¿no?
2: Ajá, perfecto. Ya le marcó a los dos grandes en esta temporada 2026. El buen Cristian Bordacar maneja la pelota Melgar, otra vez Cuagliata. No hay que dejarlo lanzar a este uruguayo que tiene muy buen pie en la volante dominó. Tras la partida de Tomás Martínez, bueno, contrató un buen 10 Melgar. Cabanillas de banda a banda, profundiza Melgar, muy estático, muy parado la U. Se viene Melgar, cuidado, la pide tantazo. El balón para Berni Cuesta. El despeje por parte de la defensa crema. Va con todo, se repone desde el piso Valera. Pedía falta, algo le dice al árbitro Polín, ¿no? Se queja Valera o el Bambino Lapadula.
3: El Bambino Lapadula es el que abre los brazos, se queja de una falta, pero no existía. Hubo una fricción, pero sin falta.
2: Va a seguir insistiendo con el doble punta. Yo la verdad no entiendo. No hay
0: réditos. Además, porque los dos caminan la cancha.
2: Claro.
0: no marcan,
2: no gravitan en el juego.
0: Y Melgar sigue buscando. Cuidado que esto puede terminar mal para la U.
2: Ni Gianluca ni Alex. La maneja otra Melgar. Otra vez Cuagliata. Merodea el cajón grande. Va Cuagliata a la pared. Cuagliata, atención. La quiere ver ni cuesta. Atrás en el fondo. La resolución de Caín Fara. Insiste Melgar, que se está plantando bien. Lo está ganando con
0: empoderado
2: justicia.
0: Empoderado Melgar en la cancha. Lo hay tiene a la U en la lona.
2: Hay hombre caído. A Cabanillas. Le puede pegar Cabanillas. Atención. Espera la proyección por izquierda el compañero. Pide la pelota Guzmán, maneja la pelota el argentino, sigue Lautaro, Guzmán para Cabanillas, aquí va Melgar con todo, iba la marca Santa María, cuidado el pase filtrado, aparece para el corte, oportunísimamente Andy Polo, y ha quedado un hombre de Melgar sentido, bueno, esto tiene que ser amarilla, ¿no? Falta táctica, porque el hombre de Melgar, Luchito, estaba sentido, se trata de Nelson Cabanillas.
3: Sí, y Tandazo se hace acreedor de la amarilla, juega el número 24, tiene la pelota en la U.
2: Tiene la pelota Universitario. Somos exitosos viviendo Liga 1 2026. Torneo clausura, fecha 11. Gana Melgar 2-0 aquí en el Monumental. Maneja el esférico Universitario. Va por el sector izquierdo. Inga, el centro de César. Inga, la pelota muy pasada. Mete el pechito, las balas. El defensor Leonel González será tiro de esquina. Corner Incavet. 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Tiro de esquina para Universitario. Vértice de Occidente con Sur. Le va a entrar a la pelota Andy Polo. Replegado Melgar, que está ganando, se está llevando 3 puntos de oro. El conjunto dominó, que no pudo ganar de local. Es que es así Melgar, ¿no? No puede ganar de local. Y ahora te hace este partidazo aquí en el Monumental.
0: Va Andy Polo para el tiro de esquina.
2: Le va a pegar Andy. Va el capitán de la U en el centro de la pelota. ¡Al área! ¡El cabezazo de Fara! Y con las uñas, literalmente, el arquero cabezudo la lanza al tiro de esquina, córner. Córner, tiro de esquina, y ha quedado sentido, Polín, ¿no? Sí, el arquero Melgar.
3: Está sentido, está tendido sobre el terreno de juego, bueno, va a ganar algunos segundos también antes del tiro de esquina. Recordemos que se han dado, hasta el momento, 7 tiros de esquinas, 6 para Universitarios.
2: A ver, ¿quién va? Luchito en Universitario.
3: Jairo Concha.
2: Jairo Concha frente a la pelota. Viene el centro de Jairo Concha desde el tiro de esquina. Se pasea por todo el área chique ese balón. Insiste Universitario. Cuidado, atención, desde el piso. Ahí el Bambino. No puede la Padula. Pedía falta. Y el árbitro que dice, tiro de meta. Saque de portería, luchó la Padula, pero no lo logró su cometido. 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
0: No se ve la mano de Bustos. El equipo no refleja el trabajo de la semana. Melgar pasa por encima la U y le da un repaso aquí en el Monumental. 2-0 y con golazo.
2: Tocando la pelota Universitario ahora, Piero Quispe. Ahí está el ex hombre de los Pumas. Quispe maneja la pelota, cruza la central. Va Universitario, se posiciona en campo del dominó. Quispe pide la pelota a César Inga. Inga por izquierda, lanza el centro. ¡Inga! El golpe de cabeza. El golpe de cabeza desviado por arriba lo tuvo la Padula, que entró por el segundo palo. Tocayo se ha salvado. El conjunto de Melgar lo tuvo Alex Valera de cabeza.
0: Y sí, la U tiene 2 vías para atacar. Inga por izquierda y estas apariciones, centros o diagonales para el remate. O Andy Polo, que no está jugando bien. Después, esperar el error del rival, pero a la U le está costando una vida imponerse en el trámite y agarrarle la mano al partido. Y ojo con Melgar, que sigue presionando la salida como en esta acción.
2: Mira. Cuidado, juego Universitario. Algunos se le paraliza el corazón acá en la tribuna. Maneja el EFE porque salía por abajo Universitario.
0: Pero mira quién la recuperó. Lautaro Guzmán retrocedió para ir a presionar a Piero Quispe y la recuperó.
2: El Chapo Bordacar, el autor del segundo, con goles de Berni Cuesta. Y Bordacar está ganando Melgar. Bordacar viene el centro, cuidado la pelota dentro del área, el taquito, hay espacio para el gol de Tandazo, atrás el retroceso por parte de Piero Quispe, larga pelota y larga pelota también de Leonel González, defiende Universitario.
0: Melgar parece local aquí en el Monumental.
2: Totalmente, parece que el partido se está jugando en la UNSA de Arequipa.
0: Increíble cómo corre, muerde y este equipo.
2: Concha, lanza Jairo Concha, atentísimo, aparece en el corte y en el control orientado el futbolista argentino Leonel González.
7: Otro buen partido.
2: Tocando Guzmán, la maneja el Chapo Bordacar, aquí tiene la pelota Melgar, que es un equipo bastante trabajado.
7: La verdad
2: y
7: que
2: se vienen cambios en la U.
7: Hace tiempo no veía un equipo imponerse de esta manera como Melgar, ¿eh? Quizás en Copa Libertadores vemos a la U sufrir, pero Melgar se defiende con la pelota, propone, agresivo en la marca, genera situaciones. La verdad que es un manual de partido de visita el que está ejecutando el cuadro de Rondelli en este momento. Vamos,
2: cuidado que va Cavanilla después de esta, porque la lleva Melgar en ataque. Atención, Lautaro Guzmán aplica la velocidad por acá, lo presiona con todo Riveros, caído Tarzán, va con todo Melgar, aparece Andy Polo en escena, tocando cortito para Jairo Concha. Concha la regala, partido para el olvido de Jairo Concha.
7: Temporada verdad para el olvido de Concha.
2: Y acá la pelea Concha será saque lateral Cristal para el tercer tiempo. 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
3: A ver, se va el número 18 para que ingrese el 30. Hablamos de la Padula para que ingrese Lisandro Alzugaray. Y también se va el número 2. Hablamos de Caín Fara, amonestado con tarjeta amarilla, para que ingrese el 19. Edison Flores. Reitero entonces, se fueron Caín Fara y la Padula para que ingresen Lisandro Alzugaray y Edison Flores.
2: Cambios en la U entonces, Tocayo, ingreso por parte de la Oreja Flores. Otro que no ha tenido un buen año en Universitario.
7: Y que ha jugado poco, nada además. Veremos la distribución en breve.
2: La maneja Universitario con Valera, ha sacrificado uno de los dos puntas. Valera que va a quedar adelante, acompañado por el Licha Alzugaray. Aquí aparece frente Oriente, la gente de Melgar por intermedio de Cristian Bordacar. Pelota afuera, lateral Cristal para el tercer tiempo. 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
7: Flores por izquierda, por derecha Alzugaray, arriba de punta Valera.
2: La U que va a jugar el próximo domingo, ¿no? Ya me cuenta Luchito lo que se le viene a la U y lo que se le viene al dominó en este torneo clausura de la Liga 1 que usted disfruta a través de las ondas de Radio Exitosa en los 95.5 de la frecuencia modulada en Lima y a nivel nacional en más de 60 filiales. Revienta como puede atrás en el fondo Leonel González, uno de gran partido. Esa zona defensiva de Melgar, pulcra realmente el día de hoy aquí en el Monumental. Tocando la pelota Cesaringa, la pide Piero Quispe, el control ahora de Calcaterra, va Universitario, va el equipo de Fabián Bustos, pide la pelota por acá el Licha Alzugaray, el balón que viene por el sector de Polo, atrás el servicio desdoblando ahora Riveros, Tarzán Riveros de banda a banda, tocando Universitario con Santa María. Cesaringa ha pasado a tener línea de cuatro el conjunto crema, la maneja Piero Quispe, atrás en el fondo quería jugar, no, amagó bien Calcaterra. Calcaterra al cierre de lazo y ahora va Melgar por más, a ver qué ataque el equipo dominó. Espera Bernardo Cuesta, maneja la pelota Berni, el autor del primero con el cual se abrió el marcador. Se pedió una falta, hay un hombre de Universitario caído, la maneja ahora por izquierda Cualiata, aquí va Cualiata, la pelota que viene por el medio, se posiciona Tandazo, el servicio para Lautaro Guzmán, está sufriendo el partido Universitario. Tenemos 23 minutos ya, 23 minutos del segundo tiempo, está ganando Melgar por 2-0 y se vienen dos cambios, ¿ah? Dos cambios en el equipo arequipeño, uno de ellos es Piccolo Vidales, ¿no, Luchito?
3: Sí, es correcto, el otro Matías Segarra.
2: Ok, dos hombres de selección, va a meter el entrenador Miguel Rondelli, el pase que viene del Chapo Bordacar, pierde la pelota en zona de ataque por el sector derecho, maneja la pelota ahora Calcaterra, atrás en el fondo de la resolución con el último hombre que tiene Universitario, se llama Tarzán Riveros, la maneja ahora Santa María, largo cambio de Santa María, arriba Escobar, gana bien el paraguayo, otra vez Escobar, todos los rebotes los gana o Escobar o Leonel González. Será saque lateral frente a tribuna de preferencia, frente a Occidente. Lateral Cristal para el tercer tiempo. Luchito Polín, Cristal, 650 mililitros a 6 soles con 50.
3: A ver, se van a dar los cambios en Melgar. Se acabó el partido para Bernardo Cuesta. Su reemplazo será el 45 Matías Segarra. Y se va también el número 8. ¿Eh?
7: Cambios cantados. ¿Eh?
3: Se va Guzmán, Lautaro Guzmán, para que ingrese Johnny Vidales, que tiene la número 11 en la espalda.
7: Señores, son dos jugadores con muy buena técnica y velocidad para la contra, para atacar espacios. Vidales y por supuesto Segarra. La riqueza también está justamente en el banquillo del equipo de Rondelli.
2: dos seleccionados, ¿no? A la cancha.
7: Exactamente.
2: Segarra y Piccolo Vidales maneja la pelota Universitario.
7: Ajá. Piccolo Vidal.
2: Claro, tiene un parecido, ¿no?
7: Totalmente.
2: Al anime. Maneja la pelota, aunque al productor no le gusta mucho los chaplines. Aquí se viene Andy Polo. Aquí está con el balón el Chapu al Sugaray. Atención, el Chapu Bordacar está posicionado por derecha en la zona defensiva. La maneja ahora Universitario. Piero Quispe con la pelota. Atención, la rebota Valera. Valera para Quispe. Quispe para Valera. Insiste la U. Va por la zona izquierda del ataque crema. Ahí está Cesaringa. Viene el centro al área. Metía la cabecita Escobar. El balón que no se va. No ha pasado el peligro. Tenemos ya 25 minutos del segundo tiempo. Ojito, ojito al relojito de Exitosa en la 95.5 de la FM.
7: Ojo.
2: Gana Melgar. ¿Qué pasó?
7: Hay un jugador de Melgar en el piso, Lucho. El que despejó, Escobar, aparentemente. Vamos a ver.
3: Sí, parece que es Escobar. Vamos a ver, parece de consideración porque han parado el partido y han llamado rápidamente a los paramédicos.
7: Bueno,
3: vamos a ver.
7: La U buscando por izquierda, es verdad, un poquito mejor con la pelota ya. Melgar ha retrocedido líneas, es parte del partido también, es parte del plan, descansar, agruparse e invitar a la U para luego buscar de contra con los jugadores que han entrado y así matar el partido con un 3-0. Calcaterra dominó sobre la mitad de la cancha e intentó filtrar un pase, pero luego Melgar otra vez amenazando constantemente, ¿no? Con los jugadores que han ingresado. Vamos al borde del campo porque hay novedades.
3: A ver, le están dando indicaciones a Riveros en este momento en la banca de Universitario y están atendiendo al jugador sentido en Melgar de Arequipa, ¿no? Y bueno, vamos a ver si es de consideración.
2: Sí, sigue siendo atendido. Te cuento lo siguiente. 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
7: Al momento de la disputa con Valera, se agarra la cabeza el jugador de Melgar. Es Escobar.
3: Sí, Escobar, que choca con la cabeza de Valera, ¿no?
7: Exactamente.
3: Chocaron cabeza con cabeza y bueno, el que se lleva la peor parte es el jugador de Melgar.
7: En realidad, luego de chocar, no cae, se agarra la cabeza y bueno, de ahí ya viene también parte del repertorio, ¿no? En esta circunstancia, ¿no? Quemar segundos. ¿Y ahora qué pasa con los árbitros?
3: El árbitro está pidiendo que atiendan a Escobar fuera del campo para
7: claro,
3: que pueda
7: claro.
3: Renovar las acciones.
7: Igual tendrá que esperar un minuto para volver.
2: Igual va a tener que salir Escobar. No le queda de otra. Choque de cabezas. Y la gente enloquecida aquí en el Monumental. Es cierto, ¿no? Quizás se la puedan agarrar con el árbitro, pero deberían agarrársela con el nivel que ha mostrado Universitario el día de hoy.
7: Claro.
3: Ahora, el árbitro le dijo que salgan por ahí nomás, pero bueno, están no han cumplido la orden, están pasando dentro del campo.
2: Ah, todo un show también. Tiene que salir Escobar, evidentemente, no hay de otra. Pero bueno, ya se retira el número 23. Se retira Escobar para hacer su reingreso. En cualquier momento va a jugar este tramo de partido, un ratito con uno menos. Melgar. ¿Qué tanto se demora el árbitro? No entiendo, la verdad, Luchito. Escobar ya se fue, ¿no?
3: Sí, balón a tierra y van a dar un minuto para que ingrese Escobar.
2: Bueno, Calcaterra, maneja la pelota la U. La pelota que viene para el hincha. Ahí está el Sugaray, va por derecha, insiste Universitario. El toque por el medio, cortito para los botines de Andy Polo, Riveros. Le da la vuelta ahora para el otro zaguero central, que es Santa María. Tocando Universitario, Piero Quispe se muestra. Va con todo el ex hombre de los Pumas. Piero Quispe, aquí está Quispe. Se encarga de atacar ahora Cesaringa. Gira sobre su eje Cesaringa. La pide Valera. Cuidado que va con todo Universitario. Atrás en el fondo Santa María. La gente se molesta cada vez que juega para atrás Universitario. Polo. Maneja la pelota Polo. Devuelve para Santa María. Insiste la U. Piero Quispe. Muestra habilidades Quispe. Va Quispe. Va el loteo un poquito. La descarga con Cesaringa debajo de Oriente. Echa el centro Inga. El despeje de cabeza. Por parte de la defensa dominó, insiste Riveros. Riveros vuelve a atacar Universitario y desde el banquillo dice o pide el reingreso de Escobar. Ahí está Al Subaray en cortada. Insiste la U, va con todo Concha. Concha maneja la pelota, Concha la descarga rasante por el medio para que aparezca el hincha Al Subaray. Riveros, no hay muchas ideas en la U y si le pegas, ahí está Piero Quispe. Lanza por izquierda para Inga. Inga viene el centro. Defiende bien Melgar, tiro de esquina.
7: Apareció el Chapu Bordacar para dentro del área, bloquear ese centro de Inga.
0: con mucho oficio y tomando buenas decisiones en el área. Ahora ya Melgar esperando agrupado atrás. Son momentos del partido. Propuso casi 65 y ahora la iniciativa la tiene la U buscando el descuento, pero cuidado con la contra.
2: Tiro de esquina y Cabet paga, que paga para Universitario. ¿Quién va, Luchito?
3: La Concha.
2: Le va a pegar Jairo Concha. Tiro de esquina, casi 30 del complemento. Ojito, ojito, relojito de Exitosa. Viene el centro de Jairo Concha desde el tiro de esquina y ahora se viene la contra.
0: ¿Y ahora?
2: Y ahora se activa la contra, aunque esa contra se va a aguantar un poquito, creo, ¿no? A ver, aguanta la pelota un poco.
0: Qué bien, Cuagliata.
2: Cuagliata, larga pelota. Lo buscan a Segarra, el balón afuera, señoras y señores. Será saque lateral Cristal para el tercer tiempo. 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Inga, atención, la pelota dentro del área, va Universitario. ¡Oh! El pase para Piero Quispe, le quedó muy atrás el servicio y ahora empieza a encender la moto. Vidales pierde la pelota y va la U.
0: Es verdad, la U intenta con corazón, con ganas, poco fútbol, pero Melgar no comete errores atrás. Va a tener que inventarse algo, una genialidad para vulnerar la zona defensiva del buen equipo de Rondelli.
2: César Inga por la pista izquierda, va ahora con Concha. Concha, el centro de Jairo Concha. Defiende bien atrás en el fondo Escobar, gran partido de Escobar. Gran partido de Leonel González, ¿eh? Los dos centrales de Melgar se han fajado el partido.
0: Superaron a Valera, a la Padula también, y ahora hacen lo mismo en este momento del partido donde la U intenta con centro, balones largos. Se viene una nueva variante en el equipo arequipeño, Lucho.
3: El mexicano Alcántar viene, ¿eh? El número 27 se va a retirar en Melgar, se va Nelson Cabanillas para que ingrese un defensor. Jesús Alcántar, número 90 en la espalda.
0: Ok, línea de cuatro más marcada, ahora sí, Alcántar para el juego aéreo, para el despeje, para ganar rebotes. Buen partido de Cabanillas. O sea, físicamente está impecable para jugar en esa posición, para defender como lateral y para atacar como volante o como una especie de enganche. Hay que estar muy bien preparado desde ese aspecto y lo ha hecho con creces

0: Agarra, lo aloga afuera, frente a Occidente, lateral Cristal. Para el tercer tiempo, Cristal, 650 mililitros. A tan solo 6 soles con 50, Riveros. Maneja el esférico universitario sin muchas ideas. Aquí está Santa María, pierde la pelota. Igual le va a quedar a su compañero, en este caso Piero Quispe. Encortada, tocando rápidamente Universitario con Calcaterra. Atrás ahora con Riveros. Va la U, Concha, tiene la pelota. Jairo, lanza Jairo, buen balón para el Licha. Ahí está el Subaray, al Subaray viene el centro. Leonel González, señoras y señores. Las dos murallas, González y Escobar, señoras y señores, en Melgar han defendido muy bien. Lateral Cristal para el tercer tiempo. 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Viene el centro, el golpe de cabeza. El cabezazo de Alex Valera. El centro de Concha por derecha. Y el frentazo de Alex aterriza en el tejado del arquero cabezudo. 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
2: Cambia de la pila.
0: Ya, le voy a traer batería nueva.
2: No llega el segundo tiempo.
0: Es que es sábado por la noche.
2: Hay que cambiar de marca entonces o de robot.
0: Lateral, saque de costado, Cristal. Para el tercer tiempo, Cristal, 650 mililitros a 6 soles con 50. Un saludo muy especial para Jennifer Cóndora.
2: Ay, ay, ay, nuestra amiga desde Arequipa.
0: Trabaja en Melgar.
2: Claro que sí, debe estar feliz. Hoy ya se va a celebrar la calle San Francisco de todas maneras. Cierren los bares, ¿ah?
0: La tiene Piero Quispe.
2: No toma ni chiche jora.
0: Hombre, la pusita a la sartén. La tiene, ¿quién es Piero Quispe? No, no, un saludo muy especial para...
2: Por favor, esta gran amiga. La queremos mucho desde acá.
0: Claro. Polo. Maneja la pelota Polo. El JPT también la conoce. La tiene lista.
3: Sí, mi amor.
0: Aquí está el Sugaray. De banda a banda. Tocando ahora por izquierda para Inga. Inga maneja la pelota. Va la U. El centro. Y otra vez impecable, para variar. Escobar.
2: Escobar, ¿ah? El patrón de la zona defensiva, Escobar, sacó todo por arriba, por abajo. En general, dime a alguien flojo en este Melgar. La figura va a tener que ser, a ver, normalmente se elige al que aparece en la foto de los goles, ¿no? Puede ser injusto, pero Cuagliata con sus dos pases está un pasito arriba, pero después todos han jugado 8, 9 puntos. Tremendo lo de Rondelli y su equipo.
0: Luego de esto me cuenta la modificación porque hay novedades en el banco crema. Insiste la U. El servicio que viene por el sector izquierdo, viene el centro. Hay una peinada. Atención, aparece el Subaray. Al Subaray dentro del área. Por derecha, viene el centro, el balón al área. La sacó de cabeza Vidales. Insiste la U. Calcaterra. Descargando rápidamente para el Subaray. Amado al Subaray, toca el ex Liga de Quito, hacia el frente universitario. Un ataque más va a tener el equipo merengue. A ver, el centro de Concha al área, el despeje de Leonel González. Y ahora el complemento de Vidales y a ver si se activa la contra. Iba con todo a correr ahí el Chapu. Borda carpa para Vidales. Atacan dos, defienden tres. A ver si viene Melgar por izquierda. Va Piccolo. Ahí está Vidales. Se mete al área. Vidales viene al centro. La pelota que impacta en Santa María y se va el tiro de esquina. 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
2: Después de varios minutos, Melgar amenaza la portería de Romero, pero esta vez defendió muy bien en el duelo individual ante Santa María dentro del área para bloquear un centro venenoso de Vidales. 80 minutos, gana Melgar 2-0 aquí en el Monumental.
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0: Tiro de esquina, vértice de norte con occidente, viene el centro por parte de Cuagliata. Defiende bien la gente de Universitario. Le queda por el medio la pelota a Leonel González. Más atrás ahora. La descarga era de Walter Tandazo para su arquero Jorge Cabezudo. Pelota larga de Cabezudo. Todos habilitados. Cuidado que pica el espacio vacío. Por acá se agarra. Se agarra. ¡Viene el centro! ¡Agarra! El arquero Romero pudo haber cantado el tercero. Oscar, siguen los líos en el fondo crema.
2: La U ahora sí... Al todo o nada. ¿Quién calienta al borde del campo, Lucho?
4: El Tuncho Rivera.
0: Bueno, va a echar mano del Tunche y se viene ahora al Sugaray. Pedía falta y sí,
2: falta.
0: La compra Bruno Pérez, tiro libre por derecha, Oscar.
2: Sí, señor, y ahora el balón detenido, pero Melgar ha defendido muy bien en todo el compromiso. Se viene la variante, vamos con Luis Ángel. ¿Habrá pitia para Concha?

0: Se va Jairo Concha con la 17 para que ingrese el Concha Rivera. José Rivera con la número 11.
1: Salió rápido Concha, ¿no? Justo estaba por la zona del banco de suplentes. No le dio tiempo al hincha de reaccionar. Solo aplausos para Rivera, el Concha.
2: A ver, si quiere llevarse un puntito que sea universitario, tiene que marcar acá, porque no le queda mucho tiempo. Al conjunto de Fabián Bustos, tenemos ya 37 del segundo tiempo.
0: Al Subaray.
2: Escucho.
0: Al Subaray.
2: Ok, el Icha frente a la pelota, le va a pegar seguramente al arco. De zurda, por derecha, va bien el remate de Al Subaray. Mete la cabecita, frentazo defensivo de Piccolo Vidales. Lateral Cristal, señores, para el tercer tiempo. 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La tiene Polo, insiste Universitario, que ha mejorado poquito, diría, en este segundo tiempo. Va con todo la U, va por el sector izquierdo. Inga va a echar el centro, no, amagó. Atención, le queda la U, le puede pegar al arco. Otro amague, viene el centro al área y no hay nadie. La pelota que se termina paseando. Muy adelante estaba Valera, también el Icha. Igual le va a quedar a Valera. Valera ejecuta el centro, viene el centro. De cabeza aparece Escobar.
3: Otra vez.
2: Que lo festeja cual si fuera un gol.
1: Y es que el señor Escobar ha sacado de todo. Impresionante y además condicionado con la tarjeta amarilla. Es paraguayo, hermano. Y cada pelota aérea es un caramelo para él.
2: El centro al área. Quería ganar Riveros. Le queda Calcaterra. Le pega mordido. ¡Oh!

0: tiempo. Le pegó mordido Calcaterra, pero la llegó a tocar, la llegó a impactar. Alex Valera la ubica sobre el poste derecho de Cabezudo, que nada puede hacer. Y tenemos partido todavía aquí en el Monumental. Final dramático en el Coloso de Ate, porque ha descontado Universitario con su goleador, Alex Valera, para decirnos que la U está perdiendo. Pero ahora Universitario tiene uno, Melgar de Arequipa tiene dos. Valera lo hizo y descontó. ¡Gol!
1: Tiempo para comentar porque ataca Universitario de Deportes.
0: Y atacaba Melgar, la tuvo Vidales. Se lo perdió, perdió el tercer gol Vidales. 2-1 está ganando el conjunto dominó. Va por el empate Universitario con la garra crema. Va la U a ver si lo puede empatar mínimamente. La tiene Andy Polo, va a echar el centro por derecha. Andy Polo viene el centro, el despeje por parte de Tobar.
1: Ambiental, qué locura el Monumental.
0: Una locura realmente. Se encendió, ruge literalmente el estadio Monumental. Maneja la pelota por acá Lichal Zugaray. Y ahora la contra de Melgar, lo hacen correr a Segarra. Uy, un pie arriba creo, ¿eh? Hay un pie arriba de Segarra. Luchito Polín estaba frente a la acción.
2: Sí, la plancha justamente saltaba Matías Segarra y Rivero caía sobre el terreno de juego. Tendría que ser amarilla para el jugador de Melgar de Arequipa. Así es, para el número 45. Bueno, una amarilla más. Tres amarillas para Melgar, cuatro en el partido.
1: Tiene que doler para que Rivero se quede en el piso cuando queda poco para el final. Amarilla, se va Quispe.
0: Se va Piero Quispe. La descarga, limpia todo por la zona izquierda. Para U, va por el empate. La tiene Inga. Inga dentro del área. Valera en el centro.

0: vez apareció, otra vez la mandó a guardar. Alex Valer en las alturas ganó con un testarazo letal, el centro por izquierda y ganó por arriba. Ganó por arriba, señoras y señores. Alex Valera para batir al arquero cabezudo y decirnos que a falta de muy poco para el final del partido, a falta de 4 para los 90, empata el conjunto crema, cabezazo y doblete de Valera. Universitario 2, Melgar de Arequipa 2, Valera por 2 lo hizo. ¡Gol!
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2: Escucha mejor, reclaman una falta de Flores que saca el centro con los tres dedos, que cachetea el esférico a la cabeza de Alex Valera. Desde acá no hay nada, no hay nada. Lazo siente un contacto y se tira. Pero vamos a ir a la pantalla exitosa para confirmar a detalle si es que amerita o no. No hay nada, ya está, tenemos la pantalla aquí. Lazo inventa una falta y el Oreja le pone una pelota perfecta a Alex Valera. Entre los centrales cabecea y pone el 2-2. Señores, la U golpea en combo. Dos goles prácticamente consecutivos, desatenciones defensivas en Melgar.
0: Aprobado el gol.
2: Lo que va a ser lo que quede el partido.
0: 2-2 la cosa aquí en el Monumental, 43 del segundo tiempo, Tocayo.
2: ¿Cómo gritaron el gol aquí en el estadio? Impresionante el ambiental. La gente se volvió loca. Los hinchas saltaron. Se colgaron del alambrado. Señores, la U con garra, con huevos, con empuje, con poco fútbol, pero a veces con calma en la decisión final, como en el centro de Flores, ha logrado el empate. 2-2, hay partido todavía.
0: Todavía tenemos partido aquí en Exitosa. Vidales, ataque de Melgar. Vidales, cuidado, mal parada tal vez la defensa de la U. El servicio de Cuagliata. Se agarra el centro, Riveros apagando el incendio en el fondo. No, ya había salido esa pelota. Será saque de meta para Universitario. Apura Universitario, maneja la pelota Quispe, la tiene Inga, se suma Flores. Atención, larga pelota para el Chunche, va con todo José Rivera, lo marca Escobar, le hace cortina bien el paraguayo. La pelota lateral Cristal para el tercer tiempo. 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
0: ¿Qué final tendremos aquí en el Monumental? Pica Vidales, aquí está Vidales, cuidado con Vidales, no, ya se le fue la pelota a Piccolo Vidales. El balón afuera, se lo saque en el costado, lateral Cristal para el tercer tiempo. 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Maneja la pelota Universitario que quiere la remontada épica aquí en el Monumental. Perdía 2-0, lo acaba de empatar con doblete de Valera. 2-2, buena pelota, atención, defiende, atrás en el fondo. La gente de Melgar, ¿cuánto más se va a jugar, Polín?
4: 6 minutos más para terminar el partido.
0: El centro de Piero Quispe, hay un rebote, le va a quedar a Flores. Aquí está el Oreja, espera Valera, espera el Tunche en el área. El balón que viene para Inga, aquí está Inga, sigue Inga. César con la pelota, maniobra César, resbaló César Inga. Mala suerte también para César Inga, igual logra el control. Se viene la U, ahí está Calcaterra. Calcaterra mete la pelota para el Oreja, ahí está Flores. Para mí no hay nada, para mí no hay nada, no sé qué pienses tú, Tocayo.
2: Se tira a la piscina Flores, siente el contacto, no hay falta, vuelve a atacar la U.
0: Insiste ahora debajo oriente.
2: Molesto Rondelli.
0: Atención,
2: molesto.
0: Va Piero Quispe, Quispe la maneja, Quispe que va, le puede pegar, el toquecito, Flores, le pega. Señoras y señores, el remate, el disparo de Flores, la pelota que pega en el tubo, la pelota que impacta en el palo izquierdo de Cabezudo y se va al saque de meta.
2: Señores, centímetros alejan a la U de la victoria en un empate agónico, con garra, con empuje y el aliento de 50.000 personas. El último cambio, se va Calcaterra. Vamos, Lucho.
4: Se va Horacio Calcaterra para que ingrese Juan Requena, camiseta número 15, la última variante de la U.
2: Reclamaban falta contra el Oreja, recupera la pelota por Dakar, pero la divide, gana Santa María y luego viene la acción donde la Oreja Flores le pega al arco y choca en el palo izquierdo y se va fuera de la cancha. Increíble, por centímetros, el Tunche, perdón, iba a ser el gol de la victoria.
0: Larga pelota de Santa María, sigue buscando Universitario, está noqueado Melgar, literalmente, sí, sí, sí. Noqueado.
2: Melgar no puede salir de ese duro golpe mental que ha sido el 2-2, se lo está comiendo el estadio al equipo de Rondelli.
0: Saque lateral Cristal para el tercer tiempo, Cristal 650 mililitros, a tan solo 6 soles con 50, insiste la U, va por intermedio de Flores, atención, viene el centro demasiado pasado y desviado de Flores. Será saque de meta para Melgar.
4: Compañeros,
0: escucho.
4: Molestísimo Rondelli, moviendo la cabeza de un lado a otro. Pero ¿cómo cambió el partido para Melgar sin Nelson Cabanillas?
2: Sí, es verdad. No, y el equipo tomó una postura que hasta cierto punto se puede comprender, de defender más cerca de su portería. Lo venían haciendo bien para apostar con la contra, con los cambios de Viales y Segarra, pero la UE encontró los goles en combo. Y ahora, cuidado, falla Santa María.
0: Ahora, atención, se viene Melgar para ganarlo. ¡Melgar para ganarlo! No hay falta, dice el árbitro Bruno Pérez. Y ahora la tiene Piero Quispe. Toque en cortada para Santa María. Larga pelota sobre campo dominó. El golpe de cabeza por parte de Tandazo. Se viene ahora Universitario. Va con todo el equipo de Bustos. El balón que viene para Valera. No puede el Tunche. Que se levante, dice Bruno Pérez. Va Melgar. ¡Qué final tenemos! Final dramático de
2: 92
0: novela.
2: Y medio.
0: La tiene Quispe. Atención, la pierde Quispe. Y la lleva Cuagliata. Aquí va Cuagliata. La pelota que viene para Piccolo Vidales. Va por izquierda. Se anima el dominó. Lo quiere ganar. Ahí va Vidales. Vidales era para rematar al arco, creo. Prefirió el servicio. No le sale. Le va a quedar al Chapu Bordacar. El centro del Chapu Bordacar al área. Quería Matías Segarra. No podía el número 45. El despeje arriba. Se impone bien Lazo. Iba Melgar. Quiere más. El conjunto dominó. La pelota por derecha. El amague. ¿Qué pasó? Porque hay hombre
2: lesionado
0: caído.
2: Rivero, sí, no puede más.
0: Hay hombre caído, Luchito Polínguez.
4: No puede. Se toma la cabeza Riveros en este momento. Pide la asistencia médica el árbitro principal.
0: Bueno, vamos a elegir al exitoso del partido.
1: El exitoso del partido.
0: Tu jugador, Osquitar, tu jugador elegante, Docran.
2: Hoy está difícil, ¿eh? Hasta el 2-0, Cuagliata. Por los pases, pero Valera ha salvado todo hoy día en el Monumental. Es la figura del partido con su doblete.
0: Señor Luis Polín, para todo el Perú y el mundo, a través de los 95.5 de la frecuencia modulada, para exitosa su jugador elegante, Doc.
4: Alex Nazario Valera.
0: ¿Qué? ¿Qué? Bueno. En fin. Yo no voy a opinar, señor Paz. Si usted quiere opinar, opine. No.
2: Sigue el fútbol.
0: Bueno. Tiro libre, señoras y señores. Ya está bien que haya marcado doblete, pero tampoco.
2: Sí, sí. Bueno,
0: la tiene Melgar.
4: ¿Cuánto vale usted, su exitoso?
0: Ah, mi exitoso, pues sí, es Valera, Alex Valera, señor.
2: Cuidado, se va a Melgar.
0: Se va a Melgar por derecha. Atención, espera Vidales. La pelota por el medio, la dejaron pasar. ¡El disparo! El remate de Minda, estuvo cerca el dominó.
2: Se fue abriendo sobre el palo derecho, va a sacar rápido Romero, pero manda a todos sus compañeros al campo rival. Sacará largo, la gente se desespera, quedan 2 minutos para que acabe el partido.
0: 50 minutos, si hay espacio, Cuagliata, y lo puede ganar Melgar. Corre Vidales, aquí está la Vidales, regaló. Atención, Vidales, sigue Piccolo, Vidales con la pelota, se frena un poquito dentro del área, Vidales, el uno contra uno, Vidales le pega, bien Santa María, lo aguantó hasta el final.
2: Sí, pero todo nace a partir de un mal saque de Romero. La pelota no pasó a la mitad de la cancha y la recuperó rápido Melgar.
0: Lateral Cristal para el tercer tiempo. 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Ahí va Vidales. 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
2: Ajá.
0: Vidales, Vidales, Vidales. Cierra tenazas. Muy bien Andy Polo. Larga pelota para Valera. Valera le rebotó en el pecho la pelota a Valera. Y ahora se viene Escobar. Gira muy bien Escobar. Sangre fría.
2: Otra de
0: Escobar,
2: la figura del partido Escobar.
0: Totalmente. Se sube al podio para mí. El sí. Paraguayo. Atención, no lo hace pie. No hace pie Melgar. No puede Cuagliata. Último minuto. minuto aquí en el Estadio Monumental. Falta de amarilla.
2: Y acá nace la última del partido para la U.
0: Para mí tendría que ser amonestado. No la saque el árbitro, no, Polín.
4: Ajá. No, antes de tiempo. Atención. Termina.
0: ¿Sí? Bueno, cuando en estos precisos momentos, señoras y señores.
2: Faltó un poquito,
0: ¿eh? El árbitro Bruno Pérez pita y dice: la pelota es mía. Lo que pudo haber sido una pesadilla en esta noche de sábado para Universitario. No sé cómo definirlo, ¿no? No perdió la U, pero tampoco lo ha ganado. Pero ha reaccionado tras un 0-2 en contra. Han empatado aquí en el Monumental Universitario y Melgar. 2-2, comenta para Exitosa Oscar Paz.
2: Vamos al borde del campo porque Rondelli molesto se ha metido a reclamar a los árbitros. Atención, vamos.
4: Sí, se metió a reclamar también los jugadores. Bueno, está tratando también de separar, ¿no? Alturadamente lo hizo el director técnico de Melgar, pero sus asistentes también querían hacerlo de una manera airada. Reclama principalmente que la supuesta falta a Matías Lazo en el segundo tanto de Universitario.
2: Y sigue persiguiendo al árbitro del partido.
4: Sí, cuando guste se puede dar los próximos partidos de ambos, ¿ah?
2: Entró Betoki también, el administrador de Melgar, y ahora se acerca justamente.
0: Me parece que es con uno de los líneas,
2: Rondelli. Sí, ¿no? Sí.
0: Claro, con uno de los líneas, porque tiene la banderita en la mano.
2: Están Rondelli y Betoki en el campo de juego. Tabla de posiciones, atención. La U ha desperdiciado la oportunidad de ser líder del campeonato. Puntero Garcilaso con 22, que respira después de tropezar ayer ante Huancayo en el Cusco. Segundo, el Sport Huancayo con 22. Tercero, Universitario, y mañana Cristal tiene la posibilidad de sumar 22 puntos. Cuarto con 19, el equipo bajo Pontino. Quinto, Juan Pablo II con 19. Esa es la tabla de posiciones, Lucho. Rivales siguientes.
4: Fecha 12 de clausura, atención, sábado 17 de octubre, 6 de la tarde, en Melgar, en el UNSA, va a recibir al Deportivo Garcilaso, mientras que el domingo 18 a las 3:30 en el Mansiche, Alianza Atlético de Sullana frente a Universitario.
2: Vaso medio lleno, vaso medio vacío, pero está a la mitad. La U jugó mal el partido hoy día. El resultado, el empuje final,
0: garra.
2: La garra, la rebeldía y el empuje, el estadio no puede ocultar lo mal y lo desastroso que fue Universitario durante casi 75-80 minutos. Un equipo dominado, superado por la agresividad, por el juego y por el buen cuadro que es el Melgar de Rondelli. La U no dio síntomas de mejoría con relación al partido anterior ni a la gestión de Cooper. Sigue siendo un cuadro que en el medio campo no marca. Y para muestra, dos botones. Cambiamos el refrán. En los dos goles, Cuagliata recibe solo. En el primero, Concha se queda parado. No sale a presionar. Y luego es verdad que hay una responsabilidad también de Santa María para decirle a sus compañeros que achiquen, porque había que tirar la línea del offside. Y se quedan parados todos. Y en el segundo gol lo mismo, se repite. Cuagliata solo. Bordacar le marca el pase, le hace el gesto con la mano para que lo activen. Y automáticamente llega el gol tras la tajada de Romero, porque le queda al mismo jugador. Hacen gestos desde el banco, miran a Rondelli. ¿Cómo hacen gesto a la tribuna, Rondelli? Atención, Lucho, cuidado con esto, a que puede generar sanción.
4: Sí, porque le estaban diciendo de todo desde la tribuna de Occidente. Y bueno, contestaba ahí el director técnico, señalando con la mano.
2: La mano de robo, ¿no?
4: Sí, ese es el gesto. Sí, así es, haciendo esos gestos, ¿no?
2: Un gesto internacional, ¿no?
0: Pero viendo la acción, Oscar, hay polémica en el gol de Valera.
2: Ellos reclaman una posible falta contra Lazo que desde aquí no la vemos, ¿no? Ojo que Betoki continúa en el campo de juego. Pero la U tendrá que trabajar muchísimo, porque la verdad que hoy el equipo fue un verdadero desastre. La victoria 2-0 de Melgar fue un repaso. Fue una superioridad total en todas las líneas, con una defensa que sacó todo y que neutralizó a un equipo que no encontraba los caminos por los bajos rendimientos individuales. Falto de fútbol, Calcaterra, muy mal Concha, Murrugarra, no le podemos pedir lo que no nos puede dar. Entonces, todo muy complicado para la U. Pero al final, en esos minutos, cuando la gente ya perdía la paciencia, llegaron los cambios, Calcaterra le pega mordido y le sale un pase, pero le queda la pelota para que Valera la peine y la termina metiendo por el ángulo superior derecho de Cabezudo. Y ahí nada más, en el segundo gol, Edison Flores saca un centro, tres dedos. La calidad de Lorejas en esa zona, más allá de su falta de fútbol, lo que otro jugador no haría quizás, se la pone en la cabeza.
0: Le Valera, terminó funcionando el cambio Flores, ¿no?
2: Sí,
0: fue influyente.
2: Valera entre los centrales y Valera termina cabeceando para poner el 2-2. Señores, nos vamos, 8 de la noche con 58 minutos, hay muchísimo para hablar de este partido.
5: Y mañana continúa la cosa.
2: Mañana, Oscar, exactamente, escucho.
4: Me dejas mandar un saludo para mi esposa que está atenta a la transmisión. Hoy cumplimos un año más de casados, así que está esperando en la cena en Zapallal. Hoy se come carne.
2: Señoras y señores, abrazo para todos. Felicidades por un año más de ese vínculo que tiene hermosos frutos. Nos vamos, abrazo gigante para todos. Liga 1 por Exitosa, Universitario 2, FBC Melgar 2. Buenas noches.

0: En Exitosa hemos presentado el encuentro Universitario versus Melgar Fútbol Club.
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0: La hora en Exitosa, 8:59. 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
1: Estamos de regreso, amigos, en Exitosa Te Escucha. Muchísimas gracias. Son las 9:02. Muchísimas gracias por acompañarnos. Los acompaña a esta hora Carla Palacios Pasapera. Bueno, voy a ir leyendo algunos nombramientos. Vamos a ir poniendo el documento en pantalla para que ustedes conozcan a qué personalidades han ido colocando en diferentes embajadas de nuestro, de diferentes países, ¿no? Porque desde la Cancillería, al lado de la, el ministro Spa, al lado del canciller Spa, al lado de la, o con la presidenta de la República, van nombrando, pues, dentro de su prerrogativa, a diferentes embajadores en diferentes países. Entonces, por ejemplo, han nombrado al embajador extraordinario y plenipotenciario del Perú en Canadá. Se nombra como embajador extraordinario y plenipotenciario del Perú en Canadá al embajador en el servicio diplomático de la República Elmer, José Germán Gonzalo Esquialer Salcedo. Ese es el nombre. Elmer José Germán Gonzalo Esquialer Salcedo. ¿No? Y la firma la da el señor Espa y la señora Keiko Fujimori. Otra persona que ha sido nombrada como embajador, en este caso en Colombia, embajador también plenipotenciario, como se llama, del Perú en la República de Colombia, es el señor Ricardo Gibellini Harding. Yo recuerdo que él fue embajador, no recuerdo en qué país, pero cuando fue Alan García presidente de la República. Entonces ahora lo nombran también, pero en Colombia. Lo nombra este gobierno, ¿no? Este gobierno de la señora Fujimori con el señor Espa. Otro embajador que acaba de ser nombrado es el de Costa Rica, embajador extraordinario y plenipotenciario del Perú en la República de Costa Rica. Aquí han ¡exitosa! Nombrado, todo esto se hace a través de resoluciones supremas, ¿no? Se ha nombrado a la siguiente persona, el señor José Augusto Barba Caballero. A José Barba Caballero, que tenía un programa, o tendrá hasta ahora un programa de conversación periodística con el señor Rafael Rey en otro canal de televisión. Entonces a él lo acaban de nombrar embajador en Costa Rica. Otra persona que han nombrado también como embajador ha sido al señor Ignacio Higueras Are. A él lo nombran embajador extraordinario y plenipotenciario del Perú en la República Francesa, es decir, en Francia. Se va a Francia el señor Ignacio Higueras Are. ¿No? Ahí se le extienden las cartas credenciales, se da la fecha en el citado, ¿no? Cuando deberá asumir el citado diplomático en el país donde se le está designando. Hay una resolución ministerial, se aplica el egreso, ¿no? Que rogue la presente resolución a las partidas correspondientes del pliego presupuestal, una serie de cosas. Entonces ya sabemos que entonces a Francia va el señor Higueras Are o Are, se escribe H-A-R-E. Otro señor nombrado, en este caso los Estados Unidos mexicanos, en México. Se ha nombrado en México a la señora Ana Angélica Peña Doig. Ana Angélica Peña Doig. Otra persona que también ha sido nombrada en el Paraguay. Voy a leer aquí el nombre. Ah, no tengo el nombre de la persona nombrada en el Paraguay. Si después me lo pueden dar, porque acá termina la hoja. Sería fantástico. Ok, pero básicamente son estos nombres los que se conocen hasta el momento. Hay un porcentaje, porque normalmente ¡exitosa! Las personas que son designadas desde la Cancillería son diplomáticos de carrera. Así debería ser siempre. Pero hay una prerrogativa, hay un porcentaje pequeño. Sí. Me indican que la embajadora de Paraguay es la señora Irma Montes Patiño, ¿ok? Entonces ella se va al Paraguay, son dos mujeres que he leído, ¿no? Y son más o menos otros cuatro o cinco hombres que también he leído, ¿no? Entonces yo decía que hay una prerrogativa o hay una libertad de la presidente de la República con el canciller de nombrar a personas que no están en el ejercicio diplomático o no han sido diplomáticos nunca como diplomáticos de carrera, ¿no? Que son los que normalmente se suelen colocar o elegir. En este caso, de estas personas de acá, yo no conozco, no sé cuántos son diplomáticos de carrera. Pero, por ejemplo, sé que el señor Gibellini no lo es. El señor Gibellini ha sido una persona siempre vinculada a los medios de comunicación, ¿no? Incluso él ha tenido muchos años, hace mucho tiempo, ha tenido una agencia de publicidad, él y su hermano. Yo trabajé hace muchos años, cuando tenía 18 años, en la agencia publicista asociada donde él era uno de los dueños. Así que bueno, ya son los nombramientos, ¿no?, de las personas y de los embajadores que se van a encargar de esas embajadas en diferentes países como Canadá, Colombia, Costa Rica, Paraguay, Francia y también México. Imaginamos que vamos a ir conociendo más nombres en lo que va de los días y del mes. Muy bien, nos vamos nuevamente con Omar Coca al cercado de Lima para conocer nuevas incidencias en torno a lo que se vivió esta discusión, este pleito, este enfrentamiento entre el ministro del Interior, César Astudillo, ¡exitosa!, acompañado y avalado y apoyado por el senador Calixto Llampieta de Renovación Popular, con el señor Iber Maraví. Vamos con eso.
0: Carla, buenas noches. Información en vivo. Efectivamente, nuevas imágenes en torno al incidente que se generó en la Comisión de Constitución de la Cámara de Senadores, que involucra a el ministro del Interior, el señor Astudillo, y dos senadores, Calixto Llampietri y Iber Maraví. En estos momentos vamos a dar pase a esta discusión y lo que se ha logrado captar precisamente en torno a esta controversia que se generó en horas de la mañana. Escuchemos.
2: No seas mentiroso, cállese la boca. No me tienen por qué decir mentiroso.
3: Aquí no, un ministro va a venir.
2: ¿Quién eres? ¿Qué derecho tienes tú para decirme mentiroso?
3: ¿Yo te he dicho mentiroso?
2: ¿Por qué me callas?
3: Oye, te he dicho que te calles y que no interrumpas.
2: Eso te digo, cállate tú.
3: Eso es más.
2: Eso es mentiroso.
3: No me digas que me da miedo.
2: Ni tú a mí me das miedo.
3: Ni tú me das miedo.
2: Ni tú me das miedo.
3: Me das miedo.
2: Si quieres tienes el coraje de ser un pionerito.
0: Carla, comentarte que nuestra compañera Karen Santillán estuvo presente en ese momento cuando se inició esta discusión. En primer lugar, durante la intervención de la senadora Ruth Luque, se precisó que el ministro del Interior tenía aparentemente miedo de hablar de una reforma en la policía. Esto generó que el ministro Astudillo gritara que era mentira. Lo reiteró varias veces y es ahí donde genera la intervención del senador Iber Maraví, quien directamente solicitó que se callara el titular del Mininter. Posteriormente ya se inició con esta discusión y bueno, también se pudo registrar de qué manera el senador Llampietri se coloca delante del senador por Juntos por el Perú, según lo que él ha señalado era para defender a dos senadoras, de Renovación Popular y otra de El Buen Gobierno. En estos momentos vamos a presentar la breve entrevista que hemos realizado al presidente de la Comisión de Constitución de la Cámara de Senadores, quien efectivamente ha lamentado el hecho. Escuchemos.
4: Es un evento lamentable, pero lo que hay que rescatar es que por encima de ese pequeño accidente, los senadores fuimos capaces de volver otra vez a la reflexión y continuar. Y lo más importante es que después que se continuó con el debate, ha habido muchas reflexiones por parte de algunos senadores.
0: 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Bien, tras este incidente, Carla, no debemos olvidarnos del tema central que convocó a los ministros de Estado y a los senadores. Las facultades que se aprobaron en un primer momento por la Cámara de Diputados y que ahora está en la cancha de los senadores. Según lo que pudo señalar Carlos Mesía, senador, presidente de la Comisión de Constitución, también que integra la bancada de Fuerza Popular, señaló que máximo para el día jueves, es decir, este jueves que viene de la próxima semana, se tendría listo ya este documento aprobado en la comisión. Vamos a escuchar de qué manera pudo responder respecto a este tema.
4: Ahora viene el debate de fondo entre los que formamos parte de la Comisión de Constitución.
0: ¿Y cuánto tiempo demoraría ello para teniendo en cuenta que ya
4: todo
0: ha pasado?
4: Todo lo que tenga que demorar, pero el día jueves tiene que estar acabado todo. Salga lo que salga. Pato, gallereta, pero eso va a ir al pleno para su debate y aprobación.
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0: Salga lo que salga, es lo que ha señalado el senador de Fuerza Popular, quien preside la Comisión de Constitución de la Cámara de Senadores. Ahora, en estos momentos vamos a escuchar algo muy importante y que deben tener en cuenta los senadores que integran esta comisión, y quizás también será vital para la oposición, ya que el señor Carlos Mesía ha señalado que se van a sumar puntos. Vamos a ver de qué manera respondió.
6: Hay que incorporar algunas cosas y perfeccionar otras.
7: Incluso que sean de otras materias, que era lo que se estaba debatiendo.
6: Claro que sí.
7: También se
6: claro que sí. Sí. Es que lo que pasa que hay algunos vicios de forma que han quedado evidenciados en el debate.
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0: Bien, el presidente de la Comisión de Constitución de la Cámara de Senadores ha confirmado que se van a sumar puntos ajenos a los que se han aprobado en la Cámara de Diputados. Recordar que se aprobó 20 puntos en materia de seguridad y fenómeno del Niño. Importante el debate que se generará la próxima semana o quizás los próximos días. A estar atentos, y esta es la información que tenemos para los 95.5 de la FM Lima Exitosa, la voz de los que no tienen voz.
1: Gracias, Omar, por la información en vivo y en directo desde justamente el Parlamento. Bueno, entonces, como ha dicho Omar, se sumarán puntos ajenos a los que se aprobó recientemente, que fueron, ¿no?, en relación a temas de seguridad ciudadana o inseguridad ciudadana y fenómeno El Niño. Pero en el Senado se sumarían, vamos a hablar en condicional, puntos ajenos. Eso hace ver más o menos que la Cámara de Diputados o Cámara Baja sería más bien una, ¿no?, algo así como una mesa de partes, que manda las cosas y arriba en el Senado las pueden modificar. Supuestamente no sería así, por eso no les habían aprobado todo lo que habían pedido, primero 60, después 20, después, porque ha sido muy, muy largo y confuso, recordemos. Pero al final se aprobaron esas dos, que tienen varios puntos de seguridad ciudadana o inseguridad, y el tema de fenómeno del Niño, pero ahora eso parece, por lo que he entendido, podría variar, ¿no?, porque se sumarían puntos ajenos. Vamos a esperar la próxima semana a ver qué pasa, o mañana en los programas dominicales. Bueno, vamos ahora a hacer algunas conexiones. Nos vamos a Puerto Maldonado con nuestro compañero corresponsal Gilbert Galindo, ya que en esta ciudad ha habido el día de hoy un derrame de combustible en un puente, el puente del Castañal, que genera muchísima preocupación en esta zona del país. Gilbert, nos das tu reporte, por favor. Buenas noches.
8: Gracias. Información para Exitosa desde Puerto Maldonado. El derrame de combustible en el puente El Castañal genera preocupación por contaminación ambiental. La caída de una cisterna cargada de petróleo estaría contaminando el agua que sirve como fuente de vida para pobladores y animales. Según la información preliminar, el combustible derramado habría contaminado el agua que sirve como fuente de abastecimiento para animales domésticos y ganado vacuno, además de ser utilizada por pobladores de El Castañal y sectores aledaños, incluido el kilómetro 11 de la vía interoceánica. Hasta el momento se reporta que la contaminación no habría avanzado más de un kilómetro. Sin embargo, existe preocupación por el riesgo de que el combustible llegue a otras quebradas cercanas, especialmente a la quebrada Chonta, donde viven decenas de familias que podrían verse afectadas si no se actúa oportunamente. Las autoridades competentes deben verificar el nivel de contaminación, supervisar los trabajos de limpieza y garantizar que el agua sea segura antes de volver a ser utilizada para el consumo humano o animal. Mientras no exista una evaluación técnica, se recomienda evitar el uso del agua posiblemente contaminada.
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8: Hasta aquí con la información desde Puerto Maldonado. Gilbert Galindo para Exitosa, 102.7 de la FM, la voz de los que no tienen voz.
1: Gracias a Gilbert Galindo, nuestro corresponsal en Puerto Maldonado, que nos ha contado del derrame de combustible que está generando muchísima preocupación en esta ciudad. Esperemos que poco a poco vaya siendo controlado de mejor manera. Imaginamos que en la medida que pase el tiempo así será. Vamos ahora con Vanessa Rubio, nuestra compañera que está aquí en Lima, en los exteriores justamente del Estadio de San Marcos, que queda dentro de la Universidad, tengo entendido, de San Marcos, porque hoy se llevará a cabo dentro de poco ya. Si es que ya nos está realizando, ya empezó el concierto, el tercer y último concierto de BTS, el concierto de los chicos coreanos, ¿no? Ha aumentado la venta de comida al paso. Y Vanessa nos va a contar qué cosa están vendiendo. Adelante, Vanessa.
5: Carla, ¿cómo estás? Muy buenas noches. Información en vivo desde los exteriores del Estadio San Marcos. Y mientras al interior de ese recinto, miles de fanáticas de ARMY están disfrutando del último concierto de BTS, aquí en los exteriores, puntualmente en la Avenida Universitaria, se vive también una fiesta, pero gastronómica. Se están ofreciendo diversos platillos, pero no solo peruanos, sino que también hay una innovadora propuesta que son banderillas coreanas. Y aquí vemos algunas amigas que están disfrutando de este platillo, este snack que sería coreano, y vamos a conversar con quien hace esto posible, la señora Jacqueline. Bienvenida a la señal exitosa. Coméntenos en qué consisten estas banderillas.
9: Ellas van envueltas en una masa de harina de trigo, tienen de relleno hot dog ahumado y queso mozzarella. Tienes diferentes precios, tienes la clásica en 5, los demás te salen en 8. Tienes dorito frito, ramen, papa, también tienen las cheddar para las personas que no les gusta el hot dog.
5: ¿Cuántos están ofreciendo?
9: En 5 y en 8 soles.
5: ¿Y este es un platillo típico de Corea?
9: Claro, sí. Es un producto callejero de Corea, pues. Coreano.
5: ¿Cómo nació esta idea, señora Jacqueline, en medio de toda esta fiebre del furor por BTS?
9: Nació de parte de mi esposo, en conjunto con un sobrino de él, que fueron los que comenzaron hace aproximadamente 3 años. Nosotros nos ubicamos en el Centro Cívico y el Parque de la Exposición, y bueno, ya tenemos varios carritos.
5: Y hoy tenían que estar aquí por todo el concierto de BTS.
9: Por supuesto, cómo falta, cómo dejar pasar por alto.
5: Y ahora coménteme, ¿usted también es ARMY de corazón?
9: Ah, sí, me gusta, pero
5: sí, me gustan los BTS.
9: Sí, me gusta a mi hija sobre todo.
5: Y los acompaña desde aquí, desde los exteriores. ¿Cómo ve también la recepción? A la gente le encanta comer.
9: Oye, sí, les encanta, sobre todo a los jóvenes. Más que todo, y a los niños.
5: Muchísimas gracias, señora Jacqueline. De esta manera, entonces, tenemos un puesto innovador de banderillas coreanas, que son estos snacks clásicos de cheddar, ramen, dorito, de papas, a solo 5 soles, que se están ofreciendo aquí en la Avenida Universitaria, al igual que también otros platillos como pollo bróster, arroz chaufa, pan con pollo, chorizo, y una variedad de platillos que pueden disfrutar aquellas personas que están en los exteriores del Estadio San Marcos, donde también se continúan vendiendo algunos regalos, algunos llaveros, peluches, todo relacionado a BTS en su última fecha de concierto en nuestro país. Es la información que tenemos en vivo para los 95.5 del FM Lima, exitosa la voz de los que no tienen voz.
1: Gracias, Vanessa. Muchísimas gracias por el reporte desde el cercado de Lima, en las afueras del Estadio San Marcos, en donde, como decíamos, es el tercer y último concierto de esta banda de músicos coreana, BTS. Y bueno, está, ¿no?, comiendo ahí, están todos degustando las banderillas peruanas y piqueos coreanos. Así que, bueno, pásenla bien, disfruten mucho las chicas, que es el último concierto. Y ya se va a acabar la locura en esta parte de la ciudad, porque hemos tenido aglomeración, ¿no?, de autos, de gente, han cerrado muchas pistas, muchas personas estaban afectadas y fastidiadas, así que van a encontrar ya paz, porque estos señores creo que emprenden retirada a Chile, y también van a estar creo que en Argentina, algo así he leído. Y bueno, pero también he leído cosas hermosas de este grupo, porque yo estaba quejándome también, yo decía, qué tanto escándalo y alboroto por BTS, pero resulta que hacen cosas maravillosas. He estado investigando, sí, ahí tengo unos informes, voy a seguir leyendo, cosas maravillosas en su país, y los mensajes de sus canciones son muy lindos. Y yo miro para acá porque ya están mis siguientes invitadas. ¿Cómo están, chicas? Dos chicas hermosas, lindas, una peruana y la otra argentina de Buenos Aires, que nos vienen a acompañar el día de hoy. Estoy hablando de Caro Costas, actriz y docente, y Melina Rodiño, directora de arte y productora también. ¿Cómo están? Bienvenidas. Bien, muy bien. Lo que sí les voy a pedir, por favor, que se acerquen así como yo.
10: Muy bien.
1: Nosotros salimos en radio y en TV.
10: Me encanta.
1: Entonces, para que nos escuchen bien, se tienen que pegar al micro.
10: Me encanta. Bueno, tengo tres novedades para el mundo artístico de Perú.
1: Pero primero quiero que se presenten quién es Melina y quién es Caro.
11: Bueno, yo soy Melina Rodiño.
1: Ya.
11: Productora y directora de arte.
1: Okay, Melina.
11: Bueno, y conocí a Caro Costas a través de un amigo del medio artístico. Y ahora estamos lanzando un nuevo taller, que es Género Crudo, algo nuevo.
1: Oye, sí.
11: Que trae Caro de Argentina. Es algo que nos entusiasma mucho porque ella viene con todo el bagaje de fuera.
1: Claro que sí.
11: De las series, las películas argentinas y
1: he estado leyendo y han hecho cosas extraordinarias. Sí. Ahora voy a anunciar.
11: Y bueno, yo tengo mi socio, es Churchill, y tenemos un espacio en Miraflores que se llama Churchill Films. Es un laboratorio, es un espacio artístico.
1: Churchill, como Churchill.
11: Churchill.
1: Churchill.
11: Así lo conocen.
1: Churchill.
11: En el medio. Y bueno, ahí dictamos talleres de actuación y próximamente vamos a dictar talleres de dirección de arte.
1: Ya, buenísimo.
11: Y ahora estamos retomando porque hemos estado el año pasado haciendo novelas. Hemos estado con América Televisión haciendo
1: La Gran Sangre.
11: Sangre, Luz de Luna 4. Toda la parte
1: artística,
11: visual,
1: mucha
11: y
1: producción.
11: Acabamos de hacer la Gran Sangre Ojo por Ojo, que se estrena en un mes.
1: Mira,
11: ok. Y hemos retomado el estudio nuevamente y lo hemos retomado con Caro.
1: A ver, Caro, y nos ibas a hacer un anuncio.
10: Sí, sí. Aparte de estar con estos artistas impresionantes,
1: sí.
10: Porque me encanta trabajar con ellos, pues son muy creativos, o sea, en todo tipo de área. Tenía tres novedades para el mundo artístico de Perú.
1: Qué lindo.
10: Que uno,
1: que no
10: bueno,
1: es tan grande como el argentino, te voy a decir,
10: no,
1: pero es hermoso,
10: pero no se
1: y lo queremos mucho.
10: No, tiene mucho talento.
1: No, por supuesto
10: mucho
1: que
10: talento,
1: sí.
10: Muchas
1: lo que pasa
10: ganas,
1: es que tú vas a Buenos Aires, Dios mío, y no te podrías quedar el mes yendo cada día a una cosa distinta.
11: Corrientes.
1: En Corrientes y en el Bajo Corrientes, ¿no? Que es extraordinario. Yeah.
10: Sí, extraño un poco, extraño, pero tienen sus cosas muy lindas acá. Y bueno, vamos a hacer cosas acá en Perú. Una de ellas, seguir haciendo talleres junto a Churchill Films, que son muy buenos partners para apoyarnos con el equipo. O sea, soy yo el equipo, digamos. Yo todas mis partes.
1: Okay.
10: Pero como que ellos tienen toda la parte creativa, toda la parte audiovisual.
1: Claro, y armada,
10: entonces,
1: ¿no? Y con mucha experiencia.
10: Hacemos muy buen equipo y de apoyo, y aparte como personas, ¿no? Que eso es lo más importante. Y bueno, esa es la primera noticia, que vamos a seguir haciendo talleres de Género Crudo, que es para romper vergüenza, mandatos, miedos, todo lo que tiene que ver con deseo, con toda esa parte que no nos animamos a mostrar, pero que en definitiva es la verdad del actor.
1: ¿Por qué le llaman Género Crudo?
10: Porque Género Crudo, sin,
1: es crudeza
10: sin tapujos,
1: total,
10: es
1: sin tapujos.
10: Como que sin filtro, sin filtro.
1: Muy
10: como
1: bien.
10: Decir las cosas. Y esto como sin tan polite, sino como decirlo, porque para la actuación es muy importante la verdad, entonces necesitamos encontrarlo. Y bueno, vamos a trabajar otros géneros también, porque bueno, yo allá en Argentina tenía una escuela de actuación, aparte de ser actriz hace 30 años, tenía una escuela 20 años.
1: Mira.
10: Y vamos pasando por varios géneros, y vamos a trabajar muchos géneros con Meli. La segunda noticia tiene que ver con la selva.
1: Qué lindo, a ver, la selva tan bella, nuestra selva.
10: Vamos a hacer una película. Sí, vamos a hacer una película en Alto Mayo. No conozco la selva, yo soy muy citadina, no sé cómo va a terminar, no sé si vuelvo. Ah, no, mentira. Quizá me engancho mucho con las lianas, con él. Ahora, sí, no sé qué puede pasar.
1: ¿Qué cosa puede pasar en la selva? He estado ahí varias veces.
11: Ya le dije que tenga cuidado.
10: Vos imagínate que yo venía por 15 días a Perú y hace 7 meses que estoy.
1: ¿7 meses?
10: No
1: sin
10: sé
1: regresar.
10: ¿Qué puede pasar? ¿Ves? Yo voy a ir a la selva y digo, me voy por 2 semanas. No.
1: ¿Pero la selva ya la conoces o no?
10: No,
1: ¿o recién la vas a conocer? Bueno, es todo un mundo.
10: Es todo un mundo. Pero lindo, lindo. Vamos a hacer una película en Alto Mayo, bueno, Moyobamba, La Rioja, donde se va a visibilizar todos los emprendimientos, los lugares, bueno, un poco la gastronomía.
1: Película, no documental, película.
10: Película, película de ficción.
1: Con actores peruanos, actores argentinos.
10: Actores peruanos,
1: una
10: me voy a hacer allá casting y todo.
1: Ya, qué lindo. Bueno,
10: sí, sí, vamos a trabajar ahí, por eso te digo que no sé qué puede pasar. Yo me estoy imaginando las lianas, Tarzán, no importa, voy a ir.
1: Pero el guión ya lo tienen, saben la historia.
10: Sí.
1: Okay.
10: Sí. Es una serie de comedia.
1: Me
10: gusta mucho la comedia. Y también estamos en Lima, el tercer punto, haciendo una serie.
1: ¿Ya?
10: De comedia feminista,
1: o sea,
10: están también.
1: Haciendo ya ahorita.
10: Ahora
1: filmando.
10: Mismo.
1: Okay.
10: Una serie de comedia feminista con artistas de Perú, de Chile, de Argentina, que bueno, que habla un poco de romper mandatos sociales, porque la verdad que la vida es muy complicada para que encima estar tratando de encajar, ¿no? En una sociedad y sobre todo siendo mujer. Sí. Entonces, bueno, habla todas las cuestiones de que pasamos por ser mujeres y se visibiliza, ya la canción dice, ya me preparé la copa menstrual para regarte las plantas.
12: Mira, ok.
10: Habla de todo, de visibilizar el cuerpo de la mujer, las cosas que nos pasan, y un poco desde el humor, ¿no? Uh-huh, y hablar de nosotros, de nuestros temas como mujeres.
12: Está bien que se haga en Perú algo así, porque tengo entendido, yo no veo mucha televisión realmente, ni mucho cable, ni mucho Netflix a veces, pero me gusta leer más. No invierto más el tiempo ahí, pero me encantan algunas series y hay algunas argentinas buenísimas.
10: Sí, en Argentina somos
12: hay muchas. Así. Me dicen que tenemos que ir a un corte, porque si no nos dejan a mitad de la conversación y eso se ve feo. Nos vamos a un corte, una pausa, siendo las 9:27 y regresamos con más aquí en Exitosa Te Escucha. Ya regresamos.

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8: La temperatura en Lima, 23 grados, Iquitos 25, Junín 6 grados, 9:30 de la noche. La presidenta Keiko Fujimori expresó su respaldo al ministro César Astudillo tras el altercado del que fue protagonista con el senador Iber Maraví en la Comisión de Constitución durante el debate de facultades legislativas.
9: Pero hoy también quiero hacer un paréntesis, porque he visto los lamentables sucesos que han ocurrido en el Congreso de la República, en la Cámara de Senadores. El ministro Astudillo fue agredido verbalmente. El ministro, que además es comando Chavín de Huántar. Y yo aquí le expreso mi total respaldo y gratitud a él por su valentía. Ministro, los perros ladran. Esa es una señal de que estamos avanzando.
8: En otras informaciones y en los estudios de Exitosa, la psicóloga Rosa Victoria consideró que el personal en los colegios no está preparado para prevenir la violencia entre los escolares.
10: Yo sí veo ausencia de capacitación, ¿no? De formación en el caso del personal en las escuelas, ¿no? Yo misma, ahora que venía justamente a la reunión, yo decía, de niña no sabía que podía reportar ese tipo de conductas de un compañero, ¿no? Tal vez en su momento los padres también tienen que informar a sus hijos que tienen, existe un procedimiento ante este tipo de situaciones, ¿no? El reporte con los padres y también con los tutores o profesores a cargo y que escala a un director.
8: Y desde el estadio de San Marcos tenemos información en vivo con Vanessa Rubio. Adelante, Vanessa, te escuchamos.
11: Ángela, buenas noches. noches, información en vivo, y pese a que no han podido ingresar al concierto de BTS, aquí afuera se vive la BTVibra. Hay muchas ARMY que están cantando al ritmo del sonido que se escucha hasta aquí en la Avenida Universitaria. Vamos a conversar con alguna de ellas porque es toda una locura. Señora, ¿cómo está? Bienvenida, exitosa. Usted es una ARMY.
12: Una ARMY, feliz, acá con los chicos, emocionada, acompañando a mi hija. Feliz.
11: Señora, no ha logrado conseguir entrar, pero aquí está disfrutando.
12: Uy, acá estoy afuera, pero ¿qué importa? La intención es...
11: Sigue la piel.
12: ARMY, la sangre está acá. Arde, todo acá.
11: Señora, ¿qué tiene en las manos? Por favor, un muñequito.
12: Ay, muñequito, mi. Y muñequito hermoso, que ya el gorrito...
11: RJ.
12: Exactamente.
11: Peruanizado.
12: Obvio.
11: La mascotita con su chullo. Vamos a conversar también con su hija. ¿Cómo está? ¿Cuál es tu nombre?
13: Ariana Valentina.
11: Ariana, tienes una vincha de todas las mascotitas de los integrantes de BTS.
13: Sí.
11: Bueno, por favor, ¿estás muy emocionada?
13: Sí.
11: ¿No has podido ingresar al concierto?
13: No, pues no.
11: Pero aún así, vives la fiesta aquí afuera.
13: Sí.
11: ¿Qué te gustaría decirle si te pudieran oír todos los integrantes de BTS?
13: Que muchas gracias, que los he esperado desde los ya pues 7 años. Siendo ARMY, pues...
11: ¿Tu favorito?
13: Jungkook,
11: muy bien, muchísimas gracias. Y aquí disfrutan con su ARMY Bomb, con sus carteles. Acá hay una señorita también con la que vamos a hablar rápidamente. ¡Hola! ¡Bienvenida, exitosa! ¿Se vive también una fiesta aquí afuera?
14: ¡Claro! ¡Claro que se vive una fiesta enorme con todas las ARMY que estén aquí! Han venido desde Callao, Ventanilla, Cusco, desde diferentes partes de aquí del Perú, pero han venido acá con un solo objetivo: disfrutar el último día del concierto de BTS. Y es así como lo estamos viviendo.

0: con el saludo de todas las ARMYs que, pese a no conseguir entradas, viven una fiesta emocionadísimas por el último concierto de BTS. Es la información que tenemos en vivo para los 95.5 del FM Lima. 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
1: Gracias, Vanessa. Y en otras informaciones, el Poder Judicial dictó 14 meses de prisión preventiva contra Poncho Punto, investigado por el presunto delito de trata de personas en agravio de diversos connacionales que habrían sido captados con engaños para transportarlos a Rusia, según informó el Ministerio Público. Y en noticias deportivas, la selección peruana de vóley derrotó 3-2 a Brasil y pasó a la final del Campeonato Sudamericano Sub-19 2026. Con esta victoria, la bicolor logró clasificar al Mundial Sub-20 2027. 9:35 de la noche, tú estás en Exitosa 95.5 de la FM Lima. 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
1: Estamos de regreso, amigos, aquí en Exitosa Te Escucha. Muchísimas gracias por acompañarnos. Los acompaña a esta hora Carla Palacios Pazapera. Y estoy aquí con Caro Costas, actriz docente argentina, ¿no, Caro?
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1: Docente. Y Melina Rodiño, directora de arte y productora peruana. Y estamos hablando sobre la productora, este semillero de artistas de talento, que no solamente hace eso, sino muchas otras cosas más. Churchill Films, ¿no? No es Churchill Films, es Churchill, Churchill Films, exactamente como
2: Churchill.
1: Se escribe.
2: Él es Churchill.
1: Ah, él es Churchill, sí, ha venido acompañado, lindo, ha venido acompañado, nos están filmando este momento. Y bueno, van a haber talleres en Lima, una película en la selva extraordinaria que se va a empezar a grabar en cualquier momento, una comedia, una serie comedia feminista aquí con artistas de Chile, de Argentina, de Perú.
2: Peruanos.
1: Y de peruanos, que también se va a empezar a grabar en algún momento, ya nos contarán. Y bueno, y en esta productora, que es Churchill Films, además de formar talentos, hay artistas plásticos, hay diseñadores, sí. Es como un espacio. Espacio maravilloso, ¿no? Lleno de arte y de cultura.
2: Nosotros lo consideramos un laboratorio creativo.
1: Laboratorio creativo,
2: ¿no?
1: Qué lindo.
2: Porque Churchill es graduado en Bellas Artes, es artista plástico, medalla de oro en su promoción. Uh-huh. Y yo soy diseñadora, estudié en Brasil, y cuando nos juntamos, bueno, hemos grabado muchas novelas, películas.
1: Es que yo tengo acá y es impresionante. ¿Me puedes dejar un ratito leer
2: sí,
1: lo
2: claro.
1: que, no? Porque dice, entre los hitos profesionales emblemáticos, resalta la dirección de producción de arte de la recordada producción nacional La Sangre, ya le habían dicho ojo por ojo, asimismo el talento de Iván y Melina, lo llevó a realizar la dirección artística de la campaña gastronómica y documental institucional peruano El Sabor que Faltaba, que fue galardonada en el año 2023 con el trofeo de plata en la 14 edición de Cannes. También un videoclip internacional grabado el pasado mes de julio en Lima para The Pat, no sé si estoy pronunciando bien, The Pat, sí. Productor nominado al Grammy, colaborador de superestrellas mundiales como The Week.
2: The Weeknd,
1: formación actoral y proyección hacia el verano en la actualidad, y Churchill o Churchill Films, que se consolida como un semillero, lo que decíamos, ¿no? Y tiene en su plana docente a maravillosos, ¿no? Personas laureadas, actores nacionales como Pietro Civile y también directores internacionales como Agustín Restrepo, director de Telemundo, Sony Amazon, entre otros, a la par de sus cursos vigentes con Iván Lozano y Melina Rodiño, que ya se encuentran preparando justamente una parrilla interesantísima para la temporada de verano.
2: Sí,
1: bueno, ya estamos en verano.
2: Sí, estamos en verano. Justamente, o sea, los trabajos que nosotros hacemos, trabajar en el medio, sea cine, televisión, novelas, permite conocer a artistas como Caro. Generalmente creas un vínculo, ¿no? Cuando
1: claro
2: tú estás en una novela, en una serie, estás todos los días compartiendo el set, el espacio. Nosotros como equipo de dirección de arte, producción de arte, tenemos que entender la psicología de los personajes, uh-huh. conversar mucho con los actores, también saber qué es lo que ellos piensan, qué es lo que ellos han visualizado de su personaje y tratar de manifestar y de materializar.

0: todo eso en un espacio, ¿no?
1: ¿Y cómo se les ocurrió poner la productora? ¿Está bien el término productora?
0: Sí, es una productora.
1: Un laboratorio de arte, bueno.
0: Nos consideramos una pequeña productora, okay. Tenemos equipos de luces, de sonido, tenemos okay. cámaras de cine que hemos ido adquiriendo. Pero en realidad todo comenzó por nuestro amigo Pietro Civile,
1: okay.
0: porque llegó pandemia y Pietro necesitaba una productora uh-huh. para hacer sus talleres. Entonces comenzamos con Pietro de manera virtual y luego comenzamos haciendo, ya terminó la pandemia y comenzamos a hacerlo presencialmente y ya necesitábamos un espacio físico, uh-huh. ¿no? Entonces a partir de eso hemos hecho muchos talleres de Pietro Civile, han pasado muchos alumnos, chicos que ahora están trabajando en el medio, hacen publicidad.
1: Y esos profesores que también han trabajado en Telemundo.
0: Sí, Agustín Restrepo lo conocimos en los otros Libertadores de uh-huh. Latina. Nosotros fuimos los directores de arte de la serie y ahí conocimos a Agustín, que fue nuestro director, un capo. Nos hicimos muy amigos. Él ya ha venido a Lima 3 veces a dictar el taller Voces y Visiones. Entonces es un gran aliado nuestro, es una persona con mucho conocimiento, aparte de ser muy humilde y cercano, ¿no? Uh-huh. Es muy cercano con sus alumnos, con los actores que trabajan.
1: Entonces, también. Digamos que va a ser un lugar donde hay muchísimo talento. Están ustedes dos, sí. que son extraordinarias, actriz, ¿no? Coach, directora de arte y productora, en fin, todo lo que estoy leyendo acá, además de estas otras personas que se suman. Es una suma de talentos
0: sí,
1: increíble,
0: porque
1: de talla internacional. Yo Exacto. quiero que el público de Exitosa sepa qué es eso y que las inscripciones van a estar abiertas para que puedan hacer sí. los cursos finalmente que, porque imagino que la parrilla, como he leído, va a ser amplia y pueden elegir ahí lo que más les conviene sí. y necesiten finalmente aprender.
0: Hemos tenido la suerte de trabajar en proyectos nacionales e internacionales, ¿no? Como la campaña publicitaria de PromPerú, donde trabajamos con el director de arte de la serie Narcos, que es
1: Salvador
0: Parra.
1: Ay, yo vi la serie extraordinaria.
0: Sí, trabajamos con él, trabajamos con él de la mano, aprendimos mucho y también una persona maravillosa, súper talentosa y muy.
1: Qué lindo es esto de sumar talentos sí. de otros países, ¿no? Tú como argentina, por ejemplo, aprendes mucho de Perú, los peruanos aprendemos mucho
2: sí,
1: de ti.
2: Sí, como nutrirnos, ¿no?
1: ¿No?
2: Como nutrirnos. Yo aparte claro. me siento contenida con ellos, o sea, ayudan mucho también al equipo, a los artistas, como que los van guiando. Uh-huh. Y mismo a mí como persona, como que ella enseguida me dio una mano, entonces como que por eso también digo.
1: ¿Cuál es el mejor aporte que podrías decir tú que recibes, no, de las personas, de tus compañeros peruanos? ¿Cuál es el mejor aporte que recibes de tus compañeros argentinos?
0: Bueno, yo estuve en el taller de Caro, que fue el que dimos hace 2 semanas y me pareció increíble.
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0: Los alumnos quedaron felices, ya estaban pidiendo una parte 2, uh-huh. un taller 2 de género crudo, porque es algo diferente, ¿no? Es algo que no se hace acá en Perú y es un taller que así nomás no vas a encontrar. Ella viene de otro país, viene con su metodología, sabe muy bien dirigir a los alumnos y sacarles
1: el jugo.
0: El jugo.
1: Crudamente.
0: Que es lo que necesito.
2: No, crudamente no. También. No.
1: Después te quería preguntar para que las personas no se asusten cuando escuchan el término crudo.
0: Sí, la gente dice, ¿no? Como, ¿qué sí, género sí. crudo? Al final del taller, yo les hice una pequeña entrevista a todos los alumnos. ¿Ya? Ahora sí me puedes decir qué género crudo. Ahora ya sí, entendí.
1: ¿No? Después el consenso.
0: Sí, que pasar. O sea, que es una actuación visceral,
1: okay.
0: realista, sin filtro, uh-huh. ¿no? Entonces, Caro trabaja una serie de ejercicios, tiene una dinámica especial, ¿no? Y bueno, me encantó su metodología. Ya la había estado investigando.
2: Uh-huh.
0: La estuve estoqueando porque ella vino a Lima en enero. Y yo dije, oh. Bueno, okay. siempre estamos con Churchill tratando de. Queremos compartir con el público, con la gente que conocemos. Conocemos muchos niños, mamás que tienen niños, actores, chicos que quieren estudiar actuación, jóvenes también. Y queremos compartir lo que hemos vivido, todas las personas que hemos conocido y que están dispuestas a compartir el conocimiento.
1: Fantástico.
0: Para eso hemos abierto el espacio de Churchill
1: y
0: Films.
1: Después vamos a decir a qué teléfonos pueden llamar
0: sí,
1: para las inscripciones,
0: claro.
1: por favor, no nos olvidemos de eso. ¿Y tú, qué has ¿no? recogido como un aporte de tus compañeros peruanos?
2: Apoyo. Yo siento como mucho el apoyo uh-huh. para desde parte de ellos el apoyo.
1: Pégate al micro, por favor.
2: Ah, perdón. Claro. El apoyo, la guía, el acompañamiento. Siento que a mí Perú en general, voy uh-huh. a decir, siento que, bueno, no hay cosas que me es difícil, como el machismo. Es muy difícil, pero hay cosas muy hermosas, por eso elijo quedarme también. Porque las amigas, los amigos que me he hecho fueron muy leales, te ayudan, te apoyan, como dicen, te apoyan, de verdad.
0: Y acento neutro.
2: Y realmente te apoyan. Uh-huh. Y siento que eso es lindo, como que te apertura a brindar y están con ganas de, ¿no? Yo tengo una técnica que se llama desbloqueo emocional creativo, que hace 20 años allá formo actores profesionales con esa técnica. Y formó con actuación audiovisual para la cámara, ¿no? Y me gusta porque es creativa y me dice, bueno, ¿qué otra cosa podemos? Y como que funciona, lo que es diferente, porque lo que hay que buscar como artista y como persona es ser diferente,
1: sí, claro.
2: Romper mandatos, hacer lo que uno ama.
1: ¿Y cuál crees tú que es el bloqueo más común de acá de los peruanos?
2: Estar muy pendiente de la mirada del otro.
1: Totalmente.
2: No dice, nosotros estamos acostumbrados a decir las cosas, por ejemplo, che, me duele lo que hiciste esto, me molesta.
1: Eso te iba a decir, son más directos, más claros, más frontales.
2: Y quizás no te lo dicen y se resienten. Y yo digo, bueno, pero nosotros estamos acostumbrados, somos familia, de familia Tana también, yo soy Costaquilemi. Entonces yo me he peleado con la gente, pero después al rato, ay, vení, claro. Quiero, amiga. Pero nos dijimos las cosas.
1: ¿Por qué crees que nos pasa eso a los peruanos? Es una
2: yo
1: cosa
2: creo
1: también
2: que tiene
1: cultural.
2: Tiene que ver con complacer al otro en vez de con placer hacia mí mismo. Cuando empiezo a encontrar, a saber qué realmente deseo. Por eso el género crudo. Por eso no es para solamente actores, a personas que quieran encontrar qué realmente deseo. ¿Cómo puedo perder vergüenza al hablar con la gente, con el público? Con el público, perdón, ahora yo me ahogaba y perdía la voz.
0: Para empoderarse también, ¿no?
2: Empoderar a las personas y sacar su propia voz de lo que quiero, lo que deseo, lo que necesito. Y creo
1: que pasa que hay un mandato fuerte del deber ser, ¿no? El deber ser y esta cosa también de perderme en el otro. Me pierdo en el otro y antepongo, obviamente quiero, ¿no? No es esa cosa de ser querido.
2: No lo hago con amor, lo hago para buscar aceptación. Es como vincularme con el otro sin divorciarme de mí.
1: Así es.
2: Y cómo también esto de buscar la aprobación ajena y demás, empezar a buscar mi propia aprobación, mi propia voz, porque en definitiva mañana nos vamos a morir todos.
1: Todos, sí.
2: Entonces, hacer lo que uno ama, en definitiva, gente, hacer lo que uno ama, buscar ser diferente, que eso es el género crudo, hacer lo que uno ama, buscar ser diferente, somos únicos e irrepetibles como las huellas digitales que tenemos. Entonces, buscar esa autenticidad y entregarse a la vida, porque en definitiva, como la serie que estamos haciendo, si no te animás a hacer, ¿qué es lo peor que puede pasar, no? Como que la vida te vuelva a parir, porque mi serie se llama La vida que me parió. Es una serie de humor. Entonces, que la vida te vuelva a parir y hacer lo que uno quiere, en definitiva. Y buscar, sobre todo, mujeres a sacar su propia voz. Siempre estamos para el marido, para
1: los hijos.
2: Y empezar a decir, che, pará, ¿y yo qué deseo como ser humano? Bueno, un poco habla de la serie de eso también.
1: Entonces yo imagino.
2: Yo todo esto lo transmito en el género crudo para personas, en los talleres, porque digamos, yo a través del humor lo actúo, pero también en los seminarios hago que las personas empiecen a encontrar qué deseo yo, cuál es mi propio, qué a mí me da disfrute, ganas de hacer, que me apasiona.
1: Es bien profundo el tema porque además esto que yo hago de complacer permanentemente a los otros, poniéndome siempre en segundo lugar, pero en el fondo eso no es gratuito. Hay algo, hay un rédito que yo saco.
2: Sí,
1: también.
2: Enfermedades, por empezar.
1: No, y además, pero además es una manera también de. Porque no es tan benigno lo que yo hago, ¿no? En el fondo también hay algo de que es comprar el afecto del otro, es
2: Claro, pero cuando uno empieza a tener autoestima real, hay 4A. Autoconocimiento, autovaloración, autocuidado y autogestión. Cuando uno empieza a tener real autoestima, que significarían esas 4A, y empieza a conocerse, cuando yo te doy amor, afecto como amigo, como pareja, yo te estoy compartiendo, pero no estoy buscando que me des... me llenes la mitad de la naranja, mi necesidad, porque ahí sí me voy a perder en el otro.
1: Claro, totalmente.
2: Ahí sí voy a perder mi identidad. Uh-huh. Entonces es volver a mi voz, ¿qué necesito? Volver a mi centro, habitarme yo mismo.
1: Qué lindo, sí.
2: ¿No? Como sí, totalmente. Foco en mí, para realmente si yo te doy, te voy a dar con amor, no para uh-huh. que me aceptes.
1: Y,
2: si
1: no y,
2: me...
1: no, y no porque tengo un plan oculto,
2: claro,
1: ¿no?
2: Claro, de verdad,
1: damos
2: de
1: porque
2: amor,
1: tengo un plan oculto amor. También y estoy esperando que en algún momento me venga otra cosa. Si no, doy porque amo, dar porque quiero dar, porque te amo, ¿no? Pero también yo tengo mis necesidades, mis claro. prioridades y finalmente tienen que ser atendidas.
2: Es que la palabra actuación viene de acción, de ser uh-huh. accionador en la vida, no es teatro. Y la no acción también es una acción. Por eso yo lo que trabajo también muy terapéutico, soy terapeuta holística también. Entonces trabajo para que la persona, en vez de estar hablando del otro, que en realidad es no hacerme cargo de mi sombra, uh-huh. de lo que no me así hago es. Cargo de mí, empezar a decir, uy, tengo que, todo lo que me irrita en el otro son cosas no resueltas sí. en mí.
1: Así es.
2: Entonces decir, ok, algo me está chocando porque ¿qué no tengo que resolver? Y bueno, y todo eso, hacerlo arte, creación, porque todo se hace arte y creación.
1: Qué maravilla. Acá
2: con la compañera somos equipo.
1: Y me indican que ya lamentablemente tenemos que cortar la comunicación. Quisiera, por favor, que den las coordenadades que tienen, los sí, teléfonos, los lugares, 18. Para que la gente pueda sí. ¿no? ponerse uh-huh. en acción.
0: Bueno, los invitamos a todos, los que tienen experiencia y los que no tienen experiencia, que se animen a participar de este taller con Caro Costas de Género Crudo, que lo estaremos dictando el 18.
1: 18 de...
0: Ahora, en octubre, octubre el próximo domingo.
1: ¿Siguen abiertas las inscripciones
0: sí,
1: entonces?
0: Sí, claro, en Churchill Films okay. al 936-965-368. Nos encuentran en Instagram con @Churchill, con una L.
1: ¿Cuál Films, edad?
0: A partir de 18 años.
1: 18 años
0: para sí, son súper necesarios estos talleres porque la gente entra A y termina, sale Z.
1: Qué maravilla.
0: Increíble, sí. Son increíbles. Son necesarios estos espacios. No solo Churchill, hay muchos uh-huh. compañeros que hacen estos talleres y tenemos que seguir porque busca la verdad en las personas. El arte sana, el arte y la creatividad.
1: Con tu sentir, con tu necesidad.
0: Son necesarios para que
1: para
0: todos,
1: tener una vida plena y feliz finalmente como decimos tenemos una vida
2: mejor
1: acá
2: sociedad en exacto. vez de una mejor sociedad no
1: sí. y me quedo con esa frase hacer una mejor sociedad desde el arte y dejar atrás la suciedad. Ok, sí. yo les agradezco muchísimo. Gracias. Estoy segura gracias, que vamos a tener Carla. Otra oportunidad para gracias. Seguir conversando y las visitaré.
0: Gracias.
1: Entonces han estado
0: gracias.
1: Con nosotros Caro Costas, actriz y docente argentina, y también acá en estudios Melina Rodiño, directora de arte y productora de Churchill Films, que está presentando estos talleres de género crudo, entre otras cosas. Una maravilla, a mí me encanta, así que ya están invitados y vamos a ir repitiendo más adelante los teléfonos y los lugares donde ustedes pueden llamar. Tenemos un enlace, me indicas a esta hora de la noche, Vanessa Rubio está en el Cercado de Lima con las fans de BTS, donde están justamente aparentemente por terminar el concierto. Vamos a ver qué nos trae Vanessa a esta hora. Adelante.
3: Carla, buenas noches. Seguimos recorriendo las inmediaciones del Estadio San Marcos porque en medio del concierto de BTS, aquí en los exteriores de la puerta número 3, hay una gran cantidad de fanáticas de la comunidad ARMY que quizá no logró entrar al concierto, pero viven aquí su propio concierto. Vemos aquí algunas de las fanáticas con sus peluches, estas mascotas de los integrantes de BTS. Vamos a conversar con alguna de ellas. Hola, ¿cuál es tu nombre?
4: Me llamo Adriana y estoy muy emocionada, pero a la vez triste porque no he podido conseguir entradas.
3: Sin embargo, desde aquí afuera sigues coreando y gritando todas las canciones de tu banda favorita.
4: Sí, siempre con la vibra, con el fan chat que se ha aprendido mi mamá, las justas. Ya, uno, dos, tres. Kim Nam-joon, Kim So-jin, Min Yoon-gi, Yong Ho-seo, Park Ji-mi, Kim Tae-hyun, Yeon Yeon-kook, BTS.
3: Señora, usted también se convirtió en un ARMY.
5: Sí, por mi hija, todo lo que hago.
3: ¿De
5: por...
3: dónde vienen, señora?
5: Desde Villa El Salvador.
3: Desde Villa El Salvador, y aquí está cantando las canciones, no importa en los exteriores, pero viviendo también esta fiebre de BTS.
5: Sí, es un boom, un boom.
3: Bien, Carla, aquí la gente está muy emocionada, es una fiesta que se vive también aquí en los exteriores, hay menores de edad con sus padres de familia, coreando cada una de estas canciones que se logran escuchar hasta aquí, hasta la avenida universitaria. ¿Cómo estás? ¿Cuál es tu nombre?
6: Ivana.
3: ¿Estás con tu ARMY Boom? Sí, es muy emocionada de poder escuchar a tu banda preferida.
6: Sí.
3: ¿Con quiénes has venido?
6: Con mi mamá y con mi tía.
3: Ahí está. Señor, usted también es ARMY de corazón.
7: Sí, ARMY de corazón.
3: Sí. Bien, acompañando los sueños de su pequeña.
7: Así es, así
3: es. ¿No han conseguido entrar?
7: No, no pudimos conseguir, pero acá acompañándola afuera, aunque sea, para que escuche un ratito. Sí.
3: Una multitud de personas que acompañan.
7: Es un estadio lleno más.
3: Sí. Muy bien, muchísimas gracias. Aquí hay también otra de las ARMY. Señorita, ¿cuál es su nombre?
8: Steffi.
3: ¿De dónde viene?
8: Desde Los Olivos.
3: ¿Desde Los Olivos? ¿Con quién ha venido?
8: Novio.
3: Está, no, ¿no es uno de los integrantes de BTS?
8: No.
3: Pero tiene una de las imágenes en su
8: rostro. Sí, también es ARMY.
3: ¿Cuál es tu preferido?
8: Jin.
3: Jin. Coméntame, por favor, ¿qué expectativa estás viendo el concierto desde los exteriores, pero aún así muy emocionado?
8: La verdad, sí. Lamentablemente no pude conseguir entradas, pero me tocó verlo desde afuera, igual que mi novio.
3: Claro, pero lo importante es la actitud que se vive aquí afuera también.
8: Sí, exacto.
3: ¿Qué mensaje le darías si ellos te pudieran ver?
8: Ay, no sé, que vengan el próximo año, porque hay demasiadas ARMYs que no consiguieron entradas.
3: Muy bien, muchísimas gracias, y sobre todo porque han hablado en español.
8: Sí, qué emocionante que hayan hablado en español, la verdad. En serio, se esforzaron demasiado.
3: Listo, muchísimas gracias. Carla, entonces es la fiesta que se vive aquí en los exteriores del Estadio San Marcos. Continúan llegando las ARMYs, las fanáticas que quizás no consiguieron una entrada, pero aquí están cantando, están disfrutando y aplaudiendo con lo que se logra escuchar de este último concierto que está ofreciendo BTS en su tour por Latinoamérica, y la primera vez que llega al Perú, pero estamos seguros que no será la última, porque hay miles de fanáticos que están aquí invadiendo las calles, una multitud que no ha conseguido entradas y espera poder hacerlo en una próxima oportunidad. Los gritos se escuchan, Carla, la emoción y la ilusión de cada una de estas fanáticas por ver a su banda coreana de K-pop preferida. Es la información que tenemos en vivo para los 95.5 del FM Lima, exitosa la voz de los que no tienen voz.
1: Gracias, Vanessa, por la información en vivo y en directo desde los exteriores del estadio de la Universidad de San Marcos. Muchísimas gracias. Y bueno, ojalá todo esté con calma, con tranquilidad. Hoy es el último día del concierto. Han sido tres presentaciones y en cada una de ellas ha habido muchísima, muchísima juventud. Yo les recomiendo que lean la historia de este grupo, porque yo lo había dicho, estaba un poco, no impresionada, sino fastidiada de tanto alboroto, pero no, ahora entiendo. Es muy especial todo lo que han vivido esta banda, cómo se ha formado y sobre todo el contenido de sus temas y todo el trabajo que realizan y a dónde va el dinero que llegan a recaudar en cada uno de sus conciertos, que es muchísima, muchísima plata. Así que léanlo, es bueno y es interesante. A mí me ha gustado, me ha sorprendido, y el arte por donde venga es maravilloso. Feliz cumpleaños, pero antes de eso quisiera simplemente, yo quisiera volver a dar las coordenadas de mis amigas que han estado viniendo acá, han tenido esta conversación conmigo, Churchill Fields, de los talleres que en días empiezan, y las pueden encontrar en Instagram como Soy Caro Costas y Churchill Films, y el teléfono es 936-965 y 368. Repito, 936-965 y 368. Apoyando siempre el arte, arte que sana y arte que nos hace interiormente crecer. Ahora sí, es mi cumpleaños.

0: pasar un día tranquilo, porque no tiene que haber euforia, tiene que haber tranquilidad, paz, armonía, coherencia en la vida. Y agradezco mucho a mis amigos de Exitosa que me han puesto mi cumpleaños, la canción tan linda. Bueno amigos, nos reencontramos el día lunes en el noticiero a las 10 de la noche. Pasen un hermoso fin de semana, cuídense y bueno, bailen, lean poesía, lean un libro, conecten con el arte y la cultura, que eso es maravilloso y alimenta profundamente el alma y nos hace mejores seres humanos. Nos reencontramos el día lunes, pásenla bien.
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0: La voz que integra el Perú exitosa esta noche con todos ustedes, amigos. Primero que nada, gracias a Dios con su divino poder que me permite, cuidado con el celular, que me permite ingresar a sus hogares, señores. Esta noche estamos con todos ustedes. El tráfico está terrible, bueno, es fin de semana, ya ustedes saben, así que tomen sus precauciones, señores, tomen sus precauciones esta noche. Tengo grandes invitados, bueno, como siempre estamos en vivo y me quedo hasta la una de la mañana. Reina, ¿cómo te va? Un gusto.
1: Jimmy, ¿cómo estás? Gracias por la invitación. Un saludo para todas las personas que nos escuchan y nos están viendo, a todos los amigos del millón. Jimmy, qué rápido se ha pasado la hora. Hoy he venido temprano, pues nos hemos quedado conversando y de pronto hoy hemos visto, ya son las 10 de la noche. Qué rápido pasa la hora. Pues un saludo exitosa para todos ustedes que nos están viendo y gracias por estar aquí. Bueno, porque me dejaban entrar a sus hogares y se dejan llevar también por las energías de Los Ángeles, ¿no?
0: Bueno, Jaime, ¿cuál es el famoso? La gente comenta ese famoso portal. Bueno, todavía estamos a tiempo y creo que todo es el mes de octubre, el famoso portal 10-10, ¿no?
1: Así es, Jaime. Bueno, ya estamos a horas, a pocas horas de que se termine este portal, famoso portal del 10 del 10. Sin embargo, para aquellas personas que no han podido aprovecharlo, pues comentarles que también tenemos dos fechas donde sí podemos trabajar también esta energía de los portales. A ver, primero considerar cuáles son estas fechas, ¿no? Primero el día 10. ¿Por qué 10 del 10? Porque estamos en el mes 10, ¿ok? Sin embargo, también lo podemos trabajar el día 19 y el día 28, pues porque sumados los dígitos nos dan también 10, ¿no? Yeah. Y bueno, en cada uno de ellos podemos trabajar diferentes energías, ¿no? Es decir, el día de hoy lo que podemos trabajar es inicios, sembrar nuevas intenciones. Todo lo que es inicios y nuevos comienzos es el día de hoy. Si tú vas a trabajar esta energía el día 19, tú puedes trabajar lo que viene a ser el tema del crecimiento económico. Ojo ahí, el 19 tú puedes trabajar en este portal lo que es la economía, ¿ok? Y para el día 28, todo lo que concierne al tema de liberación, soltar, dejar atrás, a esas cosas que a veces uno guarda, resentimientos, odios, cosas muy negativas que hay muchas personas que tienen por ahí guardando ciertas cositas, es momento para soltar, ¿ya? Y es 28 es un buen día para poder soltar este tipo de energías. Entonces, ya saben, el 10 para poder, bueno, hoy, para poder sembrar intenciones, exitosa. El día 19 para trabajar el tema de la economía y el 28 para que podamos trabajar temas de soltar, dejar atrás, ¿no? Liberación, más el tema de la liberación.
0: Es muy importante. Señores, así estamos es. En vivo, mes de octubre, mes del Señor de los Milagros, pues la gente pues de alguna manera preparándose pues para algunos rituales que la gente siempre trata de realizar, pero también mucho cuidado. Bueno, mes de octubre también mes de los temblores, ¿no? No estamos ajenos, puede ocurrir en cualquier momento. Hace unos días se presentó lamentablemente un aluvión en Chile, justo comentábamos, y no estamos ajenos, estamos de alguna manera en el fuego del Pacífico que puede ocurrir en cualquier momento.
1: Así es, Jaime.
0: Movimientos sísmicos.
1: Exacto.
0: La famosa luna, esta luna poderosa. ¿Cuál es esta luna? Primero, el mensaje, por favor, angelical del público que nos
1: pide. Claro, Jaime, considerar también que estamos en un mes fuerte, ¿no? Este mes de octubre siempre ha sido un mes sísmico, ¿no? Siempre ha sido un tema, un mes donde hay movimientos, así que hay que estar atentos y, bueno, ponernos a buen recaudo y mirar siempre por dónde podemos salir, ver quién sale, quién agarra a los bebés o, en el caso que hayan mascotas, quién va a encargarse y, bueno, organizarse sobre todo para que no nos agarren desprevenidos, ¿no? Bueno, veamos qué nos traen los ángeles, Jaime, para esta semana, ¿no? La energía de los ángeles, mira, ¿qué nos dicen? Que no seamos negativos. Hay que evitar la negatividad. Es una semana donde de repente, pues, por ahí, pues, puedes encontrar algunos pensamientos que puedan darte vueltas y quieran, pues, por ahí agarrarte y decirte, mira, haz esto, mira, no, o sea, ser negativo, ¿no? Totalmente esta semana podría traer esa energía, ¿no? Que tú tengas esa tendencia a ser negativo. Así que ten mucho cuidado y no les prestes atención a esos pensamientos, a esas sensaciones. Así que es una semana para liberación, ¿no? Justo lo que estamos conversando, Jaime, pues ya que estamos en luna nueva, hay que aprovechar esta energía para liberarnos de estas energías densas, ¿no? Los ángeles nos dicen que hay que tener mucho cuidado con esas energías densas que por ahí puedan estar rondando.
0: Leo los mensajes, sí, estamos en vivo, no estamos grabados, señores, estamos en vivo, la hora 10 de la noche con 8 minutos.
1: Así es.
0: 940-800-800, ustedes van, por favor, a enviar sus audios que nosotros vamos a leer sus comentarios. Sí, en cualquier momento también habilitamos la línea telefónica, pero finalmente, ¿qué va a pasar? ¿Qué va a ocurrir? Otro mensaje, por favor.
1: A ver, ¿qué otro mensaje angelical tenemos para esta semana? Que justo esperemos esa señal de nuestros ángeles. Hay que esperar esa señal mediante los sueños, o quizá por una meditación, podamos estar ahí calmados, con una música tranquila, escuchando, meditando. Nosotros cerramos nuestros ojos y podemos ahí sentir esa conexión, y nuestros ángeles nos van a dar esa señal. A veces decimos, ¿cómo conecto con nuestros ángeles? Y es muy sencillo, ¿no? Yo les puedo regalar esta herramienta, ¿no? Facilita a ustedes en algún momento que tengan ahí disponible. ¿Qué podemos hacer? Ponemos música tranquila, prendemos un incienso, preparamos el espacio y podemos hacer una pequeña meditación, ¿no? Y en esta meditación nosotros vamos a pedirle a nuestro ángel de la guarda que nos brinde señales. Por favor, bríndame una señal para esta situación en específica. Es decir, tienes que decirle muy meticuloso lo que tú quieres que él te muestre. Entonces tú le vas a decir, ángel de mi guarda, yo te pido que me muestres respuestas y señales para esta situación en particular. Y tú vas a ver que después de esa meditación se te presentan señales.
0: Sí o sí se van a presentar
1: señales. Así es, se te presentan señales.
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1: Tanto como las, si tú las pides de esta manera, o a veces uno mismo, ¿no? A mí me pasa mucho que yo siempre estoy pensando en que cuál va a ser la siguiente señal, y de pronto veo 333, 666, veo estos números espejo, ¿no?
0: Rubén Ayala está en Ayacucho. Saludos, amigo, un abrazo para ti, que Dios te bendiga. Estamos en vivo, leo sus mensajes esta noche a través de Exitosa. Francesco Mora y su esposa, doña Diana Macalupú en Chiclayo. Saludos también con todos ustedes esta noche. ¿Y cómo aprovechar esta luna, esta energía, Madame? Cuéntenos.
1: Exacto, Jaime. Tenemos esta luna nueva, bueno, que inicia hoy. Sin embargo, para que puedan entender un poco de qué, en qué consiste esta energía, no es solamente para el día de hoy.
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1: Ojo, también la tenemos disponible ya mañana domingo en algunas horas. Ya tenemos, también la tenemos disponible, y para el día lunes también.
0: También
1: va a estar estos tres días disponible para que nosotros podamos también hacer algún ritual, sobre todo para sembrar intenciones. Ya, ojo ahí, no es lo mismo que la luna llena. Siempre en lunas nuevas nosotros vamos a sembrar intenciones. Entonces, esta energía que nos invita a que nosotros nos podamos renovar, a que nosotros podamos liberar, a que nosotros podamos soltar, que nosotros podamos sacudirnos, porque estamos en un mes de sacudidas. Entonces, nosotros mismos también a nivel energético tenemos que aprovechar la energía y soltarla, porque si no lo hacemos de una manera ordenada, va a venir el sacudón y después te va a agarrar desprevenido. Entonces, mejor es hacerlo desde ahorita, ¿no? Y considerar y decir, a ver, ¿en qué puedo yo mejorar? ¿Qué puedo yo soltar? ¿En qué me estoy sintiendo que por ahí me está perturbando, me está angustiando, me tiene tensa, ahí como que fastidiado? Entonces hay que ir revisando qué es lo que me tiene a mí pensando, y eso es lo que tú tienes que ir soltando. Para esto también hay rituales, ¿no?, que podemos trabajarlos.
0: Pero entonces, no es que esta luna, digamos, por ejemplo, se nos ocurra subir a la azotea, de repente mis materiales con los que yo trabajo,
1: claro,
0: y recargar esta energía, ¿o cómo?
1: No, esta luna nos invita más bien a algo introspectivo, ¿no? Para que nosotros podamos sembrar intenciones, ¿no? Podamos hacer un ritual, pero de manera, por ejemplo, escrito, ¿no?
0: Ya.
1: Esta vez, pues, yo me comprometo a, y comienzo a escribir a todo lo que me comprometo. Agradezco, ya, desde ya yo voy visualizando qué es lo que yo me estoy proyectando.
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1: Entonces agradezco y tal y tal situación, ¿no? Como que yo ya la tuviese, como que ya fuese una realidad. Entonces escribo todo esto en una hojita de papel y luego la voy a guardar. Si por A o B tú tienes algo que soltar y liberar, previo a esto, también puedes escribirlo y vas a romper esa hoja, ¿ok? O sea, que es decir, si yo primero tengo que liberarme, descargar para poder sembrar nuevas intenciones, primero lo que voy a hacer es escribir la cantidad de situaciones que yo tengo que dejar atrás. Recuerden que es un momento especial para poder liberarnos. Entonces escribimos, libero tanta tensión, libero estos momentos. Soy muy específico, ¿no? Específica, ¿no? Pongo, me peleé con tal persona tal día, así que libero este sentimiento, esta sensación de ira, de cólera, hasta sensaciones un poco más fuertes, ¿no? Que podamos tener. Y lo dejo atrás, lo dejo ir, lo suelto, ¿no? Lo libero, me libero de esta situación. Entonces, luego al terminar todo esto, yo corto esa hoja y luego agarro otra y en esa empiezo a escribir todo lo que yo quiero decretar, todo lo que yo quiero sembrar y todo lo que yo voy a visualizar, me voy a poner en una situación de visualizar todo lo que yo quiero conseguir y lo voy a escribir en positivo y en presente.
0: En positivo y en presente.
1: Así es. Entonces voy a escribir, agradezco por lo que, por ejemplo, ¿no? En mi caso, se me ocurre, Jaime, no sé. Ahora de pronto cada unos meses se me hace realidad, pero voy a decirlo ya. A ver, agradezco por la nueva mascota que me acompaña en estos días, ¿no? Y lo visualizo, cómo es, de qué manera. Y te cuento algo porque en realidad a mí me sucedió con mi perrito, con el primero. Y luego me sucedió con el gato.
0: Ah, con el gato.
1: Sí, con los dos, a los dos yo ¡exitosa! Los visualicé. Ya, y los dos son mascotas que han llegado a mi hogar de una manera, digamos que no lo esperaba, ¿no? Son mascotas que son un obsequio, ¿no? Entonces, en el caso de mi perrito, yo lo había visualizado, Jaime, con esa raza, la misma forma que tiene. Tú has visto a mi perrito, ¿no?
0: Sí.
1: Entonces, yo lo había visualizado así.
0: Dice que los perritos se parecen a los dueños, ¿no?
1: Sí. Sí, mi perrito es muy parecido a mí, ¿no? Entonces, yo lo había visualizado en la forma de ser.
0: Gestos,
1: sí,
0: digamos,
1: sí, sí, ¿no? Él tiene muchos gestos.
0: El comportamiento y sí, todo lo demás,
1: sí, sí.
0: ¿No?
1: Es cierto. Sí. Entonces yo lo había visualizado.
0: Pero no es que yo tenga caregato porque tengo gatos, ¿no?
1: No. Ellos son bien buenos y ellos son muy intuitivos, los gatos. Entonces,
0: claro,
1: ahí
0: claro
1: se parecen,
0: sí.
1: ¿No? Entonces, bueno, a mi perrito yo lo había visualizado y yo ya sabía que yo quería ese perrito en particular, ¿no? Y yo lo que hice fue tener una foto de él en mi celular. Y de verdad, Jaime, que a los pocos meses me tocan la puerta y me dicen si yo quería adoptarlo.
0: O sea, en el móvil, aquí en mi celular, yo pongo la foto.
1: Así es.
0: Supongamos de lo que yo anhelo.
1: Así es, de lo que yo deseo atraer a mi vida, ¿no? Por ejemplo, puede ser una mascota, como fue en mi caso. En tu caso puede ser ese ascenso que tanto buscas o ese...
0: No, porque hay personas que tienen el fondo del dólar, del billete,
1: sí,
0: de los
1: claro,
0: dólares.
1: Mejoras en tu economía, abrir tu nuevo local, ese emprendimiento que tienes ahí pendiente. Entonces, hay tantas situaciones que podemos tener cada uno de nosotros que podemos nosotros apoyarnos de las imágenes, ¿okay? Entonces, ahí lo que nosotros podemos hacer es tener una imagen en nuestro celular. Si tú deseas, como fondo de pantalla. Y si también deseas, lo puedes tener simplemente ahí y visualizarla, eventualmente mirarla, ¿no? O al momento que tú estás escribiendo todos tus decretos, todo lo que tú quieres sembrar en todo este tiempo, puedes tener ahí también la imagen de fondo, ¿no? Te la puedes tener ahí contigo. Enciendes una velita, te prendes un incienso. Ojo que al prender la vela, Jaime, tenemos que hacerla con encendedor y tiene que tener ese propósito la vela, ¿no? O sea, la vamos a encender con ese
0: fósforo,
1: propósito.
0: ¿Con fósforo, no? ¿Con encendedor?
1: Con fósforo.
0: Con fósforo,
1: solamente
0: claro,
1: con fósforo,
0: fósforos,
1: no
0: obviamente.
1: Con encendedor.
0: Error.
1: Entonces, error.
0: Pregunta, Soledad Guapaya, un abrazo, nos vamos a Chinche en cualquier momento. Claro que sí, Soledad. Soy soltera, ¿puedo colocar la imagen de un joven guapo que llegue a mi vida y decretar o no?
1: Bueno, al momento, si tú quieres decretar un amor romántico, tú tienes que... Claro, puedes tener físicamente como quisieras que sea la persona, pero también es importante cómo va a ser el trato que vas a tener con esta persona. Porque también sucede que hay personas que piden y piden mal, ¿no? Piden físicamente de que sea con ciertas características y la persona aparece. Pero después dicen, ¿sabes qué? No me gusta cómo me trata, que mira que se pone así, que hay muchas cosas que no son, pues, ¿no? Que no van en la relación. Entonces, si tú buscas realmente un vínculo sano, ¿no? Que sería lo ideal, lógico, entonces tienes que comenzar a escribir a detalle cómo es que tú quieres que esa persona sea contigo, ¿no? O cómo quieres que sea la personalidad, las características, todo a detalle, ¿no? Que es una persona amorosa, tierna, responsable, cuidadosa, amorosa. Entonces le vas dando forma a todo el ser, ¿no? Porque físicamente, ¿qué hacemos con una cara cuando finalmente no nos va a ayudar y no va a ser parte de, digamos, no va a haber conexión, ¿no? Entonces tiene que haber todo este tema de por medio. Así que a ella la invito a que haga este ritual a detalle.
0: Pero también algo muy importante, Reina, que yo siempre he dicho, se trata de intencionar los rituales, no hacerlos por hacer. A ver, ¿qué dice aquí? Cuatro velas, a ver, cuatro velas. ¿Qué más dice? No, error, sino
1: error.
0: Señores, la mayoría de las, porque dice, no funciona, dice tal cual, y no, claro, porque no lo intencionaste.
1: Y sobre todo porque no hay fe.
0: Claro, hay que tener mucha fe.
1: La fe es lo principal.
0: Tener fe, señores, es muy importante tener fe, si no, no va a funcionar.
1: Exacto.
0: César Vázquez está en Cajamarca. Un abrazo para ti, claro que sí, estamos con todos ustedes, 10:19. Otro ritual, madame, cuéntenos usted esta noche.
1: Mira, podemos aprovechar, Hajimi, esta temporada para poder nosotros cerrar ciclos, ¿no? Antes de comenzar a hacer un ritual, que para mí es esencial, es necesario y es fundamental el hecho de cerrar los ciclos, porque si no, nosotros no vamos a poder iniciar algo nuevo. Es como decir, yo tengo unos zapatos viejos y sobre esos me quiero poner los nuevos.
0: Error.
1: Obviamente. Es imposible, no puedes ponerte con todo el zapato. Entonces, ¿qué tienes que hacer? Sacártelos, donarlos o regalarlos, o simplemente si están muy mal, en un mal estado, los tienes que desechar. Entonces, ocurre lo mismo a nivel espiritual. Uno tiene que desechar, tiene que soltar, dejar atrás situaciones, personas, familiares, trabajos, ¿no? Ciertas situaciones donde uno se siente sumamente denso. Entonces, ¿qué se requiere hacer? Este ritual donde uno pues se libera, ¿no? Y suelta. Entonces, esta temporada nos ayuda para que podamos hacer esas dos cosas. Primero, suelto y libero, dejo atrás. Entonces, ya que yo estoy libre, estoy limpia, suelta, ¿no? También podemos hacer sesiones de Reiki, ¿no? Me pueden contactar también para hacer limpiezas energéticas con el Reiki, que es maravilloso. Hay muchas personas que al día de hoy les está yendo fabuloso con estas terapias, ¿no? Entonces, pueden apoyarse también del Reiki, de limpiezas energéticas, y luego inician ustedes con estos decretos en positivo y pueden hacer sus rituales para lo que ustedes deseen, ¿no? En general, puede ser también para abrir los caminos, ¿no? Ustedes buscan abrir caminos, por ahí sienten trabas, que las cosas no avanzan. Entonces, ¿en qué cosas yo me vengo retrasando, ¿no? Entonces, primero libero todo aquello que me ata para luego yo soltar y después hacer mis decretos y decir, ok, aquí vamos con todo y comienzo yo a decretar y a hablar en positivo, ¿no? Agradezco, universo, por todas las cosas buenas, por todos los caminos que siempre se me abren. Así vas a empezar a decirlo, ¿no? Agradezco porque al lugar en el que yo voy, siempre encuentro personas que me apoyan, encuentro la oportunidad para yo poder surgir, para que mi negocio salga adelante, para que mi familia se lleve de la mejor manera, para que comienzas a decretar, a hablar en positivo, ¿no? Porque la apertura de caminos no solamente es en el ámbito laboral, también es en el tema de la familia, ¿no? Porque muchas veces hay estos bloqueos, ¿no? Que empiezan desde el hogar. Entonces, en el hogar es donde también, si nosotros desatamos todas estas trabas, nos va a ir mucho mejor en el tema económico, ¿no?
0: 10:22, claro, porque la gente dice, no me fue muy bien, empezado el año un poco lento, no tengo prosperidad, quiero tener por lo menos un trabajo estable, quiero emprender, señor Hajimi, bueno, se viene Navidad, lloverá, no lloverá, ahora que he estado en el norte, dice, mira, en Máncora, en el norte, vivimos del turismo, y con esta lluvia, unos amigos pues que habían con mucho esfuerzo construido para esos famosos pues alquileres, ¿no? Y de pronto no saben qué va a pasar, claro. ¿Cómo reactivar la economía ahora que se viene el fenómeno del niño? Es. ¿Cómo van a hacer? Porque les va a costar un poco. Querramos sí. o no querramos, esa zona del norte lamentablemente vive vinculada con el tema del turismo. Y se va a ver afectado con el fenómeno del niño. Entonces, pero gracias a Dios el peruano es inteligente por naturaleza, tiene que ver cómo ingeniárselas, cómo generar dinero.
1: Exacto.
0: Porque hay gente que vive del día a día. Y es una situación un poco difícil. Entonces, aprovechar esta luna, esos rituales para generar una economía bastante buena, bastante favorable. Señores, en el Perú 10 y 23, sigo. ¿Qué más, madame? Cuénteme.
1: Jimmy, también, pues, para las personas que nos comentan en temas del amor, ¿no? A ver, yo quiero que me vaya, quiero conseguir esta pareja ideal, como la señorita que nos decía, ¿no? Yo quiero esta imagen. Esta cara la quiero ya, que esté a mi lado. Ya, lo puedes decretar, claro. Pero ¿cómo estás tú también trabajando tu amor propio? ¿No? Hay que recordar que como es adentro, es afuera. Si nosotros estamos bien, vamos a traer situaciones positivas. Si tú estás con ese amor propio presente, que tú estás trabajando en ti, que estás haciendo cosas buenas por ti, entonces... Eso quiere decir que hacia afuera también se nos va a mostrar. Entonces, ahí tienes tú que revisar cómo te estás tratando a ti mismo. Te estás dando espacios para ti, te estás arreglando, te estás cuidando. Y no solamente es arreglarse físicamente, sino que tanto yo me estoy cuidando en cómo me estoy alimentando, cómo está la forma en cómo yo estoy gestionando mi alimentación, mi cuidado, mi día a día, el deporte también es importante. Entonces, cómo yo me estoy cuidando, cómo me estoy valorando, ¿no? Entonces, si tú deseas buscar primero una pareja, trabaja dentro de ti, ¿no? Trabaja dentro de ti. Entonces, también puedes aprovechar este ritual si tú estás buscando pareja. Empezando por ti, me comprometo. Agradezco, por ejemplo, Jaime, que
0: Leo,
1: estoy trabajando en mí, ¿no?
0: Los mensajes, perdóname, parece que se ha presentado un pequeño movimiento sísmico en Arequipa, por confirmar. Bueno, estamos en una zona sísmica que en cualquier momento se puede presentar los movimientos sísmicos, señores. Bueno, por confirmar, repito, me están escribiendo, estoy en vivo.
1: Que nos digan.
0: 10:25, estamos en vivo, aquí está la hora, no es el programa grabado, 10:25 esta noche en Exitosa, mes de octubre, mes del Señor de los Milagros. Fíjate que estuve en el centro de Lima, me fui a ver al Señor de los Milagros, justo el día de ayer tuve la oportunidad de llegar y estaba la misa, pues, y para mí, pues, es una hermosa bendición llegar, a pesar que estaba la cola, pero lo importante es escuchar la misa y cuánta gente que viene de provincia, cuánta
1: sobre
0: gente
1: todo
0: que viene.
1: Estar ahí, es una energía hermosa.
0: Que sí, claro que sí. Obviamente, pues que también pues la gente se emociona, muchos discapacitados que van a agradecerle al Señor.
1: Sí, agradecerle.
0: A pedirle. A esta hora, saludo a mis amigas de Santa Mónica, los diferentes penales que me escuchan. Un abrazo, que Dios me las bendiga de todo corazón. ¿Qué mensaje hay para ellas?
1: A ver, para ellas, un abrazo para ellas también que nos están escuchando.
0: No crean que nos hemos olvidado, claro que sí, esta noche.
1: Mira, Jaime, para ellas los ángeles nos dan un mensaje muy lindo que nos dicen que tengan confianza. Confíen en ellas mismas, que confíen en su ángel de la guarda para que les brinde esa paz, esa calma, esa tranquilidad para que puedan seguir saliendo adelante, ¿no?
0: Sobre todo que este mes de octubre, bueno, por lo menos algo se les presente para ella, luz y claridad. Así permíteme, madame, tengo que ir a la publicidad, sí, pausa y volvemos, tengo noticias en radio, pausa en televisión, estamos en Exitosa, la radio que se ve, volvemos.

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0: 10 de la noche con 29 minutos, la presidenta de la República, Keiko Fujimori, reafirmó el compromiso de su gobierno en la lucha contra la criminalidad y aseguró que la estrategia impulsada por el Ejecutivo a través del Comando Unificado no tiene punto de retorno y constituye una decisión irreversible. El ministro de Vivienda, Construcción y Saneamiento, Mauricio Arnillas, solicitó al Congreso aprobar las facultades legislativas solicitadas por el Ejecutivo con la finalidad de acelerar el destrabe de proyectos de agua y saneamiento. Asimismo, informó que el sector recibió 252 proyectos trabados y a la fecha ha logrado destrabar 61. Desde este lunes 12 hasta el viernes 16 del presente mes, los senadores y diputados se trasladarán a las regiones por las cuales fueron elegidos en cumplimiento de la semana de representación del Congreso. En noticias regionales, 7 personas presuntamente vinculadas con la organización criminal transnacional Tren de Aragua e investigados por presuntos actos de extorsión contra comerciantes en Piura fueron detenidas por la policía en una operación liderada por la Dirección General de Inteligencia del Ministerio del Interior. En el ámbito internacional, el enviado especial de la ONU para Yemen, Hans Grundberg, condenó el ataque de los rebeldes hutíes de Yemen contra el aeropuerto internacional de Rey Khalid de Riad en Arabia Saudí y pidió al grupo que ponga fin a estos ataques. En deportes, por la 10ª fecha del torneo uruguayo, Peñarol igualó 1-1 como local frente a Progreso. El defensa peruano Marcos Arabia fue titular, pero fue sustituido rápido en el partido. 10 de la noche con 31 minutos, tú estás en Exitosa, en Lima, 95.5 de la FM. Seguimos en una noche esotérica con Hajimi.
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0: estamos esta noche con todos ustedes a través de Exitosa 10:33, conversando pues con Madame Reina, cómo aprovechar la energía de la luna. Los veo contentos a la producción. Qué bueno, de eso se trata, estar felices esta noche. Yo siempre me pregunto, Madame Reina, ¿por qué siempre los sábados hay gente acá? Pues Exitosa los domingos está descentralizado. 4 años acompañándonos, Madame, ¿no?
1: Qué rápido, Jaime, ¿no? Ya van a ser 5.
0: En el nombre de Dios.
1: Gracias, de verdad.
0: No, al contrario, al contrario.
1: Gracias, porque yo siempre estoy pensando qué nuevo puedo traer, ¿no? ¿Qué de nuevo puedo traer? Y siempre ese es mi reto también, apoyarlos a todas las personas que nos escuchan y que nos ven, en poder aportar y darles algo que les pueda servir, ¿no? Y que pueda ser útil.
0: Importante que
1: pueda ser,
0: aparte, necesario, que la gente pueda, se siente identificada. Y es bastante bueno, bastante interesante. Estamos en Exitosa. ¿Qué otro ritual podemos realizar?
1: Sí, Jaime, nos quedamos en el tema de el amor propio, ¿no? Que nosotros podemos también trabajar el amor propio en esta temporada y también tener, digamos, nosotros, digamos que podemos considerar que a partir de ahora es un nuevo comienzo, ¿no? Es un nuevo comienzo con nosotros mismos, ese vínculo que tiene que haber saludable hacia nosotros mismos. Entonces también podemos aprovechar estos días para hacer un

0: ritual del amor propio.
1: Así es, con una velita rosada podemos trabajarlo y podemos nosotros escribir y decretar cómo va a ser ese vínculo con nosotros mismos a partir de ahora, ¿no? Eso es muy importante y muy saludable si es que estás buscando también a futuro conseguir pareja, ¿no?
0: Ah, perfecto. Señores, estamos en vivo a través de Exitosa con todos ustedes. Tienen, bueno, en breve vamos a habilitar la línea telefónica. Me interesa Sugey. ¿Qué te parece si su punto de vista? A ver, por favor, si nos contactamos con Sugey, a ver qué dice sobre este tema que me parece interesante. A ver, vamos a ver qué dice, porque bueno, finalmente qué va a pasar, qué va a ocurrir según la astrología. Y para el tema del amor, por ejemplo, esas personas que no le han pasado muy bien, ¿qué?
1: Sí, hay muchas personas que están con temas del corazón fuertes, ¿no? Hay vínculos que están ahí rompiéndose, pues es un mes, es una etapa y en un momento donde vienen movimientos, no solamente movimientos sísmicos, sino también movimientos a todo nivel, ¿no? Mueve mucho el tema de las parejas, si es que no han sido pues parejas consolidadas, sólidas, desde un amor recíproco, desde un trabajo interno. Entonces va a haber ese movimiento y lo van a sentir, y pues muchas parejas incluso pueden terminar, pueden dejar atrás el vínculo, ¿no?
0: O sea que muchas parejas que no estaban funcionando, como que dice, ¿sabes qué? Mejor damos un paso al costado. Así es. Y feliz Navidad y próspero año nuevo y chao, se acabó.
1: Exacto, son temporadas que pueden suceder, Jaime, sobre todo aquí todavía cuando llega la luna llena, pero ahorita en este mes puede hacer que este tránsito nos traiga también esas emociones, ¿no? Esos movimientos.
0: Y hablando de emociones, estoy contento, hoy día lanzamos mi página oficial. Ay, señores, ya tenemos mi página web, gracias a todo mi público, Jaime, ahí está jaimevidente.com para todo el público que desea estar con todos nosotros, saber de nuestro equipo, somos todo un equipo, no vayan a pensar que es este humilde servidor. Anuncio a partir de este instante, vayan ingresando, ingresen por favor, jaimevidente.com.
1: Excelente.
0: Repito, jaimevidente.com. A ver, vamos a tomarle una publicación, una foto a la publicación.
1: Está muy lindo.
0: Vidente.com, es nuestra página oficial, y a todo el público que siempre nos acompaña, les agradezco, señores, de todo corazón. ¿Dónde van a estar informados? También vamos a anunciar ahí las presentaciones que vamos a tener, obviamente, en diferentes partes del Perú y del mundo.
1: Te
0: seguimos.
1: Felicito, te felicito. Muchas porque gracias. Está linda la página. Bueno, ya le di yo una revisadita, una miradita, está hermoso, me ha encantado. Todos los detalles que le has colocado, ¿no? Con mucho cariño para todos los amigos del millón ahí también.
0: Claro que sí. Sugey, ¿cómo te va? Un gusto.
2: Imi, ¿cómo estás? Perfecto. Un gusto.
0: ¿Dónde estás? Cuéntanos, ¿cómo te veo de moda? Te pregunto, ¿dónde estás? Y me interesa esa energía de esta luna.
1: Hola, Sugey, ¿cómo estás?
2: Hola, ¿cómo estás? Bueno, sí, el día de hoy hemos tenido una luna nueva a las 10:50 de la mañana. Estamos en día de luna, amigos. Estamos en un día especial, una luna nueva en la constelación de Libra, que nos habla acerca de nuevos comienzos, de nuevos inicios para nosotros, pero a través de la revisión, la reevaluación de situaciones con temas vinculares, también con temas de economía, muy importante para todo lo que va durante lo que viene de este año y en realidad por los próximos 19 meses, ya que esta luna, Venus es realmente su regente y Venus está retrógrado en Escorpio. Y la retrogradación de Venus allí, que se va a hacer Star Point el 24, o sea, se va a unir al Sol y nos va a traer claridad, nos va a pedir hacer un trabajo interno de autenticidad en temas vinculares, económicos, emocionales, dejar miedos atrás, avanzar con mayor honestidad en lo que buscamos durante los próximos 19 meses.
1: Así es.
0: Los próximos 19 meses.
2: Así es. Es que esta Venus que está retro ahora mismo en Escorpio y que se va a hacer Star Point allí en Escorpio, no se hace Star Point hace 100 años. Y no la vamos a volver a hacer Star Point en Escorpio. Y aquí, a 100 años más, estamos viviendo un ciclo muy importante en este momento, en el que el planeta de la economía, del amor, en Escorpio, retrogradando en Escorpio, nos pide que vayamos hacia el fondo de nosotros y descubramos exactamente por qué estamos quedándonos atrás y procrastinando, en qué estamos fallando. Y algunos dicen, bueno, ¿será que? Porque muchos

0: han preguntado, viene el amor nuevamente, y esta es una luna en la que sí, con Venus, te da la oportunidad de que tu corazón se dé cuenta de quién es tu alma gemela. No es de que va a venir el ex y lo botas, no, esta Venus te hace ir hacia adentro y tú descubres con quién sí, dónde late tu corazoncito, a dónde quieres estar, dónde también y qué es lo que tú quieres a nivel económico, ¿no? ¿Qué cosa buscas? ¿Cómo quieres manejar tu economía? ¿No? Te habla de una profundidad única, porque a partir del 24 de octubre, allí también en Escorpio, va a retrogradar Mercurio. Entonces nos va a dar una sacudida escorpiónica, pero súper fuerte. Y cuando los sucesos ocurren en Escorpio, no solamente se mueven temas que tienen que ver con el poder, con el dinero, con la economía.
1: Pero Sugey, la gente me escribe, estamos en vivo 10:41. ¿Es solamente para los de Escorpio o en realidad para todos?
0: Para todos.
1: Cuando hablas de la luna en Escorpio.
0: No, la luna ha sido en Libra.
1: En Libra, perdón.
0: Pero el regente de Libra, que es Venus, está retrogradando en Escorpio. Esta luna es para todos los signos zodiacales, porque todos tenemos a Libra en nuestra carta natal. Así que esta luna es para todos. Aquí no se salva a nadie. No.
1: Ah, no se salva a nadie. Interesante lo que anuncias.
2: Por eso es importante esa revisión interna, ¿no? Realmente soltar, dejar atrás, sacar todas las cosas que no nos suman, ¿no? Sobre todo por un tema personal, ¿no?
0: Claro, hay que conversar acerca de pronto también de lo que uno realmente quiere, ¿no? Que esto es lo importante. ¿Hacia dónde vamos? Por ejemplo, hay gente que le puede caer la luna en la casa número 2, ¿no? Entonces allí la gente va a reevaluar los temas que tengan que ver con su dinero, con su economía, y necesitan de pronto pensar en empezar a guardar dinero, y puede ser un ciclo de mejora económica después de que reevalúes con claridad qué es lo que quieres y cómo mejorar, replantearte proyectos. ¿No? Por ejemplo, la gente de Escorpio, a los Escorpio le va a caer en la casa 1, entonces tiene que ver para ellos con su valor personal, con cómo me siento valioso, me siento bien conmigo mismo, quiero mejorarme, yo soy una persona que también soy de dar, soy generoso, o conmigo mismo a veces soy egoísta. ¿Qué necesito cambiar? ¿Qué necesito mejorar para poder vincularme mejor con el resto?
2: Exacto. ¿No? ¿O qué tanto estoy dando? Y de repente estoy dando de más para afuera y no estoy interiorizando, no estoy trabajando en mí, ¿no?
0: También, claro que sí, también, ¿no? Entonces, y esta es una luna importante también, porque nos enseña que a veces estamos muy pendientes de la validación externa, y en realidad esta luna nueva, al hacerse en Libra, te dice, tú no necesitas de nadie más, tú eres completo, solamente necesitas reconocer qué es lo que tienes que trabajar en ti para sentirte completo y seguro y poder avanzar en tus proyectos.
1: ¿Y qué pasa, por ejemplo, si podemos utilizar esta energía, muy marcando los rituales y todo lo demás, utilizar esta energía de la luna para las redes sociales, de repente quiero sacar una promoción, utilizar una estrategia ahora para diciembre con el trabajo, conviene, no conviene, es el momento propicio, momento indicado?
0: Si quieres hacer una estrategia para temas de trabajo, que es para diciembre, que es una temporada corta, sí puedes hacerla. Y puede ser de que muchos de los que quieran hacer ese tipo de estrategia vayan a tomar modelos que ya han usado anteriormente y que han sido exitosos, vuelvan a colocar, tal vez los mejoran en algo, pero los vuelven a refrescar. Y sí sería positivo, es una campaña corta. No podemos decir que no se puede hacer nada también, ¿no? Porque de hecho, Plutón es el signo de la plutocracia, tiene que ver con dinero, mucho dinero. Y allí está Venus, que también habla del dinero, pero para encontrar dinero hay que navegar hacia el fondo. ¿No? Hay que, ¿cómo se llama? Ver, o sea, quiero que me compren, ya. ¿Cómo tú quieres que te compre tu cliente? Perfecto. Entonces tú tienes que darle en la necesidad, en lo que realmente lo mueve, en su psicología. ¿Por qué compra? Así vas a hacer que tu cliente te compre.
1: Perfecto, claro. Sugey, te agradezco de todo corazón. A ver si nos acompañas próximamente por acá, por el programa. ¿No te parece, Ray?
0: Claro que sí.
2: Claro que sí, tiene que estar por aquí.
1: Nos vemos el lunes de todas maneras. Ahora sí. Cuéntame, reina, ¿qué más? ¿Cómo aprovechamos esta luna?
2: Exacto, si te das cuenta, Jaime, Es un movimiento bastante fuerte, ¿no? No es un tema que hay que tenerlo o tomarlo así a la ligera. Esto nos va a tocar a todos. Hay que realmente revisar cómo nosotros estamos viviendo, cómo nosotros nos estamos desenvolviendo en el día a día y qué cosas sí podemos trabajar. Yo les aconsejaría que trabajen ¡exitosa! Mucho ese amor propio, ese cómo me estoy moviendo yo, cómo estoy, hacia dónde estoy yendo, cómo yo me estoy gestionando. Entonces, todo esto nos va a ayudar a que nosotros nos podamos replantear y podamos realmente considerar y consolidar este nuevo inicio, ¿no? Porque se viene cargado, ¿no? Así como ahorita yo me voy a visualizar, es como se me va a presentar de aquí en adelante. Ya. Entonces, ahora trabajemos mucho ese tema del amor propio. Lo podemos trabajar, como les decía, con una velita rosada, que nos ayuda mucho en el tema del amor propio. Podemos hacerlo ya domingo o lunes también, no hay ningún problema, porque todavía está la energía de la luna nueva. Entonces podemos nosotros encender esta velita, previamente podemos prender también un incienso, poner música tranquila, podemos también meditar un ratito, prendemos nosotros nuestra vela con encendedor, ya saben, intencionando.
1: Con fósforos. No, perdóname, con encendedor, sí, error, con fósforos, claro, fósforos, tiene que ser sí. Con fósforos.
2: Ya ves, era para corregir, así es, con fósforos, no con encendedor. Y vamos a nosotros encender la vela, prendemos nuestro fósforo, encendemos la vela con esa intención. ¿De qué? De que nosotros vamos a ser mejores personas, vamos a dejar atrás ciertas situaciones, ciertas formas de ser, todo aquello que no nos ayuda a seguir mejorando o prosperando. Entonces, enciendo yo mi velita y comienzo a decretar, ¿no? Comienzo a decretar, escribo yo en positivo, agradezco, universo, todo lo que me das, toda esta nueva forma de vida que tengo, me siento positiva, me siento enérgica, ahora me siento saludable, llevo una vida saludable, todo lo concerniente a nuestra evolución y a nuestro ser, ¿no? Todo lo que viene a ser, cómo me estoy viendo y cómo quiero que me vean los demás también, ¿no?
1: Y como quiero que me vean.
2: Uh-huh. Agradezco y luego cierro esta hojita y la voy a guardar. Si tú tienes un altar, la puedes guardar en tu altar o la puedes guardar en un lugar donde nadie la vea. Ahora, también la puedes guardar en tu billetera. Yo te aconsejaría que la guardes en algún lugar donde nadie pueda llegar a ella, ¿no? Donde nadie lo pueda tocar.
1: Un lugar donde nadie, claro, mientras más privado, más exacto, reservado, mejor. Y obviamente que va a fluir, sí, va a avanzar de una manera favorable.
2: Así es, Jaime. ¿No?
1: Importantísimo. Y las velas de miel también la pueden acompañar, diría yo, ¿no?
2: Claro, Jaime, si las velas de miel también nosotros podemos trabajarlas los días 11, o sea, ya hoy, 11, y los días 22 las podemos trabajar. Y bueno, saben que me pueden contactar también para las velitas de miel, que yo misma las preparo, y pueden ustedes también ahí decretar y visualizar todo aquello que ustedes desean intencionar, ¿no? O sea, para mañana es una fecha importantísima donde nosotros podemos apoyarnos para poder encender una velita de miel, por ejemplo, porque tenemos la energía todavía de la luna nueva y también podemos intencionarla con la velita de miel para traer sobre todo la economía, poder nosotros redireccionar hacia dónde queremos llevar nuestro negocio o este emprendimiento, ¿no?
1: O así este es. Emprendimiento, pero siempre con actitud positiva, siempre así la es. Fe que nosotros vamos a dedicarle, a ponerle para
3: exitosa.
1: Que finalmente funcione es. Esto, señores. Para los amigos del volante, gracias César López, señor Jaime, ¿no habrá un ritual para nosotros que fielmente lo escuchamos todas las noches? Un abrazo para ti, que Dios te bendiga. Efectivamente, los amigos del volante a esta hora, no solamente en Lima, en Trujillo, saludos. Mi amigo Marco Rosales en Trujillo debe estar por la Avenida España, como siempre, corriendo. Y tanto en todo el Perú, en Cusco, tanta gente que nos acompaña. Estoy en vivo, estamos en vivo, la única radio que está a las 24 horas en vivo.
2: Mira, Jaime, para los amigos del volante,
1: sí,
2: pueden hacer un ritual que les va a ayudar muchísimo para el tema de la economía, ¿no? A ellos que pues están buscando también este tema, muchos nos escriben y muchos nos comentan esa situación. Entonces, pueden encender ya sea una velita blanca, puede ser una velita amarilla o también una vela de miel. Ellos igual, de la misma manera, intencionándola para que la abundancia y la prosperidad siempre los acompañe, ¿no? Y sobre todo también ellos puedan ver este dinero y que se les presente, ¿no? Y también van a utilizar tres hojitas de laurel, un poco de canela, y lo que van a hacer luego van a comenzar a escribir y van a intencionar al encender su velita. ¿Cómo es que esta economía ustedes se genera cada vez más y más? Es como que la abundancia siempre va a crecer para ustedes, ¿no? Y van a comenzar a escribir y van a comenzar a decretar: agradezco, universo, por toda la abundancia que me regalas, porque cada día me ofreces más de lo que te pido. Entonces, de esa manera tú vas a generar más economía y más riqueza. Entonces, esta hojita tú la vas a guardar. Obviamente tú puedes escribir muchas cosas más a detalle, y también la vas a guardar en un lugar donde nadie tenga acceso.
1: Pero ellos pueden, ¿no? Por ejemplo, ¿qué pasa si Miguel Pérez ahorita dice, pues yo agradezco por tener la camioneta tal?
2: Claro, sí, claro. Ahora, si es que ahorita están manejando y nos están escuchando, lo pueden hacer incluso de manera mental. No necesariamente tienen que escribirlo. O si deseas, puedes parar un ratito y lo puedes escribir también en tu teléfono. También ayuda.
1: ¿En el teléfono?
2: Lo pueden escribir también en notas del celular. Si están, bueno, pueden colocarse a un costadito, pueden escribirlo, ¿no? Y comenzar a escribir: agradezco por toda la abundancia y la economía que me regalas día a día, ¿no? Entonces, ahí les va a ayudar muchísimo, ¿no? Porque posiblemente no tengan el tiempo para hacerlo, ¿no? Pero visualizan, se sienten ustedes como que estuvieran haciendo ese ritual físicamente en algún lugar de su casa, ¿no?
1: En algún lugar. Señores, estamos en Exitosa. Madame Reina nos acompaña esta noche, a todo el público. Bueno, contentos y felices. Son rituales que finalmente funcionan. Es muy importante ponerle
2: mucha fe.
1: La fe.
2: Así es.
1: Sobre todo.
2: Sobre todo la fe, Jaime, porque si no tenemos fe, definitivamente, y como comentabas hace un momento, no sirve de nada hacer las cosas, pues solamente porque alguien me lo dice o porque le resultó y lo voy a copiar. No es copiar, ¿no? Es tener fe, es saber que me va a ayudar a ser mejor persona, a poder alcanzar lo que yo estoy buscando, a poder concretar mis metas y mis propósitos. Entonces, sentir que esto me va a ayudar para que de alguna manera con tu fe tú puedas lograr lo que deseas y lo que tú buscas.
1: Saludos, Margarita Teresa Margarita Hernández Parra, un abrazo para usted, bendiciones. Cómo nos quiere la gente en el extranjero, cómo nos acompaña. Gracias a todo mi público que me acompaña. Próximamente vamos a anunciar nuestra gira. Dice, perfecto, saludos, Esther, nuestra jefa también nos está escuchando, un abrazo.
2: Saludos para Esther, que nos está escuchando, un abrazo y un beso para ti.
1: Perfecto, y todo el público que nos acompaña
2: también
1: esta noche.
2: Están en todas partes, Jaime, en todas partes nos escuchan y nos están viendo también, las personas se acompañan mucho del programa. No, hay gente que también, Jaime atiendo y que nos dicen, siempre los escucho, estoy escuchando a Jaime los fines de semana, ¿no?
1: Hay gente que también pregunta por Chelín y por el Independiente de Máncora, Chelín. Cuéntanos, ¿cuáles son las redes sociales, de pronto, para que el público trate de ubicarte?
2: Claro, Jaime, sobre todo para estas fechas que son importantes, yo sí les aconsejo mucho lo que son las limpiezas energéticas. Yo eso lo puedo trabajar con el Reiki, estén presencial o también puede ser a cualquier parte del mundo. Yo trabajo con personas que están en todas partes del mundo y les está yendo maravilloso. Yo les mando un abrazo y les agradezco también la confianza. 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
1: Saludos, Piura. En esta semana, pues Piura se viste de fiesta. Estamos ya en los días 13 de octubre celebrando la fiesta de nuestro padre,
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1: el señor cautivo de Ayabaca. Así que les agradezco a todo el público. Tú sabes que la gente va, la gente se va caminando. Ahora mismo los peregrinos se están caminando hasta llegar.
2: Es un evento hermoso, Ayabaca, ¿no?
1: Claro, lo importante
2: se
1: es la
2: preparan varios días.
1: Que ellos tienen, efectivamente, se preparan muchos días y van, pues, las diferentes hermandades van cantando y es algo muy bonito.
2: Las
1: es algo muy bonito,
2: ¿no?
1: Claro, van cantando sus alabanzas. Luego, al llegar a Ayabaca, pues se preparan para la celebración, la procesión, es algo muy bonito.
2: Sí. ¿Tú has logrado, Jaime, hacer todo este proceso?
1: Claro, fíjate que bueno, los del norte tenemos la costumbre de ir. Generalmente no me gusta ir en toda la fiesta porque imagínate, claro, hacer tremendo viaje, llegar para un ratito a adorar, entonces yo voy o antes o después de la fiesta. Ya, en esa oportunidad fui el día uno, el día uno estuve allá en Piura, fui a Ayabaca y tuve la suerte de que se dio con el acontecimiento del avistamiento de los guayacanes en Tumbes, los árboles amarillos, todo, que generalmente se da en enero, pero ahora como se presentaron las lluvias, este maravilloso espectáculo bonito.
2: Qué hermoso es ese lugar.
1: Cayó 10 semanas, fui, no había nadie, estuve a mis anchas tomándome fotos y la pasé espectacular.
2: Ay, qué lindo.
1: Fíjate,
2: Jaime, te felicito.
1: Doble bendición, ver a nuestro Padre, Señor cautivo, irme a Tumbes, gozar del maravilloso espectáculo que nos brinda la naturaleza.
2: Es hermoso y sobre todo es sanador, ¿no? Para muchas personas que de repente no lo consideran, pero conectar con la naturaleza nos ayuda a soltar, a liberarnos.
1: Claro.
2: Y nos cambia totalmente el ánimo. Así que también a todas las personas que nos escuchan y nos ven, invitarlos también a que puedan realizar, pues, tanto, no necesariamente irse hasta allá, pero posiblemente, pues, tienes cerca el parque de tu casa,
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2: Puedes también ir a orar, ¿no? Al lugar o a un templo donde tú te sientas cómodo, pero también la oración es importante, conectar con Dios es lo más importante y realmente nos limpia, no, y nos libera, claro, y nos sana.
1: Es muy importante en todo momento, no cuando nos va mal, recién acordarnos de Dios.
2: Todo el tiempo.
1: Pero lo más importante, hay que saber orar, agradecer. Porque pedimos trabajo por mi familia, pedimos, pero nunca agradecemos.
2: ¡Exitosa! Así es.
1: Señor, gracias por este hermoso día, gracias por tener salud, por tener trabajo.
2: Sobre todo, es muy importante. Estos rituales que vamos a hacer en esta luna nueva, Jaime, en esta ventana que tenemos de luna nueva hasta el día lunes, nosotros hay que hacerlo de manera de agradecimiento, ¿no? Porque es la única manera que Dios y que el universo nos entiende de que nosotros merecemos, ¿no? Mediante ese agradecimiento, nosotros le agradecemos lo que ya tenemos, lo que le estamos escribiendo y pidiendo. Entonces, entiende que nos lo tiene que dar porque lo merecemos. Entonces, hay que acostumbrarnos mucho al agradecimiento, sobre todo practicar el oponopono también.
1: Es muy importante. Gracias, que Dios te bendiga.
2: Gracias,
1: que se vaya
2: a ti,
1: bonito,
2: Jaime.
1: Nos ganó el tiempo. Señores, me voy a la pausa. Viene Rosario Juárez, la vidente que está de boda en Guayaquil, Ecuador. Estamos en Exitosa.
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1: 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Volvemos.

0: La hora en exitosa. 10:58. 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

0: hacen exitosa la radio que se ve 11 de la noche con 2 minutos. 11 de la noche con 2 minutos. Leo sus mensajes. Bueno, yo me quedo sorprendido de todo el público, como siempre nos acompaña. Y en cualquier momento damos pase a la información. Charo Juárez, salud, ¿cómo te va primero? Bienvenida exitosa.
1: Buenas noches, Jaime, como siempre aquí en mi querido Perú. Bueno, muy contenta de estar en exitosa, me está yendo muy bien.
0: Yo preocupado por lo que anunciaste. Mira qué pena lo que anunciaste, el tema de Panamá, que te preocupaba octubre, y también Chile. Estos Chile, lamentablemente,
1: por eso hay que alistarnos, porque se nos viene.
0: ¿Pero qué viste realmente todo en Panamá? Yo te pregunté y tú anunciaste que te preocupaba octubre, y exactamente Panamá, estos movimientos.
1: Panamá
0: cínicos.
1: Se vio el movimiento, vi cómo la gente iba a salir volando. Volando, desesperado, y se vio clarito los derrumbes que iban a haber en Panamá. ¿Ya? No solamente en Panamá, sino en Colombia, Chile, todo el mundo entero, Hajime. Quiero que la gente esté alertada en todo el mundo entero, no solamente, no, Ecuador, Perú, Chile, todo el mundo entero. Se nos viene una catástrofe terriblemente mal. Entonces, a mí me da mucha pena cada vez que yo anuncio, y anuncié esta vez que es Panamá, también Colombia, Chile, y se está dando todos los países, ¿no? El Señor nos dice, arrepintámonos de todos nuestros pecados, porque Él ya está a punto de llegar. No ahorita, no este año, pero nos está dando remesones, se nos viene una gran ola de María, de agua que nos va a cubrir. Y lo más afectado es Estados Unidos y otras zonas más de Europa, ¿no?
0: ¿Cuándo consideras esto?
1: Un ratito, Jaime.
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0: Cero, la hora 11 de la noche con 4 minutos.
1: Esto está pronto, ¿ya? Que se nos viene la ola, está pronto que se va a venir. Ya está afectando ciertas partes de sectores aquí en Perú, ciertos sectores de provincias. Mucho yo te decía por Chulucanas, Tumbes, muchas provincias del Perú.
0: ¿Pero por qué? ¿Por lo que se viene el fenómeno del niño?
1: El fenómeno del niño. El fenómeno del niño y el terremoto que se viene.
0: ¿Cuándo? A eso yo la pregunta.
1: El terremoto. Primero va a haber un temblor, que es para este mes, el mes de octubre.
0: Ya.
1: ¿Ya? Y después se nos viene un terremoto, pero no tan instantes. El terremoto va a venir terminando el año o el próximo año, pero se nos viene. Sí, va a desaparecer una ciudad muy pronto. No, un ratito, Jaime. No es en Perú, es en Europa, ¿no? Es fuera de Centroamérica. No, pero sí va a pasar cosas terribles en todo el mundo. En Perú sí va a haber mucho alzamiento, se va a alzar el pueblo. Así, señora presidenta, tienen que agarrarse bien, ya sabe qué, para que usted domine todo lo que se le viene encima.
0: Bueno, la hora 11 de la noche con 5 minutos. Ahorita, claro que sí, amigo Rodrigo. Me preocupa, sí, efectivamente, estos movimientos sísmicos. Estamos en una zona sísmica, señores, en cualquier momento se puede presentar. Lo digo en exitosa, señor cautivo de Yavaca. Me preocupa, a partir del 26 de este mes, conste que estamos en una zona sísmica. Sí se puede presentar en el Perú un movimiento sísmico considerable, señores. Hay que tener mucho cuidado, me preocupa. Puede ser al amanecer, puede ser al mediodía, 25, 26, 27, 28. Fin de mes yo veo que sí se va a presentar. Y espero equivocarme, soy un ser humano, pero yo sí considero que se va a presentar. O también en esos días, algo que tenga que ver el inicio probablemente del fenómeno del Niño. Repito, señores, sepa por dónde van a evacuar, conozcan bien su casa, por dónde, qué va a pasar, qué va a ocurrir, pónganse de acuerdo. Pero voy a marcar de que estamos en una zona sísmica, este silencio sísmico, exitosa le da a informar, pero sí me preocupa fin de mes, este fin de mes sí considero yo que se va a presentar algún movimiento sísmico en el Perú. ¿Qué más has visto?
1: Víveres de agua, que tengan agua, víveres, conservas, de todo, ¿entiendes? Mochila, todo. Porque acuérdense que les he dicho que vienen 3 días de oscuridad. 3 días de oscuridad. No vamos a tener luz. Las platas no van a haber en el banco. Esto va a ser terrible a nivel mundial, no solo para Perú, sino a nivel mundial. Si desaparece una parte del Perú, una parte de, bueno, el Ecuador ya está siendo afectado, pero también las lluvias que van a haber aquí, se nos vienen lluvias torrenciales. En Quito nunca se ha visto en el Ecuador que nieve y está nevando, está cayendo nieve. Nunca en la vida ha habido eso.
0: Deporte pues, de unas canicas de granizo, sí, está de granizo. El otro día veía las noticias, ¿no?
1: Ahora, eso anuncié, que iba a haber granizo en una ciudad y todo. Eso también nos puede pasar a nosotros, así que hay que estar muy alerta a todos. No se descuiden de las cosas. Sus puertas, asegúrense bien también. Si viven en pisos muy altos, no quieran correr y salir. Quédense ahí, que Dios siempre tiene un ángel con nosotros que nos protege y nos va a seguir protegiendo. Así, tranquilidad, mucha tranquilidad para todo el mundo.
0: Perfecto. Hablaste de la señora Fujimori. Mira, de pronto veíamos las noticias, ajá, estos senadores por ahí como que se están peleando y todo lo demás. ¿Pero qué crees que pueda ocurrir hablando ya del gobierno de la señora Fujimori? Y luego te voy a preguntar por la alcaldía de Lima.
1: La alcaldía de Lima.
0: Claro, tengo que aprovechar que estás acá.
1: Con la señora Fujimori, le pido exitosa a la señora presidenta, con mucho respeto, estoy en mi país, ponga mano dura, métase a las casas, totalmente derrumbe lo que es la delincuencia, no tenga miedo a la delincuencia, ponga mano dura porque no la está poniendo. Cambio de gabinete, se lo dije, y no lo está haciendo. Tiene que hacer cambio de gabinete, poner personas adecuadas para ese gabinete, señora Fujimori.
0: ¿Consideras así que continúe esa desaprobación?
1: Puede ser, sí.
0: Claro, mira, ¿sí?, la desaprobación que tiene, ¿ya?, la señora Fujimori.
1: Ahora, señora Fujimori, aproveche el sitio que se ganó como presidenta. No quiero que termine su mandato, porque no lo veo que lo termine. Discúlpeme. No veo que termine su mandato la presidenta. Hay cosas que van a salir a relucir sobre ella y otras personas. Entonces, hay un pequeño, le quieren hacer un pequeño, veo como un pequeño juicio que usted va a ir también. Yo he estado mucho tiempo en querer hablar con usted, pero usted no me da la oportunidad y yo dejo ir y que pase lo que tenga que pasar, pero sí me duele por mi país, ¿no? Que estén cambiando presidentes a cada rato.
0: O sea,
1: el señor Garavieta no tiene que tener mucho cuidado. El vicepresidente, señor Garavieta, mucho cuidado porque se vienen problemas. No. Keiko Fujimori, la presidenta, no va a durar máximo un año, durará más, no el próximo año.
0: ¿Un año durará?
1: No, dura más. No la veo más. Quizás haciéndole algo, orando y pidiendo, y que ella haga, no salga solo caminar y no. Tiene que hacer bien las cosas, poner buenos ministros, buenos cosas tiene que hacer. Ministro de Trabajo, ministro de Educación, ministro de la Mujer. Poner. A mí me gustaría que usted me dé una cita y hablar con usted cosas más que las tengo que decir directamente a usted. Pero sí quiero que lo haga, así como Ecuador lo está haciendo.
0: Ecuador sin ministros.
1: ¿Cambió de gabinete? ¿Ha cambiado su gabinete?
0: 11:11 estamos exitosa. En exitosa. El fenómeno del niño, ¿cómo lo ves? Se concentra.
1: Se nos
0: Charo
1: agarra, colega, ya, terriblemente. Azota totalmente la zona de Chosica, Naranjal. No sé por qué veo Naranjal. Una zona.
0: Los Olivos, Naranjal.
1: Naranjal, Los Olivos, son peruna. Se derrumba todo. Se ve como que se nos viene como una ola horrible. El norte también. no solamente el norte, el sur, prácticamente nos va a afectar en todo los aspectos el fenómeno del Niño. Está muy pronto en venir, así que alerta, por favor, alerta. Indeci, póngase las pilas, no solamente de unas mochilitas y ya, a ponernos las pilas, señora presidenta, por favor.
0: Pero la gente comenta, los ciudadanos de Piura, Tumbes, ¿consideras que se va a presentar como lo que ocurrió en el año 83?
1: Se va a desaparecer una, sí,
0: Piura
1: se va
0: aislada completamente.
1: Va a estar, por eso, Hajimi, creo que no me has entendido cuando yo he dicho, me preocupa mucho, son esas zonas, Chiclayo, Piura, Sullana, Talara, Morropón. Entonces, esas zonas van a estar catacaos. Eso va a estar pero horrible. Y encima que tenemos ya el virus aquí, y no sé por qué Indeci no manda la orden de que se pongan mascarilla, para mí es una irresponsabilidad el que está asumiendo Indeci, el ministro, que está ahorita a cargo, no sé quién es, pero tiene que dar la orden que se pongan mascarilla. Los hospitales, he ido como alta comisionada visitar cada hospital, el hospital del, en los seguros y varios hospitales, dan pena a esa gente. Señora presidenta, si usted quiere seguir en el poder, tiene que hacer algo.
0: Va a demorar entonces, ¿no? Este tema de la delincuencia.
1: La delincuencia todavía va a demorar. Pero si ya se ponen las pilas, como se ha puesto el presidente Noboa, ella lo va a hacer bien. Tiene que tener muy buen gabinete que lo oriente bien. Entonces, si ella empieza a meterse en los suburbios, pensando que estoy en Ecuador, en los conos, entonces en las casas, como presidenta manda que se metan, y va a sacar cosas, delincuentes, secuestros, de todo. De todo. Ya creo que me está entendiendo. Y usted va a ver lo que va a subir sus bonos, va a superarse, pero lo tiene que hacer.
0: Claro, porque
1: no la veo
0: de a pie, la gente dice, claro, no era lo que esperaba,
1: no,
0: votamos por
1: no,
0: un cambio.
1: No la veo con garras, la veo muy, no, señora presidenta, no le hemos puesto, el pueblo no la puso, tuvo la suerte lo que pasó, y usted sabe lo que pasó, así que tiene que ponerse las pilas si quiere terminar su mandato, porque yo solo veo que solo dura un año. Y esto es. Hay un juicio para usted pendiente, ¿eh? Eso veo, juicio.
0: Temas legales. ¿Y en Lima?
1: Temas legales, te estoy diciendo.
0: Pregunta a la gente, ¿a quién ves en Lima? Cuéntame.
1: ¿A quién veo de alcalde en Lima?
0: Claro.
1: Vamos a ver.
0: Se concentra, cierra los ojos. Música pena, de suspenso en pena, Exitosa.
1: Qué pena que no fue el presidente López Aliaga.
0: A ver.
1: Pero en esta vez yo veo a López Aliaga como alcalde de Lima.
0: ¿Consideras que sí?
1: Afirmo que sí. Allí si me equivoco, me equivoco. Pero colega, López Aliaga.
0: ¿Y por qué
1: Aliaga
0: dices qué pena que no fue presidente? ¿Qué hubiera ocurrido?
1: Es que si hubiera ocurrido que él fuera el presidente, no estuviera, y él estuviera ahorita moviendo muchas masas y muchas cosas. Demasiadas cosas, ¿no?
0: López Aliaga.
1: Pero lamentablemente pasó lo que sabemos que pasó, y subió la señora Keiko Fujimori. Entonces, como ella tiene que hacer lo que tiene que hacer. Ahora, en la alcaldía son...
0: Pero si ni siquiera López estuvo entre terceros primero, pasó a la señora Keiko y pasó el otro señor.
1: Ya.
0: Ahora la gente, pero... me comenta mucho en las redes sociales, el señor habló de Lima, todo, pero sin embargo abandonó Lima para lanzarse a la presidencia. Y mira cómo está Lima.
1: Lima está mal, pero escúchame.
0: ¿Dónde está el tren que él anunció?
1: No lo dejaron terminar el tren. Bueno, yo no paro aquí, Hajimi, pero lo que veo...
0: La gente comenta y está escribiendo, saludos, Eddie, claro, la gente nos está mirando, nos está...
1: Sí, lo que yo veo es que no lo dejaron terminar el tren, ¿entiendes? Entonces, esta vez se lo va... Ahora, está incompatiente el señor López Aliaga con otra persona más.
0: Señor Allison.
1: Allison. También tiene mucha credibilidad el señor Alceo, tiene mucha posibilidad.
0: Vino, por cierto, al programa, invitamos a muchos políticos, unos vinieron, otros no, pero se dio el tiempo de venir.
1: Ya, bueno, se ve al señor Alinson, pero yo veo como que le falta un poquito más de mano dura, ¿no? Entonces, ahí está la pelea, pero para mí el presidente es López Aliaga.
0: No, el alcalde.
1: El alcalde, ay, lo, ya lo
0: ¿Qué va a decir finalmente el jurado nacional de elección de la OMPE finalmente?
1: Ay, es el de la OMPE.
0: Porque en estos días exitosa tienen que
1: está
0: informar, ¿no?
1: Entre Alinson
0: y López Aliaga. Sí.
1: Sale López Aliaga presidente. Alinson se queda. Están ahí.
0: Voto a voto luchando con muchas tantas
1: empurnadas, ¿no? Pero veo que pasa López Aliaga presidente de mí.
0: ¿Terminará López Aliaga, hará una excelente gestión o va a renunciar?
1: Vamos a ver, un ratito.
0: A ver, concéntrese.
1: Mira, como que a él no lo veo muy contento ser alcalde de Lima. Entonces, como van a pelear voto a voto, va a haber una gran sorpresa para el Perú. Un buen alcalde estará con nosotros.
0: ¿Pero sorpresa para bien o qué?
1: Cuando digo sorpresa, es para bien, no es para mal. ¿Ok? Va a hacer buenas gestiones, es una persona muy decidida, no se queda, va a saber afrontar las cosas. Entonces va a mejorar mucho
0: López Aliaga.
1: Lima, un ratito, yo no he dicho el nombre, te dije López Aliaga, pero ahorita estoy viendo otra cosa, dame un ratito.
0: A ver, ¿qué está viendo, señores? Estamos en vivo, 11:18 en el Perú.
1: Van así. No lo veo muy contento a López Aliaga para ser el presidente, para ser el alcalde. Lo veo un poco descontento. Quizás se le voltee y sea Alinson. Pero yo estoy viendo a López Aliaga como alcalde de Lima. Están voto a voto, ¿eh?
0: Perfecto, señores, leo los mensajes, Kajimi. Bueno, sí, pues una situación bastante complicada. ¿Qué más puede ocurrir en el mundo? Pregúntale, ya hablaste de Lima, ya hablaste de la señora Fujimori.
1: En el mundo entero va a pasar muchas cosas. Las guerras que están pasando en Irán, en Egipto, todo eso ya debe de parar. Por favor, Estados Unidos, señor Trump, ya tiene que poner un alto a todo esto que está pasando. Por favor. La gente no esté cerca de aviones, no esté cerca del mar, no esté cerca. Va a haber un atentado, se van a volar. Yo ya lo vengo repitiendo y creo que en tu programa lo he vuelto a decir.
0: ¡Exitosa!
1: Se vuela, se va a volar la Estatua de la Libertad. Va a ser atacado en diferentes países. En Estados Unidos, yo también estoy muy preocupada por Estados Unidos. La Estatua de la Libertad. Ustedes saben, se rompe la Estatua de la Libertad y saben lo que está, qué es lo que va a pasar. Que ahí empieza el fin del mundo.
0: ¿Está segura lo que está usted anunciando? Viene a escribirla.
1: Sí, sí, se vienen muchas cosas feas para Estados Unidos. El presidente Trump está muy enfermo, está muy mal. Él, yo no creo que siga viviendo un poco más, pero está luchando, ¿no? Entonces, tiene que entrar en razón presidente Trump. Venezuela, cambiando otro tema, va a ir surgiendo poco a poco. México también. Mi queridísimo, mi segundo país, mi hermano, el Ecuador. Siga adelante, presidente Noboa. Hizo los cambios que se tiene que hacer como en su gabinete, lo felicito. Le falta un cambio más. Señora Keiko, haga los cambios bien. Ponga personas adecuadas, personas fuertes. Por favor, abra los ojos, está totalmente cerrada. ¿Cuánta gente está esperanzada en usted? Que usted salve el Perú, porque usted se puso la camiseta para salvar al Perú. Entonces, ahora quiero que me lo demuestre, ¿no? Tiene cositas que afrontar, se viene con la justicia. Lloro mucho que dure un poco, termine su mandato.
0: ¡Exitosa!
1: Pero no la veo que termine su mandato, ¿ya?
0: ¿Consideras de que no va a terminar entonces la señora Fujimori?
1: Huancayo va a ser una inundación, una paz de Huancayo. Mira, que se me viene ahorita, sí, ¿ya? No, veo que no termina su mandato. Hay un pequeño juicio que tiene ella pendiente. Hay un juicio pendiente. Estoy viendo juicio. Señora presidenta, póngase las pilas. Le estoy anunciando. Hay varias personas que van a salir. Muchas personas que van a rodar cabezas y son fuertes.
0: Perfecto, mi amigo Vladimir, un abrazo, Chimbote también presente. En cualquier momento vamos a habilitar la línea telefónica, escuchar los señores. Viene Jorge Abanto también tras la pausa, ya viene esta noche a través de Exitosa. ¿Y qué de bueno ves para el Perú, para el mundo?
1: Por eso te digo, para el Perú. Para el Perú, primero hay que mejorar la corrupción. La inseguridad, que está muy inseguro. Ver mucho por la gente pobre. Hacer cosas buenas. Y eso yo creo que lo va a hacer la señora Keiko, si me está escuchando. Póngase las pilas ya. Y que si usted empieza a hacer todo eso, va a haber el gran cambio que va a haber. Y va a botar todos los problemas que le van a querer sacar y el juicio que lo tiene encima. ¿Ok? Así que atenta. Para el Perú van a venir buenas cosas. No ahorita, más adelante. Ahorita va a haber problemas.
0: Pero por lo
1: hay
0: menos,
1: problemas,
0: digamos,
1: por el
0: si
1: Congreso
0: vamos a tener
1: también.
0: Una estabilidad en lo que respecta a la economía.
1: Va a haber una pequeña estabilidad. No ahorita, Hajime. Ahorita no. De aquí a un tiempo, a unos meses.
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1: Monetario, ¿no? Monetario. Va a haber. Ella va a conversar con muchas personas, va a socializarse mucho, va a hacer muchas gestiones, se va a mover. Muévase como el presidente Noboa. Hágame caso, señora Keiko. Muévase. Usted lo va a lograr. No se le tiemble la mano. No se deje dirigir. Está bien, tiene su gabinete, que la. Pero hay un momento que se va a concentrar y le va a pensar. Y va a decir, esto es así, esto es así. Mueva a este, mueva al otro. No se pegue a nadie. No crea en nadie, que hay una gran traición para usted. ¿Ok? Y cuídese, porque le viene algo muy feo, le estoy viendo, señora Keiko.
0: La gente no se escucha, leo los comentarios. Bueno, dice, bueno, siempre finalmente esperar. Gracias, Diego Macalupú en Chiclayo, señor Jaibi. No, estoy en vivo, Diego. La hora, aquí está, 11:24, acá es la beca, 11:24 minutos. Estamos en vivo. Antes de irnos a la pausa, me están preguntando mucho por Venezuela. ¿Cómo ves a Venezuela?
1: Vamos a ver. Para mis venezolanos
2: exitosa.
1: Queridos. Venezuela, yo lo veo que se está mejorando poco a poco. Tienen que tener paciencia, tranquilidad. ¿Ok? Mucha tranquilidad. Va a haber otro pequeño sismo, pero no se me asusten. No se me asusten. Venezuela va a progresar, no ahorita, porque nadie se hace las cosas de la noche a la mañana, ningún presidente, ninguna presidenta. Necesitan los venezolanos, que los apoyo mucho y ustedes saben, que le ayuden también al presidente o presidenta que es, creo, de Venezuela. Va a mejorar. Terminamos diciembre, dos años a tres años, Venezuela va a estar mejor. Van a ver ustedes, va poco a poco. La raíz ya sacaron, van a volver a sacar muchas raíces de ahí.
0: Perfecto, permítanme por favor, señores, vamos a la pausa y volvemos en Exitosa Noticias en Radio, pausa en televisión, Exitosa, la radio que se ve. Volvemos.

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11 de la noche con 29 minutos, en diálogo con Exitosa, el abogado penalista Andy Carrión se refirió a una segunda presunta agresión contra uno de los implicados en el caso de Eliseo Naval al interior del Centro de Rehabilitación Maranguita. El especialista consideró que no habría existido una adecuada categorización del interno. La Comisión Bicameral del Presupuesto y de la Cuenta General de la República continuará este lunes 12 de octubre el debate del proyecto de ley de presupuesto del sector público para el año fiscal 2027 con la participación de gobernadores regionales y del presidente del Tribunal Constitucional. Más de 162.000 profesores de educación básica inscritos en el concurso público para el ascenso de escala 2026 rendirán la prueba nacional el domingo 8 de noviembre, de acuerdo con el cronograma actualizado por el Ministerio de Educación. En noticias regionales, la Policía Nacional detuvo a Aldo Blas Sánchez Guamán, alias Leo, sindicado como uno de los presuntos cabecillas de la organización criminal Los Sanguinarios de la Pampa, dedicada a la minería ilegal y otros delitos en Madre de Dios, informó el Ministerio del Interior. En el ámbito internacional, el expresidente de Colombia, Gustavo Petro, propuso en Ciudad de México construir un activismo digital unido ante el supuesto uso de inteligencia artificial y bots para manipular elecciones en América Latina, particularmente en Brasil. En deportes, Orlando City hizo respetar la casa por la MLS. Con Wilder Cartagena de titular, el elenco violeta venció 3-2 a Columbus Crew para meterse a zona de playoffs directos en la conferencia este. 11 de la noche con 31 minutos, tú estás en Exitosa, en Lima, 95.5 de la FM. Seguimos en una noche esotérica con Hajimi.

0: mensajes esta noche. Estamos en vivo a través de Exitosa, la radio del Perú, con todos ustedes. Charito, la gente me dice es ecuatoriana, la señora.
1: No. Yo soy bien peruana. 2019 partí al Ecuador para una gira, unas cosas que tenía que hacer. Voy por todos los países, pero yo soy peruana. Soy peruana y quiero mucho a mi país.
0: De abuelos también. Piuranos, ¿no?
1: Mi madre es piurana.
0: Ah, tu mamita es de
1: Piura. Mi bisabuelo fue el mejor vidente de Piura, de Siderio. Yo conozco Huancabamba.
0: Claro.
1: Entonces, no, yo soy peruana, quiero aclarar, soy peruana, pero radico en Ecuador, he estado en Guatemala. Si ustedes quieren, me buscan como Charito Juárez, Perú, en mi Instagram, TikTok y Facebook. Soy peruana. Tengo una gran simpatía por la señora Keiko Fujimori, tengo una foto con ella, le dije unas cositas, pero sí, yo cuando hablo las cosas las digo directa porque es lo que yo veo, lo que Dios me ha dado, ese don. ¿Ok? Les guste o que no les guste, qué pena, pero yo soy así.
0: Perfecto, vamos a habilitar las líneas telefónicas, escuchamos al público, ¿qué te parece?
1: Vamos.
0: Sí.
1: Ay, sí que se...
0: 940-800-800 y también 7410-955. Son los teléfonos de Exitosa. ¿Qué necesitas?
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0: El nombre.
1: Nombre, apellido y fecha de nacimiento. Suficiente para mí.
0: Y pregunta puntual, obviamente, ¿no?
1: No, yo le digo lo que le está pasando.
0: A ver, vamos a ver, señores, ya saben. Su nombre, fecha de nacimiento. El simple hecho de escuchar nuestra invitada, pues ahí les va a decir lo que hay en ese momento, pues.
1: Porque todos los signos, mira, tú puedes ser Tauro, Piscis, pero todos los signos no son iguales. Por ejemplo, puedes ser Tauro.
0: Yo Scorpio. Capricornio.
1: Tú eres capricorniano. Él, otra persona es capricorniano, pero exitosa. En distintas horas han nacido. Ahí es donde cambia y da el giro. Y son
0: también,
1: diferentes
0: obviamente.
1: Días. Fechas,
0: años.
1: Todo eso es diferente. Todos no somos iguales, como todos los geminianos, ¿no? Yo tengo a mi hermana geminiana, pero todos somos diferentes, ¿ok?
0: ¿Qué signo eres tú?
1: Géminis.
0: Ah, perfecto. Cesarín me indica 7410955, está aquí abajo el número, y también 940-800-800. Mabel Vázquez, un abrazo a Arequipa. Vamos a ir a Arequipa en cualquier momento, señores. En cualquier momento vamos a Arequipa.
1: Arequipa, cuidado con el volcán.
0: ¿Qué puede pasar en Arequipa? ¿Cómo ves a mi gente de Arequipa?
1: Bueno, la gente de Arequipa es una gente muy buena, muy rica su comida. Yo ya estuve en Arequipa. Estábamos programando viaje con Panchito, pero me ha salido otra cosa también. Entonces, Arequipa, sí va a haber.

0: de temblorcito, pero tranquilos, el volcán en cualquier momento va a erupcionar el volcán, así que tengan mucho cuidado con Arequipa.
1: ¿Consideras entonces que en cualquier momento en Arequipa se puede presentar algo?
0: En Arequipa, te estoy viendo Arequipa.
1: Arequipa. Perfecto, vamos con llamadas telefónicas, repito, 940-800-800-7419-55. Hola, exitosa, buenas noches, ¿cuál es tu nombre? Hola.
2: Aló, buenas noches, Hajimi.
1: Sí, te escucho.
2: Hola, Hajimi, gracias, qué suerte que haya entrado mi llamada, de verdad estoy muy contenta.
1: Por favor, ¿cuál es tu nombre? ¿Cuándo naciste?
2: Bueno, mi nombre es Milagros y yo nací el 23 de enero de 1974.
1: Del año 74, ¿qué ves? Cuéntanos, para Milagros.
0: Milagritos, buenas noches, te habla Charito Juárez. Mira, para ti te veo una persona muy impulsiva. Tus proyectos que tú haces o tú los piensas, no dudes, hazlos porque te van a salir bien. Sí estás pasando por cuestiones muy difíciles, pero no imposible. Invócate al Todopoderoso porque los caminos de Dios son perfectos. Para ti hay una gran sorpresa que te va a venir en estos meses. El proyecto o cosas que estás tú queriendo gestionar y hacer, lo vas a lograr. Veo que te mueves mucho o hablas mucho con el público. ¿A qué te dedicas, corazón?
2: No, yo soy asistente geriátrica y el día de mañana tengo una exposición. Justo sí. Estoy preparándola y por eso llamé para ver cómo me va a ir.
0: Te va a salir excelentemente bien. Así que con mucha positividad, porque te va a salir excelente. Veo que vas a poner muy bien las cosas. Yo te felicito. Eres una magnífica persona. Tienes un gran corazón. Te enojas como cualquier otra cosa, te sale más adelante un viaje. Así que cuida mucho tu trabajo, no te fíes de nadie, pero en la exposición vas a hacer muy bien, una gran exposición que yo te la bendigo y mi San Benito también.
1: O sea que va a estar espectacular ese evento.
0: Va a estar mañana va a estar muy bien su reunión que tiene, su exposición. Expón, no tengas miedo, estás con mucho nerviosismo. No estés nerviosa. Piensa que no hay nadie ahí escuchándote. Concéntrate y empieza a mover y a hablar como tú eres, muy directa a las cosas.
1: Perfecto.
0: Te deseo lo mejor.
1: Seguimos en Exitosa, 940-800-800. Hola, buenas noches, ¿cuál es su nombre? Suena el teléfono, el 74-19-55. Buenas noches, ¿cuál es tu nombre?
3: ¿Aló?
1: Sí, ¿cuál es tu nombre?
3: Hajimi, buena. Mi nombre es Nelson.
1: Hola, Nelson, ¿cómo andamos? ¿Cuál es tu pregunta?
3: Hajimi, una preguntita.
1: ¿Cuándo naciste tú, Nelson?
3: No, una preguntita te quiero hacer.
0: ¿Te quién es?
1: Te escucho.
3: Quería saber si mi amigo Phyllis Butler va a volver exitosa.
1: Imposible, pues ¿cómo se te ocurre preguntar eso? Pues hermano, no, yo no soy el dueño de la radio. La radio solamente deja lo que funciona. Lo que no funciona, no, imposible. Me dejo entender, o sea, buen entendedor, pocas palabras. En la radio solamente está lo que funciona. Y lo que no funciona, imposible. Imposible que esté aquí en Exitosa. Seguimos. 11:39 en Exitosa. Creo que será el acondicionado. Hola, ¿cómo te va? Un gusto.
4: Un gusto. Mi nombre es Oscar. Quería hacer una consulta sobre un juego que he inventado.
1: Sí.
4: Y me va a salir este año. He inventado un juego lúdico. Quería ver cómo me va a ir. Qué se me estoy. Y estoy presentando así y no me está saliendo.
1: Perfecto. ¿Cuándo naciste tú? Si su proyecto va a salir a corto plazo.
4: Mi nombre es Oscar. Nací el 25 de abril del año 89.
1: Tauro, perfecto.
0: Un ratito. Tienes que tener mucha paciencia, mucha tranquilidad. Tu proyecto que estás haciendo sí te va a salir. Ese proyecto te sale unos 3 meses o 2 meses este año. Así que con tranquilidad.

0: tranquilidad, con paciencia. No sé de dónde me estás llamando, pero si quieres tú te comunicas conmigo y vamos a ver. Pero ese proyecto te sale. Órale mucho a Dios, entrégale todo a Dios, que los caminos de Dios son perfectos y vas a ver, pero yo te veo magnífico tu proyecto.
1: Perfecto, señores, acá está el número 74-10-955-940-800-800, así de fácil, 74-10-955 y el 940. Me están llamando a mí, pero ¿cómo les voy a contestar? No, error, a ver, ¿quién me llama? Hola. No, es al otro número, por favor. Buenas noches, ¿cuál es su nombre? Al 940-800, sí, uno es fijo y el otro es WhatsApp. ¿Cuál es su nombre?
2: Buena.
0: Oye, esa voz, la triste esa mujer.
1: ¿Hola? No, parece que se le... No, por favor, a ver, tienen que hablar más fuerte, con una actitud no positiva. Escucha. Aparte que no se escucha nada. A ver, Mar Anthony, por favor, si me ayudas, tienen que hablar fuerte. Hola, buenas noches.
3: Sí.
1: Hola, ¿cómo te va? ¿Cuál es tu nombre? ¿Está Cesarín por ahí? A ver, por favor, ¿qué ocurre con el teléfono? Suena y suena el teléfono. Parece que se cruzó el satélite, Charito.
0: Se cruza acá todos los chicos.
1: 940-800-800. Vamos a habilitar la línea telefónica. Hola, buenas noches. ¿Cuál es tu nombre?
4: Hola, mi nombre es Alberto. Y mi fecha de nacimiento es 7 de diciembre del 70.
1: Perfecto, 7 de diciembre del año 70.
0: Te siento muy cabizbajo, Alberto. Te siento muy triste, muy apagado. Necesito fuerza. Necesito que te hagas una limpia, que saques toda esa negatividad. Las cosas que tú estás pensando, o proyectos, o cuestión de trabajo, lo tienes que hacer. No te sientas inseguro. En el amor te veo un poquito cabizbajo, relacionado a salud. Sí, tienes que cuidar bastante tu salud bastante, cuidarla. No con eso quiero decir que estés enfermo, no. Ya siempre no abusando de las cosas, ¿ok?
1: Con mucho cuidado lo que está realizando. 11 de la noche, 43 minutos. Jorge Abanto llegó. En breve viene Jorge Abanto. Vamos a conversar con él. Hola, buenas noches. ¿Cuál es tu nombre? Sí, Jorge Abanto también anunció de Panamá. Por eso lo hemos invitado. Me interesa. Yo siempre he dicho, lo que es del César al César. Le vamos a preguntar su punto de vista según su tarot, que vive en Panamá. Y mira lo que ocurrió en el mes de octubre. Hola, buenas noches. ¿Cuál es su nombre?
5: Hola, ¿qué tal? Buenas noches. Hola, ¿cómo estás? Buenas noches, mi nombre es Luz.
1: Luz, te escuchamos. ¿Cuándo naciste? Sí,
5: de la ciudad de Lambayeque, el 3 de abril de 1970.
1: Saludos, Lambayeque, próximos Chiclayo. A recibir al Papa Chiclayo.
0: Chiclayo, claro que sí. Ahí vamos para Chiclayo.
1: No creo que pueda ir, pero en realidad vamos a tratar.
0: Para Luz te viene Luz, tienes una preocupación muy fuerte. Eso va a tener solución, las cosas van a salir bien. No te estés mortificando cosas que ya no te competen a ti. Deja que tus hijos hagan las cosas como deben de hacer si tienes hijos. Pero si te sale algo muy maravilloso, más o menos de aquí a 3 meses, algo que tú no esperas, siempre invocando al Todopoderoso, y vas a ver tú cómo las cosas te van a salir. Lo que tú piensas o piensas invertir o hacer te va a salir, así que no te preocupes.
1: Bueno, esperemos en el nombre de Dios, te tiene que salir sí o sí. 11:45, estamos en Exitosa, la radio que se ve. Hola, buenas noches, ¿cuál es su nombre?
6: Julia.
1: ¿Y cuál es tu pregunta? ¿Cuándo naciste?
6: El 9 de enero del 27.
1: Capri.
6: Me preocupa por mi salud. Mi salud.
1: Ya, Capricornio, su salud.
0: Su salud, vamos a ver.
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0: Te sientes muy cansada, muy agotada. Mira, mi amor, si yo te diría que es brujería, te estaría mintiendo. Es de Dios. Te vas a curar, haz todo lo que te dicen, todo lo que te dicen los médicos, pero si tienes salvación, pídele al ángel Ariel, San Miguel Arcángel, a los ángeles, y vas a saber que el milagro va a suceder. Te vas a sanar. Sí te veo muy quebrantada, ¿ya? Pero vas a sanarte. Cosas, proyectos o cosas también te van a salir, pero indispensable, a pesar que quieras hacer muchas cosas, es ahorita importante tu salud.
1: En el nombre de Dios, seguimos 11:46. Los amigos del volante, los agentes de seguridad, la gente que nos escucha exitosa de noche, estamos en vivo la hora 11:46 minutos, ráfaga de llamadas telefónicas. Charo Juárez desde Guayaquil, Ecuador. Hola, exitosa.
0: Una ya me pone.
1: ¿Hola? Buenas ¿Aló? Noches. Sí, te
7: Hola,
1: escucho.
7: Hola, buenas noches. Sí, te habla Marixa. Marixa, quiero saber sobre mi fecha de nacimiento, 5 de mayo del año 69. Y
1: del año 69.
7: Y quiero saber sobre 69, sí, 5 de mayo. Sobre mi sobre mis finanzas, unas deudas
0: ya tengo. Sé lo que quieres saber. Tú quieres saber si es que vas a salir de tu economía, va a mejorar tu economía, ¿ya? Entonces, no te preocupes, tu economía va a ir mejorando poco a poco. Tienes que saber prioridades que tienes que pagar y prioridades que no son tan urgentes, ¿ok? Pero sí vas a salir de tu economía. Yo necesito que te laves las manos con sal todas las mañanas para que me descargues toda esa energía que tienes cargada tú. Estás demasiado cargada, demasiada cargada. Entonces necesito que las manos las laves con sal, pero no te me las seques, ¿no? Y poner un plato con... Mira, que los tips yo no los doy así a cualquiera. A ti te lo doy porque lo necesitas. Un plato con sal abajo de tu cama y me lo sacas al tercer día, lo botas en el toile, jalas y se va. Cualquier cosa, me llamas para seguir haciendo más rituales.
1: O sea, debajo de la cama.
0: Debajo de la cama se pone un plato con sal.
1: ¿Cualquier sal?
0: Pues en grano, cualquier sal.
1: Ya. Yeah.
0: Lo pones y lo pones abajo de tu cama donde tú duermes. Después de los 3 días lo sacas y vas directo al inodoro y lo botas, que se vaya toda esta energía que no me pertenece, y jalas. Igual en la entrada de la puerta se pone un vaso con agua, porque tú no sabes qué personas entrarán con malas energías, buenas energías. No es bueno. No es bueno que entres con los zapatos en la casa. Es bueno dejar los zapatos afuera a veces, porque tenemos tantas energías, tantas cosas malas. Entonces, hay muchos tips que yo tengo que después yo les daré.
1: ¿Un vaso con agua solamente en la casa o en el negocio?
0: Puede ser casa, negocio,
1: oficina,
0: ¿no? O cualquier sea, atrás de la puerta. Siempre es bueno, esto va para los empresarios, peluquerías, cualquier parte de negocios, siempre es bueno tener una vela blanca primero y sahumar, pero no sahumar con el sahumero que sahuman en las iglesias, no con palo santo, es con diferentes sahumeros, ¿ok? Siempre poner una hojita de laurel y carbón, ¿ok? Se empieza a sahumar, va a salir
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0: Todo. Y de adentro hacia afuera, soplar canela. En una, por ejemplo, la escoba, uno barre y siempre la pone para arriba, ¿no?
1: Al revés, claro, con las cerdas para arriba.
0: Para arriba, no, para abajo. Porque si usted pone las cerdas para arriba, eso están botando ustedes toda la negatividad. Y siempre en una casa tiene que haber vela blanca. ¿Por qué? La vela blanca significa paz, tranquilidad, armonía.
1: Pero no se trata, Juárez, de tener la vela de adorno, porque veo que la gente compra velas, nunca las prende.
0: No. tienen que tener, de qué imagen. Mira, uno al levantarse de la cama, lo primero que tiene que hacer es agradecerle a Dios por un día nuevo, por un camino nuevo, entregar ese día a Él, que Él los guíe en su cabeza emocional, sus hijos, todo. Igual en la noche agradecerle. No. Mire, yo 3 de la mañana yo estoy hablando con Dios y con mi Santa Muerte también, porque no quiere decir que la Santa Muerte sea mala, ojo, siempre y cuando como la usen.
1: ¿Y cómo okay? la protección
0: con tu San Benito? Con mi San Benito se pone atrás de la puerta a San Benito. San Benito no va a dejar entrar al demonio, no va a entrar a dejar entrar brujería, ni hechicerías, ni nada. Te va a avisar. Te va a avisar. Sea como sea, te avisa. Sombras o algo. Yo, por ejemplo, tengo pulseras que yo las mando a bendecir y exorcizar, porque hay padres exclusivos para la exorcización, que ya el día del Señor de los Milagros me confesé, estuve en la procesión y me dijo, síguelo haciendo porque es el don que Dios te ha dado. Y pulseritas de palo santo. Cuando se empiezan a poner negras, todo eso está cargando la energía. Entonces, necesito que se limpien. Limpien su cama, cambien sus muebles, todo muevan, echen agua bendita en las paredes. Esos son tips que yo, así nomás, mi manager sabe que no doy, pero esta vez lo doy por mi gran colega Hajime.
1: Agua bendita en las paredes.
0: En las paredes, no echen al piso, en las paredes, en todas las casas. Y un huevo, limpien su cama, toda su cama con un huevo. Con huevo, limpiando. Y escúchenme, cuando ustedes tiendan su cama, terminen de entender, agarran un pomo de agua florida,
1: sí,
0: y lo vas a echar en tu almohada, todito donde tú duermes. Todito donde tú duermes, vas a echar ahí, ¿ya? Para que toda la energía, todo eso fluya y te vaya. Es muy bueno usar el agua florida para todo, ¿ok? En cuestiones ya de rituales.
1: ¿Y qué mensaje das, por ejemplo? La mayoría dice, sí, los niños lo ojean.
0: Bueno, para los niños,
1: ¿cómo proteger a las criaturitas? Sí.
0: Para, son huevuritos o también pulseras de San Benito que yo tengo. Es muy bueno tener a San Benito, pulseritas chiquitas que yo tengo o guayuritos también. Eso es muy bueno para proteger. Si tú no pudieras, siempre ponle a tu niño abajo un polito rojo, que es para que no, y echarle agua bendita a su cama también de él y a su cabecita, ¿no? Pero siempre tener a San Benito es una gran protección, y los tres ángeles, San Miguel, Gabriel y Ariel. Siempre es bueno tener a esos tres ángeles. Son 5 ángeles, pero solo tengo yo 3 ángeles. La Virgen de Guadalupe, que muy pronto, el 12 de diciembre, estaré con ella. Entonces, todas esas cosas son buenas. Si ustedes se meten a cosas de brujería, hechicerías, Dios no los va a ayudar. Lo que más ustedes quieren, se les va a revocar. Así que les pido que hagan todas esas cosas. Les estoy dando tips también para el dinero. Por ejemplo, poner abajo de la almohada, que lo hace alguien, una llave, tu llave, abajo de tu almohada, poner ahí para que vaya solito abriendo los caminos. Eso es muy bueno.
1: ¿Dónde te ubicamos? Antes, una llamada telefónica más, ¿te parece? Para que vayan anotando tu número, señores. 940-800-800. Cristian Zavala, saludos para ti. Hola, exitosa. ¿Cuál es su nombre? Sí, buenas noches. ¿Cuál es su nombre?
2: Nelson, 13 de enero del 72. Quería preguntar de salud.
1: Capricornio.
2: Y voy a comprarme un carro en enero o febrero.
0: Vamos a ver, Nelson, con tranquilidad. Exitosa. Eres un hombre muy positivo, tienes una voz muy fuerte. Estás un poco inseguro. En salud, quiero que te veas bien las partes. ¿Cómo te puedo explicar? Quiero que te hagas ver el estómago y un poquito más en la parte de abajo. ¿Ya? Quiero que te hagas ver porque no es brujería, no hay daño, eso es de Dios. Te sientes cansado del mismo trabajo también que te dedicas, porque veo que te mueves mucho, alzas cosas. ¿A qué te dedicas? Hay herramientas. ¿A qué te dedicas? Se fue.
1: Se cortó la comunicación. Charito, tu número.
0: Mis números telefónicos son Instagram Charito Juárez Perú, y mi teléfono es el 985-743-555. Repito, 985-743-555. El otro, 939-858-112. Ecuador, más 593-981-754-194. Estaré muy gustosa en atenderlos. Búsquenme en Instagram, TikTok, que a veces hago. Hay que cuidarnos mucho en estos, todos estos meses, todo el año, en todo el mundo, porque va a haber mucha catástrofe. ¿Por qué creen que está haciendo tanto calor? Pónganse a pensar. Porque viene algo fuerte para nosotros, para todo el mundo.
1: Perfecto.
0: Entonces hay que cuidarnos.
1: Un gusto, que Dios
0: el bendiga. Gusto es mío, Jaime,
1: por exitosa. Señores, nos vamos, no se muevan. Ahorita viene Jorge Abanto. Vamos a conversar con él. Bueno, como siempre me quedo hasta la una exitosa. Volvemos.

0: La hora en exitosa. 11 de la noche y 57 minutos. 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

0: 11 de octubre, un nuevo día. Primero que nada, gracias a Dios, con su divino poder que me permite ingresar a sus hogares. Mes de octubre, mes del Señor de los Milagros, mes de nuestro Padre, el Señor cautivo de Ayabaca, donde mucha gente, muchos peregrinos se dan cita, van caminando a esas horas rumbo a Ayabaca. Algunos, bueno, con sus promesas, otros en agradecimiento y otros pues a recibir la bendición de nuestro Padre, el Señor cautivo. Señores, en Exitosa, las 24 horas del día informan obviamente de todo lo que está aconteciendo en el mundo, no solamente en el Perú, sino también en el mundo. El maestro Jorge Abanto y también Samir, bienvenidos a Exitosa, ¿cómo les va? Samir, primero, ¿cómo estás?
1: Un gusto, ¿cómo estás, Jaime? Acá recibiéndote tu grata invitación a tu programa de Exitosa.
0: Qué bueno, qué bueno. ¿Eres exactamente de dónde?
1: Yo piurano también, de Ayabaca. Pero radico en Juliaca.
0: Juliaca, claro. Un abrazo, Juliaca, tierra emprendedores. Voy a ir y lave Juliaca, Puno, donde el público me quiere, la paso bien.
1: Bueno, nosotros mayormente en Juliaca trabajamos mayormente con los despachos, los pagos a la tierra, al APU. Hacemos todo tipo de rituales para poder, como si se emprender, ¿no? El emprendimiento que mayormente la gente busca.
0: ¿Cuánto tiempo que estás por Juliaca? Mira, imagínate, irte de la costa,
1: claro,
0: a la altura.
1: Totalmente, ya en Juliaca radico como más de, bueno, recién dos años que estoy en Juliaca, pero...
0: Pero es muy importante, digamos, estos ofrecimientos a la madre tierra.
1: Lo que pasa,
0: que Jaime, muchas veces somos malagradecidos, ¿no?
1: A la madre tierra. Que desgraciadamente, claro, la tierra es lo que nos da el fruto, ¿no? Tanto el alimento como el hogar.
0: Claro, claro que sí. Jorge Abanto, me había olvidado, claro, gracias a mi productor, lo que anunciaste de Panamá, mira lo que ocurrió, ¿no?
2: Ahí está, todo está grabado.
0: Un poquito más al micrófono.
2: Todo está grabado, todo está ahí. Ese día que me invitaste, anuncié eso realmente.
0: Pero exactamente a octubre anunciaste que te preocupaba Panamá y mira, qué pena lo que ocurrió.
2: Con mucha pena, mucha tristeza, pero lo que es al César, lo que es al César. Ya ustedes está grabado, han visto todo eso y realmente la gente realmente tiene credibilidad hacia mi persona y me escriben. ¿Ah?
0: Claro, porque la gente más se conoce como el vidente de los artistas, pero se me ocurrió ese día preguntarte, que le voy a preguntar también a Samir. Primero, a ver, vamos a ver. En lo que queda del año, señor cautivo de Ayabaca, primero tú, Samir, ¿crees que se presente? ¿Qué ves para el Perú? Teniendo en cuenta que estamos próximos al fenómeno, claro, del Niño y también la gente preocupada, obviamente, por estos movimientos sísmicos. Luis Valverde, saludos.
1: Vamos a ver. Bueno, lo que nos dicen las cartas, que se nos viene un clima muy fuerte con el tema del calor. Va a haber más calor que nunca.
0: ¿Más calor?
1: Vamos a tener, como se dice, vamos a estar con unas temperaturas muy altas. Ya que este tiempo del fenómeno del Niño, como tanto lo dice la tele, va a ser algo cierto. Hay que tener bastante cuidado, tratarnos también, que ese calor no va a venir, como se dice, como me dice acá, la enfermedad, y me sale el consumo, que viene totalmente lo que es el calor con enfermedades, con gripes, con todo, porque la gente a veces se confía, tanto calor, toman heladas, toman cosas frías, y a las finales nos van a salir enfermando de esa manera. Hay que tener bastante cuidado con eso.
0: Pero tú que eres de ya del norte también, frente a todo eso, ¿cómo ves de pronto qué va a pasar en Piura? Muchos lugares, lamentablemente, aislados. ¿Cómo ves el norte,
1: mira,
0: con el fenómeno del Niño?
1: En el norte va a comenzar con las lluvias, y las lluvias van a ser fuertes. Van a comenzar, como se dice, como hace en el 98, en el 97, esos tiempos totalmente de huaicos y esas cosas. Hay que tener también ese cuidado, que va a tener esos, como se dice, esos decaimientos en toda la parte del norte. Y en la parte del sur va a venir, como se dice, con el calentamiento global, y que ya no va a ser como lo mismo, ¿no? Tanto en las pescas como esas cosas. Hay que tener bastante, como se dice, el temor en esa parte, ¿no?
0: Una situación complicada. Gracias, José Harold. Me envían las imágenes que nos están mirando a través de Exitosa. Jorge, ¿tú qué ves? ¿Cómo de pronto que te preocupa esta situación? Estamos próximos. Exitosa va a informar.
2: Bueno, tienen que tener mucho cuidado, sobre todo acá en el sur, en el Perú, en el sur. Yo lo que vi, un movimiento sísmico, pero que no va a ser muy alarmante, pero sí va a haber un susto muy fuerte. Estamos pronunciando en este mes de octubre. Antes que acabe este mes, yo veo un movimiento sísmico. No será mucho de 7.1, pero más o menos será de 5. de 5 a 5 a 6, pero va a haber un susto pero fuerte, va a ser en el sur acá.
0: En el sur, en anuncias.
2: Yo lo veo acá en el sur, yo veo un movimiento prácticamente en el sur, un poco de caimiento, tristeza, pero no va a pasar a más cosas, no va a pasar, digamos, a un susto fuerte, muerte, no veo nada de eso, pero sí yo veo un susto que realmente van a tener los hermanos del sur.
0: En otras palabras, un fuerte remesón.
2: Un fuerte remesón. Así hay que tener mucho cuidado. Tú sabes que este mes de octubre es mes del Señor del Milagro, mes del cautivo de Yabaquita. Siempre este mes supuestamente es un mes de temblores. Y hay que tener mucho cuidado en todo eso, ¿ya? En este mes de octubre, sobre todo los hermanos del sur, cuídense y también tienen que estar preparados con su mochila de emergencia. Siempre, siempre guardar su mochilita de emergencia y con precaución.
0: Con precaución. Y el fenómeno del Niño, ¿cómo lo ves? Que estamos próximos ahorita, 0:06 en Exitosa.
2: Tienen que prepararse mucho, sobre todo los hermanos del norte. Tienen que prepararse bastante. Dice que cada año siempre pasa esto, cada año, pero no se preparan como debe ser. No se preparan como debe ser. No se preparan como, digamos, como anteriormente, se descuidaban, pasaban accidentes, todo eso. Pero hay que tener mucho cuidado, sobre todo los hermanos del norte. Veo mucha fuerza, veo mucho lluvia, veo desbordes que se desbordan. Este mes de octubre y noviembre va a ser algo muy fuerte lo que es para los hermanos del norte.
0: Complicado.
2: Hay que tener un poco de cuidado, sobre todo desde ahora ya hay que precavir, hay que tener mucho, sobre todo hacer sus cosas bien, sobre todo para que no lo sorprenda eso.
0: Ah, perfecto. Y sobre esas ofrendas que tú consideras a la Madre Tierra, porque el sur, generalmente, yo como no recordar, en enero, en mayo, perdón, uno va el 3 de mayo allá a Juliaca, Puno, a las citas.
1: Claro. Jaime, con el tema mayormente en Juliaca, Puno, hasta Bolivia, que en La Paz, que es mayormente bastante concentrado lo que es el pago a la Madre Tierra, ¿no? Hace que la mayoría de tanto pobladores como también empresarios, como también artistas,
0: ¡exitosa!,
1: siempre hacen sus pagos y de esa manera
0: poder. Y políticos poder también.
1: Claro, políticos también.
0: Claro.
1: La política, y como en Piura, cuando van a Huancabamba. Ya, entonces es lo mismo, es similar. Pero los pagos que mayormente hacen en Juliaca, en esos lares, mayormente lo hacen con dulces. Dulces armados en forma de casas, en forma de carros, pidiendo, pero ¿no?, mayormente lo que uno desea. Tanto lo que es el negocio, tanto lo que es el atraer, como se dice, el buen venir de la persona en lo que es su hogar, en su trabajo y más lo que es en el amor familiar y todo eso.
0: ¿Cuántas veces se realiza esta ofrenda a la Madre Tierra?
1: Siempre lo hacen en un momento cuando ya están proyectados a pedir algo.
0: No, pero en por agosto, ejemplo, en claro, agosto, eso iba.
1: En agosto,
0: tiene que ser
1: todo el mes de agosto. Todo el mes de agosto es principal, es tiempo de pagos a la tierra, ya que va de la mano con lo que es el año del cómo es el campesino, esas cosas.
0: Ya. Entonces,
1: involucra bastante esas cosas, ¿no? Ya que tú sabes que el pago a la tierra siempre lo hacían ahora no solamente es un pago, es diferente forma de pago. Hay otras personas que yo he visto en Juliaca que pagan con cordero, como lo hacían antiguamente en esos tiempos de la religión. Hacían sus pagos hacia Cristo, hacia Dios, igualito. Ahí están comenzando ya a hacer pagos con cordero también.
0: Pero ¿qué es lo que la gente pregunta? ¿Qué es lo que, por ejemplo, uno puede pedir en estas ofrendas? ¿Trabajo? ¿De repente quiero tener un hijo? ¿O a lo mejor quiero una visa?
1: Son cositas así, ¿verdad? Porque los pagos que realizan en esos lares van indicados. A veces lo ponen con lo que es negocio. Algunos lo ponen con lo que es alcaldía,
0: ¡exitosa!,
1: algunos lo ponen con lo que es trabajo, carro, quiero para mi familia, para la salud, todo eso lo ponen.
0: Ah, interesante.
1: Tienen sus formas, ¿ah? Tienen sus formas. En forma de dulces, pero con imágenes de lo que están pidiendo.
0: Y por ejemplo, en el caso del maestro Jorge, que utiliza bastante el baño de leche de burra, que es efectivo todo.
2: Muy bueno.
0: ¿Cómo florecen allá? ¿Con el simple pago o cómo?
1: No, es mayormente con el pago. Acá mi hermano florece con maleta también. Él ahorita está bastante.
0: ¿Cómo es eso de la maleta?
2: Por ejemplo, yo tengo unas personas que me arman, ya me lo mandan de Bolivia. Tenemos la maleta de la abundancia, pero la maleta de la fortuna. Tenemos la maleta de la fortuna, que es muy bueno. Es una maleta, esas maletas antiguas que son, es como un seguro. son amuletos. Viene la mano poderosa, Santolino, vienen imágenes, viene casa, herrajes, viene para el amor, por ejemplo, matrimonio, dos parejas de matrimonio. Viene para lo que es para el negocio, para el dinero, que se le raje. Viene para tener el poder, la mano poderosa. Viene el santo que es para la salud. Entonces, todo eso se prepara con la foto de la persona. Tienes tu negocio, tienes tu casa. De repente quieres emprender un negocio. De repente quieres tu departamento, comprar otro departamento. La foto ahí en la maleta tuyo y de las cosas que tú deseas tener. Y esa maleta se cura, se libera. Y en el caso mío, lo que es, yo hago el pago a la tierra. Yo ahorita estoy más de 5 años haciendo el pago en la tierra con la maleta de la abundancia. Ya, con la maleta de la abundancia. Se ora, se trabaja, se vela 15 días, a 20 días se pone en el nombre de la persona y se hace un pago. Por ejemplo, ¿quieres construir tu casita? ¿Quieres hacer un hotel? ¿Quieres de repente levantar un negocio? Construir, antes que hagas, ahí en la zanja donde hacen para rellenar el cemento, ahí lo haces una ofrenda, es un pago a la tierra.
0: O sea, bueno, en plena construcción.
2: Claro, o sea, cada persona tiene diferente pago, ¿no? Porque hay uno que hacen con suyo, o sea, con caramelo, como dice también en forma. O sea, cada persona tiene su estilo de pago. Mientras que tú lo hagas con fe, con voluntad y con mucha decisión, sobre todo con mucho respeto, todo te va a ir súper bien. Y esa maleta, mira, 5 años lo tengo produciendo. El único, yo veo que aquí es el único no he visto por acá, el único que realmente yo lo estoy trabajando y estoy vendiendo, sobre todo ofreciendo a todos sus clientes que ya me conocen, ya prácticamente personas que quieren hacer su casa, su negocio, su hotel, ya me conocen y me llaman. No solamente es para enterrar, también es como para que lo pongas en un altar con la foto tuya, la foto de tu negocio, y te va a ver súper bien. Cada 15 días lo tienes que activar con agua florida, con caramelo, tienes que activarlo. Y muy bien, ¿eh? Muy bien, la gente se recomienda y me sale. Ahora, para este, por ejemplo, para este tiempo que ya para fin de año, me sale bastante. Por ejemplo, exitosa. Estamos ya octubre, noviembre, ya me han hecho pedidos. Tienen que hacer pedidos con tiempo para hacer unos rituales para Año Nuevo, para el 31.
1: Ahora también, Jaime, muy sí. Aparte de eso, bueno, yo viajo por todo el Perú, ya, y muy aparte de eso, yo conozco varios colegas. Tú sabes que tenemos colegas cantidades, claro. Casi todas las provincias. Y hay diferentes formas de pago, ¿no? No es necesario también el pago que yo tengo. Yo veo que en Huancayo hacen el pago de las frutas. Todo tipo de fruta, cantidad de fruta y con sus menestras.
0: Ese con sus granos. Pago,
1: claro. Y eso lo suben al cerro, al Huaytapallana.
0: Ya.
1: Y en el Huaytapallana hacen sus pagos, ¿eh? Ahí en Huancayo. Allá en nuestro lado, que es Piura, utilizan bastante las esencias, ¿no?
0: Claro.
1: Tú sabes de eso, las esencias. Ellos trabajan con bastantes esencias.
0: 0:13 y el famoso baño de leche, el famoso jabón que tú utilizas, porque la gente, bueno, pues sí, es el tema del amor, la gente quiere efectivamente prosperidad, algunos anuncian que no les ha ido muy bien y todo
2: muy
0: eso.
2: Muy bueno, muy bueno. Tú sabes que eso yo ya lo tengo patentado más de 10 años, gracias a la señora Susy Díaz, que con ella empecé a hacer esos rituales, esos baños. Y lo fue súper, súper bien. No solamente en el dinero, el trabajo, en el amor. Tuvo un tiempo con su pareja. Tú sabes que la señora Susía no pide algo estable. Pide algo realmente que un año, 2 años. Porque ella también vive su vida, vive su mundo, vive su soltería. Le gusta que nadie le domine, no le gusta que nadie, o sea, que nadie esté ahí, ¿no? Ese baño muy bueno, muy famoso, y lo han visto a varios artistas. Hace poco estaba conversando con la amiga, con la Sheila Rojas. Ya, y vamos a hacer unos rituales para antes que acabe este año con ella. Quizás lo vamos a transmitir en vivo, no sé, pero estamos en conversación. Y es muy bueno,
0: exitosa.
2: Por favor, yo le digo a todas las personas, el único maestro que hace el baño de leche de burra es el maestro Jorge Abanto, no se dejen pasar. He visto yo que el Cono Norte, mi letrero, he visto que ofrecen el baño de leche de burra, sobre todo usurpando mi nombre.
0: El problema, ¿ya?, es que se copian, pues.
2: Se copian, pero lo malo acá es que ponen tu nombre y tu apellido. Entonces no debe ser así. Bueno, las personas ya saben a dónde está. El único local que yo tengo ahorita es en San Juan de Miraflores, Ciudad de Dios, Avenida Torres Paz 379. Ya la gente está separando, es un boom para diciembre, están separando. Hay clientes que vienen del extranjero para hacer su baño, su limpieza. Antes de hacer el baño, por ejemplo, yo primero le hago una consulta del tarot. Después del tarot le hago una limpieza con el cuy negro. Después del cuy negro, vemos los rituales, el baño de leche de burra, hacemos tres baños, indicado 3 baños para abrir sus caminos. Ahora, tú tienes mala suerte en el amor, yo lo recomiendo una limpieza con cuy blanco, para abrir caminos en el amor.
0: ¿Tú también utilizas el cuy?
1: También. Mi fuerte es el cuy.
0: ¿Cómo lo utilizas, digamos? ¿Para qué?
1: Yo mayormente utilizo para todo, en general. Hablamos, si la persona viene a mi consultorio y me dice, ¿sabes qué, maestro? Estoy mal de algo, me he ido a médicos y todo eso y no encuentro la solución. Para mí la radiografía es el CUI. Y mediante lo que diga el CUI es mediante el tratamiento que se le va a dar. No, porque yo también utilizo los pagos que te digo, lo utilizo para salud, ¿no? Y no solamente lo utilizo para lo que es negocio, trabajos y todo eso. También involucro bastante lo que es para la salud. Y muy aparte también el CUI se utiliza para quitar, ¿no?, las malas vibras y todo. Ancestralmente, los incas que nos enseñan ese tipo de ritual, nos hace ver mediante el CUI el poder, ya que el CUI tiene casi la mayoría de organismos que nosotros tenemos, pero es igualito.
0: Sí. Me pregunta la gente, por ejemplo, ¿qué pasa cuando van a su oficina, su negocio y encuentran una bolsa con gusanos, con excrementos? ¿Cómo debe actuar, según tu conocimiento?
1: No abrirlo. Si lo ves,
0: sí.
1: Si lo ves, nunca es bueno tocar esas cosas. O te comento, una anécdota que tuve.
0: ¿Ya? ¿Qué pasó?
1: Allá en Juliaca, mayormente la gente, a veces la envidia es fuerte, como tú mismo lo dices. A veces tiran caramelos, chocolates, o hay lugares, como Juliaca es de cerros, Juliaca es de lugares así abiertos, a veces se van a hacer pagos. Y la gente le pasa chocolates, caramelos, todo eso, y lo ponen mayormente en un cerro asícito, ahí nomás lo dejan. Gente que no sabe de eso, lo coge y se lo come.
0: Se lo come.
1: Y al comérselo eso, ¿qué es lo que pasa? Se vuelven como sapos, se hinchan. ¿Qué es lo que pasa? Que todo ese daño, toda esa porquería que le han pasado de esa persona y lo ha dejado ahí, o la otra persona lo ha absorbido. Y así vienen a mi consultorio. Vienen así todo mal, hinchados, inflamados, se han ido al doctor. El doctor les ha dicho que no tienen nada, están bien y todo eso, pero es algo ya espiritual, pues. Ya mediante limpias, rituales, baños de florecimiento, rezamientos y todas esas cosas se le va quitando. Pero eso es lo que tú me tratas de decir, que cuando a veces la gente envidiosa deja excremento o deja, como se dice, suciedad en tu local, en tu negocio, no es bueno abrirlo. Siempre es bueno solamente barrerlo y botarlo, pero como también se dice, siempre barre para adentro, para que no botes, como se dice, a tu público. A tu
0: o familia. Sea, de la puerta del local consideras que claro, para adentro tiene que barrerse.
1: Nunca barres hacia afuera porque estás botando los pasos de tu mismo público que siempre va a venir hacia tu persona.
0: Ah, interesante. Lo que me llamó la atención, fíjate, de Juliaca, el cementerio, qué bonito, ¿no? Cómo la gente edifica, construye bonito.
1: Como allá son, es como en Puno, pues. No sé si has ido a Puno. En Puno
0: me quedé con las ganas de ir al cementerio.
1: ¿Has visto las casas que tienen hasta adornos hermosos y todo eso? Y hay rituales que yo no se cree, Jaime, en Puno.
0: ¿En Puno?
1: ¿Sabes qué hacen en Puno para tener?
0: Cuéntanos, el éxito, por ejemplo. Sí.
1: Es algo que me quedó sorprendido y sí lo he visto. Dice la gente, y esa creencia es de años, que tu primer hijo lo matan y lo entierran como ofrenda a la tierra, para el éxito, el dinero y la plata.
0: ¿Como ofrenda?
1: Como ofrenda. Y es cierto. Y mayoría de gente habla de eso.
0: La mayoría de las personas.
1: Claro.
0: Pregunta para los dos, en lo que queda del año, ¿qué ven para el mundo? Jorge, teniendo en cuenta lo que anunciaste, que me sorprendió, y yo siempre he dicho lo que es del César al César,
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0: Lo que anunciaste de Panamá, ¿qué ves para el mundo? De repente a lo mejor Venezuela, de repente ahora mismo Chile.
2: Mira, lo que yo estoy viendo primeramente para el Perú, yo veo acá prácticamente, va a haber muchas cosas muy fuertes en la política, sobre todo sobresalto, va a haber un poco de energía muy fuerte, muy cargado. Vamos a terminar este año con un conflicto, no va a estar muy bien entre el Congreso y la Presidenta de la República. Va a haber problemas, va a haber un poco de fuerza, pero no va a haber cierre el Congreso este año, no veo nada de eso, pero sí van a llegar a algo salomónico, algo que realmente que le va a hacer bien para el Perú. Ahorita hay fuerza, van a terminar un poco intranquilos, pero a las finales vamos a conversar en el mes de febrero, marzo, con más tranquilidad lo que es entre la política y la Presidenta del Perú, ¿ya? Vamos tranquilo ahí, lo que los hermanos de Venezuela, hay que tener un poquito de tranquilidad, sobre todo tú sabes lo que ha pasado en Venezuela hace poco, donde ha pasado un fuerte terremoto, todo eso, va a haber una paz, una tranquilidad, como si las cosas van a mejorar un poco, poco a poco va a mejorar un poco en Venezuela, yo lo veo más tranquilo Venezuela este año que viene, o sea, yo lo veo un poquito más de tranquilidad, no va a fluir como antes, pero sí va a mejorar cada año, poco a poco, hasta que se vuelve a nivel, ¿ya? Va a demorar todavía un par de años, dos, tres tres añitos se vuelve a nivel, pero este año lo veo súper, súper mejor lo que es. Yo lo que estoy viendo también, lo que veo algo muy fuerte, lo que es nuestro hermano del sur, en Chile. Ya, los hermanos de Chile, todo eso.
0: ¿Qué crees que pueda ocurrir en Chile?
2: Yo lo que veo prácticamente una alarma fuerte, como algo, no te puede ser un terremoto fuerte, pero sí va a ser algo muy fuerte lo que es en Chile, ¿ya? Será 6.5 a 7 puntos que hace poco pasó en Panamá, ¿no? De 7, más de 7 puntos grados. Hay que tener mucha tranquilidad en otros hermanos de chilenos, por favor, tranquilidad, y sobre todo no se desesperen, ¿ya? Este mes de octubre, noviembre, en el Perú es un momento de reflexionar, un momento de estar tranquilo, de estar bien, de no discutir. Ahorita, como te vuelvo a decir, hay una fuerte medida, lo que es la presidenta está como amarga, está muy tensionada, está levantando la voz como si le están dando la espalda a los la oposición, sobre todo.
0: La oposición.
2: Claro, claro. Tiene que tranquilizarse, moverse y trabajar para el Perú juntos. Ya, hay que trabajar para nuestro Perú, para que vaya súper mejor todo eso. Va a haber muchos movimientos antes que acabe este año en Perú.
0: Cuéntanos, ¿qué ves, amigo, tú? Interesante la pregunta. Y lo que queda del año, bueno, para el mundo. Cuéntanos. 0:21 en Exitosa.
1: A ver, Jaime, lo que yo veo en el mundo, ¿eh? Lo primero, que la fe va a mover totalmente a casi todos. La fe va a comenzar a incrementarse. La creencia, como se dice en Dios, va a ser ya prácticamente un 100%. Ya no va a ser ese 50% o ese 40% de la mayoría de personas que siempre tienen. Pero sí nos van a venir las enfermedades. Y van a venir enfermedades con fuerzas. Que eso va a hacer que cambie totalmente a todas las personas. Por eso te vuelvo a repetir, hay que tener bastante cuidado con esos cambios bruscos que está dando ahorita el clima. Y la gente no le está tomando el interés. Está comenzando a tomar cosas heladas, está comenzando a tomar cosas así frías. Se están descuidando y van a comenzar a decaer de una fuerza, o sea, brutal. No habrá esa cuarentena que hubo hace 5 años atrás, hace 3 años diré atrás, pero sí va a haber, como se dice, enfermedades nuevas que nos va a sorprender a casi a la persona que somos descuidadas, ¿no? Que no le tomamos claro. Importancia a la salud. Eso es lo que se ve.
0: Y el tema a nivel mundial, por ejemplo, el tema de la guerra, Estados Unidos, de Venezuela.
1: A ver, Jaime, con el tema de las guerras, con todo esto, mira, y tú mismo lo has dicho, mira, las guerras va a traer la enfermedad. La guerra es lo que trae la enfermedad.
0: La guerra.
1: La guerra es lo que está haciendo que este clima sea así de esta manera. Por los químicos que están usando. Por las cosas que están usando. Tú sabes que en el mundo todo da vueltas.
0: Claro.
1: Y esas cosas que ellos mismos están haciendo, están tirando, se están bombardeando, están haciendo, eso mismo está haciendo que todos volvamos a decaer de esa manera. Por eso. Eso es lo que me dice, ya que nos sale, como se dice, la injusticia y nos sale lo que es la santería. Santería mayormente es amargura, cólera, rabia, y injusticia es por todo lo que están pagando, ¿no? Gente que no están metidas en esa situación política de ellos, de esos países, pero están pagando, como se dice, el pecado de esas personas.
0: Me dice mi padre, perfecto, sí, tiene razón. ¿Y aquí viene de Lima como alcalde?
1: A ver.
0: Pregunta puntual antes de irnos a la pausa. ¿Pasará Porky o finalmente, bueno, señor Allison, qué va a ocurrir en los próximos días?
1: Mira, Allison.
0: ¿Para ti, Allison?
1: Claro, para mí es Allison. Allison está, entonces. Es que la gente quiere ver cosas nuevas. Ya que han visto ciertas cosas en Porky, pero
0: ya.
1: Allison está con todo.
0: Jorge Abanto, te pregunto a ti, ¿qué piensas que va a pasar? 0:24 en Exitosa. Cuéntanos, ¿qué crees que va a pasar finalmente Porky o si no el señor Allison?
2: Bueno, la carta también está bien peleada, supuestamente ahorita el señor es.
0: Voto a voto, claro.
2: Claro, el señor prácticamente Rafael. Yo lo veo un poquito más arriba, ¿no? Pero está pisando los talones atrás. Esto ya tiene que definirse lo más rápido posible, ¿ya? Pero va a haber bastante conflicto, todo eso. Pero yo lo veo a lo que es a la persona Rafael López. Yo lo veo prácticamente, es el nuevo alcalde, pero...
0: Ojo, tú lo ves.
2: Hay que tener mucho cuidado, sobre todo, porque lo van a hacer problemas bastante, sobre todo, para que le den la credencial a él como alcalde. Va a haber problemas.
0: Se van a presentar, ¿tú crees, algunos inconvenientes? No va a ser fácil, digamos,
2: eso,
0: para él.
2: Va a haber marchas, todo eso en general. Pero yo lo veo que al señor Rafael, yo lo veo prácticamente muy cerca al sillón de la Municipalidad de Lima. Bueno. Alisson está perfil bajo.
0: Y terminará de ser
2: está
0: así.
2: Perfil bajo. Está perfil bajo, Alisson. No mete muchas, bueno, echa muchas cosas, como no levanta, como dice Pueblo, Alisson. Pero yo veo que sí va a trabajar tranquilo, va a trabajar bien sobre todo. Tiene en su mente muchas metas que él quiere hacer, muchas metas que quiere lograr, todo eso. Y va a haber muchas cosas buenas, que no se preocupe, que tenga tranquilo.
0: Perfecto. Antes de irnos a la pausa, tenemos noticias en Radio Pausa en Televisión. Gracias a todo mi público. No se olviden, estoy con mi página web. Agradezco a todo el público para estar más conectado. HajimiVidente.com. Así que agradezco a todo el público, a todos mis amigos. Contamos ahora con todo nuestro equipo y nuestra página web, HajimiVidente.com. Pausa y volvemos. Estamos en Exitosa, la radio que se ve.

0: La hora en exitosa, 12 de la noche y 26 minutos. 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
1: Con 12:29, el Poder Judicial dictó 14 meses de prisión preventiva contra Poncho Pinto, investigado por el presunto delito de trata de personas agravada con fines de explotación laboral en agravio de Julio Salazar, peruano fallecido en combate, y otros tres connacionales. La presidenta de la República, Keiko Fujimori, dijo que es momento de definición hoy que enfrentamos a la delincuencia con las Fuerzas Armadas, Policía Nacional y la decisión política del Poder Ejecutivo, y destacó que en esta lucha no hay punto de retorno. El Ministerio Público solicitó al Poder Judicial que apruebe el archivo del proceso penal seguido al líder del partido político Perú Libre, Vladimir Cerrón, por el denominado caso Antalsis. En noticias regionales, en una intervención conjunta, las Fuerzas Armadas y la Policía Nacional ejecutaron una operación de interdicción contra la minería ilegal en el departamento de Madre de Dios, que ocasionó una afectación económica de cerca de 8.9 millones de soles a las organizaciones dedicadas a esta actividad ilícita. En el ámbito internacional, el ministro de Exteriores de Japón, Toshimitsu Motegi, mantuvo su primera conversación telefónica con su homólogo estadounidense, Marco Rubio, desde el arresto de un marín de Estados Unidos sospechoso de matar a una mujer en Okinawa y las sanciones contra la Corte Penal Internacional, presidida por la magistrada japonesa Tomoko Akane. En deportes, Boston River superó por 3-1 como visitante a Montevideo Wanderers. Por la fecha 10 del clausura de Uruguay, el atacante Santiago Ormeño entró en la segunda mitad. 12:31, tú estás en Exitosa, en Lima, 95.5 de la FM. Seguimos en una noche esotérica con Hajimi.
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0: estamos en vivo conversando con Jorge Abando, conversando esta noche con los invitados. Yo me quedo sorprendido, Samir, cómo me habla de Juliaca, cómo no recordar Juliaca donde fuimos y la gente nos acompaña. Prometo ir pronto. De repente en noviembre voy a ir a Juliaca. Y esos famosos rituales, ¿cómo utilizar los rituales, Samir, por ejemplo? Le voy a preguntar a cada uno.
1: A ver, ¿qué tipo de rituales también?
0: Hay diferentes cantidades
1: de plata.
0: La gente quiere plata, entender
1: siempre, bueno, mira, yo siempre a todos mis clientes, aparte, les hago, te comento, ¿no? El baño de oro que yo
0: hago. Que lo acabo de ver, me he quedado sorprendido.
1: Te mostré, es un baño que está, es como si se moviera, todo eso, ya que es un baño especial para lo que es atracción de dinero, para que mayormente haya la abundancia en ti mismo. Y aparte de eso, ya les digo, pues, sus tics, ¿no? Que tienen que utilizar siempre las menestras, que tienen que utilizar también la ruda, pero la cabecita, que tenga 6 puntas.
0: ¿La ruda?
1: Tú sabes que la ruda tiene una cabecita con varias puntitas. Algunos tienen 3, algunos tienen 4. Siempre es bueno que encuentren la de 6. La de 6 más tu menestra, lo juntas y en tu billetera, hermano, plata, dinero, nunca te va a faltar.
0: Nunca va a faltar.
1: Eso. Y muy, muy, muy importante la fe, pues. Tú sabes que la fe es lo que hace que uno mismo crezca. Porque para nada es imposible. Para todo es posible.
0: Ah, perfecto. ¿Qué ritual recomiendas tú, Jorge? Cuéntanos.
2: Mira, yo estoy con este ritual más de 6-7 años. Y le he recomendado, bueno, aparte de su limpieza, su baño de florecimiento que ya ofrezco, el baño de leche de burra.
0: Ya.
2: Es un ritual muy bueno para que nunca te falte el dinero. Para que nunca te falte la platita. Sobre todo un ritual de la billetera muy buenazo. Lo hemos hablado en televisión, en todo sitio, en redes, en todo. Y lo ha ido súper bien, la gente lo ha hecho. Y me dice, maestro, me va muy bien, te es recomendable. Una billetera, ¿ya? Tiene que ser una billetera no de color negro ni blanco. Sobre todo tiene que ser regalado de una persona que te vea con mucha fe, con mucha decisión. Sobre todo que te estime, ¿no? Puede ser un color hueso, un color palo, un color amarillo, un color rojo. ¿Ya? Vas a agarrar eso antes del 31, vas a agarrar eso, vas a pasar la medianoche sin tarjeta de crédito, sin voucher de pago, nada. Vas a poner tu billete de mayor a menor. Si es en dólares, de mayor. Si es en euros, de mayor a menor, en fila, en fila, en fila. Vas a agarrar un papelito dorado, vas a dibujar el infinito, y vas a poner las cosas que tú deseas, que nunca me falte dinero, que nunca me falte plata, que mi plata no se vaya como el agua, como la sal, y vas a ponerle una hoja de laurel, vas a ponerlo ahí abajito con tus billetes y vas a hacerlo con mucha fe, con mucha decisión. Ojo, la billetera es como nosotros, tiene que estar en un sitio donde descanse bien. Nosotros tenemos un buen colchón, dormimos bien, amanecimos bien. La billetera, algunas personas vienen, la agarran, lo botan al suelo, lo botan por acá, por allá. Eso no es así. Ponle en tu cómoda, ponle en un sitio que esté bonito y vas a ver que este año que viene, 2027, te va a ir súper mejor. Dinero no te va a faltar.
0: Claro, tiene razón, porque a veces la gente llega por el apuro, avienta la cartera, las señoritas, o a veces uno llega apurado, se saca la ropa, tira al piso, se acuesta a dormir y todo. Entonces, grave error, ¿no?
2: Claro. Así es. Ese es muy bueno y ese ritual, pero mira, más de 5 años la gente le siguen haciendo. Claro, los rituales comunes son de la lenteja, ¿no?
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2: De la uva, que es algo realmente que casi la mayoría lo hace. Pero estos rituales que lo estoy enseñando yo, es muy bueno ese ritual. ¿Para qué? Para jalar el dinero, jalar el éxito, jalar el poder. Ahora también tenemos, por ejemplo, otro ritual. Tenemos una maceta con un San Pedro saleño, con un San Pedro o con una planta que se llama lengua de suegra. Agarra una cuchara, ponle ahí al costadito, ponle una cucharita ahí, ya, donde comemos, para arriba. Ahí en la entradita de tu negocio, tu casa, para contrarrestar toda la envidia, toda la energía negativa. A veces gente entra a tu negocio con envidia, mirando mal.

0: que rebote todo eso.
1: A eso iba, Samir. Por ejemplo, ¿qué ocurre? Dice, mi negocio está mal, Jaime, no entra, pero ni las moscas. ¿Cómo lo florezco? ¿Qué hago para tener economía? Porque la gente finalmente dice, tengo que pagar a los trabajadores, tengo que pagar el alquiler, y de pronto la mercadería está dormida. ¿Qué hacemos?
2: Lo primordial, Jaime, y lo vuelvo a repetir, lo primero es la fe, que lo hagan con fe, con 100% fe. De ahí, una buena limpieza, todo el local, todo, y que se consigan pétalos de rosa, claveles, y de paso también una ruda, que lo deshojen todo eso, que lo remojen bien remojado y que lo echen por todos lados, junto con lo esencial, lo que usamos mayormente nosotros, que es el agua florida y el agua cananga. Tú sabes que el agua florida, mayormente la mayoría de colegas curanderos y todo, espiritistas, tarotistas, lo que sea, siempre usan el agua florida porque el agua florida hace que haya una iluminación, hace que haya, como se dice, una transparencia cuando tú inhalas eso, o cuando también chiringueas, como se dice, para que puedas botar todo eso. Échale el agua florida una botella entera y rocéale por todo lado, pero siempre pidiendo con fe, diciendo, Dios mío, ayúdame por favor a que yo pueda emprender, crecer y que nunca me falte la clientela. Y lo más importante, ¡exitosa!, que su carácter, sus problemas, todo eso, lo bote. Que nunca lleve problemas al negocio. Tú sabes que el negocio se cela por ese tipo. A veces la gente viene, ha peleado con su pareja, ha peleado con sus hijos, viene a su trabajo, está renegando. Por más que hayas hecho eso, no te va a funcionar. Tienes que estar tranquilo, dar buena cara, porque de eso uno vive. Así como el artista vive del público. Nosotros vivimos, o sea, el que trabaja vive de los clientes.
1: Vamos, ¿qué te parece si habilitamos la línea telefónica?
2: Claro.
1: ¿Sí?
2: Claro.
1: Perfecto. Señores, el teléfono habilitamos 74-19-55 para todo mi público. Y también, atención, el 940-800-800. Estamos en vivo en Exitosa, la radio que se ve para todo mi público. Empezamos con mi amigo, contigo.
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1: 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Llegó Marcial, como siempre, elegante esta noche con todos ustedes, amigo. 74-19-55. Hola, buenas noches. ¿Cuál es su nombre?
4: ¿Sí?
1: Sí, ¿cuál es su nombre?
4: Silvia Torres.
1: Silvia, a ver, aprovecha que está el maestro Jorge. ¿Cuál es tu pregunta?
4: Quiero saber cómo me va a ir en el trabajo.
1: En el trabajo, de inmediato.
0: Silvia, quiero que te hagas tranquila, no te desesperes. Dice que has pasado por malos momentos. Dice que hay personas que realmente han jugado con tu forma de ser como tú eres. Tú eres una mujer trabajadora, luchadora. ¿Quieres hacer algo? ¿Quieres emprender algo? ¿O quieres que venga algo? Yo lo veo acá, antes de la primera semana de noviembre, yo te veo trabajando, te veo muy bien. Vas a cerrar este año, ojo, con trabajito y con dinerito. Hay mucha gente mala, mucha gente envidiosa que realmente está alrededor tuyo. Cambia tu forma de ser, por favor. Hay veces por ser buena persona, te han pagado muy mal en la vida, en el camino. Cambia tu actitud, cambia tu forma de ser. Y este 2027 tiene que ser otra mentalidad. De buena persona, no gánate nada. Cambio, porque así vas a cerrar y este 2027 vas a encontrar algo más fluido para usted. Así, con mucha fe, tranquila, no te desesperes.
1: Señores, estamos en vivo, 0:40. Hola, Exitosa te escucha. Buenas noches, ¿cuál es su nombre? Hola. Sí, te escucho. ¿Cuál es su nombre?
5: Mi nombre es Viviana.
1: Ya, ¿y cuál es tu pregunta?
5: Mi pregunta es saber cómo me va a ir en el futuro, si logro terminar mi carrera.
1: Si logra terminar su carrera, ¿qué ves para ella?
2: Liliana, ¿no?
1: Sí, Liliana.
2: Liliana, bueno, acá en las cartas me predicen, Liliana, que sí llegas a terminar tu carrera. Muy aparte de eso, se te ve que has tenido problemas en casa, has comenzado a interpretar bastante tus problemas y tanto con tus estudios. Trata de evitar esas cosas, hija. Eres una mujer que sabe utilizar bastante la mentalidad para poder lograr las cosas que tú has querido, pero trata de evitar, como se dice, los problemas que puedas tener, ya que vas a comenzar a tener nuevas expectativas en ti misma. Y uno, muy aparte, se te presenta lo que es trabajo también, porque

0: también en el trabajo se te va a venir para que así puedas lograr tu meta de estudiar y lograr las cosas que tú deseas. Sí se te ve bien, hija.
1: ¿Consideras que sí, entonces? Sí.
0: Va a tener un futuro exitosa. Prometedor, pero que deje los problemas, que deje al lado. A veces puede ser que está, como si se está pensando en cosas que no debe pensar y estás involucrando eso. Trata de que estés más tranquila, Liliana.
1: Ya depende de ti. Probablemente te va a costar un poco el tema del desapego, señores. Estamos en vivo 041. Hola. Buenas noches. ¿Cuál es su nombre?
2: Buenas noches, Jaime. Mi nombre es Karim Paz.
1: Te escucho. ¿Cuál es tu pregunta?
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2: Soy del 23 de octubre de 1982. Mi pregunta es cómo me va a ir en el trabajo y estoy pensando cambiar de departamento si es que logro hacer la inversión el otro año.
1: Bueno, hace mucho tiempo que tú quieres mudarte, me parece muy bien, es el momento propicio, momento indicado para ti, con algunos cambios que tú quieres realizar. Trabajo no te va a faltar, el que busca encuentra, sin embargo es el momento propicio de tratar en lo posible de invertir en ti, retomar algunos estudios, algunos proyectos que tú tienes en mente. En cuanto a la mudanza, te repito, tú no te has mudado porque no has querido, febrero o marzo es el momento indicado, sin embargo... Antes de fin de año, cuidado, porque vienen amores del pasado que te van a confundir probablemente un poco y tú vas a estar entre la espada y la pared pensando realmente qué va a ocurrir. Señores, en el Perú 042 estamos en vivo con Samir, el maestro Jorge Abanto. Luego me van a dar sus números. ¿Te quedas en Lima o te vas a Juliaca?
0: No, Juliaca.
1: Te vas a Juliaca. Juliaca está de moda. Pienso ir para la cita, si Dios quiere. ¿Cómo? Juliaca se viste de gala, que qué bonito.
0: Siempre, todos los días.
1: Claro, yo...
0: Todos los días hay fiesta.
1: ¿Sabes lo que me llamó la atención? Ese queco grande, ¿no?
0: Claro, el nuevo queco grande que han puesto.
1: ¿Y dónde se celebra en realidad la cita? ¿En Puno o en Juliaca?
0: A las citas más es en Puno.
1: ¿En Puno?
0: En Puno, claro. De Puno viene por la Virgen de Copacabana.
1: Ya.
0: Más es por eso. Ahí es más, por la Virgen misma hacen que las citas, como tú dices, los rituales, las lecturas con lo que es el metal,
1: sí.
0: Con el... Ahí lo tengo en la boca.
1: Utilizan bastante.
0: Utilizan un metal que utilizan para poder ver, ¿no? Diagnosticar.
1: El azogue.
0: El azogue.
1: Claro, el azogue. Eso,
0: para
1: el azogue.
0: Poder ver. Y...
1: Pero a mí lo que me llamó la atención mucho, aparte que comimos riquísimo y todo eso, que la gente al mediodía, los catiris, pues, ¿no? Hacen la cerveza y le echan así.
0: Tiran
1: y es un espectáculo bonito. Pero lo que me llamó mucho la atención, los turistas, ¿cuánta gente va, no? Se congregan. Es que
0: son lugares místicos.
1: Solamente el 3 de mayo empieza esa fiesta, ¿no?
0: Son lugares místicos. Son lugares místicos de creencia total. Tú sabes que lo místico es bien visto en todo el mundo.
1: Claro,
0: no solamente obviamente. Estamos hablando de Perú, hablamos de todo el mundo, en otros países puede ser lo espiritual, en Japón, en China, el Tai Chi, el ver, como se dice, el aura y esas cosas.
1: Perfecto. Señores, 044, pregunta para Samir. Hola, buenas noches, ¿cuál es su nombre?
4: Buenas noches.
1: Sí, un gusto, ¿cuál es su nombre?
4: Mi nombre es Teresa Reate y soy del 29 de enero de 1963.
1: Señora Reate y de la Selva, ¿cuál es su pregunta?
4: Quería saber si va a salir la venta de mi terreno. Estoy en la espera de eso. ¿Y cómo me va en el trabajo y con mi salud? Gracias.
1: De inmediato.
0: Señora Reategui, caserita ya. A ver, señora Reategui. Acá lo que se llega a ver, primero con tu terreno. Con tu terreno sí se llega a vender, hija. Hay pequeños obstáculos y más es familiares, ¿eh? Trata de tener bastante a hablar con tu entorno familiar para que no tengas ese problema. Tú sabes que cuando se vende un terreno, se venden esas cosas, siempre va a actuar lo que es la familia. Ya, con el tema de tu salud. Ahorita lo que llego a ver y llego a alcanzar a ver es el tema de los nervios, estrés, tensión, y es por eso mismo. Puede ser que estás tensionada, estás teniendo todas esas cosas por el tema de tu terreno. Evítate estar renegando y tener bastante conflicto contigo misma, ¿ya? Y con el tema del negocio y del dinero, sí va a haber dinero y va a haber trabajo para ti, hija, va a haber cositas positivas, ¿ya? Así que en la parte de dinero sí va a haber abundancia, y con tu terrenito sí lo llegas a vender, pero cálmate y relájate, es lo más primordial.
1: Por lo menos consideras que a corto plazo la señora Arreategui vende su terreno. ¡Sigo! Hola, exitosa, buenas noches, ¿cuál es tu nombre?
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1: La voz que integra el Perú, buenas noches, ¿cuál es su nombre? Parece que se cortó la comunicación telefónica para el maestro Jorge Abanto. Luego nos van a dar sus redes, sus líneas telefónicas para que la gente lo pueda ubicar. Ahora sí, estamos en Exitosa. 74-19-55 y el otro teléfono 940-800-800. Fíjate que me escriben los amigos del volante. Me están preguntando también algún ritual de protección. Sobre todo para los accidentes.
0: Ya, el ritual de protección que mayormente nosotros hacemos son unos amuletos. Unos amuletos. Esos amuletos adentro incluyen bastante lo que son herrajes. Que mayormente el herraje siempre va a ser protegido hacia cualquier tipo de accidente.
1: Los herrajes, obviamente que están claro, pues, protegidos, intencionados, bendecidos, claro. ¿No?
0: Esos herrajes siempre ayudan bastante a que haya una protección cuando hablamos en lo que es tema de personas que trabajan, ¿no? Con lo que es su vehículo o los transportistas, ¿no? Que mayormente tienen.
1: Claro. Hola, buenas noches. ¿Cuál es su nombre? ¿Cuál es tu pregunta?
5: Sobre el trabajo.
1: Ya, ¿y cuándo naciste, por favor?
5: 9 de febrero.
1: 9 de noviembre. ¿Qué ves para Julio en su trabajo?
6: Que tengas tranquilidad sobre todo. Si vas a poner algo, vas a hacer algo, por favor, en el mes de noviembre, quincena de noviembre, para adelante, el pacto está contigo. El pacto está contigo. No te va a ir mal este año. Vas a terminar con dinerito, con trabajo también, pero deja la pena, deja la tristeza, deja el decaimiento. No mezcles el lado sentimental con el lado laboral. Dice que has tenido mucha pena, tristeza en el amor. Has tenido un decaimiento sobre todo. La persona que tú quieres, que tú amas, te ha dado la espalda, como si se hubiera alejado de una noche a la mañana.
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6: Pero en el dinero, por favor, no mezcles eso, porque tú eres una plena luchadora, trabajadora. Quincena de noviembre es tu fecha clave si quieres hacer dinero. Porque yo te veo empoderado antes que acabe este año. Te veo con dinerito. Concéntrate bien, deja la pena a un costado, porque eso te va a pasar, no te preocupes, ¿ya? No te descuides en tu trabajito. Ya te dije la fecha, donde te va a ir bien, súper bien, y hágale con mucha fe.
1: Me escribe la señora Rosa Puescas. Miren lo que me dice la señora Rosa Puescas. ¿Habrá un ritual para las personas que nos deben dinero y de pronto no nos quieren pagar? ¿Qué hacemos?
0: Ya, ese es, pedidazo. Al 100% la gente siempre
1: tiene razón, porque la
0: desgraciadamente
1: gente
0: dice, a veces nosotros tenemos el corazón, ¿no? La persona siempre tiene un corazón, como se dice, blando, porque tú sabes que cuando vienen a pedirte un dinero,
1: claro, ¿qué me vas a decir a mí?
0: Te dicen, por favor,
1: y si no les prestas, eres malo.
0: Eres malo totalmente. El ritual es mayormente, lo más principal es no prestar, eso siempre, pero muy aparte de un ritual es agarrar el nombre de la persona, ¿ya? Y ponerlo en tu pie, en tu plantilla. Ya, debajo, pero pidiendo el deseo, que me tienes que pagar tanto, que tanto tiempo y todo eso, y siempre pisándolo, para que pise sus pasos también de esa persona, y así con toda esa rabia poderlo atraer, como se dice.
1: O sea que en un papelito, anotamos
0: claro, un papel
1: el nombre.
0: Normal. Un
1: ¿Y
0: papel...
1: qué ocurre si son varios?
0: Es que toda esa cantidad de gente, es que lo que pasa, que tú sabes que la boca tiene poder.
1: Claro, porque uno
0: lo que uno pide. Lo que agarra uno en el papel dice, ¿sabe? Juan me debe, Rocío me debe, Tato me debe, toda esta gente que me debe, quiero que me pague, quiero que me cancele, quiero que los escribo así.
1: Ya, agarramos un papelito claro. Así, ¿no? Vamos a lo doblamos, ¿con lápiz claro, o lapicero?
0: No, con lápiz normal, no tiene ya. Ni lapicero ni lápiz.
1: Por ejemplo, agarramos así, señor Fidel, ya. Número uno, Ángel Mori. Dos, lo doblamos bonito.
0: Lo ponemos debajo de la plantilla.
1: Debajo
0: de la plantilla, siempre pisándolo totalmente. Contigo
1: y pisándolo.
0: Porque cuando tú lo pisas, es que la cosa es enfrentarte con esa persona. Cuando tú te enfrentas con esa persona, para que esa persona te
1: claro,
0: dé miedo, te tenga temor.
1: Lo que me dice la
0: y
1: señora.
0: Ve, busca la manera.
1: Y finalmente es dinero dormido.
0: Ese ya es, ¿no? Perdido ya.
1: Claro que sí. Hola, exitosa, buenas noches. ¿Cuál es tu nombre?
7: Buenas noches, mi nombre es Rosa.
1: Rosa, ¿cuál es tu pregunta? Cuéntame.
7: Ya tengo un problema con un hijo que es adolescente. Quisiera saber su situación de él. Ahorita lo tengo un poco alejado. Quisiera ver cómo va a ser más adelante con él.
1: Ya, ¿cómo se llama tu hijo y cuándo nació?
7: Él es John, del 31 de mayo.
1: John, del 31 de mayo, perfecto, de inmediato, ¿qué va a ocurrir si ese alejamiento anuncia?
6: Porque la carta me dice, primero ten una paz espiritual, porque tú mismo te estás enfermando, tú mismo te estás recargando de malas energías, sobre todo una enfermedad. Estás jalando una enfermedad por tu hijo. Tu hijo va a estar tranquilo, no te desesperes. Él va a cambiar su actitud y su forma de ser. Yo lo veo un poco resentido en él mismo también, pero va a cambiar su actitud y su forma de ser, sobre todo en él hacia usted. Tranquila, yo no lo veo acá 3 meses. Antes de 3 meses él va a solucionar el problema o la cosa que él quiere hacer. Entonces hay que esperar noviembre, diciembre, enero. Yo lo veo en febrero más tranquilo, va a estar más tranquilo y más relajado sobre todo. Por favor, no te decaiga, porque veo que estás absorbiendo, veo pena, tristeza, lágrimas, sufrimiento en ti. Veo que no puedes dormir, te levantas 2, 3 de la mañana. Has acudido también a curandero, veo curandero para que te solucionen tu problema. Pero siempre hay que hablar bien. Lo que es para curandero es para curandero. Lo que es para el psicólogo es para psicólogo. Lo que es para doctor es para doctor, por favor. ¿Ya? Entonces tienes que estar tranquila, no te desesperes. Él va a cambiar. En 3 meses lo veo mejor a él en toda la forma de ser que él quiere hacer.
1: Bueno, una situación difícil, complicada, ¿no?
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0: La adolescencia.
1: Claro que sí, hace amigo de él, hace amiga de tu hijo. Otra comunicación telefónica, estamos en vivo a través de Exitosa, sí, 052. Ahorita viene Marcial, buenas noches, ¿cuál es su nombre?
8: Buenas noches, mi nombre es Julio.
1: Don Julio, ¿cuál es tu pregunta?
8: Pregunta es sobre, tengo un familiar que está... es mi hermano, que tiene problemas con su esposa, con su matrimonio.
1: Perfecto. Ya, ¿cómo se llama tu hermano? ¿Cuándo nació tu hermano?
8: Se llama Gianfranco. El 22 de septiembre.
1: 22 de septiembre, perfecto. ¿Cómo ves ese tema de su hermano? ¿Se soluciona con su esposa?
0: Vamos a ver.
1: ¿Se arregla? ¿No se arregla?
0: Julio, que está viendo por su hermano Gianfranco.
1: Le preocupa a Julio, obviamente es su
0: Julio,
1: hermano.
0: En verdad, en las cosas veo que tu hermano va a seguir con todo eso, ya que está muy enamorado, está muy ilusionado con el tema del amor junto con su pareja. Ya, así que es un poco sacarle de la mente, poder, como se dice, hacerle cambiar para que se deje dominar de su pareja, va a ser un poco difícil. Acá lo que sí te recomiendo es que dejes que él solo se dé cuenta, que él solo despierte, como se dice, para que él pueda ver lo que la otra persona le está haciendo.
1: Complicado el tema, complicado. Entonces, bueno, ¿qué hacer ahí? ¿Y qué hacer ahí con esa persona?
0: Ese tema...
1: Date cuenta, mira, no te quiere, te saca la vuelta y tú sigues ahí.
0: No, hay rituales, ¿ah? Hay rituales para eso. Hay a veces, por eso yo, como te vuelvo a repetir, la boca tiene poder. A veces uno, la madre mayormente, la madre que llora, sufre, bota tantas lágrimas porque el hijo está pasando por todo eso. Pero siempre tiene que pasar algo para que esa persona cambie. Siempre. Y va, y como se dice, o bien es la infidelidad, o bien, como se dice, es el que ya se ha dado cuenta que esa persona no es para él, ¿no? Y no es producción, sino es descargo total.
1: Y en el caso de que, por ejemplo, no hay amor, lo que hiciste con Sheila, el baño de leche.
6: Claro, lo que cuando, por ejemplo, no tienes suerte en el amor, te va súper mal. Te va súper, súper mal.
1: Sí, porque...
6: Llora, sufres, te va mal.
1: Porque la gente dice, ya que empezamos bien bacán, pero 2, 3 meses está en línea, no me responde, el amor se enfría. ¿Qué hacer ahí, por ejemplo?
6: Por ejemplo, yo para eso, lo que es todo lo que es en el amor, le hago la limpieza del cuy blanco. El cuy blanco es muy bueno lo que es para abrir caminos en el amor. Lo trabajo un mes y medio, con 3 famosos baños de leche de burra. Vas a ver que en el amor te va a ir súper, súper bien. Se va a abrir tus caminos, sobre todo personas importantes en tu camino. Yo cuando hago unos rituales para el amor, sirve mucho para viajar. Para viajar al extranjero, para encontrar una persona realmente que esté a posición. No una persona que te reste. Queremos una persona que te sume, no que te resten. Y sobre todo que sienta algo por ti de corazón. Ya basta de sufrir, basta de llorar, basta de engaño. Porque muchos te pueden pintar muchas cosas, pero al final no dura ni 2, 3 meses, 4 meses. Terminas peleando, sufriendo y llorando. Ese es el famoso ritual que es para el amor. El famoso baño de leche de burra, ya que estamos ya separando las citas.
1: Y lo más importante, tranquilamente lo puedes enviar, por ejemplo, a Moquegua o de repente a Zorritos.
6: Claro, también, por ejemplo, hay personas que están en provincia, no pueden venir. Yo los envío a través de uno donde llevan de viaje, todas esas cosas, claro. Pero con su preservante, con sus cositas, todo eso, con las verdaderas, las esencias originales. Yo trabajo con esencias originales que son muy buenos. La famosa, por ejemplo, ¿no te dijeron? La famosa miel del amor.
1: ¿Miel del amor?
6: Miel del amor, muy bueno, original, ¿eh? Tengo, por ejemplo, me han traído la famosa garrapata, el aceite de garrapata.
1: ¿Para qué es ese famoso aceite de garrapata?
6: Así como suena, no vas a pensar que es una garrapata, es un... ¿Para qué? Para que esta persona esté apegado a ti, esta persona esté apegado. Ah, el famoso sígueme, sígueme, el ven a mí.
1: Perfecto, ¿dónde te ubicamos, Samir? Cuéntanos.
0: Yo estoy en Juliaca, estoy del mismo mercado central de Juliaca a 2 cuadras.
1: ¿Tu número para que la gente
0: al te ubique? 991-994-470.
1: Perfecto.
6: 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Y en todas mis redes sociales, ¿ah?, me encuentran como Maestro Jorge Abanto, TikTok, Instagram, red. 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
1: Perfecto, señores, nos vamos, que Dios me los bendiga. Hoy viene Roberto Granda al programa también. Bueno, viene Luna Young. Los espero hoy a partir de las 10 de la noche. Como siempre, que Dios me los bendiga. Visiten, por favor, mis redes sociales y también mi página web, Hajimi Vidente. Un gusto, gracias, permiso.

0: La hora en exitosa, 12 de la noche y 58 minutos.
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hola, hola, hola, hola, hola. Hola, Perú, buenos días, ¿ah? Bienvenidos, bienvenidos todos, todos, todos, todititos, todos. Bienvenidos a La Voz de los Pueblos a través de Exitosa Perú. Estamos transmitiendo para Lima y el Callao en radio, anote por favor, en los 95.5 de la frecuencia modulada estéreo. Son 1:00 a.m, 3:53 y estamos iniciando juntos el día como siempre. Hoy nos toca empezar el domingo 11 de octubre del año 26. Y para esta ocasión, don César González Cazorla ha programado Armonía 10. Esta canción se llama Voy a... 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

0: A 3 minutos, recuerden, somos la única que tiene una sola señal en todas sus plataformas multimedia. Si no nos tienen radio en cable, por favor anote www.exitosanoticias.pe/radio o televisión. Y somos la única radio que usted ve, la única radio que trabaja las 24 horas del día, todos los días del año, durante todo el día. Siempre hay un equipo de periodistas trabajando para usted. Somos los únicos que buscamos la verdad, sobre todo los únicos en vivo. César, por eso a esta hora, 1:49 de esta mañana, noche, madrugada, nos vamos a la calle, César. Tú, a esta hora, nos conectamos con Marcia Chagua.
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0: Marcia. Marcia, querida, cuéntame, ¿qué está pasando a esta hora en Ventanilla?
2: Marcial, información en vivo desde Ventanilla. Nos encontramos en el asentamiento humano Luis Felipe de las Casas, donde un mototaxista de la empresa 37 fue herido de gravedad tras ser atacado a balazos por extorsionadores de la banda criminal Los Michis del Cono Norte. El atentado se registró al promediar las 9:00 p.m. cuando la víctima se encontraba estacionada en su paradero. La víctima, de 43 años, quien conducía la unidad Padrón 157, un sujeto encapuchado, descendió de una mototaxi Torito y le disparó a quemarropa, provocándole 3 impactos de bala, para luego huir junto a su cómplice. La víctima fue trasladada de emergencia primero a la posta de Villa Los Reyes y posteriormente al hospital del Callao debido a la gravedad de sus heridas. En el lugar de los hechos, personal de Serenazgo y la Policía Nacional hallaron 5 casquillos de bala. Asimismo, los delincuentes grabaron el ataque en video, enviando un mensaje directo de amenaza a la empresa 37 si no acceden a pagar cupos. De la información desde Ventanilla para 25.5 de la FM.
0: Marcia, sí. ¿Y hay testigos de este suceso? ¿Ha habido gente a esa hora?
2: Al momento que hemos llegado, ya como la distancia también es en Ventanilla, justamente, llegando casi a Ancón, la verdad es que solamente hemos encontrado los peritos nada más, ya realizando los últimos diligencias, ¿no? Del momento. Pero personas ahí de la empresa 37 no hemos encontrado. Sí. Pero sí, la policía informó que ya está la denuncia ya puesta por parte de esta empresa.
0: Lamentable, Marcia. Lamentable, Marcia. Luego volveremos contigo seguramente con más información. Pero es lamentable. Todos los días, algún desgraciado ataca a alguien. No lo golpea, no va, no lo insulta, no lo increpa. Va a matarlo. Y no te mandan un tiro, te disparan entre 9 y 10 tiros. Puede pasar por el subterráneo, por favor, si fuera tan amable. Nos están trayendo un rico sándwich y una empanada. Sí, muy bien, gracias. Pues póngalo ahí, por favor, señor, gracias. Bueno, entonces todos los días, disculpe usted que el giro, pero esto es hecho habitual. Y tenemos que pelear por tener una consistencia legal. Y en el Congreso seguimos dándole largas y estamos mirando muy cerca a la mesa, no estamos abriendo el panorama, nos estamos confundiendo y seguimos nosotros mismos atrapados. Ojalá que este mototaxista de 43 años sobreviva, por su familia, por él. Tenemos que revertir esta lamentable situación. Ya estamos, abra usted el panorama, por favor, acá también, cuando son 1:27 ¿ah? Por favor, tenemos que darle la bienvenida al bloque de plantas que sanan con nuestro médico y librito, el doctor Jefferson Vera. ¡Vamos con la cortina, César!
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0: Así es, un aplauso para el doctor Jefferson Vera. Que ya se encuentra con nosotros, ¿ah? Bueno, hoy con el doctor Jefferson Vera vamos a tocar un tema muy trascendente entre nosotros. ¿Cómo se generan los tumores? ¿Cómo las plantas pueden ayudarnos? Los tumores son las células, chocan, se dividen, en fin, y hay una transformación y muchas veces se convierten en un cáncer. Hay plantas medicinales, el 70%, 80% de la medicina oncológica trabaja con esto. Y las plantas tradicionales, doctor, ¿cuál es la importancia de las plantas para combatir los tumores?
1: Muy buenos días con todos, muy buenos días. Encantado de acompañarlos aquí un sábado más. Y un saludo para todos aquellos que están allí en su casa y nos miran a través de estas ondas radiales también. Y por supuesto aquí en Exitosa TV también. Muy bien, el día de hoy vamos a hablar acerca de los tumores. Bueno, tumores, quistes, miomas, todos ellos básicamente, pues, ¿por qué se forman, no? ¿Cómo es que se forman? ¿Qué pasa en el cuerpo? ¿Por qué los crea? Imaginen que su cuerpo, ¿no? Imaginen que su cuerpo es una ciudad y cada célula es un trabajador, ¿no? Cada célula es un pequeño trabajador y que tiene que nacer, ¿no? Y trabajar y morir cuando le toca. Así de simple. Entonces, un tumor se forma cuando un trabajador se vuelve desobediente, por así decirlo, ¿no? Por ejemplo, lo que pasa primero es que se daña el manual de instrucciones, ¿no? Ese manual es tu ADN, ¿no? Tu ADN, y se daña por muchos años de golpes, vamos a decirlo así, por años de tabaco, alcohol,
0: malaguras,
1: virus como el VPH, mucho sol. No, dicho sea de paso, hablando de sol, pues ya estamos, creo, no va a haber hasta el día martes, ¿no? Ajá. Según Cenami, ¿no? Una gran,
0: vamos a estar 30 grados, 28 grados promedio, doctor. Así hasta es. El mes de febrero del próximo año.
1: Así es, mucho sol y sin protección, obviamente, químicos, inflamación crónica, por ejemplo, y simplemente a veces, también disculpen que lo diga así, pero a veces por mala suerte, porque
0: el destino, ¿no?
1: Al copiar el ADN cuando envejecemos, y también, o sea, también es por una edad adulta, ¿no? Y hay más riesgo todavía. Cuanto más viejos somos, más riesgos hay. Entonces, ahí vamos entendiendo, ¿no? Entonces, normalmente la célula dice, ya trabajé, ¿no? Me toca irme. ¿Y qué hace? Se autodestruye y la célula dañada pierde ese freno. Pierde ese freno, entonces hace copias de sí misma, y esas copias, ¿no? Dice, ya trabajé, me toca irme, entonces, y esas copias también están dañadas, y hace una bola de células, y comienzan a formar, pues, esas copias, comienzan a aglutinarse, a aglomerarse, y esas son, digamos, esa bolita que se forma, que crece lento, pero no se escapa a otros barrios, como se dice, ¿no? Uh-huh. Molesta por el tamaño, a veces sangrado, pero no invade, por ejemplo, un mioma. Ahí tenemos un mioma uterino, ¿no? Un mioma uterino.
0: O sea, hay tumores benignos y malignos.
1: Así es. Y el maligno, que es el cáncer, por ejemplo, es una bola que crece sin orden, rompe paredes y manda células viajeras por la sangre o la linfa también, ¿no? A otros órganos. Y ese es el peligroso. Ese es el peligroso. Ahora, ¿por qué nos pasa a algunos y a otros no? ¿Por qué a uno nos pasa? No es una sola cosa. Yo diría que es una suma de todo. Es una suma, en realidad, ¿no? Es una suma, porque el 70 y 80% de hábitos, básicamente, y el ambiente, el alcohol, como dije, ¿no? El sobrepeso, no moverse, no hacer actividad física, el comer ultraprocesados a diario, el VPH, ¿no? Sin vacuna, lo genera, el 70-80%. Sí, pues. Y el 10 al 15% lo forman por herencia, ¿no? Si tu mamá o tu papá o tu hermana, digamos, tuvo cáncer muy joven, traes el manual, como así sea, un poco más frágil también. Mucho más frágil.
0: Doctor, ¿y hay plantas que realmente curan el cáncer o las plantas ayudan con sus bioactivos a generar?
1: Y así, sí, vamos a mencionar también ello. Y el resto es al azar. Uh-huh. Mientras más años vivimos, simplemente más veces se copia el ADN y más chance a formar un tumor. Así se crea un tumor básicamente en el cuerpo. Eso es lo que sucede, ¿no? Lastimosamente, ¿no? Pero como les digo, el 70-80% viene por desarreglos de toda una vida. Un tumor, para que nos salga al azar, tendría que ser por viejos o por una mala copia del ADN. Bueno, entonces, lo explico de esa forma para que tal vez ustedes lo puedan entender, ¿no? De cómo es que alguna vez alguien en la familia tuvo un cáncer, un tumor, ¿no? En el seno, un tumor en el estómago, sí. Un tumor en el cerebro.
0: pueda hacerlo.
1: Todos hemos conocido familias, ¿no? Personas que han tenido un tumor en algún momento y hemos visto la angustia, ¿no? Que se pasa por todo esto, ¿no? Desde las radioterapias, quimioterapias y todo eso.
0: No, no, pero la pregunta clave es, ¿las plantas medicinales curan el cáncer o ayudan
1: muy
0: o
1: bien.
0: Sus bioactivos son importantes
1: muy bien.
0: Para eso?
1: Muchas de las plantas no te pueden curar el cáncer. Lo que hacen muchas de las plantas es básicamente ayudar a colaborar, digamos, con el sistema inmunológico para que de alguna forma evite la mala replicación, como se dice. O sea, ninguna hierba sola de por sí puede hacer un tumor, ninguna hierba. Porque el problema está dentro del manual de la célula, básicamente. Entonces, lo que sí ayuda es a prevenir a que se dañe, que es lo que ya sabes, pues, ¿no?
0: O sea, a que aumente o a que se dañe.
1: A que se dañe, digamos, una célula. Eso es lo que... Si ya tenemos, digamos, en el ADN células dañadas, ¿qué hace una planta? Lo que hace es, básicamente, ayudar a que el sistema inmune reconozca esa célula dañada y la elimine rápidamente, ¿no? Antes de que forme un tumor.
0: Yo le hago esta pregunta un poco cortando su explicación, porque hay mucha gente que cree que hay unas medicinas que tradicionalmente se usan y te van a curar. Tienen bioactivos, pero no va a llegar si es que no hay un apoyo científico, ¿no?
1: Sí, así es. Es que a veces cuando nos dicen, ¿no? Tal fruta o tal planta es un antitumoral, tienen razón, sí, es un antitumoral porque las células que están por replicarse y para aglomerarse y aglutinarse, es como que un grupo de vándalos en una ciudad comienza a aglomerarse y a generar una barra brava que tira piedras, destruye cosas. Algo así es un tumor, ¿no? Son células rebeldes que comienzan, digamos, a envejecer, a dañarse antes de tiempo, y estas comienzan a dañar. Entonces, ¿qué hace la planta ahí? Ataca célula por célula antes de que forme un tumor. Eso es lo que realmente
0: creo que ya
1: hace
0: tenemos llamada, ¿no? César, todavía, ¿no? Te vieron. Allá, ok. Vamos con un poco más de explicación, sí, doctor, pero a los que nos quieran llamar, 940-800-800. ¿Aló? Digo, perdón, sigue usted, doctor.
1: Entonces, básicamente, pues...
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1: Comiendo poco azúcar, haciendo tus chequeos a tiempo, haciendo tus tratamientos, todo ello, ¿no? Por ejemplo, el quiste, ¿no? Todos que lo vemos como una bolsita. El quiste es una bolsita líquida, ¿no? Como una avena, como una uva llena de agua, algo así es el quiste. Como una uva, más o menos. ¿Y por qué no sale un quiste, por ejemplo? Un quiste, básicamente, en el ovario es lo más común, ¿no? Y cada mes tu ovario hace una bolsita para soltar el óvulo. Y justamente ahí, si no se rompe, se queda con ese líquido, ¿no? A veces es por causas hormonales. Ahora, el quiste es peligroso. En el 90% de quistes, el ovario y las mujeres jóvenes son benignos. Son benignos, así es que no te asustes por un quiste, ¿no? Y se van solos a veces de 2 a 3 meses, ¿ah? Se van solos. Duele, sí, ¿no? Si se tuerce, digamos, o revienta. Eso sí es muy, muy doloroso porque eso le ha pasado a muchas damas. Pero se ve como eso, ¿no? Como una bolita negra con líquido internamente, ¿no? Ahora el mioma. ¿El mioma qué es el mioma? El mioma es una bola, digamos, de músculo. Es una bola de músculo. Que solo en el útero y como un nudo en la pared, como no del útero, y este se forma. Ahora, ¿por qué sale? Porque el útero es un músculo por estrógenos, hormona femenina, y ese también tiende a formarse en esa zona.
0: Doctor, entonces... ahí tenemos una llamada. ¡Aló, buenos días! Por favor, dígame su nombre. Hola, el tiempo es oro, el tiempo se nos va. Está ahí, seguimos, doctor, entonces con usted, por favor.
1: Así es, entonces... Pero por hormonas, como decía, el mioma crece por hormonas y ese músculo crece más en un punto, ¿no? Y si tienes sobrepeso, la grasa, la fábrica fabrica, digamos, más grasa y más estrógeno. A más grasa, más estrógeno y el mioma crece rápido. O sea, toda dama que tenga sobrepeso...
0: Sí.
1: Y tiene un mioma, sepa que ese mioma pues va a crecer y se va a alimentar mucho más rápido todavía. Ahora, ¿es peligroso? Casi nunca. Y casi nunca es cáncer porque menos del 1% se vuelve maligno.
0: ¡Aló, buenos días! Llamada 1. Dígame buenos su nombre, días. Por favor, señora.
4: Soy la señora Victoria.
0: ¿De dónde llama, doña Victoria?
4: Estoy en Barranca.
0: El doctor es todo suyo, doña Victoria.
4: Bueno, lo tomo. Muy buena. Sí, lo tomo. Buenas noches, doctor.
1: Muy buenas noches, muy buenos días.
4: Buenos días, de veras. Yo soy noctámbula, o sea que yo me quedo hasta muy tarde todavía.
1: Oh, mire usted. Gracias.
4: Yo escribo, yo también soy profesional, pero de salud mental. Mire, una preguntita. Yo conozco, sáqueme de esta duda, ¿no? Cuando en una familia, por ejemplo, yo tengo así una amiga, ¿no? Su mamá, tres de sus partes de su mamá.
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0: Cuéntenos, que comparta, cuéntenos.
4: Sí, una amiga y su mamá tenía tres hermanos que murieron con cáncer. Su esposo de esta amiga tenía tres personas de su familia, sus dos hermanos que murieron con cáncer. ¿Es hereditario esto?
1: Sí, por supuesto. Si tienes una hermana, una mamá o un padre con cáncer, obviamente.
0: Pero, hay un pero, Doc,
1: ¿no? Así es. Pero reducimos, digamos, esto, si es que, digamos, reducimos los detonantes, como se dice, ¿no? Como son el alcohol, el cigarro, los azúcares, el sobrepeso, el BPH, infecciones continuas, o sea, podemos atrasar este proceso. De todas maneras, a medida que envejece esa persona, digamos, si pasa los 50, 60, obviamente hay muchas más altas probabilidades, pero si es muy joven, se trata de reducir lo más que se pueda, ¿no? Yo les cuento, por ejemplo, miren, hay una sustancia llamada antocianina en la naturaleza. De todo, ¿no? De todas las propiedades de plantas. Y esta se encuentra en la fruta. En la fruta, básicamente.
0: Antocianina se llama.
1: Antocianina, así
0: antocianina.
1: Es.
0: Antocianina.
1: Y ahora, esto solamente es. La antocianina, básicamente, es un antitumoral por excelencia. O sea, les explico, a ver, para que lo entiendan. No es que ya el tumor está formado y la antocianina lo va a reducir. No, no funciona así, porque recuerden que cuando ya la aglomeración se hizo y las células se aglomeraron y formaron un tumor, ya no es factible. Entonces, ¿qué sucede acá? Que la antocianina, básicamente, cuando ahí encuentra o detecta una célula dañada en nuestro cuerpo, esta la elimina. O sea, ese es el famoso antioxidante, bueno.
0: ¿Qué elimina, doctor, la antocianina?
1: La célula dañada en el cuerpo. Por eso es que se dice que la antocianina es antitumoral.
0: ¿Y dónde la encontramos, doctor?
1: Está en la uva, está en las moras, está en la beterraga.
0: Moras,
1: está en la lechuga morada, en la col morada.
0: Todo lo que es morado.
1: Así es, morado, oscuro, se encuentra allí.
0: Mire, qué interesante. Y eso hay que comerlo habitualmente, cocido.
1: Mezclen en las ensaladas todos los días cosas oscuras. La aceituna también contiene antocianina, por si acaso. Solo que la aceituna lo malogra la sal, nada más. Bueno.
0: Ah, o sea, ¿dice la malogra que elimina la antocianina?
1: No, la sal, ¿por qué? Porque obviamente de alguna forma la sal misma impide que en el cuerpo se absorba muy
0: entonces,
1: bien.
0: Entonces, ¿qué recomendamos? Compramos aceituna las ponemos a remojar un poquito.
1: Así es, aceitunas, desalinizamos mejor todavía, ¿no?
0: Sí, pues, hay que remojarlas.
1: Así es, ya saben, aceitunas, moras.
0: Doctor, pero se ha perdido la costumbre de comer aceituna, ¿no? Yo siempre comía aceitunas, era en mi barrio, en muchos lugares, compramos 200 gramos. Estábamos ahí, como dicen los chicos, jalando trago y comíamos aceituna.
1: Es que antes no había tantas opciones también. Recuerden que antes.
0: Pues antes
1: que teníamos. Teníamos el queso, la aceituna y la mantequilla, ¿no? Antes comprar un embutido era complicado. Ahora te venden embutidos bien bonitos o quesos también en
0: o el pack ya listo, ¿no?
1: No, estos quesos en lámina, pues, ¿no?
0: Ya, en lámina, claro, está listo pues para comerlo más ya.
1: Entonces, ahora te dan muchas mermeladas de todos los colores, mermeladas. Ahora, miren, algo que me parece curioso y me parece, disculpen la palabra que les diga, ¿no? Me parece tonto, realmente.
0: Dígalo.
1: En las cosas naturales y en tiendas naturistas que yo siempre veo, realmente no puedo entender cómo es que la gente a veces no se cuenta, ¿no? A ver. Mermelada de saúco.
0: Pura agua.
1: O sea, no, puro azúcar.
0: Puro azúcar y agua, puedo.
1: Claro, puro azúcar. Mermelada de fresa, puro azúcar. Mermelada de piña, puro azúcar. Mermelada. La gente se emociona. Dice, mermelada de chía, puro azúcar.
0: Doctor, y se ha puesto de moda. Venden mermelada de naranja, de mandarina. Como
1: mermelada
0: usted dice,
1: de naranja. Puro azúcar. Mermelada de mandarina. Mermelada de.
0: De rocoto, de mora. Viene, ¿eh?
1: Mermelada de mora, imagínense. O sea,
0: también venden de rocoto.
1: Mermelada de frambuesa. A ver,
0: ¿Cómo me doy cuenta de que la mermelada es consistente?
1: Yo entiendo que te emociones porque encuentras mermeladas que antes no habían, ¿no? Uh-huh. Hasta he visto mermelada de mango también por ahí.
0: Sí.
1: Ahora, yo entiendo que se emocionen con lo natural y todo ello. Pero esto es puro azúcar, o sea, por favor, no se pasen.
0: ¿Cómo me doy cuenta? Cuando tiene menos agua,
1: ¿no? Ahora, algunos miran, no, pero todo lo que con stevia, nada, dulce es dulce, nada. Por favor, así sea stevia, si está muy dulce, peor todavía, porque el cuerpo no, si es mucho dulce, obviamente el cuerpo lo va a usar como si fuera algo, un producto alto en azúcar, vámonos, nada más.
0: Vámonos a la llamada, Doc. ¡Aló, buenos días! Aló, buenos días, por favor. El tiempo es oro, el tiempo pasa. Dígame su nombre.
5: Aló.
0: Díganos su nombre, por favor.
5: Aló, buenos días.
0: Sí. Díganos su nombre, por favor.
5: Aló, buenos días, sí. Habla Carla.
0: Sí, Carla, sí. Adelante, la estamos escuchando.
5: Buenos días, sí, una consulta. Ahora que comentaban acerca de los tumores como el mioma, ¿hay alguna planta medicinal recomendable para el tema de los miomas? ¿O solamente se puede tratar por temas de pastillas, por temas hormonales?
1: Sí, ahora le voy a indicar. Claro que sí, estamos en eso, no se preocupe. Claro que sí, muy, muy buena pregunta. Ahora entonces, por favor, todos aquellos que tengan miomas, tumores o han salido de una quimioterapia, radioterapia, no consuman, por favor, mermeladas. No, yo no sé a quién se le dio la maravillosa idea, no sé quién inventó
0: a los negociantes, perdón.
1: ¿Quién inventó la mermelada, no? Esto, a ver, es una cosa, digamos, de fruta hervida con harto azúcar, canela y clavo. O sea, si la fruta ya de por sí es dulce, añadirle azúcar a esto no tiene nada de saludable.
0: Doctor, le pueden echar un poquito, ¿no? Pero para que la gente sepa, cuando la ves aguada,
1: puedes comer, digamos,
0: te das de vez cuenta, en cuando. No es.
1: Si usted va al gimnasio, entrena duro, puedes usar la mermelada hasta como un preentreno, ¿no? Para que te dé energía nada más, pero después que la vayas a comer como un alimento diariamente o dos veces por semana, tres veces por semana, no.
0: Si es mermelada de tomate. Tampoco.
1: No, es que básicamente desde que me dicen la palabra mermelada ya es azúcar, ¿no?
0: Ah, o sea, ¿qué dice que la mermelada deberá ser un...
1: Don Marcelo, ¿usted conoce,
0: un alimento
1: usted conoce una mermelada sin azúcar?
0: Sí, pues ya no es mermelada.
1: Obviamente, es una cosa, simplemente es una cosa doctor, llena de azúcar, nada más.
0: Doctor, ¿no? Respondámosles, dice sí, ¿qué hay bueno para el mioma?
1: Claro que sí. Para los miomas, por ejemplo, podemos usar... Recuerden que el mioma es un músculo en el útero, hemos dicho, ¿no? Es un músculo, es una bolita de músculo ahí en el útero. Para esto, cuando hay un proceso, digamos, de un mioma, lo primero que te voy a recomendar es bájame de peso urgentemente. Baja de peso lo más rápido que puedas. Ponte a hacer ejercicio, bájame de peso. ¿Por qué? Porque el mioma básicamente se alimenta de hormonas. Y el exceso de peso le da la materia prima para formar, no estas grasas, para formar el mioma y hacerlo crecer. O sea, recuerden que el mioma viene por el exceso. Cuando tienes sobrepeso hay más, digamos,
0: Doc,
1: más peligro de que tengas un mioma.
0: Bueno, tenemos aquí para dos preguntas brevísimas. ¿Cuántas gotas de sangre de grado debo tomar para el estómago? Dice Ana Bautista.
1: Muy bien, 3 a 5 gotas estaría muy bien.
0: Todos los días.
1: Todos los días antes del...
0: Betty Ataco, ¿es verdad que las hojas de guanábana son antitumorales?
1: Sí, muy bien. Después del corte podemos explicar muy bien qué hace la guanábana realmente. Si esa erradica un tumor o no. Vamos a decir las cosas como son. Bueno.
0: Fernando dice, para evitar el cáncer en la próstata hay que tomar bastante agua.
1: Muy buena pregunta también. Sí, también lo voy a responder, ya. Claro que sí.
0: 9, 940, 800, 800. Una pausita y ya venimos.

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0: 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La hora en Exitosa, 1:00 a.m. y 27 minutos.
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2: Una de la mañana con 29 minutos, el Pleno del Jurado Nacional de Elecciones acordó que el domingo 6 de diciembre se realizará la segunda elección regional en aquellas circunscripciones en las cuales ninguna de las fórmulas que participan en el proceso obtengan no menos de 30% de los votos válidos. El Ministerio de Cultura, a través de sus gestores interculturales, articuló en lo que va de 2026 la atención de salud en Lima de 81 pacientes pertenecientes a pueblos indígenas u originarios y al pueblo afroperuano a partir de alertas identificadas y canalizadas para facilitar su acceso a los servicios de salud y apoyar a sus familias provenientes de distintas regiones del país. El Ministerio de Transportes y Comunicaciones, a través de la Autoridad de Transporte Urbano para Lima y Callao, ATU, brindará un curso dirigido a operadores y conductores del Servicio de Transporte Especial de Estudiantes de Lima y Callao, la capacitación denominada Rutas Seguras, formación integral para la convivencia del Servicio de Transporte Especial de Estudiantes, se realizará de manera virtual los días 12, 14, 16 y 19 de octubre. En noticias regionales, la presidenta de la República, Keiko Fujimori Gushi, entregó títulos de propiedad a diversas instituciones educativas de Chiclayo, lo que permitirá a estos colegios gestionar el acceso al agua potable y otros servicios básicos indispensables para mejorar las condiciones de estudio de sus alumnos y de trabajo de sus docentes. En el ámbito internacional, la líder opositora venezolana y premio Nobel de la Paz, María Corina Machado, aseguró en Panamá que la presidenta interina de Venezuela, Delcy Rodríguez, teme su retorno al país, pero advirtió que nada impedirá que los venezolanos sean libres. En deportes, en un vibrante encuentro, la selección nacional de vóley sub-19 derrotó a su similar de Brasil por 3-2 y logró su clasificación al mundial de dicha categoría de vóley, así como a la final del campeonato sudamericano femenino sub-19. 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Seguimos en La Voz de los Pueblos con Marcial de la Cruz.
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0: Perú, buenos días, bienvenidos, bienvenidos todos, todititos todos a La Voz de los Pueblos. Estamos en Planta Quesana con el doctor Jefferson Vera, pero antes, Mar se nos pasó, le voy a dar una recomendación. 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Bien, doctor, para irnos al grano, estábamos hablando sobre los tumores y qué favor hacen algunas plantas medicinales. El doctor ya nos ha dicho, no las cura, pero contribuye. Y yo te agrego que el 60-70% de medicinas usadas en la quimioterapia provienen de activos que vienen de las plantas. Y luego hay un gran porcentaje de plantas medicinales, ¿no, doctor?
1: Así es. Aquí, cuando se trata de un tumor, la ciencia médica usa une fuerzas con lo natural para poder formar un químico de tal manera que pueda destruir, envenenar un tumor. Eso es lo que se hace, ¿no? Ahora, hablábamos de la antocianina, ¿no? Esto presente en las frutas de color morado. Ahora, también hay plantas antitumorales, por supuesto que sí las hay, ¿no? Pero repito, para todos los que de repente recién nos sintonizan, una planta que se diga que es antitumoral, ¿no? Erradica tumores, quiere decir que lo erradica antes de que el tumor se forme, cuando la célula todavía está en embrión, o sea, está dañada. Lo que hace es rectificar esto, eliminar la célula inmediatamente para que el sistema inmunológico también lo rechace y no forme, no haga una aglomeración. O sea, un ejemplo, a ver. Es como que la policía, ¿no? Captura a un individuo antes de que cometa un desastre, ¿no? O se alíe con un grupo y haga destrozos.
0: Detiene esa célula malévola.
1: Así es. Eso es lo que eso sí. Bueno, le llamamos antitumoral porque realmente el camino que iba a esa célula es eso, ¿no? Entonces, pero de que erradique un tumor, eso no ha pasado. Y bueno, eso realmente hay que tenerlo en cuenta, ¿no? Porque una planta no puede ya erradicar un tumor formado, ¿no?
0: Hay una llamada, doctora. Aló, buenos días, por favor, díganos su nombre.
2: Sí, don Marcial, Jesús Velázquez.
0: Dime, Jesús.
2: Sí, doctorcito. Buenos días.
1: Muy buenos días.
2: Es que yo tengo un tumor, ya eso sí, no, confirmado, porque yo estoy con este mal desde el 2011. No, y ustedes se preguntarán por qué, no, son cuestiones ya burocráticas del Seguro Social que me tienen ahora, sí, ya estoy peor, porque más antes todavía podía, no, mediante las muletas, apoyo, podía caminar, y por eso no me prestaban atención, pero ahora ya estoy tirado en mi cama y ya de la cintura para abajo no muevo nada. Pero le he escuchado hablar de las células, sé que mi tumor es en la médula espinal, ya, en la 12, cerca del coxis. Y le he escuchado, ¿no?, hablar de... Yo estoy tomando ahorita hojas de guanábano en mate, en infusión. No, lo hacen hervir eso, y eso me lo tomo diariamente. No sé si habrá otra forma, pero el tumor ya es maligno, doctor. Maligno.
1: Una
2: está
1: pregunta.
2: Prácticamente desahuciado.
1: ¿Tienes programada ya una operación, me imagino?
2: Sí, yo me voy a... Sino que tengo unas escaras que me han salido, estoy 2 años con, no me pueden curar, vienen a mi casa, pero estoy ahí con las escaras, ¿no? Sano de eso, y me, no, pido referencia al equipo para

0: Yo te recomendaría que ya, no, si el tumor está formado y es maligno, te recomiendo por favor que no tomes el agua de guanábana, porque te voy a ser sincero, no le estás haciendo nada. No le estamos haciendo nada. Al contrario, lo que va a hacer el agua de hoja de guanábana en exceso es cortar tu hemoglobina, que es lo que más el cuerpo necesita para luchar, ¿no? Para defenderse y soportar, como se dice, ¿no?, el tiempo hasta que te puedan operar.
1: ¿Qué le recomendamos
0: a aquí, nuestro amigo? Lo que te recomiendo es una muy buena alimentación, nada más, para esperar, y porque la hoja de guanábana, básicamente, como le dije hace un momento, cuando el tumor ya está formado, la hoja de guanábana o la moringa, ¿no?, que se llaman antitumorales, no van a ser. No
1: comer cosas oscuras, rojas.
0: Lo que puedes hacer aquí es aprovechar a comer lo mejor posible, frutas de 5 colores, de preferencia que sean más moradas. ¿Para qué? Para que el cuerpo evite una replicación por otros lugares más.
1: ¿Aceitunas, doctor?
0: También, por supuesto, bajas en sal, eso sí.
1: Ahora, Jesús siempre nos llama, doctor, y a él lo golpea bastante el mal que tiene y el trámite burocrático en el seguro.
0: Imagino,
1: ¿qué,
0: sí.
1: ¿Qué más le podemos recomendar para que levante la moral, se sienta mejor, no sé? Hay algo siempre que nos alegra.
0: Prepare, por favor, por ejemplo, en un vaso de jugo de naranja, vamos, aquí quiero que corrijas todo lo que estás haciendo.
1: A ver.
0: No tome la hoja de guanábana, déjelo inmediatamente, porque eso no te va, lo que vas a hacer es, el tomar en exceso de estercaloide, lo que va a hacer es bajarte, cortarte la hemoglobina. Por favor, coge un vaso de jugo de naranja, añádele un poco de polen, una cucharada de miel también, añádele una media cucharita de jugo de kion. A esto también añádele, si puedes conseguir jalea real, también sería excelente, añádele jalea real. Y también aquí le añadimos un poco de una cucharita de garrobina. Todo esto, bátelo y tome por favor uno o dos vasos al día. ¿Para qué sirve esto? Esto es para que mejor. Lo que hay que hacer ahorita es darle armas al cuerpo para que pueda luchar y ralentizar, aunque sea el crecimiento un poco, ¿no?, de la célula tumoral. Eso sí se puede hacer.
1: Doctor, ¿este batido con cuántas naranjas lo hago?
0: Una o dos naranjas, dependiendo, ¿no? Hay naranjas bien jugosas, hasta tres.
1: Esas naranjas de jugo. Claro. ¿Podríamos de repente evitar el kion, que es más complicado? Porque
0: el kion aquí solamente es media cucharita nada más, una cucharita pequeña de té nada más.
1: Pero si no hay kion.
0: Si no hay kion,
1: lo demás, jalea real, algarrobina, que está en el mercado.
0: Así es,
1: el
0: polen también, así es, y la miel de abeja.
1: Lo bato dos vasos diarios, mañana y en la noche.
0: Mañana y tarde nomás sería. Ahorita con el calor es favorable.
1: ¿Y cuál va a ser el efecto allí, doctor?
0: El efecto aquí es que le damos al cuerpo, digamos, vitamina C abundante. ¿Para qué? Para que pueda evitar, para que la tumoración pueda crecer lenta, ¿no? Ralentizar su crecimiento más que todo.
1: ¿Cualquier persona puede tomar esto, doctor, también?
0: Todos pueden tomar.
1: Todos pueden tomar, ¿no?
0: Excepto de los diabéticos nada más.
1: Doctor, Raúl también sigue preguntando sobre lo de la próstata. Acuérdese, la pregunta es el agua. Luis Enrique igual, dice, tengo 65 años, no tengo ningún problema en la próstata, pero mi papá sí sufrió, ¿me podrá pasar a mí? Aló, buenos días.
2: Aló, buenos días, ¿cómo está?
1: Dígame su nombre, caballero.
2: Yo soy de acá, de la región Piura.
1: ¿Y su nombre?
2: Soy Manfredo Requena Sosa.
1: Manfredo Requena, díganos.
2: Sí, mire, una pregunta para el doctor. Acá nosotros somos de la pesca, de la agricultura, de petróleo. Uh-huh. Y prácticamente acá bastante gente de la zona del norte son longevos. Sí. Te digo, viven más de 110 años, 105 años. Y la verdad que es algo que se puede dar, en el sentido de que nosotros comemos camote, yuca, tomamos algarrobina, miel de abeja, pescado, todos los pescados, el mero, el peje, la cabrilla, y la verdad que pues esto tiene una explicación, ¿no? Porque nosotros somos sanos y nos acostamos temprano también, pues, doctor.
0: Por supuesto.
1: Claro. Son zanahorias, sí. Encima.
0: Claro que sí, al comienzo del programa lo expliqué muy claro, ¿no? Si es que tu alimentación, recuerden que para evitar un cáncer, el 70 y el 80% se debe básicamente a los hábitos. O sea, si llevas buenos hábitos, tienes un 70-80% ganado para evitar un cáncer, ¿no? Lo otro, por herencia, es el 13% nada más. O sea, uh-huh. Si ustedes comen bien el pescado,

0: Por ejemplo, el omega 3, 6 y 9 son antitumorales también. O sea, básicamente su exitosa misma alimentación corrige cosas en el ADN con el tiempo. Y es por eso que si lo comen a través de las generaciones, obviamente esa constitución hereditaria se va a heredar a los hijos, a los claro nietos. Entonces, ¿me entienden? Entonces, si alguien, si un pueblo vive longevo comiendo lo que come, pues perfecto, está muy bien, ¿no? Está muy bien. Y recuerden que ya dije, 70-80% básicamente son hábitos de alimentos, ¿no? Entonces, por ahí va la cosa.
1: El pescado es importante, ¿no?
0: Si la gente comiera 2-3 veces por semana pescado, sería genial, ¿no? Y si no hay pescado, pues mucha semilla.
1: Doctor, lo de la próstata tiene que responder. Lo del agua y por qué se produce en la próstata el cáncer.
0: Ya, la pregunta exactamente es...
1: O sea, entre varias, la que me llamó la atención, si es que consumir agua evita tener cáncer de próstata después de los 65 años, el señor dice...
0: No, definitivamente el agua no evita tener un cáncer. El agua lo que puede hacer es limpiar impurezas de los riñones, evitar infecciones urinarias, pero no, el cáncer no tiene nada que ver.
1: ¿Y por qué? La otra es, ¿por qué después de los 60 años llega el cáncer de la próstata?
0: Naturalmente, como les digo, a medida que avanzamos en edad, después de los 60... ya la misma replicación celular no es, digamos, adecuada. Entonces, por ahí, como les digo, por vejez, obviamente nuestras células ya no se replican. Ahora es como que un ejemplo, a ver, es como que tengo acá mi piel, ¿no? Ustedes han visto que la piel de los adultos mayores, ¿sí?, tienen un montón de manchas.
1: Ajá.
0: ¿En qué momento, digamos, la piel comienza a mancharse, comienza a generar puntos negros? Es porque las células de la piel ya prácticamente no pueden replicarse como antes. ¿Y qué hacen? Comienzan
1: ya estás chancadito y raspado.
0: Las células comienzan a envejecer también y replican igual, con la misma vitalidad. Las células se replica, entonces...
1: Doctor, y acá hay que agregar, ¿no? Si has tenido una vida insana, te vas a chancar y te vas a arrugar y te vas a manchar más rápido que los demás. Doctor, voy a hacer esto porque si no se va a molestar. Buenos días, Marcial y doctor Jefferson. Por favor, ¿cuántas gotas y a qué hora puede tomar sangre de grado 1 con el estómago lleno?
0: Sí, lo respondimos.
1: Es que dice que no le he leído bien. Lo que hago, mis queridos amigos, es resumirlo. Hay gente que me manda mensajes, ustedes son bien malos, ¿no?
0: Cuando has comido, te recomiendo decir que sean dos horas después. Si es antes, puede ser media hora antes, puede ser. Pero si has comido, estás con el estómago lleno, dos horas después.
1: Doctor, son bien malos acá. Bueno, ya está acá. Ena, si ya se me fue. Bueno, Silvana, ya. Ahí, Silvana Núñez, hola, mamá. Mi mamá se fracturó la cadera, estoy tratando de solucionar las cosas. Hay mucha lluvia, dice. Hola, Silvana. Para esto sí ya no hay ningún tema si se fractura la cadera.
0: Netamente,
1: ¿no?
0: Aquí sí se requiere de urgencia un médico ortopedista, ¿no? Un traumatólogo más que todo, ¿no? Primero tiene que sacar unas placas, revisar la fractura, si es que se van a poner clavos o enyesamiento, o sea, dependiendo, porque recuerden que cuando es una rotura de cadera, no solamente se rompe el hueso, también se dañan tendones y ligamentos. O sea, eso sí, pues, se tiene que evaluar para ver qué es lo que se puede hacer.
1: Ahora, Diego Ignacio, que tu mamita se mejore, Silvana. Diego Ignacio Martel, ¿el doctor recomienda tomar el zumo de limón o no?
0: Sí, por supuesto, claro que sí. El zumo de limón es antibacteriano, es un muy potente antibacteriano. Ahora, la gente a veces se pregunta, ¿limón y naranja son lo mismo? ¿Vitamina C? No, el limón es más antibacteriano, ¿no? Por la falta de azúcar. Y la naranja, obviamente, por la vitamina C y también aporta energía, ¿no? Pero son diferentes. Aquí estamos hablando de un antibacteriano y también un alimento, ¿no? Que es la vitamina C también.
1: Raquel Cuba pregunta, dice, para los tumores en el útero, ¿qué es lo que hay que hacer?
0: Les doy una infusión para evitar los tumores en el útero. Primero les dije que me bajan de peso, número uno. Si estás con sobrepeso, eres candidata a formar el
1: ¡escucha, gorda!
0: El tumor es más probable que se desarrolle muy rápido. Primero baja de peso, haz actividad física, haz dieta. Luego te recomiendo una infusión de medio choclo, uña de gato, achiote, ¿ya? Medio choclo, uña de gato, achiote. Y también le ponemos ahí un poco de hojas de yantén. Todo esto junto, tome por favor una infusión de esto, 3 tazas al día antes de cada comida. Con eso sí o sí podemos evitar los miomas en el cuello uterino.
1: Un saludo porque se están sumando a nosotros, gracias a Magdalena Ferrara, a Paola Niken, a Jenny Pajuelo y a Michelle Ramírez, cuatro damas muy interesantes. Doctor, luego acá me preguntan, ¿por qué hay mujeres? ¿Por qué hay damas, doctor, que le sale uno, dos, tres, cuántos miomas? Dicen, no es cáncer, pero le vuelve a salir.
0: Ah, en este caso sí se debería, si es en el seno, podría deberse normalmente a problemas estrogénicos, hormonales.
1: Ahí hay que hacer, cuando hay esos problemas estrogénicos.
0: Sí, aquí sí te recomiendo, pues, también igual, ¿no? Bien, les cuento algo. Don Marcel, cuando hay un sobrepeso, nos exponemos a muchas cosas, justamente a eso. Bueno, bolitas que nos aparecen varias partes del seno. A veces no, una dama, por ejemplo, aquí me escribe, no, doctor, tengo una hermana que tiene 72 años y tiene una bolita en el seno, pero ella se le mueve, pero no tiene ningún dolor, ¿qué puede hacer? Abundante vitamina C. Si tienes bolitas en los senos, abundante vitamina C. Todos los días naranja y no jugo, ¿eh? No jugo. Comes 2-3 naranjas diariamente. Y toma una infusión de diente de león con ortiga y achote.
1: ¿La naranja del jugo o la naranja
0: de jugo? La de jugo.
1: Esa, con todo el ollejo y todo.
0: Así es. Partimos y comemos, así es.
1: ¿Eso debe recomendarle a todas las personas, Doc?
0: Todos los que tengan, digamos, problemas de bolitas, que esos se llaman lipomas internamente, ¿no? Tiene que comer naranja diariamente y tomar una infusión de diente de león con ortiga y achote.
1: Acá, Arc Francis, ¿es mandarina también, doctor?
0: ¿Mandarina?
1: Sí.
0: No es lo mismo. La mandarina es mucho más azucarada, no tiene la misma propiedad que la naranja.
1: Es por el ácido, César.
0: Sí,
1: Arc Francis, ya se me fue, creo. Ya, ella estaba, se me fue. ¡Aló, buenos días!
2: Muy buenos días, doctor. Buenos días, le habla Marcelino Fernández Álvarez. Doctor, una consulta.
0: Sí, adelante.
2: Fui operado hace un año de la próstata y resulta que ya tuve una relación y ya solamente ha salido aire. ¿A qué se debe eso, doctor?
1: Ha salido aire.
2: Sí, aire. O sea, sopla, si ya no sale el semen ya. No tengo semen.
1: ¿Y cómo sabe usted que es aire? Sí, le ha salido algo, hay una agüita, pero en fin, le voy a decir al doctor.
0: No sé si es broma, pero bueno. No, imposible.
3: ¡Exitosa! O sea,
0: la parte de la vesical, ¿no? De la zona, la uretra, no acumula aire.
1: Sí.
0: No, imposible.
1: Esa es la impresión. Amigo, sí. Lo que usted ha tenido, si es una eyaculación, no en la intensidad ni en la, ¿cómo se dice? En la densidad de lo que
0: puede haber sido un líquido transparente.
1: Claro, es un líquido transparente y usted no lo ha visto.
0: Y que obviamente sí estaba hay una.
1: No sea Milán, mi querido Marcelino.
0: Hay una baja espermatogénica, sí. Ahí, bueno, entonces.
1: Está usted operativo. No sea Milán, ¿ya? Doctor, eso le ha pasado a muchas personas, ¿no? Yo he hecho reportajes de esto. Y antes había mucha preocupación, era muy discreto, ahora ya la gente ya sabe. Habla abiertamente. ¡Aló!
4: Aló, buenos días, doctor.
0: Muy buenos días.
4: Sí, mi consulta es, yo soy paciente de hemodiálisis y me ha salido hace 3 semanas una bolita arriba de en el pecho, arriba del seno.
1: Antes de que continúe, no, su nombre, ¿de dónde nos llama, señora?
4: Judy, de San Juan.
1: Judy, entonces le ha salido una bolita y usted es paciente hemodiálica.
4: Sí, me ha salido una bolita hace 3 semanas y luego me fui al doctor y me dijo que es benigno, que así como apareció, va a desaparecer.
0: Ah, muy bien.
4: Pero me preocupa porque está así, ¿no? Y todavía no desaparece.
0: También aquí te recomiendo, sí, esto normalmente pues va, sí, demora mucho tiempo en bajar, sí, pero puedes acelerar el proceso, por ejemplo, consumiendo lo que es la avena, por ejemplo, la avena con semillas como las almendras, ayuda a esto muchísimo. Licuado en el desayuno estaría muy bien. También la naranja o la toronja o las limas. Naranja, la toronja, C, lima, ¿no? Así es. Las naranjas tienen un gran potencial para disolver, digamos, lipomas benignos en el cuerpo, tumores benignos, ¿no? Cuando son de grasa o cuando son también por hormonas. ¿Por qué? Porque la acción del... Miren, la industria de limpieza o lavavajillas.
1: Sí.
0: ¿Qué es lo que utilizan netamente para limpiar la grasa? O sea, ¿cuál es la única sustancia? El ácido ascórbico. ¿Me entienden? El ácido ascórbico. Entonces, si el ácido ascórbico, que es, digamos, una sustancia tan igual como la vitamina C o el ácido cítrico que está en muchas frutas como la naranja, la toronja y la lima, entonces va a ejercer el mismo proceso de limpieza también en el cuerpo, ¿no? Restos hormonales que se quedan atrapados en el cuerpo van a ser erradicados cuando se consume bastante.
1: Ahora, esta erradicación de esta grasa que usted me dice, ¿es consumiendo regularmente o tomando un día sí, un día no?
0: Puede ser tres naranjas diarias, podría ser.
1: ¿Todos los días?
0: Todos los días.
1: Tres naranjas. Doctora, antes que se me vaya, la señorita Francis me decía que ella ya pasa los 40 y le salen muchos barritos en la parte acá del pecho. Y luego, una niña con 12 años y quistes.
0: Muy bien. En el caso de los granitos en el pecho, es hora de limpiar el hígado, ¿verdad?
1: ¿Sí?
0: Es hora de limpiar el hígado.
1: ¡Hígado! Así es. ¡Hígado, Francis!
0: Aparecen granitos en el pecho y sobre todo lunares rojos, también hora de limpiar el hígado ya. Cualquiera wow. que tenga lunares rojos ya toca limpiar el hígado. En el caso de la niña tenía...
1: No, dice que le ha salido, la niña tiene 12 años y le ha salido quiste, dice el médico.
0: Ya, en el caso de la niña sí, aquí tiene que ser evaluado por la ginecóloga, ya que hay un problema netamente hormonal. Es un problema hormonal, así es. No es normal que le aparezca un quiste, hay una mala función hormonal ahí, que eso se regula rápido, no es grave.
1: Se regula, no es grave.
0: Así es, no es grave.
1: Mamá, no hay mamás, doctor, que se preocupa porque a veces su niña a los 9 ya está reglando, dice, ¡ay, se ha adelantado! A veces
0: el cuerpo, digamos, madura antes, la fruta madura antes, pues, ¿no?
1: Ya, entonces...
0: En un árbol, por ejemplo, se los pongo así para que lo entiendan. En un árbol no todas las frutas maduran igual, ¿me entienden? Los seres humanos somos así también. Hay jóvenes que tienen una maduración, digamos, física mucho mayor que otros, o más avanzado.
1: Doctor... Pincel dice, buenos días, Marci. ¿Qué es bueno para la parálisis facial de Bell? Gracias. Parálisis facial de Bell.
0: Sí, para esto te recomiendo, por ejemplo, tomar la infusión de valeriana, manzanilla, hinojo y toronjil. Si consigues la hoja de naranja, también pone ahí, toma todo esto para esta parálisis facial.
1: Doctor, mira esta pregunta interesante. Marta pregunta, con este calor intenso... Los chicos toman agua helada, ¿no? La pregunta de ella, ¿es bueno tomar el agua helada directamente o hay que temperarla para los chicos?
0: Va a haber un gran problema, ¿no? Ustedes saben por qué las gripes abundan justamente cuando hay más calor, ¿no? Cuando debe ser al contrario. Claro, en invierno también lo hay, pero en verano también hay una gripe estacional de verano. ¿Por qué? Porque el cuerpo está caliente, mucho más caliente, más temperatura. Entonces, tomar agua helada de por sí, hay un cambio brusco de temperatura internamente. Entonces, tengan mucho cuidado,
1: ¿no? Doctor,
0: sabemos, todos conocemos la reacción del calor con el frío.
1: Doctor Charles Javier Lino Ayala, ya me has escrito antes, me dice, un favor, escríbeme tu número de celular para poder conversar, mi gran amigo bello. ¿Qué te pasa, tío? No me acuerdo, Charles. Me escribes como si fueras mi pata. Ahí mándame una foto. ¡Aló!
3: No.
1: Por favor, dígame su nombre, seamos breves.
3: ¡Exitosa! Doctor de Chiclayo, Fortunato. Doctor, quisiera dar pinolazos. Felicito, doctor. Y al doctor, ¿sabe qué, doctor? Mire, lo que tengo yo. Doctores. Colesterol.
0: Sí.
3: Colesterol alto y glicemia, doctor, ¿qué sería bueno?
0: Ya, lo bajamos rápido. Por favor, mañana domingo vaya usted al mercado, consiga vinagre de manzana y a ese vinagre que compraste, añádele por favor unos 4 o 5 ajos. Si es un litro de vinagre, agregue 4 o 5 ajos picados, déjalo macerar unos 15 días y tomas este vinagre unas 4 o 5 cucharadas diluidas en un vaso de agua después de cada comida 3 veces al día. Con eso, adiós colesterol. Y por mientras,
1: ¿en serio?
0: Bájale el arroz, al pan, al fideo, mínimo en harinas, azúcares solamente una vez al día para endulzar tu desayuno y después en el día nada más. Muchas verduras, frutas.
1: A ver, doctor, 4 a 5 cucharadas 3 veces al día.
0: En un vaso de agua.
1: En un vaso de agua, ¿durante cuánto tiempo?
0: Por lo menos unos 2 o 3 meses.
1: Ya,
0: y un poco de actividad física.
1: Fortunato, y tienes que levantarte, pues. Búscate una novia. ¿Ya? Por favor, Fortunato. Doctor, por la voz de don Fortunato me imagino que es un poco subido de peso o muy flaco, porque a veces el flaco dice que no tiene colesterol, ¿no, doctor? Y es mentira.
0: El colesterol no tiene nada que ver con el peso, por si acaso.
1: ¡Y atención! hay mucha gente
0: que tiene nada que ver con el peso.
1: Está fregado, doctor.
0: Seas tiene un gordo, cuadro. Flaco.
1: Sí.
0: Eso, el colesterol no discrimina a nadie.
1: Doctor, una vez, no sé si le pregunté, hay gente que tiene, usted me contó también, hay gente que tiene 22, 25 años y tienen el cuadro de una persona con hígado graso y son flacos.
0: Sí, así es. La grasa visceral,
1: 24 años.
0: O la grasa vesicular, la grasa en el hígado, la grasa en el páncreas, no tiene nada que ver con la gordura.
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0: Usted puede ser de contextura muy delgada y si comes grasas, eso se acumula, ¿no? Porque recuerden que esos órganos no son músculos.
1: Seguimos, Mar, seguimos.
0: Que van a sacar grasa. La única forma de hacer esos órganos es con un tratamiento de depuración, comidas sanas.
1: Si tienes 28, 27 años y tienes el cuadro de una persona diabético, del cuadro de hígado graso, tienes 70 años, estás fregado, no vas a pasar. Tienes que por lo menos en los próximos dos años ordenar tu vida.
0: Claro, reduzcamos digamos la tasa de cáncer. O sea,
1: sí, reduzcamos la tasa de
0: cáncer. Todos los agravantes a lo largo de tu vida para que más adelante los 50, 60, no te sorprenda un tumor, ¿no?
1: Y te puedas portar mal, normal, y no te pase nada. Doctor, nos tenemos que ir, pero yo no quiero irme. Dígame, por favor, ¿dónde lo podemos ubicar?
0: Sí, estoy en TikTok como Jefferson Vera, JWF. También en el número 945-482-482. 945-482-482. Ahí me dejan un mensaje, cualquier pregunta que tengan ustedes.
1: Claro, no exageres, es un mensaje, ¿no, doctor?
0: Así es. ¿Ya? Un abrazo para todos.
1: ¡Nos vamos! ¡Ya volvemos!

0: La hora en exitosa. 1:58 p.m. Exitosa. 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

Hola, hola, hola, hola, hola, hola, hola, hola, Perú, buenos días. Bienvenidos a, bienvenidos a La Voz de los Pueblos a través de Exitosa Perú. Estamos transmitiendo desde Lima. Lima y Callao para la radio, anote por favor, en los 95.5 de la frecuencia modulada estéreo. Somos la voz de los que no tienen voz. Y a esta hora les cuento que estamos empezando juntos el día. Hoy nos toca empezar el domingo 11 de octubre del año 26. Bienvenidos a Soy Marcial de la Cruz Esparza. Voy a estar con ustedes toda la noche y madrugada hasta que salga el sol o llegue Cintia García desde Piura. César, ya a esta hora, ¿con qué nos acompañas?

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0: Somos la única.
1: Rico.
0: La única. ¿Qué más somos? La única que tiene una sola señal en todas sus plataformas multimedia. Y como ya sabes, siempre en la madrugada están los más pepones. Hoy hay un solo pepón que soy yo, ¿sí o no, Cesarín González? El otro pepón se ha ido al taller a reencaucharse el cacharro. ¡Súbela, la última! ¡Ucha! Bien, Cesarín, llévate la música. La gente me sigue escribiendo, por favor, no me llames porque me cortas mi señal, la que yo sigo aquí, por favor. No, no es que no quiera atenderte. Bueno, por fin hay una voz oficial que se ha levantado contra esta elección de alcaldes a escondida, ¿no? Una elección contracorriente. La reelección encubierta, como lo han dicho, más de 124 casos hay en nuestro país. Y ciertamente, con las normas que se indicaron, porque la gente no quería reelección, estos procesos o estas personas le quitan legitimidad y ellos mismos pierden. Porque una cosa es la legalidad, lo que está marcado en la ley, y la otra es la que finalmente se llega a hacer. Si el jurado no se pronunció, ya sentó precedente, hoy no se puede evitar que cualquiera de los que haya ganado como teniente alcalde o como primer regidor no asume el cargo. Ya no se puede, es imposible. Entonces necesitábamos una voz alturada. El Colegio de Abogados, el CAL, ha alzado la voz y le ha pedido al Jurado Nacional de Elecciones que prohíba la reelección encubierta, y se fundamenta en el artículo 124 194 de la Constitución. Ahora, yo a usted le hago la pregunta porque el tema ya está vencido, ¿no? ¿Usted cree que con esto se va a anular estos reclamos, estos procesos que han sido a la luz, procesos encubierta que han roto la legitimidad? ¿Qué es lo que piensa usted? Queremos conversar sobre este tema, por favor, porque tenemos que ver cómo va a ser para el futuro. 2:06 p.m. 26 segundos de esta madrugada de hoy sábado. Llámame, por favor, 940-800-800-7410-955. 940-800-800-7410-955. ¿La tienes ahí, Cesarín? ¿No la tienes? ¡Aló, buenos días! ¿Cortó? ¿Se fue? Bueno, como estábamos reparando al principio, no hay manera ya de evitar que los que han ganado, si es que el señor Rafael López Aliaga, que es el caso más emblemático, pero no es el único, entiendo personalmente que ya es imposible que le digan, no señor, en un proceso legal abierto como es este, los pasos que se van dando van sentando el precedente y van sentando la línea en la cual va a terminar. Si yo permito que una persona sin corbata y con terno ingrese a la fiesta, yo después no voy a poder retirarla. O si tiene la corbata dentro del saco y se la pone adentro, tampoco lo voy a poder retirar.
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0: Y te pongo este ejemplo para que puedas entenderlo. Si en la puerta ya lo dejaron pasar, si la autoridad, el dueño de la fiesta, que es el Jurado Nacional de Elecciones, no lo permite, y finalmente, si los asistentes lo aceptaron, ya no hay vuelta atrás. Porque sería, en este caso, César, golpear el voto popular. Y el voto popular es cuando la gente va en masa, en grupo, elige, decide, propone. Yo quiero que sea el alcalde él. Y aunque Francis Allison ayer ha dicho, Omar, que si todo lo hacen bien, él va a ganar, cosa que no está muy descabellada, pero como dijimos acá con Jack el día jueves, ¿no, Omar? Creemos que López Aliaga lo va a pasar a las justas o con una distancia muy, muy, muy pequeña. ¡Aló, buenos días! Bájale el volumen al televisor, por favor. Hola, buenos días.
3: Buenos días.
0: ¿Con quién tengo el gusto?
3: Michael de Ferriñafe.
0: Michael, eres la llamada 8, dime.
3: Gracias, felicitarle por su impecable programa.
0: Muchas gracias. Dime.
3: Sí, muy preocupados pues por esta reelección encubierta de los, por ejemplo, acá en Ferreñafe el señor alcalde se quiere reelegir nuevamente, o sea,
0: no. ¿Cómo se llama el alcalde de Ferreñafe?
3: Señor Polanski.
0: Polanski, ¿no? No es el de las películas, ¿no? Bueno, pero
3: entonces creo que debe prevalecer la Constitución, en este caso el artículo 194,
0: sí,
3: que
0: pues
3: claramente determina no a la reelección.
0: Eso es lo que nosotros decimos, ¿por qué ha pasado esto? Yo sinceramente, si la gente ya sabe por qué han votado por él.
3: Es que la maquinaria que manejan los alcaldes es increíble, camionetas, empleados. O sea, es increíble el tan de dónde tanto dinero, ¿no?
0: Pero uno vota. Por eso, pues, si la gente elige, es porque se dejó subyugar, se enamoró, como tú dices, se encandiló, pero es el sentir y es la consecuencia. ¿Cómo te vas después a dejar engañar con la propaganda que sales por acá si ya sabes que está ilegal? Es porque dentro nosotros también somos ilegales. Imagínate tú que sancionen a todos los que votaron por los que estaban en cubierta. Seguiría medio Perú preso, ¿no? Yo creo, Michael, que tú tienes razón en que hay que respetar el artículo 194, pero esto viene pasando desde hace 10 años, mira. Un poquito más, ¿ah? ¿Tú qué piensas?
3: Pero esperamos que el Jurado Nacional de Elecciones ya se pronuncie, porque el Colegio de Abogados lo ha llamado a que ellos se pronuncien, ¿no? Porque estamos en un limbo jurídico en estos momentos, ¿no?
0: Sí, estamos no en el limbo, pero estamos en un vacío. Pero yo lo que te puedo decir es que si el jurado se pronuncia, lo que va a decir es que ya el proceso está culminando y no hay vuelta atrás. Ellos de un principio, es por eso, mira, y esto va para todos, no podemos seguir eligiendo personas que son figuras de cartón. El mejor ejemplo es este. Tú imagínate que vengan 12 chicos a jugar para la selección de fútbol con un certificado, que han estado en el Barcelona de España y les han dado certificado de delantero, certificado de buen jugador, que su estado físico es bueno. Así estamos. Entonces nos estamos llenando, o hemos convertido la meritocracia en una institución inútil. Y créeme, yo he sido funcionario público y me vinculo, estoy vinculándome de nuevo a estas gentes. Y con el respeto de algunos amigos, que sí valen la pena, el Estado está lleno de parásitos, gente inútil, que no está calificada para estar ahí. Es por eso que los gobiernos, el Estado no tiene rueditas. La gran mayoría, yo diría el 80%, cree que ya es fijo y le importa un pito si viene Juan Pedro de presidente, si viene Verónica Mendoza, que... mi horario es a las 5, me voy. Punto. No, a mí no me puedes dar más cosas. Acá está la regla. Y ya se están haciendo sindicatos. Vamos a volver al año 85. Aló, buenos días.
1: Aló.
0: Dígame su nombre, caballero, buenos días.
1: Aló, muy buenos días. Buenos.
0: Dígame su nombre, caballero.
1: Y habla del departamento de Huancavelica, su bendito Tito Quijío.
0: Tito, dime.
1: Mira, mi hermano, ¿sabe qué? Es triste y lamentable que estén despreciando todas las cosas en las cuales el sistema electoral, con lo que está haciendo este señor Porky, ¿cómo es posible, no?
0: Sí.
1: Que él haber abandonado lo que está dentro de un poder. Y se vuelve a repetir como usted lo ha manifestado hace un momento. Es triste y lamentable. No sé, a esos señores encorbatados que están dentro del Jurado Nacional de Elecciones, están haciendo, disculpen la expresión, una porquería del manejo electoral.
0: Sí, pues, porque si Burneo fuera un tipo inteligente realmente en la capacidad para la cual él ha postulado, él diría, pues, lo lógico, perdón, momentito, artículo 194, todos los que se están inscribiendo queda anulado, ¿sí o no? Pero no ha tenido, pues, políticamente le han dicho que no ha tenido cojones, que no tiene la valentía, que es un cobarde. No, lo que pasa es que es un incapaz profesionalmente, ¿entiendes? ¿No? Tienes que cerrar la válvula y no la cierras. Entonces, sigue, pues, y él dirá, uy, si soy yo, ¿qué me van a decir? Pero si ya lo han hecho antes, no, mejor que lo haga el otro, ¿no? Entonces, como todo mentiroso, el mentiroso siempre te llena de palabras, escriben documentos que la Junta se ha reunido y ha debatido todos los aspectos legales, políticos y sociales. Y te mete letra, te mete letra. Prosigue, mi querido amigo Tito.
1: Pero mi hermano, mira, escúcheme, mi hermano periodista, esto se va a hacer un círculo vicioso mañana más tarde, toda una vida se va a hacer así. Entonces, o sea que el que tiene plata va a hacer lo que le da la gana.
0: Eso no puede ser, pues.
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1: Entonces, tenemos que ponernos pues, de una vez en tapete todas estas situaciones que existen dentro de este sistema que está gobernando por el dinero, no por el pueblo.
0: Eso es lo que te digo, Tito. Tito, te dejo, no tenemos una buena comunicación, no te escucho muy bien, pero lo que nos dice Tito de Huancavelica es cierto. O sea, y como decía el de Ferreñafe, ¿no? Yo tengo plata, armo mi campaña, hago lo mediático, hago lo que dice el marketing político, y me importa un comino lo que dice la ley. Como ya lo han hecho antes, ¿no es cierto? Y espero el momento porque ya todo estaba fraguado. En el caso de los que han postulado como segundos, el primero, el que era alcalde, era una figurita que después se iba a retirar. Entonces, hay toda una maña, ¿no? Hay toda una orquestación para engañarle, para sacarle la vuelta a la ley. Ahora, es ilegítimo y es ilegal. Ahora, ¿es un delito grave? Eso también es relativo, ¿no? Porque la decisión de que no haya reelección fue para evitar que se enquisten los grupos de poder y rateros, para darle una ventilación a la democracia, ya hay un intercambio, ¿no? Un día el A, un día el B, como en todas partes. Hay momentos en que gobiernan grupos de derecha, grupos de izquierda, grupos neutrales, nos ha pasado a nosotros, ¿cierto? Entonces, ¿para qué ir de frente a anularlo? ¿Por qué? Porque estaba el San Benito de que todos eran corruptos. Entonces, ¿en qué quedamos? Si fue una decisión popular, ¿por qué? Si la decisión popular determinó eso, no se replica en la votación.
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0: Nuevamente volvemos al principio de este problema. Los peruanos no somos organizados, y como no somos organizados, y como nuestro principal problema es el individualismo, ¿no? Yo, lo que creo yo, lo que miro yo. No nos gusta andar en grupo, pues. No, si alguien viene y te da una idea, no, eso no es. Ayer lo vimos en el Congreso con Maraví, ¿no? Que es un berraco, el caballero. Entonces, como yo creo que así es, así será, pues. Así de rupestre, de replanero, ¿no? No hay un acuerdo, hemos acordado. Oye, acuérdate, Mar, César, votamos para que no haya. Nadie defiende eso. Entonces el problema es gravísimo. Partimos de que la gente no le interesa la política, no participa de la política, y los que participan hacen lo que les da la gana. ¡Aló! Hola, buenos días, llamada 10, dígame su nombre, por favor. Estamos hablando... Elizabeth. Dígame.
4: Elizabeth.
0: ¿De dónde llame Elizabeth?
4: De Breña.
0: ¿De dónde?
4: De Breña.
0: Ah, de Breña, Elizabeth. Dígame.
4: Sí, mira, este señor periodista, ¿sabe qué? Porqui ya postuló y no lo aceptó ser senador. ¿por qué tanto privilegio? Él tiene más plata que todos. No es así. Y ahorita han dicho en el artículo 194 que no procede a reelección. Se tiene que pronunciar los señores que ya saben cómo son. Y eso está mal.
0: Sí.
4: O sea que porque tengo plata yo voy a salir. No es así.
0: Claro, pero recuerde, Elizabeth, hay más de 100 casos en todo el Perú. Aquí en San Juan del Urigancho.
4: Quiero decir algo. Sí. ¿Por qué no sacan, cómo se llama, el ejército, si están muriendo todos en los distritos? Es un caos acá. ¿Por qué la señora Fujimori no saca el ejército? En todos los distritos están muriendo. ¿Qué es eso? Viene, lo matan, le quitan las cosas. ¿Qué es eso? Un caos. Y ustedes, los periodistas, bien, gracias, no hablan de eso. ¿Por qué no sacan el ejército? Ahí sí van a tener miedo a esos inmigrables. ¿O por qué no los llevan al cuartel y que limpien los pisos? Ahí tienen casa, comida y punto.
0: Mire, Elizabeth, lo que usted me está hablando es para trasladarlo al Congreso de la República. En el Congreso de la República hay una oposición
2: exitosa
0: de izquierda, y hay una oposición radical que lo que usted está pidiendo dice que no, porque se pueden equivocar, ¿no? No hay que llamar ataques de terror, no hay que sacar al ejército, no hay que hacer operaciones de inteligencia. Tenemos que ponernos de acuerdo, Elizabeth, y hay que decir las cosas claras. El Perú necesita sacar el chicote, castigar y meter un cuarto oscuro a los bandidos. Pero si vamos a estar con las mariconadas de ay no, se pueden equivocar con mi hijito, ay no, y si se mete con los alumnos, y si lo hace con el sindicato, cuñado, así estamos, de torpes. Gracias, mi querida Elizabeth. Vamos con la siguiente llamada. 2:21 a.m. Si algo de lo que digo no te gusta, llámame, por favor, refútame. ¿Ah? Tenemos que escucharlos. Tenemos que discutir los problemas. Aló, buenos días.
5: Aló.
0: Dígame su nombre, ¿aló? Caballero.
5: Feliciano de Santa Anita.
0: Dime, Feliciano.
5: Mire, señor Marciano, acá la verdad que es culpable es de jurar en las elecciones, Gumeo, ese señor es culpable. Ese señor gana 40,000 soles para las tonterías. ¿Para qué le ha permitido, señor, como están conviniendo mis hermanos, el artículo 194? ¿Por qué no ha hecho respetar de un principio? El pueblo no tiene la culpa, señor, esos son promotores. ¿Qué ha pensado el señor? Así que pasa por encima de la Constitución. El señor, ¿sabe qué, señor? Ese señor puede estar fuera de línea, como se llama. ¿Por qué tiene Jensen? ¿Ah? Sí. ¿Qué dice usted, señor Marcelo? ¿Es así o es así? ¿El señor está fuera de línea? Pues, ¿qué para qué te está ahí? ¿Porque tiene, como dicen, porque tiene corbata? ¿Porque tiene plata? Si ese señor tiene plata, con plata de Estado, prácticamente ha comprado de Machu Picchu, ferrocarril, ha comprado hoteles, pues ahora es millonario. Así cualquiera, pues, podría comprar con huevos rotos, pues, me ha comprado todos los hoteles, todos los ferrocarril. Otra
0: sí, pues.
5: Cosa, amigo. Otra sí. Cosa, amigo.
0: Dígame.
5: Acá, la señora Keiko Fujimori, la verdad que no está haciendo nada. 20 años se preparó, ¿para qué? Se hizo como se aprendió, ha sido gobierno de Kuczynski, de Castillo. Nada, ¿qué pasó? ¿Cómo cuando están con dinero sacaban ejércitos, sacaban policías? 10,000, 12,000 policías sacaban. ¿Para qué? Para cuando salía en marcha la gente. Hasta asesinaron, hermano, como tú mismo sabes, 60 hermanos huancavilicanos, todos los sueños. Ya no hay justicia, amigo. ¿Y ahora qué está haciendo, señora? ¿Desde que ha hecho leyes a favor? ¿Por favor de la tínica organizada?
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5: ¿No está haciendo nada? ¿Ahora cómo se mueve? No puede ni moverse nadie para acá, porque el señor está perdido.
0: Tienes razón, señora. Feliciano, pero eso de que se ha preparado 15, 20, hay que quitarlo, porque estamos descalificando a una persona que quiere hacer algo. Yo no pondría eso sobre la mesa. Pero sí, pues, ayer ella ha dicho muy claro, ¿no? O estamos contra la violencia o estamos del lado del Movadef. Y por ahí hay muchos que se les arruga la cara, amigos míos muy queridos. ¡Ay, Dios mío, qué ha dicho! En el Perú a la gente le molesta que las cosas se digan como son. Y no es que sea fujimorista ni que esté de acuerdo, pero si yo estuviera en la cúpula de decisión política, yo le diría a la presidenta, ya bastante esperó, ¿no? Haga las cosas que quiera hacer, hágala como las piensa usted. Y acá te digo, Feliciano, hay que sacar el chicote. Exitosa. Hay que sacar el chicote, hay que sancionar, hay que castigar. Yo hay un rastrillaje, a partir de acá en Lima por lo menos hay 48 puntos rojos, cuadrantes donde cuadran, matan, todo. 48. Los cubro por octavas, ya, 4-4 en la madrugada. En esa madrugada, en ese cuadrante, está prohibido estar después de las 10 de la noche en la calle. Y si estás, nada de capuchas, nada de casco, sino te levanto. Y si no me compruebas que estás trabajando 24 horas, te quedas preso. ¿Dónde? Ahí en la cancha, ya verás qué comes. No, pero qué abusivo y los derechos humanos, ¿dónde va a ser la pichi, mijito? Hay que ser así. Tenemos que ser así. Eso ha resultado en el país, en el Perú siempre. ¿Ah? Vagonetas en la calle, juácate arriba. Llega su mamá, la esposa, el amante. Muchos, llega el peluquero a sacarlo, porque ya sabes, son, juegan con las dos pelotas. Digo, con los dos pies. No salen, porque no trabajan. ¿Qué haces vagoneteando tú a las 11 de la noche encapuchado con tus patas? ¿Ah? ¿Te va a molestar? Lo van a hacer en tu casa, no, porque por tu casa no es zona roja seguramente. Pero ¿cuántas zonas rojas hay? Para eso necesitas al ejército, para que te dé el soporte. Entonces, ellos no quieren, pues. Hay gente que no quiere. No quiere porque dice que van a meter preso al del sindicato, van a llamar terrorismo universitario y comienzan a tergiversar la versión. ¡Aló, buenos días!
2: Buenos días, señor Marcial.
0: ¿Con quién tengo el gusto?
2: Buenas, le saluda el señor Luis de San Juan del Lurigancho.
0: Dígame, Luis.
2: Mire, usted tiene toda la razón. En el Estado hay demasiado parásito, como ese señor Bermejo, que está conformado, como ahora recibe sus 40 mil soles mensuales. Imagínense, 40 mil soles mensuales al año, el señor recibe 48 mil soles.
0: Más dos sueldos más. Por Navidad y Año Nuevo. Y por fiestas patrias.
2: ¿Cuántos policías se pagarían con 48 mil soles? ¿Cuántos sueldos de policías?
0: Mira, por lo menos tendríamos 10 comedores populares durante un mes.
2: Imagínese. Y este señor lo único que hace es hacer, como usted dice, día, palabreo. Y ni siquiera, por ejemplo, cuando el señor, este candidato, el señor López, se postuló a la alcaldía, lo, como quien dice, hizo una sesión del tribunal para decirle sí o no, pasa o no su candidatura.
0: Ah, ¿te acuerdas?
2: O sea, el señor trabaja 4 años por las puras.
0: O sea, una mañana entera hablando de una pavada.
2: ¿Cómo es posible? ¿Cómo es posible que y sigue mantenido en su cargo? Eso es lo peor. O sea, ni siquiera se lo ha censurado, se lo ha votado, se lo ha despedido a un parásito. ¿Por qué es? Un parásito. Igual que el otro señor que estuvo censurado de la ONP, ¿no?
0: Sí, Crobeto. Uy, ¿verdad? Claro. Me han escrito de él. Oye, no te vayas, Luis. Fernando me dice, bueno, ya Marcial, Corbeto renunció a la OMP, pero la responsabilidad no termina. Ahí Burneo también debe dar explicaciones. No te leo más. Te tengo que dejar, Luis, a ver, en 10 segundos remata, por favor.
2: Ese señor recibía 25 mil soles mensuales. ¿Por qué el pueblo no sale? ¿Por qué el pueblo no critica? ¿Por qué eso? En vez de criticar a los candidatos se pueden presentar. Las autoridades son los que dicen si pasan o no.
0: En este caso debió ser así. Gracias, mi querido Luis. Tenemos que hacer una pausa antes. 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Una pausa, ya volvemos.
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2:30 de la mañana, la presidenta de la República, Keiko Fujimori, reafirmó el compromiso de su gobierno en la lucha contra la criminalidad y aseguró que la estrategia impulsada por el Ejecutivo a través del Comando Unificado no tiene punto de retorno y constituye una decisión irreversible. El ministro de Vivienda, Construcción y Saneamiento, Mauricio Arnillas, solicitó al Congreso aprobar las facultades legislativas solicitadas por el Ejecutivo con la finalidad de acelerar el destrave de proyectos de agua y saneamiento. Asimismo, informó que el sector recibió 252 proyectos trabados y a la fecha ha logrado destrabar 61. Desde este lunes 12 hasta el viernes 16 del presente mes, los senadores y diputados se trasladarán a las regiones por las cuales fueron elegidos en cumplimiento de la semana de representación del Congreso. En noticias regionales, 7 personas presuntamente vinculadas con la organización criminal transnacional Tren de Aragua e investigados por presuntos actos de extorsión contra comerciantes en Piura fueron detenidas por la policía en una operación liderada por la Dirección General de Inteligencia del Ministerio del Interior. En el ámbito internacional, el enviado especial de la ONU para Yemen, Hans Grundberg, condenó el ataque de los rebeldes hutíes de Yemen contra el aeropuerto internacional de Rey Khalid de Riyadh en Arabia Saudí y pidió al grupo que ponga fin a estos ataques. En deportes, por la 10ª fecha del torneo uruguayo, Peñarol igualó 1-1 como local. Frente a Progreso, el defensa peruano Marcos Arabia fue titular, pero fue sustituido rápido en el partido. 2:32 de la mañana, tú estás en Exitosa, en Lima, 95.5 de la FM. Seguimos en La Voz de los Pueblos con Marcial de la Cruz.

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2: Hola, hola, hola, hola, hola. Hola Perú, buenos días, ¿ah? Bienvenidos, bienvenidos todos, todos, todititos, todos. Bienvenidos. Bienvenidos a La Voz de los Pueblos a través de Exitosa Perú. Estamos transmitiendo desde Lima. Y para la radio desde Lima y el Callao, para Lima y el Callao, en los 95.5 de la frecuencia modulada estéreo. Somos la voz de los que no tienen voz. Y a esta hora, 2:34 minutos de la mañana, de la madrugada, de la noche, estamos iniciando el día y se me ha perdido la lista de las canciones. Bueno, esta es Agua Marina, programada por nuestro DJ. Nuestro DJ César González Cazorla. César, súbela un cachito. Se me ha ido para adelante la hoja, ya digo. Súbela, Cesarín.

0: 24 horas del día. Hoy tenemos equipo mínimo. Está encabezando el grupo el señor Marc Anthony Cruz. Berkey Meyer. Al fondo, controlando el canal de televisión, Rodrigo Cortés. Hola, Rodrigo. ¿Ah? Y con él está Ana Paula Segarra. Hola, Ana Paula. No seas así. Pero el más responsable de todos los responsables, culpables de que a veces salga Marcelo con el presidente.
1: Soy Roy Brandon y estoy escuchando que la salga voz de los pueblos con Marcial de la Cruz.
0: O que salga algo extraño, es el señor César González Cazorla. Un aplauso para él, por favor. En el control del ingreso en la radio está, como siempre, don Martín Reyes, a cargo de un equipo de comandos que desde la torre a cualquier persona extraña, sospechoso César, que esté vinculado a querer ingresar, inmediatamente, no, los rayos paralizadores, César. Los rayos paralizadores para que se queden quietos. Ahí está. César me ha disparado a mí, creo. Ya basta, basta, César. Bueno, ese es el señor Martín Reyes. Soy Marcial de la Cruz Esparza. Voy a estar con ustedes hasta que salga el sol o llegue Cintia García desde Piura. Bien, a esta hora hay gente que me sigue escribiendo. Parece que no les gusta algún exitosa comentario. Pero no llaman. Me gustaría que llamen, ¿no? Tenía un señor Orlando y me escribe y me dice que cómo comparo esto con lo del Congreso. En el bloque posterior, en la siguiente hora, vamos a hablar puntualmente sobre ese tema.
2: Un enorme abrazo.
0: Gracias, Chato. Pero en general, hoy estamos viendo a la política con un tema que significa o que explica cómo circula la bola. El Colegio de Abogados, por fin, alguien oficialmente levanta la voz en contra de la reelección encubierta de alcalde. Más de 10 años esto se viene desarrollando.

0: estaban siendo elegidos bandas, miren, Lurín, en San Bartolo, en Punta Hermosa. El alcalde era el jefe de la banda de traficantes. El alcalde era un ladrón. El alcalde había creado su empresa de constructora. Entonces, 3 años no le eran suficientes, se quedaban 2 y 3. ¿No? Para eso se fue a la no reelección. Pero si el Jurado Nacional de Elecciones, en lugar de tomar una decisión, nos ha mecido, porque cuando alguien a ti te dice, mira, un funcionario sobre un tema, nos va a caer un meteorito encima. Y, a ver, voy a reunirme con los científicos. ¿Ya se reunió? No, los estoy convocando. ¿Cuándo? Espérate, me vienen la otra semana. ¿Cuándo va a ser? El otro mes. Espérate, va a ser tal día. Ya, ese tipo es un mal funcionario. Entonces, la meritocracia debe de cambiar. ¿Qué les piden en el TDR? Términos de referencia, que tenga título, que tenga un diplomado vinculado al tema, que tenga un máster y hable 2 idiomas, no importa si sea quechua o tontería y media, que tenga experiencia, dice, mínimo 5 años en el Estado, que tenga, ¿qué más? Una referencia especial, que es bueno. Y con eso, estos imberbes postulan a estos cargos. Imberbes, porque no solucionan el problema. Entonces, a esta altura ya no se puede decir, ¿sabes qué? No le voy a dar el... Y él debería de salir y aclarar eso, pero sigue alargando la duda. Sobre eso estamos conversando. ¡Aló, buenos días! ¡Hola!
1: ¿Oh?
0: ¿Con quién tengo el gusto?
1: Señor María de la Cruz, buen día.
0: María.
1: Saluda, María de Ate.
0: ¿Cómo está doña María de Ate?
1: Ahí, señor, María de la Cruz. Mire lo que dice usted, ¿no? ¿Qué clase de gente incapaz está en el Jurado Nacional de Elecciones? Uh-huh. Unos inútiles. Mire lo que ha hecho este señor Porqui, este individuo. Señor, salió elegido como senador y se zurró ante los votos de sus militantes. Es como tirarlo a la basura y entregarle a un individuo como Absalón Vázquez, que es aprista, también fue cuestionado. ¿Qué se ha creído este señor? Yo que sus militantes voy y le pido y le reclamo por qué nos ha despreciado y que nos aclare. Para terminar, señor Marcial de la Cruz, como dice usted, ¿cómo Jurado Nacional de Elecciones permite a estos corruptos? Mire, la mayoría de sus candidatos tienen problemas judiciales, están cuestionados.
0: Son bandidos.
1: Imagínese, efectivamente, y señor, ¿vamos a permitir esto? Ojalá lo sancione a ese porque ¿qué le pasa a este señor? ¿Qué compromiso tiene Jurado Nacional de Elecciones con este señor? ¿Qué cosa? No sé qué acuerdos ha llegado. Esto nos huele mal, pero no va a ganar en este plan. Ojalá la gente se dé cuenta y reclame sus votos, reclame. Va a ganar Alison, señor, va a ver usted. Muchas gracias, como siempre, mis felicitaciones.
0: Gracias, doña María. Que gane el que ha obtenido votos. Yo creo que a esta altura es imposible revertir que estos candidatos que hayan ganado en cubierta accedan al cargo. Y en el caso de Porky y Alison está muy cerca. Parece que al final no le va a alcanzar a Alison los votos. Y entonces la pregunta es, ¿y la gente votó entonces por Rafael López Aliaga y no votó antes para que no haya reelección? Eso se explica, señora María, porque en el Perú no somos o no participamos de la vida activa. La vida activa es la política, el quehacer. Ya no le llames política. Participa en tu casa, no ensuciando la calle. Participa generando un punto donde todos voten la basura. Participa en tu casa, que ordenes en la noche, que haya más iluminación. Tú, tantos días van a estar convocándose, que van a elegir a uno para que se encargue, el próximo año a otro, la alternancia.
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0: ¿Cómo se llama eso? El proceso de la convivencia. La alternancia, proceso de la convivencia, ¿qué cosa es? ¿Ah? Es la ciudadanía. Entonces, no sabemos ser ciudadanos. ¿Qué hay que hacer? ¿Salir a dar clases? La educación está mal, pues. En el colegio hay que enseñar educación cívica, ponle otro nombre.

0: que no parezca Monse, pero hay que enseñar a la gente que todos ocupamos un lugar, que no solamente tenemos derechos a que me den salud, a que me den agua, porque si no, ahí tenemos, pues, tú invades una quebrada donde después tengo que invertir más plata para llevarte agua, gastar más para recoger la basura, y encima viene un huaico, te mata, yo tengo que pagar todo, papá Estado. ¿Quiénes alimentan esa política del papá Estado? Estos grupos de izquierda, pues, mameros, que les gusta vivir de la teta a la vaca, y no trabajan. Alguien tiene que decirlo, tenemos que decirlo. Y ahí están en el Congreso. ¿Quién los ha elegido? Hay gente que los ha elegido, pues. Hay que aceptar. Así somos, variopintos. Aló, buenos días. Aló, buenos días. Por favor, dígame su nombre.
1: Jorge de Huacho.
0: Dime, Jorge.
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1: ¿Sabes lo que pasa, Marcial? Bueno, esto viene del Congreso. La ley debe de decir, el alcalde no puede ser ni como alcalde, ni participar como regidor y punto. Todo es hecho con trampa.
0: Lo han hecho con trampita, pues.
1: Claro, igualito es la Cámara de Senadores, con trampa, porque sabía que no iban a ganar, no iban a tener mayoría en diputados. El senador es salvación. Todo es con trampa, Marcial, todo es con trampa, somos un país de trampón.
0: Tengo que pensar que es así, ¿no? O sea, mira, ya que la gente se confunda, pero en Senado ganamos. Sí, pues.
1: Exacto, y lo que hizo el diputado no vale para nada.
0: No, sí vale, ¿eh? Ahí también hay una confusión, pero igual, pero dale, no nos hablamos del tema. Dale, dale.
1: Un 20%, un 10% nada más, Marcial. Que vive la PRA.
0: Jorge. No me digas así. Acá me vacilan algunos que soy compañero. Yo te voy a ser franco. Yo he hecho política desde el colegio, pero no estaba ahí. Yo era de las izquierdas. Esas verticales. ¡Aló! ¡Buenos días!
3: Marcial, muy buenos días. ¿Qué tal? ¿Cómo te va?
0: ¿Con quién tenemos el gusto?
3: Carlos Canales, Marcial.
0: Carlos. Oye, Carlos Canales, te escucho enlatado. Dime, dime.
3: Mira, Marcial, lo que la ley no te prohíbe...
0: No está,
3: está permitido.
0: Sí, pues.
3: Ahí, así de fácil. Así de simple, Marcial. Si la ley no te prohíbe, no te... Te dice no hagas, no puedes, etc. cosas... Tú puedes hacer lo que la ley te permite.
0: Claro, lo que la ley no dice, no está prohibido.
3: Claro, así de simple. Entonces, tranquilamente, López Aliaga ha hecho uso de eso. Y eso no es un delito. Lo otro, que renunció a ser senador, es bueno, y es parte de su moral, ¿no? Eso queda en India, pues. Pero lo que la ley te está permitiendo es que tú puedes hacer, aunque de mala manera, aunque chueco, aunque por la ventana, ser candidato nuevamente.
0: Pero, Carlos, acá la gente lo direcciona a Porky o a López Aliaga. Yo no he hecho eso, porque acá el problema es que la gente votó, nadie se pronunció, el jurado no tuvo el valor para decidir, pero quien al final, al cabo, eligió es la gente. Entonces, ¿en qué estamos? ¿No? Y hay 120 casos. Prosigue, por favor.
3: Claro, o sea, tú claramente lo dices, la gente vota por él, a pesar de todo, vota, o sea, tiene un grupo que acepta la condición como que maneja López Aliaga, y es a eso donde apuntamos. Si la gente tiene llegada y por 2 o 10 votos, o 50 votos, o 5 votos, le gana a Allison, tenemos que aceptar, es democracia. No podemos permitir que no, que lo vote, que no, eso ya está de más.
0: Sí.
3: Legalmente, porque... Es candidato legalmente, porque si gana es alcalde, y eso no lo va a cambiar nadie, Marcel, no lo va a cambiar nadie.
0: Yo creo que va a ganar Rafael López Aliaga. Allison va a estar ahí pegadito, porque la gente ha votado por Aliaga. Entonces, ¿cuál es la explicación? Es como cuando me invitan a participar en los comandos de campaña, ¿no? Yo participo dando mi opinión y siempre tengo una opinión crítica, por eso que me llaman. Porque siempre me gusta decir las cosas de frente. O sea, en marketing político todo está escrito, pero la gente no te dice las cosas. ¿Por qué? Porque el peruano es hipócrita. Somos doble cara. Somos una pistola de dos cañones. Digo te quiero, pero cuando me volteo te mato. Somos maleteros. Somos vendepatria. Discúlpame que lo diga, Pero así somos, pues. Entonces, cuando alguien viene y te dice esto en tu cara, este es un bocón traidor. Lo que más detesto es al traidor. Yo los eliminaría. Por eso los mando al cielo, Carlos. Gracias. Aló, buenos días. Hola, buenos días. Por favor, dígame su nombre. Aló. Hola. Dos con 48 minutos. No me haga perder tiempo. Me voy a asar, voy a perder la paciencia. ¡Aló!
2: 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Sí,
4: buenos días.
0: ¿Con quién tengo el gusto?
4: Con Wilfredo Alayo.
0: Wilfredo, ¿dónde me llamas? ¡Adelante, Wilfredo!
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4: En primer lugar, agradecerles a ustedes, a Exitosa, porque tienen las 24 horas que nos atienden al público peruano.
0: Muy bien. Diga, diga.
4: En primer lugar.
0: Sí.
4: No es problema del jurado. Es el
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4: problema de este nefasto congreso que pasó, que puso todas estas normas aprovechándose de los peruanos. Ya nosotros habíamos dicho que no hay reelección, pero ellos volvieron a hacer con sus leyes y nos cambiaron en las palabras a nosotros.
0: Sí.
4: Y miren ahorita cómo puede ser posible que recién el colegio de abogados o la CAL digan que no puede haber reelección. ¿Por qué no dijo antes? Porque acá tienen interés personal cada uno.
0: También.
4: ¿Entiendes? Y esto había sido antes, pero ahora ya nos quieren poner a lo que... Yo no voté por Porky, pero hecho esta trampa que nos hicieron los congresistas, ahora tenemos que aceptar lo que diga el Jurado Nacional de Elecciones y Porky, porque se está burlando, lamentablemente, por los congresistas que hicieron esta ley.
0: Tienes razón, Wilfredo, pero también tienes que reconocer, Wilfredo, que si López Aliaga está en esta situación es porque hay gente que ha votado por él, ¿no? Imagínate, si todos piensan como tú, ¿por qué tiene tantos votos? Ahí está lo que les estoy contando. Estamos partidos. Decimos una cosa y hacemos otra. Hay mucha inmadurez cívica cerebral en el peruano y eso me ha quedado clarísimo.
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0: Desde que estoy en el cole. Hay mucho... mi mamá me decía, no digas eso. Hay mucho idiota en el colegio, mucho idiota, y en fin. Mi madre era profesora. Y bueno, así son las cosas, ¿no? Me facha que la gente no tenga madurez cerebral para muchas cosas. Adelante, aló, buenos días.
4: Muchas gracias por todo. Muy buenos días, un feliz fin de semana.
0: ¿Tu nombre es?
5: Estamos conversando.
0: Sigue Wilfredo, ¿no? Wilfredo, gracias por llamarnos. Gracias, Wilfredo.
5: Salomón Ticona.
0: ¿Con quién hablamos?
5: Salomón Ticona.
0: Salomón, dime.
5: Bueno, pues, mis queridos estimados hermanos, ya que ustedes no duermen, hacen sonreír, reflexionar a la gente, al pueblo.
0: Así al debe pueblo ser. Peruano.
5: Y fue, en verdad, con referente a los puntos de los que estamos tratando, los que están tratando el día y las conexiones de las personas, en verdad, el peruano, yo mismo me debo incluir y creo que todos estamos fallando en algo. Nuestra lealtad, nuestros compromisos, no estamos cumpliendo como tal. Y por eso que las normas que se dan o las leyes que se dan, decíamos nosotros, que es muy fácil sacarle la vuelta a la norma. Y eso es lo que han aprovechado. Como usted dice, lo que no está escrito en la ley, pues es fácil de poder hacer las cosas. Pero nos falta un poco de conciencia. Si decimos que no hay reelección, no hay pues reelección. Pero vamos a la encubierta y le sacamos la vuelta a la norma.
0: No, pero tú has dicho dos cosas claves, ¿ah? Nos falta lealtad y compromiso. Si no hay reelección, ¿por qué han votado por el señor?
5: Eso. ¿No? Ahí nos falta a nosotros, esa conciencia.
0: Lealtad, pues, conciencia, lo que tú dices.
5: Así es. Eso nos falta. Y por último, para terminar, estimado Marcial, es que retrocedamos nomás pues a la época de la guerra, de la batalla en Ayacucho, en la época colonial. Sí. ¿Quiénes son los que lograron la victoria? ¿Fueron los peruanos o fueron los nuestros vecinos que nos vinieron a ayudar? ¿De qué parte estaban los peruanos?
0: Sí, pues el ejército realista, el 80% eran peruanos. ¡Santo Dios!
5: un peruano es enemigo del otro peruano. Ahí está la respuesta. Muchas gracias, desde Puno, Salomón Ticona.
0: Gracias, Salomón Ticona, desde Puno. Y el 80%, de ese 80%, el 60% eran autóctonos peruanos, ¿no? Lo que les llaman indígenas, en fin. Y el 20% eran criollos y mestizos. ¿Cómo te explicas eso, no? No había tropa española. El Perú no era como las audiencias de la Argentina, de Santiago. Nosotros éramos un virreinato del Perú. O sea, estábamos conectados. También hay que entender esa explicación, ¿no? No queríamos la independencia. Somos un país que ha nacido contra natura. ¡Aló, buenos días!
6: ¡Aló, buenos días!
0: Llamada 18, por favor, dígame su nombre.
6: Me llamo Luis.
0: ¿John?
6: Luis.
0: ¿De dónde llama Luis?
6: Llamo de Arequipa, señora.
0: Adelante, Arequipa.
6: ¿Cómo está? Un gusto de saludarlo, escuchando comentarlo siempre. Bueno, qué terrible, ¿no? Vivimos un país donde estamos frente a muchos problemas políticos. Y qué lamentablemente que vivamos así. Hemos visto toda una reacción en el Parlamento últimamente. Sí. El ofensivo del señor Estudillo cuando la señorita Luque, la senadora Luque, está hablando, todos hemos visto por las redes sociales lo que hemos visto, cómo habla cuando está hablando la señora Luque, la senadora, cómo sale y interrumpe en el medio. El señor Maraví sale a decirle, señor, pues que hay que decir porque hay interrupción de una dama, y se comienza todo un alboroto ahí entre la mantería de los humoristas que realmente se da, señor Marcial. Evidentemente no podemos hablar y conversar comúnmente. Todos quieren imponer lo que han impuesto. Ellos vienen 15 años imponiendo su gobierno casi dictatorial a través del Congreso. Y tenemos todos unos problemas políticos que no podemos desarrollarnos y poder gobernar este país como debemos estar, igualmente como está pasando con la candidatura del señor López Aliaga, ¿no? Qué lamentable, sí. Tenemos estos problemas.
0: Tiene usted razón, mi querido amigo, desde Arequipa, Luis. Pero así estamos, pues, Luis, porque no hay cabezas visibles que piensen. No tenemos líderes, tenemos caudillos, gente que aparece, ¿no?, iluminada, alucinada, y te dice, Luis, vamos a tomar todo lo que esté en el banco, es nuestro. Y tú crees, vamos a hacer lo que nos da la gana, el Estado te va a pagar por no hacer nada. ¿Y tú crees eso? Y así estamos. ¡Aló, buenos días!
7: ¡Aló, buenos días, don Marcelo! Hola, Chumacero Torres de Chulucana, la tierra del mango, del limón y la cerámica.
0: Chumacero, cuéntame.
7: Bueno, don Marcelo, en nuestro país, la derecha y la ultraderecha mafiosa, corrupta, que viene gobernando nuestro país desde hace muchas décadas, hace leyes en el Congreso, como... realmente echa la trampa, pues, ¿no? Y pues aquí tenemos al fujimorismo que viene de años gobernando nuestro país desde el Congreso. Ahora ya en el Poder Ejecutivo lo va a hacer con más amplitud, ¿no? Para golpear al pueblo peruano. Y pues esta derecha se hace regalitos, ¿no? En los sectores más pobres de nuestro país, que se venden por un plato de lenteja, ¿no? Por un cuarto de pollo o por una camiseta.
0: Pero Chumacero, vayamos más allá. O sea, ¿qué hacemos si la gente decide primero una cosa y después, cuando va a votar, vota en contra de lo que eligió no reelegir? Porque son 120 casos. El más emblemático, obviamente, es el que ha sido candidato a la presidencia, que es López Aliaga, pero esto se repite en todo el Perú.
7: Claro, mire.
0: Entonces ya no es ultraderecha, pues, mi querido.
7: Acá en mi pueblo, Chulucana, hubo un candidato que ya se va, ¿no? El candidato, el que está actual alcalde de Chulucanas, estuvo de candidato, ¿no? Y pues era un Papá Noel el hombre aquí en Chulucana. Menos mal que la población le ha dicho no, hasta aquí nomás.
0: Sí, pues. Pero mira, pero ¿cómo estaba postulando? Él no es de la ultraderecha.
7: Tiene su corazoncito de derecha, don Marcial. No defiendas a la ultraderecha.
0: No, es que lo que... Ever, no podemos etiquetar a todo el mundo. A mí me dice que soy de derecha. Yo no soy de derecha.
7: Eres de centro-derecha.
0: Ya, Ever. Ya, Meca. Te dejo, Ever. Ever Chumacero, el señor Ramírez. Y que me decía, no, Marcial, tú eres de derecha, por eso defiendes esas posiciones. Fabián Tenorio, Marcial, ¿has ido a ver a BTS? No. Y luego me dice que la bruja más bonita ya no está acá. Me dice, no, ya se fue, pues ya no quiero mencionar su nombre. No tengo por qué mencionarlo. Luego, el amigo Félix Ordóñez, qué feo tu comentario. Marcial, alentando a la discordia entre peruanos, los de izquierda somos vividores de la teta. No, yo te he dicho que los de la izquierda que están promoviendo en el Congreso y otros, de la izquierda no lo dices, promueven que el Estado sea el papá. El Estado no es papá de nadie, viejo. ¿Ah? El Estado es la administración del país. Lo que crean los demás, obviamente, el Estado tiene que socorrer. Pero el Estado no te va a dar pues la teta todo el día, ¿no? Víctor Morales Reyes, buenos días.
2: 2:59.
0: Solo darle la credencial al alcalde está infringiendo la Constitución.
2: 59.
0: Y hemos dicho que no es tan así. Ilegalidad ilegítima. Se acabó el tema, ya volvemos el otro año.
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2: La hora en Exitosa, 2:59.
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0: Hola, hola, hola, hola, hola, hola Perú, buenos días, ¿ah? Bienvenidos, bienvenidos todos, todos, todititos, todos. Bienvenidos a La Voz de los Pueblos a través de Radio Exitosa Perú. Estamos transmitiendo desde Lima para Lima y el Callao. En radio, anote por favor, 95.5 de la frecuencia módula de estéreo. Somos la voz de los que no tienen voz. Y a esta hora, 3 de la mañana, 3 minutos, 13 segundos. Estamos iniciando juntos el día. Hoy nos toca empezar el domingo 11 de octubre del año 26.
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0: Para esta ocasión, don César González Cazorla ha programado a los hermanos Gaitán Castro. Esta canción se llama, escucha, Un pasajero del camino o de tu camino, César. ¡Súbala un cachito!

0: bienvenidos a la única radio que usted ve, la única que trabaja las 24 horas del día, la única que busca la verdad en medio de esta maraña de la comunicación, la única en vivo, la única con la única, única señal en todas sus plataformas multimedia. Un cachito más, Cesarín, por favor. Hola, Perú. 3:05:43 de esta mañana. Por favor, César, llévate la música, porque tenemos que invitar a nuestro querido Randy Calandra, por favor, para que presente el siguiente bloque. Randy.
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0: Hoy nos preocupa seriamente que todos, a todos, todos ya están perdiendo la paciencia ante el debate de las facultades legislativas. Ayer el Congreso terminó en una tremenda agresión que evidencia lo candente que esté el tema, pero que no están tocando lo sustantivo, lo fundamental. Y hemos hablado acá varias veces, ¿no? Si las facultades legislativas solicitan ajustar la operatividad de la inteligencia, la participación adecuada del ejército y luego andar en tierra con operativos, si no lo quieren dar, definan de una vez. El Senado no tiene por qué aumentar más de lo que ya se aprobó. Podría ampliar algunos puntos y allí es donde está el detalle. Ayer, la oposición extrema que encabeza Iber Maraví, exministro de FENATEC, vinculado a Sendero Luminoso, porque esa es su realidad. El caballero siempre espera situaciones para encender la chispa. Ayer, en la exposición de la congresista Ruth Luque, que me parece es un punto de vista, pero ojo, no es un tema que esté en debate. No están pidiendo facultades para reformar o reestructurar la policía, que entendemos muchos debe ser un proceso que se inicie después, o es un proceso que tiene un camino, un tiempo, una etapa, un plan para cada momento. Entonces, la señora Ruth Luque, como siempre, también petardera, le lanza un petardo al señor ministro del Interior, César Astudillo, que tampoco tiene, pues, el cuajo de un político, es un héroe de Chavín de Huántar, pero no es político. Se le va, se molestó que le dijeran que tiene miedo tomar las riendas de ese tema y comenzó. Tema, espacio y situación propicia para que Iber Maraví ingresara, como siempre, a generar burullo. El Senado debe buscar el equilibrio en este tema. Mira, y en lugar de buscar el equilibrio, ayer hemos estado en una situación desequilibrante. Ciertamente le hicieron carga un montón a Iber Maraví, y ciertamente Iber Maraví es una oposición radical que no le va a dejar pasar nada a la señora Keiko Fujimori. Y en este tema hay que cerrarlo. Necesitamos un empuje, un acuerdo, un consenso político, que es ahí, para que después se diga, los estamos chancando por esto, porque acá hemos acordado eso. Keiko Fujimori ha respaldado a Astudillo, que creo debe usar otro tono, pero no, los perros ladran, señal que avanzamos. Y luego terminó con el puntillazo. Hay que pensar, o estamos del lado de Movadef y Sendero Luminoso, o de Chavín de Huántar. Yo mejor me quedo con la última parte. Se están poniendo nerviosos cuando el trabajo no debería de ser desequilibrar el tema, sino buscar un equilibrio y aprobar esto, porque está quedando mal la clase política en el Congreso de la República. Sobre ese tema queremos conversar, queremos que nos llames, llámame. Si estoy equivocado, si he hablado cosas que no te gustan, llámame y dime por qué estoy equivocado. Tenemos que escucharnos los peruanos sobre este tema y decir las cosas como son, ¿cierto? Nada de afiebradas situaciones, ¿no? O así como la elección del señor allá, que todo el mundo critica encubierta. No pongas encubierta la verdadera personalidad de Iber Maraví. No pongas encubierta esa izquierda que en el Congreso ha ido para eso. Tampoco pongas encubiertas las mañas que puede hacer el oficialismo. 3:09:09 y 9 segundos. 9:40:800 874 1955. Aló, estamos conectados, mi querido. Vamos a escuchar a la presidenta.
2: Pero hoy también quiero hacer un paréntesis, porque he visto los lamentables sucesos que han ocurrido en el Congreso de la República, en la Cámara de Senadores. El ministro Astudillo fue agredido verbalmente. El ministro, que además es comando Chavín de Huántar. Y yo aquí le expreso mi total respaldo y gratitud a él por su valentía. Ministro, los perros ladran. Esa es una señal de que estamos avanzando.
0: ¡Wow, wow! Pero lo que más me gustó es, hay que pensar si estamos del lado del Movadef y Sendero Luminoso o de Chavín de Huántar. Se me perdió ese byte, no lo pude subir en mi Twitter o en mi ex, pero creo que eso expresa con más lectura abierta lo que sucede. No podemos negar el origen de Iber Maraví, por más que él nos diga todo lo contrario. ¿Mm? Aló, buenos días. Hola. Hola. Oye, parece que la gente se ha ido a dormir, mi querido César. Si no hay gente, ¿qué hacemos? O si hay gente. A ver, por acá. Eric Jesús Mesa. Marcial, la gente es así como se dejan ver las elecciones. Estamos faltos de criterio, educación política y social. ¡Aló!
3: ¿Aló?
0: ¿Con quién tenemos el gusto?
3: ¿Aló?
0: Sí, dígame, llamada 20, su nombre.
3: Ya, yo soy de Chiclayo.
0: ¿Y su nombre?
3: Soy de Chiclayo, María.
0: Adelante, María.
3: Buenos días, el Señor le bendiga. Yo sé Gracias. Que ustedes son los que están haciendo todo estos que están hablando en la televisión, porque son los que aman el Perú. Porque nadie dice, nadie se pronuncia. Solamente en esta emisora se pronuncian los verdaderos peruanos que quieren al Perú, porque están destruyendo el Perú. ¿Qué cosa hacen esos de la izquierda del Mujeres metidos ahí? ¿Dónde están los fiscales? ¿Dónde están los jueces? ¿Dónde están las autoridades que no los sacan de ahí? Porque ellos son terroristas, ellos son comunistas.
0: Pero, doña María, la izquierda está ahí porque han votado. Hay un grupo de peruanos que los ha elegido. No se les puede votar. Hay que derrotarlos políticamente, con las ideas, con la verdad. ¿Me entiende, no? Entonces tenemos, como usted hace ahora, hablar, conversar esto en la radio, trasladar este diálogo, lo que usted resuma, en la casa, en el colegio. Adelante, prosiga usted, por favor.
3: Porque imagínese, pues, que esos no aman la patria, esos aman el dinero que les paga el Estado.
0: También.
3: Hacen lo que quieren, por ejemplo, se han ido de viaje ya, no han dejado abandonado al Congreso, se han mandado a mudar de viaje, gastándose la plata de todos nosotros. Ellos no son conscientes, ellos son solamente por el amor a al dinero, no por el amor a la patria, por el dinero. Y ya es tiempo que la gente abra los ojos y se dé cuenta quién es quién, quién ama la patria y quién no, porque ellos están ahí metidos haciendo daño al Perú y están constantemente teniendo sin cuentas del Perú. Y eso ya no debe de existir, porque ya estamos hartos de la izquierda. Todos estos años la izquierda se ha metido en todo. Todos estos años hasta ese hombre cerrón que estaba escondido y que después sale a hablar mal de la policía. Ya la gente debe de hacerlos a un lado. Ya no debe, ahora debe haber una ley para que no postule cualquiera, sino postule las personas que tengan carrera, que sean personas honestas. ¿Por qué ponen a todos esos delincuentes ahí, a todos esos terroristas? Ya deben de acabar con eso. Las autoridades, no sé, acá no hay autoridades, estamos en manos de los delincuentes, porque todos hacen lo que les da la gana. Ya no hay respeto para las personas, ya no hay honestidad, ya no hay un padre que corrija a sus hijos, ya todo está perdido. Parece que ya este mundo se va a acabar. Cualquier momento ya pueden agarrarse un pedazo uno, otro pedazo el otro, y así hacen lo que se les da la gana, porque no hay una autoridad. Por ejemplo, en el Poder Judicial, esa Yaneteo, en lugar de salir a criticar a la presidenta, debe criticarse a sí mismo. ¿Dónde está la justicia? Teniendo a los presos 20, 30 años ahí muriéndose sin hacer nada, mientras que ellos están en la calle haciendo lo que les da la gana, pero la mano les abre el dinero y el dinero para su bolsillo. No hacen bien nada, no hacen justicia, y esas autoridades, esta señora debe de limpiar todo el Perú, esas autoridades corruptas, todo en el Poder Judicial, en el Congreso, en todas partes, esos del Congreso deben sacarlos de ahí, ya no deben de estar ahí. No sé cómo se puede hacer, debe haber alguna ley, pero ya estamos hartos, Señor, en el nombre de Jesús. Estamos hartos.
0: Doña María, nosotros somos los que elegimos. Estamos eligiendo mal. Pensamos que elegir es un compromiso. Y no es un compromiso. Elegir es una decisión personal. No es que vamos porque nos dicen que tenemos que votar. Gracias, doña María de Chiclayo. Doña María, ¿y usted está ahora qué está haciendo? ¿Se nos fue?
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0: Ah. José Ramírez me vuelve a escribir y me dice: Marcial, en el caso de Daniela Fujimori, ella no ha debido de... ¿Cómo que no ha debido tomar parte? Si han atacado a su gobierno, a su gestión, yo creo que es momento de que se vayan diciendo las cosas. Percy Galo, saludos. Marcial, sí que has hecho política desde pequeño, lo afirmo, pero no izquierdoso. Yo te he visto en los desfiles de la CHAP. Este me pone incriminando, oye. Ana Bautista, yo siempre de la derecha, me gustaría en nuestro país derecha radical, a ver. Ana, Juan B.E. me manda un video con Lucar, como en los noventas. Buenos días, Marcial, pregúntale al partido Ama la Patria, ¿a qué partido ama la patria? Bueno, todos nacen queriendo lo mejor para el país, ¿no? Algunos nacen con esa figura, pero queriendo plata para ellos. ¡Aló, buenos días! ¡Aló, llamada 21!
4: Días, por fin entró mi llamada.
0: ¿Con quién tengo el gusto?
4: César.
0: César, ¿de dónde?
4: De Puno.
0: Dime, César.
4: Bueno, acá lamentablemente no se va a solucionar nada. Lamentablemente estamos fregados, como se dice, ¿no? Un ejemplo clarito lo voy a dar,
0: a ver.
4: En el colegio, 30, 40 alumnos. De los 30, 40 alumnos, siempre hay el más brutito, ¿no? La más brutita. Esa es la presidenta que tenemos, la más bruta. Por eso no sabe qué hacer. Se le acaban las ideas. No sabe qué hacer ahorita. Por eso lo mejor es que se vaya de viaje para no hacer nada, para que pasen los días. Ese no va a solucionar nada. Con esa mente no. Es que no tiene... Le falta capacidad.
0: ¿Ya?
4: Tanto se ha preparado. Dice, ¿dónde está lo que se ha preparado? A ver. ¿En qué se ha preparado? ¿Para robar? ¿Para pedir facultades? ¿Para eso se ha preparado?
0: Parece.
4: No necesita facultades. Ella lo puede hacer.
0: Oye, pero eso no es muy cierto, pero en todo caso no es el tema. Apunta a lo que tú crees que hemos elegido mal, presidente.
4: Es que le falta, no tiene capacidad, se nota, pues. Se nota que no tiene, o sea, hace cuenta que tú has puesto a alguien al que, bueno, no menospreciando, ¿no? Al que barre la calle a dirigir una empresa. No, le falta capacidad.
0: Sí, pues, bueno.
4: Yo creo.
0: Se verá con el tiempo eso. No quiero afirmar, pero con los años se verá esto.
4: Es que no podemos esperar. ¿Cómo vas a esperar tantos años, pues?
0: No es que tú esperes. La historia nos va a decir el correr de los tiempos, ¿no? Hubo un tiempo que fue hermoso y fuimos libres de verdad. Así es, mi querido amigo. Gracias. El tiempo no es que vamos a decir que vamos a esperar qué pasa, no. La historia es la que escribe finalmente las verdades, y seguramente en 20, 40, 50 años los peruanos que todavía no nacen escribirán qué hicimos en estas primeras dos décadas de este siglo. Saludos, está con nosotros Jorge Luis Cárdenas, pero escríbeme del tema Latino en Japón. Cristian Olivera, Max Torres, Guillermo Daniel, Lu o Lourdes Ishi, David Rivas, pero acá me mandó uno esto de la U.
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0: Eda Mantilla Hurtado, Rosa García Morán, gracias. Delia Canturín, gracias por estar allí.
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0: Pero escríbanme, por favor, no solamente nos manden like. Aló, buenos días.
5: Buenos días, señor periodista. Le habla Ramón de Puno.
0: Dígame, don Ramón.
5: Lo único que estamos haciendo es quejarnos y quejarnos. Ajá. Pero ¿qué hacemos para resolver los problemas nosotros? Y creo que usted lo ha puntualizado, ¿no? Hay que saber elegir. Y si no sabemos elegir, pues entonces no quejemos, pues. No nos quejemos.
0: Sí, pues.
5: Primero nuestro yo interior para decir qué hacemos nosotros. ¿Qué hacemos por nuestros hijos? ¿Qué hacemos por el futuro de la nación? ¿Qué hacemos por el futuro de nuestro pedacito de patria que se llama Puno?
0: ¿Qué hacemos?
5: Y lamentablemente, pues es así, ¿no? Y yo pienso de que la conciencia de cada uno debe juzgarnos primero cuando termine el periodo de las personas que elegimos. Muchísimas gracias, señor periodista.
0: Gracias, don Ramón, por ser tan sucinto, brevísimo. Es un short. Elegimos mal. Entonces, sobre eso hay que estudiar por qué.
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0: No estamos conectados con la vida política. Somos una población individualista, acostumbrados a traicionarnos entre nosotros, ¿no? Somos una población que no puede trabajar en conjunto. Y mira, tenemos creaciones heroicas, los peruanos, que nos demuestran que somos variados, distintos, altos, diferentes, feos, guapos, gordos, flacos. Somos la articulación de muchas culturas y de muchas propuestas que al final hacen esto que se llama la peruanidad, el peruano haber estado o estar en este territorio. Y hay que saberlo entender. No hay madurez cerebral para eso. ¡Aló!
6: Buenos días.
0: Llamada 23. Dígame, Willy.
6: Mira, señor periodista, acá hay una cosa.
0: Dos.
6: La que tiene que liderar no es el ministro de Interior, es la presidenta aquí como Fujimori. Ella es la presidenta, está por encima del ministro. Ahora, mira, aparte que tiene que conocer, tiene experiencia, donde mando,
0: hago,
6: pero sobre esos términos, ¿cuáles para mí lo importante? Tiene que estar estrategia. Acá no hay una estrategia. Señores, que como ella tiene estrategia, pues me va a pedir consejos a Bukele. Esa es la realidad. Ella mismo lo reconoce. Ella mismo lo dice. Es que el día de la madre dijo bien claro que acá tengo que respetar la vida, porque Miguel Grau respetó la vida. A pensar que los chilenos mataron al gobernador, Miguel Grau respetó la vida. Por eso dicen que caballeros de los mares. Está bien clarísimo. Aparte de eso, ella dijo bien claro que primero están los intereses nacionales, por encima de los intereses particulares, como los intereses de fuerza popular. Eso está claro para cualquier estudiante de secundaria o primaria de colegio. Acá tenemos claros, acá no podemos mentir nosotros. Aparte, ¿qué cosa? Actualmente un noticia en el mundial dice, mira, Unión Marcial. Mira, acá el cardenal de Washington, de Estados Unidos, critica de una clara. Y el Papa León XIV, que venía otra vez, dice, total espaldarazo al cardenal de Estados Unidos. ¿Por qué? Porque no va a entrar a asesinatos, a muertes. Entonces, todo eso está en contra de los derechos humanos, de la vida, porque debe ser la vida de marcial. Y lo que me preocupa a mí es que acá se quiere criminalizar la pobreza. La gente reclama, ¿por qué? Porque hay pobreza, no hay hospital, no hay colegio. Y lo que contribuyen son la gente pobre. Ellos no contribuyen, ellos para hacer gastos. Entonces, acá, el día que los trabajadores no contribuyen, ¿qué no han hecho esos derechos colegios? Esa es la realidad, maestro, marcial. Acá tenemos que ser, como dijo Dios, ¿no? Más fácil, dice que usted va a dejar que entre un debajo de vida, pero uno que es rico, pobre, la clase alta, jamás vendrá el reino de Jesús. Porque Jesús, ya hemos dado cuenta que Jesús ama a la gente pobre, ayuda. Hay que ser socialista, hay que ser humano, no hay que ser pecho frío, ni cara dura tampoco. Entonces, eso es lo que queda acá, falta estrategia. Están diciendo no, no, que el atleta tiene que mejorar, pero que y se le va a dar que conocer. Entonces, hasta eso está pese de sus asesores, sus ministros, sus comisiones, que lo asesoren bien. Acá no se trata de decir que somos unos perros. ¿Qué son los perros? La señora no respeta a Luciana Peruano. ¿Y cómo hacen los perros? Es un sistema de discriminación. El artículo de la Constitución se dice que nadie se discrimina por motivo de raza, condición económica, condición de religión. Y la señora que indica la cuestión del artículo 2, que es un derecho fundamental, está claro en la Constitución. Y también la decisión de Mena Marcial. La señora Keiko está en contra de su mismo padre, porque ella cuando pescaba y como decía Mary Kay, quiso liberar a su padre, fue la oficial que se pone a su mamá.
0: Pero
6: a raíz de que Kay
0: pero ya nos abrimos del tema, Willy. Willy, nos abrimos del tema y entonces empezamos a confundir al público. No estamos hablando del pasado.
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0: Dejemos ya la vida pasada de la señora, por favor. Por respeto a las personas del pasado, a su madre, por respeto a nosotros, ¿no? A mí cuando la gente me habla que ella le pegó a su mamá, ¿no? Pues, estamos bien grandecitos, ¿no? Para seguir con esas cosas. Vamos con la siguiente llamada. 3 de la mañana con 25 minutos 35 segundos. ¡Aló! ¡Buenos días! Hola. Dígame su nombre, por favor. Llamada 24, no me deje colgado. Dígame su nombre, por favor.
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0: ¿Perdón?
7: Aló, habla Lucho.
0: Dime, Lucho, ¿de dónde me llamas?
7: Le llamo desde acá en la ciudad de Arequipa.
0: Adelante, Lucho de Arequipa.
7: Señores, ¿cómo están? A todo el Perú, qué vergüenza, mirar al egoísmo, derrotado sin ideas, sin principios ideológicos y sin principios de cómo gobernar a este país. Como vimos al matón del señor Astudillo y la señora Fujimori se presta, como siempre, a defender a sus lacayos, como el señor Iber Madrid defiende, por más que digan que es el Movarez, de repente ya ni yo soy del Movarez y me acusarán de terrorista. La fuerte terroriadora de la gente de allá, de creo que el fujimorismo, nos acusarán de siempre terrorismo para bajarnos la llanta ante las atrocidades y lo que quieren hacer últimamente con las facultades que se le quieren dar. Y aumentan uno, inventan otro y quieren más facultades para, como ejemplo, la ley de usura, como las leyes laborales, como todo aquello que ya llevan escondido para eso. Y lamentablemente, señores fujimoristas, mostrar su matonería como siempre han hecho. Muchas gracias, señor. Y yo creo, señor
0: Lucho, Lucho, no te vayas ahí. Ahora sí tenemos tiempo de un poco de hablar esto. La matonería ha sido de los dos. Iber Maraví busca todo este tipo de situaciones para portarse como tal. Y él no te habla, él te calla. ¡Cállate la boca! ¡Cállate la boca! ¡Yo soy senador! ¿Eso no te parece matón? Y que si él ha pertenecido a Sendero Luminoso, está aprobado. Por favor. Ahora, el que lo agredió, el que lo pechó, fue Calixto Gianpietri. No fue el general Astudillo. Construyamos los hechos. Si tú tienes un sesgo político, tenlo tú, lo respetamos, nosotros por acá no. Te voy a contar, sí, que en Exitosas Noticias, ¡exitosa!, su opinión cuenta, como la de nuestro amigo Lucho en Arequipa. 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

La hora en Exitosa, 3 de la mañana y 28 minutos. 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
2: Tres de la mañana con 30 minutos. En diálogo con Exitosa, el abogado penalista Andy Carrión se refirió a una segunda presunta agresión contra uno de los implicados en el caso del Liceo Naval al interior del Centro de Rehabilitación Maranguita. El especialista consideró que no habría existido una adecuada categorización del interno. La Comisión Bicameral de Presupuesto y de la Cuenta General de la República continuará este lunes 12 de octubre el debate del proyecto de ley de presupuesto del sector público para el año fiscal 2027 con la participación de gobernadores regionales y del presidente del Tribunal Constitucional. Más de 162.000 profesores de educación básica inscritos en el concurso público para el ascenso de escala 2026 rendirán la prueba nacional el domingo 8 de noviembre, de acuerdo con el cronograma actualizado por el Ministerio de Educación. En noticias regionales, la Policía Nacional detuvo a Aldo Blas Sánchez Guamán, alias Leo, sindicado como uno de los presuntos cabecillas de la organización criminal Los Sanguinarios de la Pampa, dedicada a la minería ilegal y otros delitos en Madre de Dios, informó el Ministerio del Interior. En el ámbito internacional, el expresidente de Colombia, Gustavo Petro, propuso en Ciudad de México construir un activismo digital unido ante el supuesto uso de inteligencia artificial y bots para manipular elecciones en América Latina, particularmente en Brasil. En deportes, Orlando City hizo respetar la casa por la MLS con Wilder Cartagena de titular. El elenco violeta venció 3-2 a Columbus Crew para meterse a zona de playoffs directos en la conferencia este. 3 de la mañana con 32 minutos, tú estás en Exitosa, en Lima, 95.5 de la FM. Seguimos en La Voz de los Pueblos con Marcial de la Cruz.

0: Hola Perú, buenos días, ¿ah? Bienvenidos, bienvenidos, bienvenidos todos, todos, todititos, todos. Bienvenidos Exitosa, bienvenidos. Bienvenidos a la voz de los pueblos. A esta hora estamos iniciando el día, hoy el domingo 11 de octubre del año 26. Y para esta ocasión, don César González Cazorla programado para comenzar el día a Caribeños de Guadalupe. Mil cervezas. César, súbela un cachito, por favor. Hola, hola, hola, hola, hola. Bienvenidos a la única radio que usted ve, la única radio que trabaja las 24 horas del día, la única radio que tiene en vivo, la única radio que busca la verdad. La única radio que siempre tiene un equipo de periodistas trabajando para usted las 24 horas del día. No me llames, por favor, a través del Messenger a mi teléfono porque me cortas la señal. No seas malo, mala, por favor. Hola, hola. Hola, Perú, buenos días. Bienvenidos a... Bienvenidos, Exitosos. Estamos transmitiendo para Lima y el Callao en radio. Anote, por favor, 95.5 de la frecuencia modulada estéreo. Somos la voz de los que no tienen voz.
1: Todo era lindo, color de rosa.
0: 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Si la señal se le corta, salga y vuelva a ingresar. César, súbela otro cachito. Bienvenidos, bienvenidos todos, todos, todos. Bienvenidos a la voz de los pueblos. ¿Cuántas cervezas quieres tomarte, Cesarín?
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0: Dime. Dime, dime, dime de una vez. ¿Cuántas te vas a tomar? Bien. Uy, uy, uy, uy, uy. Se te olvidará. Hola, hola, bueno. A esta hora te voy a contar lo que estábamos hablando a esta hora aquí en Exitosa. Bueno, ayer en el Senado de la República se produjo una gresca, un ataque entre los dos lados que discutían, y es porque ya se van poniendo nerviosos, van perdiendo la paciencia con este tema de las facultades legislativas. La oposición extrema que encabeza Ibre Maraví busca situaciones como esta, donde la discusión se pone tensa. La señora Luque, Ruth Luque, de Juntos por el Perú, le recriminaba al ministro César Astudillo del Interior por qué no reforma la policía, tema que no está en las facultades, pero que usan para este largo debate, que al final de cuentas puede o no ser positivo, pero lo cierto es que la gente afuera espera resultados. Ibre Maraví intervino cuando el ministro Astudillo le dice: usted está mintiendo, yo no tengo miedo, o algo por el estilo. Y fue el detonante para que luego se sumara el senador Calixto Gianpietri, para que luego el mismo Álvarez, el ministro de Justicia, increpara, para que viniera la señora Alcorta, y para que al final lo termine empechando a Ibre Maraví, porque es faltoso también Ibre Maraví, ¿no? Y al final la historia hay que marcarla. Hubo una agresión de ambos lados, de repente un exceso, de repente del lado de Ibre Maraví, buscando siempre la oportunidad para paralizar el asunto. Cuando lo que la gente quiere es que el Congreso, a través del Senado, busque el equilibrio. La vamos a pasar así toda la semana y todavía se han convocado para el miércoles. Vamos perdiendo la paciencia, ¿no?
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0: Y la presidenta ha sido muy clara. Le ha dado el respaldo al señor Astudillo y luego dijo, ¿no? O estamos del lado del Movadef, o Sendero, o Chavín de Huántar. Porque Astudillo es Chavín de Huántar. Todos sabemos el pasado medio truculento de Ibre Maraví, ¿ah? Que siempre hace lo posible por generar este tipo de problemas. ¡Vamos! ¡Vamos! ¡Vamos con ustedes! ¡Aló! ¡Buenos días!
3: Buenos días, don Marcial.
0: ¿Con quién tenemos el gusto?
3: Habla de Diquitos.

0: Entrado en lo que, buscando en mi hojita, dime, José Francisco.
1: Bueno, de verdad preocupa esta gestión. Esta gestión que no veo nada constructivo para poder solucionar esta lacra social que sigue permanente acabando vidas de peruanos. Donde que una señora sale a decir que cuando los perros ladren porque estamos avanzando. ¿Qué avanza? ¿Qué está avanzando, señor? Si esta señora ha mentido un país. ¿No te has dado cuenta que esta mujer se está quedando sola? Si quiere un gobierno o un alcalde de parte de su partido popular, ¿existe en el país? No existe, pues. Se está quedando sola. ¿No le dice que está avanzando? ¿Qué está avanzando? El país en estos momentos se sigue desangrando. Y hace un instante has tocado un tema sobre el señor Porqui, no sé con quién, por qué se está reeligiendo, por qué se reeligen. ¿No te has dado cuenta que este sistema de este sistema electoral está podrido? ¿Cómo es posible que la valla electoral, que ha roto la valla electoral? ¿Hoy sabes cuántos votos ha tenido un senador de acá de Iquitos?
0: ¿Cuántos?
1: Dos mil votos. Y su contrincante tenía como 8,000, 10,000 votos. Eso es, ¿cómo te puedo decir? La manera de hacer una carrera electoral.
0: No.
1: De ahí tenemos que partir, de romper esta basura que tiene ahorita el país, que tan solo porque que su partido, la valla electoral, que por acá le corresponde ganar porque tiene 1,000 votos. El que tiene 8,000, 10,000 votos, no. ¿Por qué? De ahí tenemos que partir, romper esto. Y hay que ser demócrata. Tienes 8,000 votos, representas. 1,000 votos, no. Por eso hace lo que quieren acá, pues. Y además, le damos a la persona que es delincuente por acá. Y no nos hemos dado cuenta que la presidenta tiene antecedentes judiciales. ¿Cómo es posible que esté agarrando una nación que tiene antecedentes judiciales esta señora? ¿Y por qué no la han puesto para ella? Se ha sido caneada, si tiene antecedentes judiciales. Se ha sido, ¿cómo te puedes decir? Investigada por el Ministerio Público.
0: Pero ya se demostró que...
1: Maestro.
0: Escúchame, pero José Francisco, no estás apelando a la verdad. La señora nunca ha sido sentenciada. La señora más bien ha sido injustamente puesto presa. El juicio que le llevaron no encontró pruebas. Al final, el sustento del fiscal, que abusó de su posición, la encarceló 3 veces, ha tirado abajo el acuerdo con Brasil. Brasil ha retrocedido y las pruebas que tenía supuestamente Brasil sobre coimas, en fin, todo lo se ha caído. Por eso todos han quedado libres, porque nunca hubo un sustento. Gracias, José Francisco. Aló, buenos días. Hola. Aló.
2: Aló.
0: Juan, dime.
2: Hola, ¿cómo está? Ay, espera. 2 kilos chanchito y 20 cafés, todo exitosa. ¿Cómo está?
0: Oye, todavía no traes el pan con chancho. Dime, Juan.
2: Donde quieran, Vargas. Como quieran, todo está pagado. Ahí está. Mire. ¿Cómo está, señor Marcial?
0: Cuéntanos.
2: Al frente del comando asturío, mi general, mi gran general, porque en ese pueblo cuando era soldado, seguramente era capitán, estaba Edu Maraví, que se había escapado de embajada de Japón. ¿Quién tenía para meterle pólvora y quedar como un héroe? Porque este señor sido Edu Maraví.
0: Sí.
2: Dijo, viva el comunismo, viva el marxismo, viva el terrorismo. Increíble. Lavando el cerebro a los niños inocentes. Esta gente no merece estar sobre la tierra. Porque peligra el Perú, peligra el Perú, peligra los niños de aquí al futuro. Que tomen al mando, tarde o temprano, y destruyan lo que no ha avanzado. Con esa ideología, con ese pensamiento, con ese recientemente y con ese odio, ¿no? Y así no debe estar en Perú. Por eso culpa es este señor Maraví en su vida que ha hecho. Qué productividad, la única productividad que dedicó a la investigación, y eso es lo que es.

0: lo que se nos indica. Aquí está así. Entonces, yo no sé por qué la gente ha escogido esta gentuza, ¿no? Esta gente es quien ensucia el Parlamento, junto con los corruptos, junto con los delincuentes, así como el alcalde del norte, Acuña. ¿Ya? Pues eso tenemos que cambiarlo. Por eso yo le digo, ayer, el señor tuvo 40 años en el servicio militar, defendiendo su país, sea lo que sea, gasolinero, no sé lo que sea, ha defendido a los hijos de juventud. Y para eso que sinvergüenza le insulte, por eso le digo, al frente tenía el señor general Turía, a uno más de tu cosiguarita, le metió pólvora y quedaba como grande. Eso es lo que se merece a esta gente. Hasta la siguiente.
1: Ya. Gracias, Juan. Hay gente que respeta mucho a Astudillo. Hay una denuncia contra Astudillo. En fin, el señor Echavín de Guantar. Nadie es perfecto. Acá tampoco hay que justificar. Creo que alguien que tiene los premios y las condecoraciones debería tener una conducta intachable. Pero así somos los peruanos. Lo de ayer, la agresión en el Senado, evidencia pues cómo está configurado el problema que vivimos los peruanos, ¿no? Una minoría que trata de disociar y una mayoría a veces confundida, exitosa, que va al tropel como el caballo desbocado. ¡Aló, buenos días!
2: ¡Aló!
1: ¿Con quién tengo el gusto?
2: Con el señor Feliciano Sánchez.
1: ¡Feliciano Sánchez!
2: Así es.
1: Dígame.
2: Señores, hablan de tonterías, tanto comunismo, terrorismo, Mofadet. A los que defienden al pueblo, a la patria, al territorio nacional, comentan tonterías, señores. Señores, acá el peruano tiene que defender su territorio, nuestro territorio. ¿Y qué están haciendo el gobierno? ¿Qué están con el escudo de las Américas? Ya nos va a invadir los Estados Unidos. Entonces hay que defender nuestro Perú, señores. Hay que comentar todo eso. ¿Qué pasa? Gracias.
1: Gracias, don Félix. Pero el escudo de las Américas no nos va a invadir. Hemos hecho una mala lectura. El Perú ha hecho un acuerdo, no es un tratado. Un acuerdo con Estados Unidos y otros países. Nos hemos juntado para vencer a las bandas criminales que se han organizado. ¿De qué manera? Tú me prestas información, yo te doy, tú me ayudas. Y luego con eso, otros compromisos, ¿no? Ya tú construyes esto acá, y obviamente el interés de Estados Unidos es geopolítico, y el interés nuestro es que el interés de tener una potencia que nos apoye, ¿ah? En la vida uno da, ¿no es cierto?, y uno recibe, das y entregas. Entonces, cuando quieres desvirtuar estas acciones, la llamas que te van a invadir, etc., etc., etc. ¡Aló, buenos días! Llamada 28. Por favor, tengo que llegar hasta la llamada 40, si no, no me pagan. Aló, buenos días.
3: Buenos días, Radio Exitosa. Ayacucho, Serafín.
1: Serafín de Ayacucho, dime.
3: ¿Cómo lloran los fujimoristas cuando opinan en defensa del pueblo?
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1: Dime.
3: ¿Cómo lloran los fujimoristas cuando defienden el pueblo, no? Todos, la salida de los enemigos del pueblo solamente es su herramienta tildar al Perú como vadir, senderista. Es la única herramienta que ellos agarran, ¿no?
1: Tampoco es exacto, don Serafín, pero siga.
3: Esa es mi opinión, no solamente... los congresistas, cuando defienden al pueblo, nos tildan de que... nos dicen de terrucos, senderistas, ¿no?
1: Pero, don Serafín, eso es mentira. Eso es lo que han dicho unos políticos y dos ONGs para defender su posición. Nadie acusa a nadie de ser senderista, terrorista. Lo que se está diciendo es que en el Congreso de la República hay 6 miembros... que han pertenecido a Sendero Luminoso porque están en la lista del Movadef. Y el Movadef es el brazo político de Sendero Luminoso. Eso es un hecho concreto. Se terminó de descubrir en el 2014, cuando se hizo el operativo no es paraíso. Se hizo un operativo que duró 9 meses y se descubrieron, se confirmaron situaciones que ya se habían visto. Movadef quiso ser partido y se le denegó en el año 2010. El movimiento, ¿no?, de reconciliación, que es la orden que dio Abimael Guzmán, ¿no? Esto es solo un recodo en el camino. Y luego, señor, ¿sí o no, Mara? Sí. Las ideas quedan. Entonces, no es terruquear, señor. Y hay que aclararle una vez este tema, ¿no? A mí no me gusta tocar a veces esto, porque la gente piensa que yo acá no terruqueamos, tampoco caviarizamos a nadie. Acá yo le cuento la verdad. La verdad y la verdad. Y yo me doy cuenta cuando una persona tiene una afiliación de ese tipo, porque yo los he tratado. Cuando he sido reportero, me han interceptado en San Marcos, cuando he estado en Ayacucho, en Huancavelica, en la selva. Particularmente hicimos un informe muy grande sobre la ruta de Sendero Luminoso. No pude entrar todo en el documental, pero conversé con mucha gente y tienen una forma de hablar, porque están ideologizados, tienen un cuadro, un chip.
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1: Y yo luego en mi vida, como profesional, me he topado con personas como esas, que hoy tienen una vida normal, ¿eh? Hace poco en Iquitos han premiado a una persona que ha hecho un libro y ha estado 14 años preso. Nadie sabía. Condenado por terrorismo. ¡Aló, buenos días!
5: Yo quería sugerir al respecto de seguridad ciudadana, pero acá tiene que haber control de armamento.
1: Pero su nombre, Juan. ¿Cuál es su nombre, amigo?
5: Jorge del Cusco.
1: Ah, dime, Jorge, adelante.
5: Acá lo que me una sugerencia, el gobierno debe sacar un decreto ley, decreto legislativo, cualquier el Congreso, que debe haber un control de armamento, municiones, explosivos, toda la persona por posesión solamente. Y ese operativo de cadena perpetua. Esa es la única solución. Mientras que no haya control de armamento, municiones, explosivos, y no haya control de las fronteras, migraciones, la seguridad ciudadana va a continuar. Sería esa mi opinión.
1: Ya, está muy bien.
5: Entonces, esa ley tiene que darse, o bien mediante el Ejecutivo puede presentar ese proyecto, o bueno, algún congresista también puede presentar. Parece que no hay voluntad política. ¿O están mal asesorados?
1: No, el político no se asesora para eso, él toma la decisión. Gracias, un saludo para Elena Sandoval, para Isaac Milla. Cuántas. ¡Aló, buenos días! Llamada 30, por favor, para que me puedan pagar. Llamada 30. Si no, no me pagan, no. Mar, no me vas a pagar. Es de Marcito. Acá tengo dos personas que me están escribiendo, pero no puedo entrar. A ver, es que se ha movido la configuración de acá. 3:52. Carlos de Coracora, Marcial, su papi Rospigliosi, de Juan Vargas, con la vanguardia revolucionaria fue viva el comunismo, claro. La vanguardia revolucionaria fue la que congregó a la izquierda, a los precomunistas ideologizados, pensantes de universitarios y de todas partes en el 68-67. Y de allí es que nacen otros grupos. Muchos dicen que de allí nació el MRTA, el Movimiento Revolucionario Túpac Amaru. José Francisco Marcial, ¿por qué miércoles no contesta? Oye, ya hablaste. Percy Galo, ese Willy empezó con política, siguió con religión y nunca habló sobre la pregunta. ¡Fusílalo! Sí, pues, Fernando.
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1: Don Marcial, ¿qué está hablando? Si el peruano es el temperamento frágil, ¿o me vas a decir que a veces no te rayas con algunos radioescuchas? No me rayo. Si tú me quieres decir que me vuelvo elocuente, está bien, sí. Sí, es mi personalidad, ¿no? Tú me puedes poner a hablar 2 días y no me voy a callar la boca. Porque es mi personalidad, es lo que siempre he hecho, ¿no? Entonces, a veces, no es que yo le abunde, pero si conoces el tema, lo que trato de hacer acá, amigo, es no ilustrar, porque no soy un ilustrado. Trato de darles información a las personas, ¿no? ¡Aló, buenos días! Llamada 30, si no, no me pagan. Ya se acaba el tiempo, por favor. ¡Exitosa! Mar Anthony no me va a pagar. Luis Enrique, ya te he leído, ¿ah? Ya te he leído varias veces que me ha mandado. Alejandro Mese Jala. Perú está enfermo, no sabemos votar. Votan con la emoción. Castillo fue peor que Dina y Keiko. Aló, buenos días. Hola.
6: Buenos días. Hola.
1: ¿Con quién tengo el gusto?
6: Aló, Marcel.
1: Dime tu nombre.
6: Marcel de la Cruz, Wilson Tafur.
1: Hola, Wilson, ¿cómo estás? Qué gusto. Wilson, ¿sí o no? Yo hablo hasta por los codos, ¿no?
6: Marcel.
1: Wilson Tafur es un colega periodista de Villa María del Triunfo. ¿Sigues todavía en el emprendimiento o todo ya dejado?
6: Sí, sigo ahora en tema virtual, Marcial, en tema virtual ahora.
1: Claro, así es.
6: Periodismo digital.
1: Con Wilson Tafur hicimos un programa de radio que se llamaba Los Orejones. Adelante, mi querido Wilson.
6: Sí, Marcial, viendo la coyuntura nacional,
4: exitosa,
6: lo que sucede entre el Ejecutivo y el Congreso, de verdad que se parece mucho a los 90, Marcial, a los 90, cuando Alberto Fujimori tuvo que cerrar el Congreso, porque justamente se parecía a este ambiente que se vive hoy, que siempre quería poner en orden las cosas y de repente incluso algunas personas ligadas a los grupos terroristas estaban en el Congreso, casi lo mismo de ahora, y Fujimori tuvo que cerrar el Congreso para poner en orden las cosas. Y no sé qué está pasando ahora, porque Keiko sé que tiene el respaldo de las Fuerzas Armadas y del pueblo, pero sí necesitamos que ponga orden de una vez, porque el Perú está que se desangra por la delincuencia.
1: Sí,
6: y
1: pero
6: nosotros como pobladores corrientes vemos, ¿no? Comunes, vemos de que el Congreso se está poniendo a darle facultades a nuestra presidenta para que haga y ponga las cosas como debe ser, Marcel, en todos los ámbitos, económico, sobre todo en la lucha contra la delincuencia.
1: Sí, pues, pero no creo que la señora Fujimori vaya por lo que hizo su padre. Ella tiene otro proyecto político, ¿no?
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1: Ella se proyecta que podría ser presidenta después de este gobierno en 8 o 10 años. Oye, Wilson, te tengo que dejar. Wilson, qué gusto me da escucharte. No nos vemos desde la última vez que celebramos el Día del Periodista en un gran restaurante allá en Villa María del Triunfo, ¿no? Se fue Wilson. Wilson, querido, un abrazo. Gratos recuerdos de mi gran estancia en varias ocasiones en Villa María del Triunfo.
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1: Nos tenemos que ir, ¿ah? Vamos a volver en el siguiente bloque con el resumen de la semana. Cesarín, ponme la música o todavía no. Son tres. Si quieres, pones una llamada más, ¿ah? Son creo 3:56 minutos. Hola, hola, hola, hola, hola. Feli Ordóñez. No es que elegimos mal, Marcial. Los mafiosos en el poder lo cambian todo. ¿Por qué no hablas de la granja de votos? De bots, de Cerímedo. Ya hablamos del pata. El pata es un comunicador que se encarga de dar soporte. Él habla mal de las izquierdas. Y sí, tiene un, como muchos, es un activista. ¿Qué tiene que ver eso con las cosas en el Perú? O sea, tienes que entender, ¿ah? ¿Eh? Aquí Keiko no ganaba sin su ayuda. Tampoco es exacto eso. Mira, en el Perú, como Cerímedo, hay como 80, 100. ¿Qué tienen? Un taller, un estudio donde tienen 100, 200 bots que van escribiendo. Hablan uno de los que quieren y él los alquila. Ese es un negocio. Vámonos, vámonos. Vámonos.

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0: Hola. Hola, Perú, buenos días, ¿ah? Bienvenidos, bienvenidos todos, todos, toditos, todos. Bienvenidos a La Voz de los Pueblos, bienvenidos, bienvenidos al resumen de la semana aquí en Exitosa Perú. Bienvenidos. 4 de la mañana, 2 minutos 46 segundos. Estamos iniciando juntos el día. Hoy nos toca empezar el domingo 11 de octubre del año 26. Y para esta ocasión, don César González Cazorla, nuestro DJ internacional, ha programado a Surandino y haces el Waiyu. Este es el Wailash para todo el mundo. César, súbela. Paseo, paseo.
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0: 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Haces de Guayahuachi.
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0: radio que usted ve, la única radio que trabaja las 24 horas del día, todos los días del año, todos los días del año. Siempre hay un equipo de periodistas trabajando para usted. Todos, ¿ah? Somos la única radio en medio de esta maraña, busca la verdad. Somos, fundamentalmente, Mar, la única radio en vivo. Por eso a esta hora, 4 de la mañana, 4 minutos, 9 segundos, nos vamos a la calle César. ¡Tú! ¡Pome, pome la sirena! ¡Tú! A esta hora, nos conectamos con nuestra reportera Marcia Chagua. Marcia, querida, a esta hora, 4 con 4, 23 segundos, ¿qué está pasando en el centro de Lima?
1: Así es, Marcial, información en vivo desde el cercado de Lima. Nos encontramos a la intersección de las calles Enrique Meix y Pacasmayo, porque en ese punto se ha registrado un aparatoso accidente de tránsito luego de que un tren de carga de minerales colisionara contra un vehículo particular que intentó ganarle el paso en la vía férrea. Según la información preliminar que tenemos, este imprudente maniobra dejó como saldo dos personas heridas. Según la información que hemos tenido a través de testimonio de los vecinos de la zona, es que el automóvil intentó cruzar rápidamente la vía antes del paso del tren. Sin embargo, al estar en su propio carril, la pesada máquina no pudo frenar e impactó al vehículo, arrastrándolo más de 3 metros y dejando la puerta del copiloto gravemente destruida. Y producto de este fuerte impacto, dos ocupantes del auto que resultaron heridos y fueron evacuados de emergencia a la Clínica Internacional. En tanto, el conductor del vehículo fue trasladado a la comisaría de Conde de la Vega para someterse a los exámenes e investigaciones de la ley. Escuchemos a continuación las declaraciones de uno de los vecinos que presenció el accidente.
2: Sí, el tren ha estado allí y de ahí el carro ha querido pasar para allá. Quiere decir que el carro quería ganar al tren.
3: ¿Hubo heridos?
2: ¿Ah?
3: ¿Hubo heridos?
2: Sí, dice una señorita, la han golpeado la cadera y eso, está viva. Tan vivo.
3: ¿Qué tal tuvieron como el descuido, no?
2: Es el descuido.
3: ¿Y siempre sucede ese tipo de accidentes? ¿Siempre?
2: Siempre, no choca, pero así puntita, así. Sí.
1: La mañana, el tren de carga permanece detenido en la vía férrea a la espera de una grúa que retire el auto siniestrado para restablecer el tránsito, y la Policía Nacional realizará las diligencias correspondientes en el lugar para determinar la responsabilidad de ambos conductores y verificar el estado de salud de los heridos. 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
0: Terrible lo que nos cuenta Marcia Chagua. Siempre sucede esto, está mareado, está preocupado, apurado. No puedes jugar la vida por querer ganarle al tiempo, ¿no? Esa frase célebre de perder la vida en un minuto, no, vale, más vale perder el minuto que perder la vida. Es peligroso, y mira, porque este tren puede descarrilarse y puede generar otros problemas. Y nuevamente, lo que hemos hablado siempre, ¿no? ¿Por qué la gente ocupa muy cerca el riel del tren? Porque así somos. No tenemos en nuestra cabeza establecido un régimen de orden. No hay disciplina, no hay respeto por los espacios, no hay línea ni simetría. ¿Eso qué quiere decir? Que somos en conjunto somos una población desordenada, que no creemos en las categorías. No creemos en las edades, no creemos en los pesos. ¿Creemos en quién? Yo. Entonces, ya estamos así y vivimos ahí. Quienes hemos recorrido esas zonas, hay lugares donde el tren se acerca al río, hay un precipicio y ahí están las casas. Construidas, ¿ah? Eran pobres, ahora son casas de 3 pisos. Entonces, tenemos que reeducarnos un poco los peruanos para no vivir estos dramas. Bien, y hablando de reeducación, vamos al resumen de la semana. Todas estos últimos 10 días...
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0: 3 temas han acaparado, ¿no? El niño, la llegada de los PTC y las facultades legislativas. El lunes, la presidenta apareció con la pata arriba y se mandó con todo el lunes 5 de octubre. Keiko Fujimori aseguró que muchos políticos se están poniendo nerviosos luego que indicara que al gobierno se le estaba acabando la paciencia respecto a las facultades legislativas. Recordemos.
4: Los últimos días yo ya he dicho, ¿no?, que se me acaba la paciencia. Pero he visto a los políticos poniéndose nerviosos, arañándose entre ellos, que la presidenta tiene que tener paciencia. Perdón, yo llevo la voz del pueblo. ¿Cómo podemos pedir paciencia después de 26 años que venimos esperando un título de propiedad? O tantos años que vemos que los delincuentes avanzan y que el gobierno no se pone firme.
5: Es importante que escuchen a la calle y que sepan que los ciudadanos también están esperando de ellos que puedan ponerse de acuerdo y que puedan dar este pedido de facilidades para que el gobierno pueda hacer las cosas más rápidas.
0: El lunes fue el día siguiente de las elecciones y la presidenta también estuvo conectada con el tema. Cuando le preguntaron sobre los resultados, primero dijo, en la plaza más principal, Lima, ¿no?, López Aliaga y Renzo Reyardo deben de esperar los resultados, y tenía mucha razón. Mira cómo han variado, cómo podrían variar. Y luego expresó que ella va a trabajar con todas las autoridades que sean electas, porque hay que tomar en cuenta que el fujimorismo no figura en ningún lado, o porque no les interesa, o porque simplemente es parte de su estrategia. Escuchemos.
5: Mucha responsabilidad y prudencia el resultado final de las elecciones municipales. Yo trabajaré con las autoridades que salgan elegidos, que el Jurado Nacional de Elecciones declare como ganador. Rafael López Aliaga y Francis Allison, ambos son demócratas, ambos los conozco, que ambos deberían esperar con esa responsabilidad que los ciudadanos de Lima están esperando. Sea quien sea el ganador, yo estoy segura que trabajará muy bien por nuestra capital.
0: Le faltó decir, yo los conozco a ambos, que son bien picones también, ¿ah? ¿Sí o no, Marc? Recontra picones son los dos. No te me hagas el tercio, futuro alcalde Allison, por favor, ¿no? Tampoco usted, don Rafael. No sean los giles, ¿ah? ¿Ya? Bien piconazos que son los dos. Bueno, luego, Renzo Reyardo, cuando le consultan sobre este empate técnico, que ya era empate técnico en la mañana del día lunes, él dijo, a mí me preocupa siempre esto, ¿no? ¿Por qué el jurado no determina todo esto rápido? ¿Por qué esperar la noche para que cambien las cifras? Pero yo voy a respetar lo que salga. Pero sí hay que reestructurar el sistema del proceso electoral, que yo creo que es justo, ¿no? No es que esté picón para acá, hay que cambiar, ¿ah? ¿Eh? Desde empezando a quién componemos o cómo se elige o qué características debe tener el próximo presidente del Jurado Nacional de Elecciones. Escuchemos a Renzo Reyardo.
6: Tenemos elecciones y que tenemos resultados prácticamente empatados. ¿Eso es una casualidad? Bueno, puede ser casualidad. La elección pasada, lo que pasó el 12 de abril, lo que ha pasado ahora, la elección anterior que yo tuve el honor de acompañar a Rafael López Aliaga, que salí elegido teniente alcalde y el alcalde, un empate técnico también o unos números muy apretados con su contendor. Las elecciones presidenciales de los últimos años, casi todas con los mismos resultados de empates. No es que no confíe, lo que pienso es que es una señal que tenemos que dar, porque hay coincidencias como estas a las que me he referido, de los resultados que siempre se ajustan en las madrugadas. Siempre en las madrugadas, casi casi nos ponen un resultado de empates.
7: ¿Tiene sospechas?
6: Eso digo yo, eso es casualidad. Son tantos procesos que hemos tenido que son casualidades.
7: ¿Es sospechoso, alcalde?
6: Me parece extraño.
0: César, cacte esa parte de las madrugadas, hay dos versiones. ¿Por qué en las madrugadas? Úsala para nuestros próximos eventos radiológicos. Luego Reyardo, ¿no? Transparencia. Omar Aguapara, ojo, Transparencia es una ONG financiada con dinero de afuera, tienen un interés político. Bueno, Transparencia, a través de Omar Aguapara, dijo, no sé por qué confunde la gente boca de urna con el resultado final. Porque Boca de Urna es una herramienta política que usan. ¿Ah? A ver, escuchemos cómo lo explicó Aguapara.
8: Digo, yo creo que la boca de urna no debería existir, pero es parte de nuestra cultura, ¿no? La del flash, la de la expectativa de las 4 o 5 de la tarde. Esto se ha discutido mucho en los últimos tiempos. Es una herramienta más. Lo que mejor podemos hacer todos, creo, antes de que de repente prohibirla o pensar en que pueda no existir, es insistir en que esta es una primera medida, como una primera forma de ir viendo cómo va la carrera, pero que no es un resultado final, que no es un resultado de definitivo, que tiene un margen de error grande y que tiene fallas intrínsecas.
0: Bueno, nos vamos al Congreso de la República. Ya el martes 6, el debate de las facultades empezó en la comisión, perdón, en el pleno de la Cámara de Diputados. Y estuvieron 13 horas, ya casi al final, luego de un proceso en el que se atrasó. Fue la idea hacerlo largo entre ellos. La congresista Chacón, a quien estaba oponiéndose, a quien encabezaba el cuestionamiento, Ernesto Zunini, congresista diputado de Juntos por el Perú, salió a decirle que se asesore bien por sus asesores del Movadef. Zunini saltó hasta el techo, el gordito, y dijo: yo no soy del Movadef, que ciertamente eso es cierto. Escuchemos.

0: cierto es que está comprobado que 7-8 personas, ¿no, Mark?, que están en la planilla del Movadef, el brazo político de Sendero Luminoso, están trabajando. Pero la otra lectura que hay que hacer sobre esto, mi querido César, es que si están trabajando, no es porque ellos hayan ocultado sus papeles, es porque tienen la anuencia de quién los contrató o quién los trajo. Con lo cual tú tienes que resumir que estas personas que tenían o pensaban o tuvieron o tienen este pensamiento de que hay que hacer una revolución en el Estado, porque en el Estado todos somos iguales, y que el trabajo del hombre no vale por su trabajo, sino vale por el esfuerzo en común, y que el desarrollo de la sociedad se basa en base del trabajo y no de la persona, y todas esas cosas que estos tíos hablan, con todo respeto, están ahí porque coinciden, pues. Entonces, no, como decía mi abuelita, papaceto reco, no te hagas el gil, pues. No se hagan los giles. ¿Ah? ¿Qué creen? ¿Que somos giles? Bueno. Luego, Omar Chira, ¿de dónde me quedo? Ya se me fue. Ah, no, vámonos. A esa misma hora, el ministro de Educación, José Antonio Chang, estaba recorriendo los colegios y le preguntan, ¿y qué hacemos? No, van a volver las expulsiones en los colegios, escúchalo.
1: Día jueves, la presidenta de la República va a hacer de conocimiento general este documento. Está todavía en etapa de definición de algunos temas, pero definitivamente regresa la expulsión.
2: ¿En qué caso?
1: De faltas graves. Por eso eso va a ser detallado. Eso va a ser detallado el día jueves.
0: Luego aseguró, ¿eh?, la presidenta va a salir y dar una conferencia de prensa. Y sí, todo esto va a ser. No es que el próximo año, este año, y es a raíz de los sucesos en el Liceo Naval. Escucha.
1: Más o menos pasan entre 5 y 10 días para recibir aportes y luego ya se publica.
2: Pero este año entonces.
1: No, este año empieza a regir.
2: ¿Era algo necesario?
1: Indispensable.
2: ¿Cómo va el tema en el Liceo Naval? La gestión por parte del Ministerio
1: de Educación. Está en proceso de reorganización y creo que todo va a salir muy bien. Estamos recuperando el orden y la disciplina también en el Liceo Naval. Más o menos pasa.
0: Y acá en Exitosa, este mismo martes, estuvo Omar Chira, el periodista que se ha especializado en temas policiales y políticos, y él afirmó que el asesinato de Susi Aponte, de la China Polo, Susi Elizabeth, ella la conocía más como Elizabeth, sostuvo él que el crimen habría sido parte de un plan cuidadosamente elaborado. Escucha.
3: De un plan bien elaborado que usa estamentos para ejecutar el crimen, porque el tema de contratar a una trabajadora sexual para el asesinato de la China Polo y contratar a esta trabajadora sexual para el contrato de sicarios significa que quien está arriba sabe muy bien que las trabajadoras sexuales son personas muy vulnerables y que podrían ser fácilmente desaparecidas. Aquí hablamos.
0: Luego Omar Chira se refirió al nuevo jefe de la policía y él dijo que debe dar explicaciones por qué la China Polo no tenía la seguridad que le correspondía a la postulación que estaba teniendo.
3: Intentan asesinar a la China Polo, pero la China Polo estaba resguardada. La China Polo estaba en Nuevo Chimbote. Intentan asesinarla el día 15 y 16, ya en Huaraz. Pero en Huaraz también no pueden asesinarla y ellos luego viajan a Caraz porque la China Polo informa que el día 19 iba a estar en el mercado de Caraz. ¿Por qué si es que en Nuevo Chimbote estaba siendo resguardada por la gente del orden? ¿Por qué en Caraz se le termina quitando ese resguardo policial? Eso tendría que responder el nuevo jefe de la policía, Freddy López Mendoza. ¿Por qué es que le quitan el resguardo la China Polo cuando viaja a Caraz? El 14.
0: Y el mismo martes, el Congreso de la República aprobó los viajes de la presidenta Keiko Fujimori. El Pleno del Senado aprobó el pedido durante su estadía en El Salvador. La mandataria tendrá una entrevista con el presidente Bukele para fortalecer las relaciones, cooperación bilateral, ¿no? Luego viajará a España, donde va a participar en la 30ª cumbre iberoamericana de jefes de Estado. Quien cuestionó fue Ibre Maraví, dijo cuál era el motivo, ¿no? Indicó que Juntos por el Perú cuestiona este viaje. Escuchemos a Ibre Maraví.
4: Que ahora el nuevo modelo que buscan para solucionar el tema de la criminalidad en el Perú es viajar a El Salvador para ver qué es lo que puede servir de la experiencia de ese país. Lo que en realidad es un reconocimiento expreso del fracaso del actual gobierno en la lucha contra la criminalidad. 70 días de total inercia, 70 días donde los muertos cada día aumentan mientras que la señora presidenta está haciendo TikTok y está pidiendo corazoncito. Que ahora el...
0: Hay que recordarle al señor que cuando él fue ministro pasó un mes y no había hecho nada tampoco. No arregló el asunto de los maestros. Bien giles son ahí en el Congreso, ¿no? Levántate, congresista, y recuérdale esas cosas. O si no, recuérdale que le gusta correr cuando se incendia la Plaza de Armas, ¿no? Él estuvo por ahí. Bueno, bueno, a su turno quien le respondió fue Calixto Gianpietri. Creo que se quieren esos dos, ¿no? Él se mostró a favor del viaje. Escucha.
5: Lamentablemente, escuchar un comentario tan estólido como decir que no tenemos que aprender nada de Salvador refleja la total desconexión que existe en lo que está sucediendo en el Perú y lo que podríamos mejorar. Este tipo de comentarios realmente no son los que quiere escuchar el Perú. Lo que quiere escuchar el Perú es que usemos todas las herramientas que tiene el Estado y toda la fuerza que pueda tener y todos los aliados que nos puedan apoyar. Lamentablemente.
0: Bueno, bueno, bueno. Y ya el miércoles 7 de octubre, la presidenta Fujimori apareció en la mañana y presentó a el Comando Unificado de las Fuerzas Armadas. Explicó que esto será base de las operaciones de este nuevo grupo y que van a trabajar desde el Pentagonito, ¿no? A ver, escuchemos a la presidenta.
6: Pero acá también invoco al sistema de justicia. Que el esfuerzo de nuestros hombres tengan resultados. Porque ¿de qué sirve que haya cientos de detenidos? Y ahora también expulsados. A estos extranjeros indocumentados saldrán del país.
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6: Pero yo apelo al sistema de justicia. Que cuando tengamos detenidos, sean procesados y luego sentenciados.
0: La presidenta también informó la creación de la Comisión Especial del Ejecutivo integrado por diversos ministerios y otras entidades involucradas para erradicar las bandas criminales. A ver, escuchemos esta parte.
6: Ahora también expulsados. Y si esto no ocurre, aquí también hago una invocación a los amigos de la prensa. El rol de ustedes es muy importante. Fiscalicen como lo vienen haciendo. Levanten la voz, pero también reconozcan el esfuerzo de nuestros soldados, de nuestra policía, de los fiscales y de los jueces, que son firmes, por supuesto. Aquí estaremos, seguiremos viniendo. Y si esto no ocurre...
0: Luego ese mismo día el ministro del Interior, César Astudillo en la Dirincri, felicitó que un día antes en diputados hayan aprobado la facultad legislativa. Fue bien claro y dijo, ¿no?, que ellos van a trabajar con las leyes otorgadas, pese a que son menos de los que solicitó el Ejecutivo originalmente en un plazo, dijo, más corto. Escuchemos.
8: Vamos a trabajar y vamos a seguir trabajando con todo lo que tenemos. Cuando se den las leyes, las que se den, vamos a seguir trabajando. Eso ténganlo por seguro. Yo soy testigo, de hecho, de todos los días, lo que se evita con las intervenciones de nuestros policías. Es lo que vamos a seguir trabajando con las leyes que nos den. Vamos.
0: Bueno, así están las cosas. 4:25:53 de esta noche, de esta madrugada. Bienvenidos todos a el resumen de la semana. 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Hacemos una pausa, César, y ya volvemos.

La hora en Exitosa, 4 de la mañana y 26 minutos. 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
2: 4:28 a.m. El Pleno del Jurado Nacional de Elecciones acordó que el domingo 6 de diciembre se realizará la segunda elección regional en aquellas circunscripciones en las cuales ninguna de las fórmulas que participan en el proceso obtengan no menos de 30% de los votos válidos. El Ministerio de Cultura, a través de sus gestores interculturales, articuló en lo que va de 2026 la atención de salud en Lima de 81 pacientes pertenecientes a pueblos indígenas u originarios y al pueblo afroperuano a partir de alertas identificadas y canalizadas para facilitar su acceso a los servicios de salud y apoyar a sus familias provenientes de distintas regiones del país. El Ministerio de Transportes y Comunicaciones, a través de la Autoridad de Transporte Urbano para Lima y Callao, ATU, brindará un curso dirigido a operadores y conductores del Servicio de Transporte Especial de Estudiantes de Lima y Callao, la capacitación denominada Rutas Seguras, formación integral para la convivencia en el Servicio de Transporte Especial de Estudiantes, se realizará de manera virtual los días 12, 14, 16 y 19 de octubre. En noticias regionales, la presidenta de la República, Keiko Fujimori, entregó títulos de propiedad a diversas instituciones educativas de Chiclayo, lo que permitirá a estos colegios gestionar el acceso al agua potable y otros servicios básicos indispensables para mejorar las condiciones de estudio de sus alumnos y de trabajo de sus docentes. En el ámbito internacional, la líder opositora venezolana y premio Nobel de la Paz, María Corina Machado, aseguró en Panamá que la presidenta interina de Venezuela, Delcy Rodríguez, teme su retorno al país, pero advirtió que nada impedirá que los venezolanos sean libres. En deportes, en un vibrante encuentro, la selección nacional de vóley sub-19 derrotó a su similar de Brasil por 3-2 y logró su clasificación al mundial de dicha categoría de vóley, así como a la final del campeonato sudamericano femenino sub-19. 4:30 a.m, tú estás en Exitosa, en Lima, 95.5 de la FM, seguimos en La Voz de los Pueblos con Marcial de la Cruz.
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esta hora estamos iniciando juntos el día. Hoy nos toca empezar el domingo 11 de octubre del año 26. Para esta ocasión tan importante, don César González Cazorla, nuestro DJ internacional, con su último premio recibido en Villa El Salvador el pasado fin de semana, ha programado al grupo Caliente. Esta canción se llama Atención, escucha Porky, escucha Allison, Cabeza de Borrador, escucha Juramento. Una señora más me ha escrito, ¿cómo es que yo bailo así? Dice, ¿no? Así, mi señora.

0: Llévatelo, César, llévatelo. Bueno, vamos a retornar lamentablemente a la vida real y al resumen de las noticias. Nos vamos a ir al jueves. El jueves, escuche, en San Miguel, el adolescente infractor del Liceo Naval fue denunciado, el principal de estos chicos, de haber vuelto a agredir a uno de los compañeros. Esto involucra a uno de los alumnos del Colegio Liceo Naval que permanece internado. La madre de la segunda víctima, a ver, te lo voy a resumir. Los seis chicos están dentro y parece habían acordado, ¿no?, no hablar. Pero luego hubo, por la presión de uno de los abogados, de uno de los que simplemente fue testigo, decir la verdad. El principal acusado, el que agredió con el palo al joven víctima de los chicos del Liceo Naval, es el que se molestó, se opuso y lo agredió en el baño. El joven le contó a su madre, a su abogado, y sentaron la denuncia. Y se ha vuelto a generar la polémica de hasta dónde puede llegar este desequilibrio mental. El asunto hoy trasunta por las preferencias que han recibido los chicos, lo mal que se está generando la educación o los procesos educativos y de las normas en los planteles. Y tercero, ¿qué hacemos en este caso con una reincidencia tan, tan evidente? Bien, y el mismo jueves, la supervisión en Maranguita se afirmó era deficiente. En Exitosa, el exdirector del Centro Juvenil del Diagnóstico y Rehabilitación de Lima, Maranguita, Cristian Solano, señaló que actualmente el establecimiento alberga a 720 jóvenes. Cuenta con un cuidador por cada uno de ellos. Escuchemos mejor a Cristian Solano.
1: 720. ¿Y cuántas, qué personal, cuánta cantidad de gente hay para el cuidado de estos chicos?
2: Diríamos que el promedio sería por cada 40 adolescentes hay un educador social.
1: Uno por cada 40. Y eso en función función del objetivo de resocializar, rehabilitar, reinsertar a los chicos. ¿Es un número promedio? ¿Está bien? ¿Es un exceso?
2: No. Es un número totalmente deficiente. Por ejemplo, a nivel internacional, la recomendación es que por cada 10 adolescentes haya un educador. A la fecha.
0: Nos vamos al viernes. La presidenta viajó al norte del país, estuvo muy molesta, y en el largo discurso que hubo en Trujillo, ¿no?, donde habló a los policías, ¿no?, le habló a las huestes, confiamos en ustedes, dijo, y la justicia, que procese a todos los detenidos. Alguien por allí, como Omar, se acordó de lo que dijo en los Estados Unidos y que luego la presidenta del Poder Judicial salió mortificada. Es que es cierto, ¿no? Se entrampan los procesos, tanto en la fiscalía y luego en el tribunal, que quiere que todo esté detallado.
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0: Cuando con uno o dos elementos de juicio son cuando ya pasan la primera parte, que es la inicial. El fiscal inicia, luego que inició y encontró indicios, pasa a la segunda etapa, donde ya evalúa la acusación. Cuando ya acusa es porque tiene los elementos de juicio. Entonces el juez no debería revisar todo, debería ver, ¿no? Tiene un nombre entre los legulleros, lo sustantivo, o sea, no leer así de corrido. A ver, acá está. Ya, y sacar es no romper el file, la carpeta de acusación, sino sobre eso utilizarlo para sentenciar. Escuchemos a la presidenta.
4: Pero acá también invoco al sistema de justicia. Que el esfuerzo de nuestros hombres tengan resultados. Porque ¿de qué sirve que haya cientos de detenidos y ahora también expulsados? A estos extranjeros indocumentados saldrán del país. Pero yo apelo al sistema de justicia, que cuando tengamos detenidos, sean procesados y luego sentenciados.
0: Luego la presidenta continuó firme, no estaba mortificada, y le habló a la prensa y le dijo: Mar Anthony, tú que eres productor de noticias, no solamente pues estés fiscalizando a la autoridad. También saca y le escribió una carta Marc Anthony Cruz, saca cosas buenas, logros operativos exitosos de la policía.

0: ocurre, aquí también hago una invocación a los amigos de la prensa. El rol de ustedes es muy importante. Fiscalicen, como lo vienen haciendo. Levanten la voz. Pero también reconozcan el esfuerzo de nuestros soldados, de nuestra policía, de los fiscales y de los jueces, que son firmes, por supuesto. Aquí estaremos. Seguiremos viniendo. Y si esto no ocurre...
1: Se va a molestar. La presidenta Mar, en este punto, tiene toda la razón. Y yo he tenido la oportunidad de conversar con fiscales que me dicen, es que sabe qué, o sabes qué, que son amigos, cuando me dice el policía, base de la denuncia humana, voy a buscar lo humano, pero si ya lo dijo el policía, bueno, yo tengo que ir a comprobar. Y en ese lance, Mar, se demora 1 o 2 días porque no encuentra a la persona. Se llama fuente humana. Esa fue la que dijo, sí, lo vi pasar. Tenemos que agilizar el proceso de la justicia. El proceso de la justicia tiene que evolucionar. Cuando hay la evidencia, ¿no? Es como decir, un conejo entra a la cocina, salta sobre, botó. ¿Quién botó? A ver, ¿cuántos animales hay acá? Gato, perro, cucaracha, araña, conejo. El conejo fue. Tienes tú, pero tienes que comprobarlo. Ya, así están, tratando de que todo sea escrito, no, todo. Entonces, si nos vamos a volver exquisitos en esto, vamos a perder pues tiempo y vamos a perder capacidad de juicio. Porque cuando te llenas de elementos, no empiezas a ver el delito, empiezas a ver situaciones. Y quieres construir una prueba o quieres sustentar tu hipótesis de acusación y no construyes nada. Tenemos que tener fiscales con la dinámica de la época, tenemos que tener fiscales con la dinámica de la época, que no es pedirles, oye, arruga las hojas de las 40 páginas de la carpeta, solamente lee 3. Y no hagamos largos pues los expedientes. Expedientes Mar, 200 páginas. Expediente de 48 páginas porque se robó el celular. Bueno. A quien Dios se la dio, San Pedro se la bendiga. Vamos al viernes, pero al tema político, electoral, municipal. Sorprendió a muchos. Algunos me han dicho que esto le sugirió Mar Anthony que diga que Francis Allison le dijo
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1: a Reyardo. Que su expresión o su comentario sobre esto de que en la madrugada cambian los votos era una versión cantinflesca. Mira, Allison aseguró que los recientes resultados ponían nervioso al alcalde, quien además aseguró que debería de cambiar a las autoridades electorales. Escucha.
3: Dios, que son cantinflescos. Digo, ¿por qué cantinflescos, no? Digo, ¿por qué? Porque... No es cierto lo que él ha dicho, que yo me he pegado a Rafael López Aliaga en votación en horas de madrugada. No. Ojo, la primera información que sale poco más de las 8 de la noche es la encuesta a boca de urna de una encuestadora, de Datum. ¿Qué es una encuesta a boca de urna? Preguntarle a los que salen de votar por quién has votado. Bueno, está preocupado, ¿no? Porque saben que pueden perder sin ningún problema. Yo, con un equipo técnico, hemos revisado las actas y, por supuesto... que el resultado puede cambiar. Va a depender mucho de cómo resuelve el Jurado Nacional de Elecciones las impugnaciones a cada una de las actas. He escuchado esos comentarios.
1: Corren las apuestas. Yo creo que Francis Allison va a estar ahí, pero no va a llegar. Eso es lo que yo creo, por lo que hemos revisado, las cosas que uno siempre tiene, ¿no? Que nos podemos equivocar. Entonces ahí tenemos al próximo alcalde de Lima. A esta hora vamos con las llamadas telefónicas de ustedes. 940-800-74-10-955. O escríbenos a nuestras redes. ¡Aló, buenos días! Oye, hoy nos han escrito pocos.

0: Hay que ser certeros. A ver, ¿quién está por acá? 4:43 a.m. Aló, buenos días.
1: Buenos días, yo me llamo Martín, estoy hablando de Capital Arqueológico.
0: Dime, Martín.
1: ¿Qué tal? Están hablando, yo soy fiel oyente porque trabajo de noche, soy murciélago.
0: Habla Martín el murciélago.
1: Quiero opinar de la señora K.
0: Ya, opina.
1: La japonesa, pero no me vas a cortar, por favor.
0: ¿Cómo, pero cómo te voy a cortar? Ya parece decir de maravilla, hombre. Retira lo dicho.
1: Sí, aquí se llama señor periodista. Quiero opinar de
0: ya,
1: la señora.
0: Te perdono. Adelante, por favor, mi querido murciélago.
1: Ajá, yo lamentablemente soy tu fiel oyente porque
0: es
1: noche de ya. Seguridad.
0: Ya, mi querido Martín, dale con todo lo que nos quieras contar.
1: La culpa tiene el pueblo de Lima para que apoyen a la señora, a la japonesa, al dueño del Perú, para que entre a la presidencia. Mira cómo está, y no me puedo dominar a la delincuencia que está en Lima.
0: Ya.
1: Esa señora lacra ha dominado 30 años. Con sus congresistas, con todo, y ahora estará pues, cosechando como su padre para que se vaya a Japón. Señor periodista, Cusco tiene cinco elementos que ayuda al Perú. Tiene producción agrícola, tiene minería,
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1: Tiene turismo, tiene gas, y está postergado por la señora acá. El discurso que ha tenido el 28 de julio no dijo nada al Cusco. Por eso el congresista o los del Cusco quiere opinar que Macrosur que se separe del Perú, porque nunca ayudó el señor a Macrosur. El Cusco tiene de todo, señor, y esa señora acá ha entrado a la bala, a la fuerza, haciendo sus traserías en las cédulas. Señor, a eso nunca va a terminar. Ahora mira cuántos días no domina la delincuencia. Es como Sodoma Gomorra en Lima. Pero qué pena me da, señor del Perú, que tiene todo tiene, señor, y nunca seguimos tercermundistas, señor. Por culpa de esos malditos gobernadores que nos gobiernan de hace 30 años, y el dueño es la señora K, con sus congresistas hace 30 años que está gobernando y hasta ahora no domina. Gracias.
0: Bien, Martín, gracias por llamarme. Solamente tengo que decirte, porque no hay disposición para un diálogo. Cusco tiene enormes potenciales, pero la descentralización le ha dado desde el 2006 todo a los gobernadores. La presidenta no dijo nada puntual seguramente del Cusco porque el tema pasa por el gobierno regional. Y te cuento, desde el año 2018 Cusco ha recibido, apunta, escucha, 36 mil millones de soles. Canon minero, canon gasífero, ¿dónde está la plata? Desde el 2019 recibe canon gasífero. ¿Por qué no han construido un ducto que lleve gas hasta el Cusco? El problema es. Y después, eso de seguir con esos, la señora lacra, la señora japonesa, va a ser como su padre. Mira, no son, mi querido Martín, los argumentos para desvirtuar una posición. Creo que deberíamos de tener mejor o una amplitud de los hechos. Yo no estoy defendiendo a la señora Fujimori, no tengo por qué hacerlo. Trato de que miremos el panorama como es, ¿no? No es cierto lo que estás diciendo, no es una señora lacra, no va a ser como su padre, ¿no? Y que es dueña del Perú. Aló, buenos días.
3: Aló.
0: Hola, ¿con quién tenemos el gusto?
3: Con Edgar.
0: Edgar, ¿de dónde?
1: De Tacna.
0: Dime, Edgar.
1: Claro, quisiera. A ver.
0: Dale.
1: Buenos días, amigo periodista, ¿cómo se hace?
0: Acá, dígame.
1: Con Edgar, de Tacna.
0: Dime, Edgar.
1: De Tacna. Mire, con todo respeto, yo también voy a... Prácticamente quisiera que no me corte.
0: Nadie lo va a cortar, usted puede decir Iber Maraví. Retire lo dicho.
1: Mire, amigo periodista, ¿qué es lo que pasa? Que constantemente usted saca cara por la China. Y es la gran verdad.
0: Tampoco es cierto. No. Oye, escúcheme. Voy a hacer como Iber Maraví. Que retire lo dicho. Señor presidente.
1: No, eso no
0: es cierto. Dígame. Eso no es cierto. Acá le damos duro a la señora. ¿Me entiende?
1: No.
0: Sí, le hemos dado duro. Pero yo no puedo, pues, aceptar que alguien me diga que, por ejemplo, el señor Maraví es lacra. O que me diga que Verónica Mendoza es lacra. Como dijimos acá, ¿cómo es posible que los cusqueños hayan votado por ella? Pero han votado. Y si un señor dijo, porque le falta oxígeno, eso no es un argumento para desvirtuar una elección. Si lo hizo el Cusco, está bien. ¿Me entiende? Igual hemos hecho con el señor Porky. ¿Qué hemos dicho? Que él ha postulado a escondidas, ¿no? Y lo dijimos, creo que fuimos los primeros que usamos la palabra. Aló, continúe.
1: Ya, amigo periodista, la red es esa.
2: Ha postulado a escondidas.
1: Ya,
2: lo dijimos, creo que
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2: Aló, continúe.
1: Ya, voy a continuar. Nosotros acá somos realistas de lo que la señora ha entorpecido a todos los gobiernos. Ha apoyado lo que es prácticamente solamente a los empresarios. Y todo esto ha sido en el fin para lo que es ese partido. Nosotros creemos que ahorita el Senado, los diputados que han logrado algo prácticamente, y todo esto lo va a desvirtuar toda la Cámara del Diputado, que es el Senado. Y para terminar, todo esto ya está manejado. La prensa ahorita no da a conocer todos los problemas que han pasado. Tanto el alza de costo de la vida. ¿Cómo repercutían anteriormente? ¿Cómo lo hacían? Y lo fregaban Castillo. Y esto está, ¿por qué no tanto opinan? Ahora hablan de todo lo que está ocurriendo. No lo es así. Hasta mismo Nicolás Lúcar, el exitosa, y usted, varias veces agarra y no van a conocer eso. Solamente exaltecen. Todo lo que es este gobierno es mucha, lo mejor y lo mejor. Pero usted sabe que eso es la gran mentira. Termino con eso, amigo periodista, felicitaciones. Pero ¿sabe qué? No lo levante usted tanto. No solo estoy sirviendo la China. Permiso.
0: Gracias, Edgar, por ser tan respetuoso. Pero no es exacto. Yo no tengo por qué hacerle un favor a la señora presidenta. Lo que a mí me fatiga, amigo, es la confusión y la tergiversación que hacemos de las cosas. La China no es lacra, la China no es china, tampoco es japonesa. No es que no haya hecho nada, no es que haya estudiado 15 años para ser presidenta. Entonces, son motes que se le agrega, ¿no? Y que obstruyó, sí, pues acá le hemos dicho. Ella se dedicó a obstruir los demás gobiernos. Y cuando era testigo, que es el señor González, César González, 73 parlamentarios, ¿y qué le decíamos? Señora, haga el proceso, haga el cambio. No, ella optó por hacer. ¿Qué más hemos dicho? La señora es y sigue siendo autócrata. Todo exitosa. Pasa por ella y se rodea seguramente de la gente que tiene confianza y que ella cree que es. Mira su lista de parlamentarios. Ahí no hay concurso, es de mentira. Ella pone a dedo. ¿Cómo hay que probarlo? ¿Eso es malo, es bueno? Ese es otro tema. La señora ya es presidente de la República. Tiene que asumir el papel de presidente de la República. Pero yo, pues, en 70 días no puedo evaluar si lo está haciendo bien o lo está haciendo mal. Pedro Castillo, desde el primer momento, tampoco lo hizo mal, con el paso del tiempo, ¿no? ¿Y qué generó él? Una expectativa de temor. Entonces, cuando hay temor en el mercado, ¿Qué es la expectativa? Es lo que se expecta. ¿Y quiénes están los espectadores? ¿Y quiénes son los espectadores? Usted, pues. Si en el mercado hay temor, porque Marc Anthony va a vender, perdón, va a cerrar la tienda, ya no va a haber manzanas, azúcar, ¿qué hago yo que vendo azúcar? La guardo un poquito y le subo el precio. Eso fue lo que pasó, ¿me entiende, amigo? Porque la política es el trazo de la sociedad. ¿Qué hacemos? ¿Cómo lo hacemos? ¿Para qué lo hacemos? ¿Y qué consecuencias tiene eso? Entonces, si un político va a decir que va a regalar todo lo que hay, ¿qué va a pasar? Los que hacen minería legal se retiran. ¿Y qué es lo que ha pasado? Ha entrado la minería ilegal. ¿Alguien de los que ha combatido la minería oficial, legal, está combatiendo a los ilegales? Ya, al cabo de casi 20 años de minería ilegal, ya tenemos un montón de daños. A ver, aló, la última, aló.
3: Aló, buenos días.
0: Dígame su nombre, caballero.
3: Aló, buen día.
0: ¿Su nombre?
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3: Raúl.
0: Raúl, dime.
3: Bueno, hermano, buenos días a todos los compatriotas. Pues, la doña, que es presidenta actual, dice que se preparó 20 años para gobernar el Perú. Ahí estamos viendo las consecuencias de los 20 años que se preparó. ¿Por qué no quieren hacer la reforma policial? ¿Por qué tienen miedo? ¿Cómo puedes tú gobernar un estado si tienes más de 40% contaminado el policial?
0: ¿Pero dónde ha salido Raúl que no quiere hacer la reforma policial?
3: El gobierno que no quiere hacer la reforma policial.
0: ¿Pero dónde ha salido que no quiere hacer la reforma policial?
3: ¿Por qué semana se presentó en el Congreso y no
0: estaba en la Mira, cárcel? La congresista Ruth Luque, en su exposición, porque en las facultades no está eso, ya lo hemos explicado más temprano, ella en su crítica le dijo, parece que el señor ministro tiene miedo porque un problema es la policía corrupta y parece que tiene miedo, no quiere hacerlo. Ahí comenzó el lío. Señora, yo no he dicho eso. Yo no tengo miedo. Y ahí comenzó, y ahí ingresó Iber. ¡Cállate la boca, no le interrumpas, oye! ¡Pelado!, le dijo. ¡Oye, es que eso es mentira! Y Ruth Luque dijo, ¡ay, santo Dios! Y se levantó y se fue. Y ahí comenzó la bronca. ¿Ves? Escuchamos al gallo y no sabemos dónde está el gallo. Prosigue, por favor.
3: Y las leyes pro crimen, ¿por qué no derogan? Porque, por ejemplo, por decir después a los fiscales los citan. Yo pienso que, por ejemplo, en una fiesta que hacen, encuentran el arma, a todos se le detiene. Mientras no uno no no se le detiene, se investiga, no es culpable, está declarado que después de cierto tiempo debe ser liberado. Y esa ley, ¿por qué no la derogan? Están chocando con sus propias leyes.
0: Bueno, si pasa eso, habrá que derogarlo, mi querido amigo. Pero no existen, eso lo han creado un grupo de ONGs que tienen un montón de bots. Ahí me hablan de Cerimedo. Ellos, ahí están las ONG con sus bots. Te tengo que dejar porque ya se acabó el tiempo. 4 de la mañana, 47 minutos, 30 segundos. Una pausa, ya volvemos con Exitosa Noticias.

0: la hora en Exitosa. 4:57 p.m.
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0: 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Bienvenidos. 5:43 de la mañana. Estamos empezando juntos el día, ¿eh? Hoy nos toca empezar el domingo 11 de octubre del año 26. Y para esta hora, para comenzar el día, don César González Cazorla ha programado a Dina Paucar. Esta canción se llama Me emborracho por tus facultades legislativas. ¡Súbela un cachito! ¡Ucha!
1: Quiero tomar.
0: Nadie aprueba nada. La han reducido a 20. Eran 65. ¡Súbela, César! César, por favor. Dame, sírveme whisky, no cerveza.
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0: Hola, Perú, el mía, súbala, súbala.
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0: Pero no puedo. Bienvenidos a la única radio, la única radio que usted ve, la única radio con una sola programación en todas sus plataformas. La única radio que busca la verdad, la única que trabaja las 24 horas del día durante todo el año. Todos los días del año. Ahí está, pasa una borracha de amor. La única, ya me olvidé que es la única, de que, ah, la única que trabaja todo el día, todos los días del año. Bienvenidos, ¿ah? Soy Marcial de la Cruz Esparza y voy a estar con ustedes hasta que salga el sol o llegue Cintia García desde Piura. Ah, pero no estoy solo, ¿ah? Esta madrugada encabeza el grupo de la producción
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0: el señor Mar Anthony Cruz. Un aplauso para él, por favor. Al fondo manejando el canal de televisión, Rodrigo Cortés. Acompañado como copiloto, la señorita Ana Paula Segarra. Un aplauso para ella. Pero el más responsable de todos, esas subidas, esos audios que no respondan el teléfono, todos los errores que puedan ocurrir acá, son de don César González Cazorla, el Pituco de Barranco, nuestro DJ internacional que ha recibido su último premio en Villa Salvador. Un aplauso para él, por favor. Y para el control del ingreso y la salida de nuestro canal, Martín Reyes, jefe de seguridad, que está a cargo de nuestros 5 comandos que están en todas partes. Cualquier sospechoso, automáticamente, que es el Comando Unificado de Exitosa. Son las fuerzas aliadas de todas las áreas. ¿Ah? Uno de estos días va a estar Jack. Orgulloso comando. Uno de estos días va a estar Jack encabezando. ¿No? Por la cabeza. Ya, muy bien. Bueno, llévatelo. Vamos a comenzar con exitosa noticias. Nos vamos a ir hasta el Callao. Vamos a la calle Cesarín. Ajá. Y les contaba que somos la única radio que ve, la única radio que trabaja las 24 horas del día. Y somos la única radio en vivo. Por eso a esta hora, 5:04 de la mañana. Nos vamos con nuestra reportera, ¿ah? Marcia Chagua. Marcia querida, a esta hora, cuéntame, ¿qué está pasando en Ventanilla?
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4: Marcial, muy buenos días, así es. En el asentamiento humano Luis Felipe de las Casas, un mototaxista de la empresa 37 fue herido de gravedad tras ser atacado a balazos por extorsionadores de una banda criminal que se autodenomina Los Michis del Cono Norte. Un atentado que se registró anoche aproximadamente a las 9, cuando la víctima se encontraba estacionada en su paradero. Esta víctima de 43 años conducía su unidad y cuando un sujeto encapuchado descendió de una mototaxi Torito y le disparó a quemarropa, provocándole 3 impactos de bala para luego huir junto a su cómplice. Ahora la víctima fue trasladada de emergencia, primero a la posta de Vía Los Reyes y posteriormente al hospital del Callao debido a la gravedad de sus heridas. Hasta el momento su diagnóstico es reservado. Pero acá, Marcial, lo más importante es que tras ese hecho, los mismos delincuentes grabaron este ataque para poder amedrentar, para poder enviarle como mensaje directo de amenaza a la empresa 37, si es que no acceden a pagar cupos. Este sería, ¿no?, otra de las fechorías que acabaría, ¿no? Nuevamente sería un segundo atentado si es que no les pagan como ellos indican. Entonces, es algo que la Policía Nacional del Perú ya está iniciando las diligencias correspondientes para determinar con los responsables. 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
0: Marcia, dime, sí. Se supone, porque así es, estos bandidos llegan a matar. ¿Qué pasó? ¿Este caballero logró huir? ¿Lo persiguieron? ¿Cómo es que salvó la vida?
4: Sí, los delincuentes sí llegaron a huir. Más bien grabaron el video y se lo enviaron justamente a esta empresa 37. Pero la víctima sí, gracias
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4: A Dios, ¿no?, fue llevado de emergencia al hospital, pero hasta el momento todavía se desconoce su diagnóstico.
0: Su estado debe ser de peligro, ¿no? Bien, mi querida Marcia, gracias. Terrible lo que sucede todos los días. Y esto tiene que arreglarse con la misma proporción, de una manera drástica. No podemos ir con niñerías. Y... Tenemos que golpear la mesa. Tenemos que ser drásticos, dramáticos. Si vamos a ser operativos, y si ya sabemos que en Lima, que es el centro donde se producen más matanzas, y Lima 13 millones, y no en todas partes hay. Sabemos los focos, son como 43 cuadrantes peligrosos. Son territorios tomados por estos bandidos, y no son bandidos de alta jerarquía, son a chauchilla. Entonces, ¿qué hacemos? Hay que controlar. ¿Cómo controlas el territorio? Te apoderas y determinas que allí a partir de las 10 nadie esté en la calle. Y si están en la calle, nada de capuchas, nada de casco, nada de estar en esquina. Y si los ven, te los llevas. Y anotamos, si no tienes trabajo, no estudias, te quedas 24 horas. ¿Dónde? Ahí en la comisaría, vamos a una cancha de fútbol, que se queden allí. Porque tienes que presionarlos. No es posible que a las 12 de la noche anden una gavilla por la avenida, tal o cual. Y siempre en los conos, en los exteriores de la capital, con capuchas, tomando, fastidiando. A las 12 de la noche, 11 y media, día martes, jueves, o son vagonetas o son rateros, pues. Entonces, hay que tomar eso. Y te lo llevas a todos. Y si te llevas 1,000, de los 1,000, ten por seguro, 400 se van a ir porque trabajaban, viene su mamá, la novia o su amante, el peluquero,
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0: Y se van. De los 600 que quedan, por lo menos 300 son rateros. Y los fichas con video, los marcas, para que la próxima vez, si caen de nuevo, en la recurrencia van armando un legajo de vagoneta. Y por ahí lo vas a pescar un día, robando, asistiendo en algo malo, adentro. Tenemos que ajustar las cosas. Pero si tú vas a decir,
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0: No, pues, no son grupos hostiles, después van a decir al sindicato. Después a mi hijito que a veces sale a protestar en la universidad. Se aclara, pues. Hay que deslindar al vagoneta. Ese es el bandido. No el universitario, no el sindicalista. Son tergiversaciones que favorecen a un grupo que llevan agua para su molino. ¡Vámonos! Y nos vamos al Callao. En el Callao un hombre resultó herido durante una balacera. Un enfrentamiento entre bandas criminales. Yair Josué Rossi Pacheco resultó herido luego de esta balacera registrada en la Avenida Argentina a la altura del Callejón Barbosa en la provincia constitucional del Callao. Y de acuerdo a las primeras investigaciones de la policía, esta balacera se desató cuando los integrantes de una organización criminal acudieron al sector a cobrar cupos a los comerciantes locales y fueron atacados por una banda rival que disputa justamente el control de la zona. Tras el tiroteo, la víctima fue evacuada de emergencia al hospital Alcides Carrión. La policía también derivó la investigación a la de Pinkri del Callao y a la oficina de criminalística para recoger más evidencias allí en la escena del crimen y esclarecer todos estos sucesos. Ahí estamos viendo el despliegue, porque esto fue escandaloso. ¿Cuándo hemos visto que en plena calle dos bandas se agarren a balazos? ¿Qué es esto? ¿El viejo oeste? ¿Estamos en Gaza? ¿Ah? ¿Es la guerra del fin del mundo? Estos miserables rateros de miércoles tienen la osadía de estar en la calle. ¿Qué harías tú si fueras padre? Y ponen en peligro a tu mamá, a tu hija o tú mismo. Los agarras de las mechas y los metes en un cajón, ¿no? Eso hay que hacer. Pero dentro de la ley, cerramos el lugar donde ellos viven. Mira, luego de los operativos de rastrillaje, como tú quieras llamarle, ocupación. Ir donde crees que están. Y luego inteligencia, ya sabe. En ese momento le caes con las manos en la masa. Vámonos a San Juan de Miraflores. La policía desarticuló la banda criminal Los Lujuriosos. ¿Ah? Esta presunta, dice la policía, denominada Los Lujuriosos, fue atrapada durante un operativo en un establecimiento en San Juan de Miraflores. La policía culminó con la detención de tres sujetos que son investigados por el delito de promoción y favorecer la explotación sexual. Durante la incursión, las autoridades lograron rescatar a 15 damas que serían víctimas de esta red delictiva. Entre ellas figuraban 11 peruanas y 4 ciudadanas venezolanas, además de intervenir a 10 parroquianos que estaban allí en el lugar. Allí se encontró dispositivos, POS, talonarios de tickets, cuadernos de registro,
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0: un móvil celular y dinero en efectivo. También insumos que pasaron a la custodia del Ministerio Público para luego ser investigados. Ahora nos vamos hasta Puente Piedra cuando son las 5 de la mañana con 12 minutos. Allí en Puente Piedra han detenido a un requerido internacionalmente por delitos contra los menores de edad. La policía, a través de la Oficina Central Nacional de Interpol y con el apoyo de la División de Investigación de Crímenes Transnacionales y la Dirección de Asuntos Internacionales, capturó a un ciudadano peruano identificado con las iniciales MZT, quien registraba una notificación roja de búsqueda internacional por presuntos delitos de violencia sexual contra menores de edad. Y aquí estamos viendo al sujeto. El detenido estaba solicitado por la tercera sección de la Corte de Apelaciones de Roma, en Italia, por hechos investigados cometidos entre los años 2000 y 2014, por lo que fue puesto a disposición de las autoridades competentes para iniciar los trámites de extradición. Mira, el crimen no paga, ahí está, pues. Vámonos hasta el Poder Judicial a esta hora. 5:13, 55 segundos. El Poder Judicial dictó 14 meses de prisión preventiva contra el investigado por presunta trata de peruanos enviados a Rusia. Este tipo, conocido como Pocho Pinto, procesado por este delito de trata de personas agravadas con fines de explotación laboral en perjuicio de 4 peruanos. La medida fue solicitada y fundamentada por la Fiscalía Provincial especializada en delitos de trata de personas de Lima Norte. Según la tesis fiscal, el imputado habría captado y financiado el traslado de los connacionales, a los cuales les habría ofrecido $2,300 al mes, además de bonos económicos para desempeñarse presuntamente como seguridad en una base militar en Rusia y no como combatiente. Los elementos de convicción que ha recogido o se recogió en el allanamiento de su casa en Comas y el operativo policial ejecutado por la Dirección contra la Trata de Personas y Tráfico Ilícito de Migrantes sustentan la privación de la libertad mientras se desarrollen estas investigaciones. Este maldito Pocho Pinto, ¿ah?, que vende personas. Este es un desgraciado, ¿no? No me digas que estemos mal diciéndole desgraciado, porque encima que ha caído en desgracia, es una persona mala. Vámonos hasta Magdalena del Mar cuando son las 5 de la mañana, 15 minutos. Una dama motociclista perdió la vida en un accidente de tránsito en la Costa Verde cuando se despistó. Esto fue a la altura del puente peatonal Bertolotto en Magdalena del Mar. La víctima transitaba exitosa en el sentido de sur a norte con dirección al Callao, cuando lamentablemente perdió el control de la moto por causas que aún no se han precisado. Hasta la zona del accidente llegaron efectivos de la policía para acordonar el perímetro de este fatal suceso. Llegaron los investigadores técnicos correspondientes y comenzaron a recoger información. Luego de levantar el cuerpo, las autoridades ministeriales lo llevaron a la morgue central para continuar con las diligencias de ley. Ya a esta hora, 5 de la tarde con 16, perdón, de la mañana con 16 minutos 42 segundos, Mark, hacemos el viaje. Nos vamos a la conexión regional.
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0: Atención, a esta hora nos vamos hasta Puerto Maldonado. Un derrame de combustible en el puente El Castañal ha generado preocupación por la contaminación. Nos conectamos en vivo con Gilbert. Gilbert, por favor, danos los detalles de este suceso.
5: Gracias. Información para Exitosa desde Puerto Maldonado. El derrame de combustible en el puente El Castañal genera preocupación por contaminación ambiental. La caída de una cisterna cargada de petróleo estaría contaminando el agua que sirve como fuente de vida para pobladores y animales. Según la información preliminar, el combustible derramado habría contaminado el agua que sirve como fuente de abastecimiento para animales domésticos y ganado vacuno, además de ser utilizada por pobladores de El Castañal y sectores aledaños, incluido el kilómetro 11 de la vía interoceánica. Hasta el momento se reporta que la contaminación no habría avanzado más de un kilómetro. Sin embargo, existe preocupación por el riesgo de que el combustible llegue a otras quebradas cercanas, especialmente a la quebrada Chonta, donde viven decenas de familias que podrían verse afectadas si no se actúa oportunamente. Las autoridades competentes deben verificar el nivel de contaminación, supervisar los trabajos de limpieza y garantizar que el agua sea segura antes de volver a ser utilizada para el consumo humano o animal. Mientras no exista una evaluación técnica, se recomienda evitar el uso del agua posiblemente contaminada. Hasta aquí con la información desde Puerto Maldonado. Gilbert Galindo para Exitosa, 102.7 de la FM, la voz de los que no tienen voz.
0: Copiado, copiado, Gilbert, nos vamos rapidísimo a Tacna allá.
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0: Hay una madre que está pidiendo justicia, que por favor, lo más pronto, den con los bandidos o comprueben que hubo tocamientos indebidos para su menor criatura. Conectémonos con Tacna.
6: Información en vivo desde la región de Tacna. Dos investigaciones por presuntos tocamientos indebidos contra un menor con autismo se encuentran bajo cuestionamiento por parte de su madre, quien solicita celeridad en las diligencias fiscales y judiciales ante el próximo vencimiento de los plazos procesales previsto para el 24 de octubre. Según manifestó, los casos fueron denunciados contra el padre del menor y un familiar paterno. Y la mujer sostiene que aún está pendiente la evaluación psicológica de su hijo y cuestiona el procedimiento en las entrevistas realizadas en Cámara Gesell, así como la presunta omisión de elementos probatorios que considera relevantes para esclarecimiento de los hechos. Asimismo, también expresó su preocupación por la anulación de las medidas de protección del niño dispuesta el pasado 25 de agosto y pidió a las autoridades evaluar su situación de vulnerabilidad. La madre demanda que se completen las diligencias pendientes, esclarezcan ambas denuncias y se garantice el respeto de los derechos del menor con procedimientos adecuados para niños con autismo. Se espera conocer la posición de las autoridades competentes respecto al estado de las investigaciones, evaluaciones pendientes y las medidas adoptadas para garantizar la protección del menor. Desde Tacna para los 98.1 FM de Exitosa, la voz de los que no tienen voz.
0: Nos vamos rapidísimo hasta Arequipa. Han confirmado la sentencia contra el alcalde de esa chaca por haberse coludido con otras personas para robarle al Estado. Delito de colusión. Nos conectamos rápido con Richard González. Adelante, Richard.
7: Información en vivo, la justicia confirmó la condena de 6 años de prisión efectiva para el exalcalde de Sachaca, Emilio Díaz Pinto, y 5 exfuncionarios municipales por el delito de colusión agravada. Además, se ordenó la emisión inmediata de las órdenes de captura para que sean internados en un penal. Según las investigaciones del Ministerio Público, los sentenciados direccionaron contrataciones a favor de una determinada empresa para actualización de valores arancelarios correspondientes a los años 2013 y 2014. Estas contrataciones, consideradas innecesarias, ocasionaron un perjuicio económico de 343.500 a la municipalidad de Sachaca. En ese sentido, la Cuarta Sala Superior Penal ha confirmado además la inhabilitación de los sentenciados por 6 años para ejercer cargos públicos, así como al pago solidario de una reparación civil y multas que en conjunto superan los 400.000 soles a favor de la municipalidad de Sachaca. Desde Arequipa informó Richard Calcina para Exitosa, la voz de los que no tienen voz.
0: Regresamos a Lima, vamos al Congreso de la República, donde el show se puso candente. Ayer en el Senado hubo una tremenda agresión. Ambos lados tuvieron la culpa. Mientras exponía la señora Ruth Luque sobre sus críticas y comentarios sobre las facultades legislativas solicitadas, ella agregaba que no se había colocado o no se miraba el tema desde el punto de vista institucional, que estaba corrompida la policía. Y en ese avatar, la señora indicó que el ministro César Astudillo tenía miedo de hacer esto, tema que no está incluido y que tampoco se ha negado se va a hacer, lo que provocó que el ministro le dijera: oiga, no mienta usted. ¿Ya? Elementos que generaron, o que busca siempre Iber Maraví para poder intervenir, como siempre, ¿no?, de manera prepotente y agresiva, porque con él fueron, pero él siempre que interviene no habla, él grita: oiga, cállese, no diga nada. Él cree que es sargento. Cuando era chiquito, su papá lo trataba así, le paraba jalando la oreja, le agarraba cocachos. Entonces se ha quedado el tipo así medio traumado. Lo cierto es que esto generó tremendo escándalo, que tuvo que ser suspendida la sesión por 5 minutos. Macías, que es el presidente de la Comisión de Constitución, optó por lo más rápido, sapo, vivo, astuto, dijo: no, esto se me sale de las manos. Sonó la campanita, se dejó de grabar, pero los celulares siguieron grabando. Ahí estuvo Omar Coca presente, nuestro reportero político, con muy buen ojo. Creo que es el que ha captado mejor el momento de la agresión de ambos. ¿Ah? Tanto el senador Iber Maraví como el ministro César Astudillo se hablaron mal. ¿Dónde está? Por acá está mi querido.
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0: Se me ha ido la hoja. Maraví, luego del altercado, ¿ah?, salió a hablar, y como siempre, que Maraví es una estrella, ¿no? Él quiso dar la impresión que era la víctima. Es más, dijo: ya se van a ver los videos, ¿ah? Y ofreció detalles sobre la confrontación que ocurrió en la Comisión de Constitución del Senado. Astudillo, Maraví explicó que el incidente se inició cuando reclamó al titular del sector por haber interrumpido la intervención de la senadora Ruth Luque. Escucha. Maraví.
8: Yo le digo: no interrumpas. Ajá. No interrumpas, le digo. Y entonces ahí se genera ya el problema entre el ministro y mi persona. Yo lo que esperaba es que el presidente de la comisión justamente le diga al ministro: señor, deje usted que termine de hablar la senadora Luque. Pero no, después ya se violentaron, se pararon.
0: ¿Te parece mal? ¿No va a dar para todo? Sí, ¿no? Continuamos, ¿no? Lo cierto es que Luque, no está Luque, se fue. Y te dejaron solo. Lo dejaron solo. Se sumó Alcorta, se sumó Álvarez, también replicándole, recriminándole al ministro de Justicia. Pero que quien vino a la brava. Él dice que vio que ofendió a 2 personas, entre ellas a Lourdes Alcorta. Yo sinceramente no vi la ofensa. La cosa que intervino, y sí, Gian Pietri lo pechó porque estaba malcriado también Iber Maraví. Bueno, Maraví siguió hablando sobre Gian Pietri, ¿no? Que es Calixto Gian Pietri. Ha querido provocarme. El parlamentario denunció que durante la suspensión de la sesión recibió provocaciones directas por parte del legislador Gian Pietri, por lo que le solicitó la revisión de las cámaras de seguridad. Lo cierto es que Gian Pietri le dijo, si quiere lo arreglamos afuera. Escucha.
8: ¿Qué te has creído? Me dice, si tú quieres lo arreglamos afuera, cosas así.
9: ¿Quién le dijo eso?
8: Mire, yo prefiero que mejor se haga el esfuerzo por ver los videos y de esa manera podemos comprobar esta acción violenta. Ahora, yo, por supuesto, cuando él se me acerca de manera violenta, probablemente ha querido provocarme. Yo no he caído en ese juego, he pedido más bien de que se ponga en orden las cosas. Esto va...
0: Vamos a continuar más con esta telenovela. Los senadores también lloran. Más luego. Pero antes les voy a contar algo más interesante. Pero Maraví bien lloró, ¿no? Les voy a contar algo más interesante. 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Y a los que me están escribiendo, por favor, al señor Buendía, al señor Vargas, a mi primo José de Gregori, y al señor de las casas. Luego los leo, los tengo allí, por favor. Gracias por la sintonía. Hasta ahora, 5 de la mañana, 27 minutos 49 segundos. Yo me voy a tomar café con Ana Paula. Ya volvemos.

0: Ahora en Exitosa, 5 de la mañana y 26 minutos. 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
6: Cinco de la mañana con 29 minutos. El Ministerio Público solicitó al Poder Judicial el sobreseimiento y archivo total del proceso penal seguido contra Vladimir Cerrón por el denominado caso Antalsis. La Comisión Bicameral de Presupuesto del Congreso de la República continuará este lunes 12 de octubre la evaluación del proyecto de ley de presupuesto del sector público para el año fiscal 2027, el cual asciende a más de 266.500 millones de soles. El diputado de Renovación Popular, Jorge Ceballos Aponte, presentó un proyecto de ley que busca implementar el voto postal facultativo para los más de 1.200.000 peruanos residentes en el extranjero. En noticias regionales, el Servicio Nacional de Meteorología e Hidrología, SENAMI, informó que desde hoy domingo 11 hasta el martes 13 de octubre se incrementará la velocidad del viento de moderada a fuerte intensidad en la sierra sur del país. En el ámbito internacional, el ministro de Exteriores ucraniano Andriy Sybiga salió al paso de las declaraciones del presidente de Estados Unidos Donald Trump pidiendo el relevo de su homólogo ucraniano Volodymyr Zelensky y aseguró que este último tiene el respaldo de su pueblo y que solo a él le corresponde decidir sobre este asunto. En deportes, por la undécima fecha del torneo clausura, Universitario igualó 2-2 de local ante Melgar gracias a 2 goles de Alex Valera cuando los rojinegros ganaban por 2-0 hasta el minuto 83. 5 de la mañana con 31 minutos, tú estás en Exitosa. En Lima, 95.5 de la FM, seguimos en Exitosa Perú con Marcial de la Cruz.
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días. Hola, hola, hola. Hola, Perú, buenos días. Bienvenidos, bienvenidos todos, todos. Todititos, todos. Bienvenidos a los de arriba, los de abajo, como nosotros. Los que se quieren que están más arriba, los de abajo. Los que están underground, los que se han quedado atrapados en el baño con el celular, los que están atrapados en sus ideas, los que se están escondiendo, bienvenidos, bienvenidos todos. También sí, los rebeldes de la derecha, los rebeldes de la izquierda. Hola, hola, hola, hola, hola, hola. Bienvenidos a la única radio que usted ve, la única que trabaja las 24 horas del día. Usted tiene que comprender que buscamos la verdad todos los días. No, no, no, no. Somos además la única radio en vivo. Somos la única radio con una sola programación en todas sus plataformas. Y a esta hora estamos comenzando el día. Hoy nos toca empezar juntos este domingo maravilloso, 11 de octubre del año 26.

hasta que salga el sol, ya está saliendo, o llegue Cintia García desde Piura. Y esta madrugada nos han acompañado equipo mínimo, mínimo, encabezando el grupo, el productor, el señor Mar Anthony Cruz Gianpietri. Al fondo, manejando el canal de televisión, el señor Rodrigo, Rodrigo Cortés Astudillo. Con él, la copiloto, la señorita Ana Paula Segarra. ¿Ella qué es? Ana Paula Segarra.

0: 11. Bueno, César ha programado esta canción que me gusta, pero que siempre me olvido cómo se llama. Es Amor Rebelde. El grupo, la canción es Amor No Sé Cuánto. ¡Súbela, mi querido César! Ya, basta. Basta de música, mi querido. Nos habíamos quedado en Iber Maraví.
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0: Te contábamos que ayer en el Senado hubo una gresca, un enfrentamiento. Ambos se dieron. La cabeza de la oposición radical en el Congreso es Juntos por el Perú. Este señor Iber Maraví, que ha sido ministro de Educación, vinculado a Sendero Luminoso, y no estoy exagerando, y etc, etc. Él siempre busca una situación para buscar problemas o para hacer lo que generó ayer. Y del otro lado, Ian Pietri, el congresista de Renovación Popular, lo pechó, lo empujó. Pero antes de eso, el incidente empezó cuando exponía a la señora Ruth Luque sobre un tema que no está involucrado, pero ellos siempre agregan. Pero valga decir, vale la pena notar. Ruth Luque le recriminaba que no estaban considerando la reforma institucional, que es de la policía, donde hay corrupción. Y en un lance le dice, parece que usted, ministro, tiene miedo, refiriéndose a César Astudillo. Inmediatamente Astudillo volteó, le digo, no mienta, yo no tengo miedo. Bastó esa situación para que Iber Maraví ingresara, y a su estilo, ¿no? Porque él no habla, él grita, ¿ah? Como todo mandón imperativo, ¡cállese la boca! ¡No diga nada! Y ahí comenzó. ¿Quién es responsable? Yo creo que los dos, ambos lados se han puesto nerviositos, como dijo la presidenta, y están perdiendo la paciencia. Este tema que debe resolverse, ¡exitosa!, ahora lo han lanzado para el día miércoles. A ver, ¿qué dijo Ian Pietri, que es el que evidenció esta actitud del desenlace violento? Escuchemos.
2: Yo siempre voy a defender, primero, la transparencia en el debate. Segundo, a las mujeres que están siendo agredidas por un señor que se ha sobrepasado, creyendo que porque es senador puede hacer lo que le da la gana. Y eso no es así. Entonces yo he salido en defensa de dos señoras.
0: Bueno, y todos hemos hablado de todo, ¿no? Pero Rafael Belaúnde, nieto de don Fernando, se portó como el gordito que no se mete en problemas. Como ese gordito, ¿no? Mar, o estoy mintiendo. Como el gordito que agarra su pelota y se va. Porque él ha llevado este problema a nivel de la pichanga. Escúcheme.
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3: Ambiente que casi sale de control, ministro.
4: Bueno, así es. Si en las pichangas de barrio se sale de control.
3: Pero estamos en el Congreso, ministro.
0: Oye, por ahí he escuchado, oye, gordo, si tú no juegas pelota, ¿quién ha dicho eso? ¿Ah? Mar. ¿Dónde está Mar? No lo veo, Mar. Bueno. El gordito ministro, mira, por acá le... ¡Nada! Oye, nada. Yo por lo menos digo, ¡ay, nada! También quedas mal ahí, Belaúnde. De veras, quedas como una gallina, perdóname que te lo diga. No, o estoy haciendo mal. Belaúnde dijo, yo me he despedido de todos los miembros con normalidad tras el altercado y descartó tensiones posteriores. Escucha.
2: Yo siempre voy a defender.
3: Un ambiente que casi sale de control, ministro.
4: Bueno, así es. Si en las pichangas de barrio se sale.
0: Pero luego, en la tarde, porque este incidente, Mar, fue a las 5:45 de la mañana. Recordar que el Senado postergó para hoy. Se pensaba que iban a llegar a un acuerdo porque luego se van a estas visitas que tienen ellos con sus regiones donde han sido elegidos, en fin, que iban.

0: interesante y lo han pasado para el día miércoles. Pero la presidenta, que tiene una actividad en la tarde, fue clara y marcó terreno. Así como el lunes y como la semana pasada dijo: yo no necesito, no voy a esperar y se me acaba la paciencia. Y como el lunes dijo, no, hay que hacer las cosas rápidas. Ayer dijo clarísimo dos cosas importantes, ¿no? Acá está. La palabra que levantamos acá es: los perros ladran. Es una señal de que estamos avanzando. Expresó su firme respaldo al ministro César Astudillo luego del altercado verbal. Ella dijo: no, ministro, por favor, yo estoy con usted, etc, etc. Mejor escuchemos a doña Keiko.
1: Pero hoy también quiero hacer un paréntesis, porque he visto los lamentables sucesos que han ocurrido en el Congreso de la República, en la Cámara de Senadores. El ministro Astudillo fue agredido verbalmente. El ministro, que además es comando Chavín de Huántar. Y yo aquí le expreso mi total respaldo y gratitud a él por su valentía. Ministro, los perros ladran. Esa es una señal de que estamos avanzando.
0: De perros, uno puede entender que se refiere a los contrincantes, pero no, pobrecitos los perros, no lo comparen con esa gente, por favor. ¿Qué culpa tienen los perros? Pero la palabra clave no la tenemos ahí todavía. Es cuando ella dice: hay que pensar si estamos del lado del Movadef y Sendero Luminoso o de Chavín de Huántar. Yo creo que esa frase es mucho más exacta para no hacer bromas con lo del perro, ¿no? Está claro quién pertenece a quién, porque el destino ha sido así. Mara ha puesto a un ex Sendero Luminoso frente a un Chavín de Huántar. Y no estoy hablando cosas que están fuera de la dimensión. Cambiemos de tema. Nos vamos a la comisión bicameral, que va a continuar este lunes el debate del presupuesto del 2027. Así es, el Congreso de la República continúa este lunes 12 por la mañana, va a evaluar el proyecto de ley presentado para el año fiscal 2027, el cual asciende, escucha, a 266.500 millones de soles. La décima sesión no ordinaria, conducida por el senador José Arista Berley, se llevará a cabo a las 9 de la mañana en la sala Grau del Palacio Legislativo. Durante esta jornada van a presentar sus pliegos presupuestales los gobernadores regionales de Cajamarca, Roger Guevara, gobernador de Ayacucho, Wilfredo Oscorima, y el gobernador de Huánuco, Antonio Pulgar. También va a participar el presidente del Tribunal Constitucional, Pedro Hernández Chávez, quien va a sustentar los recursos requeridos por el máximo intérprete de la Constitución de cara al próximo año fiscal. Cambiamos de tema, pero seguimos en el tema parlamentario. El diputado de Renovación Popular, Jorge Ceballos Aponte, ha presentado un proyecto de ley, iniciativa que busca implementar el voto postal facultativo para los más de 1.200.000 residentes en el extranjero. Ojo, este es un tema controversial. En un país de mentirosos y tramposos, lo mejor es no abrir las puertas a las dudas. La propuesta plantea que los ciudadanos en el exterior puedan solicitar de manera voluntaria el envío de su cédula por correo como alternativa al sufragio presencial, evitando con esto los extensos desplazamientos e impactos económicos que implica acudir a las sedes consulares. Pero y después, el recojo del voto. ¿Cree que estamos en Estados Unidos, este caballero? El proyecto legislativo sustenta la medida en la baja participación registrada en la primera vuelta de las elecciones generales del 2026, en la que solo escucha 34% de los electores hábiles fuera del país fueron a votar. La iniciativa también contempla la intervención de la OMP y la Cancillería para poder garantizar la custodia

0: identidad de los votos. Esto fue derivado a la Comisión de Constitución de la Cámara de Diputados para que diputados evalúe y cómo es el proceso, debata, se pelean, discutan y luego emiten un dictamen en favor o en contra. Y puede haber un dictamen en mayoría, como posiblemente será, y también uno en minoría que lo defienda.
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0: Pasan al pleno y en el pleno de diputados finalmente termina el asunto. Y nos vamos al Poder Judicial a esta hora, mi querido Mark Anthony. 5:45. El Poder Judicial dejó sin efecto la orden de impedimento de salida del país de 18 meses que pesaba sobre el presidente Pedro Pablo Kuczynski. Por fin el abuelo podrá ver a su esposa, a sus hijas a Inglaterra, a Estados Unidos. Muchos esperan que se vaya y ya no regrese. La decisión fue emitida por el juez Eiser Jiménez Coronel, del cuarto juzgado de investigación preparatoria nacional, luego de ratificarse el archivo definitivo de investigación preparatoria nacional. Proceso que afrontaba el exmandatario por el presunto delito de lavado de activos y el financiamiento de la campaña de Peruanos por el Cambio. Algo que estaba tirado de los pelos. Tirado de los pelos. En fin, mira cuántos años. Casi 8-7 años, ¿no? ¿Quién paga todo esto? Al margen de que sea Pedro Pablo Kuczynski, ¿eh? La resolución judicial dispuso notificar a la Superintendencia Nacional de Migraciones y a la policía. Con esta determinación se cierran las medidas cautelares recientes a la investigación. Y seguimos en el Poder Judicial. El Ministerio Público, ojo, ha pedido al fiscal archivar el caso Antalsis contra Vladimir Cerrón. El Poder Judicial, el sobrecimiento y el archivo total del proceso penal seguido contra Vladimir Cerrón por el denominado caso Antalsis. Este pedido de la Fiscalía alcanza también al empresario Martín Belaúnde Locio y a otras 25 personas investigadas por presuntos casos de corrupción que tenían que ver con favores para que la empresa se favorezca con obras. La solicitud fue elevada al sexto juzgado de investigación preparatoria nacional, donde el juez Leodán Cristóbal Ayala programó una audiencia virtual e inapelable para este jueves 5 de noviembre a las 3 de la tarde. Luego de la notificación, las partes procesales dispondrán de 10 días hábiles para presentar, observaciones y también solicitar diligencias adicionales. Pasado ese periodo, no hay nada. Sobre este requerimiento, se busca cerrar la vía penal de la investigación. Y ahora nos vamos al tema que todos quieren, porque en menos o en poco más de 20 días, ¿no, Mar?
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0: Va a venir el Papa peruano León XIV. El Papa León XIV será intervenido quirúrgicamente en los próximos días para extirparle un nódulo en el pulmón. Así lo ha confirmado el propio pontífice hoy domingo desde la ventana del Palacio Apostólico, justo después del rezo del Ángelus ante los fieles congregados allí en la plaza de San Pedro. Según explicó León XIV, la lesión ha sido detectada durante unos controles médicos recientes. El pontífice ha transmitido tranquilidad al señalar que este nódulo se encuentra circunscrito, bien localizado, en una fase muy inicial, felizmente. Siguiendo la recomendación del equipo médico que lo atiende, el Papa ha decidido someterse a la operación en los próximos días para su extracción. Repetimos, el Papa León XIV será sometido a una operación en los próximos días para extirparle un nódulo pulmonar que aparentemente, o que ya han confirmado, es un nódulo que no trae riesgos. Se encuentra en una fase inicial. Y ahí tenemos al Papa cuando está haciendo el anuncio allá en Roma. Un aplauso para el Papa para que salga bien de la operación, Cesarín. ¡Fuerza para el Papa peruano! 5. Ojalá que no afecte en nada la visita del Papa León 14 al Perú. Luego de someterse a esta operación por este nódulo pulmonar que, según nos han informado, está en una fase inicial. Ojalá que Dios lo apoye y lo ayude al Papa León 14. Acá todos hacemos votos para que salga bien y esté chandito para el próximo mes de noviembre en que llega a nuestro país. ¡Aló, buenos días!
1: Buenos días.
0: ¿Con quién tenemos el gusto?
1: José de Cajamarca.
0: Dime, José.
1: Oiga, estos congresistas nunca han servido para nada para el Perú. Nunca hacen nada por nuestro país. Están llenándose de plata, robando ahí, echados, comiendo y durmiendo y oponiéndose para todo el progreso. Ese es el peruano egoísta, ambicioso, envidioso. Quiere ver fracasar a los gobiernos.
0: Sí.
1: Esas perlacuras existen, oiga. Esa plata debe servir que aumente a la gente pobre, humilde. No valen para nada los congresistas. Gracias.
0: Gracias, no vale para nada. Yo no me compro ningún congresista, así me los venden a un sol. Charo Dignidad me dice, cada vez que le dicen algo a tu jefa Keiko, al toque sacas lo malo del partido contrario. Mira, te puede haber parecido coincidencia, pero en este caso no defiendas, pues, por favor, Charo Dignidad. Me vas a dar vergüenza si defiendes a Iber Maravilla. ¿Ya? ¿Ya, Charito? ¡Aló, buenos días! ¡Hola!
2: Jorge.
0: Jorge de Piura, dime.
2: Me parece muy mal la presidenta Keiko esas expresiones, porque parece que tuviera en campaña. Ya no, ¿por qué? No entiendo por qué dice Movadé, todo. Ya no tiene que actuar. Hasta ahorita no vemos ninguna actuación, tanto de la policía ni del ejército. O sea, ¿cuál es la investidura? Y saca.
0: Pero tú sabes por qué dice eso, porque la gente le dice malamente. Has estado 20 años estudiando para que seas presidenta. Entonces, ya tampoco no seas gilpe, Jorge. ¿De qué barrio eres tú allá de Piura? ¿De Castilla o de lo del Río? Tiene que responder. Es la política, causa. Cuñao.
2: Así es, pero ya más acción, queremos ya mucho.
0: Eso, eso. Más
2: queremos
0: acción.
2: Acción. Gracias, bendiciones.
0: A ti, mi querido Jorge. Dice Jorge, ¿no? Buen domingo, me dices, Pepe, gracias. ¿Qué? Adelante. Aló, buenos días.
3: Aló, buenos días, Radio Exitosa.
0: Afirmativo, caballero, dígame su nombre, ¿de dónde llama?
3: Río Fernando, de Arequipa.
0: Usted, Fernando de Arequipa, dígame.
3: Quiero expresarme contra este diputado senadores que se han creado ahorita.
0: A ver, dígame.
3: Entonces nosotros, el país no queremos que esté obstaculizando al gobierno. Si en caso no da facultad que cierre este Congreso, ese Senado.
0: Es que eso está mal, Fernando. Fernando, no, ¿cómo va a cerrar el Congreso? Eso no debe pasar, pero prosigue tú.
3: Entonces, no, pero no está dando oportunidad. Mira, el secariato. Matanza en Lima, acá en el Arequipa, ya. Igual sucede entonces en todo el país. Entonces, ¿cómo vamos a combatir, señor? Y todos los delincuentes afuera, toitos, parirón.
0: Claro.
3: Tiene que ser así, señor. Tiene que ser así, señor.
0: Lo que tú me quieres decir es que hay que eliminar a los malos. Tienes toda la razón. Pero Fernando, cerrar el Congreso no es. No hay que recomendar eso a la señora Fujimori. Ella no puede hacer eso, ¿me entiendes? Gracias, Fer, por llamarnos. Manuel Paso, Manuel Pasos, debe ser otro Manuel Paso, porque yo conozco a dos. Julia Jara Linares. Dios le proteja hoy, 11 de octubre, 26, una parte de su conducción buena para sus oyentes debe de educar en su léxico y digan la verdad. Me has escrito un montón, Julia Jara, gracias, querida amiga. ¡Aló!
4: Aló, señor Roberto, buenos días.
0: Llamada 37, dígame su nombre, ¿de dónde llama?
4: Sergio, de Arequipa.
0: Del RIMAC, dígame.
4: Señor periodista, lo que se ha expresado esta señora es está muy mal. Ya, así no se debe hablar.
0: De lo de perro.
4: Está muy mal. Como dice anterior el oyente, está en campaña.
0: Jorge.
4: No sé, así una
0: vez, Jorge de Piura dijo que está en campaña. Pero ¿sabes por qué dice eso? porque le dicen que es la china lacra, la japonesa lacra. Entonces ella tiene que responder con algo, o está mal. Ya se fue. Llamada 38, dígame su nombre.
5: Buenos días, señor periodista. Yo soy Macías Rivera de Ayacucho.
0: Macías Rivera, ¿qué tal nombre tienes, Macías, querido? Dime.
5: Mira, ayer lo ocurrido ha sido muy lamentable. Un solo ayacuchano le paró a la jauría fujimorista.
0: Ah, por tu paisano, dices tú, por Iber.
5: Ah, déjame opinar, señor periodista.
0: Está bien, pues está bien. Opina, discúlpame.
5: Ya, ese es uno. Otro. Qué manera de actuar, como siempre, los matones, los pechadores del fujimorismo, piensan que están en los antaños. Por otro lado, señores periodistas, lo actuado por los congresistas,
0: sí,
5: habla la verdad, y así dice que no son mermeleros. Gracias.
0: Oye, pero no te vayas. O sea, nos ha dicho a nosotros mermeleros. ¿Sí? ¡Que retire la palabra! Mira, así como tú lo defines a maravilla. ¡Que retire la palabra! Así habla él, parece un perro de chacra. ¡Aló, buenos días!
6: Buenos días.
0: ¿Con quién tengo el gusto, caballero?
6: Lauro Román de Cusco.
0: Lauro Román.
6: Buenos días.
0: Dime.
6: Opinión. Me parece que fácilmente en el Perú las autoridades, incluido la alias presidente, que es cabecilla de una organización criminal que está siguiendo, que sigue siendo investigada, no nos olvidemos, como una organización criminal y lavado de activos. La señora se refiere fácilmente y es un tilde fácil en el Perú decir quién está por el terrorismo y quién está no. En este caso, señor, el señor Maraví no tiene ninguna sentencia por ser senderista, ninguna, y usted mismo peca en ese,
0: ese delirio. No, tío, yo no, escúchame. Yo he sido reportero en Ayacucho. ¿Tú qué crees que yo soy periodista de ayer? Tengo más de 35 años, viejo. Y Ibre Maraví tiene caracha, pues ha estado allí. Que no lo hayan sentenciado. Mira, te cuento. Hace unos días en Ayacucho, en Loreto, un ex terrorista sentenciado ha presentado un libro y nadie sabe, porque nadie te va a decir, pues estuve acá. Lo siento, amigos, se nos sirve el tiempo, tenemos que hacer una pausa porque ya nos conectamos con Piura.

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0: 6 de la mañana. 6 de la mañana, 56 exitosa. Segundos. Disculpas al amigo Román, que tuvimos que cortarte. Mira, todo lo que tendría que leerte, escríbeme al X o al Twitter. Toda la gente que me habla que Iber Maraví sí tiene vínculo con Sendero, no lo digo yo. Cambiamos el tema porque a esta hora, como todos los domingos, vamos a iniciar el único, el verdadero, la verdadera conexión regional, y nos vamos hasta Piura. Hola, Cintia querida, ¿cómo estás?
1: Hola, mi querido Marcial, muy buenos días, saludándote desde nuestra calurosa tierra de Piura. Buen domingo, Marcial.
0: Te estabas escondiendo.
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0: Me copiaste, te estabas escondiendo, te decía, no salías.
1: No salía, sí, estaba no. Incógnito.
0: Estaba incógnito. Oye, te tengo que dejar, porque acá cada vez que me como un minuto, me descuento. Te dejo ya.
1: Mejor, un abrazo, mejor, Marcial.
0: Un abrazo y beso.
1: Que tengas un excelente domingo, Marcial. Muchas gracias y gracias por este pase tan importante. Desde Piura, bienvenidos y buenos días. El día de hoy, domingo 11 de octubre, estamos dándote la cordial bienvenida, como siempre, en este recorrido regional, y pues nosotros a través de los 104.1 aquí en Piura, dándoles la cordial bienvenida a cada uno de ustedes que se unen a través de las distintas, de los distintos medios, para poder continuar con esta información. Desde aquí en Piura hoy vamos a hacer un resumen de lo que se viene desarrollando en nuestra región, iniciando pues sobre una fecha muy importante, una fecha que tenemos que tener en cuenta hasta el momento, porque si bien es cierto, esto es parte de nuestra dinámica para poder buscar el desarrollo y progreso de nuestros pueblos en Piura y en todo el país. Buenos días con todos, buenos días a todos los que se unen. Iniciamos este tema tan importante. El pasado domingo 4 de octubre, bueno, Exitosa tuvo una jornada bastante importante, en donde pudimos observar cómo es que se vino comportando todos los ciudadanos peruanos con respecto a estas elecciones regionales y municipales 2026. Pues aquí en Piura sucedieron acontecimientos. Vamos con este título de este editorial para todos ustedes. San Juan de Bigote, la jornada electoral en San Juan de Bigote se vio manchada por el impulso. ¿Por qué decimos esto? Y esta información para todos los que se vienen uniendo y para todos los piuranos que de pronto no estuvieron o no están dentro de nuestra santa tierra, pues déjenme decirles que una jornada electoral, una fiesta democrática, se vio manchada por el impulso de algunos personajes que definitivamente realizaron desmanes que luego, lamentablemente lo decimos así, manchó la fiesta democrática. Si bien es cierto, hay impulsos, hay ciertos cariños que le tomamos a personas, a partidos políticos, pero lamentablemente lo más triste aquí en Piura es que no estamos para afiliarnos o para identificarnos con una persona por el sentimiento, porque yo lo quiero mucho, porque es mi primo, porque es mi tío, porque vamos a la capacidad, señores, y esto es lo que tenemos que tener en cuenta, la capacidad de las personas, de estos candidatos que quieren, que intentan ser autoridades, que nos piden darles la oportunidad de ser autoridades. Todos podemos tener opiniones distintas, tenemos que respetarlas, no porque hemos observado de que la lista tal va ganando y yo no quiero que gane, entonces me deshago del material. Eso es un delito, definitivamente es un delito, y es lo que ha pasado el domingo 4 en San Juan de Bigote. Lamentablemente ya el jurado electoral especial ha manifestado de que esto sería consecuencia del impulso que tuvo un coordinador, uno de estas personas que se dedican a defender al candidato de un partido identificado. El partido está identificado. ¿Qué hicieron estas personas cuando vieron que en el conteo rápido iba ganando, que no iba ganando su candidato? Simplemente, como ustedes lo ven en las imágenes, decidieron romper las actas. decidieron romper las actas y tal cual continuar con su vida de lo más normal. Pero esto no queda ahí, porque ahora se está denunciando y aquí tiene que entrar a tallar el Ministerio Público. Porque no es posible que una fiesta democrática, en donde son muchas las personas que intentan llegar a ocupar el sillón municipal, en este caso de este distrito, pues se haya visto de tal manera manipulado por terceros para simplemente después no tener siquiera un resultado coherente, fehaciente. Pues los documentos ya lo dicen. Hay una denuncia de por medio. A ver, señores, los que se tomaron la atribución de romper estas actas, de repente por allí estaban cumpliendo su trabajo, porque yo no entiendo de que como peruanos o como piuranos es nuestro deber romper actas que no nos corresponde. Entonces esto realmente ha manchado grandemente y de manera más muy desagradable esta jornada electoral que se debía llevar de la mejor manera. Por otro lado, también tenemos incidencias en otros lugares que también tienen que ver con la provincia de Morropón, y es lamentable porque Morropón es cuando más necesita de ayuda de sus autoridades. No necesita que vendamos nuestro voto por un regalito por allí, por unas monedas que nos hayan dado, o por una banderita o por un polito. Ya no estamos para eso. Piura se ve cada día más destrozado porque vemos a personas que lamentablemente el voto lo han convertido en un sentimiento, porque tengo que votar por mi candidato, y si no ganó mi candidato, ¿saben qué? Empiezo a despotricar de él, sin siquiera haber llegado a ser alcalde todavía. No, esto es lo más lamentable. Esto es lo que viene sucediendo en Piura. Exactamente sucedió en San Juan de Bigote, distrito de Morropón, de la provincia de Morropón. Es lamentable, esta jornada se va a volver a realizar porque lamentablemente no hay. Fue más del 90% de actas que han sido pues ya echadas a perder, ¿no? Lamentable, muy lamentable, San Juan de Bigote, y esperemos que la autoridad que elijan realmente pueda hacer algo por este bonito lugar, porque el distrito de San Juan de Bigote es un lugar muy bonito, turístico, y que las personas que hemos llegado hasta allí tienen muchas maravillas, principalmente el recurso natural como es el cacao. De allí sale el más rico, el mejor chocolate del mundo. 6:08 a.m, nos vamos a esta hora a darle pase a nuestra compañera Tania Medina para que nos vaya informando de los titulares. Adelante, Tania.
2: 6:08 a.m, la temperatura en Piura 24 grados. El Papa León XIV será intervenido quirúrgicamente en los próximos días para extirparle un nódulo en el pulmón. Así lo ha confirmado el propio pontífice hoy domingo desde la ventana del Palacio Apostólico, justo después del rezo del Ángelus ante los fieles congregados en la Plaza de San Pedro. La presidenta de la República, Keiko Fujimori, anunció la implementación de un programa de recompensas dirigido a internos que proporcionen información relevante para desarticular organizaciones criminales y capturar a sus principales cabecillas. La Comisión Bicameral de Presupuesto del Congreso de la República continuará mañana lunes 12 de octubre la evaluación del proyecto de ley de presupuesto del sector público para el año fiscal 2027. El Poder Judicial dictó 14 meses de prisión preventiva contra el investigado conocido como Pocho Pinto, procesado por el delito de trata de personas agravada con fines de explotación laboral en perjuicio de 4 peruanos, entre ellos Julio Salazar, fallecido tras ser captado para combatir en Rusia. Desde Ventanilla tenemos información en vivo con Marcia Chagua.
3: Así es, información en vivo desde Ventanilla. Un mototaxista de la empresa 37 fue baleado por un sujeto encapuchado en el cruce de la avenida Los Cerezos y Las Magnolias. La víctima, identificada como Carlos Gurmendi y Gandela, recibió 3 impactos de bala, y el atacante huyó a bordo de un mototaxi Torito junto a su cómplice, mientras el herido fue evacuado de emergencia al hospital del Callao, que hasta el momento está permaneciendo con diagnóstico reservado. En el lugar, la policía halló 5 casquillos de bala y ya se revisan las cámaras municipales de la zona para dar con los responsables. 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
2: El Senami informó que entre hoy al viernes 16 de octubre se presentarán condiciones atmosféricas que podrían favorecer la ocurrencia y propagación de incendios forestales sobre la sierra y selva. En el plano regional, el tránsito en la vía interoceánica Puerto Maldonado-Cusco continúa restringido tras el accidente ocurrido la noche del último viernes a la altura del kilómetro 12, donde una cisterna de matrícula boliviana que transportaba aproximadamente 4.500 galones de diésel sufrió un despiste y explotó. 6:11 a.m. Adelante Cintia García desde los estudios de Exitosa en Piura.
1: Muchas gracias, Tania, gracias por el pase tan importante y como siempre nosotros desde aquí, desde Piura, estamos para poderles dar la información en todo momento y vamos ahora sí con un tema que nos ha venido mortificando, que nos viene mortificando a los piuranos, es con respecto a la justicia que se debe pedir por cada caso que es que sucede aquí en Piura, ¿no? Esto es un llamado hacia los poderes, como es el Poder Judicial, tan importante también al Ministerio Público, a este Ministerio del Distrito Fiscal de Piura, que tienen que poner un alto a estos actos que han venido sucediendo y que lamentablemente hasta hoy no encuentran justicia. Estamos hablando el día de hoy de este pedido de justicia para Samuel Jesús Ayala Eche, un joven de 23 años que falleció a manos traicioneras, por manos traicioneras, por quienes acabaron con su vida de este joven ingeniero profesional de un balazo en la cabeza. Realmente es preocupante ver que después de 30 meses, señores, 2 años y medio, los implicados en este caso aún continúen con comparecencia restringida y teniendo en cuenta, gracias a los documentos que hemos podido tener acceso, teniendo en cuenta de que estas personas no habrían cumplido con esta comparecencia restringida, no se habría firmado ni tan siquiera el pedido que les hace o la orden que les dio, les emitió el Poder Judicial. Y debido a esto, tampoco hay una detención. Sin embargo, se preveía realizar una audiencia o una próxima audiencia el 12 de agosto del 2027. Grande ha sido la indignación de los familiares, de los amigos de Samuel, que tuvieron que salir a las calles nuevamente, apostarse frente al Poder Judicial para poder exigirle a este poder que tenga a bien realizar la audiencia por lo menos meses antes, porque ya es bastante que el pasado abril del 2024 Samuel haya perdido la vida de un balazo y luego 30 meses después les anuncian que la próxima audiencia será hasta agosto del 2027. O sea, pasando ya, sobrepasando los 3 años de esta muerte, recién iba a haber una audiencia. Gracias y al pedido de la familia es que se ha podido disminuir algunos meses y bueno, ahora en el mes de marzo será esta próxima audiencia. Pero nosotros hemos llegado hasta la provincia de Sechura para conversar con los papás de este joven, con los familiares, a tomar un poco más de cerca este caso, que realmente es importante y que nos unimos al pedido de justicia, no solamente por Samuel, sino por aquellos casos que viven todavía en el olvido, que están por allí dormidos en estos archivos fiscales. Se necesitan mayor atención a estos casos en donde familias exigen justicia. Vamos con este informe que hemos preparado para todos ustedes. 30 meses sin justicia para Samuel. Escuchemos.

0: días, pero sigue el dolor. Y lo único que estamos pidiendo, vamos con mi esposo y estoy aquí con toda mi familia, porque no estamos solos, estamos con ellos, vamos a seguir y vamos a ir a donde tengamos que ir a exigir justicia para mi hijo.
1: 30 meses han pasado y una familia sigue esperando justicia. 30 meses desde que Samuel Jesús Ayala Eche, un joven ingeniero de apenas 23 años, perdió la vida de manera violenta, dejando un vacío irreparable en sus padres, familiares y amigos. Hoy su recuerdo permanece vivo, pero también permanece una pregunta que nadie ha logrado responder de manera definitiva. ¿Cuándo llegará la justicia? El padre de Samuel ha mostrado firmeza en esta lucha. Junto a su madre, sus familiares y amigos mantienen vivo el reclamo por el esclarecimiento de la muerte de un joven que tenía sueños, proyectos y toda una vida por delante.
2: Ante estas situaciones nosotros hemos tenido que ir, que hacer plantones ante la fiscalía, y gracias a Dios se nos ha visto, se nos ha dado la razón.
1: La familia señala a dos personas que en su momento fueron amigos de Samuel y exigen que se esclarezcan los hechos y se determinen las responsabilidades conforme a ley. No buscan que se condenen sin pruebas, exigen que las evidencias sean valoradas, que las diligencias avancen y que las autoridades expliquen qué falta para llegar a la verdad.
2: Con la carga judicial entendemos que tiene un montón de trabajo, pero este era un caso que debió de resolverse ya, porque hay elementos contundentes contra esos dos sujetos. Y no nos explicamos por qué tanto tiempo, estando las pruebas allí contundentes.
1: Los padres, familiares y amigos de Samuel quieren saber qué ocurrió aquella vez, porque le arrebataron la vida, y quiénes deben responder por este hecho. Quieren que el caso avance y que la búsqueda de justicia no se prolongue indefinidamente.
2: Que sean procesados para que digan la verdad, por qué le quitaron la vida a mi hijo. Un ingeniero que tenía metas, que tenía deseos de seguir haciéndose de otra carrera, que estaba dependiente de su madre, que estaba pendiente de su hermano menor, que lo veía como alguien que iba a ser más que él.
1: Sin embargo, esa lucha no se sostiene únicamente en los recuerdos, se sostiene en la decisión colectiva de no guardar silencio, de acudir a las instancias correspondientes y de insistir en que la muerte de Samuel sea esclarecida. Su familia no quiere que el tiempo termine convirtiéndose en una barrera para conocer la verdad.
0: Lo recuerdo todos los días de mi vida, mi hijo. Todos los días desde que amanece Dios, me acuerdo siempre por algo, le digo a mi esposo, nos acordamos de él, cómo era, una persona buena, cariñosa con nosotros, bromista a cada momento, pero ahí estamos.
1: No es solamente el dolor de un padre, es el clamor de toda una familia que se resiste a olvidar, acompañado por amigos que permanecen a su lado y que consideran que Samuel merece que su historia sea esclarecida.
0: A las autoridades, a la señora jueza, le pido de todo corazón que vea el caso, que se haga justicia. No solo es mi caso, son muchos casos que nosotros como padres, con el dolor, exigimos esa justicia.
1: Primos, amigos y personas cercanas a Samuel se mantienen firmes junto a sus padres, unidos por el recuerdo del joven ingeniero. Continúan exigiendo que las autoridades competentes cumplan con su labor, que se impulsen las diligencias pendientes y que se informen con claridad sobre los avances del caso.
0: Queremos que las autoridades pongan mano firme, que se pongan a derecho, que nos ayuden a buscar justicia, porque las pruebas están, toda la investigación ya se acabó, ahora solo falta un juicio.
1: Han transcurrido 30 meses y, según denuncia la familia, hasta el momento no hay personas detenidas por este caso, una situación que mantiene vigente la preocupación de sus seres queridos, quienes reclaman conocer el estado de la investigación y las acciones que se vienen realizando para esclarecer los hechos. Samuel Jesús Ayala tenía apenas 23 años, era hijo, familiar y amigo, era un joven ingeniero con una vida por construir. Hoy su nombre vuelve a escucharse, no solo para recordar quién fue, sino para exigir que su muerte no quede impune.
3: He pedido de justicia por Samuel Jesús Ayala Eche es un pedido al que nosotros también nos unimos y le pedimos al Poder Judicial que traten lo posible de disminuir este tiempo cuando se trata de nuevas audiencias, cuando se trata de evaluar la responsabilidad. La familia la pasa mal. Los amigos, todos, en realidad, toda una población, esta provincia de Sechura, que es una de las provincias, bueno, es la provincia más joven de la región de Piura y es bastante tranquila, entonces creo yo de que se debería tomar acciones inmediatas para que pueda hallar una justicia verdadera la familia Ayala Eche. Continuamos entonces con la información desde Piura y pues parece que fue ayer cuando iniciaba estas clases 2026 desde el 16 de marzo, lunes 16 de marzo, recuerdo que todos muy contentos anunciábamos el inicio del año escolar y las condiciones en las que muchos alumnos iniciaban sus clases. Y una de esas condiciones son instituciones educativas iniciales, donde niños de 3, 4 y 5 años llegaban a su colegio muy contentos para poder recibir este año y para poder aprender todas las lecciones habidas y por haber. Sin embargo, vamos ahora a detallar esta información en donde niños de nivel inicial de la institución educativa 1379 estudian entre calaminas tras 15 años de olvido. Es justo que uno de los temas prioritarios, que es la educación, tengan que estudiar en estas condiciones. Vamos con este informe que ha preparado nuestra compañera Carolina León. Niños de inicial de la institución educativa 1379 estudian entre calaminas tras 15 años de olvido. Escuchemos.
4: Estudiar bajo el calor sofocante de Piura, entre paredes de triplay, calaminas oxidadas y con el techo a punto de colapsar, es una realidad indignante que dura ya más de 15 años, una situación que representa impotencia para una madre de familia.
5: Nos han robado a inicio de año, a finales de año, del año pasado nos han robado todo el material. Pues como padres de familia, pues afecta nuestra economía también, porque hemos tenido que volver a comprar útiles para poder que nuestros niños puedan trabajar. Si bien es cierto, también a nuestras posibilidades hemos podido comprar calaminón, calamina para poder cerrar, y aún así se nos han robado también el material, se han llevado calaminas, y bueno, pues para nosotros es muy, muy lamentable, porque nuestros niños necesitan un colegio seguro.
4: Esta es la crisis diaria que enfrentan más de 40 niños de 3, 4 y 5 años en la institución educativa inicial número 1379, ubicada en el asentamiento humano Los Algarrobos, una infraestructura nefasta que golpea la dignidad de los más pequeños en una ciudad donde las temperaturas no dan tregua.
6: Necesita bastante apoyo acá, que venga los gobiernos, especialmente el gobierno regional, el consejo también, porque ellos también les pertenece, son gente de que ellos encabezan a esto y deben de estar acá.
4: Pero el peligro no está solo dentro del aula. En el exterior, el panorama es igual de desalentador. Cúmulos de basura abandonada y el constante acecho de la delincuencia amenazan a diario la tranquilidad de la comunidad escolar. Así lo manifiesta una madre de familia.
7: Correcto, ¿no? Esa casa, esa aula de ahí también es de material movible, ¿no? Que se puede salir en cualquier, y descartable. Y eso que ven ahí, por favor, enfóquelo, señorita. No pueden estar niños, niños aprendiendo en un lugar así. Es totalmente discriminatorio.
4: La historia de este plantel se remonta a 30 años atrás, cuando funcionaba como un PRONEI. Fue en el año 2009 que logró ser declarado oficialmente como institución educativa. Sin embargo, ante el incremento de alumnos y el abandono de las autoridades, no quedó más opción que improvisar aulas prefabricadas y cercos de triplay. Conversamos con la directora del centro educativo.
8: Tenemos la carencia en infraestructura, que es muy muy palpable. Nosotros atendemos niños de 3, 4 y 5 años, tenemos dos aulas, somos dos docentes, la mi Cecilia y yo, que atendemos niños de 4 y 5 años, los cuales, como usted puede ver, no tenemos cerco perimétrico, lo cual hace que nuestras metas vayan bajando cada año, ya que no brindamos toda la seguridad que el niño necesita.
4: El impacto social ya se empieza a sentir. El abandono estatal ha provocado que muchos padres de familia, temiendo por la seguridad y la salud de sus hijos, opten por retirarlos del colegio. Así lo advierte la presidenta de la JUVECO del asentamiento humano Los Algarrobos, Ana Purisaca.
9: Faltan dos, tres niños por la inseguridad y los padres el temor de que vengan o se metan. Usted sabe que ahorita hay tanto peligro con la delincuencia, con robo, los asaltos. Entonces yo o se raten a un niño. Más que todo creo que los padres tienen el temor porque vayan y salga un niñito y se lo lleven.
4: El pasado 11 de septiembre la dirección del plantel remitió un documento formal a la Municipalidad Provincial de Piura, solicitando la elaboración del expediente técnico para una construcción definitiva. Hasta hoy, la respuesta sigue siendo el silencio.
8: Solicito y recurro a las personas, entidades públicas, ciudades que nos puedan de repente apoyar. Como usted puede ver, son dos aulas solamente las que tenemos, ya que la aula de allá no reúne las condiciones necesarias por la ola de calor. Entonces, tenemos esta aula prefabricada que fue de reuso, que fue donada gracias a la demanda que teníamos. UGEL Piura estuvo bien enviarnos esta aula que estaba en otra institución educativa, no fue de primera, sino fue de reuso, y esta aula que ya tiene más de 35 años porque primero funcionó como PRONEI.
4: Frente a la inacción oficial, fueron los propios padres de familia quienes con sus propios recursos levantaron un cerco perimétrico provisional con calaminas, una medida desesperada que no ofrece seguridad y menos aún con la amenaza constante del fenómeno del Niño. La comunidad de Los Algarrobos exige una respuesta inmediata de la municipalidad y del sector de educación. No se puede seguir postergando la integridad y el futuro de los niños de Piura.
3: Y por supuesto que no se puede postergar esta educación. Ya estamos para terminar porque el próximo mes se adelantaron las vacaciones debido a este eventual fenómeno del Niño, pero ¿qué han hecho las autoridades hasta el momento para buscar siquiera una solución y poderles dar la atención a estos niños del nivel inicial? Pues absolutamente nada, y esta es la verdad. Es lamentable tener que observar constantemente cómo es que nuestros alumnos de la región de Piura tienen que estar con esta situación de abandono. Realmente lamentable. 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Y a esta hora nos vamos a una pausa comercial. Regresamos con más a través de Exitosa Perú.

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0: 6:31 aquí en Piura, un calor bastante fuerte el que viene registrándose en estos últimos días, ¿no? Esta semana sí bastante fuerte en la Sierra Piurana, estuvo lloviendo, hemos tenido presencia de esta precipitación en algunas partes de la Sierra de Piura, bastante fuerte, pero sin embargo ha sido gracias al monitoreo también del radar meteorológico del CENAMI aquí en Piura, es que nos vienen manifestando, sobre todo informando estas precipitaciones. En estos días va a haber lluvia en Ayabaca. Mientras tanto, aquí en la costa de Piura no se presentan lluvias, pero sí el calor está bastante fuerte. 6:32. Ahora nos vamos a escuchar este informe preparado por nuestra compañera Camila García, quien ha podido recorrer la casona de Soho. Casona de Soho es uno de los de las residencias más importantes dentro de esta provincia que hoy está en peligro de desaparecer. Nuestra región de Piura es bastante tradicional, cultural, tenemos mucha historia, que sin embargo lamentamos mucho que el Ministerio de Cultura no haya tenido a bien preservar estas joyas arquitectónicas. Pues esta vez nuestra compañera Camila García ha llegado hasta la provincia de Sullana, en donde nos trae este informe muy importante. La casona de Soho, una joya histórica en riesgo de desaparecer. Vamos con esta información que nos ha preparado nuestra compañera. Escuchemos.
1: En el corazón de Soho, en Sullana, se levanta una construcción que guarda más de un siglo de historia. Sus imponentes columnas y amplios ambientes todavía conservan el recuerdo de una época de esplendor. Pero hoy, detrás de esta arquitectura, hay una realidad preocupante.
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1: Paredes deterioradas, sectores sin techo y una estructura que podría sufrir daños irreversibles. Estamos hablando de la casona de Soho, una joya histórica de Piura y la casona más antigua de Sullana, que el día de hoy lucha por mantenerse en pie. Mientras se advierte sobre el riesgo de nuevas lluvias por el fenómeno del Niño, quienes conocen de cerca esta mansión temen que el tiempo termine borrando parte de su historia. Construida a comienzos del siglo XX por encargo de Miguel Checa y Checa y su esposa Victoria Guiguren Escudero, la casona destacó por su arquitectura de influencia neoclásica y por ser parte de una hacienda vinculada a las actividades agrícolas y ganaderas del Valle del Chira. Pero para conocer lo que significó este lugar, escuchemos a alguien que ha pasado prácticamente toda su vida entre estas paredes.
3: Miguel Checa tuvo ese orgullo de haber creado una familia de 14 hijos aquí, como lo puede observar usted acá, mire, hay 14 matecres par de que simbolizan sus 14 hijos de don Miguel Checa, 7 hijas mujeres, 7 hijos varones, todo es simbólico. Mira, acá tenemos a las suyas, menos papá y mamá, la señora María Victoria y don Miguel Checa, y en la puerta encontramos el diagrama que está el señor Checa, la señora María Victoria. Sí, don Miguel Checa fue un hacendado muy emprendedor, un hombre que se dedicó a la agricultura, industria, ganadería, un hombre bien que luchó muchísimo, sin ningún lucro de política, de nada, él ha hecho muchas cosas. Usted cuenta también el canal Miguel Checa, que sale, también lo hizo don Miguel Checa para la irrigación por la margen derecha. Todo don Miguel Checa lo hizo, como le digo, con esfuerzo, con sus propios medios.
1: Él es don Santos Ipanaquelitano, quien comenzó a trabajar en esta casona en 1963, cuando apenas tenía 14 años. Desde entonces su vida ha estado ligada a la seguridad y al cuidado de esta histórica mansión. Décadas después, sus recuerdos ¡exitosa! También permiten conocer una etapa difícil de su historia.
3: Vamos acá mirando el valle, y todo ese paisaje impresionante, que ese fue su hacienda, el señor Checa, desde entonces. Cuando viene la reforma agraria, pues los propios le quitan todo eso, veramente. Y esta casa también, como le menciono, también fue expropiada, fue saqueada, claro. Todo se llevó a la gente, no dejó nada. Y ahora solamente quedan los recuerdos nomás de ese impresionante paisaje impresionante que lo vemos ahí.
1: Hoy la preocupación de don Santos es otra. El deterioro avanza y hay sectores que, según advierte, podrían agravarse si las lluvias llegan a filtrarse en la estructura.
3: Tenemos parte crítica, ya se han caído, mira, lo observa. Ya eso no tiene techo, se ha caído. Y esto completamente es bien una lluvia fuerte, pues esa agua va a escurrir abajo de esos cuartos que están caídos y eso se va a llenar de agua. como un reservorio, y de eso se va la pared son de adobe, y eso se va a remojar y se puede sentar ahí, y se, se va a caer abajo.
1: La preocupación de don Santos, como él nos menciona, no solamente se muestra en el frontis de la casona, sino que parte del segundo piso es donde se encuentra la parte más deteriorada de esta mansión.
3: Sí, es todo el parqué, todo el piso, mira, todo está ya en desuso también, como lo observa, ¿no? Y todas las paredes ya todo se va cayendo, mira, como se va aflojando, se va a mover, los movimientos sísmicos, eso se va ya cediendo la casa, ¿no?
1: Detrás de la conservación de esta casona también se encuentra un integrante de la familia fundadora, Carlos Checa Ley, bisnieto de Miguel Checa y Checa, descendiente directo de los fundadores de esta histórica mansión. Él también nos comenta acerca del estado tan crítico que se encuentra esta casona y del poco tiempo que tendrían para poder intervenirla.
2: Importancia viene de siglos atrás, donde hay un continuo cultural en la Casa Soho, que viene exitosa. De época pretallán, ¿no? En varios momentos de la historia ha tenido un rol importante. El canal Miguel Checa, que actualmente es de 73 kilómetros y brinda agua a los pequeños parceleros, a las grandes exportadoras, a los pueblos, ¿no?, del medio y bajo Piura.
1: El temor que él nos menciona es que las lluvias agraven los daños existentes y desencadenen nuevos desprendimientos, comprometiendo otros sectores de la mansión.
2: En 1964 se declara Patrimonio Cultural de la Nación, y recientemente, el 11 de julio de 2023, se promulga la ley que la denomina de interés nacional, ¿no?, encomendando esto a varias entidades del Estado, exigiéndoles a que la pongan en valor, la protejan, la estudien y la promuevan, cosa que nada de eso se ha cumplido a la fecha, ¿no?
1: Para la recuperación de esta casona se implicaría un monto económico bastante elevado. Carlos Checa Ley estima que una intervención como esta requeriría millones.
2: Bueno, la verdad, vamos a ser totalmente francos, si no se hace nada de acá a dos meses, la casa no pasa del dominio del niño, va a quedar en el suelo, eso está claro. Sea la gente que es un segundo piso de quincha, ¿no?, con las maderas ya apoyadas, ¿no?, las superficies de barro ya con los diferentes niños y los terremotos de 2020-2022, ha caído parte del frente de la casa, y eso va a ir con las lluvias, simplemente se va a generar un efecto dominó y va a caer totalmente la casa. Esa es la situación real que existe hoy.
1: El bisnieto de los fundadores también cuestiona la falta de apoyo efectivo que, según comenta, no ha recibido la casona pese a las gestiones realizadas ante las autoridades.
2: Impermeabilizar de las lluvias todo el front, todos los lados y las paredes de 15 metros de altura de la casa, todo eso sale un total de 6 millones de soles, ¿no? Actualmente, ¿no? No está, todavía no tenemos listo lo que es la puesta en valor total.
1: La casona de Soho fue declarada monumento.

0: La ley número 31824, que declara de interés nacional su restauración, protección, conservación y puesta en valor. ¿Pero qué significa este reconocimiento si la recuperación que necesita la casona sigue siendo motivo de espera?
1: No, después de eso, bueno, vino el niño, se empaparon las paredes otra vez, vino el terremoto 2020-2021, dos terremotos que epicentros en Soho, y ha cambiado total. No ha habido ninguna ayuda. Hemos ido a la Comisión de Cultura del Congreso, hemos notificado, hemos hecho todos los alcances, no con el gobierno regional. El gobernador nos ha basureado políticamente hasta ahora, ¿no? Y por conexión a Piura también, no respetando su patrimonio y la norma que le exige a él protegerla, ¿no?
0: La norma involucra a distintas entidades públicas dentro de sus competencias. Sin embargo, el reconocimiento legal no significa que se esté realizando la restauración que necesita la casona. Por eso quienes defienden este patrimonio piden conocer qué acciones se van a ejecutar después de 3 años que se ha promulgado esta ley. Desde el momento no hay una intervención integral.
2: Al estado de deterioro en el que actualmente se encuentra, no existen gestiones efectivas destinadas a garantizar su restauración, protección y conservación.
0: Este es un llamado urgente, un llamado de auxilio, como nos menciona el bisnieto de los fundadores, y también de todas las personas que durante décadas han procurado cuidar esta construcción histórica. Porque perder la casona de Soho significaría mucho más que perder una antigua mansión. Sería perder parte de la memoria de la región Piura.
3: Esto realmente es un llamado hacia el Estado, al Ministerio de Cultura, para evaluar qué tan importante es para los piuranos conservar estos ambientes que nos llaman un poco más a conocer más de nuestra historia, a cultivar todavía en nuestras nuevas generaciones aquellas casonas, aquellas estructuras que se convirtieron en el tiempo o con el tiempo unas reliquias, ¿no? De esta manera podemos aún conservar en este caso esta casona en la provincia de Sullana, ¿no? En su momento fue importante y debería seguir siéndolo para todos nosotros que queremos saber un poco más de la historia de nuestra región de Piura. Definitivamente esto es bastante importante poderlo mencionar. Gracias a nuestra compañera Camila García por habernos dado este bonito informe, y sabemos de que muchos lo vamos a realizar el seguimiento correspondiente. Esperemos de que el Estado también tenga a bien conservar esta casona, ¿no? Realmente importante. Saludos para nuestra gente de Sullana, de la provincia de Sullana. Continuamos con la información y ahora nos vamos con este nuestro segmento La Voz de los Pueblos. Pues nuestra compañera Luciana Farías salió a las calles a conversar con los ciudadanos para saber cuál era su opinión frente a estos resultados de las elecciones regionales y municipales. ¿Qué opina el ciudadano piurano frente a estas elecciones un tanto manchadas en algunos lugares aquí en Piura, pero sin embargo queremos saber la opinión de cada uno de los ciudadanos? Vamos con este nuestro segmento La Voz de los Pueblos. Escuchemos.
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5: En nuestro segmento La Voz de los Pueblos preguntamos a los ciudadanos de Piura qué opinan sobre los resultados de las elecciones regionales y municipales 2026 en la región Piura.
6: Dice el dicho, sí, a veces la corrupción está por delante de todos los resultados, como se dice. Pero esperemos que los gobernantes que entren se pongan la camiseta y trabajen por la honestidad, porque como se dice, sí, estamos a próspera de un niño que se viene, un fenómeno, y ojalá Dios quiera que no llegue a mayores y las autoridades se pongan a trabajar como debe decir, porque en realidad el pueblo lo ha elegido.

0: Si el pueblo lo eligió es para que no nos defraude. Ya basta de tanto abuso, tanta discriminación y sobre todo que se ponga a trabajar, como se dice. Muchas gracias.
1: En Nacional están hablando de que Santiago Paz pasa la segunda vuelta, pero para acá, para el armado que están haciendo la torre con el Luis Neira León, de que por las obras que ha hecho. No es que estoy desconforme, sino visto que ha sido no un fraude, ha sido una trampa cantada, una trampa ya cocinada, una trampa en Piura que se han prestado hasta los fiscales, se ha prestado el Jurado Nacional de Elecciones, la OMPE. La Torre no ha sabido que él ya le tocaba ir a la segunda. ¿Cómo va a ir a la segunda si siempre ha estado cuarto lugar? Ay, que esperemos que haga una buena gestión. Mi saludo por su elección y esperemos que como piurano haga algo mejor que el que se va.
2: Que yo no espero nada porque todo va a seguir igual. Igual de lo que estamos ahorita. O en el caso va a haber algún progreso. Van a hacer un tren eléctrico, van a hacer un puente, así como hay en Trujillo, un puente en la ciudad. Así ve, un puente en toda la ciudad. No hacen eso.
3: Pues esta es la opinión de los piuranos, totalmente disconformes, totalmente, digamos que con sus opiniones diferentes, pero esa es la reacción de cada uno de nuestros vecinos de Piura. Hay bastante desconfianza, todavía no hemos, es más, estamos muy lejos de recuperar la confianza en nuestras autoridades. ¿Y esto por qué? Y esto es motivado justamente porque hemos tenido en estas últimas gestiones a personajes que no han hecho absolutamente nada por Piura, a personajes que lamentablemente no han apostado por darle un beneficio al piurano, a ese piurano de a pie que quiere ver cambiado su distrito, su provincia. Pues lamentablemente tenemos autoridades que no han sido capaces de podernos brindar la seguridad que tanto quisiéramos, ¿no? Y esta es la respuesta de aquellos ciudadanos de a pie que los encontramos en las calles, que los encontramos en los parques, sentados, mirando cómo es que se encuentra Piura. Y Piura está destrozado. No solamente hablamos del Bajo Piura o del Alto Piura o de alrededores. El centro de Piura está destrozado, está inundado con basura. Y esto es lo que lamentamos todos, pero lamentablemente tenemos autoridades que ni tan siquiera se han dignado en hacer o realizar estrategias oportunas para no estar en esta situación. Muy por el contrario, lo vergonzoso acá era que mientras el CENAMI y el ENFEN nos estaban manifestando de que iba a haber un fenómeno del Niño con precipitaciones lluviosas fuertes de alta intensidad, teníamos un gobernador regional que manifestaba que el chilalo, que es el pájaro piurano, que es muy, muy reconocido y es muy querido aquí en Piura, porque el chilalo es piurano, pues que el chilano cantaba y que no cantaba y que eso daba cuenta de que no iba a haber lluvias. Y eso era lo vergonzoso, que tenemos un gobernador que lejos de regirse a los estudios científicos que nos daba el CENAMI, gracias a su radar meteorológico, él anunciaba lo que quizá, ¿no? Como todos los piuranos por ahí, escuchamos a los abuelitos que nos comentan sus historias o las tradiciones o los conocimientos que tenían en la antigüedad. Pues ahora no, ahora tenemos estudios científicos que nos han venido dando a saber cómo es que vamos a tener el comportamiento climatológico aquí en Piura. Y este gobernador regional, debido a su teoría, es que todavía no seguía seguía rompiendo las calles. Este consorcio que viene realizando el mejoramiento de pistas, de veredas, del agua, de la red de agua y alcantarillado, pues todavía seguía rompiendo las calles. Piura está destrozado. Piura está destrozado porque no se han sabido tomar en cuenta lo que se nos venía anunciando. Y esto es lo muy, muy, muy lamentable, ¿no? Esto es realmente preocupante. Vamos ahora con este informe preparado por nuestra compañera Luciana. Luciana Farías, con respecto a este informe de los artesanos en Chulucanas. Esto es con respecto a la llegada de una embajada en donde fue prevista una actividad importante, en la que Luciana Farías pudo llegar hasta este evento en Chulucanas, en donde hemos podido observar qué es lo que se ha venido desarrollando, ¿no? Lo que se ha venido desarrollando. Y pues esta vez en este segmento, Así es mi tierra, vamos con este importante informe que nos ha preparado nuestra compañera Luciana Farías con respecto a las manos que hacen historia, artesanos de Chulucanas, en donde la cultura, tradición y reconocimiento se ha realizado en esta zona, muy querida por todos porque es una zona, un distrito emblemático, una provincia emblemática en donde tenemos artesanía, en donde nuestros hermanos piuranos nos demuestran este arte que lo llevan de generación en generación. Vamos con este informe, gracias a Luciana Farías que nos ha preparado. Escuchemos.
4: En Chulucanas, el talento de nuestros artesanos representa mucho más que una actividad económica. Detrás de cada pieza hay creatividad, dedicación y conocimientos que forman parte de nuestra identidad cultural. Precisamente, desde esta tierra de tradición artesanal, se reconoció a los ganadores de una iniciativa del Estado que busca fortalecer los talleres y abrir nuevas oportunidades para quienes mantienen vivo este arte. La artesanía es una expresión de nuestra cultura y también una fuente de trabajo para miles de familias peruanas. En Chulucanas, reconocida por su tradición alfarera, los artesanos continúan desarrollando sus habilidades y creando piezas que representan parte de la identidad de nuestra región. En este contexto, el Ministerio de Comercio Exterior y Turismo reconoció a los ganadores de Somos Artesanía 2026, una estrategia que destina 5.700.000 soles para beneficiar a 1.035 artesanos y emprendimientos artesanales de todo el país. La iniciativa contempla dos modalidades. La primera, denominada Fortalece tu taller de artesanía, entregó 5.000 soles a cada uno de 1.000 establecimientos beneficiarios con el objetivo de contribuir al fortalecimiento de sus talleres. La segunda modalidad, Gestiona tu estrategia comercial, otorgó 20.000 soles a cada uno de sus 35 ganadores para impulsar su participación en ferias, ruedas de negocio y plataformas comerciales nacionales e internacionales. Más allá del apoyo económico, estas oportunidades buscan que los artesanos puedan fortalecer sus emprendimientos, llegar a nuevos mercados y continuar desarrollando una actividad que transmite conocimientos, preserva tradiciones y genera oportunidades para sus familias y comunidades. Y para conocer más sobre la importancia de preservar la cultura y la tradición artesanal de Chulucanas en el norte de Piura, así como el impacto que tiene este reconocimiento para los artesanos y sus talleres, conversamos con el ministro de Comercio Exterior y Turismo, Rogers Valencia, quien nos brindó más detalles sobre el valor de esta tradición y las oportunidades que se buscan impulsar para quienes mantienen vivo este arte.
5: Ministro, para Exitosa Perú, ¿qué siente usted al llegar aquí a Chulucanas, de la región Piura, un distrito donde podemos ver a los artesanos aquí mostrando sus productos aquí en la región?
6: Viniendo de un pueblo de artesanos como el Cusco, es encontrar otra parte del Perú que es un gran polo cultural, es un polo de tradición. La tradición de los vicús, la tradición de los tallanes está hoy día viva en Piura y el CITE contribuye a la mejora tecnológica, al salto de hacer un producto tradicional para mercado local y llevarlo al mercado nacional y extranjero.
5: ¿Cómo califica esta ayuda para esos artesanos para impulsar su artesanía?
6: Es parte del trabajo del ministerio, es parte de lo que hacemos para ir logrando esta transformación de producto local en producto que pueda ser nacional y exportable.
5: ¿Y qué más podemos decir que se viene para Piura? También tenemos catacaos y diversos puntos de la región para impulsar su artesanía.
6: Tenemos, además, tenemos otras líneas artesanales, sin embargo, trabajemos sobre lo que tenemos hoy día. Hay artesanía marina de productos asociados al mar. Hay Piura, es uno de los pocos lugares en el Perú donde hay, por ejemplo, concha de espondilus, donde hay una línea muy interesante de filigrana y trabajo en platería. Entonces tenemos concha espondilus como insumo, tenemos platería y filigrana, tenemos la línea de tejidos de paja toquila y tenemos la gran tradición alfarera.
4: La tradición artesanal forma parte de la historia y la identidad de nuestra tierra. Detrás de cada creación hay manos que transforman sus conocimientos en arte y familias que encuentran en esta actividad una oportunidad para salir adelante. Valorar a nuestros artesanos también significa reconocer su esfuerzo, preservar nuestras tradiciones y permitir que este legado llegue a las nuevas generaciones.
3: No te escuché, Tania. Esto es lo que se viene realizando, o se ha venido realizando en Chulucanas, realmente un evento importante. Piura guarda dentro de sí a muchos artesanos, lo mencionó el ministro. ¿Cómo es de que Piura tiene tanta artesanía? Porque no solamente lo trabajamos en arcilla, sino también tenemos la paja toquilla. La paja toquilla, que es un recurso que es muy importante, en donde podemos obtener estas carteras, los sombreros, monederos, tantas cosas, por más pequeñas que sean, que tienen un valor incalculable. Realmente esto se convierte en las nuevas generaciones en una herencia, ¿no? En cómo podemos ir conservando esta herencia, cómo conservarlo y de qué manera poder sacar adelante a nuestras familias de artesanos. El apoyo que se viene dando es un apoyo realmente importante, gracias a quienes han creído por conveniente realizar esta visita hacia Chulucanas, el poder realizar estas actividades, eventos realmente importantes, y sobre todo en Piura, ¿no? En donde ya también fue mencionado la filigrana. Así como bailamos la marinera en el norte del país, uno de los atractivos dentro de esta de este baile como es la marinera, pues la dama siempre va con unos aretes grandes, las dormilonas que se le llama. Estas dormilonas están hechas a base de la filigrana. ¿Cómo es que el hermano artesano y cataquense ha podido ir mejorando cada día más esta técnica? ¿Cómo es que hasta ahora se puede observar el trabajo artesanal que vienen haciendo nuestros hermanos piuranos? Porque no solamente ahora hablamos de Chulucanas, sino también hablamos de Catacaos, sino también hablamos de aquellos artesanos que han tenido que salir fuera del país y llevar este arte consigo a otros lugares. Entonces eso nos llena de mucho orgullo. Definitivamente tenemos que saludar estos eventos, estas actividades, estos apoyos económicos y el poder abrir estas ventanas de oportunidades para nuestros hermanos artesanos, ¿no? Qué bonito informe, gracias a nuestra compañera Luciana Farías, quien ha podido llegar a este evento, quien ha podido conversar con el ministro para de esa manera poder saber un poco más de cómo es que se viene desarrollando estas buenas oportunidades, ¿no? Y que no solamente quede allí, sino que continúen, que estas actividades continúen difundiéndose para poder tener una mayor atención y sobre todo mejores oportunidades para nuestros artesanos. Esto realmente es importante para nosotros y los saludamos, ¿no? Esperamos de que todo les vaya bien. Saludamos desde acá a nuestros hermanos, y pues nosotros orgullosos de ser piuranos, orgullosísimos, porque cuando nos dicen, si vienes de Piura, por favor, me traes por allí chifles, me traes una artesanía, y nosotros muy contentos, pues por allí estamos llevando estas muestras de cariño, ¿no? Porque nosotros damos ese cariño que nos deja Piura, que nos deja nuestra Santa Tierra. Y nosotros hemos llegado ya a la parte final de nuestra programación el día de hoy. Gracias a todos nuestros hermanos piuranos, quienes se encuentran en la sintonía aquí en Piura en los 104.1 de la FM. Y le damos rápidamente el pase a la región del Cusco. Estamos con nuestro compañero Elio Zúñiga desde Cusco. ¿Cómo estás, Elio? Buenos días, bienvenido.
7: ¿Qué tal? ¿Cómo estás? Muy buenos días. Listos acá con las informaciones desde Cusco, ya para continuar, ¿no?, con esta programación descentralizada.
3: Así es, Elio. Cuídate mucho, que la pases lindo, y desde Piura te enviamos un fuerte abrazo. Que tengas un excelente domingo. Nos vemos.
7: Muchas gracias. Muchas gracias. Gracias a nuestros compañeros de Piura, ¿no? Ellos iniciando desde muy temprano con toda esta programación de todos los domingos, región por región, revisando las informaciones de norte a sur y costa, sierra y selva, por supuesto, en este domingo, ¿no?, en que también la ciudadanía está en casa, descansando un poco, pero a la vez informándose también. Listo, comencemos con el programa desde Cusco. A ver, lo que sucede aquí en el Cusco es bien particular y de verdad da vergüenza, ¿no? Da vergüenza. Esto ya no tiene una explicación que se pueda aceptar. Miren, estamos ya a una semana de la elección y no tenemos resultados al 100%.
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7: Es una vergüenza. O sea, ¿qué clase de sistema es este? O sea, y estamos hablando del conteo de una región. De una región. No tenemos resultados y estamos en vilo de no saber si hay segunda vuelta o todo queda en primera vuelta. Y miren, ocurren dos temas acá, ¿no? La candidatura que está en primer lugar, que es la de Verónica Mendoza, está a razón en este momento a más del 98%, a razón del 30.028%. Ese es su porcentaje. Entonces, hay muy pocos votos en disputa que pueden ser la diferencia entre primera y segunda vuelta. Y ahí está la discusión. El segundo lugar está lejos. El segundo lugar está a razón de 17% y pico de Ahora Nación, ¿no?, con Héctor Acurio. Está lejos, pero el tema es la valla, ¿no? Ustedes saben que la ley electoral indica que si sobrepasa el 30%, entonces ya todo se define en primera vuelta, pero si es 30% a menos, hay una segunda vuelta. Entonces, ese es el tema aquí en el Cusco. Hay 45 actas que se han observado y las cuales todavía no se resuelven, ¿no? Están ahí. Están esperando su turno, porque imagino que deban haber también otros temas por resolver en el jurado electoral especial del Cusco, en el jurado nacional de elecciones. Entonces, todos estamos esperando la santa gana, no sé, de las instituciones electorales. De verdad, esto ya es patético, ¿no? Esto es insoportable, ya no se puede aceptar una situación así, ¿no? Entonces, ahora, ¿qué hacemos? Seguir esperando nada más. Pero esa no es la única situación que está problematizando el caso de Cusco, de no tener ya una certeza de si ganó en primera vuelta o si vamos a una segunda vuelta, ¿no? Hay otro tema. Se trata del caso de Progresemos. La agrupación política Progresemos aquí presentó una candidatura. Este señor tenía una sentencia condenatoria en primera instancia, apeló. Siguió corriendo días antes de la elección, fue excluido por el jurado electoral especial. Luego apela, ¿no?, el partido político y el jurado nacional de elecciones un día antes de la elección, un día antes, el día sábado 3 de octubre, ratifica esa exclusión y declara infundada la apelación. Pero esa agrupación política ya estaba en la cédula. O sea, se imprimieron las cédulas con el símbolo de Progresemos, con la casilla de Progresemos. Entonces, ¿qué pasa el día 4? Colocan un cartel en todas las urnas, en todas las cámaras secretas, perdón, ¿no?, indicando que esa agrupación está fuera de competencia, que el candidato ya no entraba a la competencia. Eso es lo que hacen, señores, el día 4. Pero como las personas a veces no están muy bien informadas, no están bien enteradas, agarraron y votaron igual por Progresemos, ¿no? Y sacó un porcentaje importante, creo que 9%, alrededor de 9%. ¿Qué ocurre con este porcentaje? Ahora se ha convertido también en un factor importante para ver si hay segunda o no hay segunda vuelta. Les explico acá, porque cuando se obtiene eso, todos dijimos, bueno, seguramente la OMP no va a contar esos votos. Pero no, la OMP sí contó esos votos. Si ustedes entran a la página web de los resultados de la OMP, ustedes van a ver ahí el porcentaje obtenido ¡exitosa! Por Progresemos. Está ahí. Entonces ahora estamos en el siguiente dilema, porque el jurado electoral especial ha concluido de que esa votación debe declararse nula. Y si tú pasas ese 9% a los votos nulos, entonces todos los porcentajes de los demás candidatos automáticamente suben. Y por supuesto, el porcentaje de votos de Venceremos, de Verónica Mendoza, también sube. Y entonces ya no habría segunda vuelta. ¿Me entienden? Pero esa situación se ha apelado. O sea, Progresemos ha apelado, y también entiendo que el equipo legal de Ahora Nación, que está en segundo lugar, ha apelado, ¿no?, a esa decisión. ¿Para qué? Para que no se declaren nulos los votos, sino para que sean contabilizados y entren al universo de los votos válidos. Esa es la situación tan compleja que no se puede solucionar rápidamente en el Cusco. Y es por eso que estamos así, ¿no?, a la espera de las decisiones finales de los entes electorales. Bueno, seguiremos en compás de espera, lamentablemente, ¿no? Y en este momento ni Verónica Mendoza puede decir que ha ganado, ni Héctor Acurio puede decir que hay una segunda vuelta en la que tenga que disputar con su competidora. No podemos decir nada. Faltan decisiones y falta también un poco más de eficiencia en los entes electorales. Bien, señores, en todo el país, 7:07 a.m, es momento de los titulares.
8: 7:07 a.m. La temperatura en Cusco, 9 grados. Desde Cercado de Lima tenemos información en vivo con Luciano Tomatis.
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10: Tenemos información en vivo desde el Cercado de Lima. Anoche se llevó a cabo el último concierto de la banda surcoreana BTS. Luego de esta presentación hubo una gran cantidad de basura que fue recogida por los municipales. Se informó que serían 20 toneladas las que han recogido, entre botellas de plástico, bolsas, platos y vasos descartables, así como también cartones, restos de comida, entre otros objetos que fueron recogidos durante la madrugada. Este último concierto fue el último dentro de tres fechas que presentaron los artistas surcoreanos. Es importante resaltar que se utilizaron diversas puertas para el ingreso de los y las fanáticos que llegaron hasta el estadio de San Marcos para poder disfrutar de esta música K-pop que estuvo durante esta última semana generando una gran reacción de parte de los peruanos. Es importante resaltar que a esta hora de la mañana ya no se observa una gran cantidad de residuos en las calles aledañas, sobre todo en las calles que colindan con la unidad vecinal número 3 que está frente a la zona del Estadio San Marcos. Vamos a seguir informando para los 95.5 de la FM en Lima, exitosa la voz de los que no tienen voz.
8: El Pleno del Jurado Nacional de Elecciones acordó que la segunda elección regional sea el domingo 6 de diciembre en aquellas circunscripciones donde ninguna de las fórmulas participantes alcance al menos el 30% de los votos válidos. El Poder Judicial dejó sin efecto la orden de impedimento de salida del país por 18 meses que pesaba sobre el expresidente Pedro Pablo Kuczynski. La decisión fue emitida por el juez Eiser Jiménez Coronel, luego de ratificarse el archivo definitivo del proceso penal que afrontaba el exmandatario por el presunto delito de lavado de activos en el financiamiento de la campaña de Peruanos por el Cambio. En el plano regional, hoy a través de un decreto supremo publicado en el Diario Oficial El Peruano, se declara el estado de emergencia en varios distritos de algunas provincias de Ancash, Apurímac, Arequipa, Ayacucho, Cusco, Huancavelica, Huánuco, Junín, La Libertad, Loreto, Madre de Dios, Moquegua, Pasco, Puno, San Martín, Tacna y Ucayali, por peligro inminente ante déficit hídrico para el periodo de lluvias 2026-2027. Desde Moquegua tenemos información en vivo con Wilber Martínez.
9: Muchas gracias por el paso. Información en vivo desde la región de Moquegua. Un voraz incendio se registró el día ayer en el cercado de Moquegua y terminó en tragedia tras el hallazgo del cuerpo calcinado de un niño de 7 años, según informó el área de criminalística de la Policía Nacional del Perú. En esta emergencia participaron más de 50 bomberos de las compañías de la 74 de Mariscal Nieto y la 201 de San Antonio, quienes trabajaron arduamente para controlar las llamas que se inició en una tienda de telas y productos plásticos. Las autoridades investigan las causas del incendio, mientras que la muerte del menor enluta y conmociona a la población de Moquegua. Informó desde Moquegua Wilber Martínez en los 99.3 de la FM exitosa, la voz de los que no tienen voz.
8: Desde Arequipa tenemos información en vivo con Jaime Benavente.
11: Información en vivo desde Arequipa. 5 personas, entre ellas 2 menores de edad, fueron detenidas por la Policía Nacional en el distrito de Majes, en el Pedregal, tras ser sindicados como presuntos responsables del robo agravado contra un agricultor a quien le habrían agredido físicamente para poder despojarlo de sus pertenencias. Según la denuncia, la víctima se desplazaba en un vehículo menor cuando recogió a 5 personas para trasladarlos hacia el restaurante Rosita. Sin embargo, al llegar cerca del ingreso del asentamiento humano B1, los pasajeros lo golpearon y le hicieron caer del vehículo para robarle sus pertenencias como billeteras, documentos personales, tarjetas bancarias y dinero en efectivo. Tras recibir la denuncia, los efectivos de la comisaría El Pedregal activaron el plan cerco y con apoyo de seguridad ciudadana lograron ubicar a 4 varones y una mujer cerca del ingreso del asentamiento humano E8. El agricultor reconoció a sus víctimas y durante la intervención también la policía logró recuperar las pertenencias. Los 5 detenidos fueron trasladados a la unidad de investigación criminal en El Pedregal para continuar con las investigaciones. Desde Arequipa informó Jaime Benavente para Exitosa, la voz de los que no tienen voz.
8: 7:12 de la mañana. Adelante Elio Zúñiga desde los estudios de Exitosa en Cusco.
7: Siete y 12, vamos rápidamente con una información que ha salido a la luz hace unos días. Esto a raíz de una denuncia que ha consternado, ¿no?, a todo el país, luego de un caso de abuso sexual en un colegio capitalino. Bueno, aquí una madre de familia ha denunciado abuso sexual contra su hijo en un conocido colegio del Cusco. Ella, entre lágrimas, exige justicia.
12: Usted me ha hecho vivir el infierno prácticamente, mi hijo. Es doloroso como madre. Yo no quisiera que ningún niño pase esta situación.
13: Entre lágrimas, una madre de familia relató el difícil proceso que atraviesa su hijo, quien habría sido víctima de un presunto abuso sexual cuando tenía 8 años dentro de la institución educativa San Francisco de Asís del Cusco. La madre señaló que el proceso judicial se inició el año pasado y que su hijo presenta afecciones emocionales a raíz de lo ocurrido.
12: Ya un proceso judicial ya avanzado, el año pasado hemos empezado. estado con este proceso judicial, buscando justicia más que todo por mi menor hijo, porque no es justo lo que le han hecho a mi hijo, le han malogrado la vida. Es difícil, poder recuperar a mi hijo, porque en todo momento se pone mal. Tengo que estar siempre con la compañía de él. Tiene muy malos recuerdos. Ha estado medicado, ha estado con pastillas para dormir. Y no, es injusto para mí, sinceramente, que en vez que el colegio apoye a los que, al que ha sido agredido o al que le han dañado, más están apoyando a los agresores. Y eso me da un poco de indignación o horror prácticamente, que cómo es posible que una institución religiosa que tanto clama a Dios, que tanto reza la oración de la paz, puedan estar tapando todas esas cosas que le han hecho a mi hijo en esta institución.
13: Según su testimonio, durante años realizó reclamos ante el colegio y posteriormente decidió retirar al menor de la institución.
12: Madre de familia, que muchas veces he hecho reclamos en el colegio, pero nunca he sido escuchada. Pero con los años que están pasando y que he estado indagando con mi hijo y me ha contado todo lo que le ha sucedido, lo que ha vivido prácticamente los 15 o 20 minutos que lo han hecho vivir, el infierno prácticamente, mi hijo, es doloroso como madre. Yo no quisiera que ningún niño pase esta situación.
13: El hecho denunciado habría ocurrido aproximadamente en agosto, cuando el niño tenía entre 8 y 9 años, según el relato proporcionado por la propia

0: regresamos de vacaciones, que cerca sus cumpleaños, ¿no? Entonces sacamos cuentas que ha sido más o menos en el mes de agosto la agresión que le ha realizado mi hijo. Lo más indignante es la forma, la manera como le han agredido. ¿Qué podemos tomar en qué institución educativa ha suscitado esto? Mi hijo ha estado en el Colegio San Francisco de Asís desde el año 2019 hasta el 2023, en el 2024. El año 2020, para el año 2025 ya lo voy retirando ya de la institución.
1: Bueno, una historia realmente indignante. Estamos hablando de un colegio grande, con trayectoria, además pertenece al consorcio de colegios católicos. Está dirigido por religiosos. Y bueno, estas características uno las puede mencionar, pero ni en instituciones de este tipo están a salvo los niños. No, esto es algo que se debe ventilar, creo yo, al amparo de una buena administración de justicia, donde no deberían ser necesarios los medios de comunicación, no, porque se tiene que tratar el caso con delicadeza. Pero lamentablemente, no, como estamos en el Perú, a veces es necesario, ¿no?, también las repercusiones públicas, para que así no se tuerza la ley y se haga justicia, ¿no? Esperemos de verdad esta familia lo logre. Seguiremos informando respecto al caso. Bien, 7:18 a.m. y desde que llegó Keiko Fujimori al gobierno, cambiando de tema, ¿no?, y puso a Beingolea como ministro de Cultura, se hicieron algunos cambios respecto a la venta de los tickets para ingreso a Machu Picchu, debido al gran problema que se presenta justamente en esta parte, en el que los turistas comienzan a vivir pues una pesadilla, ¿no?, cuando ya su experiencia no es tan feliz. Entonces buscan la forma, buscan la manera y encuentran de que en el Cusco hay agencias de turismo que hacían reservas de tickets y que luego ni siquiera pagaban esos tickets. O sea, solamente los reservaban y reservaban un buen número de tickets, ¿no? Y esto perjudicaba al resto porque ya se podía visualizar en la página web como agotados los boletos. Entonces, ¿qué dijeron desde el Ministerio de Cultura? Bueno, ya no hay reservas. Se van a dar 15 minutos para poder reservar y pagar. Si en ese lapso de 15 minutos no se paga, entonces el ticket sigue en venta. Eso es lo que ha pasado, pero bueno, los operadores de turismo aquí en el Cusco, las agencias, han dado el grito al cielo y están exigiendo, ¿no?, que se dé un poco más de tiempo para pagar esas reservas, ya que 15 minutos son totalmente insuficientes. Tenemos el informe.
2: Representantes del gremio de turismo hicieron una protesta en los exteriores de la dirección desconcentrada. Han señalado que solicitaron una mesa de trabajo para plantear que una reserva pueda mantenerse vigente por un periodo prudencial de 30 minutos y una hora, siempre que posteriormente se pagara. Ha indicado que el objetivo es evitar que los operadores pierdan espacios debido a los bloqueos o inconvenientes durante las transacciones.
3: Es transparente. En esa fecha y en ese número de reserva tú no puedes hacer cambio de nombres, ¿no es cierto? Entonces, eso es lo correcto, eso es lo que pedimos. Sin duda, nosotros nos hemos presentado el mes pasado una carta con respecto al tema, ¿ya? Y no, hasta ahora no recibimos respuesta de la directora. Yo sé que otros gremios también han presentado, como es el ASOCSI, han presentado también una carta. Los no agremiados, que son muchos operadores de turismo, también han presentado una carta por su cuenta. Entonces, hemos recibido. Aquí en Cusco es, por lo menos superamos, yo no tengo la cifra exacta, a ver si usted, más o menos son 8,000 agentes que se operan, ¿no es cierto? En camino aparte. En camino Inca solamente somos 700.
4: Y que están camino en contra de esta enorme.
3: También, por supuesto. Camino Inca somos como 700 agencias. Y dentro de eso suman las agencias que solamente operan en los santuarios de Machu Picchu. Mire, por el tema es el siguiente. Nosotros en 15 minutos no podemos completar la selva. ¿Por qué? Porque usted sabe que aquí la banda, ¿no es cierto?, tiene sus problemas. Incluso el sistema de reservas que maneja el Ministerio de Cultura no es óptimo. Porque las reservas se te caen, a veces no puedes pagarlas en 15 minutos, entonces tú incumples con tus compromisos.
2: Asimismo, han cuestionado el cobro de una comisión del 3% por cada boleto y se propuso implementar una pasarela de pagos vinculada al Banco de la Nación. Según ha explicado, las restricciones de algunas tarjetas para los operadores de los montos elevados pueden generar bloqueos que exceden ampliamente los 15 minutos establecidos.
5: La Nación, porque hay cobros de comisiones excesivos, el 3% de cada boleto. Entonces, ¿a dónde van esas comisiones? Va al BCP. Porque ¿de dónde nosotros compramos los boletos? ¿Qué banco maneja los ingresos? Es el Banco de la Nación. Y por ende, todos los ingresos deben canalizarse al Banco de la Nación, no al BCP. Justamente queremos esa solución, que haya una pasarela de pagos para el Banco de la Nación, no para el BCP.
6: Cada boleto la comisión es el 3%, o sea, literalmente se paga casi $5 por boleto.
7: Por boleto.
6: Por boleto. Imagínate la comisión, ¿cuánto genera si es muchísimos más pasajeros? Ahora, y esto nos va a traer más problemas cuando se aperturen para el 2027 las ventas, porque ahora el banco, por sus políticas, te bloquea automáticamente la tarjeta para hacer los pagos virtual. ¿Por qué? Porque si te excedes de 2,000 o 3,000, no son políticas del banco, nos dicen.
7: Claro.
6: Pero si vamos a estar en las reservas, en la apertura de reservas, vamos, ¿sabes qué nos genera? ¿Cuál es la molestia de ir al banco? Entramos a plataforma, nos dicen tienes que hablar con el asesor para que te autorice otra vez los pagos, para que no existan los bloqueos que ha habido antes. Es que reserva hecha, reserva pagada.
7: Claro.
6: Ya, ¿cómo se plantea? ¿Cómo se plantea la reserva hecha, reserva pagada? Es que cuando tú inicias una reserva, las reservas iniciales, tú las tienes que pagar sí o sí, sí, por más que te den una hora, dos o tres horas, sí o sí las tienes que pagar. Y si no las pagas, no se te autoriza a realizar otra reserva. ¿Y por qué? Ellos no tienen la plataforma, el Estado maneja la plataforma y ellos pueden regular el sistema de acuerdo a la, ¿no? De acuerdo a este planteamiento que estamos pidiendo de reserva hecha, reserva pagada. Es la única solución de acabar los bloqueos.
1: Bien, ese es el problema, pues, ¿no? Y van a tener que ser más serios. Yo sé que es de verdad hasta vergonzoso, ¿no?, que sea tan tedioso comprar un ticket para Machu Picchu y sea la venta más difícil, ¿no? O sea, de verdad, otros atractivos tienen este mismo sistema tan complejo de ventas, ¿no? Tan difícil, ¿no? De verdad, yo no entiendo por qué, porque no hay una seriedad. Miren, estos señores agarran y están reclamando, ¿no? Dicen que es insuficiente el pago, que los bancos, que esto, que el otro, ya. ¿Y qué pasaba cuando tenían más tiempo para pagar las reservas? Acaparaban. Reservaban hasta por gusto. Eso es lo que hacían. Por eso es que se ha tomado esa decisión en el Ministerio de Cultura. O sea, ¿quiénes han provocado esta situación? Las propias agencias de turismo. Se ha denunciado que hasta utilizaban bots para reservar boletos. Los acaparaban, los agotaban y luego ni siquiera los pagaban. Eso es lo que estaba pasando. Por eso es que se ha ido a esa determinación. Y ahora están pidiendo nuevamente que regresemos a lo mismo. ¿Para qué? ¿Para que hagan lo mismo? ¿Para que nuevamente entremos al mismo problema del acaparamiento de esto, del otro? No, pues, tenemos que avanzar en ese sentido. Y no podemos vacilar, ¿no?, con el tema de los tickets a Machu Picchu. Tenemos que ser muy rigurosos. ¿no? El sistema tiene que caminar finito, como un reloj, porque si no vamos a tener complicaciones, y eso es lo que no se quiere, y para eso también necesitamos tener, pues, operadores de turismo responsables, serios, ¿no? Lo que pasa es que hay demasiada informalidad, también acá juegan con los turistas, ¿no? Que te reservo, que no te reservo, que pago, que ya no pago, ¿no? Que el porcentaje, no, me parece mucho, que mejor el Banco de la Nación, y una serie de pedidos. Yo sé que hay que afianzar, que hay que facilitar, lo sé perfectamente, ¿no? De que hay que dar esas facilidades para que los turistas puedan acceder, entiendo. Pero lo que han venido haciendo durante todo este tiempo nos ha llevado a esta situación, y ellos tienen que reconocerlo, ¿no? Han estado acaparando y luego ni siquiera han estado pagando esos tickets, y han perjudicado a un montón de turistas que quizá se han quedado sin poder conocer la maravilla mundial, ¿no? Y han llegado a Cusco con muchas ganas, ¿no? Con la ilusión, y se han tenido que ir de Cusco sin conocer la maravilla mundial. Entonces, eso no debe volver a pasar. Por eso creo yo que el Ministerio de Cultura debe tomar decisiones pensando en la conservación y todo ello, pero también pensando en el correcto funcionamiento de todo este sistema de verdad de ventas, que es un dolor de cabeza. Nadie está contento, nadie. Es un dolor de cabeza. Bien, nos vamos a una pausa comercial, regresamos enseguida. Esto es Exitosa desde Cusco, no se muevan.

0: La hora en exitosa. 7:28. 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

0: Bien, 7:31, la hora oficial en todo el país. Estamos de regreso aquí en Exitosa desde Cusco. Bien, mientras estábamos todos ocupados pensando por quién íbamos a votar, alcalde distrital, alcalde provincial, gobierno regional, el Cusco literalmente ardía. Se quemaba. No teníamos incendios forestales y tenemos incendios forestales en este momento activos. Y claro, no exactamente forestales, sino incendio de pastizales. No, eso señores, era lo que pasaba, ¿no? Aquí en la ciudad del Cusco, uno puede notar las cenizas que llegan desde zonas distantes a la ciudad, porque los incendios no están tan cerca, ¿no? Pero el viento y todo eso traen las cenizas, ¿no? Uno ve el ambiente y se nota el humo en la atmósfera. Y eso significa pues un grave daño al medio ambiente, a nuestra salud, al tema de la flora, la fauna, ¿no? Porque se extinguen miles de hectáreas por estos incendios de pastizales. Y entonces vemos una vez más, como cada temporada, que no tenemos la capacidad suficiente para responder, ¿no? Para hacerle frente a estos incendios, y menos la capacidad para prevenir. Bien, vamos a conversar con el arquitecto Miguel Osco Abarca. Él es jefe de la Oficina Regional de Gestión de Riesgos de Desastres y Seguridad del Gobierno Regional del Cusco. Le vamos a dar la bienvenida, arquitecto. Muy buenos días.
1: Eli, muy buenos días.
0: Bien. Bueno, lo que todo el mundo le pregunta, arquitecto, ¿no? ¿Cuál es el balance hasta el momento según la temporada de incendios aquí en la región del Cusco?
1: Bueno, ya sí, en efecto, como lo has comentado, hay varios incendios forestales en la región del Cusco que se han iniciado esta temporada. No sé si llamarlo temporada de incendios forestales porque no sería lo correcto, no es un tema atmosférico, no es un tema climatológico, no es un tema que venga de la naturaleza, ¿no? Por el contrario, es un hecho que viene todos por la acción de la mano del hombre. Entonces, no sé si tenemos tiempo de Guati, tenemos tiempo de incendios forestales, ¿no? Es algo tal vez irónico, pero vemos pues que esta es una actitud que no cambia a pesar de todos los esfuerzos que se hacen. Concientizar y sobre todo conversar con los hermanos del campo, sobre todo donde se inicia esto. Al momento tenemos cerca de 300 incendios forestales, son 296, y también tenemos en comparativo con el año pasado, no estamos muy lejos. De hecho, que el año pasado ya habíamos pasado los 300 y el 2022 a esta fecha ya estábamos bordeando los 500 incendios forestales. Entonces, si hay una reducción comparativamente al año pasado, no la tenemos potencial, pero sí en un histórico de varios años, ¿no? Luego podría manifestarte que en la superficie afectada tenemos más cerca de 9.000 hectáreas que han sido afectadas por los incendios. En comparaciones, esa reducción sí es sustancial, porque el año pasado sí teníamos cerca de 15.000 y el 2022 habíamos superado las 30.000 hectáreas. Entonces, ahí sí tenemos una reducción sustancial. Comentabas que no tenemos capacidad de respuesta. Yo creo que sí, Elio. Yo creo que sí, se ha fortalecido mucho. Hay incendios que sí, es cierto, han rebasado nuestra capacidad, porque no tenemos, en todos lados, brigadistas o incluso bomberos, ¿no? Caso de mi Vilchas.
0: Claro.
1: En caso de
0: Apumayo. Yo lo que quiero, y vamos a entrar a ese tema, ¿no? A la capacidad de respuesta, pero lo que quisiera saber es, estamos en el mes de octubre, ¿no? Falta noviembre, falta diciembre, falta, y bueno, vamos a tener ausencia de lluvias, ¿no? Por el tema del fenómeno del Niño, van a haber lluvias en la costa, aquí en el Cusco, sequía. Entonces, ¿esto quiere decir que tenemos para rato o cómo más o menos ustedes visualizan el panorama en los próximos meses?
1: Sí, tenemos para mucho, en realidad, ¿no? Porque según el CENAMI nos ha pronosticado que vamos a tener una ausencia de lluvias el más crítico en el mes de noviembre y hasta diciembre. Incluso se anuncia de que por el fenómeno del Niño puede hasta prolongarse hasta enero del próximo año. Entonces,
0: así es.
1: Y tenemos un escenario bastante crítico. En noviembre va a salir un boletín poco más específico sobre el siguiente trimestre, es decir, hasta enero, pero a grandes rasgos es lo que tenemos al momento. Entonces hay que prepararnos, hay que estar viendo ese tema.
0: Claro.
1: Y como es una sequía, lógicamente viene asociado a que se continúe con las quemas, ¿no? De que las quemas que habitualmente las hacen.
0: Claro, eso hay que decirlo, ¿no? Cuando hablamos de ausencia de lluvias, estamos hablando pues de incendios acá, ¿no? O sea, es así, ¿no? Acá no llueve y siguen los incendios, se sigue quemando. Y a mí me preocupa porque he llegado a pensar de que, como no tenemos la capacidad, de que esto va a parar cuando ya esté todo quemado, ¿no? Cuando ya esté, ya no, ya se acabe, ya no haya más arbustos por quemar, entonces recién esto puede parar. No puede ser así, o sea, no hay una capacidad siquiera de prevención, o sea, porque hay que ver esa parte. No, yo no he visto, por ejemplo, hasta el momento, yo no he visto una sola campaña comunicativa para cambiar un poco la actitud de la población, porque los pirómanos están ahí, siguen haciendo quemas en los campos de forma irresponsable y el fuego se descontrola y luego se convierte pues en todo un incendio de cerros y cerros en comunidades completas. Y eso no puede ser, o sea, nos olvidamos, nos confiamos. ¿Qué está pasando, señor Osco?
1: Campañas comunicacionales hemos tenido muchas. Don Elio tal vez no es su medio, yo le rogaría que también nos ayude a compartir.
0: No sé, ¿dónde? En las redes, por ahí, con los
1: amigos. Sí, en las redes también, en medios del campo también, que hemos contratado que se han publicado, justamente para llegar a los hermanos del campo, no, no en ciudad, ¿no? Pero si usted nos ayuda
0: con ello, también sería saludable, ¿no? Cara a cara, o sea, yendo a conversar con los comuneros en sus asambleas, de repente hacerles una exhortación para que no hagan esas quemas irresponsables. ¿Hay eso también? Capacitaciones, sí. Y no sé.
1: Básicamente hemos llegado a hacer un trabajo municipal, porque este es un trabajo de hablar con las comunidades, es un trabajo de gobierno local, ¿no? Pero hemos hecho ese trabajo desde el gobierno regional del Cusco. Continuamos. El último viernes hemos estado en Oropesa con los comuneros. Entonces, es un trabajo que se viene continuando. Hemos llegado a 52 distritos haciendo un trabajo de brigadistas comunales. No estoy hablando de municipales, de serenos, que es otro sector. Y que también en la semana hemos estado trabajando el martes, miércoles con la Policía Nacional, formándolos como brigadistas, tanto del grupo de emergencias como a la compañía forestal, para incrementar justamente nuestra capacidad de respuesta. Entonces, es un trabajo que se está haciendo serio, reitero, es un trabajo incluso de gobierno local, pero al no ver el impacto que se reduzca, entonces hemos tomado la apuesta del gobierno regional para hacer esa labor.
0: Bien, ahora, yo quiero saber lo siguiente, porque de verdad usted dice que si hay campañas, ¿no?, de material audiovisual, ¿no? Yo no las he visto, soy sincero, no las he visto, ¿no? Pero podrían, ¿no? De repente no tienen.

0: dejar de repente en mano de la buena voluntad de los medios de comunicación. Yo creo que Exitosa no se va a negar, ¿no? Para poder difundir esto y ayudar de esa forma, porque realmente el daño es incalculable, ¿eh? De los incendios, no solamente en el Cusco, en todo el país. Es incalculable. Entonces, yo quería preguntarle lo siguiente. Yo veo lo que sí veo a cada rato son imágenes ya de los incendios, ¿no? Esos incendios descomunales, ¿no? De eso sí hay videos, pero cualquier cantidad. ¿Listo? Pero yo veo ahí policías, ¿no? Yo veo serenos ahí combatiendo el fuego, ¿no? Veo comuneros, pobladores comunes, y veo niños. O sea, yo me imagino que cuando hay un incendio todo el mundo quiere colaborar, ¿no? Y dice, oye, policía, mándame pues unos cuantos efectivos. Oye, serenos, serenazgo, mándame pues desde el municipio unos cuantos efectivos, ¿no? Y así se organizan para apagar los incendios. O sea, usted me habla de una de bomberos forestales. ¿Sí? Y yo en los videos no los veo.
1: Sí, de hecho que el trabajo es bien articulado, no solamente gobierno regional, gobierno local, población organizada, sino también las entidades de primera respuesta, ¿no? Las entidades de primera respuesta justamente son la Compañía de Bomberos Voluntarios del Perú, también está la Policía Nacional, está el sector salud, que también en cada incendio están aquí con la ambulancia pendiente. Hemos perdido vidas lamentablemente, ¿no? Tenemos también ahí la Cruz Roja Peruana, entidades de primera respuesta, entre otras, ¿no? Entonces, todos los roles operativos se ponen a disposición. Y ahí sí quiero saludar a la Compañía de Bomberos Voluntarios del Perú, que ha tenido que partirse en varios lados para poder atacar los incendios forestales, ¿no? Entonces, igual al Ejército Peruano, a la Quinta Brigada de Montaña, que siempre han estado colaborando con sus efectivos también, a los que también hemos capacitado desde el gobierno regional como brigadistas forestales. Ahora, el último fin de semana anterior, ahí hemos tenido las elecciones, y ahí sí no hemos podido contar con policía, ni con ejército, porque estaban abocados a garantizar el proceso electoral, ¿no? Pero bueno, es una organización que debemos de llevar, y creo que institucionalmente a nivel de país se ha visto también que estamos organizados pues a ese nivel, ¿no?
0: Bien, bueno, pero veo que la capacidad es insuficiente, ¿no? La capacidad justamente para
1: responder. De hecho, ¿no? Señor definitivamente para Miguel toda la Cusco, región del
0: jefe de la Oficina Regional de Gestión de Riesgos y Desastres, muchas gracias por la entrevista. Buenos días.
1: Sí, dice Aurelio, pero también para aclarar, y espero que no me corten, definitivamente no van a alcanzar los recursos, ¿no? Somos 116 distritos, una superficie bastante extensa. Mientras no cambiamos el modo de pensar y también las estrategias de estas quemas, definitivamente vamos a tener en este escenario, ¿no? Ojalá podamos cambiarla. Invoco a los hermanos del campo a que también vean que no solamente la quema es la solución para habilitar terrenos de cultivo.
0: Bien. Bien, muchas gracias, muchas gracias. Bueno, vean, esta labor de ir y hacer de bombero casual, ¿no? No es una labor fácil, señores. Ya han muerto varias personas, ¿no? En la zona de Yanahuara ha muerto una persona de 64 años. En Acomayo han muerto dos hermanos. Una niña, una menor de edad, y su hermano mayor, que intentó salvarla de las llamas, también luego terminó con quemaduras graves y falleció. O sea, no es que por voluntarioso yo tenga el incendio cerca y me voy a apagar, señores. Estamos hablando de zonas muy agrestes, muy complicadas. Aquí en el Cusco han muerto hasta policías que se supone tienen buen entrenamiento físico. Pero no se trata, se trata de entrenamiento especializado para responder eso, porque si no, estaríamos yendo y recayendo en un delito de exposición de personas a peligro. Ustedes vean las imágenes a los niños con arbustos tratando de apagar el fuego. ¿Es eso posible? ¿Es eso posible? Señores, ni los serenos están preparados. Van y hacen lo que pueden. Imagínense un incendio en horas de la noche. Es terrible todo esto. Y el panorama no pinta bien. Tenemos para

0: Ambato. Tenemos incendios por delante. Me duele decirlo porque de verdad no quiero ser un ave de mal agüero, pero tenemos hasta enero, febrero, marzo. Y seguiremos viendo cómo el Cusco se va a consumir, ¿no? Por los incendios en todos lados. De verdad, la gente quema de manera indiscriminada. ¿Y cómo parte todo? ¿Que el sol, que los rayos ultravioleta? ¡No! Son incendios generados por personas que hacen quemas en sus chacras, ¿no? Quemas irresponsables. Y luego esto se convierte en incendios, ¿no? O sea, quieren quemar los rastrojos, quieren quemar esos arbustos que están ahí, la mala hierba, ¿no? Eso, y de ahí incendio, pero de miles de hectáreas. Eso tiene que acabar, ¿no? ¿Y cuándo va a acabar? Cuando se cumpla la ley, cuando se detecte al pirómano, cuando se le meta a la cárcel al pirómano. ¡Ni un caso! Ni un caso se ha logrado resolver, ¿no? Sobre los orígenes de estos incendios. Al final nadie sabe. Bien, vamos rápidamente con un informe acerca de el proyecto Cosco en el templo del Coricancha. Están pidiendo aclarar las exploraciones con un georradar, ¿no? Les comento que hay un grupo de científicos investigadores que a través de unos aparatos de última generación, el famoso georradar, están mapeando lo que podría haber debajo, ¿no?, del templo del Coricancha. Y esto tiene un poco intranquilos, ¿no?, a muchos conservacionistas de nuestro patrimonio. Vamos con el informe.
1: La posible existencia de pasadizos subterráneos y el interés por investigar vestigios arqueológicos en Cusco ha puesto sobre la mesa una serie de interrogantes. ¿Qué trabajos se realizaron? ¿Si se contaba con las autorizaciones correspondientes y qué medidas optaron las autoridades competentes? Un ciudadano ha cuestionado el desarrollo de las investigaciones señaladas que existieran diferencias entre los tiempos de transmisión de proyectos nacionales y extranjeros. Asimismo, ha pedido explicaciones sobre la participación de investigadores vinculados a la asociación Pirrambla y el expediente relacionado con el denominado Proyecto Cosco. Se trata del cuestionamiento que requiere una evaluación documentada y la respuesta de las instituciones involucradas.
2: Naturalmente, sé que por muy buenas fuentes de que el proyecto está siendo manejado por profesionales idóneos en la actualidad, pero hay un grupete, y me permito utilizar este término, un grupete de extranjeros que al parecer habrían realizado labores de prospección en diferentes sectores como es el Coricancha, el mismo Sacsayhuamán, a vista y paciencia de la DDC. Yo me pregunto y le pregunto a través de este medio exitosa, reconocida a nivel nacional, a la directora actual de la DDC del Cusco, a los anteriores directores de la Dirección Desconcentrada de Cultura y al mismo señor Bengolea, ministro de Cultura, ¿qué está pasando en el Cusco? El Cusco no es tierra de nadie. El Cusco tiene cusqueños que lo defendemos y ante ello no vamos a permitir que un grupete de españoles que incluso en documentos han reconocido que han realizado investigaciones sin permiso, vengan a sorprendernos, pues, o que vienen a saquear. Queremos que la DDC de noche a la mañana no haga, pues, una autorización sorpresa, porque hemos podido revisar documentos donde increíblemente en el mes de agosto, si no me equivoco, se dio unos permisos, pero a la velocidad del rayo. ¿Cuánto quisiéramos que otros proyectos se den así de rápido, con esa celeridad?
1: Otro de los puntos observados es la participación del arqueólogo Richard Alegría en la documentación relacionada con el proyecto Cosco. Según lo han señalado por los entrevistados, la abogada Tica Luisa considera que las autorizaciones deben revisar los antecedentes de las exploraciones denunciadas, verificar si existieron autorizaciones y establecer si corresponden iniciar acciones legales en el contexto. Ambos entrevistados coinciden en exigir transparencia y una explicación pública sobre el procedimiento seguido. La controversia plantea una cuestión central. ¿Cómo garantizar que toda investigación en espacios vinculados al patrimonio arqueológico se desarrolle con el respaldo técnico, las autorizaciones correspondientes y la fiscalización efectiva? Para esclarecer los hechos se deberá fundamentar y conocer los documentos oficiales, el alcance de los permisos que puedan haberse emitido y las respuestas de las instituciones y personas vinculadas.
3: Hay un concurso de delitos donde el agraviado es el Estado. Y lo que nos llama poderosamente la atención es cómo Cultura no hace absolutamente nada. Vuelvo a repetir, cuando cualquier ciudadano en el centro histórico hace un movimiento de tejas o de su fachada, ya está procesado. Pero en este caso, hacen y deshacen y no hay nada. Entonces, aprovechamos este medio, ojalá que se pueda difundir, y pedimos expresamente al Ministerio de Cultura, a la DDC de Cusco, desconcentrada de Cusco, para que pueda formalizar la denuncia correspondiente contra todos los responsables, no solo contra los peticionantes. Sí, yo exhorto a las autoridades, exhorto a la población, no podemos continuar tolerando de que en nuestro país, en el Cusco, bajo el nombre de que son extranjeros, vengan y quieran apropiarse de nuestra información privilegiada. Hagan exploraciones y simplemente no haya ninguna sanción. Nos digan de todo, que falta oxígeno en el cerebro de los cusqueños o cualquier declaración, y se tenga una visión totalmente centralizada y antinacionalista sobre nuestro patrimonio cultural. Es hora de poner coto a eso, y bueno, invitamos nuevamente y exhortamos al Ministerio de Cultura y las autoridades competentes a que se tenga que cesar este tipo de conductas que atentan contra nuestro patrimonio.
1: Por ahora, los cuestionamientos planteados sobre los entrevistados ponen en agenda la necesidad de esclarecer qué trabajos se realizaron, bajo qué condiciones ¡Exitosa! Y qué autorizaciones existieron. La respuesta de las autoridades culturales, así como los descargos de los profesionales y representantes de la asociación mencionada, será clave para esclarecer los hechos y determinar si corresponde alguna responsabilidad. En una ciudad cuyo patrimonio constituye parte fundamental de la historia e identidad, la transparencia y el cumplimiento de la normativa deben ser prioritarios.
0: Bien, bueno, a ver, esto no se debe convertir en un tema de amigos. A ver, existen varios científicos, investigadores que quieren hacer, ¿no?, su trabajo, quieren explorar, quieren descubrir, no sé, quieren llegar a dar con túneles secretos, ¿no?, las famosas chincanas, el tesoro de los incas, y no sé qué tantas cosas, ¿verdad? Ya. Pero no nos pongamos en el plan, si es mi amigo, ¿no?, si este grupo es de arqueólogos peruanos, de mi misma línea política e ideológica, dale todos los permisos, déjalo excavar, ¿por qué? Porque son nacionalistas, son pues de nosotros, nuestros paisanos. Pero si viene otro, ah, no. ¿Ese qué interés tiene? ¿Por qué viene? ¿Para qué? ¿Quién lo ha dejado? ¿Por qué le han dado la autorización? ¿Por qué está con su máquina el georradar? ¿Por qué? Ya pues. O sea, si somos protectores y defensores del patrimonio, para todos, pues, ¿no? Yo veo, no, a este grupito sí dale, ¿no? Al otro grupo, no, ¿por qué? Meo raro, sospechosos. Ahí está el tema. Bien, vamos rápidamente, por favor, ahora con los trabajos que se vienen realizando en diversos templos del Cusco a raíz de la llegada del Papa León XIV. Por ejemplo, se está desarrollando la limpieza en las partes altas del Templo de la Compañía de Jesús en Cusco. Son trabajos en altura. Vamos con el informe.
4: La fachada del Templo de la Compañía de Jesús, ubicada en la Plaza Mayor del Cusco, viene siendo sometida a trabajos especializados de limpieza en altura. John César, licenciado en turismo y voluntario de la actividad, explicó que estas labores requieren personal con experiencia en trekking, hiking y técnicas de alta montaña, debido al riesgo que implica intervenir estos sectores.
5: Claro, esta parte es lo que es alta montaña, ¿no? Se arma trekking, lo que es hiking. Entonces ahora esa es la posibilidad de poder hacer estas limpiezas, ¿no? Gracias a un permiso que tenemos también, ¿no?
6: Hay que tener conocimiento para, digamos, subir por esas.
5: Exacto, es como hacer un deporte extremo en realidad, ¿no? Entonces es un conocimiento aparte de turismo, entonces nosotros estamos como voluntario, apoyo también, ¿no?
6: Si no conoces, pues hay riesgo.
5: Hay riesgo, claro, peligro de poder caerse y más que todo la altura, ¿no? Que da miedo, entonces es con personas expertas nomás.
4: De acuerdo a las declaraciones, durante la jornada se lograron retirar residuos, tierra, musgo y otros desechos, además de identificar algunas zonas con deterioro.
5: Bueno, en esta limpieza más que todo los residuos de los palomas, desechos y bueno, tierra y todo eso, musgos, ¿no? Ya que ahora se tocó hacer la limpieza de este lado de la capilla, ya que el otro lado también ya lo hicieron anteayer. Entonces, esto.
7: Personas vienen trabajando en la limpieza.
5: Ahorita 8 estaban por ahí trabajando.
8: ¿Te acuerdas lo que pudo observar?
5: Una vez al año.
9: ¿Era necesario lo que has visto tú?
5: Por lo que sí, yo ya estuve arriba, entonces sí era necesario porque ya estaba bastante sucio, ¿no? Seguridad arriba y abajo, entre las cuerdas, con los compañeros, siempre estando en contacto.
8: Lo que pudo observar, tal vez se pudo evidenciar algunos deterioros en la infraestructura.
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5: Bueno, por lo que yo he estado ahí arriba, sí hay partes, ¿no?, donde sí ya está deterioradas, pero hay partes que se están manteniéndose bastante fuertes, entonces es posible hacerlo con mucho cuidado porque cualquier momento no es confiable, se puede romper algunas estructuras, ¿no?
9: ¿De cuántas horas se requiere para hacer eso?
5: Bueno, ahorita el trabajo está para 3 días, entonces sí, son 3 días que están planificados, entonces este es el primer día, el medio, el segundo día y el tercero.
4: De acuerdo al documento que se encuentra en la zona de limpieza, autoriza a Carlos Francisco Zúñiga la ocupación de la vía para realizar trabajos de limpieza de la fachada en el frontis del templo con una ocupación equivalente al 50% de la vereda. La autorización tiene vigencia del 6 al 9 de octubre de este año y contempla un pago de 148 soles por derechos de ocupación de la vía. La intervención llama especialmente la atención por realizarse a pocas semanas de la anunciada llegada del Papa León XIV al Cusco, prevista para noviembre. Al parecer, la proximidad de esta visita estaría generando una mayor atención sobre la limpieza y presentación de nuestra ciudad.
0: Bien, se deben tomar todas las precauciones, ¿no? Aquí los templos, ¿no?, que por ejemplo en la Plaza Mayor, que es donde el Papa León va a rezar con miles de cusqueños, el Angelus tiene 4 templos. 4 en la plaza, solo en la plaza, y tiene pues sus campanarios, ¿no? Y estos deben dar, ¿no?, total garantía de seguridad a los miles, decenas de miles de cusqueños que se van a concentrar en este lugar. Se está haciendo lo propio, ¿no? Que además es un trabajo periódico que siempre se realiza en el centro de el Cusco.
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0: Muy bien, ¿no? Y así hay que ver el tema de los balcones también, ¿no? De las viviendas alrededor de la plaza, balcones, ¿no? Son estructuras muy antiguas, ¿no? Y estas a veces se ceden, ¿no?, para que los turistas tengan una mejor visibilidad y todo, pero si es que no son seguros, deben estar clausurados, y esto dependerá también de un trabajo de las autoridades que hagan operativos o inspecciones de manera oportuna. Muy bien, estamos así, a la expectativa y por supuesto comiendo ansias ya por la llegada del Papa León XIV al Cusco. Bien, nos vamos hasta Arequipa. Estamos en contacto ya con nuestro compañero Cristian García. Cristian, ¿cómo estás? Buenos días.
11: ¿Cómo estás, Eli? Un gran abrazo desde Arequipa y un saludo a toda la ciudad imperial y a todo el país que está conectado con Exitosa. Y efectivamente, respecto de la visita del Papa a la ciudad del Cusco, hay muchos arequipeños que ya están planeando viajar y están preocupados también por encontrar espacio para poder alojarse. Se advertía ello que a nivel nacional iba a haber un problema con el alojamiento, no solo de feligreses peruanos, sino de otras partes del mundo que iban a venir a Perú para estar presentes en la visita del Papa. Entiendo que en Cusco también tendrán ese problema de alojamiento para tantos visitantes.
0: Sí, efectivamente. Va a haber un número importante de turistas locales de la parte sur del Perú, también de los países vecinos de Bolivia, ¿no? Se tiene esa proyección de Chile. Entonces, se está viendo ese tema, la Gersetur y otras instituciones, para que de repente se puedan activar algunos hospedajes, ¿no?, en viviendas. Se está hablando también de acondicionar instituciones educativas y así poder recibir, ¿no?, a las personas que no logren, ¿no?, tener la posibilidad de alojarse en un hotel y todo ello. O sea, pero de verdad, la mejor predisposición del Cusco para recibir a todos. La mejor predisposición. Van a haber dificultades, entiendo que sí, un poco el equipamiento turístico va a ser sobrepasado, pero yo creo que la calidez, ¿no?, de los cusqueños se va a poner de manifiesto. Y más allá de todo ello, creo que se va a solucionar. Y además esto va a tener, ¿no?, un objetivo principal, que es el de poder ver en persona al Papa y recibir la bendición, y por supuesto todos sumirnos en un solo corazón católico, ¿no?, y así refrendar nuestra fe, ¿no? Yo creo que eso es lo más importante, Cristian. Te dejo para que desarrolles la edición desde Arequipa, y nosotros volvemos el próximo domingo desde Cusco. Adelante, Cristian García.
11: Gracias, Elio. Un abrazo desde Arequipa. Muy bien, sí, esperemos de que con el tiempo que todavía queda para la visita del Papa a Perú se puedan atender estas contingencias que ya se han visibilizado en las últimas semanas, de diversos temas, pero principalmente el alojamiento. No va a haber una capacidad de hospedaje, de hoteles, de hostales, de alojamiento para tantos visitantes, no solo turistas peruanos, sino del extranjero. Hay que hacerlo. Muy bien. 8:00 a.m. Con un minuto arrancamos este servicio informativo desde Arequipa. Estamos en vivo desde la Ciudad Blanca para Exitosa Perú con un tema que nos preocupa y que vamos a comentarlo y luego seguiremos profundizando. Les tengo que contar que en el año 2023 se realizó una serie de estudios a un grupo de personas pobladores del Valle de Tambo, entre los que habían niños. El Valle de Tambo, como usted recuerda, ¡Exitosa! Tiene una serie de problemas. Es un sector agrícola productivo en la provincia de Islay, de la región Arequipa, que tiene más conocimiento por su nombre respecto al conflicto con la mina Tía María. Pero además de este conflicto, que todavía está pendiente de ser solucionado, según lo que indican los propios pobladores y la información que tenemos nosotros, conflicto con la mina, tienen otro problema que tiene que ver con la contaminación del río Tambo. Es precisamente por este asunto de una contaminación anterior de décadas atrás, consecuencia de la minería informal, como el caso de la minera Aruntani en las zonas altas de Moquegua, que son afluentes tributarios al río Tambo, el agua tiene coloraciones distintas, inapropiadas, colores amarillos, colores rojizos, turbios, que no la hacen apta ni para el consumo agrícola ni para el consumo humano principalmente. Entonces se hizo un estudio en 2023, y en ese estudio, porque ya se sospechaba de la cantidad de metales pesados que podía contener el río Tambo, se hace un estudio a 430 personas el 2023 que residían en Matarani, que está más cerca de Mollendo, en la punta de Bombón, en La Curva, el Arenal, que son distritos de la provincia de Islay. Y de estas 430 personas, 90 eran niños menores de 12 años, o sea, casi 400 eran niños, 390 eran niños. En su momento se empezó a procesar la información respecto de la evaluación de pruebas de laboratorio, principalmente de sangre, a estas personas, repito, principalmente niños. Y se obtuvo como resultado que el 75% de los pobladores sometidos a estos exámenes de laboratorio tenían presencia de arsénico en la sangre, en el organismo. Esto generó una alarma en el sector del Valle de Tambo, consecuencia de la contaminación del río. ¿Qué quiere decir? ¿Que los niños consumían el agua? ¿O es que los productos agrícolas cultivados con esta agua del río Tambo contaminada es mediante los cuales ingresaba el arsénico al organismo de los niños? Esto, como repito, generó una preocupación tremenda, un reclamo, una alerta, una alarma, incluso porque los resultados se entregaron de forma posterior. 2024 se empezaron a conocer los resultados de pruebas obtenidas en 2023. Luego de muchos reclamos y posiciones de diversos sectores, un ciudadano presentó una denuncia penal respecto de este tema, por la contaminación con boro y arsénico en niños de Islay, consecuencia de la contaminación del río Tambo, y presentó una denuncia por presunta omisión de funciones contra quienes resultaran responsables del gobierno regional, principalmente la Municipalidad Provincial de Islay y la Municipalidad Distrital de Edean Valdivia. Esa denuncia formulada en el 2024 lamentablemente ha sido archivada. El Ministerio Público ha archivado esta denuncia por la falta de respuesta ante los resultados de tamizajes que detectaron niveles elevados de arsénico y boro en los habitantes de este distrito. O sea, no se sabrá quiénes son los responsables por la contaminación del río Tambo, que sigue siendo utilizada para los cultivos de pan llevar de todo el Valle de Tambo y que es consumida por adultos y niños. Si los niños tenían altos niveles de arsénico en la sangre, los adultos seguramente tienen iguales niveles elevados. Y todo se queda así. O sea, no pasa nada. Los niños siguen contaminados, con consecuencias todavía imprevisibles. ¡Exitosa! Con daños en su salud que todavía quizás no se pueden detectar, pero que van a causar severos problemas de salud. Y no pasa nada, nadie es responsable. Qué lamentable información con la que estamos iniciando y que va a ser motivo seguramente de más reclamos en los siguientes minutos. Muy bien, queríamos comenzar con ello. Ahora de inmediato vamos a revisar nuestros titulares en Exitosa Perú.
10: 8 y 6 de la mañana. La temperatura en Arequipa, 17 grados. El Papa León XIV será intervenido quirúrgicamente en los próximos días para extirparle un nódulo en el pulmón. Así lo ha confirmado el propio pontífice hoy domingo desde la ventana del Palacio Apostólico, justo después del rezo del Ángelus ante los fieles congregados en la Plaza de San Pedro. Esta madrugada la Policía Nacional del Perú, en el marco de las acciones del Comando Unificado, desarticuló a la banda criminal Los Malditos de la Panamericana y a los Chukis de Huandoy, en los distritos de Villa El Salvador y Los Olivos. Desde el RIMAC tenemos información en vivo con Luciano Tomatis.
12: En vivo desde el distrito del RIMAC nos encontramos en el mercado del RIMAC, en los exteriores, porque hemos venido a averiguar el precio de algunas frutas que ya con el calor, con el fenómeno del niño, pueden estar encareciendo su precio. Hemos podido averiguar que la papaya y la piña son los más afectados. Según lo que nos ha mencionado uno de los comerciantes, estaría llegando hasta los 5 soles con 50 centavos de un regular en la papaya de 2 a 3 soles. En la piña también se han reportado encarecimiento de los productos. Vamos a escuchar qué es lo que han mencionado los comerciantes.
13: Se varía diariamente.
12: ¿Cuánto está la piña, por ejemplo?
13: Por día, 4 soles.
12: 4 soles. ¿Ha subido su precio? ¿Se ha mantenido?
13: ¿Tiene?
12: ¿Hay alguna de las frutas que haya subido su precio? Sobre todo en el marco de que ya estamos entrando a días más cálidos.
13: Vaya.
12: La papaya, ¿cuánto estaba y cuánto está?
13: Estaba 2 soles, ahorita 4.
12: 4 soles, el doble. ¿Y la gente está comprando?
13: La demanda.
12: Solamente están estado igual las frutas. ¿Sí? ¿La papaya cuánto está?
14: Cara, 4 soles hoy.
12: 4 soles. ¿Y cuánto estaban?
14: Antes estaba 3.50, 3 soles.
12: ¿Sí? ¿La piña, por ejemplo, ha subido su precio o se ha mantenido?
14: ¿Ah? La piña. Igual está cara también.
12: ¿Cuánto está?
14: 5 soles, una entera.
12: ¿Cuánto estaba antes?
14: 3 soles, 3.50, una gran.
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10: En el plano regional, el incendio registrado a la altura del puente Castañal en Madre de Dios ha sido extinguido y se ha autorizado el tránsito restringido por un solo carril sobre el puente, exclusivamente para vehículos livianos. Agentes de la Dirección General de Inteligencia del Ministerio del Interior capturaron a 7 personas presuntamente vinculadas a la organización criminal Tren de Aragua en Piura. Los sujetos son investigados por extorsionar a comerciantes locales bajo amenazas de muerte. 8 y 9 de la mañana. Adelante, Cristian García, desde los estudios de Exitoso en Arequipa.
11: Ocho de la mañana con nueve minutos, continuamos con más información en vivo desde Arequipa para Exitosa Perú, y efectivamente completamos los datos del comentario anterior. Hubo un ciudadano, Daniel Ugaz, que presentó esta denuncia por presunta omisión de funciones respecto de la inacción de las autoridades frente a la contaminación comprobada en el organismo de niños menores de 12 años con metales pesados como arsénico por el consumo del agua contaminada del río Tambo. Y esa es la denuncia que ha sido archivada por el Ministerio Público este último 7 de octubre, que ha dispuesto no formalizar ni continuar la investigación preparatoria. Es una situación que lamentamos. Y consecuencia de esta decisión fiscal, hay una decisión del pueblo del Valle de Tambo y de algunos dirigentes de realizar una protesta el próximo 18 de octubre. Se ha anunciado una marcha desde Mollendo hasta la ciudad de Arequipa. O sea, van a venir en una marcha, una protesta desde el Valle de Tambo, desde Mollendo hasta aquí Arequipa el próximo 18 de octubre, reclamando una situación distinta, una situación apropiada respecto de no solo identificar a los responsables de la contaminación del río Tambo, que ha contaminado organismos de niños menores de 12 años, que es solo una muestra de todos los pobladores que están seguramente con igual contenido de metales pesados en la sangre, no solo por ese tema, sino por revertir de una vez el problema de la contaminación del río Tambo, que todo el tiempo está causando estos problemas y que, como ya estamos viendo, se están trasladando los problemas al organismo de los niños por este metal pesado arsénico. Ojalá que haya una respuesta positiva en los siguientes días. Muy bien, 8 de la mañana con 11 minutos, 8 con 11. Aquí en Arequipa habrá segunda vuelta regional. Ya no será el 29 de noviembre, como inicialmente se había informado por parte del jurado. Han corregido la fecha, será el 6 de diciembre. Y el 6 de diciembre los arequipeños volverán a las urnas, como seguramente en otras partes del país, para elegir entre dos candidatos, entre Henry Huiza y Alfredo Segarra, que se van a disputar la elección al gobierno regional. De eso trata el siguiente informe. Adelante, veamos.
15: Arequipa ya tiene a sus dos candidatos para la segunda vuelta regional. Alfredo Segarra, de Fuerza Arequipeña, y Henry Huiza, de Ahora Nación, se enfrentarán el próximo 29 de noviembre por el gobierno regional de Arequipa. Segarra pasó a esta segunda etapa con 211.808 votos válidos, mientras que Huiza obtuvo 121.425 votos, de acuerdo con los resultados reportados por la OMPE al 99.65% de actas procesadas. Alfredo Segarra plantea recuperar y destrabar grandes proyectos regionales. Entre ellos, mencionó Majes Iguas 2, el Puerto Corío, el gaseoducto Surandino.
16: Creo que aquí hay como 5 o 6 ejes que son fundamentales. El primero es salud. Salud sigue siendo un desastre. Desastre porque el sistema que estamos utilizando sigue siendo el de hace 50 años. Entonces hay que cambiarlo. Y queremos ser el proyecto piloto que cambie este sistema de salud para que no haya colas, para que nadie se muera por falta de atención médica, que lleguemos a todos los rincones de Arequipa.
15: Por su parte, Henry Huiza, de Ahora Nación, ha planteado una gestión con mayor presencia en las provincias y propone destrabar proyectos estancados por los anteriores gobiernos.
17: ¿Qué piensa priorizar en este posible gobierno que vaya a tener?
18: Educación. En las dos universidades que ya están aprobadas, gestionadas, solo falta el tema de la ejecución y el tema de la Minedu y obviamente generar presupuesto para planillas.
15: La población arequipeña también expresó su opinión en las calles y señaló que en esta segunda vuelta evaluarán las propuestas de ambos candidatos y su viabilidad.
19: Esperemos que con el nuevo gobernador que haya mucha mejora de lo que he encontrado de hace de 20 años, sigue igual nuestro hospital Honorio Delgado, tanto en las citas, en las atenciones, todo en generalizo. Eso sería mi pedido para el nuevo gobernador que va tomar la segunda vuelta del cargo.
20: Primeramente, yo pienso que tiene que ver todo lo que hoy se viene la lluvia, ¿no? Tiene que ver todo lo que son las torrenteras, aparte también que todo lo que eran los hospitales, pues tienen que punto implementar los hospitales, porque ahorita veo todo un alboroto, la gente está ahí esperando, creo.
15: Pero ¿quiénes son y qué denuncias tienen ambos candidatos? Alfredo Segarra Tejada es médico de profesión e inició su carrera política como alcalde de José Luis Bustamante y Rivero. Y posteriormente llegó a la municipalidad provincial. En el 2018 intentó llegar al gobierno regional, pero no consiguió pasar la segunda vuelta. Su trayectoria también está marcada por procesos judiciales. En el 2021 fue condenado a 3 años y 6 meses de prisión suspendida por los delitos de otorgamiento ilegal de derechos y falsedad ideológica, en un caso relacionado con el cambio de zonificación de terrenos destinados al Ecoparque Metropolitano, donde se construyó una universidad. En el 2025 recibió una condena de 6 años de prisión efectiva por presunta colusión agravada, pero esa sentencia fue anulada en segunda instancia. Respecto a Henry Huiza, es administrador de profesión y fue elegido regidor en Majes y posteriormente asumió como alcalde distrital en el 2023. Pero como todo político, también tiene denuncias. Según el Ministerio Público, el candidato llegó a tener 17 carpetas fiscales relacionadas con presuntos delitos contra la administración pública, colusión simple y agravada, negociación incompatible y casos vinculados a corrupción y mala gestión. Alfredo Segarra y Henry Huiza ya iniciaron esta nueva etapa electoral. Ahora los proyectos, las propuestas y la capacidad de ejecución estarán nuevamente bajo la mirada de los más de 1.200.000 electores. El 29 de noviembre, los arequipeños regresarán a las urnas para definir quién conducirá el gobierno regional durante el periodo 2027 al 2030.
11: 8 de la mañana con 16 minutos, 8 con 16. Como habíamos indicado, la fecha ha sido corregida por parte del Jurado Nacional de Elecciones. La segunda vuelta no será el 29 de noviembre, será el 6 de diciembre, una semana más para la campaña de ambos candidatos, que en Arequipa, como indicamos, han pasado a segunda vuelta. En el caso del candidato Alfredo Segarra, que ha sido el que ha tenido mayor votación, apenas llegó al 25.2% de votos, no llegó al 30%, lo cual le hubiera servido para ganar en primera vuelta. Casi 211.808 votos lo pusieron en el primer lugar con un 25% de votación, mientras que el segundo candidato, el señor Henry Huiza, llegó a 121.425 votos, el 14.5%, 25% sobre 14% entre ambos candidatos. Tercero quedó el candidato Elmer Cáceres Yica con 107.000 votos, y cuarto, muy cerca, el candidato Benigno Cornejo Valencia con 104.000 votos. No les alcanzó. Entonces, segunda vuelta entre Alfredo Segarra, que es un médico que ya fue alcalde del distrito de José Luis Bustamante Rivero, alcalde de la provincia de Arequipa en 2 periodos, es un médico de 75 años que sigue en política. Mientras que Henry Huiza, como habíamos indicado en el reporte de Jaime Benavente, fue regidor y alcalde del municipio de Majes El Pedregal, de la provincia de Cayoma, un municipio distrital. Proceso de gobierno que no concluyó porque se abocó a esta campaña regional y tiene 32 años, una diferencia bastante significativa respecto de la edad. Y han habido algunos comentarios respecto de ambos candidatos en relación a la experiencia, una defensa respecto de un ataque a la juventud, y esperemos que se pueda transitar más bien hacia una entrega de propuestas, esperemos los vecinos arequipeños, ciudadanos arequipeños, propuestas mucho más sólidas respecto de lo que se tiene que hacer en Arequipa en los siguientes 4 años. Vamos a ver cómo se desarrolla esta segunda parte de esta elección regional, que en Arequipa, repetimos, irá a una segunda vuelta para el próximo 6 de diciembre. Vamos con sus comunicaciones telefónicas. Estamos en Exitosa Perú, desde Arequipa. Nos puede llamar al 01-74-10-95-5, 01-74-10-95-5. Nos puede llamar también al 940-800-800, los teléfonos de Exitosa. Vamos ahora con nuestro segmento La Voz de los Pueblos. Le hemos preguntado a los arequipeños y le trasladamos a usted esta misma pregunta, amigo de Exitosa. ¿Cree que el comando unificado que anunció la presidenta de la República, Keiko Fujimori, cree que el comando unificado ayudará a combatir la delincuencia en el país? Estas fueron las respuestas. Adelante.
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21: La presidenta Fujimori ha anunciado la creación del comando unificado. ¿Usted cree que esto va a ser suficiente para acabar y contrarrestar la delincuencia que vivimos en el país?
22: De ninguna manera, señor. No va a progresar esa facultad que está creando la presidenta. Yo recuerdo que la manifestación que hubo en el 2022-2023, ¿cuántos muertos ha habido? 60, 70 muertos. Ahora, ahí sacaron la policía, el ejército, todos sacaron para contrarrestar la manifestación. Ahora, ¿por qué no sacan para contrarrestar la delincuencia?
1: Enhorabuena que hagan esto. Ojalá que cumplan, que dé resultados, esperemos.
16: Espere usted, en todo caso. Claro. ¿Confía usted que puede dar resultados, cree usted?
1: Yo quiero confiar, debo confiar, si no, mañana estoy muerta en la esquina. Eso que escuche la señora presidenta y los del Parlamento, los diputados que tanto pleito hacen.
16: Se necesita cualquier tipo de acción, pero para contrarrestar la delincuencia, acabar con la delincuencia.
1: Cualquier, pero que sea algo que dé resultados realmente.
3: Ok, está bien, pero eso no va a ser rápido, eso va a demorar. Creo que no lo veo de poco el riesgo.
16: ¿Qué medidas deberían hacerse en todo caso?
3: En este caso, bueno, los políticos deben ponerse de acuerdo todos, ¿no? El Congreso, los diputados. Creo que están en problemas, ¿no?
6: Ahorita nuestra presidenta ya está más de un mes y no hay ni un poquito de mejora. Sigue cada día el aumento de la delincuencia y no sabemos cómo pedir a la presidenta escucharnos cada ciudad, cada distrito. Y me apena mucho de esto de inseguridad, que la presidenta no lo toma a mano dura hasta el día de hoy.
16: ¿Cree usted que estas medidas que recién se han tomado se han tenido que tomar antes?
6: Claro, exactamente, antes que ingrese la presidenta, no, ya más antes.
16: La presidenta Keiko Fujimori anunció la creación del Comando Unificado para contrarrestar la delincuencia en las calles, en los penales. ¿Usted cree que esto va a dar resultado?
23: Si controla la delincuencia, bienvenido.
6: Ojalá, si lo hace perfecto.
16: ¿Pero cree usted en este Comando Unificado que vaya a crear?
23: Una cosa es creer y otra cosa es ver que se ejecuta.
6: Claro, que ejecute y ahí diremos.
16: Que se haga entonces.
23: Claro.
6: Va a funcionar siempre y cuando la corrupción se acabe.
16: Mientras siga la corrupción.
6: Mientras la corrupción siga dentro de las mismas autoridades, nada va a cambiar.
16: ¿Cómo afecta que se siga incrementando la delincuencia, señor?
6: La delincuencia se incrementa, uno, por la falta de trabajo, dos, porque en las familias no se les da buena educación a los hijos, y tres, porque el ministerio, los ministerios correspondientes y el ministerio, sobre todo los ministerios correspondientes, no están trabajando como deben ser, y sobre todo los congresistas, o bueno, ahora los diputados y los senadores no están haciendo buenas leyes.
0: Eso no va a cuidar, no va a contrarrestar la delincuencia, es mentira. Yo trabajo en penales y es mentira. Eso es mentira, eso es falso. Para eso debe estar la policía y cumplir con su trabajo, y no lo hace.
24: Tenemos que querer, ¿no?, que sea así, porque tanta gente que muere, todo, ¿no? Tiene que haber seguridad.
16: Tienen que haber acciones también, sé lo que juece, claro. más acciones de gobierno.
24: Sí, sí. Queremos, confiamos en que haya, ¿no?, eso, que se una, pues, eso, para que haya siquiera una tranquilidad para la gente que camina por las calles.
11: 8 de la mañana con 23 minutos, 8:23. ¿Usted qué opina, amigo oyente de Exitosa? ¿Cree que el Comando Unificado va a ayudar a combatir la delincuencia en el país? En un principio, Keiko Fujimori, presidenta de la República, anunció la creación de este ¡Exitosa! Comando Unificado, que iba a estar integrado principalmente por el ministro del Interior, ministro de Defensa, el comandante general de la policía y otros funcionarios. Y luego precisó, y lo dijo en Trujillo, que eran en total 1.350 efectivos policiales y de Fuerzas Armadas que iban a integrar este Comando Unificado de Lucha contra la Criminalidad. Del Ejército Peruano, 500 efectivos. De la Policía Nacional, 320 policías de unidades especializadas. De la Fuerza Aérea, 250 efectivos. De la Marina de Guerra, 200 efectivos. Fuerzas Especiales Conjuntas, 80 efectivos. En total, 1.350 efectivos entre militares y policías que iban a integrar este comando unificado para luchar contra la inseguridad. ¿Usted qué opina? ¿Este comando podrá efectivamente luchar contra la inseguridad? podrá erradicar la delincuencia, las organizaciones criminales dedicadas a la extorsión, al cobro de cupos, el sicariato, la delincuencia común, el crimen organizado. Puede llamarnos y opinar respecto a este asunto a 01-74-10-95-5-940-800-800. Hay una comunicación, a ver, lo escuchamos. Buenos días, Exitosa Perú. Lo escuchamos, adelante.
4: Buenos días. ¿Te hablan del Callao? Sí, le hablo del Callao.
11: Sí.
4: Tiene que intervenir el servicio de inteligencia y el sistema policial tiene que cambiar de táctica. El uniforme no debe llevar ese uniforme. Tienen que ser ternas.
2: ¿Sí? ¡Exitosa!
11: Muchas gracias, amigo. Se escuchó con alguna interferencia, pero sí entendí de que para usted se necesita cambiar de táctica, cambiar de estrategia. Policías vestidos de civil, claro, lo sabido, se podría recurrir a esa estrategia y otras adicionales que no tengan que ver solo con la vestimenta, sino con la actitud de los policías, con labor de inteligencia policial, prioritariamente, que parece que es en lo que estamos fallando. Hablando de forma optimista, ¿no? Porque muchos podrían pensar, la policía sabe, pero no quiere intervenir. 8:26, hay otra comunicación, adelante, Exitosa. Escuchamos. 8:26. Si es que son los mismos policías que hoy están luchando contra la inseguridad ciudadana, los que van a integrar este comando unificado, ¿cuál va a ser la diferencia? Si son los mismos policías. El apoyo de los militares será significativo, pero los militares de la FAP, del Ejército, de la Marina, ¿están preparados para combatir la inseguridad ciudadana? Yo veo que la intervención y la participación de los 250 efectivos de la Fuerza Aérea, 200 de la Marina, 500 del Ejército, que son en total 950, son apoyo. Pero quienes tienen que liderar la lucha contra la delincuencia son los policías, porque ellos son los que están preparados para luchar contra la inseguridad ciudadana. ¿O en el Ejército ahora enseñan a combatir la delincuencia? No. Son personal de apoyo, personal táctico, personal estratégico, que se puede sumar, pero quien tiene que liderar esta acción es la policía. Pregunto, ¿los mismos policías que hoy están interviniendo en las calles contra la inseguridad van a seguir interviniendo con este comando unificado? ¿Cuál es la diferencia?
2: ¡Exitosa!
11: ¿Qué es distinto que podría generarnos expectativas altas de éxito, de resultados positivos en beneficio de la población? Lo seguimos comentando. ¿Hay una comunicación? Aló, buenos días.
5: Buenos días. Aló.
11: Le escuchamos.
5: Aló, buenos días. Sí, ya existe un comando unificado en Pataz hace años y sin embargo no hay resultados. En cuanto a la lucha contra la criminalidad, lo primero que deben hacer es derogar las leyes pro crimen, luego una reforma policial. Eliminar los mercados negros, todo eso, y obligar a la telefónica a comprometerse a ayudar en las escuchas telefónicas por las extorsiones. Gracias.
11: Muchas gracias. Efectivamente existe el comando unificado en Pataz, que tuvo como siglas CUPAS, desde el año 2025, me parece septiembre o octubre. ¿Han habido resultados? Ese mismo comando también estaba integrado por policías, por militares. También tenía de la FAP, tenía del Ejército, tenía de la Marina. ¿Usted ha tenido información de los resultados positivos de este comando unificado en Pataz? Creo que no. Creo que necesitamos mejorar las estrategias y trabajar sin excusas. 8:29, vamos a una breve pausa. Retorno, más información en vivo desde Arequipa para Exitosa Perú. Volvemos.

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0: 8 de la mañana con 32 minutos, 8 con 32. Seguimos en vivo desde Arequipa para Exitosa Perú con más información. Vamos con más temas que tenemos preparados para todos ustedes. Vamos con actualización de información también con las móviles de Exitosa. Y estamos atentos a sus llamadas telefónicas al 01-74-10-955 o al 940-800-800, que son los teléfonos de Exitosa. Ya les hemos venido comentando que aquí en Arequipa habrá segunda vuelta el próximo 6 de diciembre y que también hay una preocupación respecto de la eficacia de este comando unificado que debería luchar de mejor forma contra la inseguridad ciudadana en todo el país. Aquí en Arequipa no se sabe cuántos efectivos de los 1.350 destinados, anunciados por el gobierno central, no se sabe cuántos efectivos van a ser destacados aquí en Arequipa, como a las demás regiones. O es que cada región va a tener su propio grupo unificado. Eso se necesita saber. Se necesita saber también cómo van a actuar estos 1.350 efectivos entre policías y militares en contra de la criminalidad en el país, que cada vez genera más daños y más problemas. Ayer se ha producido otro ataque con explosivos, presuntamente extorsivos, en dos viviendas, una en Cerro Colorado y otra en Alto Selva Alegre. Días atrás se ha producido similar ataque a dos viviendas en el distrito de Miraflores. Constantemente en Arequipa se están produciendo este tipo de ataques y no se pueden normalizar. Se pide a la policía que investigue con prontitud y que no se quede solo en la verificación, en la toma de algunos medios probatorios, con los peritos policiales, sino que haya un avance. ¿Quiénes son los autores de estos atentados? Hay videos, hay registros audio y video que pueden ponerse a disposición de la autoridad para tratar de identificar a las personas que, en el caso de Miraflores, por ejemplo, dejaron un explosivo de mecha larga al punto que ellos se fueron caminando con total tranquilidad. Se fueron caminando a un paso bastante tranquilo mientras corría la mecha larga de este explosivo, que luego generó daños en una vivienda en Miraflores. Y repito, ayer han vuelto a atacar con artefactos explosivos en distritos arequipeños como Cerro Colorado y Alto Selva Alegre. ¿Habrá comando unificado aquí en Arequipa? ¿Cuántos efectivos policiales son? ¿Cuántos efectivos militares van a apoyar a los efectivos policiales? Muy bien, vamos con más informes. Estamos con el siguiente tema que les planteamos. Restringen uso de celular en aulas. Veamos.
1: El gobierno peruano oficializó el decreto supremo 018-2026-MINEDU, que reglamenta la ley 32385 para restringir el uso de celulares y dispositivos electrónicos en colegios públicos y privados. Su finalidad es mejorar la atención, el rendimiento escolar y los aprendizajes, además de reducir la sobreexposición a internet y nace a través de experiencias positivas en países desarrollados. Como señala Marco Choque Manrique, gerente regional de educación.
2: Países, en ese caso europeos, países de Asia mismo, han estado ya iniciando estas acciones de restringir lo que es prohibir el uso de lo que es el celular a menores de 15 años, ¿no? Entonces, obedece obviamente a que también un uso descontrolado, un uso sin poder de repente tener los cuidados del caso, estaría afectando la parte emocional, estaría afectando la parte también psicológica de muchos jóvenes, sobre todo niños menores.
1: Las instituciones educativas deberán implementar las medidas que consideren necesarias para hacer cumplir la restricción de manera progresiva, habilitar un espacio para custodiar los celulares de los estudiantes, entre otros que estaría establecido en el reglamento interno del colegio, puntualiza el gerente regional de educación.
2: Se tenga que implementar adecuadamente. Entonces hay que ver en quién recaen las responsabilidades, ¿no? Acá los directores deben incluir justamente todas estas medidas en el reglamento interno de su institución educativa y establecer cuáles van a ser, ¿no?, estos protocolos claros y proporcionales en todo caso para lo que es un uso adecuado precisamente de esos dispositivos.
1: Para el psicólogo Roger Tito, la decisión del Ministerio de Educación es adecuada y protectora, no solo por la distracción que genera el celular en el proceso de aprendizaje, sino también porque expone a los escolares a riesgos como la delincuencia, el ciberacoso y la sobreexposición a contenidos nocivos.
3: un tema, por ejemplo, incluso de bullying, ¿no? Un tema tal vez de acoso también, ¿no? O sea, creo que se abre la ventana para que puedan pasar estas situaciones de hipotético riesgo, ¿no?, en los estudiantes, ¿no? Pero por una parte también entiendo yo que esta política busca justamente reducir, ¿no?, el tema de la distractibilidad propiamente en el avance teórico, ¿no?
1: Asimismo, indicó que esta decisión no debe verse solo como una sanción, sino como una oportunidad educativa, pero advierte que debe haber un proceso de concientización y prepararlos psicológicamente a estudiantes y docentes, ya que retirarles una herramienta a la que han estado ligados emocionalmente puede generar cuadros de ansiedad y rebeldía, señala Roger Tito.
3: Que los estudiantes pueden presentar ansiedad, pueden presentar conductas disruptivas, ¿no? Se pueden tal vez tornar un poco más confrontativos, ¿no? En el tema de las reglas de por qué me prohíbes tales cosas, ¿no? Porque también entendemos que la adolescencia es una etapa en donde se están descubriendo muchas cosas y una de ellas es la autonomía, ¿no? Y con autonomía uno cree, ¿no?, que sus propias reglas las tiene que cumplir, las tiene que hacer.
1: El gerente regional de educación, Marco Choque, hizo un llamado a trabajar conjuntamente con los padres de familia para obtener resultados positivos, ya que es en el hogar donde se deben establecer límites y, sobre todo, recuperar espacios de calidad en familia que no estén mediados por una pantalla. Entre tanto, la población, docentes y padres de familia mostraron estar de acuerdo con esta medida que busca mejorar los niveles de educación.
4: Yo creo que si un padre de familia quiere comunicarse con su hijo por una emergencia, estamos los profesores que podemos recibir la llamada e inmediatamente hacer el contacto.
5: ¿De acuerdo? Entonces, cuéntame ya.
4: Sí.
6: Claro, sí, pues hay algunos niños, porque tampoco no llevan todos. Al menos yo y mis hijos no les permito el celular en el colegio.
1: El uso de los equipos celulares no está restringido del todo, ya que sí podrán usarse para proceso de enseñanza y condiciones de salud.
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0: 8 de la mañana con 39 minutos, 8:39. Ese reglamento tiene que ser bastante, bastante discutido, tiene que haber un consenso con los papás, una apuesta de apoyo y coordinación respecto de la utilidad del teléfono para comunicarse, emergencias, imprevistos, contingencias. Es precisamente la razón por la que muchos papitos entregan celulares a sus hijos, sobre todo de niveles secundarios. Caso de primaria, el tratamiento debiera ser distinto, pero tendría que ser básicamente por comunicación. El problema está en que con los celulares los jóvenes acceden a redes sociales y a otros tipos de contenidos que en los colegios pueden resultar peligrosos. Ojalá que haya un control mucho más específico a partir de un reglamento que pueda ser cumplido por todos. Necesitamos menos tiempo en pantallas para no estar expuestos a peligros, pero al mismo tiempo necesitamos las pantallas para elevar el nivel de la calidad educativa con el uso de estos equipos electrónicos. 8:40, encontraremos un equilibrio. Vamos con información de la móvil. Adelante, Jaime Benavente, exitosa.
8: Información en vivo desde Arequipa. Dos ataques con presuntos explosivos se registró en las últimas 24 horas. Estos hechos son investigados por la Policía Nacional y, según las primeras indagaciones, podrían estar relacionadas entre sí. El primer atentado ocurrió en el sector de Apurímac, en el distrito de Alto Selva Alegre, ubicado al sur de Arequipa. Y

0: Asesinato de un varón en Paucarpata, quien habría recibido 11 disparos hace dos semanas. Además, detrás de estos ataques estaría un presunto esquema de extorsión que involucraría a familiares de personas recluidas en el penal de Socabaya, entre ellos allegados a delegados de los pabellones a quienes se les estaría cobrando fuertes sumas de dinero. El segundo atentado se registró a las 8:40 de la noche a media cuadra de la avenida Andrés Avelino Cáceres en el distrito de Cerro Colorado, esto ubicado en el cono norte de la Ciudad Blanca. Según la información preliminar, sujetos que se desplazaban en una motocicleta habrían lanzado un artefacto explosivo contra la vivienda. Los propietarios presuntamente habrían recibido amenazas durante la tarde en las que desconocidos le exigían el pago de $500,000. Las explosiones causaron además daños en las puertas y ventanas de las viviendas cercanas. Un detalle que llama poderosamente la atención es que ambos ataques se habrían producido con aproximadamente 40 minutos de diferencia, lo que abre la hipótesis de una posible coordinación de estas bandas criminales para poder atentar contra estas viviendas. El personal de la DIVINCRI, de la Unidad Especializada de Extorsiones, ya inició las diligencias correspondientes para determinar el origen de estos artefactos y también poder identificar a los responsables. Cabe precisar algo importante también, que en las últimas semanas ya Arequipa está viviendo minutos y horas de angustia, principalmente por las víctimas, porque no saben en qué momento nuevamente podrían atentar contra sus viviendas. Hasta el momento, distritos como Mariano Melgar, el distrito de Miraflores, en constantes oportunidades, por cierto, ahora Alto Selva Alegre y el distrito de Cerro Colorado se han registrado este tipo de atentados contra viviendas. Desde Arequipa informó Jaime Benavente para Exitosa, la voz de los que no tienen voz.
1: Muchas gracias, Jaime, por la información. Justo cuando concluye el reporte de Jaime Benavente, se ha percibido, sigue un temblor un poco fuerte aquí en Arequipa, seguramente se está sintiendo en otras ciudades. Ya va varios segundos a los oyentes de Exitosa que están aquí en Arequipa, mantener la calma, ubicar zonas de seguridad. El temblor sigue en estos momentos, ha habido un momento inicial suave y luego ha habido un sacudón más fuerte. Yo todavía percibo el temblor aquí en el estudio de Radio Exitosa en Arequipa, que estamos transmitiendo en vivo a nivel nacional. Seguramente es un temblor que se está sintiendo en el sur del Perú. A ver, vamos a mantener la calma, amigos de Exitosa que nos escuchan tanto por la señal de los 104.9 de la frecuencia modulada en Arequipa como por las redes sociales de Exitosa. A nivel nacional se ha producido, se ha registrado un temblor con un movimiento fuerte luego de un remezón leve en este momento aquí en Arequipa. Vamos a en instantes buscar información del Instituto Geofísico del Perú del epicentro de este sismo para ver si es que se han producido algún tipo de daños en algunas zonas de la ciudad a partir de la ubicación y sobre todo de la profundidad. Este sismo nos hace recordar que debemos estar preparados siempre, en todo momento, para cualquier situación imprevisible que nos pueda generar problemas como consecuencia de movimientos sísmicos de gran intensidad. Tenemos la mochila de emergencia, tenemos la caja de 36 horas de la que se habla, porque una cosa es la mochila con algunos elementos personales, pero para familias tenemos que también tener una caja de emergencia con alimentos no perecibles para dos o tres o cuatro personas, dependiendo del grupo familiar, y con esa caja poder soportar y esperar ayuda en el caso que los sismos sean de una magnitud mayor que nos puedan desconectar del apoyo regular, del abastecimiento regular de alimentos y de bienes. En instantes seguramente vamos a tener el reporte del Instituto Geofísico de Perú respecto de este movimiento sísmico que se ha producido en Arequipa, se ha registrado en Arequipa, sí. Llamado de atención. Cada sismo es un llamado de atención para todos los peruanos, del punto en el que se encuentre. Mochila de emergencia, ruta y zona de seguridad. La evacuación. Si estamos en un edificio, si estamos en un primero o segundo piso, ¿cuáles son nuestras zonas seguras más cercanas? Así que mucho cuidado. Ya entiendo que ya pasó el sismo, entiendo que ya se ha todo ha retornado a la tranquilidad. Seguramente muchos arequipeños se han asustado, algunos otros quizás ni lo hayan sentido. Sea la situación de cada uno, por favor, siempre prevención respecto de los sismos que aquí en Arequipa han causado.

0: muchas tragedias en los últimos años. Muchas, muchas tragedias. Entiendo que ayer ha habido un sismo en Ica. ¿Aló? ¿Aló? 8:46. ¿Hay una comunicación? Vamos con llamadas, a ver para que nos digan los oyentes en qué parte del Perú han sentido este movimiento sísmico. ¿En qué parte del Perú han sentido este movimiento sísmico mientras nosotros buscamos el reporte del Instituto Geofísico del Perú? El último sismo ha sido en Ica, en San Juan de Marcona. Ha sido esta mañana también, 6:36, ha habido este sismo en Ica, en Marcona. A ver, ¿usted en qué punto del país se encuentra? Llámenos al 01-74-10-95-5, 01-74-10-95-5 o al 940-800-800, 940-800-800. Vamos a actualizar la información con la móvil de Exitosa respecto de en dónde se ha sentido el sismo. Se indica que en la provincia de Camaná, que es parte de la región Arequipa, también se ha sentido este sismo, este movimiento telúrico. A ver, vamos a encontrar en instantes el reporte del Instituto Geofísico del Perú para ver si es que se han producido daños, si es que se han producido problemas, quizás se haya producido también deslizamientos en la zona de la Panamericana Sur, la que es la zona más vulnerable entre Atico y Oconia, que recientemente han habido deslizamientos por consecuencia de las lluvias y han dejado problemas en la estabilidad de los taludes que están continuando a la Panamericana Sur. Vamos a pedir también información a nuestros colegas, compañeros de Exitosa, de Tacna y de Moquegua, también lo propio de Cusco y de Puno, para identificar algunos puntos vulnerables y también saber si es que han habido problemas en esta zona. Muy bien, 8:48 con 48 minutos, 8:48, vamos con sus comunicaciones, 940-800-800, 940-800-800, o también nos puede llamar al 74-10-95-5, 74-10-95-5, la intensidad del sismo es mayor cuando la profundidad es menor. A menor profundidad hay un mayor remesón. Ya tenemos el reporte del Instituto Geofísico del Perú. Mire, magnitud de 5.1. Es un sismo importante, 5.1. A una profundidad de 47 kilómetros, mientras la profundidad sea menor, se siente más el impacto, el movimiento telúrico es mucho más fuerte. Esto se ha producido en Quilca. Quilca es una localidad de Camaná, de la provincia de Camaná, provincia costera de Camaná, una zona donde siempre hay movimientos telúricos. Entonces este sismo ha sido en Arequipa, en la provincia de Camaná, y por la magnitud de 5.1 estoy seguro que se ha sentido en Ica, se ha sentido en Moquegua, se ha sentido también posiblemente en Tacna. Afortunadamente, por lo que podemos ver, en esta zona de Quilca no hay zonas urbanas. Esperemos que haya sido un sismo que no haya causado problemas. Igual, vamos a estar pendientes con Camaná, que es la provincia más cercana a la ubicación de este sismo, repetimos, de 5.1, a unos 16 kilómetros al suroeste de Quilca. Vamos a conversar con Hernando Tavera, del director ejecutivo del Instituto Geofísico del Perú. ¿Cómo está, señor Tavera? Buenos días. Aquí le saluda Radio Exitosa.
1: Muy buenos días, muy buenos días.
0: Coméntenos, por favor, de este sismo que hemos sentido aquí en Arequipa hace algunos minutos. ¿Cuál es el reporte?
1: Bueno, 8:43 de la mañana, la región Arequipa fue sacudida por la ocurrencia de un sismo de magnitud 5.1. con epicentro a 16 kilómetros al suroeste de la localidad de Quilca. La profundidad se ha estimado en 47 kilómetros y básicamente el sacudimiento del suelo ha sido un poco intenso en Quilca, Arequipa, Cocachacra, Punta de Bombón, lo cual ha generado alerta a la población, pero no se ha reportado daños, simplemente una alerta en la población, simplemente, ¿no?
0: ¿Ha sido en zona terrestre o ha sido en el mar, señor Tavera?
1: No, el epicentro está en el mar.
0: En el mar, correcto. Sin embargo, 5.1 es una magnitud alta, es una magnitud importante.
1: Sí, es una magnitud importante, por eso es que ha habido el sacudimiento de suelo bastante fuerte, ¿no? Pero la población, como he mencionado, la población simplemente se ha alertado un poco, pero ya pasó el sacudimiento, ¿no? Entonces, la distancia y la profundidad a la cual ha ocurrido el evento es bastante importante, porque eso disminuye el sacudimiento del suelo en las áreas urbanas.
0: Correcto. Esta es una zona recurrente de sismos, bueno, como toda la costa del Perú, pero en este tramo, en Camaná, entre Quilca y Ocoña, siempre se producen con mucha regularidad movimientos sísmicos. Señor Tavera.
1: Bueno, usted ha mencionado algo muy, muy claro, ¿no? Nuestra costa peruana es la que tiene la mayor frecuencia de sismos cada año, y eso es debido a la interacción de la placa de Nazca con la placa continental, ¿no? Pero también cuando hacemos una estadística de esa actividad sísmica, siempre el mayor porcentaje está frente a la costa de Ica, Arequipa, Moquegua, Tacna, ¿no? Y la condición geodinámica aquí es especial porque acordémonos que en la zona sur del Perú tenemos estructuras volcánicas, acordémonos que frente a la región Ica hay otra cordillera también que conocemos como la dorsal de Nazca, que interaccionan con la zona continental, y eso probablemente sea la explicación por qué tenemos mayor actividad sísmica en la región sur del Perú, costero, en relación a la zona centro y norte de nuestro país.
0: Sin embargo, este movimiento de 5.1 de magnitud podría ser, como sabemos, el preludio de un sismo de mayor magnitud para el cual debemos estar preparados. ¿Cuál es la recomendación, bueno, señor Tavera, para los oyentes y seguidores de Exitosa? Sí.
1: En principio, obviamente, nosotros no tenemos el poder de ver qué es lo que está ocurriendo en el interior del planeta Tierra. Por lo tanto, este evento sísmico nos recuerda nuevamente que vivimos en una zona sísmica, no bastante activa, y lo cual nos llama a que siempre estemos preparados, siempre estemos con la práctica de los simulacros el día a día. Yo creo que eso es importante para toda la población, sobre todo este martes 13, en que va a haber un simulacro nocturno.
0: Aquí en Arequipa tenemos información de que antes, y usted debe tener el dato más exacto que el que yo le voy a proponer, sismos que se percibían a diario estaban encima de los 15 a 20 sismos, entre los imperceptibles y los que se podían notar por parte de la población. Pero ese número de 15 a 20 se ha ido reduciendo casi a cero en los últimos meses. ¿Cómo está ese tema, señor Tavera? ¿Eso es un problema que debiéramos de atender o es una cuestión normal lo que se está produciendo en Arequipa respecto a los movimientos telúricos diarios?
1: No tratemos de buscar explicación a las cosas que no podemos encontrar explicación, ¿no? O sea, siempre estamos pensando, por ejemplo, cambió el clima, seguro va a haber un sismo, o cambió el clima, no hay sismos. O sea, a veces tratamos de encontrar la explicación a procesos de la naturaleza que al final no llegamos a comprender en su totalidad. Lo que sí queda claro es que vivimos en un país sísmico y por lo tanto siempre tenemos que estar preparados. Esa es la mejor recomendación que se puede hacer.
0: Correcto. Muy bien. Muchas gracias, señor Hernando Tavera, por esta respuesta a la llamada de Exitosa. Tenga usted buenos días.
1: Muy buenos días también.
0: Fue el señor Hernando Tavera, director ejecutivo del IGP, respecto a este sismo que, como hemos informado, se ha producido hace unos minutos y que ha afectado a la provincia de Camaná, exactamente en la localidad de Quilca, y que seguramente se ha sentido en el sur del Perú y también en el sur de Ica, límite de región de Arequipa e Ica, y que nos llama la atención, repetimos, de la preparación con la que estamos, del nivel de prevención que tenemos, de los planes de contingencia en nuestras casas, en nuestros centros de trabajo, cuando venga un sismo de mayor magnitud, que esperemos obviamente no ocurra, pero que sin duda debemos estar preparados. Muy bien, 8:54, hemos tenido esta información por este movimiento que hemos sentido aquí muy fuerte. Primero empezó suave, se notaba un movimiento, luego hubo un sacudón mayor que quizás ha asustado a muchos arequipeños. Vamos a retomar la calma y siempre con prevención. Vamos completando, tenemos un informe pendiente en nuestro segmento Sabores Peruanos. Guaguas de pan, dulce tradición. Adelante.

0: los hornos de las panaderías del sur del país, y en especial de Arequipa, empiezan a soltar aromas dulces que anuncian la preparación de las guaguas o tanta guagua, un bizcocho tradicional que reúne historia, misterio y sazón. Claudia Durán, de Productos Aranza, mantiene viva esta costumbre enseñando el valor del reposo de la masa madre, elaborada únicamente a base de agua y harina durante un día entero.
1: Por aquí, todo lo que incluye para la guagua, tenemos harina de trigo, contamos con fruta confitada, pasas de uva, contamos con margarina, contamos con las grajeas, que son exclusivamente para la decoración, ¿sí? Y por este ladito tenemos ya una preparación previa de masa madre. Recuerden que nosotros trabajamos con todo lo que es masa madre. Esta preparación tiene un día de reposo que solamente contiene harina y agua.
0: La elaboración de la guagua fusiona el dedicado trabajo artesanal con precisas técnicas industriales, gracias a la tecnología actual y a modernos hornos que facilitan y optimizan la producción. Se logra la cocción ideal. Claudia Durán muestra cómo reconocer el punto exacto de la masa y la colocación de los toques finales que le otorgan personalidad y textura a cada pieza.
1: Este es un indicativo. Cuando la masa ya está casi transparente, la estiramos y está transparente, no se nos rompe, es el indicativo en que la masa ya está lista para su elaboración. Si nos pasamos de este punto, todas las enzimas de los componentes de la harina comienzan a decaer y ya no vamos a tener el producto que necesitamos.
0: Esta costumbre se encuentra profundamente arraigada en el sentimiento del pueblo arequipeño, asociada históricamente a las festividades del Día de los Santos Difuntos. Claudia Durán explica el origen del término guagua y las diversas formas en que este tradicional bizcocho es reconocido en otras regiones.
1: Esto es tradicional en la parte del sur, te comento. Tenemos una tradición aquí en el sur y todos nuestros espectadores me han dado la razón. Para el Día de los Difuntos solemos armar unas mesitas con sus guaguas, con fruta, con todo lo que le gustó a nuestros difuntos que tenemos, ¿no es cierto? Entonces le ponemos los platos más ricos. Dentro de ellos ponemos una guagua en representación a los bebés, a los seres queridos. También ponen pancitos en forma de caballo, de palomas, un conjunto de un armado donde se dice que al mediodía llegan las almas, Dios les da el permiso de salir y vienen a visitarnos a nosotros, a sus seres queridos.
0: A pesar de que la guagua adopte diferentes nombres de acuerdo con la región donde se elabore, la preparación es la misma. La masa debe alcanzar la consistencia perfecta para luego dividirla y pesarla minuciosamente antes de continuar con la siguiente etapa del proceso.
1: Esa no tiene pasas, esa tiene canela molida y rellenas de manjar.
0: Una vez moldeadas y decoradas con la silueta tradicional de la guagua, las piezas se acomodan ordenadamente dentro del horno para dar inicio a su proceso de fermentación. Cada detalle decorativo tiene un significado especial que rinde homenaje a nuestras costumbres. Claudia Durán nos muestra cómo ingresan las masas ya adornadas, cómo aumentan su volumen y cuál es el peso aproximado que debe tener cada una de ellas.
1: Para ese momento ya tenemos formado la guagua, ya tenemos formado su adornito, que como ven está en diferentes posiciones. Te preguntarás cuál es el significado de los adornitos, ¿no es cierto? Dice ser algunos que el adornito que tiene, que son como bolitas, representan al rosario que llevan los difuntos para pasar al más allá.
0: Así, entre harina, dulce y costumbre, las guaguas de pan continúan siendo el símbolo perfecto para encontrarnos con nuestras raíces y mantener viva una de las tradiciones más dulces y apreciadas de Arequipa y del sur del país.
2: Ocho de la mañana con cincuenta y nueve minutos, ya llega el tiempo de las guaguas, de los compadres, así es que atentos con estas tradiciones que son muy importantes, muy arraigadas en diversas partes del Perú, en la Sierra Central principalmente y en Arequipa también. Tiempo de guaguas, muy bien, y tiempo de caretas para que jueguen los niños. Nueve de la mañana en punto, tenemos información del sismólogo en Arequipa, don Víctor Aguilar Uruguaya, que nos comenta que no hay sismos en Arequipa, en la zona costera sur del Perú, no hay sismos. Es lo que le comentaba al señor Tavera. Se tenía un reporte de por lo menos 15 a 20 sismos diarios entre imperceptibles y perceptibles diarios. Ese número de sismos diarios se ha ido reduciendo progresivamente en los últimos meses y años, al punto que ahora, según nos indica el sismólogo Víctor Aguilar, no hay sismos diarios. Eso también debiera ser motivo de una intervención, de una precisión por parte de las autoridades competentes, como el propio Instituto Geofísico del Perú. Muy bien, 9 de la mañana, vamos completando este servicio informativo de Exitosa. Estamos atentos a sus comunicaciones. Anote los teléfonos de Exitosa, el 7410-955, si está fuera de la capital de la República, con el 01 adelante, 7410-955, 7410-955, y también el WhatsApp de Exitosa, al cual nos puede llamar, el 940-800-800, 940-800-800. Hemos tocado diversos temas y nos ha tocado pasar un sismo aquí en la cabina de Exitosa en Arequipa. Igual estamos atentos a los reportes que puede haber en otros puntos de la provincia de Camaná, si es que se han producido daños, que en este momento, entiendo, las autoridades todavía están monitoreando, están haciendo las verificaciones correspondientes para ver si es que se han producido algún tipo de daños en carreteras principalmente, porque ha sido un sismo importante de 5.1 grados de magnitud. Vamos a estar actualizando la información en el transcurso de la mañana con las móviles de Exitosa en Arequipa para reportar Arequipa y también a nivel nacional de la ocurrencia de este sismo de 5.1 grados de magnitud y que ha sido sentido cerca de las 8:40 de la mañana aproximadamente. Muy bien, vamos a dar pase inmediato a nuestro compañero de trabajo en Trujillo. ¿Cómo estás, Luis Aguilar? Buenos días, Exitosa Perú.
3: ¿Cómo estás, hermano Cristian? Bienvenido a Trujillo, a mi tierra, donde ya hemos vivido muchas experiencias que ahora se viven a nivel nacional, ¿no? O sea, el nacimiento de la criminalidad, el crecimiento exponencial del crimen y ahora pues con el anuncio que ha hecho la presidenta de la República, ¿no? El comando unificado, que también lo hemos vivido y lo estamos viviendo acá. O sea, somos el laboratorio, ¿no? Porque te cuento algo también, ¿eh? Por si acaso Trujillo fue el laboratorio del nuevo Código Penal. También acá se experimentó y luego que se experimentó acá recién lo lanzan a nivel nacional. Pero por más que utilizan a Trujillo como un laboratorio, en lugar de mejorar las cosas, vamos involucionando, ¿no? O sea, vamos bajando. Así de mal estamos, Cristian, imagínate.
2: Es una pena que compartimos, mi estimado Luchito. Y ojalá que las siguientes decisiones puedan permitir tanto para la ciudadanía ver que hay un trabajo efectivo y no solo anuncios o excusas o quejas o desafíos a golpes. Muy bien, Luchito, te dejo con la transmisión. Un fuerte abrazo desde Arequipa. Nos vemos pronto.
3: Un abrazo para ti, hermano. Un abrazo. ¿Cómo están ustedes? Buenos días, bienvenidos a Trujillo. Y arrancamos esta mañana contándoles lo que viene pasando en La Libertad. Hace algunas horas nada más estuvo la presidenta de la República en mi ciudad y hizo anuncios importantes. En realidad fueron los mismos anuncios que hizo en Lima, ¿no? En Lima anunció que iba a conformar, que ya se ha conformado el Comando Unificado Nacional. Ha venido a prometer lo mismo acá en Trujillo. Ha ofrecido la visita permanente a nuestra ciudad, ha anunciado también y ha visitado obviamente el penal El Milagro, ¿no? Para que pueda comprobar en el mismo lugar de los hechos qué es lo que necesita esta prisión, ¿no? Y hay varios temas que nosotros quisiéramos aportar desde nuestra experiencia, desde toda esta suerte de mala suerte que hemos tenido durante décadas, que nos hemos convertido en un laboratorio, pero también en la cuna del crimen. A veces yo tengo ciertas discusiones, me reclaman permanentemente, sobre todo los políticos, del por qué yo siempre digo que aquí nació el crimen. El crimen organizado, aclarando. Es que tengo que decir la verdad, ¿no? O sea, no puedo mentir. Acá nacieron los pulpos, acá nació la jauría, acá está Yolín, acá están todas las organizaciones criminales. Desde acá se aprendió a secuestrar, desde acá aprendieron a hacer todo lo que están haciendo exactamente en Lima, copia y pega. También anunciamos que con la presencia de los extranjeros en mi ciudad, en mi región, se iban a producir estos injertos e íbamos a tener frutos nefastos, ¿no? Y se está dando. porque no solamente se injertaron, sino las organizaciones criminales que han llegado desde el extranjero se han establecido y están trabajando al margen de la ley y se están empoderando no solo en Trujillo, sino en todo el Perú. En el caso, por ejemplo, del Comando Unificado de Patas, es un experimento que también se inició acá en Trujillo, en La Libertad, perdón, porque eso es en el distrito de Patas. Y precisamente yo quiero presentarles un pequeño byte que es un video oficial, ¿no?, de la misma fanpage de las Fuerzas Armadas del Comando Conjunto, para que ustedes vean la expectativa que se generó. Y luego vamos a hablar de los resultados, ¿no?, que tuvo este comando en Patazo, que viene teniendo, que no está mala, pero hay cosas que corregir. Vamos, adelante, por favor.
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3: Este video es un video institucional. Las imágenes que ustedes ven son reales y el trabajo que están haciendo en Patas es encomiable. O sea, están haciendo más de lo que podrían hacer, honestamente, y nosotros aplaudimos la presencia armadas en el distrito de Patas. ¿Cómo funciona el comando unificado en Patas? Por ejemplo, en una ciudad como Trujillo, como Lima, quien tiene el liderazgo en el control interno es la Policía Nacional. De acuerdo a la norma, de acuerdo a la Constitución, cuando la delincuencia rebasa la capacidad de la Policía Nacional, las Fuerzas Armadas sí podrían apoyar, ¿no?, de una u otra manera a la Policía Nacional. Sin embargo, a través de un decreto de urgencia o de una declaratoria de emergencia en Patas, hicieron este experimento, ¿no? El experimento consistía en que en Patas, en el distrito de Patas, quien tiene el control del orden interno ya no es la policía nada más, sino es el comando unificado a través de un alto oficial de las Fuerzas Armadas, del Ejército. Entonces, llegan las Fuerzas Armadas e inician los operativos, las operaciones que han tenido éxito. La operación Nikita Anka, por ejemplo, ¿no?, que intervinieron en Pampa Grande, ¿no?, y se tumbaron a toda una red criminal de mineros ilegales. La operación Águila Dorada, que llegaron a decomisar armamento de guerra, explosivos, dinamita, la operación Caballo de Troya y Ventura. No, en todos estos operativos han tenido un éxito rotundo. Sin embargo, hemos conversado con ciudadanos de Patas, con autoridades que nos han pedido preservar su nombre en reserva por temor a represalias, y ellos mismos han dicho que el peor enemigo de este comando unificado son algunos efectivos de la Policía Nacional infiltrados en este comando unificado. Porque muchas veces se plantean operativos como el que están viendo en este momento en la pantalla, y precisamente cuando van a llegar ya al socavón ilegal, todos ya se fueron, ya dinamitaron el socavón, ya lo cerraron porque alguien les avisó. Entonces, en función a esa experiencia, nosotros venimos planteando desde acá, lo que se tiene que hacer en este caso es que un comando unificado como el que quiere o ya se inició, tiene que ser con gente ajena a la región. Por ejemplo, ¿por qué el ejército trabaja bien en Pataz? Porque son militares que vienen de fuera, o sea, que no están más de 6, 7, 8, 10 meses en el distrito. Entonces no tienen vinculación amical con ninguno de los pobladores. Sin embargo, ellos se mezclan con efectivos de la Policía Nacional que están un año, dos años, tres años, y que incluso son compadres, padrinos, o han entablado relaciones sentimentales con gente de la zona. Entonces, ¿cómo puedes tú combatir la minería ilegal cuando un alto porcentaje de la población está vinculado a esta actividad? No se puede, pues, es imposible. Entonces, eso es lo que pedimos para Trujillo. Este comando unificado que se va a establecer debería estar conformado por militares que vengan de fuera, por policías y especialistas que vengan de fuera, que no tengan ningún vínculo, y que ni un solo policía
5: exitoso
3: que trabaja, que es la libertad, integre este comando. Porque se va a contaminar. O sea, la corrupción es altamente contagiosa. Es un peligro, es un cáncer que no va a salvarte ningún remedio. Porque el peso de toneladas de oro y de miles y millones de dólares y de soles no tiene remedio, no tiene vacuna. Tienen que entenderlo. El principal problema que tiene que combatir la presidenta es la corrupción, y la corrupción dentro de la Policía Nacional. Por ahora, antes de ir a los titulares, les quiero decir que en La Libertad en Trujillo continuamos con los secuestros. Les voy a contar esto luego de los titulares. Adelante, por favor.
6: Y 12 de la mañana. La temperatura en Trujillo, 25 grados. Hoy a las 8 y 43 de la mañana se registró un sismo de magnitud 5.1 con epicentro en la localidad de Quilca, provincia de Camaná, región Arequipa, informó el Instituto Geofísico del Perú. Durante el movimiento telúrico, el conductor de Exitosa Arequipa, Cristian García, se encontraba transmitiendo en vivo para todo el país a través de la programación descentralizada de Exitosa. Con destacable calma, ecuanimidad y serenidad, el periodista mantuvo el control del programa y llamó a la tranquilidad a todos los ciudadanos arequipeños y a la audiencia nacional en un momento de tensión.
7: Justo cuando concluye el reporte de Jaime Benavente, se ha percibido, sigue un temblor un poco fuerte aquí en Arequipa, seguramente se está sintiendo en otras ciudades. Ya va varios segundos a los oyentes de Exitosa que están aquí en Arequipa, mantener la calma, ubicar zonas de seguridad.
6: Desde Arequipa tenemos información en vivo con nuestro compañero Jaime Exitosa. Benavente.
8: Información en vivo desde Arequipa. Un sismo de 5.1 de magnitud con una profundidad de 47 kilómetros se acaba de registrar en la región Arequipa, exactamente en lo que es el sector de Quilca, en la provincia de Camaná. Sin embargo, este sismo no se habría sentido con bastante fuerza aquí en lo que es el cercado de Arequipa. Caballero, una consulta. Buenos días, estamos en vivo para Exitosa. ¿Ha sentido el sismo? Estamos hablando de 5.1 que se ha registrado en Camaná. Bienvenido, Exitosa. Buenos días.
9: Buenos días con los amigos de Exitosa. En esta ocasión he sentido el sismo. Me encontraba justo en el transporte público, en la combi, cuando de repente ahí noté que ya se está empezando a mover el suelo, noté de que ya como que había un poquito de movimiento, como quien dice.
8: ¿En la calle vio usted que la gente se alarmó un poco de repente?
9: Algunos, más que todo lo que son señoras, niños menores, ellos se han preocupado más por el temblor, pues.
8: Correcto, bien, bien, muchísimas. Caballero, una consulta brevemente, estamos en vivo para Exitosa. ¿Ha sentido el sismo usted que está aquí en la Plaza de Armas?
10: No, la verdad que no, en tanto movimiento y bulla, no sentí.
8: Un sismo de 5.1.
10: ¿En serio? Mira, interesante. No sentí.
8: Correcto, bien, muchísimas gracias, caballero. Esto es lo que ocurre desde Arequipa. Adelante ustedes en estudios, Exitosa.
6: En comunicación con Exitosa, Hernando Tavera, director ejecutivo del IGP, descartó que se haya reportado daños tras el sismo de 5.1 registrado en Arequipa.
11: Arequipa fue sacudida por la ocurrencia de un sismo de magnitud 5.1 con epicentro a 16 kilómetros al suroeste de la localidad de Quilca. La profundidad se ha estimado en 47 kilómetros y básicamente el sacudimiento del suelo ha sido un poco intenso en Quilca, Arequipa, Cocachacra, Punta de Bombón. lo cual ha generado alerta a la población, pero no hay no se ha reportado daños, simplemente una alerta en la población, simplemente, ¿no?
7: ¿Ha sido en zona terrestre o ha sido en el mar, señor Tavera?
11: No, el epicentro está en el mar.
6: 9:15 de la mañana. Adelante, Luis Aguilar, desde los estudios de Exitosa en Trujillo.
3: Muchas gracias por el pase. Yo decía en son de broma acá al interno que los arequipeños están acostumbrados a los movimientos telúricos, por eso la tranquilidad de Cristian García, ¿no? Sereno, aunque lo veía que los nervios lo querían traicionar, pero los arequipeños incluso tienen sus TikToks mofándose de los limeños, ¿no? Que cuando o del resto del Perú, que cada vez que hay un temblor nosotros pues nos alborotamos, ¿no? Y ellos lo toman como algo pasajero, algo cotidiano.
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3: Gracias a Dios no han habido daños mayores. Les decía que luego de este secuestro de un empresario minero, entre comillas, acá en Trujillo, la policía, bueno, todo el ejecutivo puso la puntería en la región La Libertad, y todos creeríamos que ya las cosas se han calmado, que por lo menos por ahora no se están registrando actos tan crueles como el que hemos visto. Claro, quizás no sean tan mediáticos y quizás los secuestrados no sean multimillonarios, pero los secuestros continúan en La Libertad. Joaquín Vargas nos cuenta la historia y va a desnudar la verdad que aún estamos viviendo en Trujillo. Adelante con el informe, por favor.
12: En La Libertad, el miedo ya no solo llega con las amenazas y las llamadas de extorsión. También aparece en las calles, cuando una persona es interceptada y llevada por la fuerza. Los secuestros se han convertido en una de las caras más preocupantes de la violencia que golpea a nuestra región. Las cifras muestran la gravedad del problema. Según datos del Ministerio Público difundidos en septiembre, La Libertad registró 211 denuncias por secuestro durante el 2026. Hasta el periodo informado, en todo el 2025 se reportaron 374 casos. Son cientos de denuncias que reflejan el temor de las familias que viven bajo la amenaza de perder a sus seres queridos. Uno de los casos que más conmoción causó ocurrió el 30 de agosto en Trujillo. El empresario minero James Lara Tapaquilla fue secuestrado durante un falso operativo policial. Sus cuatro acompañantes fueron asesinados y él permaneció retenido por más de un día hasta que fue liberado.
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12: La investigación reveló que detrás del ataque habrían participado una organización con varias personas y distintas funciones. La fiscalía presentó videos y mensajes que forman parte de las pruebas del caso, mientras continúan las investigaciones para establecer la responsabilidad de cada implicado. Pero este no es el único caso que ha marcado a la región. En abril, la policía capturó a tres presuntos secuestradores que habrían planeado atacar a un empresario y que usaban prendas similares a la de los agentes policiales. La intervención permitió evitar que el secuestro se concretara. También sigue presente el caso del empresario trujillano Iván Díaz Garrido, secuestrado y agredido en el 2023. En julio de este año, la policía capturó a Juanita Alejandra Giver Sandoval, quien tenía una condena de cadena perpetua por su participación en ese delito. Mientras tanto, las extorsiones siguen golpeando a los comerciantes, transportistas y pequeños negocios. Las amenazas y los ataques con explosivos mantienen en alerta a distintos distritos de Trujillo y otras provincias de La Libertad. En medio de esta situación, la presidenta Keiko Fujimori llegó el pasado viernes a Trujillo y visitó el penal El Milagro. Luego acudió al Escuadrón Verde para presentar acciones de la policía y las Fuerzas Armadas contra el crimen organizado. Entre las medidas anunciadas figuran el refuerzo de los operativos y el control de las cárceles. Sin embargo, el desafío sigue siendo enorme. Detrás de cada denuncia hay una familia que espera respuestas y una población que exige vivir sin miedo. La Libertad necesita que las investigaciones avancen, que los responsables respondan ante la justicia y que las medidas de seguridad se traduzcan en resultados concretos. Porque mientras los secuestros y las extorsiones continúen amenazando a la población, la tranquilidad seguirá siendo una deuda pendiente con toda la región.
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3: Bueno, hay secuestros que no se están denunciando. Hay que tener cuidado por ahí. Son las 9:20. Mientras tanto, como en el resto del país, los candidatos para gobernadores no han alcanzado el porcentaje mínimo para poder ganar en primera vuelta. Esto quiere decir que quienes gobiernen las regiones a partir del próximo año, luego de las elecciones del 6 de diciembre, van a ganar pues con los votos prestados, ¿no? Van a tener que establecer alianzas, llegar a acuerdos con sus, contendores, que algunos de ellos se inclinarán hacia la derecha o hacia la izquierda, pero en La Libertad estamos en ese mismo camino, ¿no? Hay dos personajes que han quedado como finalistas en un empate técnico, o sea, la diferencia entre ellos pues son algunos votos, nada más, ¿no? Ha quedado como finalista Aldo Carlos Mariños. Él es conocido como El Caminante. Se hizo famoso porque caminó desde Tayabamba, la capital de la provincia de Patas, hasta Lima, buscando presupuesto para una carretera. Él postuló en esta primera vuelta con Somos Perú. Y está también Elías Nicolás Rodríguez Zabaleta, ex congresista reelecto en más de dos oportunidades, aprista o ex aprista, ¿no? Luego tuvo un movimiento político propio y luego pues se afilió a Podemos Perú y también ha logrado tener un respaldo limitado. Obviamente ambos resultados no coincidían con lo que las encuestas decían, por cierto, han tenido un margen de error de cerca de 6 a 7 puntos, o sea que no hay que confiarse en esas encuestas bamba. 9:22, segunda vuelta. Vamos a definir nuestro gobernador el 6 de diciembre. Adelante con el informe.
13: Los candidatos para la segunda. De un lado, Aldo Carlos Mariños, de Somos Perú. Del otro, Elías Rodríguez Zabaleta, de Podemos Perú. Ninguno superó el 30% de los votos válidos en la primera vuelta y ahora deberán volver a las calles para disputar una elección que se definirá el próximo 29 de noviembre. Y hay un detalle. La diferencia entre ambos es mínima. Con el 97,7% de las actas contabilizadas, Aldo Carlos Mariños alcanzaba el 24,79% de los votos, mientras que Elías Rodríguez registraba el 24,49%. Una diferencia de apenas unas décimas que deja la segunda vuelta abierta y obliga a ambos candidatos a mirar más allá de sus propios partidos. Porque en esta nueva etapa ya no basta con hablarle a quienes los apoyaron en primera vuelta. Ahora tendrán que buscar el respaldo de los electores que votaron por las otras 8 candidaturas. Y allí aparece uno de los principales desafíos. El tercer lugar fue para Elmo Palacios, del Partido Político Patriótico del Perú, agrupación vinculada políticamente al exalcalde de Trujillo, Arturo Fernández. Su candidatura obtuvo más del 18% de los votos. También está el voto aprista, que superó el 10%, además de los electores que optaron por las demás agrupaciones. Esos votos no vienen con dueño y ambos candidatos ya comenzaron a mirar hacia ellos. Aldo Carlos Mariños tiene 41 años, es ingeniero agrónomo y fue alcalde de la provincia de Patas durante el periodo 2023-2026. Elías Rodríguez tiene 52 años, es abogado y fue congresista de la República entre 2011 y 2021. Dos trayectorias distintas llegan ahora al mismo punto, disputar el gobierno regional de La Libertad. Pero la segunda vuelta no solo será una competencia de nombres, la próxima gestión regional tendrá que enfrentar problemas que afectan directamente a la población: seguridad, salud, educación, infraestructura, conectividad y la prevención frente a un escenario climático que también preocupa a la región. La Cámara de Comercio de La Libertad ya ha planteado como prioridades la prevención ante el fenómeno El Niño y la continuidad de proyectos estratégicos como Chavi Mochi 3, las quebradas San Ildefonso y San Carlos, la autopista del Sol, el aeropuerto de Trujillo y el puerto de Salaverry. Ahora comienza una nueva etapa electoral. Aldo Carlos Mariños y Elías Rodríguez tendrán que convencer a los ciudadanos que no votaron por ellos en primera vuelta. Y mientras ambos buscan alianzas y nuevos respaldos, la pregunta para los electores será: ¿qué propuestas presentan para una región que necesita Respuestas concretas.
3: 9 de la mañana con 25 minutos. Esto está pasando en el resto del país porque los candidatos que han postulado, al parecer, no tienen ese respaldo abrumador. Y porque además también creo yo, hay un exceso de hay muchos candidatos, hay regiones en donde hemos tenido pues hasta 12, 13 candidatos, ¿no? Sin embargo, acá en La Libertad hemos tenido menos candidatos, pero pues han estado por allí, ¿no? Han habido desconocidos que casi pasan a segunda vuelta. Entonces, esto quiere decir que la, bueno, propaganda electoral que han hecho brutal, ¿no? La guerra sucia que ha habido a través de las redes sociales contra uno u otro candidato no ha surtido efecto, ¿eh? No ha surtido efecto, y los que aparecían como favoritos en las encuestas, ¿no? Encuestas por todas partes han habido, ninguno de ellos alcanzó, bueno, el porcentaje que pronosticaban los encuestadores. O sea, han habido sorpresas que las vamos a ir contando poco a poco en el transcurso del programa. Antes de irnos al corte, yo quería, insistir en que se tienen que hacer algunas correcciones y se tiene que aprender de las experiencias en este comando unificado contra el crimen que, bueno, ya lo ha establecido la presidenta Keiko Fujimori, pero tendrían que hacer un estudio muy minucioso de cómo ha funcionado durante los últimos meses en Pataz. O sea, qué ha sido lo positivo, qué ha sido lo negativo, y en realidad ver cuál ha sido el principal obstáculo que no ha permitido que este comando tenga un éxito del 100%. ¿Ha tenido éxito? Claro que sí, pero podría haber tenido mucho más éxito si es que pudieran detenerse un poquito y analizar dónde está el problema. Nos vamos a un corte breve y al regreso precisamente vamos a contarles un poquito de cómo el comando unificado opera en Pataz. Regresamos.

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0: Muy bien, estamos ya de regreso con ustedes. Son las exactamente 9:31 a.m. en mayo del año 2025. Bueno, Pataz se convirtió en el centro de la atención porque 13 trabajadores vinculados a la minería fueron asesinados dentro de un socavón. Fue un crimen, bueno, que se mediatizó tanto que obviamente opacó a los crímenes que se venían dando frecuentemente y constantemente. Hay, ¿qué les digo?, cientos de desaparecidos en Pataz, de los cuales hasta la fecha no han movido un dedo desde el Estado, ¿no? Les comento un solo ejemplo, ¿no? Una maestra, ¿no?, a quien pues su hijo único, que terminó ingeniería, se fue a trabajar a Pataz, desapareció, inició la búsqueda de su hijo sola, nunca nadie lo ayudó y hasta la fecha pues la pobre mujer se ha resignado, ¿no?, a encontrar a su hijo. Y como ella hay, así, aunque suene fantasiosa la cifra, decenas de familias que siguen preguntándose dónde están sus hijos, y muchas familias que ni siquiera están enteradas que sus familiares, ¿no?, ya desaparecieron de por vida, porque muchos de ellos vienen de otras regiones y muchas veces llegan a trabajar en estas mineras ilegales, mineras informales, y simplemente pierden el contacto con su familia. Se van a dar cuenta que su familiar ha desaparecido después de 6 meses, un año, ¿no? Eso sucede a menudo. Las desapariciones fueron denunciadas en su momento incluso por los alcaldes de la zona, quienes decían que encontraban permanentemente, ¿no?, bueno, fosas comunes o muertos tirados en los barrancos, o los tiraban simplemente al barañón, ¿no? Entonces, la situación en Pataz ha sido muy crítica. A raíz de esto, se crea el Comando Unificado Pataz. Eso fue un 8 de mayo del año 2025 cuando anuncian la creación del Comando Unificado de Pataz, quien empezó a operar. Están haciendo esfuerzos sobrehumanos. Sin embargo, el crimen todavía continúa. El tráfico de explosivos, el tráfico de mineral, los asesinatos, los secuestros, las disputas entre los ilegales se ha trasladado a Trujillo. Las matanzas son en Trujillo, ya no son en Pataz. Las organizaciones criminales continúan operando ya no solo en el distrito, sino en toda la provincia de Pataz. Vamos a dar una breve miradita a lo que ha pasado durante los últimos meses, durante los últimos años, con el Comando Unificado de Pataz, con el informe de Joaquín Vargas. Adelante.
1: Pese a la presencia de las fuerzas del orden y a las medidas de emergencia, la violencia continúa golpeando a la provincia de Pataz en la región La Libertad. Un nuevo ataque armado dejó 2 personas fallecidas y otras 2 heridas en el sector Santa María, en una zona vinculada a las operaciones mineras de la compañía Poderosa. El hecho ocurrió el 6 de octubre y volvió a poner en cuestionamiento los resultados de la estrategia de seguridad implementada en esta provincia. Las víctimas mortales fueron identificadas como Gervin Cachique, de 24 años, y Marcial González, de 42 años. Otros 2 agentes de seguridad resultaron heridos y fueron trasladados a Trujillo para recibir atención médica especializada. La empresa minera Poderosa condenó el ataque y señaló que coordina con la Policía Nacional y las autoridades competentes para contribuir con las investigaciones. Este nuevo episodio de violencia ocurre pese a la presencia del Comando Unificado de Pataz, conocido como CUPAS, que articula la intervención de las Fuerzas Armadas y la Policía Nacional. A esta situación se suma una nueva prórroga del estado de emergencia mediante el Decreto Supremo número 137/2026 de la PCM. El gobierno extendió esta medida por 60 días calendario desde el 3 de octubre. Durante este periodo, las Fuerzas Armadas mantienen el control del orden interno con apoyo de la Policía Nacional para enfrentar a las organizaciones criminales vinculadas con la minería ilegal, las extorsiones, el sicariato y otros delitos. Sin embargo, la continuidad de los ataques genera preocupación y plantea una pregunta fundamental. ¿Están dando resultados las medidas adoptadas para recuperar la seguridad en Pataz? Y frente a este escenario, salimos a las calles de Trujillo para conversar con los ciudadanos y conocer su opinión sobre la violencia que continúa registrándose en Pataz. ¿Qué piensan los trujillanos sobre las medidas del gobierno? ¿Consideran que el estado de emergencia y los operativos militares y policiales son suficientes para frenar la criminalidad?
2: Se puede llegar a un buen resultado, pero siempre y cuando trabajen todos en conjunto y todos tengan un mismo objetivo.
3: No va a cambiar nada de ellos, son cómplices de la delincuencia.
4: El conjunto funciona siempre y cuando eliminemos todas las corrupciones de arriba, ¿no? Eso es lo que yo creo conveniente, porque lo vamos a seguir, creo yo, con los mismos comandantes generales, con los que se tendremos que hacer un cambio total y profundo.
5: Eso nomás sea una finta y los de arriba estén coludidos y todo, o no sé, un buen propósito.
1: Las opiniones recogidas reflejan la preocupación ciudadana frente a una problemática que continúa afectando a la región. Mientras tanto, en Pataz, el desafío de las autoridades es demostrar que la presencia militar y policial puede traducirse en una reducción efectiva de los ataques. Investigaciones que permitan identificar a los responsables y mejores condiciones de seguridad para quienes viven y trabajan en la provincia. Porque la pregunta ya no es solamente cuántos efectivos están desplegados, sino cuándo comenzarán a verse resultados concretos frente a la violencia.
0: 9:37, 9:37. El Comando Unificado de Pataz está operando muy bien, pero creo yo que es importante que le prestemos atención a cuál es la problemática que arrincona este comando y no lo deja operar libremente. Nosotros sí lo tenemos identificado, es la corrupción, o sea, es la infiltración de malos elementos de la policía que están al servicio de la minería ilegal. Ahí hay que tener mucho cuidado. Vamos a regresar al tema electoral. Si bien es cierto, les decíamos a ustedes que el próximo gobernador de La Libertad, como en el resto del país, no ha tenido un respaldo abrumador, no han logrado el porcentaje obligatorio para poder ganar en primera vuelta, y esta segunda vuelta el que gane va a llegar con los votos prestados, haciendo alianzas, asumiendo compromisos y probablemente con deudas políticas que va a tener que pagarlas en el camino. En la municipalidad de Trujillo pasó algo que ya se vería venir en realidad, ¿no? Primero, la debacle de Alianza para el Progreso. Alianza para el Progreso, el partido de César Acuña, llega a la alcaldía de Trujillo luego de una campaña brutal, pero también de una gestión nefasta de quienes representaban al Partido Aprista peruano. Entonces, César Acuña gana la alcaldía de Trujillo con el antivoto aprista. O sea, los trujillanos votaron contra el APRA y a favor de César Acuña, que era una opción nueva. César Acuña logra convertirse en alcalde e inicia una hegemonía que ha durado varios años en la región La Libertad y en la ciudad de Trujillo. Sin embargo, la historia se ha repetido, porque la historia es cíclica, ¿no? Es como un bucle, o sea, todo se repite, nada es nuevo en esta vida, ¿no? La misma historia se ha repetido porque durante todo ese proceso de gobierno, tanto distrital, provincial y regional, de Alianza para el Progreso, empezaron a cometer los mismos errores que cometió el Partido Aprista peruano. El Partido Aprista peruano tenía su bastión en Trujillo, en La Libertad. Alianza para el Progreso también tenía su bastión en Trujillo y La Libertad. ¿Qué fue lo que pasó últimamente? También un rechazo rotundo contra Alianza para el Progreso ha dado sorpresas en estas últimas elecciones. En realidad, la disputa era entre dos grandes, entre comillas, ¿no? Robert de la Cruz, que representaba a Podemos Perú, ¿no? Y Alianza para el Progreso, con su bastión, representado por Mario Reina, actual alcalde de Trujillo. Las encuestas, como siempre, daban cifras hasta de un 26% a uno, y al siguiente le daba un 20%, y bla, bla, bla, y la cosa seguía. Sin embargo, en silencio, había un partido desconocido acá en La Libertad, que es Partido Patriótico del Perú, que presentó como candidato a un desconocido, total desconocido. No me acuerdo ni su nombre. Roy Arbaiza se llama el señor. Entonces, pero la publicidad, la campaña, la hizo un tercer actor que no era candidato. ¿Y quién era ese tercer actor? Era Arturo Fernández Bazán, conocido como el Loco de Moche. El Loco de Moche arranca una campaña austera, ¿no? Sin medios de comunicación, ¿no? Boca a boca, una campaña totalmente distinta. E increíblemente, cuando fuimos a ver los resultados, le faltaron

0: candidatos en el gobierno regional y tranquilamente en este momento podría estar disputándose, ¿no?, la gobernación en esta segunda vuelta. Pero el candidato era un desconocido al 100%. Sin embargo, en la provincia de Trujillo, sí arrasó con todo. O sea, ganó la alcaldía abrumadoramente y dejó totalmente distantes a los favoritos. Dejó atrás a Mario Reina, actual alcalde de Trujillo, y a Robert de la Cruz. Un desconocido, totalmente desconocido, va a ser el alcalde de Trujillo, o así como lo escuchan. Así es que vamos a conocer la verdad con Natalia Chávez. Adelante.
1: En Trujillo, las elecciones municipales dejaron una sorpresa. Ganó un candidato que hasta hace pocos meses era prácticamente un desconocido para buena parte del electorado. Roy Charlie Arbaiza Corcuera, del Partido Político del Perú, se impuso en las urnas y será el próximo alcalde provincial. Pero detrás de este triunfo hay otra figura que sí es conocida por todos. Arturo Fernández, el llamado Loco de Moche, quien no podía postular, pero terminó siendo protagonista de la campaña. Y mientras el partido celebra, hay un partido que debería mirar con atención estos resultados: Alianza para el Progreso. Roy Arbaiza no llegó a esta elección como una de las grandes figuras de la política trujillana, abogado de 40 años y sin experiencia previa en un cargo público elegido por voto popular. Su candidatura tuvo una campaña inicialmente discreta. Sin embargo, algo cambió. Su imagen comenzó a aparecer acompañada de la figura de Arturo Fernández, quien había sido alcalde de Trujillo y que, aunque no postulaba ningún cargo, se convirtió en uno de los principales rostros de esta campaña. Los resultados terminaron dando la sorpresa. Con más del 97% de las actas contabilizadas, Arbaiza superaba el 26% de los votos válidos, dejando en segundo lugar a Podemos Perú. Y aquí aparece la lectura política, porque Trujillo fue durante años uno de los principales bastiones de Alianza para el Progreso. César Acuña gobernó la ciudad durante dos periodos consecutivos, entre 2007 y 2014, después de un breve paréntesis APP. Volvió al sillón municipal con Daniel Marcelo en 2019 y José Ruiz asumió posteriormente la alcaldía. Pero desde 2023 la historia cambió. Arturo Fernández llegó a la municipalidad con Somos Perú y ahora, 4 años después, su entorno político vuelve a imponerse, esta vez con una agrupación distinta. La elección para APP es evidente: tener estructura política, presencia territorial y años de gobierno no garantiza que el electorado permanezca fiel. La ciudadanía puede cambiar de opinión y esta elección demuestra además que el voto no necesariamente se concentra únicamente en el nombre que aparece en la cédula. En este caso, un candidato poco conocido terminó beneficiándose de una figura política que sí tenía reconocimiento en la ciudad. El nuevo alcalde tendrá ahora que demostrar si el respaldo obtenido en las urnas puede convertirse en una gestión municipal efectiva, porque una cosa es ganar una elección y otra muy distinta es gobernar Trujillo. Y mientras Roy Arbaiza prepara su llegada al municipio, APP tendrá que preguntarse qué pasó con aquella maquinaria política que durante años tuvo el control de la ciudad. En Trujillo esta vez ganó un rostro poco conocido, pero detrás de este rostro hubo una figura que los...
0: Bueno, a ver, la segunda vuelta, o en esta segunda vuelta para elegir al nuevo gobernador de La Libertad, hay un protagonista que pasa a ser quizás el principal. Es quien probablemente incline la balanza. Es quien queda en tercer lugar, ¿no?, en los resultados regionales, con un candidato desconocido, pero con la imagen de Arturo Fernández. Personalmente, conversé acá en una entrevista con Arturo Fernández, con el Loco de Moche, y él ha asegurado que de todas maneras van a tener que asumir una postura y van a tener que apoyar a uno de los dos candidatos. ¿A cuál de los dos va a ser? Aún no lo han anunciado. Pero supongo que habrán algunas negociaciones, algunos acuerdos, algunas conversaciones con ambos candidatos para ver hasta qué punto, bueno, inclina la balanza Arturo Fernández, porque sabemos que lo hace para

0: apoyar a uno o a otro candidato. Mientras tanto, en La Libertad, no todo es John Pulpo, ¿no? Johnson Pulpo. John era el papá, Johnson es el hijo, ahora está preso, lo han condenado a 35 años de prisión sobre una cadena perpetua que ya tiene. Esto quiere decir que Johnson Pulpo no va a salir nunca de la cana, ¿no? Sin embargo, con Johnson Pulpo adentro, el crimen no para y otras organizaciones criminales están fortaleciéndose. Johnson en cana y el crimen sigue. Vamos con este informe de Francis Ábalos.
1: Johnson Pulpo está detenido, pero las explosiones y las amenazas extorsivas continúan generando preocupación en la región La Libertad. Desde la captura de Johnson Smith Cruz Torres, conocido como Johnson Pulpo, el 1 de septiembre del 2026, se han reportado nuevos ataques con explosivos contra negocios y viviendas de la región. Una situación que vuelve a poner sobre la mesa una pregunta: ¿qué está pasando con la lucha contra las extorsiones si los ataques continúan pese a la captura de uno de los cabecillas criminales más buscados? Uno de los casos se registró el 27 de septiembre cuando fue encontrado un artefacto explosivo acompañado de un mensaje extorsivo en la construcción de la nueva sede del gobierno regional de La Libertad. El mensaje exigía 500.000 soles. Tres días después, el 30 de septiembre, una explosión afectó al Centro Odontológico Gallardo, en Guadalupe. El ataque dejó a un hombre gravemente herido y ocasionó daños materiales. El 6 de octubre, otro explosivo detonó en la puerta del minimarket La Frutería, ubicado en la urbanización Los Cedros, en Trujillo. La explosión dañó el ingreso del establecimiento. En ese mismo periodo también se reportó un ataque contra una bodega en el sector El Milagro. El 8 de octubre, una detonación en una vivienda de la avenida 12 de noviembre en Florencia de Mora causó daños en la puerta del inmueble, la vereda y las ventanas cercanas. Ese mismo día también se informó sobre una explosión en una bodega de la calle Alamiro Calderón en Pacasmayo, donde se registraron daños materiales. A estos episodios se suman otros casos de presunta extorsión, como el hallazgo de explosivos en el mercado Los Portales y la intervención policial relacionada con un artefacto y una carta extorsiva en un negocio de Trujillo. Y aunque estos hechos evidencian que el problema continúa, todavía no existe información pública suficiente para afirmar que todos los ataques estén vinculados a una misma organización criminal. La captura de un presunto cabecilla representa un avance en las investigaciones, pero no garantiza por sí sola la desaparición de las redes de extorsión. El desafío de las autoridades es identificar a quienes continúan amenazando a comerciantes y familias, determinar quiénes colocan los explosivos y establecer si existe una estructura criminal que sigue operando. En La Libertad, los ataques con explosivos continúan siendo motivo de preocupación para comerciantes, empresarios y vecinos. La pregunta sigue vigente: desde la captura de Johnson Pulpo, ¿qué avances concretos se han conseguido para frenar las extorsiones y evitar nuevas detonaciones? Porque no basta con capturar a los cabecillas, la ciudadanía necesita seguridad, investigaciones eficaces y resultados que permitan trabajar y vivir sin amenaza.
0: Bueno, al parecer Johnson Pulpo no lo era todo, ¿eh? En fin, hay dos anuncios importantes que creo que tienen que ver con lo que pasa dentro de casa y se refleja en el colegio. El punto uno es la expulsión de los estudiantes, de los malos estudiantes, en el transcurso de este año. Se va a aplicar ya en La Libertad, es urgente, porque antes nos expulsaban pues del colegio porque cometíamos alguna travesura, y ahora en La Libertad encuentran a los estudiantes con armas, con drogas, ¿no? Extorsionan a sus propios maestros, a sus compañeros, y no los pueden expulsar. ¿Cómo podemos avanzar así? Vamos a ver qué es lo que dicen los ciudadanos respecto a esto. Hemos conversado con el gerente regional de educación y quizás el tiempo no sé si alcance para el último informe. El tema de los celulares, quiero anunciar algo es el siguiente informe, ¿no? El que le va a seguir al tema de la expulsión. El tema de los celulares no se va a aplicar este año, porque a partir de que se da la directiva se aplica dentro de 90 días. Y ustedes saben que el año escolar termina en 2. Entonces este año no se va a aplicar, se va a aplicar el próximo año. Pero todos están creyendo que se va a prohibir los celulares de por vida. No, No. O sea, se va a prohibir los celulares en ciertos espacios y momentos en el colegio. Tú vas a poder utilizar tu celular como estudiante si el maestro o la clase lo requiere, y en el recreo para que mantengas la comunicación con tu familia. Vamos con lo primero, ¿no? ¿Se debe expulsar a los estudiantes como lo hacían antes? Adelante con el informe de Natalia Chávez.
2: Expulsar a un estudiante que agrede, amenaza o ejerce bullying puede ser la solución. En el Congreso se plantea permitir la expulsión definitiva en los casos más graves de violencia escolar, una propuesta que abre el debate sobre cómo proteger al resto de alumnos sin dejar de lado la responsabilidad y la recuperación del estudiante agresor. Sobre esta situación conversamos con Rufino Rodríguez, gerente regional de Educación de la Libertad. Escuchemos.
3: Existen conductas que no necesariamente merecen expulsión, pero hay conductas que son muy graves, que atentan no solamente con la integridad de los compañeros, pueden atentar contra la integridad de los docentes, del personal directivo o administrativo, que sí merecen una atención especial, por lo cual de pronto sí requeriría retirar a este estudiante, sea varón o sea dama, del sistema o de la escuela en este caso, no el sistema educativo, pero sí de la escuela, con la finalidad de proteger o a otro menor, a otro docente, a otro directivo, o proteger a un grupo de docentes, a un grupo de estudiantes, que es lo que a nosotros nos preocupa también en salvaguarda, no solamente del derecho del agresor, porque eso es lo que muchos están tomando en cuenta. Dicen, bueno, el agresor debe ser tratado, debe de conversarse, debe de evaluar su continuidad y también debe de permanecer en la institución educativa. Esta situación debe ser analizada dentro de la institución, de acuerdo a las reglas de la propia institución y la norma que esperamos que el ministerio lo emita pronto, y sobre ese análisis tomar la decisión. Indudablemente, la expulsión debe ser la última situación a la cual se debe recurrir para solucionar una problemática. Pero no solamente hay que mirar el agresor, hay que mirar también la víctima. ¿Qué sucede con los estudiantes? Ahora mismo nosotros conocemos, por ejemplo, que hay estudiantes agredidos que deberían permanecer en el aula, deberían permanecer con el entorno socioeducativo y emocional que les corresponde. Sin embargo, ellos son trasladados a otra aula o ellos son trasladados de institución educativa. Situación que debe de cambiar.
2: El debate queda abierto. Proteger a los estudiantes y garantizar colegios seguros, pero también determinar qué medidas funcionan realmente frente a la violencia.
3: Entonces, como región también preocupados porque esta norma salga lo más pronto posible para luego incorporarlo al sistema normativo de las instituciones educativas y de las unidades de gestión educativa local. La expulsión, si bien es cierto, es la medida más drástica, pero también debe ser considerada una de las formas o mecanismos para salvaguardar.
0: No solamente... 9:25. Efectivamente, ¿no? Hay otro detalle importantísimo que se nos está yendo. Bueno, estamos intentando proteger al estudiante y muchas veces al mal estudiante, ¿eh?, en un exceso de derechos que me parece coherente, pero injusto en cierta forma, porque en este momento hay un alto porcentaje de maestros que han sido sancionados muchas veces sin tener una seria responsabilidad, o sea, simplemente lo sancionaron y punto, porque obviamente prevalece la palabra del niño y obviamente prevalece la palabra del padre. Entonces, los maestros, yo soy maestro, tenemos temor a actuar, tenemos temor a reprender, tenemos temor a corregir. Vamos a ver qué pasa. Mientras tanto, acostumbrados al teléfono, ¿no? Ya saben, en 90 días tiene que aplicarse, o sea, durante este año podrán seguir llevando su teléfono. Y si les revisan la mochila, los padres denuncian al colegio. Eso se ha visto acá en varios colegios en Trujillo. Adelante con el informe.
2: ¿Celular en el colegio, sí o no? En el Perú ya existe una norma que restringe su uso durante las clases, pero ahora se plantea ir más allá y limitar los dispositivos durante toda la jornada escolar. La discusión está sobre la mesa: concentración, aprendizaje, ciberacoso y también la necesidad de mantener comunicación en casos de emergencia. Sobre cómo se aplica esta medida en la libertad, conversamos con Rufino Rodríguez, gerente regional de educación. Escuchemos.
3: Mucho se está hablando de prohibición de uso de celular, pero realmente lo que el reglamento establece no es la prohibición, es una restricción del uso del celular dentro de la institución educativa, indudablemente dentro del aula. Esto significa que la institución se convierte en depositario de estos bienes, de los teléfonos celulares, pero que son cuatro las excepciones por el cual el estudiante puede todavía seguir utilizándolo, que el mismo reglamento lo establece. Ahora, es importante como primer escalón de pronto del uso de la tecnología. Yo supongo que más adelante el segundo escalón debe ser hacer o en todo caso capacitar en el uso de este teléfono y de la tecnología, porque no podemos estar desligados permanentemente de lo que sucede en el entorno, porque también es aprendizaje. Entonces, si lo tomamos bajo esa lógica de una situación escalonada para un buen uso de la tecnología, me parece interesante. Pero si solamente lo vamos a dejar en esta restricción, creo que no estamos haciendo mucho por solucionar el problema del teléfono y la tecnología como tal.
2: El celular ya forma parte de la vida diaria de los estudiantes, pero el reto está en establecer límites claros dentro de las aulas.
3: El reglamento del uso de celulares no es de aplicación inmediata. Este reglamento tiene que incorporarse, atenderse desde el reglamento interno de la institución educativa. Entonces, la norma me da 90 días para acogerme a esta reglamentación, socializarlo al interno de la institución educativa, incorporar en los documentos de gestión, luego establecer comunicados para que entre en vigencia. No es de vigencia automática, debe de pasar necesariamente o regularse a través del reglamento interno de la institución educativa.
0: Muy bien, 9:59. A veces estamos así, ¿no? La mamá está ensimismada en el teléfono y da vuelta. Hijito, te he dicho que dejes el teléfono, ¿no? O el niño viene, mamá, tengo hambre, espérate, hijito, estoy publicando una historia, ¿no? Y cuando salen a un restaurante, todos están pendientes del teléfono. ¿Cómo queremos reflejar un buen ejemplo a los niños? Y obviamente ellos se han acostumbrado a hacer mal uso de la tecnología, cuando la tecnología debería ser lo que sigue siendo, una ventana al mundo que nos permita tener mucho más conocimiento. En fin, voy a dar la bienvenida a Gisela Sotelo. Gisela, ¿cómo estás? Muy buenos días, bienvenida a Trujillo. Bienvenida al aire también. A todo el Perú que te está escuchando, y sobre todo acá en La Libertad, estamos atentos a este programa. Gisela, bienvenida.
4: ¿Cómo estás? Un gran saludo a toda La Libertad y a este programa que es muy sintonizado, muy interesante los temas que has abordado, que obviamente vamos a también tomar nota aquí desde Lima con especialistas para ver qué es lo que se puede hacer con respecto a mejorar estas cosas que estamos viendo que traen consecuencias. Los chicos con el celular, la violencia que se refleja también en las aulas y que ha causado ya muchas secuelas, ¿no? Que es lo reciente que hemos visto con el caso del Liceo Naval. Y un tema también muy interesante, Luis, yo creo que esto nos importa a todos, sobre todo nosotros como peruanos. La salud del Papa León XIV, ¿se pone en riesgo o no la gira a toda Latinoamérica que el Papa tenía ya contemplado realizar y su visita a nuestro país con el anuncio realizado hoy muy temprano sobre la operación a la que se va a someter en solamente días? Así que va a ser muy interesante el programa. Los invitamos a que sigan en sintonía. Muchas gracias, Luis.
0: Perfecto, gracias, Gisela. Un abrazo desde Trujillo.
4: Un abrazo, Luis, y a todo el público trujillano. Y vamos a arrancar el programa con este tema que nos ha tomado por sorpresa. Aquí desde hace muchísimas semanas, meses, se está ya haciendo los preparativos, dónde se va a realizar las misas, el recorrido que va a hacer el Papa León XIV. Ahí hay una cercanía más que significativa. El Papa León XIV es nacionalizado peruano, es peruano de corazón, ha vivido más de 30 años en Chiclayo, ha pertenecido a la diócesis de Chiclayo y hoy por hoy él se sube pontífice. ¿Qué es lo que ha ocurrido? Hoy muy temprano, en esta misa tan acostumbrada que suele dar el Papa, ha mencionado que hace unos días los médicos, en un chequeo realizado, le han detectado la presencia de un nódulo en uno de sus pulmones. Él dice que está bien focalizado el nódulo, que se ha encontrado en una etapa inicial y que se va a someter en los próximos días inmediatamente ya a una operación. ¿Cómo es que esto va a impactar en la gira que el Papa tenía contemplado realizar a nuestro país también y a varios puntos de Latinoamérica? El arzobispado de Lima ha enviado un comunicado a todos los fieles, a sus feligreses, a orar por la salud del Papa. Y recordemos que estamos en el mes morado, el mes del Señor de los Milagros. Muchos están ya rezando y pidiendo por la salud del sumo pontífice, del Papa León XIV. Hay que también tener en cuenta que el Papa tiene ya una edad avanzada, es una operación un tanto delicada. Cuando hablamos de que si esto va a poner en riesgo la gira que él tenía contemplada hacer a nuestro país y otras partes también de Latinoamérica, es porque es una operación que requiere también un tiempo de recuperación. Y vamos a hablar de este tema con un especialista sobre la salud del Papa. Lo tenemos ya conectado a través del hilo telefónico al doctor Gilmar Griso Barrón. Él es médico oncólogo. ¿Cómo está, doctor? Bienvenido.
5: Buenos días, Gisela. Gracias por la invitación y también preocupado por la salud del Papa.
4: ¿Qué es lo que podría pasar, doctor? A nosotros nos ha tomado por sorpresa y creo que en realidad a toda la comunidad católica. La noticia de que el Papa se va a someter a una intervención quirúrgica y no digamos a una probablemente muy simple, sino hablamos de algo que podría ser un poco más delicado. Amplíenos, por favor.
5: A ver, el nódulo que tiene, lo que se está buscando es de qué naturaleza es, ¿no? Hay sospechas, todo es sospecha nada más. Y hasta no tener un resultado anatomopatológico realmente no vamos a poder definir. Sí es verdad que el Papa es una persona que ha tenido una vida y una conducta muy sana, eso no lo exime poder tener algunas enfermedades oncológicas como el cáncer de pulmón. Es más frecuente en fumadores y en otro tipo de personas, pero en personas que no tienen estos hábitos también es posible. Así que en esa cirugía se va a resecar el nódulo, se va a estudiar y se va a saber de qué se trata.
4: ¿Puede estar en riesgo la gira a Latinoamérica que el Papa ya tenía previsto realizar, entre ellas nuestro país? ¿Cuánto tiempo de recuperación podría tomar esta operación?
5: En sí, la cirugía es, dependiendo lo que sea, más o menos de dos horas, ¿no? Dos a tres, de máximo cuatro horas. Lo que sí va a depender es de lo que se haga. Y si fuera una cirugía más grande, en ese caso es muy probable que el Papa tenga que ver cambiar la fecha, ¿no? Por el tema de recuperación.
4: Normalmente la recuperación, sí, ¿cuántos días o semanas tomaría, teniendo en cuenta que la visita que el Papa va a realizar, no solamente al Perú, que aquí hay una lista larga de las actividades que puede realizar, sino otros puntos también de Latinoamérica que requiere un recorrido, que requiere caminata, que requiere estar en muchas actividades?
5: Más o menos dos semanas para que él pueda estar mucho más activo y de acuerdo al resultado se podrá definir qué acciones más se tomarían. Ahora, las personas que hemos visto con la gran actividad que tiene el Papa, es muy probable que él, después de su gira, recién quiera recibir el tratamiento para no dejar a todos con este tema y probablemente acá en los países que él visite, como Perú, va a requerir una asistencia adicional.
4: Cuando se refiere al tratamiento que podría realizarse al Papa o podría posponerlo después de su gira, ¿qué tipo de tratamiento estamos hablando?
5: Depende, si es un nódulo benigno no va a haber mayor problema. Después de su recuperación su vida va a quedar tal cual hacía antes. No va a tener tampoco impacto en su salud, pero sí el problema más grande es si fuera un tema oncológico y requiere quimioterapia. Entonces ahí las cosas podrían cambiar, ya que la quimioterapia tampoco se puede posponer mucho tiempo, sino que tiene que ser lo más cercano a la cirugía. Usualmente a los 30 días de haber a los 30 días de que él ha sido diagnosticado debería empezar con la quimio.
4: Lo cual podría ser contraproducente.
5: Si fuera cáncer, ¿no? ¿No? Si fuera cáncer, que Dios no lo permita.
4: Ajá, ojalá que no, pero si fuera así el caso, sería contraproducente realizar después de esta operación a las 2 semanas o 3 semanas realizar una gira que es muy extenuante y requiere de mucha participación del Papa, él es la estrella principal, se le espera con muchas ansias, y luego después someterse a ese tratamiento, ¿sería contraproducente?
5: No, en ese sentido no va a haber problemas con la quimioterapia. El problema que pudiera haber es que, como te mencionaba, es que requiere una asistencia adicional, ya que de por sí pues va a estar un poco venido a menos por la cirugía. Entonces, las caminatas probablemente haya que hacerlo con una ayuda más.
4: ¿Por qué se da la presencia de nódulos? ¿Tiene alguna carga genética o cualquiera le podría pasar? ¿O hay ciertos episodios muy particulares de cada paciente que pueda generar la presencia de nódulos?
5: Usualmente los nódulos pulmonares pueden ser secuelares, ¿no? Como calcificaciones por antecedentes de contactos, de muchas enfermedades, entre ellas la tuberculosis, en ese caso pues no tenemos mayor problema. Uno de los problemas más grandes que se va a dar aquí es si es verdad que la mayoría de personas que desarrollan, ya hablando propiamente de cáncer de pulmón, tienen hábitos como el consumo de tabaco, sean fumadores activos o pasivos, el uso de leña, estar presente a humos o humos industriales o asbesto, que son los principales factores de riesgo. De todos los que te he mencionado, el más agresivo todo es el consumo de tabaco, uh-huh, sea activo o pasivo. Pero hay un grupo pequeño de personas, te estoy hablando del 5 o 7% de personas que no tienen ninguno de estos hábitos, sin embargo desarrollan cáncer de pulmón. Y no está relacionado a una carga genética, sino que es, lamentablemente es así, la medicina no es absoluta, uh-huh, y la mayoría de pacientes con cáncer de pulmón siguen un patrón, pero hay un pequeño grupo que no.
4: Claro, ahora
5: ese es el grupo especial.
4: Que viene a ser el Papa, ¿no? Porque el Papa no ha tenido una vida bastante tranquila, una vida muy correcta, y no tiene, digamos, los antecedentes que usted ha nombrado, no que se conozca hasta la fecha.
5: Correcto, o sea, como Dios, como te mencioné hace un momento, Dios permita que no sea cáncer, pero si lo fuera, él cae en ese grupo pequeño de personas que nunca han fumado, que no están en humos industriales, que no están con consumo de leña, esas cosas, y desarrollan cáncer, que es el grupo más chiquitito, ¿no?
4: ¿Cuánto ayuda que haya sido encontrado en una etapa inicial, como menciona el Papa?
5: Es sumamente de buen pronóstico, porque ahí la cirugía erradica la enfermedad y con la quimioterapia hacemos el control sistémico de la enfermedad. Hay que recordar que el cáncer no mata por el lugar donde se encuentra, sino porque la enfermedad se atropella a otras partes del cuerpo. Como en el caso del pulmón, pueden irse a diferentes puntos del pulmón, como también puede irse al cerebro, al hígado, a otras partes, ¿no? Entonces, cuando el enfermo está inicial, uno saca quirúrgicamente la masa tumoral y luego la quimioterapia, esas células que están en tránsito, que quieren meterse a otras partes del cuerpo, se elimina con la quimioterapia. Ahora también hay que recordar, uh-huh, que existe el manejo inmunológico, ¿no? Entonces, al tumor se le hace algunos estudios y si expresa estos receptores, también se beneficia el manejo inmunológico.
4: Uh-huh. Ahora, lo que hemos vivido nosotros hace 6 años, en realidad a nivel mundial se vio la presencia del COVID-19 y sus variantes presentadas en varios años, en realidad en 2 o 3 años. ¿Cuánto afecta esto? ¿Tiene alguna relación? ¿Algunos pacientes que han tenido de repente más de una vez COVID, que han sufrido neumonía, que han padecido neumonía en ambos pulmones, ¿qué relación tiene o no tiene ninguna relación?
5: Gisela, esa es una excelente pregunta y difícil de responderte. Realmente no, aparentemente no hay una causa-efecto, uh-huh, aparentemente no la existe. Sin embargo, estamos viendo que después del COVID sí hay un incremento del cáncer. Que esto haya tenido algún tipo de impacto directo o indirecto, hasta el momento no ha sido demostrado.
4: Ahora, hay muchos pacientes que han tenido más de una vez COVID y que ha habido una afectación a los pulmones. ¿Cómo queda un pulmón después de la neumonía o después de un proceso de TBC?
5: Cuando, en el caso de la TBC es un poquito más serio porque, uh-huh, se generan como cicatrices. Es como cuando tenemos un globito y lo inflamos, se infla y se desinfla. Pero cuando hay áreas donde le cae un poco de fuego, esa parte ya no se infla. Entonces se llama, son cicatrices que genera el pulmón. Entonces la capacidad de respiración disminuye en la persona que ha tenido tuberculosis. En el caso de los cuadros neumónicos, estas cicatrices también pueden presentarse, pero en menor proporción. Entonces no tiene mayor afectación. Sin embargo, cuando esta afectación ha sido masiva en los pulmones y la persona sobrevivió, puede generar también cicatrices y tener una funcionabilidad respiratoria disminuida. En sus quehaceres diarios probablemente lo haga, pero si requiere un esfuerzo mayor, va a sentir esa necesidad de descanso o va a tener esa fatiga.
4: Bien, doctor, muchas gracias, ha sido usted muy gentil, nos ha dado mayores luces de lo que podemos esperar de la operación que se va a realizar el Papa León XIV. Ha sido usted muy gentil, muchísimas gracias. Conversábamos con
5: usted por la invitación y oremos por su salud.
4: Gracias, así es, oremos todos, de verdad, los que son católicos y los que no son también. Lo que está pasando el Papa es algo en realidad delicado, todavía no se ha determinado si tiene o no alguna relación con un cáncer o un nódulo que sea maligno. Pero es una operación delicada. Y en medio de una gira que está ya a puertas en Latinoamérica y que el Perú lo espera con ansias. Repito, hay una relación muy significativa, afectiva, con el Papa León XIV, porque el Papa ha estado aquí más de 30 años. El Papa León XIV es peruano de corazón. Él ha nacido en Chicago, pero él se ha nacionalizado peruano y recuerda, por supuesto, a su diócesis de Chiclayo, que cuando fue nombrado Papa, recordemos en esta misa que se da, en este anuncio, y cómo celebraba el Perú. Y aquí hay muchas actividades que se han programado ya en las ciudades que él va a participar. Aquí en Lima, en el Cusco también en Pucallpa. Iba, por supuesto, también a visitar a su diócesis en Chiclayo. Y cómo eso se altera es lo que recae, por supuesto, en la preocupación de los católicos y los cristianos que oremos por el Papa. Fíjese, hoy bien temprano, en la misa acostumbrada de los domingos, el Papa León XIV recibió también el anda del Señor de los Milagros. Después ya se daba a conocer que él iba a ser sometido en los próximos días a esta operación. Y él decía lo siguiente: queridos amigos, recientemente durante una revisión los médicos me han detectado un nódulo localizado en el pulmón. Se ha detectado todavía en una fase muy temprana y está bien localizado. Los médicos consideran oportuno intervenir, por eso, siguiendo sus consejos, he decidido operarme para removerlo. La operación ya está programada para los próximos días. Les agradezco su cercanía espiritual y me encomiendo a sus oraciones, es lo que mencionó el Papa León XIV. Muy temprano recibía también a nuestro Cristo de Pachacamilla, estamos en el mes de los milagros, que esperemos, por supuesto, que el Señor de los Milagros interceda también y haga que esta fe se incremente y que proteja con su manto sagrado al Señor de los Milagros, al Papa León XIV, que se va a someter en unos días nada más a una delicada operación que esperemos no tenga mayores consecuencias. Hace unos instantes conversábamos con un médico oncólogo y nos decía también algo que es preocupante y que debería ser también tomado en cuenta. Los casos de COVID. El Perú ha sido azotado por la pandemia. Probablemente ha sido uno de los países que más víctimas ha dejado a su paso, más de 200.000 víctimas. Muchos pacientes que se han enfermado una y otra vez con el COVID-19 y que en el peor de los casos han generado en sus cuerpos una neumonía que ha sido resistente. Han podido salir de esta dura experiencia, pero ¿cómo quedan su cuerpo? ¿Cómo quedan sus pulmones? Sería bueno, evidentemente, también que aquí en el Perú se tome en cuenta ese detalle que nos acaba de dar hace unos segundos el médico oncólogo, que nos daba cuenta de que a raíz del COVID-19 los casos de cáncer se habían incrementado. Vamos a pasar ya a otro tema, esperando, por supuesto, que la salud del Papa mejore. Son ya las 10:16 en todo el país, estamos en defensa de la verdad. Y vamos a hablar otro punto que, por supuesto, también debe traernos a la reflexión. Los que estamos viendo lo que ha pasado con el caso Liceo Naval, un caso muy delicado, un caso que pone en relieve, pone en la vitrina lo que de repente no hemos querido ver, no solamente como padres de familia, sino como docentes, sino como Estado, con el Ministerio de Educación, qué tanto se ha hecho o qué se ha dejado de hacer para evitar justamente que los casos de bullying, que los casos de agresión, que los casos de acoso, que los casos de intimidación que se registran en las aulas y que esto termina inclusive en casos dramáticos, escolares que terminan suicidándose, escolares que son apartados de su entorno escolar. ¿Por qué? Porque ya están cansados de ser víctimas justamente de una constante golpiza o amedrentamiento de parte de sus propios compañeros y que a veces lamentablemente no se hace mucho en sus propios colegios. Y esto lo hemos visto con el caso del Liceo Naval, ocurrido solamente hace unas semanas, como es que en un paseo escolar, en un día de un torneo deportivo, al regreso a su centro de estudios, un chico de cuarto de secundaria fue agredido sexualmente por sus propios compañeros. Y cómo estos chicos ahora, 6 de ellos, son 10 que han sido involucrados en ese terrible caso, 6 de ellos se encuentran en este centro preventivo de resocialización que es Maranguita. Y cómo que dentro de Maranguita, uno de los principales sindicados como el agresor del caso del Liceo Naval, habría intentado hacer lo mismo en las duchas con uno de sus compañeros. Es algo bastante grave. Tenemos en estudios a el doctor Eli Ocaña, él es Paz decano del Colegio de Profesores del Perú. Y en estudios también tenemos a Edgar Soto Tenorio, él es decano del Colegio de Psicólogos de Lima y Callao, y les damos la bienvenida.
6: Muy buenos días.
4: Gracias a ustedes por estar aquí presentes y poder abordar este tema que en realidad nos preocupa muchísimo. Y pone en relieve algo que de repente no hemos querido tocar. ¿Cómo lo evalúa usted?
6: Bueno, desde un punto de vista psicológico, vemos evidentemente pues que urge evidentemente la detección temprana respecto a los problemas y o trastornos que en este caso los adolescentes están presentando, ¿no? Como se ha visualizado en un centro educativo. Y la tarea de la prevención es urgente. Y más aún todavía la presencia de profesionales, como en el caso de psicólogos, donde hay una ley, la 29.719, que es letra muerta, y que se le pide al gobierno que inicie, aunque sea con la inclusión de un psicólogo por centro educativo, porque así lo establece la norma.
4: Hay un déficit, ¿verdad?
6: No es el déficit, no está en efecto esa ley que pide que haya un psicólogo por colegio, por institución educativa.
4: O sea, tenemos colegios que ni siquiera cuentan con un psicólogo.
6: Exactamente, porque ni siquiera en la plana orgánica no está considerado el psicólogo, salvo excepción de educación especial. Por eso que esta norma, la ley 29.719, urge la presencia del psicólogo en los centros educativos.
4: ¿Para qué diferencia con los colegios también particulares? Que vemos que hay más presencia de psicólogo, que hay un trabajo más articulado, que de repente por un mínima falta de respeto o algún gesto con un compañero, se llama al papá, se llama a la mamá. Hablamos de un grupo más reducido también, un grupo de estudiantes pequeños, no hablamos de un colegio público que suele ser más grande, pero se trata al menos de visibilizar aquello que es llevado desde la casa hasta las aulas.
6: Bueno, existe prácticamente una triada, ¿no? En la casa, el hogar, el centro educativo y el estudiante. En ese aspecto, si bien es cierto, son, en este caso, la institución educativa, como ya lo dijo, particular, que tiene que llevar a cabo, pues, una serie de actividades, ¿no? Preventivas, a fin de poder evitar situación de bullying, de maltrato, de acoso, inclusive casos hasta de violencia sexual, como se ha previsto.
4: Así es. Señor Ocaña, usted que representa, es Paz Descano del Colegio de Profesores del Perú, ustedes ven día a día esto.
7: En realidad, Gisela, esto es una evidencia de los profundos disloques que existen en la sociedad. Aquello que no está bien formado en la familia se evidencia en la escuela, y esto se evidencia en la educación secundaria, y finalmente se va a reflejar en la vida cotidiana, con inconductas, con violencia, consumo de estupefacientes, etcétera, y etcétera. Este hecho del Liceo Naval en realidad es un efecto de una crisis profunda que vive la familia y la sociedad, algo que no está haciendo lo suficiente desde el sector público, desde el Ministerio de Educación, desde los colegios profesionales también, que es parte de nuestra responsabilidad, pero por otro lado también hay un rol fundamental que la familia está dejando de lado, muchas veces por situaciones de trabajo, muchas veces por dejar a la escuela, darle tal vez mucha responsabilidad a la escuela, cuando el estudiante en la escuela está a un promedio de 4 o 5 horas, cuando los 18 y 19 horas restantes está con la familia, y por tanto no tenemos un programa, por ejemplo, del Estado organizado, sistemático, sostenido, que acompañe acompaña la formación de la familia en términos de cuidado de sus hijos.
4: ¿Qué es lo que ustedes están viendo en las aulas? Ven a estudiantes que tienen estos problemas de ira, de agresividad, probablemente también de acoso, y que en sus hogares no es visibilizado, ni siquiera es abordado.
7: Hay una serie de evidencias que nos dice que la familia está descuidando su rol fundamental, que es la de la formación integral de los niños. Entre ellos, por ejemplo, el tiempo libre que no es manejado adecuadamente. Por otro lado, el uso de las herramientas digitales. Una madre de familia fácilmente lo que hace es, cuando el hijo hace alguna travesura, lo que hace es toma el celular y cálmate. Y entonces estamos llevando a los niños a supeditarse a herramientas digitales que...
4: Sin fiscalización,
7: sin control, sin ver a qué programas acceden y otras. Y por otro lado también tenemos padres de familia que no tienen la formación suficiente, y en el Perú tenemos un bajo porcentaje de población con educación suficiente como para hacer estos cuidados, por ejemplo, de manera responsable.
4: Ahora, hay propuestas que ya se están ventilando en el caso de la expulsión que se va a ver en el Congreso de la República. Usted como maestro, ¿cuán beneficioso es esto? ¿Se puede esta persona recuperar este chico? ¿Es necesario que se piense más en las posibles víctimas, en los otros alumnos, y ese chico sea apartado si en caso comete ese tipo de actos?
7: La expulsión es un acto final que no resuelve el problema de fondo. Creo que necesitamos un proceso formativo de acompañamiento a los estudiantes desde la familia, desde la escuela, desde otras instancias, a fin de resolver esa problemática. Porque el tema no es tampoco inmediato. La expulsión te puede resolver que el niño no esté hoy en esta aula, pero ¿a dónde va? ¿Qué escuela le acoge? ¿Qué programa le ayuda a superar esas dificultades? Esa no hay. Entonces tendríamos que pensar de una manera mucho más integral y a largo plazo, y sobre todo, por ejemplo, que la escuela sea más proactiva, que la familia sea más proactiva para poder ayudar en la formación integral de los estudiantes. Y el tema que el Ministerio de Educación dice, hay una expulsión, yo creo que solamente estamos atacando el efecto y no las causas. Y las causas van más allá de lo que estamos expresando, ¿no?
4: Doctor Soto, esto que hemos conocido del caso Liceo Naval, este comportamiento de este menor
8: exitosa
4: de edad, porque finalmente es un menor de edad, es considerado como un infractor ante la sociedad. Lo ocurrido en el caso Liceo Naval, ¿qué evidencia, qué comportamiento les está dando a conocer ese tipo de actitudes?
6: Nos evidencia que el proceso de socialización que atraviesa todo niño adolescente para llegar a adulto no se está llevando a cabo de acuerdo a lo que debería ser. Recordemos que los agentes socializadores, los primeros agentes somos los padres, y eso se da en el hogar, en la casa, tal como ya lo he explicado.
4: No el colegio, porque muchos se creen que el colegio que se encarga del colegio, que lo arregle el colegio. No, en la casa de repente son maleducados, contestan mal a la mamá. Los padres le tienen miedo a los hijos.
6: Por eso le digo, los primeros agentes socializadores son los padres, es la familia. Los segundos agentes socializadores vienen a ser el centro educativo, los docentes y todo lo que pueda recibir al alumno ahí. Y posteriormente tenemos también el medio social, los terceros agentes, donde se visualiza evidentemente todo aquello que el niño trae desde la casa, el hogar, la formación, educación. Y es ahí en la sociedad donde se visualiza a través de conductas y comportamientos. Si ha habido un proceso disfuncional desde la casa, el hogar, pues entonces, ¿qué se espera? En el colegio el maestro, el docente o el psicólogo no va a ser mago de modificar conductas ya instaladas inclusive. Y con ello, evidentemente, no solamente traemos como consecuencia los problemas de los adolescentes, como son estos señores, los jóvenes infractores a la ley penal. Ellos no cometen delito, cometen una infracción a la ley penal, por eso que deben de estar en un espacio dentro de lo que es un sistema de reeducación, de readaptación, ¿no? Que hay que ver también qué papel cumple esa institución reeducativa, ¿no? Como es el centro de Maranga.
4: Ahora, ¿no? ¿Y cumple el papel esperado?
6: Lo ha demostrado la noticia, que uno de los agresores ¡exitosa! Ha cometido, lo mismo, mejor dicho, ha reincidido, lo cual es sinceramente muy preocupante para la
4: ¿qué
6: sociedad?
4: ¿Qué nos puede hablar del comportamiento de esta persona? ¿Esta persona puede, digamos, recuperarse? Hablo en su calidad de psicólogo. Claro. ¿Podemos hablar de este chico que ha intentado hacer lo mismo con otro compañero en el mismo Maranguita? ¿Este chico si tiene que ser intervenido inmediatamente de manera psicológica, algún tratamiento, no sé si psiquiátrico, no sé si médico, se tendría que ampliarme al respecto, o es que este es un peligro social si sigue en ese comportamiento? Si
6: recordemos que los jóvenes, los adolescentes, están en un proceso de desarrollo integral, y uno de ellos es el desarrollo socioemocional, no como un adulto que ya tiene una personalidad estructurada. Por lo tanto, puede ser que esta persona pueda modificar su conducta, crear de repente conductas más adaptativas. Pero también es importante tomar en cuenta que como quiera que ya están cerca a la etapa adulta, es inmediatamente poder realizar actividades preventivas. Por ejemplo, por decir así, tener que, digamos, un control más estricto de estas personas. Recordemos que también podrían estar presentando algún tipo de trastorno de la conducta y el comportamiento, ¿no?
4: Ahora, ¿hay alguna relación con algún evento que este chico ha podido también sufrir de repente anteriormente por el comportamiento que está demostrando actualmente? ¿Algún abuso probablemente?
6: Bueno, eso tendría que arrojar dependiendo de la evaluación psicológica de cada una de las personas. Cada uno es un mundo distinto, muy diferente. Puede haber una diversidad de causas, ¿no? Lo cual podría conllevar evidentemente a poder transgredir ciertas normas y ciertas reglas.
4: Señor Ocoña, estos casos, usted cómo se evidencia en el aula, ustedes que son maestros, cuál es de repente la primera señal de alerta en que hay un chico o una chica que puede ser de repente líder en un determinado grupo y que pueda acosar o causar intimidación o molestar a sus compañeros.
7: En principio, volviendo al tema del Liceo Naval, ya creo que allí hay una investigación que no está yendo al fondo de los hechos. Se está tratando de ir por la periferia y tratar de responsabilizar, como decir, que es un efecto de los niños. Inclusive la renuncia del abogado, el tema de la presencia de la madre en un medio de prensa, como para llevar por el otro lado el tema de la investigación de fondo, nos hace ver de que la misma familia o la sociedad aparentemente no está muy comprometida por resolver, y los medios de comunicación también deberían de ir atacando las causas fundamentales de por qué y cómo se generan estos hechos, y a fin de que finalmente, yo percibo, posiblemente terminen esto declarándolo como que todos son inocentes, sacando no son culpables, claro. Y los culpables van a llevar al tema de los docentes por no haber estado cerca a ellos, por no haberlos cuidado, por ejemplo. Y con eso vuelvo al tema de la escuela. Los docentes tienen que recuperar el tema de su liderazgo, y hay que trabajar.
4: Se ha perdido, cree usted.
7: Y hay bastante pérdida de ellos, sobre que todo, porque no hay una revaloración de la función del docente, desde la familia, desde la sociedad, desde el Estado. Hay un afán por degradar la labor del docente, la función del docente, de tal manera que cualquier hecho que haya en la escuela, ¿a quién se le cree más rápidamente? Se le cree al niño, se le cree a la niña, más que al docente. El docente inmediatamente es expulsado, es puesto a disposición de la unidad de gestión educativa o del Ministerio de Educación, y finalmente la mayor parte de la sanción por responsabilidades que tiene que ver la sociedad y la familia, a veces lo paga el docente. Decías, por ejemplo, ¿qué debemos hacer en el aula? ¿Cómo se presenta? Estos hechos se presentan cuando vamos a trabajar con los estudiantes en pares, cuando trabajamos en equipo, cuando trabajamos proyectos de investigación, exposiciones y otras. Muchas veces hay imposiciones, hay autoritarismo, o por otro lado hay estudiantes que, lejos de participar en el proceso del trabajo a desarrollar, lo que hacen es someterse más al juego, a perder el tiempo, y la familia muchas veces respalda diciendo, por ejemplo, así es mi hijo.
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7: Muchas veces dice la familia, no pasa nada, sí, profesor, yo lo corrijo. Pero, sin embargo, tras de eso, ¿qué está? Una desidia de la misma familia, y eso constantemente...
4: Claro, no se corrige y lo lleva a las aulas, ¿no? Nosotros creemos que el comportamiento de nuestros hijos es normal, es chacotero, es gracioso, así se juega él. Que él sea así no le da derecho de que vaya a otro espacio y que moleste, incomode a otros, ¿no? ¿Dónde está esa barrera, doctor? ¿Hasta dónde llega la barrera en que mi personalidad puede ser así, pero no tengo tampoco el derecho de incomodar a otras personas y que se me permita que ese mi comportamiento así te cause molestia?
6: Bueno, yo creo que las instituciones, en este caso educativas, tienen que, digamos, normas, reglas establecidas, ¿no? Y lo que se quiere es tratar de establecer límites de conducta y comportamiento también del niño y del adolescente. Y no es posible que esto se esté reflejando en el centro educativo lo que puede estar pasando en el hogar. Y con ello también voy un poquito a advertir que el día de ayer, por ejemplo, ha sido un día muy significativo, el día de la salud mental, día de la...
4: Vamos a regresar, le pido por favor, con ese tema que es muy interesante. Bueno. Es hora ya del corte comercial y volvemos con más en Defensa de la Verdad.

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0: La temperatura en Lima, 23 grados. Piura, 28 grados. Ayacucho, 18 grados. 10:33 de la mañana. A través de un post en redes sociales, el Arzobispado de Lima se unió en oración por el Santo Padre León XIV, que esta semana tendrá una intervención médica para removerle un nódulo localizado en el pulmón. Pedimos al Señor de los Milagros por su pronta recuperación, se dice en la cuenta de X. Hoy ha acudido a la Plaza de San Pedro para acompañar al Papa León XIV durante el Ángelus, la imagen del Señor de los Milagros, en este día tan señalado por el anuncio de su próxima operación. En comunicación con Exitosa, el cirujano oncólogo Gilmar Grison Barrón se pronunció sobre la noticia dada por el Papa León XIV sobre la presencia de un nódulo en el pulmón a pocas semanas de iniciar su viaje por Latinoamérica.
1: Sí, la cirugía va a probar, dependiendo lo que sea, más o menos dos horas, ¿no? 2 a 3, de máximo 4 horas. Lo que sí va a depender es de lo que se haga. Y si fuera una cirugía más grande, en ese caso es muy probable que el Papa tenga que ver cambiar la fecha, ¿no? Por un tema de recuperación. Más o menos 2 semanas. 2 semanas para que él pueda estar mucho más activo y de acuerdo al resultado se podrá decidir qué acciones más se tomarían. Ahora, las personas que hemos visto con la gran actividad que tiene el Papa, es muy probable que él, después de su gira, recién quiera recibir el tratamiento para no dejar a todos con este tema, y probablemente acá en los países que visite como Perú va a requerir una asistencia adicional.
0: En el plano regional, desde Cusco tenemos información en vivo con Diego Sancho.
2: Gracias, compañeros. Información en vivo desde el gobierno regional del Cusco a través del Centro de Operaciones de Emergencia Regional COER. Miguel Osco ha informado que la región ha registrado 289 incendios forestales, de los cuales 2 permanecen activos hasta el momento. Miguel Osco ha pedido que no se sensacionalice mucho una situación que ya está siendo calmada en la región del Cusco. Las altas temperaturas, la radiación solar, los vientos y la vegetación seca favorecen a esta propagación del fuego en diversas zonas, donde solo serían activos la zona de Calca y la zona de Santa Teresa en Bándor, los cuales ya estarían en un trabajo importante para apagar este siniestro. Pero escuchemos lo que nos ha mencionado Miguel Asco, director del COER.
3: A nivel estadístico, hemos tenido hasta el momento 289 incendios forestales, de los cuales a esta hora y en este momento tenemos únicamente 2 activos. Es decir, todos los demás se han controlado, liquidado, apagado, y ahora tenemos uno en Calca, que continúa de ayer, y otro en la convención del sector de Mándor, en Santa Ana. Sí, definitivamente, vemos bastante sensacionalismo a través de las redes sociales, pero ahora que todos tenemos un teléfono.
2: Asimismo, Miguel Osco ha destacado el trabajo articulado de los bomberos voluntarios, el Ejército del Perú, la Policía Nacional y la Fuerza Aérea, mencionando que entre unos minutos estaría llegando un helicóptero también para hacer el trabajo importante en la zona de Calca. El gobierno regional del Cusco ha reafirmado ese compromiso importante de continuar trabajando de manera coordinada para atender las emergencias y favorecer la prevención de los incendios forestales. También hizo un llamado a la población cusqueña a no quemar en zonas alejadas y sobre todo tener el cuidado. Por otra parte, también es un llamado importante lo que se han hecho algunas personas en la ciudad del Cusco, la recolección también de víveres, ropa y abrigo para las personas que han sufrido pérdidas en estos incendios registrados en los últimos días en la región del Cusco. Para la 99.3 en Cusco, informó Diego Sancho, Exitosa, la voz de los que no tienen voz.
0: Recuerde que puede enviarnos sus fotos y videos al WhatsApp de Exitosa, 940-800-800. Estamos en Lima, los 95.5 de la FM y Canal 34 de Movistar. Exitosa, la voz de los que no tienen voz. 10:38 de la mañana. Siga con Gisela Sotelo en Defensa de la Verdad.

0: Continuamos en Defensa de la Verdad por Radio Exitosa, la voz de los que no tienen voz. Estamos en Lima y Callao, en los 95.5 de la FM, y síganos también en toda nuestra multiplataforma digital. Estamos abordando un tema muy interesante.
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0: Que nos compete a todos como sociedad, que no tenemos que desvincularnos. Aquí hay muchas aristas que de todas maneras tenemos que abordar. Lo que pasa en el colegio, lo que pasa sobre todo en las casas, en los hogares, que es lo que permitimos desde chiquititos con nuestros hijos, y que es lo que creemos que eso debe ser llevado a todas partes, cuando no corregimos a tiempo. Y castigar no significa golpear, ojo. Castigar no significa que el niño sea sometido a más abusos de repente. Me parece un acto de cobardía que un adulto golpee físicamente a un niño. Eso creo que ha quedado ya abolido y debería ser descartado. Esa no es la manera de corregir a los hijos. Pero sí se tiene que definitivamente hacer algo para evitar que estos casos se repitan. Y esto, que de repente es un botón, es un lunar, refleja lo que pasa en nuestra sociedad, lo que pasa en cientos de colegios, lo que pasa en miles de colegios, y lo que no estamos abordando ni siquiera como Estado. Si hay un desconocimiento de parte de los padres de familia, si estamos todos los días trabajando, que tenemos que trabajar, tenemos que ganarnos la vida, es entendible, pero no podemos solamente llegar a nuestra casa como turistas, o que sea nuestra casa un hotel, solamente dormir, y olvidarnos que tenemos hijos que estamos formando, y olvidarnos que esos chicos que hemos traído al mundo necesitan una formación, necesitan una guía, y que esa guía somos nosotros, y no mandarlos al colegio de esa manera y después echar la culpa al profesor, echar la culpa al colegio. Y después, cuando tenemos chicos que son ya adultos, mujeres y hombres, que han de repente desviado el camino, nos preocupamos qué hicimos mal. ¿Por qué mi hijo me salió así? ¿Por qué si le di educación, si le di salud, si le di vivienda, si le di casa? No todo es solamente material. Hay carencias afectivas que tienen que ser revisadas y que probablemente son las que más secuelas van a dejar a lo largo de la vida de toda persona. Seguimos conversando ese tema aquí en Estudios con el Paz Decano del Colegio de Profesores, Eli Ocaña, y con el doctor Edgar Soto Tenorio, decano del Colegio de Psicólogos de Lima y Callao. Y antes de irnos a la pausa, él me hacía nota de algo. Me decía, ayer ha sido el Día de la Salud Mental Mundial y mira cómo estamos. Mira cómo está en crisis la salud mental. ¿Cómo estamos, doctor?
2: Sí, mal. Inclusive la Organización Mundial de la Salud ha establecido que de cada 7 personas o adolescentes, uno presenta problemas ya y trastornos mentales, lo cual pues equivale prácticamente a tener un nivel alto de porcentaje de enfermedades mentales.
0: ¿Qué tipo de enfermedades, doctor?
2: Especialmente la depresión.

0: trastornos conductuales y comportamentales en las personas, y con ello alteración de las áreas de su funcionamiento, ¿no? Que puede ser a nivel cognitivo, de sus procesos psicológicos superiores, que puede ser también de repente a nivel comportamental, conductual, ¿no? Y que eso también va acompañado de la parte emocional.
1: ¿Por qué los chicos no tienen confianza, profesor? ¿Por qué los chicos no cuentan eso a sus padres? ¿Qué es lo que prevalece en un niño que de repente está siendo víctima de este acoso, de esta molestia? ¿Y usted qué es lo que puede percibir en las aulas? ¿Qué es lo que cree que nos aleja a nuestros hijos?
2: Creo que nos falta mucha comunicación entre la familia, entre los miembros de la familia, pero también mucha comunicación entre los padres, familia y los educadores. Y no hay un acercamiento con mucha confianza entre padres e hijos, porque uno es el factor tiempo, otros son los temas que se abordan. Otro es que muchas veces los padres de familia salen a trabajar, por ejemplo en Lima, a las 5 o 6 de la mañana y retornan a 9 o 10 de la noche cuando el niño ya está descansando.
1: No sabemos qué ha hecho todo el día, ni le preguntamos.
2: Efectivamente, no revisan ni las tareas, no saben qué es lo que ha hecho. A veces yo estoy en aula y trabajo con niños, con estudiantes de 11, 12 años, y muchas veces dicen, pero profesor, mi mamá, ¿qué me va a decir si llega a 11 de la noche del trabajo? Son necesidades que les obligan a los padres de familia a trabajar por las altas horas del día, y eso hace de que haya poco encuentro. Por otro lado, también los niños, al estar conectados con el celular, al estar conectados con medios de comunicación que no difunden mucha cultura, lamentablemente asimilan más fácilmente eso. Yo creo, había hace pocos días atrás, escuchaba a un psicólogo que decía, se presenta ese síndrome de Penélope. Lo que la escuela teje, la sociedad lo desteje, o la familia lo desteje, porque todo lo que has avanzado en la escuela, lamentablemente no se refuerza en la familia.
1: ¿Cómo ha cambiado la escuela en los últimos años, en las últimas décadas? Los que venimos de repente de la época del 80, del 90, que teníamos al profesor como una autoridad, que entraba un adulto y todos nos poníamos de pie, lo que había civismo, de verdad. ¿Cómo ha cambiado?
2: Sí, actualmente los niños están autorizados a llegar tarde, pueden llegar tarde a la escuela, ingresar normalmente. Tú como docente no lo puedes impedir que ese niño ingrese al aula si se llegó a 8:30, 9 de la mañana. Puedes llamar a la reflexión, obviamente sí, pero no es lo suficiente. La familia no lo refuerza, la familia dice, mi hijito se quedó dormido, por favor me lo deja ingresar al salón. Eso es el comportamiento. Por otro lado también, la pérdida de la autoridad del docente hace de que no haya liderazgo. Y creo que necesitamos docentes consejeros, docentes amigos, docentes acompañantes, y no solamente aquel docente que desarrolla sesiones de aprendizaje en base a conocimientos, sino tiene que desarrollar habilidades, tiene que desarrollar capacidades, tiene que desarrollar valores. La Evaluación Nacional de Logro de Aprendizaje 2023 nos da datos interesantísimos en este tema de la evaluación socioemocional, por ejemplo. Si mal no recuerdo, 37% de niños dicen en la escuela, siente que su profesor no se preocupa por su salud emocional. Y entonces, si ese porcentaje de estudiantes sienten que su profesor no se preocupa por él, ¿cuál es el nivel de comportamiento o desarrollo de ese niño?
1: Que tampoco corresponde, digamos, esa función al profesor, ¿no, doctor? O sea, que el profesor que está, el profesor de matemática, el profesor de lenguaje, el profesor, no sé, de química, que se encargue de la salud mental o que tenga mayor preocupación por ese tema, no es, digamos, el área que le corresponde. Para eso tienen que tallar los familiares, los apoderados y los psicólogos, ¿verdad?
0: Justamente, la familia está en crisis. Ya nos ha demostrado ello, ¿no? Y con ello, si bien es cierto, ya se convierte el hogar no en un espacio seguro. Al contrario, donde hay disfunción entre los padres, se va a exteriorizar también en el centro educativo. Y ya prácticamente en algunos hogares disfuncionales, donde no hay un proceso adecuado de adaptación de sus miembros, se convierte prácticamente en un factor de riesgo para ese niño y adolescente que está en un proceso de desarrollo, más aún en el desarrollo socioemocional.
1: Y para los que están también conviviendo con ese adolescente, porque hablamos claramente de lo que de repente permitimos en la casa. Vemos que nuestro hijo es es malcriado, de repente faltoso, molesta al hermano, molesta a la hermana, no lo corregimos. Eso va a llevarlo a donde el chico vaya. O sea, no es que se queda solamente en la casa. Y cuando el profesor llama la atención al niño, llama al padre de familia, el padre trata de justificar y no vamos a encontrar el motivo principal para poder abordarlo y corregir y apoyar también a esta persona que está siendo formada así.
0: Claro, porque el alumno es el reflejo de los padres. Por lo tanto, el tratamiento no es solamente con el niño, con el adolescente, con el alumno, es con su entorno inmediato, especialmente los padres, las personas responsables de ello, ¿no? Y de las personas con quien conviven. Recuerden que en nuestro medio, casi por lo general, esa situación de ver un hogar nuclear por una familia

0: nuclear, donde hay padres, hay hijos, se ha convertido hoy en día prácticamente en hogares aglutinados por la misma situación también en la que viven, ¿no? Donde prácticamente hay más de los padres, están personas, tíos, abuelos, masificados inclusive, en donde el establecimiento de normas, reglas, no están definidas claramente, inclusive.
1: También familias modelos, separadas también, ¿no? Hablamos en un salón de repente exitosa, de 20 o 30 chicos. Más del 50% vienen de familias que han sido separadas o divorciadas, ¿no? ¿Cuánto esto influye en los pequeños? ¿Cuánto esto influye? El que ver a sus padres que de repente rompen el vínculo matrimonial y pasar los fines de semana, que le cambian completamente la vida al chico, que los fines de semana ya no está en su casa, no tiene que irse con su mochila a la casa del papá o a la casa de la mamá.
0: Influye mucho, porque los padres son modelos. El niño aprende también por modelaje, ¿no? Por imitación. Y eso conlleva evidentemente a que se exteriorice la conducta disfuncional de casa en el hogar.
1: ¿Qué es lo que estamos viendo?
2: Claro, sí, además afecta mucho la autoestima del niño. Y un niño con baja autoestima no va a tener la capacidad de trabajar en equipo, no va a poder trabajar sus tareas, no va a poder desarrollar las actividades que está planificado para él. Eso es uno. Y el otro es que eso se refleja en bajo rendimiento, en niveles de bajo rendimiento. No tiene la motivación suficiente. Y los porcentajes que has expresado efectivamente se reflejan en las aulas. Un promedio de 50-55% de estudiantes vienen de familias disfuncionales. Y por tanto, ocurre eso. A veces está con papá, está con mamá.
1: O están en medio de un proceso judicial.
2: O también
1: que es peor eso, ¿no? También, ¿no? Porque vemos que estas rencillas o estos problemas que son de adultos y que tiene que tratarse con adultos, el tema de manutención, el tema de la tenencia, escala también a los niños, y tenemos a niños que no ven tampoco a sus padres o a su mamá o su papá y están en medio de eso, ¿no?
2: Y por eso es importantísimo la gran responsabilidad del sector público, del Ministerio de Educación, del Ministerio de la Mujer y otros sectores, a fin de garantizar un proceso de socialización y de buena convivencia, no solamente en la escuela, sino también en la familia, en la sociedad, que las normas deben estar clarísimas, las normas deben permitir evaluar adecuadamente en su oportunidad para resolver esos problemas. Lamentablemente la escuela no puede resolver todas, pero tampoco solo la familia, tiene que haber la intervención del Estado, y cada escuela debe tener un psicólogo que ayude, que refuerce en este desarrollo.
1: ¿No? O más de uno, ¿no, doctor? Porque hablamos de que tocar progresivo tantos casos, en cuántos minutos sería pues necesario para poder hacer un seguimiento, porque no solamente es escuchar al chico, sino también hacer un seguimiento y que hay un compromiso también de los involucrados, ¿no?
0: Falta la voluntad política, y es lo que esperamos de este gobierno, a fin de que se pueda implementar un psicólogo por colegio, de tal manera que sea esto también incrementado.
1: ¿Cuánto ayudaría, no? Bien, vamos a recibir llamadas del público. Les pido por favor que se queden aquí todavía conmigo en estudios, porque queremos escuchar también a nuestros oyentes, que ellos se comuniquen con nosotros y que nos brinden también sus preocupaciones, de repente alguna consulta también. Estamos aquí en estudios con el pasdecano del Colegio de Profesores del Perú, Eli Ocaña, y también con el doctor Edgar Soto Tenorio, decano del Colegio de Psicólogos de Lima y Callao. Nos puede llamar al 741-0955 y al 940-800-800, repito, 741-0955 y 940-800-800. Un tema muy delicado. Yo le hacía hincapié hace un momento en la pausa, doctor, ¿cómo es que esto se refleja en los hijos? Ocurrido con el caso del Liceo Naval, que creo que ha revelado no solamente el caso de intimidación, abuso, bullying, sino también el tema del racismo y el clasismo, que ha también revelado ese tema. Ver cómo el papá de uno de los implicados sale, empuja a un periodista, lo escupe, lo insulta, y cuando esperamos una reflexión de parte de ese señor, se lo consulta y él dice, sí, me arrepiento, dice, me arrepiento de no haber sido más agresivo. ¿Cómo esperamos tener chicos que convivan armoniosamente con sus compañeros y tratan, si los papás se comportan así? Tenemos una llamada, muy buenos días, exitosa, lo escuchamos, bienvenido. ¿Cuál es su nombre?
3: Walter.
1: Sí, ¿de dónde nos llama, por favor, y déjenos su comentario?
3: De Piura.
1: A ver, ¿qué le parece este tema?
3: Sí, está bien interesante, pero debería haber más interesante.
4: 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Más,
3: porque yo le consulto una consulta, que ya hace, como ahorita habló el señor, implementar psicólogos. El problema es que cuando en el trabajo, yo soy padre de familia, ¿no? En el trabajo, cuando tú le pides un permiso a un supervisor o en la empresa para ver cómo está tu cómo se llama tu hijo en un colegio o dónde va, aunque pueda poner psicólogo, pero hay ahí con esos auxiliares de todas maneras, pero tú como padre le pides a un permiso a tu empresa que te digan, para aunque sea ellos también tienen que motivar que la misma empresa, para que, o sea, yo vengo también de un hogar disfuncional. Mi padre también ha sido una persona que se llama separado y todo, muchas cosas, y bla, y aparte tenía problemas, pero problemas que no en las empresas. Yo como trabajador de empresas que debería ver que los padres, las empresas
1: tengan una licencia,
3: que los padres una licencia de, claro, aunque sea del mes,
1: claro, recuperable, no importa, pero que se le dé la posibilidad. Gracias, de verdad, me parece excelente esa consulta. Aquí nos dice el señor también, una familia disfuncional, nos habla desde Piura, nos dice que él no quiere que sus hijos pasen por lo mismo, pero cuando él pide un permiso en el trabajo no se lo dan. Y es entendible, porque estamos hablando de los ingresos con el que se mantiene la familia. El Estado, ¿cómo debería tallar ahí, doctor, de darle la posibilidad que a los padres que tengan una cita en el colegio puedan acudir sin que eso les signifique un problema en el trabajo?
0: Bueno, yo creo que si se atiende en aspecto netamente de salud mental, pueden ser de repente los agentes socializadores del centro educativo que vienen a ser los maestros, y si tuvieran psicólogos mejor todavía. Pero tenemos también la alternativa respecto a la aplicación de la ley 3947, que tiene que ver con la ley de salud mental y de lo que significa la implementación, que el Ministerio de Salud ya lo ha realizado a través de sus centros comunitarios, ¿no? De salud mental, donde también podrían tener estos señores que, digamos, consulta con el profesional psicólogo que labora ahí.
1: Ahora, hay casos también, profesor, en que se cita al padre y no va, y por más que se tenga la voluntad de parte del colegio, no va a haber ni un cambio si hay desinterés de parte de los padres.
2: Cuando decíamos que esto tiene esa responsabilidad del Estado y también de la sociedad civil, estamos hablando, las empresas, los centros de trabajo deben permitir el permiso a los padres de familia por lo menos una vez al mes, en un tiempo determinado de 2 horas o 1 hora, a fin de que ese padre de familia se acerque a sus niños y converse con su profesor, con su directivo, o que atienda al menos las citaciones que las hay. Lamentablemente no ocurre eso. Y por otro lado, el hecho tan grave también es, por ejemplo, en la escuela, no tenemos un auxiliar de educación dedicado a atender a los estudiantes que están transitando del aula hacia los servicios básicos o en los momentos de recreo, y de tal manera que esa responsabilidad solamente hay que encargarle a cada docente, y este docente está haciendo clases, y cuando ocurre eso, ¿qué es lo que está generándose finalmente? Se está generando un problema de atención efectiva y oportuna a los padres de familia.
1: Vamos con otra llamada. Muy buenos días, exitosa, lo escuchamos. ¿Cuál es su nombre? ¿Dónde nos llama? Y déjanos su pregunta.
4: Mi nombre, aló,
1: le escuchamos.
4: Yo lo que quería era opinar sobre esto de que están hablando de las aulas, de los colegios. Para mí, lo principal es dar un curso a los directores. No saben qué hacer, en primer lugar. En segundo lugar, tener todos los colegios particulares deberían de tener, como si fuera un profesor, 1 o 2 psicólogos. Tercero, que
1: sí, la escuchamos.
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1: A ver, nos iba a dar el tercer punto.
4: Claro, el tercer punto, que todos los directores, señorita, el ¿qué se llama? El ministro debería de dar las normas especiales para que los directores tengan. En mi tiempo era un respeto total, y que venga el curso
1: de cívica.
4: De cívica para estos alumnos. Respetar cuando el alumno entre al aula, ponerse de pie, porque es el respeto, porque los profesores o quien sea tiene más edad y debe tener
1: respeto. Debe haber un respeto a la autoridad. Bien, muchas gracias. Eso lo conversamos hace un momento, profesor, cómo se ha perdido, ¿no? Los que somos de repente ya, los que llegamos a los 40, mayorcitos de 40, tenemos otro tipo de recuerdo de cómo fue la enseñanza en esa época, ¿no? Había una cercanía con el profesor y tocaban temas que eran cotidianos, del día a día, de familia. Había una confianza que parece que ya la normativa ya no lo permite.
2: Sí, efectivamente necesitamos, creo, ahora recuperar lo que es la educación sexual integral, que lamentablemente el Congreso anterior lo derogó esa ley. Lamentablemente eso que nos lleva a que los padres de familia no asuman sus responsabilidades plenamente, a que la escuela no desarrolle los temas profundamente a fin de brindar una buena formación a los estudiantes. Hay un importante concepto que dice el proyecto educativo nacional aprobado por el Consejo Nacional de Educación, la ciudadanía plena. Esa ciudadanía plena lo vamos a lograr cuando los estudiantes tengan una formación integral, entre ellos lo que es el tema de la sexualidad, que es uno de los puntos que ha generado estos temas.
1: Que por puntos ideológicos, lamentablemente, ¿no? Y, de los congresistas ha sido derogado.
2: ¿No? Y lamentablemente, ¿no? Y cuando dicen ideológicos, no sabemos a qué se refiere tampoco, porque todo pensamiento, todo sistema de ideas es parte de la ideología.
1: Y, no se puede usar la palabra género.
2: Y tampoco no les gusta.
1: En el colegio.
2: Y así es, ¿no? Y entonces, frente a eso, ¿qué hace? El director está atado de manos, el profesor está atado de manos, los programas de formación y capacitación docente que deben de haber son sesgadas cuando deben ser integrales. Es cierto, nosotros compartimos por la necesidad que el Ministerio de Educación desarrolle programas de formación continua y que todas las organizaciones deontológicas como el Colegio de Profesores, como el Colegio de Psicólogos y otras, y sociólogos, apunten a desarrollar esos temas. ¿Para qué? Porque la educación es tarea de todos. Bien. Necesitamos una educación que nos forme, que nos desarrolle y nos transforme, no una educación que tenga tampoco sumisos y conformistas. Bien.
1: Muchas gracias, de verdad, muchas gracias. A los dos invitados les agradecemos el haber participado de ese programa y que espero, por supuesto, que les haya servido a ustedes como oyentes. Vamos al corte y regresamos con más aquí en Defensa de la Verdad por Radio Exitosa, la voz de los que no tenemos.

0: La hora en exitosa. 10:59. 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

0: Continuamos en Defensa de la Verdad por Radio Exitosa, la voz de los que no tienen voz. Estamos, no se olviden, transmitiendo desde Lima y Callao en los 95.5 de la frecuencia modulada, ¡exitosa!, llegando a todo el Perú y el mundo a través de nuestra plataforma digital. Síganos en nuestras redes sociales, estamos en TikTok, estamos en Facebook, estamos en Instagram, estamos en YouTube, para aquellos que de repente no han podido seguir este programa y quiere también verlo en el momento que usted estime conveniente, y también otros programas, puede ingresar a nuestro canal de YouTube. 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Interesante los temas que estamos abordando esta mañana, que evidentemente nos llevan a pensar que falta muchísimo por hacer nosotros como sociedad. Pero esto también vamos a verlo. Hablamos hace un instante de la salud mental, de cómo estamos como sociedad, cuánto nos falta psicólogos, ¿no?, en los colegios, pero eso también lo vemos en el Congreso. El Congreso parecía ir un ring de box. En la Comisión de Constitución de la Cámara del Senado hemos visto una trifulca, un enfrentamiento verbal que casi se va a las manos entre el congresista Maraví y otros parlamentarios de Renovación Popular, y también con ministros. Miren, ahí tenemos en imágenes a los que nos están siguiendo por la señal televisiva. Esto es realmente penoso, bochornoso lo que hemos visto. La congresista Ruth Luque participaba, hacía su alocución en la Comisión de Constitución del Senado. Estaba presente, solamente sillas atrás, el ministro del Interior, César Astudillo, y el ministro de Justicia, Ernesto Álvarez, y en compañía de otros integrantes también de este grupo de trabajo del Senado. Cuando la congresista, cuando la senadora Ruth Luque menciona de que no hay intención de parte del ministro del Interior el hacer una reforma policial, y cuando hablamos de reforma policial hablamos de lo que implica hacer cambios dentro de la casa policial, dentro de la institución, para ver evidentemente resultados que vayan a impactar en beneficio del ciudadano, para hacerle frente a esta ola criminal que todos los días nos afecta. Y de repente vimos que el ministro del Interior, Astudillo, levanta la voz, el senador Maraví le dice cállense, otro decía cállate tú, y después veíamos como una senadora del partido Buen Gobierno se pone en el medio. Esa imagen ha dado la vuelta en las redes, se pone en el medio, lo separa, aparece la senadora Lourdes Alcorta. Y cuando parece que la cosa se está calmando, viene el senador Gian Pietri y pecha al senador Maraví. Y eso, más allá de partidos políticos, de bancada, deja muy mal a la institución del Congreso. Por eso es que hay una distancia entre el ciudadano y entre el Parlamento. Vamos a conversar de este tema con el doctor César Delgado Gembes, exoficial mayor del Parlamento, a quien lo tenemos ya conectado a través del hilo telefónico. Le damos la bienvenida. Doctor, ¿cómo está? Muy buenos días.
1: Buenos días, Gisela.
0: ¿Qué es lo que hacemos, doctor? Ayer veíamos estas imágenes que se han viralizado rápidamente, pero pone en relieve también lo que pasa en el Congreso de la República. No hay consenso, hay diferencias que se pueden ir tranquilamente a los puños.
1: Bueno, Gisela, como tú sabes, lo que son los representantes es un espejo de lo que nosotros somos como población. Si eso tú lo has visto en el Congreso es porque lo mismo podemos ver en nuestro entorno cotidiano, en la calle, en las avenidas, en los mercados, etcétera, etcétera. Es simple y sencillamente lo que somos nosotros es lo que estamos viendo. Eso no quiere decir que sea bueno, simplemente es la normalización política y estatal de lo que somos como ciudadanos dentro de nuestra propia comunidad cotidiana. No es por lo demás un acontecimiento que sea exclusivo de este parlamento, porque se viene repitiendo parlamento tras parlamento. No, mira, que yo recuerde, por las conversaciones que he tenido con quienes me precedieron, ¡exitosa!, en el ejercicio del servicio parlamentario, se recuerda por ejemplo el caso de una diputada, Alicia Blanco, en el periodo 1956 al año 1962, que le metió una piedra en su cartera y le propinó un carterazo a un ministro. Pero así como esos casos, en el periodo 1956 al año 62, también sabemos el caso de la reyerta que se produjo entre Eduardo Carmen de Solar y el congresista y el diputado Manuel Damérego Aguirre, o el caso de Fernando Olivera con Rómulo León Alegría, el caso que se produjo en el año 1988 también entre el señor Gabriel Espichán Tumay, que había sido fiscal de la Nación, y el diputado, el congresista Díaz Canseco, o recientemente en los casos de Mari Carmen Alba con Isabel Cortés en el año 22, o de Pasión Dávila contra Juan Burgos en diciembre del año 2022 también. O sea, se sigue repitiendo la misma figura. Cuando los ánimos se enardecen, hay animosidades, y esta es la consecuencia de los berrinches y pataletas que tienen lugar cuando existen animosidades, existen discrepancias serias, en particular con un contenido ideológico que podría haberse contenido de haber contado con mayores niveles de prudencia, tanto de un lado como del otro lado, ¿no?
0: El ministro Astudillo, que a él se le acusa, el senador Maraví dice que él fue quien interrumpió abruptamente a la senadora Ruth Luque cuando ella se encontraba dando su comentario. Ahora, ¿es dable también que esto venga de parte de un ministro? ¿Están yendo a pedir facultades al Congreso de la República, ir con esa actitud, doctor, el pechar, el levantar la voz y no escuchar y ni siquiera hacer una autocrítica? ¿Esto ayuda acaso a llegar a un consenso?
1: No, naturalmente que no, pero finalmente, obviamente, estamos ante un escenario en el que el poder es lo que obnubila a las personas. Si va alguien al Congreso a pedir facultades, a solicitar que le otorgue una liberalidad que le corresponde otorgar al titular, como es el Congreso, obviamente lo deseable habría sido mantener niveles de discreción un poco más contenidos, en lugar de atropellar con interrupciones que podrían haberse evitado, ¿no? Obviamente eso es parte de lo que se convierte en una sucesión de excesos que no llevan a buen puerto y que generalmente terminan superándose, pero al costo de que la opinión pública ahonde el descrédito en el que ya estábamos, con ese 3% de aprobación con el que terminó el Congreso unicameral este mismo año.
0: Ahora, la presidenta Keiko Fujimori ha ratificado también o ha respaldado la actitud de los ministros. ¿Esto es saludable en medio de lo que estamos viendo, que ver estas personas que parece que fueron un ring de box, el Congreso de la República, la Cámara y el Senado, y que esto impacta en el ciudadano y se distancia más de la institución del Congreso? El no tener una autocrítica y el no llamar sobre todo a que las aguas se calmen, ¿es saludable viniendo una presidenta de la República?
1: Bueno, la respuesta la tienes tú misma, Gisela, porque obviamente la respuesta es no. Obviamente eso se acrecienta el distanciamiento que existe entre el Estado y la sociedad, con comportamientos que habría sido preferible que se omitieran para aligerar el trámite que tiene que seguirse actualmente ante el Senado de la República. Obviamente lo que debería haber ocurrido es que el presidente convoque al orden y en la comisión se observen las formas, que de lo contrario se generan en reyertas que no son propias de una institución estatal.
0: Ahora, ¿qué va a pasar al interior de la Cámara del Senado, la Comisión de Ética? ¿Hay algún grupo de trabajo que puede tocar ese tema y puede llamarlos a los congresistas que han estado involucrados en este hecho?
1: Claro, pues esa es una alternativa, que se inicie un procedimiento ante la Comisión de Ética en el cual tienen que incluirse a todas las personas involucradas, de manera que unos actúen como testigos y otros actúen como eventualmente imputados, ¿no? Pero en el caso particular del señor Astudillo, él es senador, aparte de ser ministro, entonces ahí tiene que determinarse si es que el proceso disciplinario se le va a iniciar o se le iniciaría a él y a otros diputados o senadores en su condición de ministros o en su condición de representantes. Obviamente, en su condición de ministros no cabe, pero las ofensas o el mal comportamiento se ha producido no porque el señor Astudillo sea senador, sino porque actúa en su condición de ministro de Estado. En ese caso, la Comisión de Ética Parlamentaria tendría una limitación porque no cabe iniciarle procesos disciplinarios a quien no es parte de la corporación.
0: Ahora, ¿qué tipo de sanciones estamos hablando?
1: Puede ser, mira, lo mínimo es una amonestación. Las amonestaciones pueden ser públicas, pueden ser reservadas. Si es que se realiza algún otro tipo de sanción, podría ser, en el peor de los casos, una suspensión, y la suspensión puede o no incluir también la retención de los saberes durante un periodo determinado. La suspensión en ningún caso podría ser superior a los 120 días de legislatura, conforme lo señala la Constitución.
0: Esto podría aplicar para el senador Gian Pietri, para el senador Iber Maraví y para otros también que resulten implicados en esto.
1: Obviamente, solamente cabría para quienes están actuando en su condición de miembros de la corporación, en este caso del Senado. Entonces, no sé exactamente qué testimonios podrán existir, tiene que conseguirse la evidencia y los testimonios con los cuales tendría que proceder la Comisión de Ética Parlamentaria.
0: Está grabado todo, ¿no, doctor? Todo milimétricamente grabado y de varios ángulos, porque si ustedes ingresan a las redes sociales, en el TikTok, por ejemplo, hay de varias tomas, de frente, la que estaba atrás, por lo visto todos están muy atentos a lo que pasaba dentro de esta comisión.
1: Probablemente, pero lo importante en este caso, Gisela, no hay que perder de vista, es los acontecimientos más importantes en este caso, es el proceso de otorgamiento o no de las facultades legislativas, porque distraernos más de lo necesario con todo lo oprobioso que puede resultar, lo desagradable que puede haber sido el momento, la verdad nos está distrayendo innecesariamente de problemas mucho más importantes para el Perú.
0: Que no ayudan, pues, ¿no?
1: De delegación de facultades.
0: Digamos que los senadores no ayudan mucho, ¿no, doctor Delgado? Con lo que ha ocurrido ayer, pero sí, es cierto, justamente le iba a preguntar sobre ese punto. Ha habido toda una controversia en las últimas semanas sobre si es que se le daba o no el pedido de facultades al gobierno la señora Keiko Fujimori en la totalidad, los más de 60 que ella había pedido, o después de las propuestas que venían de la bancada del oficialismo también aunados a los pedidos también de unas bancadas afines en reducir de repente, no los 66 sino de repente 50, después había otra propuesta de 30, después finalmente se aprobaron 20, dos de los puntos importantes van referidos a hacerle frente a los embates del fenómeno del Niño y dar las facultades para enfrentar la inseguridad y la ola criminal que nos aqueja exitosa día con día. Ahora, pero esta nueva discusión que está ahora en la Comisión de Constitución del Senado es si es que se va a respetar lo que viene de la Cámara de Diputados o si es que el Senado tiene las prerrogativas y las facultades para modificarlo y de repente ampliar al punto de que lleguen a los 66 pedidos que envió el Ejecutivo.
1: Ese tema, Gisela, no es sencillo ni fácil de resolver, pero desde el punto de vista eminentemente constitucional, lo primero ante lo que nos encontramos es que el artículo 105 de la Constitución señala de manera explícita, clara e inconfundible que el Senado tiene la competencia para aprobar, para modificar o para rechazar lo que quiera que remita la Cámara de Diputados al Senado. En un régimen bicameral, donde tienes dos cámaras, se supone que el Senado, que es la cámara revisora y además supuestamente más reflexiva, es la cámara que tiene que tomar la decisión última, porque puede rechazar, y si se rechaza la propuesta de diputados, ese rechazo supone que la iniciativa se va al archivo. Ante la facultad que tiene el Senado para hacerlo, lo siguiente que hay que observar es lo que disponen los reglamentos que pretenden desarrollar el texto constitucional del artículo 105. Y en ese caso tenemos los tres reglamentos del Congreso, el reglamento del Congreso, el reglamento de diputados y el reglamento del Senado, si bien señalan que la capacidad que tiene el Senado no es amplia, no es ilimitada para poder proceder con la modificación, sí faculta al Senado para que trabaje su proceso deliberativo, de estudio y luego de votación, ¿a partir de qué? A partir del expediente completo que le debe remitir la Cámara de Diputados al Senado para que el Senado se pronuncie, no solamente sobre el texto aprobado, sino además sobre todos los elementos que contiene ese expediente, de manera que a la luz de esa información no desnaturalice ni modifique la finalidad que tuvo la iniciativa original que contempló diputados. ¿Qué incluye ese expediente completo? Incluye, para empezar, el dictamen en mayoría, los dictámenes en minoría, las opiniones consultivas que la Comisión de Constitución de Diputados le solicitó a las 12 comisiones ordinarias y que ellas se lo remitieron. Además, incluye las opiniones consultivas que se ha pedido a expertos, especialistas, y las opiniones, comentarios u observaciones que haya recibido del público en general. Todo eso forma parte del expediente. además del debate producido tanto en las comisiones como en el propio pleno. Esa es parte de la información sobre la cual tiene que pronunciarse el Senado. De lo contrario, el Senado se convertiría solamente en una agencia de corrección gramatical, donde todo lo que puedes observar son...
0: O de que solamente ratifique.
1: O sea, no es el rol que tiene una Cámara Revisora, menos aún si la Constitución señala claramente que no solamente aprueba o modifica, sino que también puede rechazar lo que quiera que envíe diputados. El Senado no es una entidad parásita que solamente va a bendecir lo que venga de diputados. Así no es. Contradiría la naturaleza de un proceso bicameral en el régimen político.
0: O sea, puede regresarlo a la Cámara de Diputados y decir, no estamos de acuerdo con estos 20 puntos y consideramos que de los 66 deben aprobarse 50. Y estos son. Y que se someta otra vez a discusión, o es que ellos pueden hacerlo directamente, de los 20 puntos aprobados pueden ellos decidir aprobar los que ellos estimen conveniente y que eso en adelante ya se establezca.
1: La pregunta que tú estás haciendo tiene que ver con el modelo de bicameralía que tuvimos hasta el año 1992, donde cabía que entre las cámaras se diera el proceso de insistencia sobre los textos que una cámara y otra aprobaban. Eso ha sido eliminado. En lo sucesivo, diputados aprueba, lo remite al Senado y lo que quiera que el Senado decida, ahí queda. Puede ser que el Senado tome una decisión. La decisión que tome el Senado con ese texto debe irse directamente al Poder Ejecutivo. Ya no retorna a diputados. Diputados canceló su participación con la aprobación que realiza. Ese es el modelo que ha creado el Congreso unicameral cuando se aprobó en marzo del año 2024 la reforma constitucional que terminó en la ley 31988. Esa es la realidad, no tenemos otra. Obviamente hay mucha gente que ha trabajado ese modelo y está orgullosísima porque dice que ese es un modelo único, que no tiene ningún tipo de precedentes históricos en el Perú ni a nivel comparativo en todo el planeta. Puede ser que estén orgullosos de eso, pero yo dudo que sea lo más idóneo para el régimen parlamentario peruano.
0: Teniendo en cuenta nuestra clase política, doctor, parece que vamos a tener más de un enfrentamiento como lo visto ayer.
1: Bueno, no puedo predecirlo, Gisela, pero...
0: Porque si lo que viene del Parlamento en el Senado lo van a modificar y van a decir acá, nosotros tenemos la última palabra y así fue establecido y tenemos nuestras facultades, no va a venir nada de la Cámara de Diputados.
1: Démonos cuenta, Gisela, ¿cómo fue el proceso de aprobación de la bicameralidad? Recordemos que en el 9 de diciembre del año 2018, cuando el señor Vizcarra convoca el referéndum, hubo 13 millones y medio de peruanos que votó en contra del retorno a la bicameralidad y una cantidad similar que votó en contra de la reelegibilidad de los congresistas. En ese entonces, ese Congreso tenía el 21% de aprobación. Luego, el año 2024, en marzo de 2024, con un Congreso que solamente tenía el 5% de aprobación, se da este retorno a la bicameralidad en contra de lo que se había dispuesto con el referéndum del año 2018. Esas son las contradicciones en las que estamos viviendo. Y ese Congreso unicameral, con tan baja aprobación, fue el que ha conseguido ese modelo supuestamente único en el mundo de bicameralidad, donde no existe el mecanismo de insistencia ni de simetría relativa entre ambas cámaras.
0: Totalmente cierto, doctor. Ha sido usted muy gentil. Le agradezco muchísimo, doctor Delgado Gembes, que nos ha brindado estas apreciaciones que lo que hacen es darnos mayores luces de lo que estamos viviendo en nuestra clase política que está reflejada en el Congreso de la República. Gracias, doctor. Hasta luego. Vamos con un tuit que la presidenta Keiko Fujimori ha publicado a través de su cuenta de X. Lo ponemos, por favor, en pantalla. Está referido a ese anuncio muy temprano que el propio Papa León XIV ha dado a conocer en la Plaza San Pedro, que nos ha tomado por supuesto de sorpresa y nos preocupa la salud del Papa. ¿Qué es lo que dice la Presidenta de la República? Dice, deseo expresar en nombre del pueblo peruano y en el mío propio nuestro profundo sentimiento de afecto y solidaridad a su santidad el Papa León XIV. Ante esta circunstancia de salud que esperamos pueda superar plena y exitosamente. Nuestros corazones y nuestras oraciones lo acompañan con el deseo de tenerlo pronto entre nosotros. Esperamos, dice, con profunda fe y esperanza, que el Santo Padre tenga una pronta recuperación y pueda continuar guiando con sabiduría y fortaleza el camino de la fe de toda la Santa Iglesia, que a través de nuestro Señor de los Milagros se canaliza en todas las oraciones del pueblo peruano por la salud de nuestro querido Papa. Y creo que es el pedido que hacemos todos los peruanos, ¿no? Los que albergamos la fe católica y cristiana, y estamos en el mes del Señor de los Milagros, y justamente hoy el Papa León XIV recibió la sagrada imagen, la sagrada santa del Señor de los Milagros en la Plaza San Pedro, y después de recibir a nuestro Cristo de Pachacamilla es que hace este anuncio de que se encuentra atravesando una situación de salud delicada. Ha sido sometido a un chequeo médico y se le ha encontrado unos nódulos, un nódulo en uno de los pulmones, y a sugerencia de sus médicos tiene que ser operado en los próximos días. ¿Cuánto eso vaya a perjudicar la gira a toda Latinoamérica o a varias partes de Latinoamérica que el Papa León XIV tenía previsto, sobre todo a nuestro país? Porque aquí, si ustedes han seguido la programación exitosa, como que lo han seguido, y han visto todo lo que está pasando desde la parroquia más chiquitita, los que vamos todos los días a misa, desde la parroquia más chiquitita, ¿qué es lo que dice su padre en la misa? Habla de la llegada del Papa, habla de las actividades que se están haciendo, de cómo vamos a recibirlo, de qué es lo que nosotros podemos como fieles acudir y participar de esas actividades, porque el Papa, independientemente que haya nacido en Estados Unidos, es nacionalizado peruano y tiene el corazón, por supuesto, de todo el Perú. Y hacemos también desde aquí extensivo ese pedido de la presidenta, que nuestras oraciones puedan llegar hasta el Señor de los Milagros también, y que nuestro Papa, por supuesto, pueda salir airoso de esta situación de salud que le ha tocado vivir. Bien, vamos a pasar a otro tema. Estamos en Defensa de la Verdad, en Radio Exitosa, la voz de los que no tienen voz, y tenemos en estudios al señor Juvenal Medina, presidente del Centro de Estudios y Prevención de Desastres, y también a Osvaldo Moreno, experto en gestión de riesgo de desastres. Yo creo que tenemos que ir rezando por lo que estamos viendo. Bienvenidos. Estamos preocupados por lo que estamos viendo que pasa en otros países. Estamos ya viviendo los embates del fenómeno del Niño, de este fenómeno del Niño global, de cómo está afectando a varias partes ya del mundo. Hemos visto lo más cercano acá en Chile, un aluvión registrado en la comuna de las Condes, donde no es muy común tener ese tipo de eventos. ¿Y cuánto podría esto afectarnos también aquí? Bienvenidos, ¿cómo están?
2: Muy buenos días, muchas gracias. Sí, efectivamente, estamos viviendo experiencias de fenómenos naturales que son recurrentes en el tiempo, de alguna manera quizás en muchos casos ya exacerbados por el cambio climático, que hace que estos se manifiesten de manera extraordinaria, pero hay historia en el país, hay historia en la región, tanto de los eventos sísmicos como nos ha tocado vivir. Tomando en cuenta los eventos de Venezuela, Colombia, Perú, ahora Panamá, pero también fenómenos naturales asociados al clima. Sabemos que estos son recurrentes. Nuestro país ha tenido ya experiencias muy importantes asociadas al fenómeno del Niño, como fue el último, diríamos, el ciclón Yaku, luego anteriormente el Niño Costero, y así vamos retrocediendo en el tiempo y encontramos el fenómeno 97-98, 82-83. Entonces, tantas experiencias vividas que nos han golpeado severamente, han afectado mucho la economía del país, pero aún vemos que todavía nos falta aprender mucho en materia de prevención y de reducción del riesgo, ¿no? Para que la recurrencia de estos fenómenos naturales no tengan el impacto que está teniendo. Entonces, está en nuestra responsabilidad como sociedad, como institucionalidad, actuar de manera más prospectiva que reactiva, para que podamos ir creando condiciones seguras que nos permitan justamente ver los fenómenos naturales sin la afectación que estamos acostumbrados.
0: Señor Moreno, ¿cuánto estamos trabajando aquí como Estado frente a lo que se viene, a lo que se nos ha anunciado, de todas las formas que este fenómeno del Niño va a ser más agresivo, probablemente como el que hemos tenido en la época del 90, y que se habla también de una gran cantidad de pérdidas humanas
3: posiblemente? Sí, el problema viene ya años atrás de Estado. Ninguno de los presidentes que postularon detrás de sus propuestas trajeron algo sobre gestión de riesgo de desastres. Nadie presentó, o prácticamente nada, se podría decir. El problema se origina en los distritos a nivel nacional, donde existe el área de gestión de riesgo de desastres, donde no existe un profesional que sea la persona indicada de primera mano de dar informe de lo que está sucediendo en el distrito o en la provincia y de posteriormente en los gobiernos regionales. Esta ineficiencia de personal preparado a nivel nacional en todos los gobiernos regionales, distritos y provincias hace que nosotros estemos constantemente declarándonos en emergencia. Invoco a que se termine esta área de gestión de riesgo de desastre en los distritos, provincias y gobiernos regionales y de una vez por todas se exista un gobierno que tenga un ministerio de gestión de riesgo de desastres, donde podríamos convocar a todos los profesionales técnicos, porque hemos, en lo que va del año, bien lo ha mencionado el colega, con todas las historias y anécdotas y todo lo que la historia nos ha referido de los errores que hemos cometido en las lecciones aprendidas, al día de hoy no hemos aprendido nada. Estamos solamente siendo reactivos, no existe prospectiva, el CENEPREG es un saludo a la bandera, INDECI solamente está esperando su momento. Y como cada 5 años cambiamos, y en esos 5 años cambiamos de presidente, también cambiamos de personas encargadas, directores, de estas áreas responsables, no hay continuidad y tampoco no hay un CEPLAN de continuidad en el CEPLAN, no hay una visión de 2050. O sea, dejamos todos los proyectos a mitad de camino y no continuamos, no entendemos todavía que vivimos en un planeta de inquilinos y que hay que respetar sus formas, sus áreas y cómo se desarrolla. Nosotros ahorita nos viene, no solamente nos viene todas las inundaciones del norte, ahorita los incendios forestales en el sur. Uh-huh. Y también estamos a pie de un sismo.
0: Ha dejado ya 6 muertos.
3: Exacto, y la cantidad de hectáreas y la fauna que está siendo afectada en esta zona, los animales silvestres de esta zona que tenemos que no encuentran refugio, comida y lo más posible es que lo vamos a perder.
0: ¿En qué países se implementa ya este ministerio de riesgo de desastres? Que debería implementarse también aquí en nuestro país.
3: Lo que pasa es que están en otra capacidad. El NOAA, uh-huh, que viene de Estados Unidos, tiene otro nivel de profesionales. Nosotros tenemos un nivel de robo y nosotros tenemos un nivel de corrupción muy adelantado. Y esto no permite que nosotros hagamos trabajos en prospectiva. No tenemos, quizás existen muchos TDR grandes donde tenemos astronautas en estos puestos ya anunciados, pero se ha demostrado en el tiempo que todas estas personas que han pasado por todos estos cargos de gestión de riesgo de desastre no han hecho nada, absolutamente nada. Y tampoco existen leyes drásticas que digan, nosotros a todas las personas que no han gastado en el presupuesto 0068, según la SINAGER, según la 29664, si tú no has hecho nada de trabajo de prevención, siendo el presidente de Defensa Civil en tu distrito, en tu provincia, en tu gobierno regional, deberías tener sanciones drásticas. Al existir sanciones drásticas, recién las autoridades van a empezar a temblar y empezar a estudiar, por lo menos a leer un poquito, pues empiecen por el coquito y empiecen a leer la ley 29664 para que ellos puedan decir cómo pueden utilizar este presupuesto para no estar todos los tiempos apagando incendios.
0: Vamos al corte. Yo le pido por favor que nos acompañen, señor Medina, tengo una consulta para usted. ¿Cómo estamos preventivamente? ¿Qué hemos hecho hasta el momento? Porque se nos ha hablado mucho de lo que va a pasar, pero no sabemos mucho de cuán preparados estamos. Vamos al corte y regresamos con más aquí en Defensa de la Verdad, por Radio Exitosa, la voz de los que no tienen voz.

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0: Temperatura en Lima 24 grados, Tumbes 32 grados, Puno 15 grados, 11 y 33 de la mañana. Desde Cercado de Lima tenemos información en vivo con Luciano Tomatis.
1: Así es, información en vivo desde el Cercado de Lima. En el convento Las Nazarenas se viene llevando a cabo una misa en favor de el Santo Padre León XIV, quien en horas de la madrugada anunció que va a ser sometido a un procedimiento médico, y justamente sobre ello la misa, que es liderada por el monseñor Carlos Castillo, pues ha tenido como consigna principal la salud del Santo Padre. También ha llegado la presidenta de la República, Keiko Sofía Fujimori, acompañada de los ministros de Mujer, Trabajo, Relaciones Exteriores y de Defensa. Vamos a escuchar lo que se viene mencionando a esta hora de la mañana en esta misa.

0: durante la homilía, el arzobispo ha señalado justamente que el Santo Padre León XIV se encuentra pasando por este momento médico y que justamente esperan su pronta recuperación, acompañándolo, por supuesto, con sus oraciones. La presidenta de la República, asimismo, más temprano emitió un pronunciamiento mediante su cuenta de X, en donde señaló que expresaba, a nombre del pueblo peruano y a nombre propio, profundo sentimiento de afecto y solidaridad por su santidad ante esta circunstancia de salud que espera que se recupere pronto. Esa es la situación que se ha presentado esta mañana en Las Nazarenas, en el cercado de Lima, para los 95.5 de la FM en Lima, exitosa la voz de los que no tienen voz.
1: A través de un comunicado, la Secretaría General de la Conferencia Episcopal Argentina se unió en oración por la salud del Papa León XIV tras haber informado sobre el proceso quirúrgico al cual será sometido por la presencia de un nódulo pulmonar. En comunicación con Exitosa, el cirujano oncólogo Gilmar Grison Barrón dijo que Dios permita que no sea cáncer el nódulo en el pulmón del Papa León XIV. Asimismo, precisó que hay un 5% de pacientes con cáncer de pulmón que no se debe a factores genéticos ni al consumo de tabaco.
2: Pero hay un grupo pequeño de personas, te estoy hablando del 5-7% de personas que no tienen ninguno de estos hábitos, sin embargo desarrollan cáncer de pulmón. Y no está relacionado a una carga genética, sino que es, lamentablemente es así, la medicina no es absoluta. Uh-huh. Y la mayoría de pacientes con cáncer de pulmón siguen un patrón, pero hay un pequeño grupo que no. Entonces, Dios permita que no sea cáncer, pero si lo fuera, él cae en ese grupo pequeño de personas que nunca han fumado, que no están en humos industriales, que no están con consumo de leña, esas cosas, y desarrollan cáncer. Es el grupo más chiquitito, ¿no?
1: Desde los estudios de Exitosa, el Paz Decano del Colegio de Profesores del Perú, Elio Caña, se pronunció luego de la nueva agresión de un estudiante del Colegio Liceo Naval contra un compañero en el Centro de Diagnóstico y Rehabilitación Juvenil, más conocido como Maranguita.
3: Es importantísimo la gran responsabilidad del sector público, del Ministerio de Educación, del Ministerio de la Mujer y otros sectores, a fin de garantizar un proceso de socialización y de buena convivencia, no solamente en la escuela, sino también en la familia, en la sociedad, que las normas deben estar clarísimas, las normas deben permitir evaluar adecuadamente en su oportunidad para resolver esos problemas. Lamentablemente la escuela no puede resolver todas, pero tampoco solo la familia, tiene que haber la intervención del Estado, y cada escuela debe tener un psicólogo que ayude, que refuerce en este desarrollo.
4: Más de uno, ¿no, doctor? Porque hablamos de que...
1: Por su parte, el decano del Colegio de Psicólogos de Lima y Callao, Edgardo Soto, señaló la necesidad de contar con un psicólogo en cada colegio del país.
5: Falta la voluntad política, y es lo que esperamos de este gobierno, a fin de que se pueda implementar un psicólogo por colegio, de tal manera que sea esto también incrementado.
1: En el plano regional, desde Arequipa tenemos información en vivo con Jaime Benavente.
6: Información en vivo. Un fatal accidente de tránsito se registró hoy alrededor de las 4 de la madrugada en la carretera Arequipa-Puno antes de llegar a la fábrica de Yura, donde un varón perdió la vida tras un violento choque entre un tráiler y un automóvil que brindaría el servicio de taxi por aplicativo. Tras la emergencia se movilizaron las unidades de rescate 19 y la ambulancia número 140 de la compañía de bomberos para poder realizar las labores correspondientes. Entre las unidades involucradas se encuentra el automóvil de placa D4C621 que hacía el servicio de taxi por aplicativo y el vehículo de carga pesada de placa V5Q798. Según las imágenes, el vehículo menor habría invadido parte del carril contrario e impactó de forma frontal por el lado derecho. Hacia el lugar también llegaron representantes del Ministerio Público y agentes de la Unidad de Prevención e Investigación de Accidentes de Tránsito de la Policía Nacional para continuar con las diligencias correspondientes. Desde Arequipa informó Jaime Benavente para Exitosa, la voz de los que no tienen voz.
1: Recuerde que puede enviarnos sus fotos y videos al WhatsApp de Exitosa, 940-800-800, 940-800-800. Estamos en Lima, los 95.5 de la FM y Canal 34 de Movistar. 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Siga con Gisela Sotelo en Defensa de la Verdad.
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0: Continuamos en Defensa de la Verdad por Radio Exitosa, la voz de los que no tienen voz, y el tema que estamos abordando es sumamente interesante. ¿Qué es lo que vamos a vivir? O ya estamos viviendo ya en algunas partes del Perú y también del mundo. Pero ¿cuánto de lo que se nos ha anunciado ya se está ejecutando? ¿Cuánto de lo que se está diciendo de que sí, que nos estamos preparando, que vamos a hacerle frente al fenómeno del Niño? ¿Cuánto es tangible? El señor Juvenal Medina, más allá, usted me decía en el corte, dice, hay una diferencia en la preparación y en la prevención. ¿Cómo estamos en ambos casos?
1: Bien, es importante valorar los esfuerzos que hace el gobierno central en abordar este problema del fenómeno del Niño con acciones que están implementando bajo un concepto de pronto llamado prevención, lo cual no se ajusta a lo que corresponda, de acuerdo a la terminología, a lo que establece la ley del SNAGER. La prevención es un proceso de gestión de riesgo más ligado a lo que es la planificación y gestión del desarrollo. En esas condiciones donde vamos avanzando en promover desarrollo en el país, ahí debe estar la prevención, en la misma planificación de las inversiones nuevas, crear condiciones seguras al construir las ciudades, por ejemplo, orientar bien el crecimiento de la ciudad. Esa es una buena forma de prevenir, ¿no? Y evitar que surjan condiciones vulnerables, como vemos hoy en día. Hasta hoy ninguna municipalidad está liderando un proceso de ordenamiento del territorio para crear ciudades o sectores de la ciudad en condiciones más seguras. Y eso es una tarea tan importante, tan necesaria para que podamos apostar a un crecimiento seguro y sostenible. Entonces, tenemos ahí una serie

0: pero que lamentablemente hasta hoy muy poco la conocen, muy poco se difunde y por lo tanto muy poco se implementa. Es decir, hay una serie de tareas pendientes, de déficit que tienen mucho que ver con la prevención, y lo que hoy en día estamos haciendo más corresponde a unas acciones de preparación para afrontar las emergencias, ¿no? O también de reducir en parte la vulnerabilidad y el riesgo con lo que estamos haciendo.
1: ¿Estamos con tiempo todavía, señor?
0: La prevención debe ser un proceso permanente, no solamente vísperas para una emergencia, sobre todo, digamos, cuando se planifica el desarrollo, tiene que estar inmersa la prevención en ese sentido. Tenemos un plan estratégico de desarrollo nacional en el Perú que ha sido elaborado en el marco del trabajo que hace el CEPLAN, que está vigente desde el año 2022. Pero yo le preguntaría, ¿cuántos de los políticos que hoy en día están en el Parlamento o en el gobierno central conocen ese plan estratégico de desarrollo nacional? ¿Lo están implementando? ¿Están orientando los esfuerzos? Porque en ese plan hay un objetivo nacional muy bien ligado a lo que es gestión del riesgo de desastres, y a lo que es la prevención.
1: Autoridades también locales y de regiones, ¿no? Porque son los que principalmente conocen cuál es su distrito o cuáles son los problemas que aquejan a su región.
0: Ahí tenemos una gran tarea, dado que acabamos de elegir a nuestras autoridades regionales y municipales. Entonces hay más de 1.800 autoridades nuevas que sumen esta tarea y que deben conocer muy bien la normatividad, las orientaciones, los planes, las políticas que deben ser guías para su gestión. Y en ese sentido, yo invoco a todas las autoridades que han asumido esta importante tarea de impulsar el desarrollo en el país, sean responsables en aplicar muy de manera muy responsable la política nacional de gestión del riesgo de desastres, el ordenamiento de su territorio, la planificación, el crecimiento de las ciudades y asegurar que las inversiones que se hacen con el recurso del Estado sean inversiones seguras, no inversiones vulnerables.
1: Hoy se registró un sismo en la Ciudad Blanca, Arequipa, con 5.1 grados. Aquí en la capital hemos crecido. Ya no hay espacio, ya donde más se construye, señor Moreno. Ha crecido de manera vertical. ¿Con qué tipo de fiscalización? ¿Qué pasaría si después de un silencio sísmico tan largo que tiene Lima, que es aproximadamente 280 años, ocurre un sismo de gran magnitud?
2: Sí, mira, nosotros tenemos que tener un desarrollo, pero sin riesgos. Lo que tenemos que tener es prevención, bien lo ha dicho, planificación y protección. Basándonos en las críticas que podamos dar y hablando sobre todas las nuevas autoridades y políticos ineficientes que tenemos, mejor vamos a aportar un poco de soluciones. Y para esto yo propongo, y siempre lo vengo diciendo, un módulo resiliente comunitario. ¿Qué hacer el minuto después de un terremoto, de una inundación o de un incendio? ¿A dónde refugias a todas estas personas que se quedan sin un lugar donde vivir? ¿A dónde los llevas? Hay que identificar las zonas de riesgos, crear un módulo resiliente comunitario, como puede ser un campo deportivo o un club donde tengamos camerinos antisísmicos con pozos sépticos y un lugar con un techo donde puedas albergar una cierta cantidad de personas, porque después de un sismo vienen muchas réplicas y vamos a estar prácticamente un mes o dos meses pernotando en la calle, y si es que no tenemos, que nos quedamos sin casa, sin edificio donde vivir, obviamente vamos a estar en las calles. A la semana en Venezuela, después del sismo, era común ver a las personas haciendo sus necesidades en las calles. Nosotros somos 12 millones de habitantes, incluyendo Lima, provincias. ¿Dónde vamos a hacer nuestras necesidades al minuto después? ¿Dónde vamos a llevar los heridos? ¿Dónde vamos a poner los muertos? ¿Dónde vamos a evacuar? ¿Por dónde va a entrar la ayuda humanitaria? Porque el puerto y el aeropuerto internacional, a consecuencia de un tsunami, va a quedar bloqueado. Lo único que nos queda, el único activo que tenemos es Las Palmas. ¿Están Las Palmas implementadas realmente? ¿Tenemos los hangares preparados para abastecer a una ciudad? Va a ser golpeada, estamos preparados para los saqueos.
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2: ¿Estamos preparados? No estamos preparados.
1: Bien, muchas gracias. Les agradezco muchísimo a los dos por el tiempo que nos han brindado y poder también absolver estas dudas que reflejan las preocupaciones que tienen, por supuesto, la sociedad y el pueblo limeño y peruano y todos en general, porque no estamos preparados. Y eso es algo que lo podemos evidenciar solamente cuando salimos de la casa, y en nuestra propia casa también, porque las casas se han construido de manera informal en su mayoría, sin un estudio técnico ni un ingeniero. Se ha construido como se ha podido, cuarto por cuarto, techo por techo, y eso también se va a reflejar, Dios no quiera, cuando ocurra un desastre de esa naturaleza.
0: Y ahí ahí hay muchas tareas, y que justamente el Colegio Ingeniero ya lo está proponiendo, de hacer una evaluación directa de las viviendas, ¿no? Pero también es importante ver cómo fortalecer la capacidad de los municipios locales, digitales, para que esta tarea lo hagan bien, porque es una tarea que corresponde al gobierno local.
1: Bien, muchas gracias. Vamos a pasar a otro tema. La presidenta Keiko Fujimori estuvo visitando el penal de Trujillo y hizo un anuncio. Ha dicho

0: que se le va a entregar beneficios penitenciarios a aquellos que puedan dar información de los que están implicados en estas bandas. Le ha dicho a los reos, pórtense bien, les ha dicho Keiko Fujimori. En el penal El Milagro, en esta especie de requisa, no sé si cabe el término, la presidenta ha dado vueltas por este penal, un penal donde alberga arranqueadísimos delincuentes, y les ha dado un llamado de atención, pero sobre todo les ha dicho que se porten bien, y además que también se va a trabajar con la Policía Nacional para que se beneficie a estas personas, a estos reclusos que den información sobre su banda, la banda que ellos pertenecían. Ahora hay que ver también cómo están los penales por dentro, hay que decirlo, porque los penales por dentro probablemente no cumplen la misión de resociabilizar a estos señores que han violado las normas, y lo que hacen es fortalecerse más a través de otras formas criminales como la extorsión, que desde los penales también se opera. Vamos a hablar de este tema con el exministro del Interior, el doctor Kluber Aliaga, que lo tenemos ya conectado a través del hilo telefónico. ¿Cómo está, doctor Aliaga? Bienvenido.
1: Buenos días, muy buenos días, Gisela. Un saludo afectuoso a todos los televidentes y radioescuchas.
0: ¿Cómo se puede llevar a cabo, doctor, este anuncio que hace la Presidenta de la República, el darle beneficios penitenciarios a aquellos que colaboren con la justicia y den información sobre los integrantes de estas peligrosas bandas?
1: Yo creo que hay que tener en consideración algunos puntos, Gisela. Por ejemplo, en primer lugar, el sistema penitenciario en el Perú no está cumpliendo con su finalidad de resocializar, no sirve para resocializar, hay mucha reincidencia. Uh-huh. y la hacinación que existe, la hiperpoblación de penitenciaria, genera más bien que los penales se conviertan en centros de adoctrinamiento, de reclutación de nuevos integrantes. Las bandas crecen en los penales. Una banda barrial cae con 3, 4, 5 integrantes y adentro se conoce con 20, 30 y forman megabandas. Entonces, bandas injertos. Delincuentes del Callao, por ejemplo, se juntan con delincuentes de Lima, o delincuentes del norte, de Chiclayo, con los de Trujillo, los de Tacna, etcétera. Entonces, se conforman bandas injertos mucho más numerosas, con delincuentes mucho más ranqueados. Eso de tenerlos juntos no contribuye. La estrategia en la calle y en el penal de control de delincuentes de alta peligrosidad es separarlos, porque juntos son mucho más peligrosos. En cambio, separados es mucho más son mucho más débiles y mucho más manejables.
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1: Eso por un lado. Por otro lado, el ofrecimiento de beneficios penitenciarios está bien, nadie está en contra de eso, es humanitario los beneficios penitenciarios. Sin embargo, el sistema de recompensas, pedir que los delincuentes que están presos delaten a los integrantes de su banda, eso es declarativo, pero es poco práctico. Uh-huh. Es muy difícil. Hay un código dentro del penal, al soplón lo matan, y prácticamente queda marcado para toda su vida dentro del mundo criminal, y eso es muy improbable que suceda. Lo que sí se puede hacer es ofrecer recompensas a la población, a la gente, a los vecinos, a los curiosos, que no integran banda o son parte de la banda, pero son nuevos, todavía no están dentro de la cultura delictiva. Ellos sí son proclives a poder delatar. También puede delatar a alguien que tenga alguna rencilla interna dentro de la organización criminal y quiera vengarse de alguien de adentro. Entonces, por motivos de venganza, de odio, puede delatar. Entonces, ese sistema de recompensas sí es bueno que exista, pero para el público en general, y la delación sea más cuando los delincuentes están en libertad y cuando están presos,
0: ¿no? Este anuncio, que si se llegara ya a trabajar, a poner en práctica, tiene que estar comprendido también otros actores, en caso del tema de justicia, el sistema judicial.
1: Por supuesto, ¿no? Esa delación tiene que estar sometida a una colaboración eficaz, tiene que estar sometida a algún beneficio penitenciario, por ejemplo, o algún beneficio de reducción de pena, ¿no? Si es que colaboran dando información que permita identificar, capturar a otros integrantes de la banda, o los elementos o los instrumentos utilizados por el delito, por ejemplo, el dinero
2: que ha sido
1: recaudado por las extorsiones, uh-huh, o el secuestro, lo que sea, y las armas utilizadas, los lugares que utilizan como escondite, como refugio, como punto de reunión, etcétera. Entonces, se tiene que administrar muy bien eso, y eso siempre se hace pues con conocimiento del fiscal y del juez, que en muchos casos es el que autoriza estas medidas. Entonces, es importante que se sepa que estos son procedimientos especiales. Esos procedimientos especiales normalmente funcionan cuando los delincuentes están en libertad, ¿no? Mucho más que con aquellos que están presos. Porque imagínate, alguien que esté preso y que en un lugar donde hay puro delincuente y todos se enteren que hay un delator, eso no va a sobrevivir, ¿no? Entonces es muy difícil que se dé alguna delación desde dentro del penal. Dentro del penal hay una especie de un acuerdo tácito.
0: Pero tiene sus códigos.
1: Sí, tienen su código. Mientras están en el penal, todas las guerras que tengan afuera se cancelan, y cuando salen en libertad nuevamente pueden volver a enfrentarse las bandas rivales. Entonces, pero
0: se ha criticado, hay códigos, mucho,
1: y dentro
0: general,
1: de esos códigos
0: también
1: está, es la delación, es uno de los peores crímenes para ellos, ¿no?
0: Ahora, se ha criticado mucho, general, también este anuncio de parte de la señora Fujimori. Algunos traen el recuerdo de lo que pasaba con el señor Jerí, cuando era presidente de la República. José Jerí iba a los penales, muchos consideran que solamente era para tomarse la foto, para llenar las redes sociales, para hacer su show, pateaba puertas que se abrían solas, aparecía de madrugada, llegaba en las comisarías, participaba en las requisas, pero los crímenes se seguían incrementando. No había un efecto que espera la ciudadanía.
1: Así es, estamos viendo más propaganda, publicidad y no resultados, ¿no? Eso lamentablemente es una mala política. Ahí las fallas vienen de aquellos que están encargados del área de imagen,
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1: del área de prensa, de Palacio. La presidenta debe salir para mostrar resultados, no para prometer acciones que pueden o no tener resultados, ¿no?
0: Claro, estamos en etapa que aparentemente pareciera campaña, pero ya la presidenta no está en campaña. Ya lo que la gente espera son acciones inmediatas que vayan a beneficiar y a proteger al ciudadano.
1: Lo que quiere la población es resultados, y ella debe salir para dar resultados, no para dar promesas, para decir estamos creando esto y esto va a funcionar. No, no.
0: Ahora, ella va a viajar al Salvador.
1: Debe salir algo como una cosa secundaria. Lo principal es los resultados, ¿no? Los resultados. Y, por ejemplo, ese sistema de recompensas, que sería muy bueno, y yo lo vengo proponiendo desde hace muchos años atrás también. El sistema de recompensas, aquel de los delatores, es bueno porque permite generar desconfianza y dividir a las bandas, ¿no? Entre ellos mismos comienzan a dudar de la lealtad de uno de sus integrantes, y eso genera divisiones, fisuras. Es una guerra psicológica. Puede haber una o dos delaciones, pero hay muchas bandas que se pueden desintegrar por el temor de que alguno de sus integrantes pueda delatar y recibir una recompensa económica.
0: Ahora,
1: también
0: ¿cómo usted,
1: involucra
0: general
1: a la población? La población es parte de la lucha contra la delincuencia, porque si hay incentivos económicos para que la población delate, y la población delata porque quiere más seguridad, tiene toda la cobertura, todo se hace de manera secreta, sin poner en riesgo al delator, entonces eso funciona y compromete a la población en la lucha contra la delincuencia, de tal manera que ya no es solamente la policía la que lucha, sino que la propia población se va limpiando de aquellos de malos elementos que hacen daño a la
0: ¿Qué es lo que está faltando, ¿no? General Kluber Aliaga, ¿qué es lo que está faltando a esas gestiones que han pasado a los últimos gobiernos, donde se ha incrementado más la inseguridad ciudadana, que no pueda hacerle frente a este flagelo ¡exitosa! Y que tengamos entre 5, 6 o 7 fallecidos por día a través del sicariato?
1: Yo creo que tú lo dices muy bien, ¿no? Cuando ya están en el gobierno ya no deben hacer campaña, deben mostrar resultados. Deben orientarse a mejorar la seguridad ciudadana, la percepción de seguridad ciudadana en la población debe incrementarse y la incidencia delictiva debe disminuir. En esos casos es donde el presidente puede decir estoy logrando resultados, ¿no? Mi gestión es buena, mi gestión es positiva, pero todos los demás ofrecimientos vienen en ofrecimientos que generan mucha duda, mucha suspicacia en la población, y por ese lado se debilita la gobernabilidad.
0: ¿Se requieren las facultades? necesariamente, que es como lo dice la presidenta Keiko Fujimori, para poder hacerle frente a la criminalidad, o con decretos de urgencia y otros métodos, ella puede llevar a cabo este plan. Porque da la impresión que la responsabilidad cae ahora en el Congreso, que si no da la facultad, no, esto no se puede hacer nada.
1: Tampoco es así, ¿no? O sea, recordemos que la presidenta Keiko ha estado en varios congresos anteriores, o por lo menos ha estado dirigiendo su bancada. Y los gobiernos anteriores han tenido que combatir el crimen organizado con las leyes que están existiendo. Ahora ella está en el gobierno y tiene que poder hacer lo que los gobiernos anteriores no lo hicieron. Entonces tiene que mostrar capacidad por un lado. Por otro lado, también es cierto que es necesario mejorar algunas leyes. Pero el sistema legislativo que tenemos es bastante duro, bastante fuerte para combatir el crimen. Podría ser suficiente si es que se eleva la capacidad, la efectividad de los actores públicos de control social. Estamos llamando de la policía, la fiscalía, el poder judicial. Si hubiera un mejor trabajo de ellos, indudablemente no sería necesario agravar mucho las penas. Pero hay deficiencias en el trabajo de las instituciones públicas de control social, y eso indudablemente favorece al accionar criminal. Ahora, otra manera de enfrentarlo es con leyes más drásticas. Indudablemente eso es positivo, porque la ley debe llegar a ser disuasiva, debe persuadir al delincuente que no le conviene cometer delito, porque la pena es mucho mayor al beneficio que puede obtener delinquiendo. Pero ahorita el sistema judicial que tenemos termina recompensando a ellos, porque ellos pueden matar a cualquiera, pero el Estado no los puede matar a ellos. Ellos pueden extorsionar, acumular dinero, pero el Estado no les puede confiscar todos los bienes que han acumulado. Entonces hay asimetrías en la legislación que hay que corregir. Indudablemente necesitamos corregir el sistema legislativo, lo necesitamos corregir, pero eso no puede ser excusa, ¿no?, para la inacción o para proyectar la responsabilidad al Congreso, por ejemplo, ¿no?
0: Bien, muchas gracias, general. Ha sido usted muy gentil. Le agradezco mucho. Hasta luego. Conversamos ahí con el general Kluber Aliaga sobre este anuncio que ha hecho la presidenta Keiko Fujimori a los reos. Pórtense bien, les ha dicho. Pórtense bonito. Esperemos que ese reclamo, que esa advertencia traiga efectos, más parece para las masas que para lo que se busca finalmente, y que sobre todo pueda ponerse en práctica y que tenga efecto lo que dice la señora Fujimori, porque vemos una Keiko Fujimori que pareciera que está en campaña, en la forma como se expresa, la forma como habla, los anuncios que realiza, y ya la población no está para esperar promesas, la población está para ver resultados. Todos los días nos siguen matando, todos los días siguen extorsionando, todos los días más familias quedan fracturadas, y por supuesto que lo mínimo que debería ofrecer un Estado que se precie democrático y de derecho es darle seguridad a la vida de sus ciudadanos. Hemos llegado ya al final en Defensa de la Verdad, pero nos vamos hasta Chiclayo. La noticia está en Chiclayo. Ojo, que recordemos que muy temprano el Papa hacía este anuncio de su estado de salud, que ha cambiado todo el panorama a esta hora de la tarde. Ya estamos ya, son las 12 con un minuto. Ha cambiado todo el panorama, y nos vamos a Chiclayo porque ahí se encuentra Fátima Constantino. Ella va a seguir con Exitosa Chiclayo. ¿Y cómo lo están tomando por ahí, Fátima? La noticia del Papa, ustedes lo esperaban también al Papa, su diócesis de Chiclayo. Aquí nos ha remecido todo el panorama completamente. Ya en estos momentos, incluso la presidenta de la República con 4 ministros participan en la misa de las Nazarenas pidiendo por la salud del Papa.
2: Buenas tardes, Gisela. Recibe un gran saludo de toda la región Lambayeque aquí en Exitosa Chiclayo este domingo 11 de octubre. Y en efecto, la salud del Papa es un tema bastante importante para la diócesis de Chiclayo. Aquí estuvo aproximadamente 9 años antes de partir a Roma, ¿verdad? Él como representante de todos los obispos, y posteriormente luego para convertirse en el Papa León XIV. Hay una gran preocupación, sin duda alguna, no solamente de la parte eclesial como tal, de los representantes de las iglesias, sino también de una gran comunidad que lo esperaba pues con mucho fervor, porque para ellos no solamente es la llegada del Papa, sino el retorno de Robert Prevost, su obispo de Chiclayo.
0: Bien, bien, Fátima, los dejo en compañía de Exitosa Chiclayo, y sigan ustedes en sintonía de Radio Exitosa, la voz de los que lo tenemos.
2: Muchísimas gracias, Gisela, por el pase. Y en efecto, ¿verdad? Venimos de conocer este remesón que ha generado el anuncio por el propio Papa León XIV. Su salud bastante resquebrajada. Bueno, él ha señalado, lo ha hecho público, ¿verdad? Al parecer esto es algo plenamente identificado, diagnosticado oportunamente y va a poder ser atendido por los especialistas de la salud, que eso es lo más importante. Fátima Constantino les da la bienvenida a esta edición de Exitosa Perú, y justamente en imágenes aquí el Papa León XIV, justamente en esos instantes cuando estaba agradeciendo y estaba en todo caso mencionando su tema de salud aquí en la ciudad de Chiclayo, en la región Lambayeque. También hay una gran preocupación porque podría, lo que se ha señalado es que podría cambiar en todo caso la agenda que ya tiene planteada. En el caso de Lambayeque, de la diócesis de Chiclayo, son 2 días, 13 y 14 de noviembre, viernes y sábado. Aquí, por ejemplo, en la región Lambayeque, el Papa León XIV tenía programado visitar las Pampas de Pimentel, donde se va a realizar la misa multitudinaria, también una universidad, me parece, y al día siguiente tenía una actividad también para poder coronar a la Virgen María en la iglesia principal que tiene Chiclayo, que es Santa María Catedral. Luego iba a viajar a Santa Cruz de Suchubamba para reunirse también con sus feligreses en Pampas de Aviación y luego retornar a la región Lambayeque para dirigirse al distrito de Saña. Ahí iba a visitar el santuario San Agustín también con una gran feligresía esperándolo. Estas fechas ya programadas, ya anunciadas, incluso con una programación, un horario, un itinerario bastante prolijo, bastante detallado, podría cambiar radicalmente. Esto va a depender en todo caso de la salud del Papa León XIV. 12:04 p.m. Y mientras esto pasa, naturalmente, lo que nos genera muchísima preocupación también es saber cuál es la agenda de los alcaldes, señora oyente. Claro que sí, ya hay nuevas autoridades. Al menos alcaldes, ellos no se van a segunda vuelta. El que ganó, ganó. Mayoría simple, ¿verdad? Y aquí ya tenemos a los alcaldes virtuales. Por ahí de repente una que otra municipalidad o en todo caso jurisdicción que les falta el 100% de las actas contabilizadas, pero ya es un hecho, ¿verdad? Chiclayo, José Leonardo Ortiz, La Victoria, Pimentel, en fin, Saña, Cayaltía, acá hay 38 municipalidades que se renuevan, 3 de ellas son provinciales. ¿Y cuál debería ser la agenda? Pues en primer lugar, el tema de las redes de agua y desagüe. Eso nos parece importantísimo, porque ahí, a partir de ahí, radican un sinnúmero de problemas. Cuando hay lluvias, cuando hay obras, si estas no se han cambiado bien, adecuadamente, como decía el expediente técnico, y por último, si el expediente técnico se ha hecho bien, todo puede manejarse a la perfección, pero si no, señores, nos vamos nuevamente al aislamiento, al colapso de desagües, en fin. El drenaje pluvial también, señores, nos tienen mareando. No sabemos qué realmente tiene de espectacular un proyecto que lo único que se sabe todos los años es que aumenta su presupuesto, pero nunca se ejecuta. Eso es lo más lamentable. El tema de la seguridad ciudadana, sí, porque muchas municipalidades han tenido inversión, han tenido logística, les han donado camionetas, en fin, les han donado un sinnúmero de situaciones para hacerle frente. Si no pasa nada durante los próximos 4 años, nuevamente quedamos en la nada. 12:06, vamos con nuestros titulares.
3: De la tarde. La temperatura en Chiclayo, 27 grados. Desde Cercado de Lima tenemos información en vivo con Luciano Tomatis.
4: Exitosa. Ahora todo está en marcha según lo programado y hay que pedirle al pueblo peruano que ore por su santidad León 14, que hasta el momento no hay absolutamente ningún cambio en la programación.
5: Ministro, entonces se descarta por completo que no, se descarta por completo
6: algún... Entonces el ministro de trabajo Juan Shepú respecto a la posibilidad de que el viaje programado para el Papa León 14 sea cancelado debido a este nódulo encontrado en sus pulmones. Vamos a escuchar qué es lo que menciona.
4: Una situación eminentemente religiosa, así que yo no veo ninguna señal de incomodidad ni de ruptura en que no hayan acudido autoridades.
7: Ministro, si me permite, ¿cómo nosotros... el gabinete luego del incidente ayer entre algunos
6: senadores? Consultando en este momento respecto a las posiciones que existen.
4: El gabinete está consolidado, y tal como lo ha dicho en su momento la propia Presidenta de la República, hay un respaldo total a lo que significa el apoyo del ministro Azudí.
8: Que la presidenta diga el día de ayer en declaraciones que si los
6: ladran, se le está consultando al ministro respecto a lo ocurrido el día de ayer en la Cámara de Senadores, en la Comisión de Constituciones,
4: sino de que simplemente hay una oposición inteligente que sin haber hecho ningún tipo de análisis ha negado las facultades. Entonces, eso es que simple y llanamente no hay que tomarlo en un extremo.
8: ¿Hay confianza en que se otorguen las facultades por parte del Senado?
4: En todo caso, yo creo que en el Senado va a haber un proceso reflexivo que va a permitir de que se amplíen las facultades.
6: Gracias. Han sido las palabras entonces del ministro Juan Chico de Trabajo y Promoción del Empleo. Ha salido luego de que se llevara a cabo una misa en las Nazarenas, en donde tenía como principal consigna la salud del Papa. En principio era para pedir justamente por la nación, sin embargo, debido a la coyuntura presentada en torno a la salud del Santo Padre, pues ello ha cambiado en las últimas horas. Por ello también justamente estuvo la presidenta Keiko Fujimori acompañada de los ministros de Trabajo, Mujer, Defensa, y tuvo también un momento en la mañana donde se pronunció respecto a la salud del Santo Padre, que en horas de la madrugada dio a conocer este nódulo en los pulmones que genera el temor, ¿no?, de que pueda afectar. Sin embargo, lo que ha señalado el señor Cheput es que no se vería afectado el viaje que tiene programado para Uruguay, Argentina y por supuesto el Perú. Nosotros vamos a seguir con mayor información para los 95.5 de la FM en Lima, exitosa la voz de los que no tienen voz.
3: La Comisión Bicameral de Presupuesto del Congreso de la República continuará mañana lunes 12 de octubre la evaluación del proyecto de ley de presupuesto del sector público para el año fiscal 2027. En el plano regional, hoy a las 8:43 de la mañana se registró un sismo de magnitud 5.1 con epicentro en la localidad de Quilca, provincia de Camaná, región Arequipa, informó el Instituto Geofísico del Perú, IGP. 12:10 de la tarde. Adelante, Fátima Constantino, desde los estudios de Exitosa en Chiclayo.
2: 12:10, 12:10 de la tarde. Estamos aquí en Exitosa Perú, como siempre, edición macro regional. A nivel nacional, usted puede escuchar esta programación extraordinaria también de Exitosa, la voz de los que no tienen voz. 98.9 de la FM para Chiclayo y 95.5 FM Lima. 12:10. Y bueno, naturalmente ha generado bastante revuelo este diagnóstico y este anuncio sobre la salud del Papa León XIV. Y tiene un diagnóstico de un nódulo en uno de los pulmones que va a poder ser atendido, pues, por los especialistas de la salud que vigilan muy de cerca la salud del Papa León XIV. Y mientras esto pasa y mientras naturalmente los feligreses también se unen en una gran oración esperando de que la salud del sumo pontífice no se vea comprometida, vamos nosotros también a conocer un poquito más del Papa León XIV. Este 14 de noviembre él tiene programado, hasta el momento en todo caso, en función a esta agenda, él tenía pactado llegar, ¿hacia dónde? Hacia Santa Cruz de Suchubamba. Esta provincia se ubica en la región Cajamarca, pero está unida a la diócesis de Chiclayo. Y por esa razón también fue comprendida en esta visita, en este itinerario del Papa León XIV cuando esté aquí en el Perú y también en nuestra región Lambayeque. Y vamos a conocer un poquito también de este vínculo que tuvo el Papa León XIV en calidad de obispo de Chiclayo, ¿verdad? Y también su gran devoción a una imagen muy importante dentro de la cultura religiosa de Santa Cruz de Suchubamba, el Señor del Costado. Este es el informe que nos trae nuestro compañero David Chiroque.
9: Si me permite, monseñor, quisiera, a nombre de la feligresía, de Santa Cruz, agradecer también esa gentileza que año tras año tiene con nuestro pueblo de Santa Cruz, pero a la vez hacerle un pedido, o de repente dos. Uno, que agende para todos los años su venida a nuestro Santa Cruz para nuestra fiesta parroquial.
10: Era el pedido que el 28 de septiembre de 2022, el presidente del Comité del Señor del Costado, Manuel Calderón, le hacía a Monseñor Robert Prevost durante la misa central del Señor del Costado en Santa Cruz, Cajamarca. Pero no sabían que era la última vez que Santa Cruz lo vería como obispo de la diócesis de Chiclayo. Esta fue la respuesta del entonces Monseñor Robert Prevost. Escuchemos sus declaraciones.
11: Bueno, muchas gracias a todos. Soy yo quien realmente está muy agradecido. Vivo esta fiesta con profunda gratitud. Y la fecha está marcada, 28 de septiembre y todos los años. Ahí no hay problema.
10: Dos años después, en 2024, la hermandad quiso demostrarle a Robert Prevost cuánto significaba para la hermandad los años compartidos, la amistad y la cercanía que había tenido con esta tierra. Y para hacerlo, emprendieron un viaje que parecía impensable. Llegaron hasta Roma para reencontrarse con él y para conocer al Papa Francisco. Llevaron consigo la imagen del Señor del Costado como muestra de cariño y agradecimiento a quien había acompañado a Santa Cruz años atrás. Exitosa llegó hasta Santa Cruz en la región Cajamarca para conocer esta historia. Escuchemos a Manuel Calderón, presidente del Comité Señor del Costado.
12: Hicimos la peregrinación de nuestro Señor del Costado por diferentes lugares, ya lo habíamos mencionado, ¿no? Y bueno, nos quedaba esa inquietud de nuestro párroco, el padre Antero, y los sacerdotes que seguían trabajando acá en Santa Cruz. Salió la idea de hacer dos réplicas de 60 centímetros, ¿no? Con el mismo tallador que hizo la réplica de la imagen grande. Ya este el Monseñor Roberto era cardenal, estaba en Roma ya trabajando como director o presidente del Vicaterio de Obispos, los que nombran a todos los obispos, y porque tiene del padre Antero también, se comunicó con él, encantado la vida, nos consiguió así la audiencia con el Papa Francisco para llevar las dos imágenes. La llevamos, tuve la gran bendición de ir con dos sacerdotes, padre Wildor, que ahora es nuestro párroco, y padre Wilder, ¿no? Fuimos atendidos a las mil maravillas y con la audiencia, el Santo Padre Francisco hizo la bendición de las dos imágenes. Y una de ellas se quedó en el Vaticano, ¿no? Como un gesto de cariño para nuestro Santo Padre. Y la otra hemos traído acá a nuestra tierra Santa Cruz, que está peregrinando por todos los hogares. Ese es el cariño, el amor, por eso nosotros decimos como cruceños, el costadito puso su mano, es su voluntad para que nuestro Papa sea nuestro obispo Roberto.
10: Desde Santa Cruz, quienes conocieron de cerca a Robert Prevost recuerdan su sencillez con la gente. Visitaba los distritos de esta provincia. Jorge Calderón, un docente que veía a Monseñor, cuenta cómo era verlo llegar y recorrer estas comunidades. Escuchemos las declaraciones de Jorge Calderón, feligrés de Santa Cruz.
13: No, él venía en su camioneta conduciendo, nos dicen, ¿no?
14: Sí, Chiclayo. Justamente ese es, ¿no? Como dice, la sencillez que tenía él. Llegaba, ¿no? Claro, aparte de la fiesta de septiembre llegaban las confirmaciones, iba, ¿no? En la camioneta, él manejando. Sabemos que las carreteras acá en nuestro, a nivel de provincia, son un poco accidentadas, pero él no tenía la confianza de llevar un chofer aparte, sino que él agarraba la camioneta y él es el que conducía a todos los distritos de Santa Cruz ha visitado, ¿no? Y se ve, pues, ¿no? En las fotografías, porque difícil todavía en los distritos tener ahora de repente el internet para poderlo pasar en vivo, pero en las fotografías se le veía, pues, ¿no? Junto a todo, ¿no? Todo el pueblo, todos los jóvenes, todos los niños, todas las personas, ¿no? A donde él visitaba, ¿no? Como dice, casi constantemente acá en nuestra provincia de Santa Cruz.
10: La emoción permanece aún al escuchar su nombre en esta tierra. Conocimos a Vicenta Mariana Guerrero, de 93 años, integrante de esta feligresía en Santa Cruz. Ella recuerda esa alegría cuando Robert Prevost llegaba en su camioneta. Escuchemos sus declaraciones.
15: Él ha hecho su agenda, ¿no? Él ya ha escogido Santa Cruz.
16: Sí, pues es que es un lugar que siempre ha venido.
15: No ha sido mucho a Santa Cruz.
16: Claro, sí. Y para nosotros, pues para todos los cruceños ha sido un gozo, una alegría cuando sabíamos que él venía.
15: Siempre, ¿no?
16: Sí, sí, ¿para qué?
10: Hablar de Robert Prevost es también hablar de una historia de crecimiento para muchos, como lo fue para el padre Wildor Cubas, actual párroco de la iglesia La Inmaculada de Santa Cruz. Fue quien acompañó sus primeros pasos de Monseñor Robert en 2015 y quien años después lo envió a servir en esta tierra. Hoy será él quien lo reciba en esta misa el próximo 14, pero esta vez lo recibirá como papa. Escuchemos las declaraciones del padre Wildor Cubas.
17: Padre, y además usted lo recuerda mucho porque usted ha tenido una bonita amistad con él, ¿verdad?
18: Sí, sí. Desde que él asume como obispo en el año 2015, siempre, y estoy seguro todos los sacerdotes que puedan entrevistarte dirán esto, ¿no? Siempre se mostró cercano, amigo de todos los sacerdotes y de todos los fieles. Siempre, pues él ha mostrado esa sencillez, esa cercanía, ese trato como amigo.
17: Padre, ¿qué recuerdos de él? Porque él, bueno, estuvo con un vínculo ahí usted también religioso, ¿verdad?
18: Cuéntame. Sí, te mencionaba antes, desde que él es obispo, mostró su cercanía con los seminaristas, con los sacerdotes. De él recibí los primeros ministerios en mi formación, también la ordenación diaconal y sacerdotal. Y él es precisamente el que me envía a trabajar en esta parroquia La Inmaculada hace 5 años. Y ahora pues tener esta alegría, esta emoción de recibirlo como párroco en nuestra parroquia, yo lo veo así como una caricia de Dios.
10: El 14 de noviembre por la mañana las campanas volverán a sonar en Santa Cruz, en las calles donde alguna vez lo vieron llegar como obispo. Esta vez será difícil verlo solamente como el Papa León XIV, porque ahí estará el recuerdo del padre Robert, el hombre que llegó a esta tierra, que recorrió sus caminos, que manejó su propia camioneta, que compartió con las familias de Santa Cruz, el hombre que prometió volver. Ha cambiado su vestimenta, cambió su nombre y cambió el lugar desde donde hoy sirve a la iglesia. Pero hay algo que no cambió, el cariño a Santa Cruz.
2: 12 de la tarde con 20 minutos, 12 y 20 de la tarde. Seguimos aquí en Exitosa Perú. Ahí escuchábamos, ¿verdad?, las declaraciones de todos aquellos que lo han conocido en calidad de obispo de Chiclayo. Ahí estaba también una gran hermandad del Señor del Costado, que es una festividad muy importante. Su fecha principal fue el pasado lunes 28 de septiembre. Y él estaba allí siempre, ¿verdad? Esa misa que ustedes pudieron escuchar al inicio, nada más de este informe que nos trajo nuestro compañero David Chiroque, ahí justamente él se prometía, ¿verdad? Prometía ante su creyentes, feligreses de Santa Cruz de Suchubamba, que iba a volver como fuere. Los planes cambiaron un poco porque él ese año ya tuvo que partir hacia Roma como representante de los obispos de todo el mundo, pero nunca fue olvidado. Él iba a cumplir de todas maneras su promesa, y es algo que, por ejemplo, el párroco de esta parroquia ahí en Santa Cruz, Wilder Cubas, el párroco Wilder Cubas señalaba algo muy importante, ¿no? De que pese al cargo, a la investidura y todo lo demás, decía mucho del Papa León XIV que quiera cumplir la promesa que finalmente le hizo a todos los santacruceños en esa última misa que ofició hace algunos años atrás en calidad de obispo de Chiclayo, ¿verdad? Como lo hemos señalado aquí en varias oportunidades, Santa Cruz de Suchubamba no pertenece a la región Lambayeque, políticamente hablando, le pertenece a la región de Cajamarca. Igual Cajamarca está al costadito, somos hermanos finalmente, pero en cuanto a términos eclesiales, sí, está unida a la región Lambayeque porque pertenece a la diócesis de Chiclayo, así que allí los vamos también a estar en contacto, por así decirlo, porque ellos incluso han acondicionado un territorio bastante grande ahí mismo Santa Cruz, que incluso ha tenido una ordenanza también, ahora se llama Pampas de Aviación, donde se esperan ahí aproximadamente unas 150 mil personas para participar de una misa que se ha programado inicialmente para este sábado 14 de noviembre. Con lo que tiene que ver ahora con la salud del Papa León XIV, hay muchas cosas que se quedan en una suerte de todavía no sabemos si va a ocurrir, ¿verdad? Todavía estamos en la incertidumbre, pero vamos a ver también cómo se va desenvolviendo también la salud del Papa León XIV, algo que también recordaban algunos conocidos, cercanos al entorno del Papa León XIV, y me parece que también por el actual obispo de Chiclayo, Edinson Farfán, siempre destacó la gran salud del Papa León XIV, siempre se destacó el hecho de ser un hombre muy vital, decía, muy saludable, de buen comer, por ahí decían. Así que, pues, creemos, en todo caso, sobre todo quienes esperan con mucho fervor su llegada, que esto va a resultar bastante positivo, que la operación va a salir bastante bien y que hay cosas que quizás, de repente por ahí algunas fechas se vayan a mover, quizás no lo estamos anunciando tampoco, es posible, pero quizás no algo tan pues fuerte, radical, que tenga que ver directamente con alguna complicación. Aquí todos los feligreses chiclayanos desde muy temprano ya incluso están hablando de algunas misas de oración, de algunas actividades, de algunas vigilias, ¿verdad? Aquí en la región Lambayeque todos tienen su iglesia y todos tienen también una experiencia con el Papa León XIV. Seguramente quien va a terminar liderando todas estas misas va a ser la Santa María Catedral, ¿verdad? Que está aquí nada más en plena ciudad de Chiclayo, al costado nada más del obispado, donde va a pernoctar, o donde se pretende, o donde se ha proyectado que se va a quedar también el Papa León XIV entre el 13 y 14 de noviembre. Ahí están haciendo también algunas misas, igual diversas hermandades. En este mes, justamente que estamos celebrando el Señor de los Milagros, también hay algunas hermandades que se están sumando también al pedido, a la oración, al deseo, que la salud del Papa León XIV pues pueda recuperarse y que esta operación sea algo sin complicaciones, sin peligro, sin duda alguna, ¿verdad? 12 de la tarde con 26 minutos, 12 y 26 de la tarde, estamos aquí en Exitosa Perú. Usted no se mueva de la programación porque vamos a continuar con más información en estos momentos desde Chiclayo en los 98.9 de la FM y 95.5 FM Lima. Vamos a esta hora con nuestra pausa comercial.

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0: 12:30, 12:30 de la tarde, retornamos aquí a Exitosa Perú, Exitosa, la voz de los que no tienen voz, 98.9 de la FM en Chiclayo y 95.5 FM Lima, 12:30. Algo que también es muy importante para la región Lambayeque es siempre su clima, particularmente las lluvias que están vinculadas, asociadas al fenómeno del Niño, un fenómeno que al menos en este año ya se diagnosticó, se pronosticó, ¿desde cuándo? Desde marzo, señores, desde marzo, no es algo desde ayer, hace una semana, no, señores, desde marzo ya el ENFEN, CENAMI y todos los organismos o entidades vinculadas al clima ya lo dijeron, este año hay fenómeno del Niño, que ya se ha empezado a sentir. Hemos tenido un, como dicen los especialistas, un otoño cálido, que aquí en la región Lambayeque se ha sentido como un verano permanente. Al día de hoy, aquí en la región Lambayeque, julio no fue tan frío como lo esperábamos, y eso se explica por este pronosticado fenómeno El Niño. Así es como se viene dando. Lo único que se está esperando, por así decirlo, son las lluvias, que en el marco de este cambio evidente por este verano permanente u otoño cálido, puede ser bastante fuerte. Entonces, esta situación naturalmente apremia que muchas autoridades actuales puedan responder de manera oportuna, pero también quienes han sido elegidos, lamentablemente este año coincide con el cambio de autoridades municipales. En el caso de Lambayeque, reiteramos, son 3 municipalidades provinciales y también son 35 distritales, ¿verdad? Chiclayo, que alberga 20, o en todo caso 19 sin contar la misma ciudad de Chiclayo. La provincia de Lambayeque, que alberga 12 distritos, incluyendo el propio distrito de Lambayeque, Ferreñafe, con 6 distritos, incluyendo distrito de Ferreñafe. Y todos ellos son igualmente de vulnerables al fenómeno del Niño. Vamos a esta hora también a conocer el pedido, naturalmente, de diversas instituciones y también de la opinión pública para que estos nuevos alcaldes o alcaldes virtuales puedan capacitarse oportunamente para hacerle frente al fenómeno del Niño. Vamos a escuchar nuestro informe que nos trae nuestra compañera Antoine Bravo.
1: Tras la elección de las nuevas autoridades municipales que asumirán funciones desde el próximo 1 de enero, desde el Colegio de Ingenieros de Lambayeque plantean que los futuros alcaldes sean capacitados desde ahora para responder ante una eventual emergencia asociada al fenómeno del Niño. El presidente de la Comisión de Gestión de Riesgos de Desastres, Carlos Valareso, sostuvo que el INDECI regional o el COER deberían organizar jornadas de capacitación dirigidas a las autoridades elegidas. El especialista explicó que los alcaldes, al asumir sus funciones, también tendrán a cargo la presidencia de los comités provinciales de defensa civil. Por ello, consideró fundamental que conozcan previamente las características y vulnerabilidades de sus territorios, así como las acciones que deben ejecutar ante una emergencia. Escuchemos al ingeniero Valareso.
2: Bueno, tenemos prácticamente confirmado un fenómeno del Niño, el cual sería de gran magnitud y que podría empezar en noviembre o en diciembre del presente año y manifestarse con más fuerza, con más intensidad en el primer trimestre del 2027. Pero también tenemos nuevas autoridades que acabamos de elegir, al gobierno regional, a los municipios provinciales y distritales. La sugerencia que nosotros estamos brindando desde el Colegio de Ingenieros, Consejo Departamental de Lambayeque, y a través de la Comisión de Gestión de Riesgos que presido, es que estas nuevas autoridades puedan ser objeto de una capacitación en conjunto con sus equipos técnicos en temas de gestión de riesgo de desastres. Ellos tienen que tomar conocimiento, además de la situación administrativa, presupuestal, funcional del municipio que están recibiendo, también qué se ha hecho en el tema de prevención ante ante el posible fenómeno del Niño.
1: Similar propuesta tiene el ingeniero Jesús Yesquén, jefe de Defensa Civil de la Municipalidad Provincial de Chiclayo, quien coincidió en la necesidad de capacitar a las autoridades elegidas antes de que asuman oficialmente sus funciones. Yesquén señaló que esta preparación permitiría que los futuros alcaldes conozcan con anticipación las zonas consideradas vulnerables, los puntos críticos identificados y las acciones de respuesta que deberán coordinar con las diferentes instituciones ante un escenario de lluvias intensas o inundaciones. Escuchemos al funcionario Jesús Yesquén.
3: Es una propuesta que coincide con las disposiciones que nosotros hemos recibido por parte de la alta dirección, o sea, de nuestra alcaldesa como presidenta de la Plataforma Provincial de Defensa Civil y de nuestro gerente municipal. Se complementa porque a nosotros también nos asiste la preocupación de que los alcaldes electos estén bien informados, sobre todo con los planes, con las herramientas que se dispone, con las organizaciones vecinales, con los niveles de contingencia que nosotros estamos preparando desde hace mucho tiempo. Entonces, aquí lo que habría que resaltar también es esa permanente articulación que estamos haciendo con el Centro de Operaciones de Emergencia, con el COER del gobierno regional, para poder tener una estrategia conjunta. Mira lo que ha pasado en otras, en otros fenómenos, que cada institución por su parte ha estado trabajando cada cual con su estrategia. Aquí hay un liderazgo del gobierno regional, del COER, de la Municipalidad Provincial de Chiclayo, de PSEL, de SUNAS, del Ministerio de Vivienda, para que podamos hacer una intervención articulada y de manera conjunta, sobre todo teniendo en cuenta los dos acontecimientos de este fin de año, que es fenómeno El Niño y la visita del Papa.
1: El objetivo, según la propuesta, es que los municipios no esperen a que ocurra una emergencia para recién organizarse, sino que lleguen al inicio de una nueva gestión con sus autoridades preparadas para actuar frente a los riesgos que enfrenta cada jurisdicción.
0: 12:37 de la tarde, 12:37 minutos. Y bueno, sumando a esta suerte de
4: exitosa,
0: lamentable realidad que tenemos por el fenómeno del Niño, porque no se van estas autoridades con obras, pues, trascendentales para mitigar este importante fenómeno climático que se presenta de manera reiterada. La intensidad es lo único que varía. No podemos prever, naturalmente, si este año nos va a tocar un fenómeno del Niño fuerte, mediano, ligero. Eso es quizás algo que no podemos manejar, no podemos adivinar. Pero de que es un hecho que el fenómeno del Niño llega acá, a la región Lambayeque, a la costa peruana, eso es algo bastante conocido realmente por las autoridades, pero ninguna ha trabajado realmente en poder mitigar un poco ese impacto. Y bueno, como lo decíamos, sumándonos a esta situación, muy temprano se ha conocido este decreto supremo que declara el estado de emergencia en varios distritos de algunas provincias de los departamentos de Ancash, Apurímac, Arequipa, Ayacucho, Cusco, Huancavelica, Huánuco, Junín, en total 17 regiones, por el déficit hídrico. Un déficit que nosotros estamos padeciendo desde el 6 de septiembre de este año. Desde el 6 de septiembre, Lambayeque solamente tiene agua para consumo humano, ya ni siquiera la agricultura como tal. Ya no, hay incluso sembríos de maíz, de caña de azúcar, de algodón, que simplemente ya no se están realizando. La campaña totalmente impactada, no hay agua. Y a nosotros, pese a que tenemos esta sequía, pese a que hay un pedido también de la Defensoría del Pueblo, simple y llanamente no nos comprendieron en este decreto supremo que ha salido hoy día, señores, en El Peruano. Para el gobierno nacional, Lambayeque no tiene problemas de agua. Qué lamentable realmente. Y bueno, unido a ese tema del fenómeno del Niño y el impacto, naturalmente, José Leonardo Ortiz también tiene un problema adicional. ¿Por qué? Porque no hay buzonetas. En el año 2023 aproximadamente se hizo, o se proyectó en todo caso, un dinero para que se construyeran buzonetas. No era drenaje pluvial, pero al menos iba a mitigar, iba a ayudar un poquito a este tema del fenómeno del Niño, porque en el distrito de José Leonardo Ortiz hay diversos puntos críticos, pero al parecer se pagó, se recepcionó la obra, Las buzonetas no sabemos exactamente dónde se encuentran y eso es en estos momentos materia de una investigación por parte del Ministerio Público a través de su Fiscalía Anticorrupción. Vamos a escuchar el siguiente informe. El distrito de José Leonardo Ortiz enfrenta un gran peligro ante la llegada de las lluvias por el fenómeno El Niño. La obra de las 100 buzonetas ejecutadas en el año 2023 por más de 302 mil soles simplemente no se habría construido. Entre noviembre y diciembre del año 2023 y durante el primer año de gestión de Elber Requejo, quien fue vacado de su cargo de alcalde en José Leonardo Ortiz y quien paradójicamente ahora es el virtual alcalde de Chiclayo, la comuna leonardina ejecutó la contratación directa 004-2023 para el suministro e instalación de buzonetas para la aducción de bombas en Cuencas Ciegas a través de la empresa Leader Green SCRL. El proyecto tenía como fin la evacuación de las aguas pluviales con la instalación de 100 buzonetas en el punto más bajo de 75 cuencas ciegas identificadas. Sin embargo, y tras una inspección que realizó en agosto de este año, la Subgerencia de Gestión de Riesgo de Desastres se constató que no existiría rastro, elemento físico ni ubicación real de las 100 buzonetas de concreto que la entidad informó haber pagado y recibido. El hecho fue denunciado por el ciudadano Ronald González ante la Fiscalía Anticorrupción de Lambayeque y que esta semana inició una investigación preliminar contra el exalcalde leonardino Elber Requejo Sánchez y otros involucrados por la presunta comisión de los delitos de colusión, negociación incompatible, concusión y omisión de actos funcionales. La intervención del titular de la acción penal ha calificado de compleja la investigación y ha fijado 8 meses de plazo de investigación. Al respecto, el integrante del Frente de Defensa de José Leonardo Ortiz, Johnny Rojas Valladares, cuestiona la eficacia de la investigación por el plazo fijado por el Ministerio Público.
4: Recién el ingeniero Ronald González ha puesto una denuncia por el tema de las buzonetas. Deberían de existir 100 buzonetas en todo el distrito de José Leonardo Ortiz, pero en la verificación que hemos hecho con el ingeniero, pues no están las 100 completas, ¿no? Ahora, el fiscal que está a cargo del caso ayer se ha pronunciado y dice que es una investigación compleja y ha pedido 8 meses para el tema de la investigación. Pues es muy lamentable que el Poder Judicial y este fiscal que está a cargo de esta investigación se vaya pues a paso de tortuga, porque es solamente pedir la ubicación de las buzonetas, ir y verificar si están construidas o no.
0: El dirigente señaló que solicitarán una intervención de la Comisión de Justicia y Derechos Humanos de la Cámara de Diputados por la aparente demora de las investigaciones fiscales que viene afrontando la exautoridad municipal. En tanto esto sucede, sectores como el mercado Moshoque, que sigue enfrentando constantes aniegos en temporadas de lluvias. La dirigente y comerciante de este complejo comercial, Rosa Dolores Paulino, ha señalado que pedirán la intervención del Congreso ante la nula respuesta por parte del gobierno local.
5: Nuestro mercado se inunda en el contorno de todas las calles. Esta calle, la avenida Brasil, la avenida Bolívar, es algo que no se puede ingresar. Y hoy que tenemos la Kennedy, pues que todavía no está, está inconclusa la obra que se está llevando a cabo el trabajo. Imagínese lo que nos espera, ¿no?
0: Estos son algunos de los pasivos de una gestión municipal marcada por investigaciones y una vacancia que impactará directamente en la población. El distrito José Leonardo Ortiz cumplirá 65 años de creación política en noviembre próximo y sin duda alguna.

4 ya de la tarde. Estamos aquí en Exitosa, te escucha Exitosa, la voz de los que no tienen voz. Estamos en Exitosa Perú, ¿verdad? A esta hora de la tarde, 98.9 de la FM y también 95.5 FM Lima, ¿verdad? Es preocupante, totalmente preocupante, de que habiendo presupuesto en muchas municipalidades que luego se tramita, incluso se informa de que se han hecho obras, al final esas obras simple y llanamente no existan. Y eso es algo que debe ser investigado. Sabemos que hoy por hoy hay una intervención como tal por parte del Ministerio Público, ya está investigando al ex alcalde José Leonardo Ortiz y además hoy virtual alcalde de Chiclayo, pero definitivamente 8 meses puede ser también muy perjudicial para el resto de la investigación. 12:45 y a través de nuestra plataforma radial, no se pierda la transmisión del partido entre UTC y Sporting Cristal por la fecha 11 del torneo clausura, con la narración de Freddy Cora y los comentarios de Carlos Panes. Ahí está. Full fútbol, ¿verdad? Nosotros seguimos aquí en esta programación especial, como siempre, Conexión Nacional de Exitosa.

0: La hora en exitosa, 12 del día y 45 minutos. 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

0: ¿cómo están? Muy buenas tardes para todos. Esto es Radio Exitosa para la transmisión del partido entre Sporting Cristal y el conjunto de UTC de Cajamarca. Sí, UTC es local ante el cuadro bajopontino. Fecha 11 del torneo clausura. Si gana el conjunto de Roberto Mosquera, puede posicionarse como puntero junto al cuadro de Garcilaso y también junto al conjunto de Sport Huancayo. Tanto Huancayo como Garcilaso ganaron sus partidos. El conjunto de Huancayo ganó, atención, su partido, ganó su encuentro a Garcilaso, y además también el cuadro de Melgar del equipo ayer empató 2-2, pero los punteros son Huancayo y también Garcilaso, y veremos si Cristal puede en este partido ser el puntero del torneo junto al conjunto de Garcilaso y al cuadro de Sport Huancayo. Recordemos también que el día de ayer la U tuvo la chance, la oportunidad de ser puntero absoluto, pero llegó a empatar y sumó 21 puntos. Recordemos los primeros lugares. Atención, primer lugar para Garcilaso con 22 unidades. Segundo lugar para Sport Huancayo. Mejor diferencia de goles para el conjunto cusqueño porque tiene más 11. Huancayo tiene más 4. La U se quedó con 21 puntos en el tercer lugar. Cristal es cuarto con 19 unidades. Y también ha sorprendido Juan Pablo College. 11 partidos y 19 unidades. Un gran clausura para el conjunto de Chongo Yape. Y además Melgar, que está sexto con 19 puntos. Obligadísimo Sporting Cristal, el equipo de Roberto Mosquera, ante la no victoria de la U, ante también la derrota del conjunto de Garcilaso. Obligado Cristal a ganar para así posicionarse como puntero junto a Garcilaso y Sport Huancayo. Veremos si lo puede hacer. No es fácil. Juega ante un conjunto, UTC de Cajamarca, que obviamente no anda en el mejor momento, anda en un mal paso el conjunto de UTC de Cajamarca. Está último con 10 puntos. Obviamente que es un momento complicado, difícil para el cuadro de Cajamarca. Pero finalmente veremos qué es lo que puede hacer para este partido el conjunto de Cajamarca, que no anda bien. Ni siquiera el local puede sumar unidades. 10 partidos. Atención, menos 3 puntos. El equipo está muy, pero muy complicado en la tabla de posiciones, obviamente. Pero veremos si ahora sí da el golpe. Ahora sí responde el contrario. Texto le da algo a favor a Cristal, que si gana puede meterse a la lucha por el torneo clausura. Esto es el fútbol peruano. Algunos no lo entienden, pero hay que disfrutar lo que nos da. ¿Cómo le va, señor Octavio Romero? Muy buenas tardes.
1: ¿Qué tal, Jan? Muy buenas tardes para ti y para Freddy, que se incorpora en un ratito aquí a nuestra transmisión a través de la 95.5 de Radio Exitosa. El día de hoy, Jan, también hay que decirle a la gente que, a ver, mañana lo vamos a celebrar, pero un día como hoy, hace 16 años, Exitosa Deportes emitió su primer programa al aire, así que un saludo para todos los conductores, comentaristas, productores y todo tipo de compañeros que ha pasado por este querido espacio, que como te dije, Jan, ya mañana a partir de las 2 de la tarde lo vamos a celebrar. Y a ver, en el equipo de Sporting Cristal vamos metiéndonos en la información deportiva sin mucha novedad. Arranca Yosimar Yotún, que era un poco la duda, no por lesión ni nada por el estilo, sino por todos los minutos que había jugado en la fecha FIFA, donde la selección peruana cayó en 3 oportunidades y empató un partido. Y por lo demás, Miguel Araujo también arranca, Cristiano da Silva, y el equipo, se puede decir, estelar del elenco dirigido por Roberto Mosquera para ir en busca de la victoria el día de hoy ya.
0: Así es, entonces tendremos un buen partido, creo yo. Cristal es favorito, Cristal debe ganar. Si no gana el día de hoy, creo que su sueño de luchar por el clausura, de ganar el clausura, va a ser, creo que ya, truncado, ¿no? Si hoy no gana Cristal, yo diría chau clausura. Chau clausura, veremos si lo puede hacer. Creo que es gran candidato con un equipo bastante ofensivo. Roberto Mosquera se descartaba de antemano de Cristal, gana el clausura por el momento de la U, el momento de Alianza. Llegó Roberto Mosquera. Se hablaba de que sí podía sacar adelante el torneo, otros que no, había mucha desconfianza, pero tenían también que ganar, también tenían que perder los que luchaban por el título de clausura. Y así fue. La U no ganó, también el conjunto de Garcilaso pierde. pierde increíblemente de local, pero merecidamente. Atención, y la U también que empata jugando en casa con Melgar, que fue un gran rival, creo que para mí fue superior, pero ahora es la gran chance. No sé qué opinará de repente Freddy Raúl Cora, el narrador del pueblo, pero si hoy no gana Cristal, chau clausura, Freddy Raúl Cora. ¿Cómo le va? Buenas tardes.
2: Hola, Yana, ¿cómo estás? Buenas tardes, Octavio. Buenas tardes, señoras y señores, amigos de Exitosa. Un abrazo enorme para todos. Sí, estoy de acuerdo contigo. Hoy Cristal tendría que aprovechar la gran oportunidad que tiene de ponerse en los primeros lugares. Uno, porque García Lazo perdió.
0: Claro.
2: El tropezón de Universitario.
0: Luego empató.
2: Bueno, Huancayo está ahí, pero Huancayo creo yo que no va a llegar porque no le va a alcanzar. No tiene el plantel tan fuerte para llegar, para sostener. Entonces Cristal tendría que aprovechar este partido con un UTC casi descendido. Tendría que sumar 3 puntos para pelear las últimas fechas que quedan.
0: Sí, no le queda otra, ¿no? También es por contexto, es también el fútbol da, quita, también te pone en malos lugares el fútbol, pero también ahora en buen lugar porque tus rivales no lograron ganar, no lograron sumar de a 3 y Cristal está en una inmejorable posición. Creo que no esperaba el hincha de Cristal estar en esta posición, que si su equipo gana, se pone puntero junto a Huancayo Garcilaso y por plantel tiene más el cuadro bajo Pontino, ¿no? Es una gran chance, una gran oportunidad para el equipo de Roberto Mosquera para que también la fe y la calma vuelva al cuadro bajo Pontino y para que su estadio, su cancha reviente cuando juegue de local. Es la oportunidad y bueno, vamos a ver si mete por ahí esa candidatura, esa fuerza de equipo que va a luchar por el torneo clausura. Repito, si hoy no gana Cristal, para mí, en lo anímico, seguramente en lo numérico va a tener chance, pero en lo anímico sería muy fuerte si hoy no gana el conjunto bajo Pontino, porque el fútbol le regala una gran oportunidad para ser puntero junto a Huancayo y ya también a Garcilaso, Octavio Romero.
1: Así es, Jan, ya los equipos están en la cancha. Sporting Cristal con la clásica indumentaria, camiseta celeste, short blanco, medias blancas, y UTC el día de hoy cambia de indumentaria, ojo, con una camiseta bastante diferente a lo que suele mostrar, ¿no? Un verde petróleo, por así decirlo. No sé qué dirá Freddy Raúl, pero ya en cualquier momento, cuando usted diga, señor comentarista, repasamos las alineaciones de ambos equipos.
0: Sí, también hay árbitros también. Ah, pero Freddy, ¿un partido que garantiza goles o no?
2: Sí, de todas maneras. Hoy tendremos muchos goles. Se apostó a goles. Hoy gana de todas maneras.
0: Ahí está.
2: Bien, vamos a presentar las formaciones, señoras y señores, amigos de Exitosa. Un abrazo para todos, gracias por acompañarnos. Gracias por permitirnos ingresar a sus hogares. Usted que está disfrutando el almuerzo junto a la familia o en la calle, chambeando, usted un abrazo, amigo taxista. A todos. Fecha 11 del torneo clausura, alineaciones entonces, formación del equipo visitante, formación del equipo rimense, los 11 de Roberto Mosquera para esta tarde, Octavio Romero.
1: Así es, Freddy. Sporting Cristal forma de la siguiente manera: con el número 1, Diego Enríquez en el arco. Línea de 4, Leandro Sosa con la número 8. Miguel Araujo con la número 20, primer central, acompañado de Rafael Lutiger con la número 15. Por el lateral izquierdo con la 90, Cristiano da Silva. En el medio campo, línea de 3, Agustín Álvarez Wallace como volante central con la número 6, Yoshimar Yotun con la número 19 y capitán, acompañados también de Luis Iberico con la número 16, Santiago González por el lado derecho con la número 7, Max Loren Castro por el lado izquierdo con la número 23 y como único punta el 22, Michael Hoyos.
2: Muy bien, los 11 del equipo visitante, los 11 de Roberto Mosquera. Ahora conozcamos los 11 que manda para esta tarde el equipo local, el equipo cajamarquino, los 11 de la Universidad Técnica de Cajamarca.
1: UTC forma de la siguiente manera: con el número 1, Ángelo Campos en el arco. Manuel Ganosa como la número 3, con la línea de 3 centrales. Bruno Duarte con la número 2, el capitán del equipo cajamarquino. Francesco Cabaña con la número 6. Por el lateral izquierdo, Arquímedes Figuera como volante central con la número 17. Joshua Khan con la número 15. Por el extremo derecho, el número 35, Gilmar Paredes. Michael Yuya, de número 10, con la camiseta 10. Camacho con la número 22, David Camacho. Núñez con la número 7, Josep Núñez. Y como único 9, Marlon de Jesús.
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2: Los árbitros para este partido, Octavio Romero.
1: Así es, el árbitro principal para este encuentro es el señor Jordi Espinosa, acompañado como primer asistente por Coti Carrera, seguido de Jenner García como segundo asistente. Como cuarto estará la señorita Miriam Benavides. Y en el VAR, atención, Diego Aro como principal encargado y Chamber Bautista Jiménez como el asistente VAR.
2: Muy bien, va quedando todo listo. Estamos a ver a cuánto. Un minuto resta o falta para la hora indicada. Ya Rodríguez, alineaciones conocidas. ¿Qué esperamos de este partido?
0: Ah, esperamos bastantes goles sobre todo, ¿no? Creo que por ahí, no sé, tres goles mínimo. El Cristal seguramente avasallando al conjunto de Cajamarca, jugando adelantado. Seguramente también Marlon de Jesús jugando mano a mano con los centrales de Cristal. Es un partido a todo o nada, Cristal. Quizá para mí se juegue el año en este partido.
2: Muy bien, señoras y señores, amigos de Exitosa, suena el silbato, comienza el partido en Cajamarca.
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2: 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Y aquí estamos juntos a Jan Rodríguez, junto a Octavio Romero y todo el equipo de Exitosa Deporte con la fecha 11 del torneo clausura. Más tarde estaremos con Alianza, estaremos con Boys también, el complemento de esta fecha 11 del torneo clausura. Ayer estuvimos con Universitario, el viernes estuvimos también con el arranque de esta fecha 11. La pelota atrás, la salida para el equipo rimense. Ahí está intentando ahora Araujo, busca con quién combinar por el medio, está pidiendo igual es la pelota más atrás, ahí está Lutiger. La combinación con Cristiano buscando la salida para el equipo rimense, busca con quién combinar, sale para presionar un poquito el equipo cajamarquino. Ya la tiene el equipo rimense. Max Loren juega hacia atrás, la pelota viene para Lutiger, la salida con Araujo, va a cruzar la raya central, va pasando por la banda derecha, Santi González, ahí está el Santi, va a picar al vacío, ya se sigue el Santi, lo marcan dos hombres, sigue el argentino, la pelota hacia atrás para que vaya el Lobo Sosa, la combinación ahora con Miguel Araujo, la toca por el medio, ahí está la organización ahora de Iguales, la pelota por la banda, Cristiano, Cristiano empieza dominando el partido, tiene el control del balón ahora, Josimar Yotun, otra vez con Cristiano, para sale a presionar Camacho, más atrás, la pelota viene sobre la ubicación del portero Diego Enrique Bosca, la salida para el equipo rimense. Ha crecido futbolísticamente Sporting Cristal, ha mejorado, eso no cabe ninguna duda.
0: Sí, también, ¿no? La llegada de Mosquera y sobre todo la llegada de un futbolista como Álvarez Wallace, que es un jugador volante de marca que sabe con el balón, ¿no? Es un volante ganametros, como le digo yo, siempre que recupera la pelota o gana una dividida, piensa en el pase para adelante. Eso también ayuda a que los extremos de Cristal, delanteros, jueguen mano a mano con los defensores rivales. Cuidado, se va Cristal.
2: Me saca un nuevo término, ¿eh? Ganametros, esa no la tenía.
0: Sí, pero bueno, ¿no? También en los 90 había volantes ganametros, ¿no? ¿Te acuerdas? Roberto Martínez la tenía y era para adelante, ¿no?
2: Pero nunca, no, puede ser. Ah, no, pero volante de depende, marca, depende cómo lo mires, pero sí, es que el término ganametros nunca lo había escuchado.
0: Nunca, bueno, no. Lo inventé yo, por si acaso, no me lo copié nadie.
2: Ok, acá, está bien, está bien.
0: Siempre copiamos de argentinos.
2: Claro, pero nunca lo había escuchado.
0: Lo que pasa es que ganametros. Lo tengo por Busquets.
2: ¿Cuál es ganametros? O sea, ¿a qué te refieres con un jugador ganametros?
0: Jugador volante de marca que cuando recupera decide jugar para adelante, arriesga el pase. ¿Sabes con quién me viene el término? Con un jugador de la liga local, con Ureña. Yo lo veía jugar a él y el tipo siempre jugaba para adelante. Pues de cambio de orientación, ¿no? O para él, siempre para adelante, no, por eso ayudaba mucho a Pérez Guedes, ¿no? También a Flores. Siempre era un volante que cuando tenía la pelota hacía que sus jugadores reciban, no al costado, sino al espacio.
2: Ok. Voy entendiendo un poquito su término.
0: Hay que dar cuenta con Wallace,
2: ¿eh? Ganametros de repente podría. ¡Epa! Una pelota al vacío. Se viene UTC, aquí está el primero y lo canta. Ya está Enríquez. Y salva Araujo. Lo que se perdió UTC, una pelota larga al vacío. Llega Enríquez para bloquear, manotea, salva. Y la pelota que queda perdió velocidad, perdió fuerza. Va quedando suave y casi entrando al área chica. Si la saca el Araujo, se acaba de salvar el equipo rirense que había adelantado líneas, aunque me pareció adelantado el atacante de UTC.
0: Está más adelantado que Japón, lo que te decíamos, ¿no? De que Cristal iba a jugar con línea adelantada, se juega todo el año en este partido. Y estaba adelantado el Cristal, está jugando con la defensa en mitad de cancha, no queda otra. Así de simple, ¿eh? Vas a ver al Álvarez Wallace, cómo recibe y juega para adelante, ¿eh? Por lo general, de 10 pases, siempre son por adelante. Por adelante, eso es lo que yo llamo un volante que gana metros siempre.
2: Bueno, la gran mayoría de volantes lo hace.
0: No.
2: Volante Urrara, primero, la gran mayoría.
0: Urrara, de Requena.
2: Por eso digo, la gran mayoría. Bueno, Requena no está en ese. En ese
0: Cristal, en ese. No tenía uno Cristal que hacía eso.
2: Pero bien, voy a. Déjame asimilar un poquito el término todavía. La pelota está fuera del terreno de juego. Estamos a 5 minutos de este primer tiempo. 0 para UTC, 0 para Sporting Cristal. ¿Cómo?
0: Usted es volante de marca neto. Le está jugando usted a los León Rodríguez, a Carranza ahí al costadito. No va y juega bien.
2: No, pero. Pega, yo le vi. No, con pase largo. A ver.
0: Claro,
2: era completo. El pase largo, ¿es para un volante ganametros o no?
0: Sí, claro.
2: El cambio de frente, el pase largo. Eso quiero entenderlo, un volante ganametros.
0: Claro, pero pase largo exacto, ¿no?
2: Claro. Ese ganametros.
0: O también pase por abajo, pero para adelante. Es lo que hace Wallace.
2: Porque podría entenderse también un volante ganametros que avanza con balón dominado. No sirve.
0: Yo lo digo, el volante ganametros con el balón para adelante. No digo, ese es un volante que traslada, es decir, un box to box. Como es, por ejemplo, ¿te acuerdas Pereguedes? Pereguedes era también volante box to box y el otro era Gureña ganametros porque el tipo parado para adelante.
2: Muy disculpas a los amigos oyentes. Ya queríamos simplemente explicar un poquito el término. Pero bien. Y lo que todo suma. Y aquí está atacando ahora. Buena pelota por el medio. Va Iberico al centro. Balón al área. Hoyos cayó de media vuelta. Va al centro del Lobo. En el área de UTC no la puede controlar. Ahora Paredes. La pelota se va por la raya de fondo y es córner. Estiro de esquina para el equipo rivense, el primero del partido, una buena llegada de Sporting Cristal por el lado izquierdo.
0: Sí, otra vez, atención, la recuperación de Álvarez Wallace y después el pase en diagonal para adelante. Y aparecía Cristal, no llegaba, no, calculó bien Iberico, jugador en el piso también de Hoyos y otras en centro, pero no estaba en su posición el delantero argentino. Tiro de esquina de la izquierda para Cristal.
2: Hay córner, hay tiro de esquina para el equipo rivense, va a venir a servicio, la pelota, el primer palo, va por arriba con los puños, sacó el portero a Campos, insiste. Ahora Sporting Cristal, había una falta de Yossi Mario Tur, cortaba el avance, le llama la atención, tiro libre para la Universidad Técnica de Cajamarca, Octavio.
1: Así es, Jordi Espinosa no duda en cobrar la falta, clara falta táctica de Yossi Mario Tur que corta lo que pudo haber sido un avance claro para UTC y ya se cobra el tiro libre en salida para el equipo local.
2: Con tres al fondo fue UTC, ¿no, Jan?
0: Sí, yo veo tres al fondo, atención, también decidido a jugar para adelante también el cuadro UTC, quiere uno contra uno, quiere mano a mano el conjunto local y que está también, obviamente, está obligado.
2: Es que ya no tiene nada que perder UTC.
0: Sí, no, claro, también se juega en el futuro contrato en otro equipo también, no tiene que mejorar obviamente la performance. Atrás,
2: sumar.
0: Sí, lo de Ganosa por derecha, Duarte y también Cavaglia, ¿no? Jugando viene 3 el cuadro de Cajamarca. Parece que están jugando, más no va nada que me tiro atrás, ¿eh?
2: Bueno, no le queda otra, por eso le decía, no tiene nada que perder ya el equipo. Cajamarquino, aquí está. Ahora Marcos Chuya, comida con Ganosa, la puede tocar por el medio, para largo servicio de Marcos Chuya, trepa por el costado derecho. Allá está corriendo Calma, ganar la raya de fondo, primero hizo, ganó la raya de fondo, pero controló mal. Ahí se le escapó la pelota, se le fue por la raya de fondo y es saque de arco nomás. Saque de meta para el equipo rimense, 7 minutos con 30 de este primer tiempo, 0 para UTC, 0 para Sporting Cristal. 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
2: Pelota larga, balón por arriba, terreno. Arribense no puede ahora, aquí está intentando Araujo, ganó con golpe de cabeza. La pelota viene tras cuarto de cancha, va intentando ahora recuperar a Santi González, va a tocar por el medio, la marca de UTC, recupera el número 7 y está ganando muy bien ahora Núñez. La juega más atrás para que aparezca Duarte para sostener el juego, cambio por la derecha. Ahí aparece ahora Ganosa, puede tocar por el medio, se está mostrando Marco Chucha. La juega por la banda para que tenga Kant, juega atrás porque tenía la marca encima de tres hombres. Va a llegar ahora Duarte, lo complicaba pero saca Duarte, pelota larga. Regresa el Lobo Sosa, ganó con golpe de cabeza. Se apoya con Araujo, juega hacia atrás. Nuevamente el balón para Sosa en su terreno. Está lindo el césped, ¿este natural o es artificial, Octavio?
1: No, es césped sintético, pero la calidad es mucho mejor al que tenía anteriormente.
2: Cualquiera era mejor que la anterior. Pelota larga, pelota cambiada por izquierda, trepa por ahí Max Loren, llegaba primero, Kant saca la pelota de su campo, la vuelve a tirar sobre campo rimense. Ahí va corriendo para tomar la pelota ahora Cristiano, el brasileño, por el medio está esperando Rafael Utiger. Sporting Cristal empata 0-0 en Cajamarca. La pelota por la derecha la tiene Araujo, fecha 11 del torneo clausura. Más tarde estaremos con Boys, más tarde estaremos con Alianza. La salida en el fondo con el Utiger, juega por el medio, recibe ahora Álvarez Wallace, toca de inmediato la combinación con Josimar Yotun. Álvarez Wallace nuevamente la pelota por el medio, intenta Josimar, descarga por la banda, se viene McClure, venga el Charma a levantar el servicio, pelota al área, buscaban a Hoyos, rechaza muy bien Ganosa, el balón está fuera del terreno de juego y lateral para el equipo rimense, lateral Cristal para el tercer tiempo. Cristal, 650 mililitros a solo 6.50 soles, va a jugar por la banda Cristiano. La tira para Hoyos, recibe Hoyos el argentino, ahí está Hoyos, gira el hombre de la vincha. La tira para Cristiano, que con la marca de Camacho juega por el medio, pero ahora abre para McLaren Castro. Va a encarar, falta, le pica un pisalo me parece, pero el árbitro deja seguir. Balón para Marcos Yuya, va a enganchar, buena marca de Álvarez Wallace, insiste Cristal por izquierda. Josimar Yotun avanza por el medio, intenta Iberico, la cambia Sosa. Pelota para el Santi González, busca de Santi, intenta con Wallace, ahí está el Santi, va a ganar el fondo, va a levantar el centro. La marca oportuna hay de Cabaña y la pelota se va perdiendo por la raya de costado. Hay lateral para Sporting Cristal, el lateral Cristal para el tercer tiempo. Cristal, 650 mililitros a solo 6.50. Aprovechamos para darle una miradita hacia el cronómetro. Controlamos el tiempo y el marcador en Cajamarca.
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2: 11 minutos se va jugado ya de este el primer tiempo, 0 para UTC, 0 para Sporting Cristal. 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
2: Hay tiro libre, lateral simplemente para el equipo rimense. En los últimos metros del terreno de juego por la banda derecha va a jugar el Lobo Sosa. ¿Sancionar alguna falta, me parece, Octavio?
4: Así es, Freddy. Tiro libre muy peligroso que ya va el cobro Josimar Yotun.
2: Tiro libre para Sporting Cristal y es peligroso, es cierto. 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Dos hombres a la barrera, mandó el portero Ángelo Campos. A ver, está Josimar Yotun. Está también listo para pegarle. A ver, ahí lo veo. Me parece que es Wallace el otro. No, es Santi González. Santi González, listo sí. Para pegarle. Aquí está Josimar, centro al medio, el cabezazo, gol. ¡Gol! ¡Gol! Rimense, rimense, rimense, rimense. Rimense, rimense, rimense, rimense, rimense, rimense. A los 11 minutos de este primer tiempo aprovecharon muy bien el tiro libre. Nadie marcó Iberico, llegaron 12. Iberico termina conectando, qué buen centro de Josimar Yotun hacia el corazón del área, casi al borde del área chica y anticipando hacia todos Iberico. Con golpe de cabeza la banda, a guardar y cabeza fue. Hombro al final para desacomodarla, para mandarle un costado. Y el primero del partido, 1, Sporting Cristal para seguir soñando cervecero. 0 para la Universidad Técnica de Cajamarca, lo hizo Iberico. ¡Gol!
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0: Aquí el fútbol se escucha mejor y apareció, atención, Yotun para poner la pelota cerca al palo derecho del portero Campos y prácticamente encogiéndose, libre, completamente solo, la peina al palo derecho Iberico. Gol de Sporting Cristal, con el marcador a favor, con el plantel que tiene, con el envión anímico también, con la memoria fisiológica de Roberto Mosquera. Cristal se impone 1-0. ¿Están revisando el gol, Octavio Romero?
4: Así es, al parecer habría la posibilidad de un offside de Iberico. Ahí la repetición, parece que un poquito el hombro y la cabeza con el que finalmente termina conectando para el partido parece
2: no
4: estar
2: sé, no sé,
4: adelantado.
2: Me parece que el de atrás me parece que lo habilita.
4: Creo
2: no sé.
4: Que sí, están trazando líneas y sí, están chequeando en estos momentos. Jordi Espinosa ya está a la espera, mientras que Roberto Mosquera con una camisa impresionante, Freddy Young. Color vino, granate, no sé exactamente qué color es esta indumentaria del profesor Roberto Mosquera. Se saca las lentes.
0: ¿Qué color es?
4: A ver. Y no parece explicar, no parece entender lo que están revisando en estos momentos. Ah, ojo.
0: A ver, están escuchando, ¿no? A ver, ojo del narrador. Para mí, Hay una posición adelantada, pero para Freddy no. Freddy tiene buen ojo de narrador, ¿no? Sí,
2: me parece que hay que trazar líneas. Si está adelantado es muy, pero muy finito. ¿Cómo? Porque el de atrás... el central por derecha, el stopper por derecha o el lateral que cerró por ahí, me parece que está en línea. Pero bueno, esto es a la vista.
0: Ya hay que ver, a mí me parece a mí igual que Octavio, creo que yo veo una posición adelantada, veo el hombro, ¿no?
1: Sí,
0: se ve que se arranca el hombro ahí que complica todo y parece que va a anular el gol. Veremos qué sigue finalmente ahí el VAR. ¿Quién está en el VAR? A ver, por favor, nos repites en el VAR también. Obviamente que hay demora, trazan líneas también.
1: Sí, sí. Está Diego Aro, atención, Diego Aro, Diego Aro. Y Chamber Bautista Jiménez como asistente.
0: Ahí está, entonces a ver, ¿qué decide el árbitro? Atención, mano derecha, a la derecha, gol. Ah, es gol, aplaude Roberto Mosquera, ahí está, ojo de narrador, no se equivoca, atención aquí, otra vez Freddy Raúl Cora, acertando, que trazar líneas, mejor llamen a Freddy.
2: La experiencia, los años.
0: Claro.
2: Es que el de atrás, uno ve el momento de la jugada, o sea, a dónde va la pelota, ¿no? Pero el de atrás, por eso era muy finita si estaba adelantado. Pero bueno, revisaron en el VAR, trazaron las líneas y está habilitado. Gana 1-0 el equipo rinense. Y aprovechamos para darle una miradita a ese cronómetro. Controlamos el tiempo y el marcador en Cajamarca.
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2: 15 minutos se va jugado ya de este primer tiempo. 0 para la Universidad Técnica de Cajamarca. 1 para Sporting Cristal. Sigue soñando Cristal. 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
2: Había una pelota en profundidad por el callejón del medio. Marcos Yuya la ponía, pero no, de Jesús no llegó ese balón. Se va de largo, saque de meta para el Sporting Cristal. Ya me da un recuento de la tabla de posiciones, mi estimado Octavio Romero. A ver cómo se acomoda la tabla ahora. Con la derrota de Garcilaso, con el triunfo de Sport Huancayo. Y ahora con el triunfo de Sporting Cristal, pelota para arriba, salta y gana con golpe de cabeza. Duarte la recoge en el medio. Arquímedes Figuera la alza por el medio. A ver, ahí la toca para Marcos Yuya. Descarga por el costado izquierdo, recibe la pelota Núñez. Tres cuartos de cancha, lo marca Lobo Sosa, sigue Núñez, lo presionan. Lo va a obligar a tirar por el medio, aparece muy bien. Para dar una mano y aparece jugando, saliendo por ese medio. Ahora Cantra va a tirar hacia adelante. Marcos Yuya es el generador de fútbol de este equipo cajamarquino. Otra vez la pelota para Cabaña. Marcos Yuya se muestra por el medio. Puede cambiar de frente a ver qué decide. Pisa el balón. Lo marcan tres hombres. Lo tapan. Lo obligan a retroceder. Pelota para Figuera. El cambio de frente hacia la banda derecha. Engancha bien. Ahora perdió la pelota. Paredes y se viene de contraataque. Sporting Cristal. Aparece Bascón en Castro. Juega para Hoyos. Tocó muy atrás. Lo mató Iberico. Y tiene que regresar sobre sus pasos para tocar para Josimar Yotun. Sale Sporting Cristal. Trabaja bien Álvarez Wallace. Josimar Yotun en una, la juega para que sostenga ahora Miguel Araujo, por la derecha la pide Lobo Sosa, en el medio Álvarez Wallace, juega más adelante, el Santi González con la marca de Cabaña, ahí está el Santi, el uno contra uno, se va a tirar por la banda, llega para marcar también Paredes, va a enganchar hacia adentro la marca, muy bien, limpia de Cabaña para recuperar esa pelota, la salida ahora con Núñez, viene UTC, nadie pasó por la derecha, la filtra por el medio, y ahí está Marlon de Jesús, toca hacia atrás, sostiene Arquímedes Figuera, el venezolano para la Universidad Técnica de Cajamarca, 18 minutos hemos jugado ya de este primer tiempo. Gana Cristal, gana el equipo ribense, el Cajamarca con gol de Luis Iberico. Cortita para que salga jugando Marcos Yuya. El encargo para que aparezca ahora Arquímedes Figuera. La tica, la toca para Cabaña. Juega por el medio. Ahí está Núñez. Es para Sporting Cristal. Marca Santi González. Tres cuartos de cancha. Balón para Marcos Yuya. Pisa la pelota. Lo marca el Santi. La adivinó. Le quitó la pelota. Y va en cara por el medio. Avanza. Descuenta uno. A toda velocidad de cara al arco. Ahí está el Santi González. Va el Santi. Se animó. Le pegó. Fuera. Se apresuró, me parece, el Santi González. No levantó la mirada. Por el otro lado llegaba cerrando Michael Hoyos y desperdicia una buena posibilidad que había generado el mismo Santi González. Esto sigue 1-0.
0: Sí, también se molestó Hoyos, levantó el brazo cuando vio que le remató Santi González. Una muy buena jugada por la banda derecha. Sale muy fácil, hace el uno contra uno. Después se la pide Hoyos corriendo con todo. Hoyos después levanta la mano. Hoyos molestísimo. Atención ahí, muy furioso porque corrió 20 metros por las puras. La jugada la eligió muy mal Santi González.
2: 18 minutos con 30.
4: Freddy.
2: Sí, Octavio.
4: Con este resultado, Sporting Cristal se estaría ubicando como el único puntero del torneo clausura. Igualaría los 22 puntos de Deportivo Garcilaso y Sport Huancayo, pero por diferencia de goles, que es superior de más 20. A comparación de los más 11 y de los más 4 de Sport Huancayo, estaría quedándose como el único líder del torneo clausura.
2: Muy bien, tomando la punta del campeonato entonces por diferencia de goles el equipo rivense, el equipo de Roberto Mosquera, cuando algunos lo daban por muerto a inicio de temporada, a inicio de campeonato, la tercera fecha.
5: ¿Y tú no?
2: No, porque con tres fechas no puedes descartar un equipo.
5: Por favor.
2: Yo sé. Pero con tres fechas.
5: Pero, Freddy,
2: es que este fútbol.
5: Todos los jugadores se quejan, entrenadores también se quejan. De que no hablamos antes. Cuando hablamos antes, ¿por qué hablamos antes?
2: No.
5: Si no hablas antes, ¿por qué no hablaste antes?
2: A ver, con tres fechas, tú no puedes dar muerto a un equipo.
5: ¿Era favorito la U y Alianza?
2: No, pero no hablamos de favoritismo. Se está dando por muerto un equipo que en tres fechas. Nada más eso. Aquí hay una falta contra McLaren Castro, en Octavio.
4: Así es, falta fuerte de un futbolista de UTC, incluso es amonestado el número 3, Ganosa, que se bajó deliberadamente al equipo, a McLaren Castro, finalmente en el 35, Paredes, quien es el primer amonestado en el partido por una fuerte falta contra McLaren Castro, y Gilmar Paredes, finalmente el primer amonestado del partido.
2: Yo ya decía, tan chato es Ganosa. Hay tiro libre para el equipo rivense, otra vez José Mario Otuna, ahora desde el otro costado.
5: Marcó muy mal en el primer gol de Cristal.
2: Qué mal marcó.
5: Prácticamente encogiéndose cabecea Iberico, ¿no?
2: Pero y qué mal marcó.
5: Libre, nadie estaba al costado.
2: Dos hombres del Cristal llegaron solos. Viene el centro, pasado esta vez, le pegó mal José Mar. Busca ver el segundo palo, la cabeza de Miguel Araujo, pero se va muy largo y es saque de arco que va a corresponder a la Universidad Técnica de Cajamarca. 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
2: 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Viviendo la fecha 11 del torneo clausura. Pelotazo largo, terreno rimense, cerca la media luna. Aparece Araujo, no quiere complicaciones. De cabeza la juega para el portero Enrique, juega de inmediato de manos para Araujo. La salida por la banda derecha, recibe Lobo Sosa por el medio, Álvarez Wallace. Regresa un poquito para hacer fútbol. Ahora Michael Oños, más atrás para Araujo, más atrás todavía para que participe el portero Enrique, lateraliza en el área, aún la tiene Cristal con Lutiger. Vuelve a tocar para Diego Enrique, la juega por arriba, ahora sí, círculo central, llega primero Duarte, gana con golpe de cabeza, la tira cerca de media luna, va peleando Marlon de Jesús, va a perder la pelota, y está Marlon de Jesús al piso, va con todo, y Osimar Yotun en el intento de recuperar, me parece que metía falta, pero el árbitro va muy cerca, dice que no hay nada, ya rechazó Lobo Sosa, gana Cristal 1-0 con gol de Luis Iberico. ¿Y cómo está? ¿Está con Terno? ¿Está con Polo? ¿Cómo está Roberto Mosquera, que siempre es expectativa?
4: En camisa, Freddy, indicábamos hace unos minutitos, una camisa color vino, me parece, color granate, con cuello corto, solamente pantalón de vestir y zapatos de manera muy elegante y con lentes de sol, atención, como siempre revelando un gran estilo el profesor Mosquera.
2: Una camisa cuello chino.
5: Mira, la cosa es como son, parece una camisa color sangría y un pantalón color vino.
2: Pero granate no es.
5: Sí, es medio, o sea, parece, ¿no? Medio así color granate, claro, ¿no? No tan oscuro, pero sí el pantalón, sí es un pantalón gris vino.
4: Color uva,
5: claro, vino, sí vino. Lo que le gusta a Freddy.
2: La pelota viene por el medio, así, para bajar la granacita.
5: Claro, claro. Usted que es parrillero.
2: Y seco, ¿ah?
5: Usted que es parrillero.
2: Seco, ¿ah?
5: Claro,
2: seco.
5: Claro.
2: Y aquí va la pelota en el medio. Hasta semiseco paso.
5: ¿Sí?
2: Sí.
5: ¿No tomó Borgoña en su juventud de repente?
2: Sí, claro, cuando faltaba siempre.
5: ¿Quién no tomó Borgoña en su juventud? No, ya, claro. Por favor.
2: Bueno, hasta Cachina. Balón por el costado izquierdo, viene ahora Cristal para levantar el centro. El uno contra uno, McLaren, la juega para Iberico. A ver qué decide Iberico, no encontró compañía. Ahora sí, la jugó para el Lobo Sosa, toca abierto por la banda. McLaren, el uno contra uno, lo marca Paredes, juega hacia atrás. Se apoya Cristiano, manda el centro, balón al área. Saca a Duarte, con golpe de cabeza, lo puede Marcos Yu, ya lo encima de la marca. Álvarez Wallace, pero con recursos ahí. Ahora Marcos Yu ya se quedó con la pelota. La juega hacia atrás, sostiene. Ahora Cabaña, Nuevamente el encargo para Marcos Chucha. La juega hacia adelante entre el Camacho. Anda mal hoy día. No puede controlar la pelota. Se le pasó otra vez. Pero Gilmar Paredes juega por el medio. Candios Huascante espera. Busca la salida. Mete el cambio de frente. Hacia el lado izquierdo recibe Cabaña. Avanza Núñez. Espera simplemente el Santi González. Tres cuartos de cancha. Va a tocar por el medio Cabaña. El encargo ahora para Joshua Khan. A ver qué decide. Va buscando la compañía de alguien. Se recoge un poquito. Barrón de Jesús. Camacho también se muestra. Está con la pelota Joshua Khan. La pelota ahora para Cabaña, nuevamente Kant, va a tocar por el medio, ahí recibe la pelota Paredes, a ver para quién, la bajó el arquero de Figuera, balón hacia adelante, buena combinación, Camacho juega para Núñez, falta contra Núñez, sí señor, el Lobo Sosa entró con fuerza, obstruía el camino, hay falta y es tiro libre para UTC, Octavio.
4: Así es, bien lo describías Freddy. Josep Núñez termina siendo derribado, lo pisa Leandro Sosa, el número 8, en el pie izquierdo, cae el jugador de UTC y hay tiro libre. Jordi Espinosa cobra y ya viene ordenando la barrera para el cobro del elenco local.
2: Tiro libre para el equipo cajamarquino. 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Ya Marcos Yuya acomoda la pelota, sabe de la capacidad que tiene para pegarle en el balón detenido. El portero Enrique, por eso manda cuatro hombres a la barrera que se acomoda dentro de la media luna. Manos en la cintura, Marcos Yuya como un francotirador. Mira, ahí la barrera, mira el arco. A ver, busca el espacio por donde colocarla. Va a dar orden el árbitro. Va Marcos Yuya, toma distancia. Marcos Yuya le pegó, pero atento. Diego Enrique da dos pasos al costado y casi pegado al poste izquierdo, porque la pelota fue suave, la controla sin necesidad de caer de rodillas, seguro. Y se acaba el ataque del equipo cajamarquino.
5: El tiro libre avisado, ¿no? Al palo izquierdo, débil, con bote previo, fácil para el portero Enrique. Ya le convirtió un gol de tiro libre, recuerdo, jugando para Alianza Universidad Yuya, también para Cristal Enríquez, un tiro libre al palo derecho, ¿no? En un inicio del torneo local, porque fue el año pasado, un golazo impresionante, como todos decíamos, acá que le pegaba por el arquero, le pegó por encima de la barrera, espectacular, pero acá muy fácil para Diego Enríquez. Veremos si se pone en modo conservador Cristal o sigue adelantando líneas para buscar el segundo.
2: Aprovechamos para darle una mirada ahí de ese cronómetro. Controlamos el tiempo y el marcador en Cajamarca.
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2: 26 minutos se va jugado de este primer tiempo. 0 para UTC, 1 para Sporting Cristal. Gana la visita, gana el equipo bajo Pontino. Se viene Núñez, lo marca el Lobo Sosa, lo marcan dos ahora entre el Santi y el Lobo Sosa. Le sacaron la pelota al final el Lobo, la tira del campo lateral para UTC, los últimos metros del terreno de juego. No me sube el pantalón que tiene Mosquera, me parece
5: marrón,
2: que es
5: marrón, ¿eh?
2: Marrón. Balón al área, aquí está Marlon de Jesús, pelea, le va a quedar a Núñez, busca el espacio, ahí está, le pegó, le reventó en la cara. Ay, a Lutiger que queda sentido, bombazo recibió, el juego continúa, la pelota por la banda se le fue al Santi González y el lateral para UTC. Tienen que atender a Rafael Utiger. Sí. Ahora sí lo van a atender Octavio Romero.
4: Sí, justamente Jordi Espinosa paraliza las acciones, le cae el pelotazo en todo el rostro, no pudo tener tiempo de sacar la cara y le cae en toda la humanidad al número 5, Rafael Utiger, que ya de a poquitos se va recuperando de este tremendo golpe.
2: Qué suerte que tiene Utiger. ¿Dónde fue que lo sacaron? ¿En el Callao?
4: Contra Boys, ¿no? Contra Boys.
2: El Callao igual, por un pelotazo.
4: Se rompió la nariz, ¿sabes? Se quedó con mucha sangre y no pudo seguir.
2: Bien, se va recuperando, me parece, ¿no? No fue tan fuerte esta vez, Octavio.
4: Sí, le cae un poco en el cachete, ¿no? O sea, al menos pudo voltear un poco la carita para que no le termine dando de lleno el balonazo.
2: Muy bien. El tiempo sigue corriendo. Gana Cristal 1-0. Se va acomodando lo más alto de la tabla de posiciones del torneo clausura el equipo de Roberto Mosquera. Va ahora Arquímedes Figuera buscando con quién combinar. La juega por el costado derecho. Recibe la pelota ahora Ganosa. La puede jugar hacia adelante. Está esperando por el medio. Ahí está Joshua Kant. Toca para Arquímedes Figuera. Puede jugar hacia adelante. El venezolano espera la salida. A ver, espera compañía de alguien. Marcos Yuya siempre presto. Siempre oportuno. Siempre con posibilidad de recepción. La cambia por la derecha y está recibiendo ahora Ganosa. La va a tirar al vacío. Pica Camacho. No se anima. Juega por el medio. Recibe Arquímedes Figuera. Va corriendo Marcos Yuya. Sigue Figuera. Adelanta la pelota. Recibe Núñez por la banda. Trepa Cabaña, buena pelota. Marlon de Jesús al área, llega primero Lutiger, se cortina pero se le va. Puntía el balón, se le va por la raya de fondo, el Guasombi todavía quedó. Balón fuera y es saque de esquina, corner, tiro de esquina para el equipo cajamarquino. Una posibilidad con balón detenido tiene el equipo de la Universidad Técnica de Cajamarca.
5: Si ha perdido un poco el control del partido, Sporting Cristal no es dominante con la posesión y con el juego en cancha UTC. Mejoró el cuadro local.
2: ¿Qué me dijo un verde militar? Me dijo el que tenía UTC, el uniforme UTC.
1: Verde, así es, verde militar, verde petróleo, por ahí, como se dice también.
6: Verde petróleo,
5: verde agua. Verde claro, ¿no? Verde agua, medio. Sí. Los colores extraños tiene.
1: Hoy día estamos complicados,
2: pero estamos perdidos.
5: Verde militar es más fuerte, ¿no? Obviamente,
2: sí,
5: ¿no?
2: Sí. Y el verde agua es muy claro, más claro que este, ¿no?
1: Casi tirando para celeste.
5: Es intermedio, ¿no? O sea, no es un color medio raro.
2: Ya, nos quedemos con petróleo.
5: Petróleo claro.
2: Ese, la camisa que usted tiene, ¿qué color es, Octavio?
5: Blanco con negro.
1: Verde clarito, ¿no? Por así decirlo, no sé.
2: Es muy parecido al uniforme que tiene UTC.
1: Más o menos.
2: Viene ahora UTC, la juega por el medio, la tiene Marlon de Jesús, combina con Marcos Yuya, engancha Superoño, Sibario Tour, sigue Marcos Yuya, tiene espacio, descarga por la banda, qué buena pelota, ahí está Paredes, va a centrar, que va, lo hizo, Cristiano cerró, y da una mano de inmediato, Iberico trabajando mucho en defensa, por la banda izquierda, a espaldas de McLaren Castro, pelota por arriba, salta y se impone lo alto, Ganosa, Marcos Yuya otra vez, por el costado derecho, regresa para recuperar Iberico, la tira del terreno de juego por el rayo de costado y lateral. Tiro, saque de costado para el equipo cajamarquino, lateral Cristal para el tercer tiempo. 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Juegan rápido, aparece Cristiano cuando Marlon de Jesús se metía con mucha rapidez. La tira nuevamente del campo, nuevo saque de costado para UTC. Juega Paredes, balón hacia atrás, recibe Ganosa, va a pasar Ganosa, sigue Ganosa, engancha hacia adentro con la pelota. Ahora aquí está, puede tocar al medio, se animó, le pega suave y ahí la controla Lutiger y saca con todo el Araujo. La tira para que vaya a pelear la Michael Hoyos, arriba ganó con fuerza y se sacó de encima y se viene Hoyos, va a encarar, se va a meter al área, se perfila por el segundo, ya está, tropezó, cayó, no hay nada. Para mí no hay nada, no sé si lo revisa el VAR, pero no era el Santi González que ganaba al final de velocidad. Me parece muy bien estar sacada la amarilla. Octavio Romero, voy con usted.
1: Así es, amonestado el número 7, Santi González, que sí, todo hace confirmar que se tira a la piscina cuando sentía la marca de Bruno, de Arquímedes Figuera. Finalmente se le queda larga la pelota y cuando ya no ve que no va a llegar, se termina lanzando a la piscina. Jordi Espinosa no duda en sacarle la amarilla. Primer amonestado de Sporting Cristal, Santi González, segundo del partido.
6: Bueno, si hay un roce, es un roce de la rodilla.
5: No, no hay nada, no, por eso amarilla, por fingir, atención. Amarilla de Espinosa para el Santi González.
2: Arranca Núñez para UTC, va a filtrarla, lo marca Josimar Yotun, le saca la pelota. A ver, da una mano y recupera ahora Arquímedes Figuera para UTC, toca por el medio, recibe el balón, Joshua Caña adelanta para que vaya ahora Marcos Chucha, la filtraba para Camacho, oportunísimo cierre de Cristiano, busca la salida por la banda y la juegan para el portero Diego Enríquez, que tiene que sacarla del terreno de juego por la raya de costado. Lateral para la Universidad Técnica de Cajamarca, dos balones en el campo, quería apurar el juego UTC, pero el árbitro dice que tiene que salir a otra pelota. Balón en el círculo central, recibe el balón ahora Marcos Yuya, que organiza pelota para Cabaña, juega con Núñez otra vez, ahora en el medio la tiene Arquímedes Figuera, va a jugar hacia adelante, a ver qué decide, engancha Figuera, puede jugar por el medio, gira y gira, busca con quién combinar, la puede tirar por la banda, prefiere jugar hacia atrás, sostiene Duarte, acompaña a Ganosa, puede jugar hacia adelante, ahí está, combina cortita con ahora a Marco Chucha, la salida con Ganosa, juega hacia adelante, recibe a Camacho, lo marca de inmediato Cristiano, nuevamente la pelota en poder de UTC, la tiene Marco Chucha, adelanta para Marlon de Jesús, Camacho se anima, le pega al arco, vuela Diego Enríquez, que remate, que sacó Camacho, vuela Diego Enríquez por el rebote, estuvo atento felizmente, ahí el Lobo Sosa para los intereses rimenses, va UTC con Marlon de Jesús, balón para que vaya ahora Marcos Yuya, gira muy bien sobre su eje, habilita Joshua Kant, perdió el balón, no hay nada, y se viene ahora Max Loren Castro, contraataque, pelota para Josimar, arranca Josimar por la banda, la pide ahora, ahí está Michael Hoyos, mal control, ya se ordenó la Universidad Técnica de Cajamarca. ¿Cómo desaprovecharon ese contraataque y se molesta la hinchada?
5: Sí, eran también, ¿no? Obviamente 2-3 en algún momento también, acompañó un poco Michael Loren Castro, pero ahora retrocede Cristal y en modo conservar la pelota, no era que acelere, que termine la jugada, pero no quiere perder el balón el cuadro Roberto Mosquera.
2: 33 minutos se ha jugado ya de este primer tiempo, 0 para el TC, 1 para Sporting Cristal. 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
2: Que estamos de aniversario, ¿no?
4: Así es. Al inicio del programa lo indiqué, Freddy. Un día como hoy, hace 16 años, se emitió por primera vez el programa de Exitosa Deportes. El día de mañana lo vamos a estar celebrando de 2 a 4 de la tarde.
6: Un abrazo, muchachos. Felicidades a todos los integrantes de Exitosa Deportes. Usted es un fundador, ¿no, Joan?
5: Así es, junto al gran Juan Pablo Torres también, ¿no? Y
6: los históricos fundadores. Muy bien. Felicitaciones, muchachos. Ah, mañana... El tono, pero está a morir.
5: ¿Cómo?
6: Hasta morir.
5: ¿Sí? ¿Usted cree?
6: No sé, digo.
5: Pero hay que, invitó Octavio. Hay que trabajar al día siguiente también.
6: El de producción invitó.
4: Bueno, eso me dijo orden de Juan Pablo Torres.
5: El gran Juan Pablo Torres es el que tiene que invitar, ¿no?
2: Mira, aquí está, falló en salida, le va a quedar la redonda. Viene, remate al arco. Del Santi González, el Lobo Sosa había retrocedido. El remate de Santi, respuesta del portero Ángelo Campos. ¿Ah?
6: Hoy invitó temprano. Bueno, saludó, no invitó, ¿no? Bueno, invitó, así que vienen al programa, dijo. No dijo invitación a la celebración.
4: Pero bueno. Un poquito de fe, un poquito.
6: ¿No? Iban con tarjeta. No me llegó la tarjeta.
2: Pero está por el medio, aquí se viene ahora. UTC la salida, 35 minutos. ¿Cuántos años ya?
4: 16 años.
6: 16 años. Qué rápido pasa el tiempo. Sumándole al deporte, al periodismo. Exitosa Deportes.
2: Hay córner al final para Sporting Cristal, Octavio.
4: Sí, finalmente el árbitro Jordi Espinosa corrige sobre la marcha y da tiro de esquina. Ya va el cobro el número 7, Santiago González.
6: ¿Usted? Juan Pablo, Oscar también es fundador.
4: Sí, Oscar
6: también es fundador.
5: Claro,
6: ¿no?
5: Claro.
6: Oscar Paz también es fundador.
5: Acá me dicen el polo de Mosquera es fresa con leche, Marciano.
6: No, fresa con leche. No, pero no invente colores tampoco.
5: Hasta que me dicen, puede acá el WhatsApp, ¿qué quieres que haga?
6: Ni lo agarras, o sea,
5: el es que para ver, ¿sabes? El polo es que medio granate claro, como pero, decía Octavio.
6: Pero ¿de dónde me saca ese color fresa con leche?
5: ¿Tú has comido fresa con leche de adoquín en tu barrio?
6: Por favor, Marciano. Pero no existe ese color.
5: Pero sí sale ese color,
6: pero no existe
5: pero es
6: ese
5: para
6: color.
5: Compararlo, puede, para compararlo. Bueno. Por favor. Y ahora.
4: Se molesta, se molesta.
5: La herida cara nada más ahora.
6: No, yo comí marciano, claro, marciano de 30 céntimos, ¿no? De marciano de Canú.
5: Ahora está caro.
6: La pelota para el medio. Ahora hay marciano por delivery, ¿eh? Sí, tres mangos. Es tres mangos.
5: Emprendimiento, ¿eh?
6: ¿Ah? Maracumango, sí, Oreo.
5: Unos sabores.
6: Impresionante. La pelota, los clásicos, fresa con leche, pues, ¿no? Su lúcuma o su maracuyá.
5: Un maracuyá.
6: Mi barrio. Usted no comí maracuyá. Marciano maracuyá, ¿o sí?
5: Claro.
2: La pelota por el medio, aquí está. Con ahora Arquímedes Figuera. 37 minutos, estamos en el primer tiempo. Viene Marcos Chulla, engancha una y otra vez. Pasa, pasó sobre tres. Ahora habilitó, aquí está Camacho. Va de rebote, Camacho. Lo que perdió Camacho, se da una barbaridad. Y Marcos Chulla lo que hizo en el área. Va a levantar en el centro, ahora Cabaña. Rebote en el Santi González, córner. Tiro de esquina para la Universidad Técnica de Cajamarca, lo que hizo Marcos Chulla en 2 metros cuadrados.
5: Increíble, no le pegó nunca en la pelota, no le quedó cómoda para patear. Primero Álvarez Wallace, después también Iberico, al igual también a Lutiger en el suelo. Después llega Araujo a la cobertura, el remate, pero bloquea la defensa de Cristal. Está cerca a un posible empate, usted sea. No domina, no termina el partido, Cristal.
2: Marcos Lluvia, si un día se retira del fútbol profesional, fácil hace en el mundialito del porvenir. Chocolatero de aquellos.
5: Sí, es un chocolate de
2: aquellos. Este juega en la Arcaya, allá en Independencia. Va a venir el centro, viene el servicio, corre, pelota al área. Defiende ahora Sporting Cristal, se viene el contraataque. Avanza ahora McLaurin Castro a toda velocidad, superó la marca de Arquímedes Figuera. Se viene McLaurin, va a enganchar hacia adentro, vuelve a enganchar, va a cambiar por izquierda, no se demoró demasiado. La ley de ventaja aparecía. Iberico retrotrae la acción al árbitro. Ahora sí sanciona la falta contra McLaurin Castro y es tiro libre para la Universidad Técnica de Cajamarca. El tiro libre en cabeza. 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
4: Así es, Freddy. Finalmente Jordi Espinosa termina cobrando la falta de Camacho, que derriba sin ninguna duda por atrás a Max Loren Castro, que se demoró en la contra, pero al final termina ganando un tiro libre que puede ser de peligro para Sporting Cristal.
2: La jugada mandaba que descargue por la izquierda, trepaba solo su compañero Iberico Jan Rodríguez.
5: Sí, encaraba solo, Leguna también se come una buena patada, siguió para adelante, pero la falta es clara. Vamos a ver qué sale de esta jugada, si es preparada por el equipo de Roberto Mosquera. 1-0, es corto para un equipo de UTC que seguramente sale con todo el segundo tiempo. Está jugando muy confiado Cristal, nos hace cargo de la pelota, no domina el juego y le da libertades al conjunto local.
2: Hay tiro libre para el equipo rimense, el tiro libre Incavet paga, que paga 38 minutos con 40 del primer tiempo, 0 para UTC, 1 para Sporting Cristal. Y ellos y Mario Tur para un centro, balón al área, al punto de penal, gana bien con golpe de cabeza Arquímedes Figueres, el complemento ahora, largo servicio sobre campo rimense, la deja correr Lobo Sosa, sale Diego Enríquez, llega primero casi hasta la mitad de su campo, juega con Josimar Yotun de inmediato, encara ahora, juega por el costado izquierdo, aparece McLaren Castro, toca por el medio, la combinación con Cristiano, juega para Josimar Yotun, siempre presto para organizar el capitán rimense, se pone el equipo al hombro y juega ahora por la banda derecha con el Lobo Sosa, el Santi González vuelve a tocar para el Lobo, juega por el medio, ahí está Miguel Araujo en el medio, la pide Álvarez Guala, se anima a desdoblar, pasa de toma la lanza, ahora Araujo juega por la banda, el Santi González en uno contra uno con Cabaña, el centro del Santi pasado, aparece Gil, ahora Paredes la recoge nuevamente Cristal con McLaren Castro, cortita, Iberico va a enganchar, sigue Iberico, aguanta la marca, cayó Iberico, no hay falta, le queda Marcos Yuya, sale de contraataque UTC, se va ordenando, regresa rápidamente Sporting Cristal, balón para Marcos Yuya, juega por izquierda, la tiene Núñez, llega para marcar, ya se ordenó, con seis al fondo el equipo rimense, ahora levanta a Núñez, buscaba a Camacho, le faltó, hay sensibilidad en el pie para bombear ese balón, para ponerla como un globo, la juega larga, se molesta Camacho, aparece Enrique para quedarse con esa pelota, aprovechamos para darle una miradita a ese cronómetro, controlamos el tiempo y el marcador en Cajamarca.
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2: 40 minutos se va jugado ya de este primer tiempo, 0 para UTC, 1 para Sporting Cristal, con gol de Iberico, gana el equipo de Roberto Mosquera. 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
2: ¿Cómo vamos? Bien. Le quedan 4 minutitos al partido. Aquí arranca Lobo Sosa, juega por el medio. La tiene Álvarez Guala, juega hacia atrás, recibe Araujo, adelanta línea Cristal, largo servicio. Cambio de frente. McLaren no llegaba, con la mano sí llegó. Como un arquero la controló. La descolgó, mano, tiro libre. Ah, claro, correcto, ¿no? Tiro libre para el equipo Cajamarquino, el tiro libre Incavet, paga que paga, balón para Marcos Yuya, hace lo que quiere Marcos Yuya, imposible de controlarlo, pero esta vez se equivocó en la entrega y se viene Cristal de inmediato a toda velocidad. Josimar Yotun va a jugar por la banda, trepa por ese costado, arranca McLaren Castro por el medio, va corriendo ahora y Iberico se va tirando por el costado, busca a Michael Hoyos, la diagonal hacia el área, va fuerte sin problemas, Ángelo Campos se queda con el balón, la pone al piso y juega de inmediato para que salga ahora, ahí está Joshua Khan, combina con Núñez, busca por el costado izquierdo en su campo, a ver, amigo, algo pasó, el árbitro detiene el juego, están mandando un recogebolas para el otro lado, me parece, ¿no, Octavio?
4: Sí, creo que lo expulsó, expulsó a uno de los recogebolas del lado de la tribuna de Oriente, y Jordi Espinosa finalmente da la orden, paraliza las acciones y termina echando a uno de estos auxiliares ubicados en el estadio Héroes de San Ramón.
2: ¿Qué hace mi tío? Estaba protestando, es hincha de UTC, protestaba.
5: Estaba pidiendo a María, creo, para Maloren Castro, que agarró la pelota con las dos manos dentro del área, ¿no? Pero dentro del área.
4: Dentro de la cancha.
5: Dentro de la cancha, perdón. Y no, solamente fue tiro libre, nada más. Entendía el árbitro que se iba la pelota por eso, ¿no? Casi se cae, cuidado,
2: lo echaron a mi tío. ¿No? Bueno. Pero normalmente los recogebolas, los alcanzapelotas, en los campos, cuando juega de local, son de, en Argentina, por ejemplo, son los chicos de las divisiones menores, ¿no?
5: Claro, acá hay gente mayor, ¿no?
2: No, es cierto, pero es el equipo local, ¿no?
5: Sí,
2: el
5: claro.
2: Equipo local pone a los recogebolas. Bueno, uno dice, pues tiene que pedir imparcialidad, pero cuando juega en Argentina, los recogebolas desaparecen. No está bien, claro, no digo que esté bien.
5: Cuando es en cancha neutral, por ahí reparten, claro.
2: Es distinto.
5: Pero cuando es local, por lo general, siempre es el chico que juegue en las menores, ¿no? el chico que es hincha y juega en el club que hace el local en el partido. Bueno, hasta ahora también tiene poco arriba el cuadro de UTC Cajamarca, pero libertad le han dado, ¿eh? No es una presión asfixiante de Cristal, no es que hay un dominio absoluto, no es que dominante el cuadro de Mosquera, pero tampoco tiene mucho arriba el cuadro local.
6: Bueno, un abrazo para mi tío Maradona, Maradona Galvez, que es el encargado de los rocajebolas aquí en Lima.
5: Por ejemplo, la posesión, ¿no? Es 45 para UTC, 55 para Cristal. Por la calidad que hay en el campo, yo creo que era un dominio más amplio de repente. Bueno.
2: Viene McLaren de Castro, entramos a jugar los minutos finales de este primer tiempo. Vas a McLaren y en Gilmar Paredes. Se recupera jugando contra su ex equipo, Gilmar Paredes, ¿no? De división menor de Deportivo Cristal. Gilmar. Había una falta, el árbitro ya sancionó falta y tiro libre para la Universidad Técnica de Cajamarca. 44 minutos con gol de Luis Iberico, los 11 minutos, gana Sporting Cristal 1-0. Por ahora tomando la punta del campeonato.

0: Amarillo patito, ¿no?
1: Está claro ahí.
0: Pelota en el medio, aquí va ahora Joshua Canta en la salida para el equipo cajamarquino. Un abrazo para toda la gente en Cajamarca que lo sintoniza. Lo va a tocar por el medio, ahora el cambio por el costado izquierdo, recibe la redonda. Cabaña juega para Marcos Chulla. Con balón dominado pasa a transitar campo contrario. Ahí está Marcos Chulla, juega por la banda, costado izquierdo. Recibe Cabaña, pisa la pelota sobre la marca de dos hombres. Vuelve a tocar para Marcos Chulla. Lo sigue Álvarez Wallace, juega más atrás, sostiene. Ahora Duarte, la pide Ganosa, sigue Duarte. Combina con Ganosa, más a la banda. Está esperando Gilmar Paredes, juega por el medio, filtró el balón para que vaya. Arquímedes Figuera, va el venezolano, vuelve a girar. El juego por la derecha, el encargo para Camacho. Ahí va a pasar Camacho, ahora trepa Paredes. Viene Camacho, juega por el medio. Marcos Chulla, le pega la arco, afuera, afuera, afuera, afuera, afuera, afuera. Saque de arco, saque de meta para el equipo rimense. 45 tiempo cumplido en este primer tiempo. ¿Cuánto más vamos a jugar, Octavio Romero?
1: Dos más, Freddy, aquí en el Estadio Héroes de San Ramón en este primer tiempo.
0: Dos más vamos a jugar entonces, señoras y señores, en este primer tiempo. Gana Cristal 1-0 con gol de Iberico a los 11 minutos de este primer tiempo. Siempre genera expectativa. Equipo capitalino, Universitario, Cristal, Alianza y Boys también un poco, ¿no? Cuando viaja a la provincia. Servicio largo de Cristiano, pelota al vacío, va corriendo el Lobo Sosa primero. Aparece Cabaña para tirar la pelota del campo por la raya de costado. Y lateral para Sporting Cristal, lateral Cristal. Para el tercer tiempo, Cristal, 650 mililitros. A solo 6 horas 50, señoras y señores, se va a terminar el primer tiempo. En cualquier momento se mira por la derecha. El Lobo Sosa combina con Michael Hoyos, levanta el centro, pelota al área, gana de cabeza, ganó. Ahora Ganosa, le queda a Max Loren Castro, toca hacia atrás, se apoya en Cristiano, juega por el medio. Ha tenido poca libertad para trepar al campo contrario Cristiano, como en esta solamente. Viene el centro, balón al medio, la saca con lo justo. Ahora le va a quedar a Santi González, va Lobo Sosa, salieron del área. Insiste Cristal con Álvarez Guala, juega para Josimar Yotur. Ahí está Josimar, cortita por el medio con Iberico. Abre juego, pelota para Loren. Se va a terminar el primer tiempo. La tira Josimar, la va a filtrar, va Josimar. Sigue peleando Josimar, ganó Yotur con la pelota. Descuenta 1-2, a ver qué decide. Levanta el centro, segundo palo, va por el medio. Cierra bien Cabaña, rechaza con el golpe de cabeza y en este preciso instante el árbitro hace sonar su silbato cuando todavía no se habían completado los dos minutos adicionales. Se acaba el primer tiempo en Cajamarca. Por ahora gana la visita, gana el equipo celeste, gana el equipo de Roberto Mosquera, gana Cristal 1-0 con gol de Luis Iberico a los 11 minutos, Jan Rodríguez.
2: Bueno, gana con gol de Iberico, no ha hecho mucho Cristal para adelantarse más en el marcador. Gana 1-0, no ha merecido el segundo, tampoco te diría que ha merecido el empate el cuadro de UTC Cajamarca. Poquito se ve en este primer tiempo, pero Cristal pegó el primero, después un poco le cedió la pelota a UTC Cajamarca, que creció en posesión. De repente paró el equipo más en campo de Cristal, pero después poca contundencia, falta el último pase y falta el último remate. Cristal con poco gana de manera justa por 1-0 al conjunto de UTC Cajamarca. Veremos qué replantea para el segundo tiempo. Creo que debería ser más ofensivo Cristal, hasta el momento le alcanza, tampoco sufre mucho cuando lo ataque el conjunto de Cajamarca. Pausa y regresamos con más atención. Cristal sí gana 1-0 al conjunto de UTC de Cajamarca y comparte por el momento la punta con Huancayo y también con Garcilaso. Pausa.

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1: 1:49.
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0: continuamos aquí con la transmisión del partido entre UTC y Sporting Cristal. Por ahora viene llevándose una victoria importantísima, vital, clave, el equipo dirigido por Roberto Mosquera, que está sumando 22 puntos y trepa al primer lugar de la tabla de posiciones del torneo clausura por diferencia de goles, Ian Rodríguez.
1: Sí, bueno, por diferencia de goles, el conjunto jocontino, que no hace, creo yo, un partido bueno, un partido fiel a su estilo. De repente no está pasando un gran momento UTC Cajamarca, todos lo sabemos, esperé más futbolísticamente, pero conserva el 1-0, veremos si mejora en segundo tiempo. No creo que le haya gustado tanto el partido al conjunto de Roberto Mosquera. También entiendo que hubo una para, que venían bien, que siempre es difícil volver a meterse al ritmo del campeonato, pero seguramente veremos alguna mejora para la segunda parte. Recordemos, posesión de balón ha tenido el cuadro de Cristal, 56%, 44% para el conjunto de UTC Cajamarca. Ocasiones de gol, una para Cristal, ninguna para el conjunto local. Después también remates, 3 para Cristal, 3 también para UTC Cajamarca. En atajadas, 2 para Cristal, 1 también para UTC. Saque de esquina, 2 para cada uno. En faltas, ha pegado un poquito más Cristal, 7 y 4 para el conjunto UTC Cajamarca. Y en pases, aquí está la diferencia, ¿no? 193 para el conjunto local y 230 para el cuadro celeste. Ha sido claramente, bueno, los números de estadística, no tan superior el conjunto celeste. Y después en amarillas, una para cada equipo. Mejoras, seguramente, ¿no? Seguramente mejoras en el ataque de Cristal, que tiene que tener un poco más de tranquilidad en los últimos metros, adelantar más líneas y decidir mejor, ¿no? A veces cuando atacaba lo hacía con menos jugadores Cristal, con más jugadores defendiendo el cuadro de Cajamarca, pero creo que hay una mejora notable que tiene que haber en el segundo tiempo en las combinaciones, asociación, llegar con más gente al ataque para un poco romper la defensa de Cajamarca. Veremos qué ofrece de repente, tira atrás Cristal y juega de contra, porque está a un gol de recibir y quedarse, creo yo, relegado con respecto al tema de luchar por el título. Si hoy no gana, yo creo que se le haría muy difícil en lo anímico. ¿Qué tiene en la banca el cuadro local? Por ejemplo, a Ricardo Bentocchi con la 21, la 29 para Ignacio Barrios, la 17 para Luis Garro, la 13 para Dylan Caro, la 88 para Luis Arce, la 19 para Adolfo Muñoz, la 11 para Abdiel Arroyo y la 18 para Santiago Gálvez. ¿Qué tiene Cristal, Octavio?
0: Sí.
1: En la banca de suplentes.
0: A ver, en la banca de suplentes está César Bautista, el número 33, que ya ha tapado en la Copa de la Liga. Juan Cruz González, que ha perdido titularidad desde la llegada de Roberto Mosquera, con la número 18. Luis Abrán con la número 96. Martín Tábara con la número 25. Catriel Cabellos con la número 21. Gabriel Santana, el brasileño, con la número 27. Juan Manuel Cuesta, el colombiano, uno de los que llegó a mitad de año, con la número 77. Irving Ávila, el goleador, con la número 11. Y Hernán Barcos, otro goleador y experimentado, con la número 29. Gran banca de suplentes de Sporting Cristal, cualquiera.
1: Sí, tiene una buena banca, ¿no?
0: Tranquilamente fueran titulares en otros equipos.
1: Se puede rendir en el torneo local en la altura, por ejemplo, Irving Ávila, también Hernán Barcos, también el toque Santana, para sacarle ese partido, porque Santana con espacios te puede hacer daño, porque este equipo UTC tiene que buscar el empate. También Tábara con su precisión. Y Cuesta, que bueno, se esperaba mucho más de él, ¿no? También en un segundo tiempo, por su velocidad, puede hacerte daño. Y hasta te diría lo de Juan Cruz González también por Lobo Sosa, si quiere ser mucho más ofensivo, claro, ¿no? Pero vamos a ver si Cristal entra en la etapa de conservador, de especulador, o de repente sale al segundo tiempo con todo, buscando el 2-0 sin miedo a que le lleguen a empatar. No queda otra. Cristal tiene que ganar el día de hoy, y si puede ser de manera contundente, igual no podría hacerlo, pero también seguramente en conferencia de prensa, si Cristal gana, va a hablar un poco de este parón, ¿no? El parón que por selección, obviamente, que todos han tenido, pero que a un equipo que venía bien, con un envión positivo, siempre va a lograr afectar, y no va a ser fácil, ¿no? Reinsertarse a un torneo con un ritmo diferente por la par de selecciones. Después, puntos altos en Cristal. Yotun, con su claridad, con el centro para el tiro libre para el gol, ¿no? Es un jugador que ha estado controlando dirigidamente, jugando para adelante. Cristiano, creo que ha sido gran criticado también, producto de que no acabó bien el torneo Apertura. no comenzó bien el clausura, pero hoy lo vi atacando un poco más, se queda más Lobo Sosa, está actuando muy individualista para mi gusto, Santi González, más Loren espera balón al espacio, el gol de Iberico y tampoco hizo mucho, arriba pelea a todas Michael Hoyos, pero tampoco le ha quedado para un remate a portería. Te diría que Yotun ha sido para mí el mejor del partido, no sé para ti, Octavio.
0: Sí, bueno, personalmente, Jan, a mí no me ha gustado la postura de Sporting Cristal que adoptó luego del gol, ¿no? Retrocedió varios metros, le dio la pelota a UTC, que es cierto, no ha tenido las armas para terminar de hacer daño, pero en esa jugada que del primer tiempo de Marcos Lluvia, que dejó a cuatro jugadores regados, a pura habilidad, a pura pisada de pelota, pudo haber logrado el empate. Si es que Camacho definía a tiempo, ¿no? Pero sí, como tú bien lo mencionabas, todavía hay un Cristal que no se define en el campo de juego respecto a la postura. Arrancó bien, arrancó con todo, los metros hacia adelante, las líneas bien adelantadas, bien arriba, presionando la salida del equipo de UTC, que con esa línea de tres se ha complicado bastante. Pero luego de encontrar el gol, como repito, se dio la pelota, dejó campo, dejó que el equipo local venga y empezó a conservar ese gol, esa ventaja ya conseguida, con la que ahora se pone provisionalmente como único puntero del torneo clausura. Veremos si esta idea la mantiene y la va a sostener en el segundo tiempo. Espero que no, porque si no nos van a dar un partido un poquito trabado, un poquito solamente de defensa y ataque, y pensando y considerando que Cristal tiene todas las armas para poder hacer daño. Ya tuvo un par de escapadas más Loren Castro, Santi González, que no decidieron bien. Una terminó con tarjeta amarilla para Santi González, que intentó sorprender al árbitro y tratar de tirarse en el área para buscar un penal, mientras que Maloren Castro no abrió por la izquierda para la llegada de su compañero Cristiano da Silva. Pero sí, vamos a ver entonces en esta segunda mitad cuál de los dos equipos va a sostener el partido. Bueno, UTC sabemos que tiene una obligación por ser local, pero sabemos también que este equipo ya no se juega a nada, ¿no? En la banca de suplentes, como bien lo mencionabas hace un ratito, Jan, aparecen dos arqueros, Ricardo Betocchi e Ignacio Barros. Ignacio Barros es uno de los porteros, pero en un partido anterior, antes de la fecha del parón por la fecha FIFA, ingresó como delantero, ¿no? Sorprendiendo, sí, entró como a delantero, todos,
1: ¿no? Recordando al gran Jorge Campos, arquero histórico mexicano, ¿no? Que podía jugar de delantero, pero hacía goles. Ese sí hacía goles.
0: Claro,
1: ¿no?
0: Hacía goles.
1: Bueno,
0: pero acá, esto más pasa por un tema, claro, de improvisación. Claro,
1: por, ¿no? O sea, por improvisar, bueno, es parte de nuestro torneo también, parte de nuestra liga local que tiene estas particularidades, ¿no? Siempre pasa algo, ¿no? Siempre sucede algo, resta de puntos, jugadores que no cobran,
0: y arbitrajes. Bueno. Y recordemos, por ejemplo, otra de las perlitas que ha mostrado UTC en este campeonato es aquel partido contra Alianza Lima en Matute, donde me tocó estar junto a Oscar Paz, junto a Freddy Cora también. Aquel partido no presentó portero en la banca de suplentes. Ese día debutaba Ricardo Betocchi como profesional, incluso tuvo responsabilidad en el gol de Fernando Gaibor de un tiro libre que se distrajo, estaba fuera del arco, pero aquel momento Ángelo Campos estaba suspendido e Ignacio Barrios estaba lesionado. No presentó portero titular y el jugador Luis Arce estaba listo para ser portero en caso suceda una emergencia, situaciones que siempre se dan en el fútbol peruano, y esperemos que a partir del próximo año, como se indica, va a haber algunos ajustes, algunas mejoras en aras de elevar el nivel del campeonato, que no vuelvan a suceder, ¿no? Que un equipo como UTC no se le reste tantos puntos y que pueda seguir compitiendo hasta el final.
1: Bueno, atención, a ver, jugar ya en el campo. Ya salió Sporting Cristal para el partido. Conversan ahí Álvarez Wallace con Yotun también, hablando acerca del encuentro. Ya se prepara el cuadro bajopontino para el segundo tiempo. Todavía no sale el conjunto UTC. Y ya en el campo de juego, ¿eh?
0: Sí, los mismos 11, Jan. Perdóname, Freddy, también. Los mismos 11 que terminaron el primer tiempo han salido a la cancha del Héroes de San Ramón a la espera de UTC, y también vemos ahí en uno de los palcos al gran Julio César Uribe.
1: Hablamos, Cristal gana, es cierto, justificadamente también, tampoco ha hecho mucho UTC, pero algo que queda claro, no ha tenido ningún remate Hoyos. Eso habla de que Cristal en el ataque no ha funcionado mucho, ¿no? Gol de pelota parada y Hoyos no tuvo ningún remate, ¿no? Ninguna chance de gol clara.
0: Sí. No, que yo lo recuerde.
1: No lo dejaron nunca mano a mano, ni por abajo, ni siquiera en un centro, ¿no? De la izquierda o derecha. Eso habla de que Cristal, en materia de producción ofensiva, ha sido muy bajo el día de hoy, gracias al pie de Yotun y al frentazo de Iberico, gana 1-0, pero todavía para mí en deuda con el juego. Pero si termina ganando 1-0, ¿no? Viendo la hora por 1-0, listo, puntero, ¿no? Nada se va a poder decir. Y bueno, también sus rivales en la punta no pudieron ganar, y Cristal aprovecha y tiene que seguir aprovechando.
0: Compañeros,
1: no le queda otra, ¿no? Para depender de sí mismo.
0: Sí, y en estos momentos Jordi Espinosa ha mandado a uno de los asistentes ya a apurar, a acelerar a UTC, que ya sí, ya pasaron los 15 minutos, ya están todos listos para el reinicio de las acciones, y ya vemos de a pocos que los jugadores del equipo de UTC, con este verde que aún no definimos, salta al campo de juego con una indumentaria alterna.
2: La media es verde militar.
0: Ajá. La media sí, ¿no?
1: De los rivales que pelean el título, por ejemplo, de clausura, uno ve, ¿no? El ficho de Cristal también es bravo, ¿eh? Porque mira, bueno, es un rival el cual creo que le puede ganar, aunque también le trajo problemas a la U en el Monumental. Cristal Comerciantes, ¿no? Claro. Después es Cusco Cristal, bravo. Cristal Alianza, bravísimo. Cristal Cajamarca, Cristal. ADT Cristal, ¿no? Después Cristal Cienciano, o sea, es un fixture, creo que un poco más fuerte que el de la U, por ejemplo, bastante más fuerte, porque la U tenía la chance ayer de ganar y le restaban 5 partidos local, no, por los 5 partidos en el Llano, y el último era con Huancayo, en Huancayo, ¿no? Entonces, es un fixture duro para Cristal, pero hoy tiene que ganar de todas maneras si quieres soñar con ganar el clausura. Pero Raúl Cora.
3: Muchas gracias, Jan Rodríguez. Señoras y señores, amigos de Citroën, todo listo para que comience el segundo tiempo. Va a sonar el silbato, ahora sí sonó el silbato del árbitro. Ya se juega el segundo tiempo en Cajamarca.
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3: 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El UTC cambió, Octavio.
0: Los mismos 11 que terminaron el primer tiempo continúan en esta segunda etapa, Freddy.
3: Muy bien, sin cambios entonces para el arranque de este segundo tiempo. Veremos qué propone UTC. Ataca Marcos Chuya, la tiene Marcos Chuya, la juega para Camacho. A ver, aquí está Camacho, va a enganchar hacia adentro, le va a quedar la pelota para Marlon de Jesús. Va Camacho, le va y está en carón. Joshua Kant le pegó. Ahí se la encontraba de rebote, pero el remate se le va desviado. Saque de arco para el equipo ribense. Hablabas de situaciones de remates directos al arco. Usted sí ha generado más que Sporting Cristal en el primer tiempo.
1: Sí, ha aproximado más, ¿no? También hay un remate.
3: Ha rematado también más.
1: Una posición adelantada al comienzo y un remate también fuerte al palo derecho que tapa muy bien el arquero.
3: Claro, hay uno de Camacho.
1: Sí, ha aproximado más también. Este muchacho de gol también le cuesta decidir también bien, ¿no? En los últimos metros al cuadro de Cajamarca, Cristal, como que siente el partido, ¿no? A veces el traslado no es tan bueno, ¿no? Y las conexiones tampoco por los costados.
3: Suplentes que tiene Sporting Cristal para echar mano en cualquier momento. Octavio.
0: Así es, Freddy. Repetimos, número 33, César Bautista, portero. Juan Cruz González, perdón, con la número 18. Luis Abrán con la número 96. Martín Tábara con la 25. Catriel Cabellos con la número 21. Gabriel Santana con la 27. Juan Manuel Cuesta con la 77. Irving Ávila con la número 11. Y Hernán Barcos con la 29.
3: A ver, aquí hay una falta contra Josimar Yotun. Ahí con Joshua Kant lo encara, algo le dice. Y fue Josimar Yotun, más respeto, hay que respetar los balones, ¿ah?
0: Sí,
1: y... No, Yotun nomás se queda sentado y lo mira.
0: Quedó miedo, así es.
1: Lo mira, ¿no? Una ninguneada solamente con la mirada nomás, ¿no? Listo.
3: Hay tiro libre para el equipo rimense, el tiro libre, Incabet, paga que paga. Posibilidad con balón detenido para el equipo de Roberto Mosquera, los suplentes de UTC. Octavio.
0: Sí, Ricardo Betocchi con la número 21, Ignacio Barrios, dos arqueros con la número 29, Dylan Caro con la 13, Luis Garro con la número 17, Santiago Galvez con la número 18, Luis Arce con la número 88, Adolfo Muñoz con la número 19, y Abdiel Arroyo delantero con la número 11.
2: Ahora Barrios está de delantero,
0: delantero
2: o de arquero
0: también. Bueno, acá figura como arquero en la planilla, pero ya sabemos.
3: Hay córner, hay tiro de esquina para Sporting Cristal. Estamos en el arranque del segundo tiempo, hemos jugado 3 minutos ya. Sigue ganando Sporting Cristal 1-0 con gol de Luis Severico. Va a venir al centro, va a venir el tiro de esquina. Posibilidad para el equipo de Roberto Mosquera, que va tomando la punta del campeonato con este resultado, con este triunfo parcial. Va a levantar el servicio ahora Santi González, viene el servicio algo pasado, un poco abierto, muy pasado. Va corriendo Michael Hoyos, no llegó primero, ahora Marcos Yuya. Le queda Josimar Yotun, juega con Iberico, tocó para Michael Hoyos, juega para Josimar Yotun, puede levantar el centro, ataca por izquierda Cristal, juega al medio, tres cuartos de cancha, Álvarez Wallace, más atrás para empezar ahora de nuevo, con el Lobo Sosa, se frena un poquito, vuelve a tocar por el medio, círculo central, ahí está Wallace, largo servicio, gana con golpe de cabeza, ahora Cabaña, salida contraataque con Núñez, engancha hacia adentro, hace la pausa, demoró demasiado, ya está marcado esa banda, la juega al vacío, el recorrido de Lobo Sosa para recuperar esa pelota, viene ahora Sporting Cristal, va a combinar por la banda derecha, Lobo Sosa arranca, cruzó la raya de medio, se viene Cristal, una pelota al vacío, arranca Santi González, va a llegar primero Duarte, qué buen enganche de él, Santi Duarte se repone, había fallado en la primera y en la segunda logra sacar esa pelota, logra rechazar, pero la pelota nuevamente en poder de la gente rivense, que está tomando la punta del campeonato, sumando 22 puntos junto a Huancayo y Garcilaso. Pelota por arriba, intacta la posibilidad para el equipo rivense, más allá de lo difícil que tiene el calendario y el Kvitschur. Pero Cristal está en la punta con aspiraciones, con posibilidades. La tiene, esto todavía no termina, por cierto. Aquí está con el balón Duarte, juega para Ganosa, Duarte otra vez, ahora Ganosa por la derecha, la pide Gilmar Paredes, la salida con Ganosa en el medio, está pidiendo ahora Arquímedes Figuera, la salida con Joshua Kant, con balón dominado, cabeza levantada, juega por el costado izquierdo, ahí está pidiendo la pelota Cabaña, más arriba está pidiendo Camacho, que se ha tirado ahora al lado derecho, había jugado aquí, al lado izquierdo digo, había jugado en el primer tiempo en el lado derecho, el cambio de Marcos Yuya para Gilmar Paredes, mal control, largo le quedó y aprovecha de inmediato Max Loren Castro para quitar y la juega adelante Michael Hoyos, a contrapié la jugó, ahora Castro atrás la jugó cuando había picado al vacío, Michael Hoyos no la puede controlar, se molesta el argentino, pierde una posibilidad de ataque de Cristal y sale UTC de inmediato. 5 minutos hemos jugado ya de este segundo tiempo, 0 UTC, 1 Sporting Cristal, somos exitosos a 95.5, aquí el fútbol se 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
3: Una falta, ¿no, Octavio?
4: Así es, contra el número 7 de UTC, Núñez fue derribado por Max Loren Castro por atrás y hay tiro libre. Suben todos en UTC.
3: Tiro libre, centro al área, pivotea. Duarte rechaza ahora a Cristiano, va corriendo Josimar Yotun, se acomoda con el pecho, va Josimar, la magia de Josimar Yotun para aguantar la marca de dos, sigue Josimar, lo van jalando, falta, lo cogotearon ahí, hay tarjeta amarilla, ¿quién era? Gilmar Paredes, ¿no era? Al final el venezolano, ¿no? Octavio Romero.
4: Así es, número 16, Arquímedes Figuera, se lleva la amonestación por una falta clara, lo termina jaloneando Josimar Yotun y se convierte en el segundo de UTC.
3: ¿Cuántas amarillas tenemos en el partido?
4: Hasta el momento solamente 3, 1 en Sporting Cristal y 2 en UTC.
3: Muy bien, hay falta, tiro libre para Sporting Cristal, el tiro libre, Incavit, paga que paga. Según el trámite del partido parece no complicarse la victoria de Sporting Cristal, ¿no? Y luego de este viene el centro hacia el área chica, sin problemas Campos se queda con la pelota.
1: Sí, pero también siempre hay una pelota parada, un error en salida, hasta ahora no se complica, ¿no? 1-0, justificado. Se anima UTC, pero no le alcanza los últimos metros. Pero siempre este fútbol y algún error puede llegar a ver, ¿ah? Alguna pelota parada, algún gol de otro partido, una media distancia, un rebote. Y es por eso que es imperativo que Cristal asegure el marcador si quiere llevarse los 3 puntos y descansar puntero el campeonato con Huancayo García Zulia.
3: ¿Cuál es el resultado más difícil? ¿El 1-0 o el 2-0?
1: Para mí, obviamente, no, el más difícil es el 1-0.
3: Claro. Aquí está con la pelota ahora Álvarez Guala, juega hacia atrás. La tiene Cristiano, juega por el medio, la aparición ahora de McLaren Castro, buena salida, buena pared con Cristiano, arranca el brasileño, cruzó la raya central, fecha 11 del torneo clausura, viene Cristiano, juega cortita por el medio, no puede Iberico, primero Ganosa, gana con golpe de cabeza, reclamaba una falta Cristiano, me parece que no hubo.
2: Octavio.
4: Sí, no hay nada. El árbitro Jordi Espinosa indica claramente que sigan las acciones y ahora se va UTC.
3: Con Núñez, la juega al vacío. Camacho no puede pararla. El Lobo Sosa va corriendo. Camacho la juega cortita ahora para que vaya Cabaña. Se va a meter al área Barro de Jesús. Cabaña juega por el medio. Marcos Chulla avanza. Marcos Chulla descuenta uno. Sigue Marcos Chulla. Qué pelota filtrada. Camacho para el empate. Y está, le pegó al arco. Aparece Diego Enríquez para embolsar esa pelota. Lo que se perdió Camacho. Segundo pase de gol que le pone Marcos Chulla a Camacho en el partido. Y esta vez le pegó al primer palo y ahí estaba atento Enrique. Pero qué pase que filtró Marcos Chulla. Camacho se come dos por ahora.
1: Sí, netamente el pase mejor que la definición. Se la pedía Marlon de Jesús, pero se vio con la chance, con la calidad de pegarle con chanfle al palo derecho, al palo izquierdo, el portero Enrique, pero el remate le salió al medio. Reclamaba a su compañero de Jesús que estaba solito abajo, sin marca para definir. Por egoísta, no llegó el empate del conjunto cajamarquino.
3: Con la pelota en el medio, la salida para UTC, se aproxima el equipo cajamarquino. No es dominador del juego, tiene poca posesión, pero cuando se anima llega. La salida para el costado izquierdo, aquí está manejando la pelota ahora Cabaña, largo servicio buscando a Marlon de Jesús. La baja, el colombiano le va a quedar ahora. Aquí está Núñez, enganchó, buena marca de Lutiger de Jesús. Falta y esa fue la mano, de cobraron. A Marlon de Jesús caía y tomaba la pelota, no lo puede creer. El atacante cajamarquino y es tiro libre para después de gritar el tiro libre. 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
2: Hoy Osito trajo los postres, ¿ah? ¿Eh? Ya está Osito.
4: Con todo, Diego.
2: Ya está Osito en el control. Un abrazo para mi buen amigo Osito. ¿Ah?
4: Freddy.
2: Llegó con los postres, sí.
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2: ¿Cómo vamos con la cartilla ya, Rodríguez? Hoy.
1: Hoy, no, acá quiero que era gana Cristal, ¿no? Creo que tumbó todas las cartillas seguramente. Y como tú comprenderás, el partido de la U con Melgar, ¿no? Porque ahí la gente le puso local, gana Cristal, gana la U y gana Alianza.
2: Bueno, en mi defensa lo único que le puedo decir es que yo no apuesto.
3: Aquí está con la pelota Cristiano, viene por el medio, va Cristiano, lo va a jugar hacia adelante, viene Baclores, va a tocar por el medio, juega hacia atrás Cristiano, recibe más atrás todavía. La pelota para el borde ahora para Lutiger. Juega con Araujo, sale a presionar Camacho y va corriendo a Marlon de Jesús. Balón para Diego Enríquez. Camacho corre con el balón. Lo complicaron a Lutiger y de media vuelta tiene que tirarla nomás, sí señor. La juega hacia campo contrario, de pecho se la bajó. Iberico, qué buen pase le salió para Max Loren. Ya va, alargó demasiado esa pelota. Se queja de una falta, de un manotazo y se va a ganar una tarjeta amarilla. Guarda que tiene amarilla. Parece la amarilla, ¿no?
4: No, Paredes no, en UTC todavía solamente Figuera y sí, correcto, bueno sí, Gilmar Paredes, pero vamos a ver si es el amonestado, si es así se va a tener que ir del campo de juego. No, finalmente, a ver, vamos a confirmar, es el número 3 Ganosa, creo, el sí, amonestado, así Ganosa, es, el central, que termina dándole un manotazo en el rostro al número 23 que ya se iba, lo detiene y Jordi Espinosa luego cobra la falta previa. Tiro libre para Sporting Cristal. Tercer amonestado en UTC, cuarto del partido, Manuel Ganosa.
2: Me confundí un poco porque era por la banda derecha. Pensé sí, que era el lateral que había cometido la falta. Voy contigo, Octavio Romero, porque hay cambio. Se va José Núñez.
4: Sí, ingresó Adolfo Muñoz con la número 19 y se retira del campo del juego el número 7, que hizo poco, la verdad, y Josep Núñez.
3: Muñoz entonces al terreno de juego en UTC, el primer cambio. Josimario, tú listo para pegarle. También está el Santi González metidos en el área centro, pasado Josimario, tú, Lutiger, el cabezazo. Se lo perdió Cristiano. Se lo perdió Cristiano. Había bloqueado a Angelo Campos, que le cayó la pelota a Cristiano, pero antes el árbitro había anulado toda acción de juego porque había un empujón de Lutiger contra uno del UTC, Octavio Romero.
4: Sí, finalmente Angelo Campos se dispone a cobrar el tiro libre que indicó Jordi Espinosa por una falta de Rafael Lutiger. Ya sale UTC.
3: La salida con Gilmar Paredes, va a jugar por el medio. Aquí está recibiendo la pelota ahora. Ahora Joshua Khan, combinación en el medio. Muñoz con la pelota, Orquímedes Figuera maneja el balón. Ahora el venezolano, limpia salida, combina Marcos Chuya, ya está cansado. Ya no puede progresar, ya no puede pasar tan fácil como en el primer tiempo. La juega hacia atrás, ahí está la combinación en el costado izquierdo de Cabaña. Recibe la pelota en el medio, la tiene Joshua Kant, juega de inmediato de forma lateral para Ganosa. Gilmar Paredes se está pidiendo por la derecha, cruzó la raya de medio, el recién amonestado, largo servicio, la tira a cualquier parte, sin destino. El balón se va cerca al banderín del córner por la raya de costado y lateral para Sporting Cristal. El lateral Cristal por el tercer tiempo. Cristal 650 mililitros a solo 6 horas 50. Aprovechamos para dar una miradita a ese cronómetro. Controlamos el tiempo y el marcador en Cajamarca.
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3: 13 minutos, se ha jugado ya. Este segundo tiempo, 0 para UTC, 1 para Sporting Cristal. 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
3: Otra vez el juego detenido, ahora se hace más cortado el juego. Jan Rodríguez, falta de Hoyos contra Camacho, me da la impresión.
4: Sí, Freddy, finalmente hay un choque, creo, de fútbol porque no ha cobrado ninguna falta. Finalmente sí cobró el tiro libre Jordi Espinosa, falta del número 22 Michael Hoyos sobre el número 22 también de UTC Camacho. Hay tiro libre para UTC que puede ser importante para conseguir el empate.
3: Bueno, a ver cómo trabaja en esta pelota detenida. Por ahora poco resultado ha tenido con el balón detenido Universidad Técnica de Cajamarca. Tiro libre frente a la pelota, Marcos Chuya, sí.
4: Roberto Mosquera mandó a calentar a Hernán Barcos y Catriel Cabellos.
3: Muy bien, listo Marcos Chuya para el centro, viene el servicio. Segundo paro, una mano. Ahí Diego Enrique para tirarlo por el raya de fondo y es córner, tiro de esquina. Para la Universidad Técnica de Cajamarca, queda sentido Marcos Chuya, me parece que chocaba con la cabeza de Ganosa. Queda sentido del brazo derecho el portero del Sporting Cristal, Octavio.
4: Así es, el número uno cae, pero me parece que está ahí exagerando un poquito, si no bastante. Finalmente se cobra el tiro de esquina, Freddy.
3: Viene el centro, balón al medio, Ganosa de cabeza, rechaza Lobo Sosa, lo vuelven a tirar, ahora sí. Alejó el peligro, Yosibario tuvo un largo servicio, Baba Flores. ¡Qué buen control, 2-1! ¡Jueguen, ahí está! El cierre de Arquímedes Figuera para el cruce y la pelota se pierde por la raya de fondo. Es córner, tiro de esquina para Sporting Cristal. La jugada marcaba el pase para Hoyos, que corría por el otro lado, se la jugó Castro. Pero llegó Arquímedes Figuera para cerrar y hay córner, tiro de esquina para el equipo ribense.
1: El control es espectacular, ¿no? Muy bueno para Amador en Castro. Controló no dirigidamente, sino al pie de la pelota y después ya con la marca encima provoca el córner para Cristal. Y los cambios de Cristal y los cambios de Roberto Mosquera, para mí, con los cambios llega el segundo de Cristal, ¿no?
2: La durmió con el con la puntita del botino, con el peine como quiera, pero con el pie extendido.
3: Ahí tiro de esquina, viene el centro, balón por arriba, el cabezazo de Araujo. Fuera. Afuera y el saque de arco para el equipo cajamarquino. 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
3: Somos éxito, 95.5, pelota fuera del terreno de juego y lateral para el equipo rinense, lateral para Cristal, el lateral Cristal para el tercer tiempo. Cristal 650 mililitros a solo 6 horas 50. Ya viene Alianza Atlético de Suyanes por Boy, ya viene el juego Cusco FC con Alianza Lima para el cierre de esta fecha 11 del torneo clausura. Por ahora Cristal está en lo más alto de la tabla de posiciones con 22 puntos, al igual que Huancayo, al igual que Garcilaso, por cierto, pero por diferencia de goles Cristal es puntero. No absoluto, pero es puntero del clausura. Soñando todavía con la final, con el título. La pelota atrás, aquí recibe el balón. Ahora Ganosa, que juega de inmediato para Gilmar Paredes. Tiene la banda derecha abierta, lo marca. Sin embargo, ahora Luis Severico logra tocar por el medio. Ganosa en la salida, acompaña a Duarte. Larga por la banda, ¿qué hizo? Ganosa regaló la pelota, se la entregó al ribense Santi González. Por fuera, pasa por la banda. Ahora el Lobo Sosa, va el Santi, descarga por la banda. Y hasta el Lobo, el uno contra uno con la marca de Cabañas. Se mete al medio, combina con Wallace. Aquí está
2: Ahora Max Loren Castro por izquierda, busca la diagonal, se va a meter al área. Gambetta sale del área. La juega para Yossi Barrios Tour. Pegado más a la banda, a la altura de la raya vertical del área grande. Viene el centro. Con rosca hacia adentro. Pero aparece primero el portero Campos, mal encuentro de la jugada y se queda con la pelota, juega largo, buscando la velocidad de ahora de Marlon de Jesús, la pelota se revancha, el lateral para Sporting Cristal, el lateral Cristal para el tercer tiempo, Cristal, 650 mililitros a solo 6 horas 50, bajo la intensidad del juego, Cristal lo lleva a su juego, Jan.
1: Sí, lo lleva a su juego, pero los cambios, ¿cuándo, no? También el cuadro de Roberto Mosquera está conservando su alineación. En breve, seguramente, veremos los cambios. Cuidado.
2: Arranca Marcos Yuya, se viene uno en UTC. Un atacante, me da impresión que se viene en el equipo. Cajamarquino, viene Yossi Mario Atún, pelota por la banda, trepa Max Loren Castro, lo marca Paredes, llega primero Paredes, no hay falta. Y aprovecha ese rebote para quedarse con el balón Ganosa. Juegan al medio. Arranca Muñoz. Va pidiendo ahora Camacho. Devuelve para Muñoz. La pide ahora por la banda. Recibe la pelota. Viene UTC. El gol Marcos Yuya. Ataca UTC. Centro para Camacho. El cabezazo. Al medio. La respuesta del portero Diego Enríquez. Para allá había un empujón previo a Sosa que termina en el piso. El árbitro no sancionó nada. Simplemente va a jugar desde atrás el equipo rimense y se va a producir el cambio. Voy contigo, Octavio Romero.
4: Así es, se retira del campo de juego, minuto 64, y Joshua Khan con el número 15 e ingresa con la número 11, Abdiel Arroyo, delantero.
2: Abdiel Arroyo entonces en el equipo.
4: Dos puntas, ¿ah?
2: Sí, mete dos puntas. Este es Arroyo, este Abdiel, pero no es Ayala, este es Arroyo.
4: Así es.
2: ¿No? Y además este delantero, el otro es volante. Tiene muchos goles, pero es volante. Y encima de marca. 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
2: 20 minutos hemos jugado ya del segundo tiempo. Sigue ganando Cristal. 1-0 con gol de Iberico. 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
2: A ver, camisa color uva, pantalón marrón es la de Roberto Mosquera.
4: Ya, ya está. Definido entonces.
2: Centro al área, el cabezazo. Afuera, afuera, afuera, afuera, afuera. Llegó otra vez UTC. Centro de la derecha, media altura. Se zambulle de paloma. Iba Marlon de Jesús, conecta de cabeza. Y la pelota se va por el costado del arco. No sé si al final terminó chocando en el Lutijero. Sancionaron un fuera de juego, Octavio Romero.
4: Sí, finalmente Marlon de Jesús era quien iba el cabezazo. La pelota terminó tocando finalmente en él, pero estaba adelantado. Se cobra el tiro libre en salida para Cristal.
2: El tiro libre en cabeza paga, que paga. Próximo partido de Cristal, Octavio Romero.
4: En breve te confirmo, Freddy.
2: Porque se viene aquí el equipo Cajamarquino, balón al medio. Ahora Marcos Yuya juega hacia atrás, aparece para jugar Cabaña, está pidiendo la pelota en el costado, a ver, la salida lenta para UTC por el medio, recibe el balón Arquímedes Figuera, va, el venezolano se tira por el medio, Gilmar Paredes por la banda, está pasando, ahora ganó, se le encargo para el central, cruzó la raya del medio, sale para marcar Iberico, levanta la pelota, quedó corto, McLaren ganó con golpe de cabeza, pero la recoge ahora en el medio, aquí está, se viene ahora UTC, buena pelota, está Gilmar, está el empate, está el Gilmar, va, abajo, Enríquez, balón, dice, no hay falta, reclama la gente de UTC, pero todo está anulado porque estaba adelantado Gilmar Paredes, todo anulado. Tiro libre indirecto para el equipo rimense. Otra situación, otra posibilidad para UTC.
1: Sí, otra llegada más para el conjunto local. Ahí la combinación de derecha al medio, aguantó muy bien de Jesús, el pase filtrado, pero sí estaba adelantado.
2: Sí, Muñoz al final.
1: Muñoz, la pelota que hace una carambola. Después se quiere llevar al portero, pero toca el balón ahí muy bien Enrique con la mano izquierda. Pero poco a poco, cómo se acerca, cómo llega con facilidad el conjunto local.
2: Me parece que nunca llega la pelota de Enrique, pero todo estaba anulado porque había un fuera de juego antes. Aquí hay una falta, dice el árbitro. Es tiro libre para UTC.
1: Domina UTC el partido. El último 5 minutos domina el cuadro local. Es más el conjunto de Jamarquino con todos sus problemas cuando se preparan cambios.
2: Centro pasado. Gana Duarte. Rechaza Araujo. Ahora pelea en el aire. Va Cabaña.
3: Va a recuperar UTC, le robaron la pelota, viene. Aquí está Cabaña, pisa el balón, busca por la raya, pisa uno contra uno. La va a tocar hacia adelante, esperaba Camacho, hay una falta, no hay nada, dice el árbitro. Al piso fue el central, y ahora el contraataque de Sporting Cristal, que la genera de inmediato por la banda derecha. Arranca Santi González, pica Hoyos al vacío. Corre Yosibar, yo tengo una pelota para Yoshi, al borde de la media luna. Tiene espacio para pegarle, acompaña a McLaren, Yosibar le pegó. Afuera, afuera, afuera, afuera, afuera, afuera, afuera, afuera. Era buena la intención de Yosibar porque tenía solamente una marca. Se atrevió y le pegó por encima del travesaño porque llegaba por el costado izquierdo libre McLaren. Pero se animó a pegarle, pero le salió mal el capitán.
4: Sí, ahora sí, Freddy, se vienen los cambios en Sporting Cristal. Se alista ya Luis Abraham. Atención, vamos a ver si se trata de un tema de lesión en el elenco celeste. Se retira Max Loren Castro e ingresa el número 96, Luis Abraham, y también Gabriel Santana con la número 27 en reemplazo de Luis Iberico, el anotador del tanto.
3: Muy bien, los cambios en el Sporting Cristal entonces. Gabriel al campo,
2: Gabriel Santana.
4: Así es, Gabriel Santana y Luis Abraham con la número 26, Gabriel Santana con la número 27.
2: Y Luis Abraham. A ver cómo se reacomoda. Tal vez el Utiger pase a marcar izquierda, ya me lo cuenta Jan Rodríguez. ¿Cómo se acomoda, sí? A ver, no.
4: O pasa con línea de 3, porque Cristiano podría pasar como extremo izquierdo.
1: Claro, pero por lo general hace línea de 4. Veremos, a ver, ahí está, ¿no? Ahí está, entonces vemos ahí a Araujo también.
2: Araujo pasa a marcar derecha, se adelanta Sosa.
1: Claro.
4: Stopper, ¿no?
2: Así es. Y Sosa pasa un poco más a la volante, me da la impresión. Vamos a ver, a ver. La pelota por la banda derecha, va corriendo Gilmar Paredes, señoras y señores, segundo tiempo, gana Cristal 1-0. La pelota al área, gana con golpe de cabeza. Sí, está, ahora está, Lutiger.
1: Está claro, ¿eh? Entonces, Abraham, Lutiger de último, Araujo por la derecha.
3: Rechaza desde atrás, ahora Santana pasó al ataque, Santana queda vivo. Cristiano va, toca por la banda izquierda, recibe la pelota. En el costado Michael Hoyos, el encargo para Gabriel Santana, juega por el medio, Yosibar Yotur, espacio, nadie pasó por la derecha, recibe llegando el Somos Sosa, aquí está Yosibar Yotur, en el medio la pide Hoyos, acompaña a Gabriel Santana, tiene espacio, le va a pegar, habilita por la banda izquierda, llegó Cristiano en el área, ahí está Cristiano, manda el servicio hacia atrás, Gabriel no le pudo pegar, la pelota pasa de largo, tenía que regresar Sosa, pero se le pasa, no llegó. Ahí la dejó correr Santana y estuvo el error.
1: Sí, no, de repente también un cambio por ahí, que entre Juan Cruz González por Lobo Sosa, que ya está bastante cansado, atacado también, con poca profundidad, pero atacado al fin el cuadro local.
3: 25 minutos ya del segundo tiempo, sigue ganando Cristal por 1-0, somos exitosos. 95.5, aquí el fútbol se escucha mejor, se viene ahora Marcos Yuya, buen cambio, la pelota para Muñoz, mal control, centro al medio, Araujo salva, va, la revienta Luis Abraham, la pelota en el medio, sale para ganar Arquímedes Figuera, la baja ahora Barrón de Jesús, tocó para Marcos Yuya, trepa velocidad Cabaña, sigue Marcos Yuya, vuelve a enganchar, quedó en el camino Álvarez Wallace, juega por banda, a ver Cabaña para el centro, raya de fondo, muy pasado, vaya a ser Muñoz, la baja Muñoz, sigue Muñoz, ganó la raya de fondo, ahí está, pisó la pelota, le ganó la posición Santana, y de puntín la saca por la raya de costado, hay lateral para UTC, lateral Cristal para el tercer tiempo, Cristal, 650 mililitros, y se ha ido con todo UTC, Muñoz en el área, pasó Muñoz, centro al medio, el doble intento Lutiger, saca de cabeza, y ahora el complemento de Gabriel Santana, balón dividido, va peleando Ganosa, se impone Ganosa, ganó con golpe de cabeza, pero la regaló, y recupera Yosibar Yotur, y ahora el contraataque, arranque Lobo Sosa, cruzó la raya del medio, que está corriendo Yotur, está corriendo también Michael Hoyos, la baja con golpe de pecho, le queda larga, falta de Hoyos y para tarjeta, había anticipado Paredes y salía jugando, y hay tarjeta amarilla para la falta fue contra Figuera, amarilla para el jugador ribense, Octavio.
4: Así es, segundo en Sporting Cristal en el partido, quinto en general en el encuentro, Michael Hoyos número 22, fuerte falta contra Arquímedes Figuera, que finalmente ambos jugadores se terminan dando la mano, reconociendo que fue un choque de fútbol. Michael Hoyos, segundo amonestado en Sporting Cristal.
3: Estamos en el segundo tiempo, sigue ganando Cristal, terminando el resultado que trae Cristal desde Cajamarca. Y lo acomoda en el primer lugar de la tabla de posiciones del torneo clausura. Pelota hacia atrás. Ahí está el portero Diego Henry, que se queda con la redonda.
4: Freddy.
3: Sí.
4: Próximo partido de Sporting Cristal. Atención, sábado. Sábado 17 de octubre a las 11 de la mañana. Sporting Cristal recibirá Comerciantes Unidos en el Alberto Gallardo.
3: Ahí se voy, creo. Y aquí está con la pelota ahora Cristal, pelota por la derecha. Se viene Cristal, el uno contra uno. El Santi González jugaba para Yotun, pero muy atrás. Regresa Álvarez Wallace, regresa también Marlon de Jesús. Uy, entregó mal, le regaló Yosimar Yotun. Abre por la izquierda, llega Cristiano, raya de fondo, libre para el centro, viene la pelota al medio. Cabaña, córner. La bajaba con el pecho, quiso girar por fuera, pero se le fue la pelota y es saque de esquina, córner. Tiro de esquina para el equipo ribense y se vienen los cambios en Sporting Cristal en el equipo de Roberto Mosquera. Octavio.
4: Así es, Freddy, ya se alista Hernán Barcos con la número 29 y Martín Tábara Mogollón con la número 25, listos para hacer su ingreso. Ya va dejando de a pocos el campo de juego el reciente amonestado Michael Hoyos, que no tuvo mucha participación en este encuentro, hay que decirlo. Va a ingresar Hernán Barcos en su reemplazo y Martín Tábara también va a ingresar en estos momentos en lugar de, ya confirmamos en breve, finalmente Yosimar Yotun. Ahí está el capitán, que se sorprende, finalmente ante la molestia del capitán, que ojo, ha tenido varios minutos en la selección y parece no estar conforme. Habla ahí con Roberto Mosquera. Sale de la cancha el 19 Yosimar Yotun.
2: Se fue asado Yotun, ¿verdad?
4: No lo creía.
2: Sí.
3: Va Hernández, pilota Barcos. Ya viene el comentario de Díaz Rodríguez. Algo tiene que decir. Y aquí está con la pelota. Ahora Gabriel Santana filtró para Álvarez Wallace. Le pegó al arco. Buscando el segundo palo. No cerró ese balón. Se va pegado. Saque de arco, saque de meta para la Universidad Técnica de Cajamarca. Díaz Rodríguez.
1: Bueno, era molestia normal, ¿no?, de un referente, de un jugador que quiere dar todo en el campo. Quiere ayudar a que el equipo gane. También seguramente se le mezcla en la cabeza el mal partido que hace Cristal. Por más que esté ganando, no es un buen encuentro, y jugando así, para lo que viene en el futuro se puede complicar. Cuidado.
3: El pirata Barco robaba una pelota, pero no le alcanzó para quedarse en posesión. Y ahora la salida por el costado izquierdo para UTC. Maneja la pelota Cabaña, juega más atrás, sostiene Duarte, combina en el medio. Arquímedes Figuera por la banda derecha. Está pasando Gilmar Paredes, 1-0. Está ganando Sporting Cristal con gol de Iberico Cañaro. Está en el campo, buena pelota larga por el costado izquierdo, viene UTC. Desistió de la jugada, parecía que llegaba, pero no fue Muñoz a buscar ese balón. La dejó correr, la dejó pasar. Saque de arco nomás va a corresponder a Sporting Cristal.
4: Freddy.
3: Sí.
4: Próximo partido de UTC, domingo 18 de octubre, 6:30 de la tarde. Estadio Inca Garcilaso de la Vega visitará a Cienciano en el Cusco.
2: Este José Muñoz no es el equipo de la Sub-17 del 2005, el Mundial. Fabio Muñoz, no sé si es este. Este mucho más joven, no lo sé.
4: Vamos a continuar.
3: A ver, la pelota en el medio. Aquí va Hernán el Pirata Barcos. Cambio de frente. Pelota por la derecha. Tres cuartos de cancha. Va a levantar el centro. El uno contra uno. Santi González juega para el Pirata. De ahí está el Pirata Barcos. Busca la devolución. Juega al medio. Se le encuentra Santana. Ya lo marcó Paredes, toca hacia atrás, a ver, y aquí está, ahora Yeral Martín, Tábara la aguantó, se jugó la vida, ganosa, no pasó el peligro, Barcos ahora con Tábara, tiene espacio, otra vez le va a pegar, el Piurano, perdió la pelota, ya recuperó, y ahora Diel Arroyo, queda sentido, detiene el juego, tremendo pelotazo que recibió ganosa, quedó sentido, la parte sensible, y ahí se detiene el juego, Octavio.
4: Sí, finalmente, luego de varios intentos fallados, por Sporting Cristal, Martín Tábara me parece que tuvo la opción de rematar en primera, finalmente se ensucia la jugada y hay paralización del juego para atender al central Bruno Duarte, que terminó sentido, y también ya se alista en Sporting Cristal el último cambio. Juan Manuel Cuesta ingresa al campo de juego número 77 en reemplazo de Santi González con la número 7.
3: Muy bien, por derecha entonces va Juan Manuel Cuesta, que suele jugar por izquierda, también por derecha por supuesto, y va a toda velocidad al campo el colombiano. Señoras y señores, entramos a cuarta parte final de este partido. Gana Cristal 1-0 y UTC todavía lo busca. UTC todavía insiste en algún argumento más
2: va a mostrar la pelota bien al área. Ya estaba Ronde Jesús, espera, la saca Araujo. El rebote le va a quedar ahora a Álvarez Guala. La salida por el costado derecho, la juega por el medio, recibe Josimario Atunto, compara Sosa, la juega larga, le queda ahora mala salida de la defensa de UTC. El Pirata Barcos en uno contra uno lo va a marcar por ahí Ganosa, sigue el Pirata, traslada el Pirata, buscaba habilitar a Santana, le faltó combustible ahí a Barcos para desequilibrar y fue presa fácil de la defensa de UTC.
1: Sí, no, bueno, eran dos contra uno también, hasta tres contra uno, esperaba el pase Santana, pero nunca quiso hacer la individual, quiso jugar, pero estaba muy atenta a la defensa del cuadro local. Cristal, que no hace un buen partido, Frey, no sé si coincides conmigo, no es un buen encuentro, pero también está seguramente al caer el 2-0 o el empate, es gol para cualquiera, te digo, como está el encuentro.
2: Estoy de acuerdo contigo, va ahora Marcos Yuya, la juega por el medio, Camacho puede tocar por la banda derecha, la habilitación para Gilmar Paredes, va a levantar el centro, Paredes, balón al área, espera Camacho, gana Araujo, con golpe de cabeza la tira por encima del arco, saque de esquina, corner para UTC. Con poco, pero mira que trae problemas y asusta después de UTC.
1: Sí, con poco, ¿no? Porque también ha perdido el control del medio campo del conjunto de Sporting Cristal. Y con lo poquito que tiene, UTC le complica la vida, pero acaban en aproximaciones nada más.
2: Tiro de esquina, viene el centro de Marcos Yuya. Primer palo, saca de cabeza. Ahora Gabriel Santana, balón para... que vaya Marcos Chuya otra vez por la derecha, otro centro al área, se hace sencillo el trabajo para Cristal, rechazó el Pirata Hernán Barco, la recoge ahora por el medio, aquí está Cabaña, se animó, le pegó, afuera, afuera, afuera, afuera, afuera, muy arriba del arco, pasó ese rebate de Ganosa al final y es saque de meta nomás para el equipo rimense. Hemos llegado a los 34 minutos ya de este segundo tiempo, siderando Cristal 1-0.
1: Sí, el remate de larga distancia, atención, por encima del travesaño. La cara lo dice todo de Mosquera, ¿no? No está cómodo con el partido, no está contento. Hay muchas cosas por corregir, pero hoy lo importante, los tres puntos para dormir puntero con Garcilaso y Huancayo.
2: Sí, Octavio.
4: Este Adolfo Muñoz por el que preguntabas no integró aquel plantel del Mundial 2005, nació el 12 de diciembre de 1997, actualmente tiene 28 años de edad.
2: Ah, no es Josep Muñoz, es...
4: No.
2: Adolfo Muñoz. Ah, me confundí.
1: Ese equipo los que más destacaron fueron Galese, que es tercer arquero, ¿no? Irving Ávila, que hizo una carrera larga en la Liga 1, y Raymond Manco también, que hizo una carrera...
2: No, parece distinto, ¿eh? Claro. Este es el del 2007, claro, los Jotitas. Claro, no, yo habla del uno anterior.
4: Galese estaba en los Jotitas, Jan, estaba en ese plantel. Los arqueros ahí eran Bruno Enríquez, Gianfranco Castellanos y Wilfredo Caballero.
2: Sí, claro.
4: Defensas, Carlos Zambrano, Kerwin Peixoto, Cristian Ramos.
1: 2005.
4: Claro, 2005. Carlitos Elías, Daniel Chávez.
1: En Perú,
4: exactamente, el Mundial del 2005.
1: En Lima, que no pasamos la fase de grupo.
2: Ahí estaba Josep Muñoz.
1: Sí.
2: Bueno, por el nombre me...
1: También estaba Ramos con Zambrano, me acuerdo.
4: Claro. Josemir Bayón, Carlos Flores.
2: Josemir Bayón era el volante de primera línea también, claro. Y se jugó en el norte.
1: Dani Chávez también.
4: Así es, Daniel Chávez.
2: De Cristal.
1: Dani Chávez.
4: Juega en Brujas.
1: El delantero por fuera.
2: Cristal, claro. Aquí va. A ver, hay una falta contra Gabriel Santana, el árbitro lo pitó y es tiro libre. Hemos llegado a los 35 minutos, le quedan 10 al partido. Está ganando Sporting Cristal 1-0 con gol de Iberico, que ya no está en el juego. Tiro libre para Sporting Cristal, el tiro libre. 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Ya viene esta semana Copa Libertadores, esta semana tenemos Champions también. La pelota, todo el fútbol, por supuesto, es exitosa. Luego continuamos con Boys. Estaremos con Alianza también. Ya están listos nuestros compañeros, almuerzan. Cómodos. Y aquí el balón de la pelota atrás en terreno rimense, la tiene Abraham. Sale Diego Enrique, la juega por arriba. Campo de UTC, espera el Pirata Hernán Barcos, pelea con Duarte y gana Duarte, para no se hablaron nunca. Ahí en la baja, en el medio Tábara, hay una falta ya de tarjeta y se va. Y se va Gilmar Paredes. Se ganó la roja innecesaria, se queda con 10 hombres. Le entraron fuerte a Santana, Gilmar tenía María. y se va del partido Octavio Romero.
4: Sí, ya hace rato se estaba salvando y estaba entrando al juego de fricción. Finalmente le da una patada tremenda al número 90, Cristiano da Silva. Pudo ser roja directa.
1: O sea, ese ni en el torneo Master de Freddy, no seas malo, Freddy. Va con todo, no le da de lleno, pero va con la intención de ya estoy perdiendo, no voy a empatar. Ah, vamos con todo, ¿no?
4: Falta de desesperación, de frustración.
1: Qué fuerte, lo agarra bien y lo saca del campo.
4: Lo puede partir Freddy, tranquilamente, así ella estaba buscando.
2: Me parece que le pegue los tapones nomás.
1: Ya perdí a Juanito en la casa, ¿no? No, ese ya es frustrado, ese ya es.
2: Y ahora
1: no
2: se puede. Creo que la peor parte la lleva ella. Porque al final.
1: Lo rosa.
2: Patea en el talón, ¿no? Y los cocos.
1: No le hace daño.
2: Los tapones del coco lastima más el empeine.
1: Bueno.
2: Claro. Pero mal, muy bien expulsado.
1: Depende de cómo quede el partido. Si Cristal termina ganando, para guardar la conferencia de prensa de Mosquera, te digo. Si Cristal termina ganando de esta manera, 1-0, no jugando muy bien, quiero ver la conferencia de Roberto Mosquera, quiero escucharla, quiero grabarla, porque las cosas que puede decir, porque va a estar puntero.
2: Va a ser puntero por primera vez Cristal
1: en el torneo. Claro, lo que puede decir en modo ganador Mosquera. Y puede traer cola, te digo, y puede ser para hacer programa toda la semana.
2: Bueno, se va a poner insoportable también. Voy contigo, Octavio Romero. Hay cambio en UTC.
4: Así es, sale del campo de juego el número 9, Marlon de Jesús, e ingresa el número 18, Santiago Gálvez.
2: Al campo Gálvez, entonces, Santiago Gálvez en la Universidad Técnica de Cajamarca. Aprovechamos para darle una miradita a ese cronómetro. Controlamos el tiempo y el marcador en Cajamarca.
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2: 39 minutos hemos jugado ya de este segundo tiempo. 0 para UTC, 1 para Sporting Cristal, con gol de Iberico. Está ganando el equipo rimense. Centro al área de UTC, saca Ganosa. Y ahora busca la salida rápido Marco Chucha. Aguanta la marca, había una falta. Era Camacho el que iba peleando la pelota. Ahora sí se aproxima Marco Chucha para ejecutar el tiro libre. Deja lo encargo a su compañero. Van todos arriba, lo quieren empatar. Si alguna posibilidad tenía UTC para empatar, era cuando tenía 11. Y ahora con uno menos, se le hace mucho más complicado. La pelota en el medio, Arquímedes Figuera, la va a lanzar arriba, espera más ahora Camacho, prefiere jugar por la banda, la salida por ese costado, trepa de inmediato, va corriendo, busca el mete el enganche, ahí está Muñoz, toca más atrás, todavía recibe en el medio Marco Chulla. Qué buena pelota, la tiene José Muñoz, y ahora Muñoz le pega al arco. La respuesta de Enríquez, bien ubicado en el primer palo, levantaba las manos Camacho esperando el centro. Pero cuando la tiene, Marco Chulla es el que genera situaciones.
1: Sí, no sabe, ¿no? Es cierto, no tiene el físico. De repente, con un estado físico como el de Yotun nomás, era un jugador para selección, ¿no? El tema es que es muy técnico Yuya, pero con espacios es muy bueno, pero sin espacios ahí se ve el jugador, ¿no? Y eso es lo que siempre le costó lo físico a Yuya, que es una carrera larga en la Liga 1. Cuidado.
2: Y aquí está Álvarez Wallace, tocó por derecha para Juan Manuel Cuesta. Esta se perfiló para izquierda para pegarle al arco. Al medio fue. Al medio fue sin problemas. El portero Campos se queda con la pelota. Sí.
1: Y acá saludos para Luis Ángel Polín, tu técnico, como le dices. Atención, no confundir, dice Dani Chávez con Dani Sánchez. Claro, Dani Chávez es del Sub-17 2005 en claro. Lima, en Perú, ¿no? Obviamente. Y Dani Sánchez es del Sub-17 en Ecuador, ¿no? De los Jotitas, claro que sí. Dani
2: Chávez. Hablamos de Chávez. Claro, de Brujas.
1: Dani Chávez es el del Brujas.
2: Claro.
1: Y Sánchez es el de Cristal.
4: El de Sporting Cristal, claro.
2: Y Chávez también. Dani Chávez también.
1: Los dos jugaron mundial. Los dos jugaron mundial. ¿Sí? También.
2: Chávez también es de Cristal.
1: No jugó en Cristal, ¿no?
2: Aquí va. Buscaba. No sé si iba a jugar en Cristal.

0: Se pierde por el otro lado, el centro de Muñoz. Un abrazo para mi técnico, Luis Ángel Polín.
1: Popular anestesia local, ¿no?
2: Sí, compañeros.
1: ¿Por qué? Siempre se refiere a eso de la anestesia local transmisiones. Y en este momento se encuentra el número 90, Cristiano da Silva, tendido en el campo de juego. Acusa, me parece, a ver, de nuestra posición. Podemos observar lo que sería un calambre, ¿no? Sí. Ya bastante cansancio. Recordar que ya se le acabaron los cambios a Sporting Cristal. Minuto 86. Todavía quedaría 4 minutos más los adicionales. Y vamos a ver si Cristiano da Silva puede continuar en el campo de juego. Recordar también, Freddy, Jan y a toda la gente que nos escucha, UTC en este torneo clausura se encuentra en la última tabla de posiciones, en la última casilla de la tabla de posiciones, en puesto 18, con menos 3 unidades a raíz de las sanciones, y en la tabla acumulada solamente tiene 10 puntos. Es uno ya de los candidatos consumados a perder la categoría.
0: Muy bien, el juego detenido, sentido Cristiano. Lo van a retirar en camilla con 10 jugadores, Universidad Técnica de Cajamarca, y de momento también Cristal con 10 hombres. Con gol de Iberico está ganando Sporting Cristal. Es puntero. Por supuesto, punta compartida con Garcilaso y con Sport Huancayo. Se va a reanudar el juego. Le quedan 2 minutitos. Y lo que adicione el árbitro, viene UTC. Arranca por el costado izquierdo. La filtraron para Camacho. Busca Camacho. Arroyo que esperaba. La pelota para que vaya ahora Gálvez. Muñoz espera, le pega de larga distancia. El remate se va desviado, saque de arco para Sporting Cristal. Aprovechamos para presentar al jugador exitoso del partido. Para usted, presentamos al jugador exitoso del partido.
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0: Jan Rodríguez, para usted el jugador elegante de Ocran. Josimar Yotun. Para usted, Octavio Romero, el jugador elegante de Ocran.
1: De acuerdo, 19, capitán Josimar Yotun.
0: Bien, Josimar Yotun, entonces el jugador elegante de Ocran, el
1: para
0: jugador
1: usted,
0: exitoso.
1: Señor narrador,
0: yo me quedo con Josimar Yotun también, porque le dio jerarquía, tranquilidad, aceleración, pausa cuando el equipo lo requería. La pelota. Ahora se viene por la banda, arranca. Camacho pide por el medio, le queda bien Arroyo, juega por la banda, ataca la Universidad Técnica de Cajamarca. Marcos Chucha pide Gálvez por la derecha, el cambio para él. Aquí está Gálvez en uno contra uno, lo espera en la marca Cristiano, que ya volvió al terreno de juego con 10 hombres. Está jugando UTC, expulsado por doble amarilla. Gilmar Paredes en uno contra uno, va a pasar por la banda, larga la pelota, ganó el fondo, ahí está Cristiano en una buena reacción, le pellizca el balón, le puntea la pelota, la tira por la raya de fondo y es córner. Hay tiro de esquina para el equipo cajamarquino en lo último, tal vez.
4: Sí. Quiero mandarle un saludo al gran JPT, que creo que no debe estar muy de acuerdo con el juego de Cristal. Seguramente contento con el triunfo, pero el juego para nada, me lo imagino.
0: Pero no sé si en este momento le interesa el juego, sino el resultado nada más, porque le sirve para estar arriba.
4: Es un hincha antiguo de Cristal, JPT. Él critica mucho el juego.
0: Bueno,
4: él es ganar y gustar. Se puede golear bien, pero es ganar y gustar.
1: Quiere ver la máquina celeste. Quiere ver.
4: Ganar, gustar y golear, pero si se puede, ganar y gustar ya. Bueno, no de ganar por ganar, es lo que siempre conversamos con JPT. No le gusta el juego de Cristal, malo, ¿no?
0: Habría que preguntarle hace cuánto que su equipo no juega como él quiere.
4: Desde la época de Mario Salas.
0: Bueno, ¿cuánto más, Octavio Romero?
1: 5 más aquí en el Héroes de San Ramón, 5 minutos más de adicional.
0: Muy bien, se va terminando el partido, señoras y señores. Buen provecho para usted que está empezando a almorzar, que está terminando de almorzar. Nosotros todavía hay que seguir chambeando. Un abrazo, ya vienen nuestros compañeros. Ya está Oscar Nieves, yo lo veo. Seguramente se empujó su cevichón por ahí. ¿Ah? Y ya viene listo para el Alianza Atlético Boys. Y luego viene Gino Varese para Alianza, Cusco Alianza. Y aquí está con la pelota Santana, se va a meter al área Santana para el segundo. Y está ahora Marcos, la marca de Arquímedes Figuera, de buen partido también. Y ahora se va para la raya de fondo, córner, tiro de esquina para el equipo rimense. Un poquito, ¿cuánto más dijo Octavio?
1: 5 minutos más, Freddy.
0: 5 minutos de los 4, de los cuales ya hemos jugado uno. Tiro de esquina para el equipo rimense. ¿Planes para luego del partido, Jan Rodríguez?
4: Almuerzo, hay almuerzo.
0: Almuerzo.
4: Claro.
0: ¿Ah? ¿Ya tiene planificado el almuerzo?
4: Sí, ya está planificado.
0: Bueno, Octavio ya pidió el delivery, ¿no?
1: Sí, porque...

0: porque sigue largo.
1: Aquí seguimos, sí, hasta el partido de Alianza Lima, ¿no? Acá estamos.
0: Está bien. Mientras otros descansan, ¿no?
1: ¿Qué se puede hacer?
0: Ahí juega desde atrás. La salida ahora con Audiel Arroyo, pica Camacho por fuera. Está, se ha metido también Duarte, es un atacante más. El cambio de Arroyo, tres cuartos de cancha, recibe Gálvez, lo quiere empatar en el final. Viene el centro, pelota al medio, falta. Empujón de Camacho hacia afuera. El tiro libre para... No ha sido un buen partido de Camacho, le he visto mejores partidos a Camacho.
1: En general, de todo el sector de ataque del equipo de UTC, Marlon de Jesús, Muñoz, que también salió hace unos momentos, poco y nada para el equipo local. Bueno, fue Marcos Yuya, uno de los jugadores más peligrosos de este partido, que ya también demuestra lo que es UTC en la tabla de posiciones, ¿no?
0: Se va terminando el partido, está ganando Cristal. Disfruta la gente rimense y se ilusiona nuevamente la gente rimense, la gente debajo del puente. Balón por la derecha. Aquí está corriendo ahora Juan Manuel Cuesta. Pasa por fuera el Lobo. Le quedó para la zurda, le pegó al arco. Buscando un golazo Juan Manuel. La jugada marcaba un pase, por eso se molesta Hernán el Pirata Vargas, que esperaba en el área libre. Quiere hacer la de Messi, ¿no? Enganchando hacia adentro con la derecha, pegarle con la zurda.
1: Le faltó tiza.
0: Pero instante. Muy lejos le salió. Y va ahora, aparece Adiel Arroyo. No llega más UTC. Se aproxima, pero ahí está ahora. Marcos lleva a quedar a Duarte, que la empalmó de zurda. Le reventaba el arco a Enrique, que vuela desesperado. La pelota saca pintura al tubo largo. Se acaba de salvar Sporting Cristal. Le quedó a Duarte, que había quedado arriba como un 9. Le empalmó de zurda, le entró muy abajo a la pelota y se fue por arriba del travesaño. Miraba desesperada la gente rimense, que no atinó a marcar. Estaba el empate de UTC.
2: Sí, increíble. El remate muy fuerte. Cerca, Cristal se salva. Está rescatando 3 puntos a pesar de que es un mal partido. Increíble. La última fue UTC.
0: Y va ahora al área. Chocó la pelota del juego. Sigue peleando. No hay falta. No me pareció que haya falta. Aquí Muñoz peleó. Salió mal Abrán. Y del arquero también. Lo sufre Cristal. Sí. Y lo sufre Cristal en el final. No me pareció falta en esta.
1: Hay un jalón ahí, sí. Hay un jalón en la previa contra Luis Abrán, que es lo que termina cobrando Jordi Espinosa. Todos los jugadores de UTC se molestan, pero bueno, desatención. Ahí vemos un poquito ligero el jalón, ¿no? Contra, luego hay un choque también de Muñoz contra el portero Enríquez. Sí, distracción ahí de Cristal, que tiene que ajustar, ya son los últimos minutos. UTC con 10. Sería increíble, la verdad, que le pueda arrebatar la victoria sobre el final.
0: Claro, sanciona el jalón de Muñoz contra Abrán, pero no hay falta entre Muñoz y Enríquez, me parece. Pero bien, todavía no termina esto, hay suspenso, le quedan segundos, 30 segundos por jugar. La última para la Universidad Técnica de Cajamarca, un tiro libre. El tiro libre, Incabet paga, que paga Marcos Yuya frente a la pelota, cerrado le dice. Viene el centro, ganó con golpe de cabeza Canosa, va peleando Arroyo, le va a quedar ahora a Camacho. Insiste, ahí está Arroyo, toca para que vaya Camacho. Juega por la banda, viene el centro, Camacho afuera. Se va a terminar. Se va a terminar el partido, señoras y señores. 50 minutos vamos a completar. Lo tuvo UTC en el final con Duarte, que la tiró por arriba del arco. Cristal está ganando. Cristal se va a quedar en lo más alto de la tabla de posiciones con 22 puntos. Se va a terminar el partido en Cajamarca. Y a los suplentes de pie para celebrar. Señoras y señores, final, final, final. Se acabó, se acabó, se acabó. Se acabó, se acabó, se acabó. Ha terminado el partido en Cajamarca. Ha ganado Sporting Cristal 1-0 con gol de Luis Iberico a los 11 del primer tiempo. Se va sonriente Roberto Mosquera. Se va sonriente el hincha rimense, porque se ilusiona nuevamente, porque se mete a la pelea por el título. El equipo rimense es puntero del torneo clausura por ahora compartido, pero está en lo más alto de la tabla de posiciones en la clausura. Sporting Cristal está de vuelta, está en pelea y está ilusionado Cristal nuevamente.
2: Así es, se mete a la pelea entonces por el título del torneo clausura. Cristal entonces es puntero del campeonato por mejor diferencia de goles. Atención, ha marcado en el torneo 21 tantos, ha recibido 10, diferencia de más 11, ha marcado 3 goles más que Garcilaso, que ha metido 18, ha recibido 7, y también Huancayo, que marcó 17 y recibió 13, ambos, los tres tienen 22 puntos. A Cristal es puntero del campeonato en esta fecha número 11 con 22 puntos, también 22 para Garcilaso y también 22 para Huancayo, también con 22 unidades. Cuarto la U con 21 puntos y bueno, también le espera el otro grande, Alianza Lima, que juega también el día de hoy de local. Atención, esperan que gane y se ponga a 3 de los 3 punteros del campeonato, que son Cristal, Garcilaso y Sport Huancayo, en un partido no bueno, en un partido no tan bien jugado por Sporting Cristal, donde sufrió demasiado ante un equipo prácticamente descendido, como usted sabe, Cajamarca, demasiado puro. Atención, poca posesión, pocas llegadas al arco rival, también lo arremetieron, también penetraron su volante, llegaron muy fácil con los defensores, le faltó puntería al conjunto de UTC para de repente empatar o ir ganando en el partido. Un equipo que dejó mucho que desear ofensivamente, el cuadro de Cristal y también el cuadro de UTC Cajamarca. No ha sido un buen encuentro, no ha sido un buen partido, pero son 3 puntos al fin. Hay mucho por mejorar seguramente en el ataque y también a la hora de una mejor marca, de una mejor coordinación defensiva para el conjunto de Sporting Cristal, Octavio.
1: Así es, Jan, en un torneo irregular, un clausura de altibajos para todos los equipos. Cristal, que hace un mes y medio, parecía muerto, parecía fuera de la pelea por el torneo clausura, finalmente ahora es el único puntero por diferencia de goles. Y celebra el equipo rimense. Vimos ahí la celebración, el abrazo, las sonrisas de Roberto Mosquera con todo su comando técnico. Sin duda, un triunfazo para el equipo celeste, que ahora, bueno, va a tener un partido que no debería ser complicación para el equipo del RIMAC. Y ahí tenemos también, a ver, a Max Loren Castro. A ver, Osito, si podemos tener declaraciones. Vamos con la
2: declaración, además, Loren Castro.
1: Que lo han elegido el jugador del partido, ojo.
2: Sí, bueno, bueno.
1: Fue diferente a nuestra decisión. Nosotros elegimos a Yosimar Yotun en la transmisión. Finalmente eligieron.
3: A ver, audio. No, la verdad, primero que muy feliz por el equipo, por el grupo. Creo que hicimos un esfuerzo muy bueno. Y bueno, creo que la puntera lo merecemos, ¿no?
4: Ahora viene lo que tiene que sostenerse, ¿no? Mantenerse arriba.
3: Sí, bueno, creo que ese es el objetivo, ¿no? Estar primeros y mantenernos ahí, ¿no?
4: Ahora, ¿qué se decían ahí en el grupo que se iban a celebrar con la hinchada?
3: Bueno, creo que esa es característica de nosotros, de Cristal. Siempre agradecidos con los que nos vienen a ver y con los que están en casa también viendo, muy felices, ¿no?
4: Vinieron de a poco, ¿no? De abajo, poco a poco, sumando, y ahora se encuentran punteros.
3: Sí, como digo, hemos peleado mucho. Creo que, como bien saben, estábamos en una mala racha, pero bueno, con el esfuerzo de todo el grupo, ahora estamos punteros y vamos a mantenernos ahí.
4: Muchas gracias, Malore.
1: Bien, ahí está entonces las declaraciones de Max Loren Castro y también esa lista ahí, pero ya eso lo tendremos para después de la pausa. Ian, volvemos luego, sí, del corte.
2: Pausa.

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0: La hora en Exitosa, 2:59. 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

0: Vamos, atención, Sporting Cristal derrotó 1-0 al conjunto de UTC de Cajamarca. Un partido en el cual el conjunto Bajo Pontino alineó una formación, creo que la que ha venido teniendo en todo el torneo clausura, exitosa, con sus 4-2-4. Algunos dirán 4-2, otros dirán que bueno, en el segundo tiempo también puso línea de 3, hizo los cambios de repente por ahí un poco tarde. Nunca fue un equipo dominante, ¿no? En el partido le costó bastante, ha sido un triunfo trabajado. También seguramente dirá Roberto Mosquera, conferencia de prensa, el rival también juega, no es fácil volver de una para por selección. Hay Yotun también, que estuvo presente en varios partidos de la selección para el fútbol también. Hay que regresar, es el eje del equipo. Y bueno, cortar un poco la racha, el ritmo, no es fácil volver a reintegrarse. Serán seguramente las palabras de Roberto Mosquera. Un triunfo trabajado, sufrido. Por ahí, los que vimos el partido completo, hasta por lo último, por el control de balón en los últimos 20 minutos, porque se jugó también en campo de Cristal, tuvo también sus chances el conjunto local, por ahí hasta el empate, ¿no? Pero tampoco fue muy fuerte en los últimos metros el conjunto local, y Cristal sacó el resultado. Terminó también jugando con línea de 3 en el fondo el conjunto Bajo Pontino, haciendo los cambios. De repente, para algunos, un poco tarde, al minuto 69, ¿no? Metió ya a Maloren Castro por Abraham, también a Santana por Iberico, sacando, ¿no?, a Abraham y poniendo línea de 3, porque Araujo pasó a ser stopper, al igual también que Lutiger, jugando en esa posición también. Y recordemos lo de Abraham, Lutiger, y también lo de Araujo, línea de 3, y después ya pasó como lateral vuelta por izquierda Cristiano, y también Sosa, más dedicado a la marca Sosa, un poco a ir, ¿no?, al ataque Cristiano, que no tuvo la chance de meter centros en primera, por ahí el control para el centro, cosa que hacía que se acomode mejor la defensa para defender del conjunto de UTC de Cajamarca. Puntos altos, lo de Yotun, la transmisión da como punto alto a Maloren Castro, que no fue tampoco un gran partido, el uno contra uno, exitosa, en el balón al espacio, en generar jugadas claras de gol, ¿no? Las estadísticas lo dicen, no fue un partido espectacular de Cristal. Entiendo que también, obviamente, jugar de visita en la altura, tras la para, no es que iba a ser un partido maravilloso, pero tampoco fue un partido en el cual fue muy dominante, ¿no? Con el balón, por ejemplo, esperábamos un poco más de control, un poco más de posesión del conjunto Bajo Pontino. 53% para Cristal, 47% para el conjunto de Cajamarca. En ocasiones claras de gol, bueno, se completó, ¿no? Bueno, también tuvo sus claras en el segundo tiempo el cuadro local, pero después remates, 10 para Cristal, 17 para el conjunto de UTC Cajamarca. En el tema de atajadas, ¿no? 4 para Enríquez, también 3 para Campos, y en el saque de esquina, 5 para cada equipo. En faltas estuvo dividido, ¿no? Tanto 15 para UTC, 15 para el conjunto Bajo Pontino. En pases, al final, por el segundo tiempo, equiparó un poco, ¿no?, el cuadro de UTC, aumentó la posesión para UTC Cajamarca, 364 para UTC y 404 para el conjunto Bajo Pontino. Bueno, es cierto, una roja para UTC, 0 para Cristal y 4 amarillas para UTC, 2 para el conjunto celeste. Pegó un poco más el cuadro cajamarquino. ¿Y qué le viene, no? ¿Qué le viene a Sporting Cristal las próximas fechas? Son partidos, creo que un fixture un poco más complicado de lo que tiene por ahí el conjunto Garcilaso y también el cuadro de Universitario, ¿no? Cristal tiene que jugar con Comerciantes Unidos, por ejemplo, de local. Tiene que visitar a Cusco. Atención, a Cusco FC. Tiene que jugar de local contra Alianza Lima. Este partido, lo que dicen es que va a ir en el Gallardo. Entonces, después tiene también que recibir nuevamente a FC Cajamarca. Luego visitar a ADT en la altura. Y bueno, cerraría con Cienciano, ¿no?, en el Alberto Gallardo. Es el fixture, exitosa, yo creo que difícil, ¿no? Cusco, a ver, ya de arranque nomás, ¿no? Luego de Comerciantes jugando en el Gallardo, Cusco, la altura es muy duro. Y después Cristal contra Alianza Lima, por más que sea en el Gallardo, sea el local, también es un partido muy peleado, muy disputado. Te diría hasta empate cerrado, a la altura otra vez, ¿no? Si muestra lo que mostró el día de hoy contra UTC, contra ADT, lo que mostró hoy con UTC, iba a ser muy difícil que gane este partido. Hay más altura también, obviamente, ¿no?, en Tarma que en Cajamarca. Y creo que es un mejor equipo, recuperado ya con el triunfo del Chino Rivera último. tiene que mejorar bastante, te digo, ¿eh? Tanto en la volante para marcar y arriba para generar más y creo que tener más claridad en el último pase, Octavio.
1: Sí, como bien lo indicabas, Jan, va a tener bien muy difícil el fixture, el elenco celeste, porque, ojo, además, el equipo, el partido contra Alianza Lima va a ser jueves, ¿ah? Va a ser jueves 29 de octubre, 3:30 de la tarde. Esa fecha se va a jugar mitad de semana. Por eso que el partido contra Cusco y el partido contra Cajamarca va a estar bastante apretadito. Y vamos a ver cómo dosifica las alineaciones, los cambios, a quién le da minutos, a quién le da descanso. Roberto Mosquera, que como vimos aquí el día de hoy en Cajamarca contra UTC, realizó 5 cambios y tiene una gran banca, ¿no? Con todos los jugadores disponibles, sin lesiones y suspensiones, tiene una banca de lujo, pero ojo también, ya el día de hoy no ingresaron bien. A Barcos participó poco, Juan Manuel Cuesta también, Gabriel Santana poco también, y los otros futbolistas que ingresaron, como Catriel Cabellos, tampoco tuvieron gran relevancia en este partido.
0: Sí,
1: así
0: bueno,
1: que
0: en el comienzo hay una jugada, ¿no? Donde casi, bueno, casi es gol del conjunto de UTC, pero estaba adelantado producto de que
1: claro,
0: jugaba con la defensa en mitad de cancha. Creo que luego esa jugada, que por suerte pero que estaba adelantado, yo creo que después esa jugada algo cambió, ¿no? Dentro de Mosquera, porque después mandó al equipo a jugar más a la segura, ¿no? Aprovechando que últimamente Cristal en balón parado es muy fuerte, es un equipo que genera bastante por arriba, ¿no? Y no solamente con los centrales que atacan o con Hoyos, también ahora Iberico tiene un gran cobrador de tiros libres como es Yotún. Pero creo que esa jugada que veíamos contigo y también con Freddy Cora en la narración, esa jugada creo que marca un poco, cambia un poco el técnico Roberto Mosquera, pide jugar más a la segura, pide un poco retroceder, no jugar tan adelantado, porque si no está adelantado se podía comer el primero, ¿no? Por ir muy jugado. Cristal empezó jugando mano a mano y después como que reculó un poco, ¿eh?
1: Sí. Y además empezó a tener la pelota. Y lo que te dije, por ejemplo, en el análisis del primer tiempo, ya en el momento que estábamos en la pausa, no me gustó la postura de Sporting Cristal luego de haber anotado el gol, luego de haberse puesto adelante en el marcador en ventaja, retrocedió varios metros,
0: quería que venga UTC, que adelante líneas.
1: Y tuvieron algunas contras, ¿no? Pero Max Loren decidió mal, Santi González también decide mal, incluso quiso sorprender ahí con un penal, lo amonestaron. Pero bueno, están fallando ahí los extremos en los últimos metros, algo que no solía darse. El Santi González a inicio de temporada,
0: claro,
1: estaba muy enchufado, y el año pasado también, cuando recién llegó a Sporting Cristal, ese tipo de jugadas
0: volvió a tener las lagunas, ¿no?
1: Exactamente,
0: que,
1: ¿no?
0: Que se critica mucho en Cristal, pero hubo lagunas en el partido, sí, pero con triunfo. Antes había lagunas en el partido, pero con empates o derrotas, ¿no? En cambio acá hubo una laguna, sí, que no jugó bien, no jugó bien. Para los que siempre ha querido ofrecer Cristal y su historia, sí, no es un buen partido. Hay cosas por corregir, sí. Hay más críticas que halagos, también hay más críticas que halagos, que tiene que mejorar. Que contra un ADT en Tarma, ¿no? Que contra Alianza, si juega así, yo creo que no gana. Lo mucho puede llegar a empatar. Es un aviso el día de hoy. Bueno, un aviso con triunfo. Sí, duerme puntero, pero tiene el ficho más duro, creo yo, con respecto a sus rivales por el torneo clausura. De verdad que dejó mucho que desear en ataque y en defensa Cristal, ¿eh?
1: Y ojito con el replanteo también, porque a ver, esa línea de tres no funcionó.
0: No funcionó.
1: Luis Abraham entró mal, la verdad. Entró mal, entró distraído, entró dejando espacios. Incluso tuvo ahí una jugada donde casi pudo ser el empate de UTC, que finalmente fue cobrada como falta de Adolfo Muñoz contra Luis Abraham justamente. Pero, a ver, sacó a Yosimar Yotún también, algo que no hace habitualmente Roberto Mosquera.
0: No, se entendía, ¿no?
1: Es por el tema de
0: molesto,
1: selección, ¿no?
0: Yotún, pues, entiende ese complejo, claro, porque tampoco Yotún tiene 26, tiene 36, ¿no?
1: Claro.
0: O sea, ya, ¿no?
1: Venía cargado.
0: Hay algunos futbolistas que parece que tuvieran 10 años menos, ¿no? No es el caso acá del fútbol peruano, ¿no? Entiendo que comprendo, ahí creo que saludo y se respeta que salga Yotún por la gira que tuvo con la selección en Estados Unidos y Canadá, jugando partidos ni siquiera de rivales fáciles, rivales duros.
1: No.
0: Y se entendía que en algún momento iba a ser cambiado, ¿eh? Yo esperé que antes sea cambiado. Al final, cambiado, se molestó, pero es una molestia porque quiere estar en el campo. También la mezcla de emociones que el equipo no hacía un partido que estaba, ¿no?, al pie hasta posiblemente de un empate. Yo creo que no hay ningún problema con eso. Creo que es entendible el enojo, la molestia del capitán, el líder de Sporting Cristal, que bueno, va a dormir puntero, cosas por corregir. Ya quiero la explicación de Roberto Mosquera, seguramente conferencia de prensa acerca del partido. Hay muchos detalles, muchas cosas por decir, ¿no? Y después, un poco mejoró de repente Cristiano da Silva, un poquito, no tanto tampoco, porque no ha sido un buen comienzo del torneo clausura, no fue un buen cierre del torneo apertura. Sosa, más preocupado en marcar, ¿no?, que en atacar.
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0: Poca fluidez por la banda, pero otra vez, la pelota parada, ¿no? La pelota parada, otra vez, había marcado anteriormente un partido, no sé si de Copa de Liga, 4 goles un partido de pelota parada, ahora vuelve a marcar también.
1: Fue contra Sport Huancayo en el Gallardo, claro, sí, doblete de Michael Hoyos, uno de Lutiger.
0: Claro, y también, claro, así es.
1: Y luego fue Cuesta.
0: Cuesta, el que, ¿no?, hizo, pero sí. Bueno, otra vez la pelota parada está yendo muy bien ahí. Buen trabajo, hay que decirlo también. No lo tenía tanto a Roberto Mosquera en goles de balón parado, pero hasta ahora lo está haciendo muy bien. Pero en el juego, no convence, no goleó, no gustó, ganó. Pero pasó mucho apuro. Jugando así, se le va a complicar por los rivales duros que tiene el conjunto de Mosquera, que esperamos ya su conferencia de prensa. Después, defensivamente, no encajó goles, pero esa mitad de cancha, cuando apretaba, cuando iba para adelante, cuando lanzaba un pase a profundidad, por ahí Yuya hacía mucho daño y dejaba cara a cara a los delanteros, mano a mano con los defensores. Un fútbol que no gustó, pero cosas por mejorar seguramente.
1: Así es, bueno. Jan, vamos cerrando ya esta transmisión. Y a la gente, no se muevan, no toque su dial, que inmediatamente después de la pausa arrancamos con el partido y la transmisión. Todas las incidencias del encuentro entre Sport Boys y Alianza Atlético de Sullana, con la narración de Oscar Nieves y los comentarios de Carlos Panella.
0: Así es, ojalá sea un partido con bastante goles. Hay material para hacerlo, tanto en Boys como en Sullana. Nos vamos, nos retiramos, nos encontramos hasta otra oportunidad. Chau.

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1: 3 y 16.
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0: Hola, hola, ¿cómo les va? Buenas tardes para todos. Seguimos en esta transmisión maratónica aquí en Exitosa, porque aquí el fútbol se escucha mejor en más de 60 ciudades a nivel nacional y en el mundo a través de exitosa.pe y por supuesto en el canal de YouTube Exitosa Noticias. Estamos ahí también para vivir este partidazo, obviamente. Estamos esperando con ansias este encuentro entre Sport Boys y Alianza Atlético, que se han visto más que... No, ahí nomás lo dejamos mejor. Se han visto varias veces ya en pocos días, ¿no? Esta va a ser la tercera vez que se ve tanto Boys como Alianza Atlético. Han sido partidos con muchos goles, bien lo decía Jan en su cierre del duelo anterior que ganó Sporting Cristal. Mañana voy a estar muy espeso, ¿no? Cuando yo dije que Cristal iba a estar puntero al término de la fecha 12, estamos en la 11, mira, me sobró una fecha. Me dijeron que estaba loco, que trabajo en Cristal, no sé, bueno, en fin, ya mañana a las 2 de la tarde vamos a hablar del nuevo puntero del torneo Clausura, que está muy apretadito. Ya lo habíamos dicho el viernes también, hay muchos equipos que están discutiendo el Clausura, pero van a ser pocos realmente los que van a pelearla hasta el final, y uno de ellos puede ser justamente, bueno, uno u otro. Alianza Atlético y Sport Boys, de ganar, ¡exitosa!, se suman. Si Alianza Atlético gana, tiene 19 puntos en este momento el conjunto suñanense, si gana, también va a ser uno de los líderes del torneo. Pero por diferencia de goles, obviamente va a ser superado por Cristal, por Garcilaso, e incluso por Huancayo no, porque Huancayo tiene más 4, y si gana, obviamente, Alianza Atlético tendría más 4 también de diferencia, tiene 20 goles a favor, 17 en contra, así que estaría en el tercer lugar, pero claro, con el mismo puntaje de 22. Si Boys gana, tiene 18 en este momento, Boys haría 21 puntos, estaría respirándole la nuca a los tres equipos mencionados. Así que está interesante, está emocionante también. Vamos a ver cómo llegan de aquí hasta el final del torneo Clausura, y si repiten, ¿no?, también un poco lo mostrado, sobre todo en el Callao. Aquel 5-2 fue un buen partido, más allá de... A ver, los que se quedan con el marcador final dirán que fue una un baile de Alianza Atlético, y no fue tan así, teniendo en cuenta que no han jugado con sus mejores 11, el reglamento de la Copa de la Liga es distinta, tiene que poner 3 sub-23, y bueno, ahí varía un poco la situación, pero hasta cierto punto fue disputado. De hecho, bueno, no, Alianza Atlético comenzó ganando, recuerdo, y luego se equivoca el arquero Nolasco. Y hoy, hablando de ese tono de voz, el encargado de llevarnos la emoción el día de hoy, también se está volviendo a ver con Alianza Atlético, Oscar Nieves. ¿Cómo te va? Muy buenas tardes.
1: Buenas tardes, señor Carlos Paredes. Muy buenas tardes a todos los que se suman ya a esta gigante transmisión de Radio Exitosa en los 95.5 de la FM, viviendo
0: porque aquí
1: la Liga 1 2026, porque aquí el fútbol exitosa se escucha mucho mejor, evidentemente.
0: Aquí,
1: una jornada maratónica, ¿no? Empezamos con el UTC Sporting Cristal, victoria celeste más temprano por 1-0.
0: Mañanero, ¿no?
1: Y ahí gente en la tribuna esperando por el partido, evidentemente, ¿no? Aparecía la pareja de Cristian Cueva, hay que decirlo así. Yo no soy mucha farándula, señor.
0: No, sí, se nota.
1: Sí.
0: Nota.
1: Pero bueno. Ahí el osito lo puede corroborar. Bueno, los chicos de Sport Boys del Callao y Alianza Atlético a punto de entrar al gramado de juego, señoras y señores.
0: Ajá.
1: Recordando que Alianza Atlético en el global superó a Boys por 8-2, ¿no? Yo la verdad no me esperaba esa diferencia, Carlos.
0: 8-2.
1: Estuve en el estadio haciendo el partido de ida para la tele.
0: Lo vi. Lo estuve viendo,
1: Mire, y la verdad,
0: mire que podía verlo por la señal abierta. No, preferí verlo ahí en el YouTube.
1: Y la verdad, bueno, empezó ganando Boys con el gol de Davey, recordarás,
0: claro,
1: ¿no? Con un remate potente, pero luego Alianza Atlético con un gran partido de Del Castillo. Me encantó el partido del Castillo.
0: Me alegra por Jorgito.
1: Y el Chino Muñoz, que también facturó doblete aquella tarde.
0: El Chino es un crack.
1: Sí.
0: Yo sabía que iba a hacer gol, estaba viendo el partido acompañado y dije, acuérdate, el Chino es espigado, alto el volante, que ya ha bajado, ya ahora está más en forma, va a hacer un gol, y al rato nomás, 5 minutos después metió el zurdazo. Hizo 12 ese día, ¿no?
1: Sí, claro. Y Sport Boys, que no pierde en el torneo clausura jugando en casa. Así que va a tratar de refrendar esa estadística importante. Alianza Atlético de Sullana solo ha ganado un partido, Carlos, en condición de forastero en el torneo clausura. Fue por la fecha 7, no le ganó a Moquegua 4-1.
0: De forastero, ok, de forastero. Bueno, estamos escuchando también, tenemos el excedente ambiental en los controles. Sí, hay que presentarlo, ya entra también a la parrilla del equipo. En los controles va a estar Johnny de la Cruz.
1: Popular.
0: No, bien. No, está bien el osito. Pero no, lo que pasa es que, claro, él tiene otro perfil de las transmisiones, son serias. Él no puede poner así nomás los efectos y está atado de manos. Y por eso yo me aprovecho para un poquito inquietarlo, ¿no? Hacerle cariño al osito, ¿no? Que no puede reaccionar, ¿no? No puede decir tu marido. Bueno, pero bueno, estamos ya a 4 minutos, salen los equipos a la cancha.
1: Todo demorado, Boys, hoy, ¿ah?
0: Toditito demorado.
1: Vivos rosados.
0: Por Boys, ¿ah?
1: Evidentemente. Hombre. Ayer, por ejemplo, la U en el Monumental estuvimos. Sí.
0: Yo llegué, te cuento acá a la radio. Ajá. Y ya de frente vi a la Rosada. Yo vine para ver a la Rosada.
1: Ahí está.
0: Te lo digo así, yo soy muy sincero con la gente. Vine a ver a la Rosadita, a la Rosada. Y creo que hoy es una oportunidad para que se levante el equipo de Carlos Decio. Decio que ha sufrido críticas, ¿no? Obviamente por estas derrotas, este resultado global que señalabas en la Copa de la Liga.
1: El último martes perdió en la vuelta 3-0 en Sullana, muy superado, ¿no? En la ida, muy superado en la vuelta, y hoy va a tratar de ganar el partido.
0: Mes morado, mes de octubre, ¿ah? ¿Ya comieron turrón? ¿Ah? Así suavecito.
1: Ahora, varios equipos están adoptando eso de implantar el color morado, ¿no?
0: Por supuesto, claro.
1: En el mes de octubre. Ayer Universitario, te decía, ¿no? Salió a jugar ante Melgar con la indumentaria crema con vivos morados.
0: Si ayer usted ha gritado 4 veces, 4 goles, no seas mal pensado. Muy 4 veces ha gritado la transmisión exitosamente en el Monumental. ¿Queda algo para hoy? O yo tengo mi lectura clara, pero...
1: No, yo creo que va a ser un partido de goles.
0: O sea, igual que la ida de...
1: O sea, tendencia de Copa de la Liga.
0: Yo a veces veo, que, y esa es una frase que yo la aprendí en el camino, no hay dos partidos iguales.
1: Ajá.
0: Y si uno revisa cómo ha sido el camino de Boys con los títulos, con la mayoría de los titulares, han sido partidos últimamente cerrados, ¿no? Entonces, más allá que la propuesta es ofensiva, siento que estamos ante un partido de repente que no es como muchos imaginan. Lo normal es es la cantidad de goles, Oscar.
1: Bueno, vamos a repasar entonces, señoras y señores, amigos de Exitosa, en los 95.5 de la frecuencia modulada. Vamos a repasar formaciones en la voz del señor Carlito Panés. ¿Cómo forma el equipo local Sport Boys del Callao?
0: El conjunto chalaco alinea con Diego Melián en el arco, número 22. En la defensa, Emilio Saba por el sector derecho con el 17. En la zaga, Carlos Zambrano, número 3. Hansel Riojas, el capitán, número 26. En el sector izquierdo, Matías Yontó con el número 13. En la volante, hay una sorpresa. Va el seleccionado nacional, Osni Mora, con el número 24. La sorpresa viene aquí, Yuriel Celi arranca con el número 77. Completa Justin Alarcón con el número 10. Puede cambiar de posición ahí con Cristian Cueva, que en teoría va por izquierda con el número 99. Por derecha, Tito Urruti con el 11. Y en punta, Percy Lisa con el número 30. Vamos a ver cómo se ubican finalmente, porque Urruti ha pegado a la raya. No va, también hace diagonal. Vamos a ver qué ha preparado Carlos Decio. Hablamos del capitán Hansel Riojas, que va a cumplir ha cumplido, mejor dicho, 100 partidos con la divisa de Sport Boys. Recién ha cumplido 100, qué raro. Hansel ha jugado prácticamente toda su carrera en Boys, bueno, no toda, pero o sea, a ver, en sus inicios con Boys,
1: sí,
0: ¿no? Tuvo idas y vueltas, ¿no? Y recién cumple 100 partidos. Bueno, ok, un reconocimiento que le está haciendo el club.
1: Perfecto, vamos a repasar entonces, Carlitos, cómo juega, cómo forma, cómo alinea Federico Urcholi el día de hoy en el Callao. ¿Cómo forma el vendaval?
0: Ay, déjame una. Ok, va Daniel Prieto en el arco número 95. Estuve atento. En la defensa, por derecha, va, bueno, la defensa está conformada por Gordillo, va por izquierda número 24, Luján 6. 25 para William Guzmán. Y hay que estar atentos, ¿ah? ¿Quién va a ser el marcador derecho del conjunto suyanense? Estefano Fernández, que es habitual volante. Bueno, vamos a ver con el número 16 en la volante. El número 10, Germán Díaz, que es volante de primera línea. Hernán Lucu con el número 15. Y completa, me encanta este jugador. ¿Verdad? Ariel el Chino Muñoz, le dicen Elian, no. Elian fue la primera dama ya hace muchos años. Ariel Muñoz, Ariel le dicen. Ariel lo llaman, Ariel Muñoz el Chino, con el número 23. Ojo, una zurda espectacular. Yo, si fuera equipo grande, lo llamo. Luego en el ataque, José María Ingrati va a ser el centro delantero, número 27. Penilla por izquierda, Cristian Penilla con el 17, reiteramos. Y por derecha el número 22, Jorge del Castillo.
1: En teoría, Estefano Fernández, como jugó en la ida, va a jugar de marcador por derecha.
0: Ok. Sí. Ok. No recordaba que jugó por ahí, pero no, pues está bien.
1: Sí. Gordillo por izquierda, Estefano Fernández, y bueno, los centrales ya los mencionados, ¿no? Luján y Guzmán, evidentemente, hoy
0: están,
1: el titular.
0: ¿No? Los argentinos, está.
1: Sí.
0: Habitualmente juega de Román Suárez.
1: A diferencia de ese partido en el Callao que ganó Alianza Atlético, Cristian Penilla, por ejemplo, hoy es titular.
0: Claro. ¿No? Ese partido y a diferencia de ese partido, el estadio estaba lleno y ahora lamentablemente no lo está.
1: No. Claro, en, ¿no?, porcentaje, más o menos, ¿cuánto calcula, Carlitos?
0: A simple vista, ojo de buen periodista, o de buen comentarista en realidad, 60%,
1: más o menos,
0: 65%,
1: ¿no?,
0: siendo por generoso, incluso.
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1: Bueno, entonces, Carlitos, ¿pronostica un partido de goles o no?
0: Mira, no me sorprendería que gane Boys 1-0. Creo que va a ser un partido de pocos goles.
1: Ajustado.
0: Menos 2.5 incluso, mira, estoy siendo atrevido.
1: Yo me la juego, yo creo que van a haber más de dos goles, mínimo. Más de dos golcitos, vamos a ver en el Callao, el día de hoy, en el Grau. Ahí está el árbitro, Julio Quiroz. ¿Opiniones del árbitro?
0: Quiroz me ha sorprendido, tenía un alto porcentaje de tarjetas y ahora en esta clausura he demostrado, le he visto por lo menos dos partidos, ha sabido manejar las acciones. Esperemos que no sea la excepción.
1: Perfecto, pitazo inicial por parte de Quiroz. Ya se juega en el Callao Sport Boys, Alianza Atlético de Sullana.
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1: Lleva la pelota el conjunto Characo por intermedio de Hansel Riojas. Larga pelota del conjunto que está jugando todo de morado el día de hoy. La indumentaria clásica para el conjunto Churre, de blanco con una banda azul ahí cruzada en el pecho. La tiene ahora Sport Boys. Cuidado, que va trepando con pretensiones el Titu Ruti. La va pidiendo Fernández. La pelota que venía para Yuriel Celi. Ahí está el Titu Ruti. La domina el número 11, el ex universitario. Tocando rápidamente la gente de Sport Boys, que quiere el primero del partido en el Callao. Roba la gente ahora de Alianza Atlético con Lupú. Larga pelota, lo hacen correr ahora. Se viene por el sector izquierdo la gente de Alianza Atlético. Espera Ingrati metido entre los centrales. La pelota atrás, tocando la pelota Gordillo. Aquí la pelota que viene para el sector de Alianza Atlético. Cuidado, zona de gestación. El pase que venía a la ubicación de Penilla. El cierre oportunísimo por parte del defensor, en este caso Carlos Zambrano. El despeje de Celi. Pelota larga para Persiliza. Cuidado, aparece Luján. Juega para su arquero Preto. Y esto sigue 0-0, pero arrancó con todo el partido, Carlitos.
0: Sí, ratificado lo de Estefano Fernández como marcador derecho, como bien lo decías. Y luego, viendo un poco la distribución del medio campo, ¿no? Bueno, sí, Urruti empieza por derecha, pero muchas veces centraliza el juego. Cueva tirado a la izquierda. Y hay dos mediocentros adelantados, ¿no? Que son Yuriel Celi y Justin Alarcón, ¿no? Por el momento formando uno 4-1-4-1, ¿no? Pero claro, los jugadores se mueven y se ven diversas figuras. Y lo de Alianza Atlético está claro, ¿no? El sistema clásico de Urcioli, 1-4-3.
1: El golpe de cabeza por parte de Celi. La pelota viene para el sector de Cristian Cueva. Ataca por izquierda Boys. Aquí se viene Cueva. Banderín arriba, Carlitos. Será tiro libre en salida. Tiro libre en salida para el Vendaval.
0: Y uno habla de Zambrano, habla de Cueva. Y obviamente muchos siguen recordando la época de Gareca. Y hablando de Gareca, bueno, Carrillo es titular en uno de los clásicos de Brasil. Palmeiras está recibiendo a Corinthians. Y André Carrillo es titular. Y es fecha de clásicos. En simultáneo también está el Flamengo Fluminense, partidazo. Y en Porto Alegre, Gremio recibe al Inter. Erick Noriega es suplente en Gremio.
1: Rapidito nomás, un sí o un no. Carrillo, para usted, ¿debe seguir en la selección o no?
0: Si fuera por mí, no, pero entiendo que es importante para el grupo. Mientras siga rindiendo, siga siendo, tenga esa ascendencia. Ah, mientras siga, mientras tenga esa ascendencia, hasta donde dé.
1: Perfecto, lateral Cristal para el tercer tiempo. 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Indicaciones del profe Carlos Decio.
0: Una camisa
1: como para ir a la discoteca, ya, me parece, buena, ¿no?
0: La misma que me puse el viernes,
1: ¿eh? Bueno, sí. Será nuevo saque lateral Cristal para el tercer tiempo. 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
0: claro, que me queda
1: 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Lo hace rápidamente Estefano Fernández. La maniobra ahora en ataque por parte del Chino Muñoz. Atención que ataca Alianza Atlético. El remate al arco. Agarra el arquero Diego Melián, que juega rápido, saca largo Melián. La pelota por derecha le va a quedar a Celi. El despeje a medias del defensor Gordillo. Será saque lateral Cristal para el tercer tiempo. 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
0: También informamos de Liga 2. Está jugando en este momento. Un saludo a la gente de Iquitos. Comerciantes empata 0-0 con Ada Jaén. Y más temprano a la San Martín le ganó 2-0, ¿no? A Ventintano, un resultadazo del equipo que ahora dirige Guillermo Salas Suárez.
1: Tocando la pelota Sport Boys, la pide Emilio Saba. Atención, el centro por el área, la pelota que le queda a Cueva. Ahí sobró todos, Cueva, el pase cortito a los botines de Persiliza. Revienta con todo Williams Guzmán. La pelota se pierde por un costado. Será saque lateral Cristal para el tercer tiempo. 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Ataca Boys, Alarcón le pega de milagro. La pierna Salvador, el piecito Salvador de Luján. Se salva el equipo suyanense. Insiste Boys. La pelota debajo de Oriente. Only Mora ahora por el medio. La tiene Mora. El pase en Callejón que no sale. La descarga ahora para Penilla. Emprende veloz carrera. El contragolpe del conjunto del Vendaval. Ahí está Penilla. El toque para Del Castillo. Se mueven todos en Alianza Atlético. ¡Qué buena pelota metió el Chino Muñoz! ¡El centro! Por parte de Fernández. El repliegue de Mora. Carlitos será córner. Tiro de esquina. 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
0: La claridad con la que juega Muñoz. Hace todo simple Muñoz, ¿no? Y tiene todo. Tiene técnica. A ver, es poco visto que un 10, un organizador de juego, primero sea alto, espigado, ¿no? Y que tenga potencia. No son características de un 10. Pero bueno, las tiene Ariel Muñoz y justamente lo va a ejecutar, ¿no?
1: Y hay hombre caído, ya se levanta, me parece que era Muñoz, ¿eh? Cuidado, a ver, tiro de esquina para la visita, viene el centro. El despeje de Riojas, defiende Sport Boys del Callao. No podía por acá Germán Díaz.
0: Germán era el que ejecutaba.
1: Cuidado, atención, perdón. Sí, Germán, ¿no? El chino. Aquí se viene, atención, se viene al Atlético. Cuidado con Del Castillo. La pelota afuera, ¿qué dice ahí en línea? ¿Arco? Aparecía John Top, me parece que es saque de meta, ¿no?
0: Saque y de arco. Sí, estaban reclamando ahí que el último contacto lo había hecho la gente del Boys. Al final le saque de meta, pero ya va despertando el partido en 6 minutos igual, ¿no? No es el inicio de aquel día de la Copa de la Liga. Y bien lo decían mis grandes maestros, ¿no? No hay dos partidos iguales, Carlos. No hay dos partidos iguales. Tiene una pinta que vamos a ajustar para que haya un gol.
1: La maneja Cristian Cueva, la rebota Celi. Ataque de Boys. Empieza a tenerlo el equipo de Carlos Decio. Quería Saba, larga pelota. No ubican al Tito Urruti. El balón lentamente a paso de procesión. Se pierde al saque de meta.
0: Ese día,
1: saque
0: de fondo. Ese día la pisaste. Ese día pisaste la cancha. Y estaba buena. ¿No? Estaba buena. Bueno, al menos.
1: La semana se notaba. ¿No? Aceptable.
0: Sí, sí, o sea, correr el balón bien. Pero acá la cancha está dispareja. Se nota claramente en el bote del balón, sí. No, parece que no le han dado mantenimiento.
1: Y hay que recalcar que sí tenemos VAR el día de hoy. Arriba, sacando la pelota. Atrás la gente de Sport Boys del Callao. Carlos Zambrano. No, lo decía por...
0: Claro, sí.
1: No sé si me entendiste. Yo la sí, tiene Cristian
0: claramente.
1: Penilla. Aquí está Penilla. El pase largo para Ingrati. Atrás en el fondo la resolución. ¡Uy, cuidado! ¡El pase
0: corto! ¡No, otra vez!
1: Milian. ¿En qué problema lo metieron al arquero de Boys? El balón es de Alianza Atlético, pero casi canto el primero.
0: Claro, claro. O sea, lo mismo pasó en la Copa de la Liga con Nolasco en ese caso. Y ahora Melián, mira, si Melián no te da seguridad, estamos todos locos, ¿no? Bueno, Suyana asoma.
1: Del Castillo, recibida de Muñoz, la tiene Estefano Fernández, ataca el equipo forastero por el andar nivel derecho, ahí está Fernández, sigue Fernández, la maniobra de Fernández, el toque para Lupú, aquí va Hernán, el cambio de Lupú, se viene con pretensiones Penilla, aquí está Penilla, debajo de Oriente, va el ecuatoriano, toca el ex hombre de Muchurruna, tocando para Gordillo, Gordillo que se planta atrás en el fondo, la gente de Alianza Atlético manteniendo el control del balón, aquí se viene el chino, Ariel Muñoz, atención, a trabar con todo, iba Penilla.
0: Uy, no podía ese bote está...
1: Y ahora la contra será de Cristian Cueva. Atención, que ataca Boys. Y bueno, la dejaba pasar ahí.
0: Otra vez el bote,
1: Justin,
0: ¿no?
1: Justin Alarcón.
0: ¿Qué ha habido en el Callao?
1: Iba, ¿no? Bueno.
0: ¿Qué ha habido en el Callao? ¿Qué? ¿Los BTS se trasladaron a Yardi Ground? No creo. ¿No? Eso fue un poco más allá, unas cuadras más arriba.
1: No está tan lejos, pero no.
0: No, o sea,
1: ahora, Rioja, había otro concierto. ¿Qué problema? Lo metió Rojas al arquero, ¿eh?
0: Sí, sí. Pero bueno, resolvió bien Emelián, uruguayo él. ¿No? En realidad, claro, bien dicho, no es Melián el del error, el error es el pase bien comprometedor, ¿no? Ah, de Hansel Riojas a Melián.
1: Lateral Cristal para el tercer tiempo, Cristal 650 mililitros, a tan solo 6 soles con 50. Juega Celi, la rebota para Urruti, por derecha, viene el centro de Urruti, mira, no hay nadie en el área, no hay nadie, literalmente, agarra Prieto.
0: Y bueno, Boys ha bajado un poco las revoluciones con respecto a los primeros minutos. Y acá me están ya, bueno, gracias a toda la gente que escribe, la verdad que para mí es insuperable notar que están en sintonía, que gracias por elegirnos, la verdad. No, simplemente gracias. Y claro, y piden la recomendación, no la di, porque no he hecho nada, les soy sincero. Estoy esperando cómo se desarrolla el partido. Por ahí les lancé el menos 2.5, pero seguramente en los próximos minutos algo diremos. Un partido todavía imprevisible, ¿eh? No se terminan de acomodar los dos, más allá de lo que está haciendo Suyana en los últimos segundos.
1: Falta de Carlos Zambrano, falta del número 3, tiro libre, señoras y señores. Le dio con todo ahí a Del Castillo, ¿eh?
0: Te doy una.
1: Ajá. ¿Eh?
0: Después de esta.
1: Cuidado, Penilla. El autopase. A pura potencia. Va por izquierda. El centro con por de externo. El rechazo por parte de Matías John Tap. Defiende Sport Boys. Buena jugada del ecuatoriano. A pura potencia. Lo dejó en ficha a Emilio Saba, que lo puede sufrir hoy en el partido. La pisadilla por parte del chino Muñoz. Aquí se viene el conjunto suyanero. No podía Penilla. Ahí está Penilla. Tocando con Gordillo. Gordillo para Penilla. Empieza a manejar la pelota el equipo de Urcholi, señor Pané.
0: Sí, bien ahí mi compadre Gordillo, ¿no? Mi hermano no reconocido. Que le da esa salida por izquierda al conjunto.
1: El ex Garcilaso, ¿no?
0: Suyanense. Sí, Gordillo surgió en Vallejo, ¿no? Viene de Trujillo. Gordillo estuvo muchos años jugando el torneo de ascenso.
1: Cueva maneja la pelota Sport Boys. El balón para Justin Alarcón. De primera quería Lisa. No pudo primero Ruti. Y en segunda instancia tampoco Lisa. Agarra. Máxima seguridad del arquero Daniel Prieto.
0: Hay que agradecer hoy a la producción encabezada por Octavio Romero. Nos han traído acá ya este.
1: ¿No? Ah, llegó el.
0: Claro, llegó el. ¿Ah?
1: El combate. Richie, el combate. Richie, bueno, acá se viene Boys. Cuidado que la tiene. Y el intento será de Percy Lisa. Lisa con la pelota. Lisa pasó por la banda izquierda. Sigue Lisa. Mete la pausita. Dentro del área. Caído Lisa. Pedía falta Lisa. Atención. Cueva. El pase muy cortito de Cristian Cueva. El rechazo de Luján. Y la pelota se va al saque lateral. Ha quedado sentido. Percy Lisa. Lateral Cristal. Carlos. Para el tercer tiempo. Cristal. 650 mililitros a 650.
0: Sí, en principio no creo que haya habido algo fuerte, se cae producto del juego, no da para sancionar penal, no, ni siquiera el VAR tendría que llamar, ¿no? Es puro fútbol, exagera mucho en la caída Percy Lisa, sinceramente.
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1: Y hablando, me hace acordar esta jugada, la de ayer, en el gol de Valera, en el segundo gol. ¿La viste? ¿La analizaste? ¿Qué piensas
0: tú?
1: ¿Fue falta? ¿No fue falta?
0: La de, ok, en la jugada del segundo gol, empate, la de Melgar. No, para mí no fue falta y no, y para mí el arbitraje se desarrolló en condiciones normales.
1: Bruno Pérez.
0: Bruno Pérez.
1: Bueno.
0: Sí. Por ahí la de Matías Segarra en la jugada previa la pudieron revisar y pudo haber sido expulsión, ¿no? Pero...
1: Y ahora la contra será de Cristian Penilla. Emprende veloz carrera el de Cuadro Penilla. Falta. Y esta pudo ser a María, ¿o no crees lo mismo, señor Carlitos Panis?
0: Sí, seguramente ahí lo corta, sí, daba para María. María, ¿no? Pero Julio Quiró, como te digo, ha bajado mucho el promedio de sus tarjetas, ha vuelto un árbitro más controlador de las acciones, es muy temprano todavía para condicionar a un futbolista, ¿no? Y ya ha dejado de ser reglamentarista Julio Quiró. Y bien, bien, ha mejorado, me está gustando mucho más su perfil de Julio Quiroz.
1: Tenemos ya 13 minutos.

0: hayan dejado crecer, porque está muy pesada la cancha, se nota simplemente, está muy pesada y eso no le conviene a Alianza Atlético en su juego, por eso a Penilla le costó controlar y escapar con el balón.
1: Quería Ingrati, el despeje por parte de León Zambrano, la pelota se va al saque de costado frente a Oriente, lateral Cristal para el tercer tiempo, Cristal 650 mililitros a tan solo 6 soles con 50, saque de costado, saque lateral señores, lo va a tener que hacer Gordillo por esa zona, el lateral izquierdo del conjunto visitante del Castillo. Del Castillo propone el pie a pie ahí con Celi. Del Castillo llegó a la línea de fondo, sacó el centro al área, no podía Fernández, el despeje a medias de Matías John Top. Insiste ahora Alianza Atlético, que me parece que va llevando tranquilo el partido, a control sí, de la pelota por parte del forastero.
0: En líneas generales es un partido muy tranquilo, ¿no? Y si algo decía, si algo me estaba despertando la curiosidad, era de repente que se podía volver un partido caliente, ¿no? Hay muchos actores ahí en la cancha que pueden perder la paciencia, ¿no? Carlos Zambrano claramente es uno, y hay varios, ¿no? Y Yuri Etzeli también. Entonces se puede volver, por ahora no es un partido friccionado, pero se puede volver friccionado tranquilamente en un eventual segundo tiempo.
1: Hablando de eso, el hijo de Zambrano, ¿no? El martes pasado en la vuelta de la semi lo expulsaron, ¿no? Y su padre estaba ahí en el campo de juego. Bueno, ataque por parte de Del Castillo, atrepado por el andarivel izquierdo Antoni Gordillo. Aquí amaga Gordillo, el servicio más atrás para Penilla. Del Castillo, el buen volante que tiene el cuadro churre. La maneja Lupu, cuidado, se le iba la pelotita ahí a Luján, atención que se viene el chino Muñoz, el toque, atención, hacia adelante para Germán Díaz, el rechazo a medias de León Carlos Zambrano, y ahora empieza a atacar Boys, pero el corte oportunísimo por parte de Guzmán, lanza Williams, regala la pelota, más atrás ahora Emilio Saba, para que juegue Diego Melián, el arquero de Sport Boys del Callao, larga pelota, no la puede controlar Celi, se la terminó obsequiando literalmente a Gordillo, maneja el esférico en zona de gestación Alianza Atlético, el chino Muñoz, el ataque será del vendaval, ha empezado a proyectarse por el andarivel derecho, Fernández, viene el centro de Fernández, el disparo algo incómodo por parte de Ingrati, el balón completamente desviado, se molesta Federico Urcioli, será saque de meta.
0: Sí, su manera de vivir el partido de Federico Urcioli, y bueno, y profundizando el tema de la cancha, ¿no? Claro, también perjudica al Boys esto. ¡Cuidado!
1: ¡Cuidado! ¡Atención! ¡Mano a mano! ¡Lisa! ¡Cubre el arquero Prieto! ¡Está! ¡Gol! ¡Gol!

0: pura potencia. Metió segunda, metió tercera y madrugó a todos los defensores del conjunto visitante. Persiliza. Se mete hasta la cocina mano a mano con Prieto y se la ubica sobre el poste izquierdo. No podía achicar el arquero. Buena definición de Persiliza para abrir la cuenta en el Grau, en el Callao, en 17 minutos de la primera fracción. Persiliza para este Sport Boys del Callao 1, Alianza Atlético de Sullana 0. Toda la potencia y la buena definición de Persiliza para el primer gol del partido. ¡Gol!
1: Aquí el fútbol se escucha mejor, lo decíamos, ¿no? Bueno, estaba Alianza Atlético de alguna manera teniendo más iniciativa, pero Boys es una oveja, ¿no? Con piel de, es un lobo, mejor dicho, con piel de oveja. Estaba esperando esta oportunidad, no logra tener eficacia en el corte Anthony Gordillo y lo agarra muy adelantado a Williams Guzmán. Entre ambos entra Persiliza, cual flecha, y queda solo frente al portero sullanense, frente a Daniel Prieto, y define a placer. Pensé que iba a ser la de Poroso el viernes, ¿no? Contra Garcilaso, y se le iba a sacar encima, pero no, simplemente definió un costado y la manda a guardar Persiliza. Error defensivo, sí, pero también hay habilidad, ¿no? También hay potencia, velocidad de Persiliza.
0: Larga pelota para Estefano Fernández. El despeje de Riojas. No hacía pie por acá. Matías John Top. Será lateral. Saque lateral frente a tribuna de preferencia. Lateral Cristal. Para el tercer tiempo. 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Buena definición.

0: De Persilizo en el mano a mano con Prieto. Está ganando la gente de Boys. Falta del Chino Muñoz. 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
0: Por ahora ganes por Boys. Sin hacer mucho, no había pasado tanto tampoco en el partido, señores.
2: Sí, Panis
0: en 19.
2: Sí, una acción aislada del trámite, sí, seguramente. Más un error defensivo. Cuidado, se viene Boys.
0: Se viene Boys, la pide Cristian Cueva. Ahí está para frotar la lámpara Ladino. El toque hacia atrás. Maneja el esférico Riojas. Aquí la maniobra del central. Sigue Riojas. Tocando Rioja, buscando el panorama, buscando asociaciones. Es por Boys, que está ganando el partido por 1-0. Ya me cuentas cómo quedaría plantado en la tabla Boys. Qué jugadita. Mete una guacha, como en sus mejores épocas. Cristian Cueva. Atención, atacaba por izquierda Boys. Ahora por el medio se posiciona Lisa. Pierde la pelota Lisa. Y ahora la contra Soyanense. Se viene por el empate Ingrati. Mano a mano con el arquero. Ingrati, Ingrati. Se frena Ingrati. Lo tuvo. Lo tuvo el Churre. Lo tuvo Ingrati. Gran pase, ¿eh? Gran pase del Chino Muñoz. Lo dejó solito a José María Ingrati. Se juntaron los argentinos en el equipo visitante. Y la pelota que pasa coqueta. Sí, coqueta. Coqueteando, como le encanta al sonidista. Coqueteando con ese palo derecho del arquero Melián. Saque de arco.
2: Me da la sensación que estaba adelantado, pero oportunidad inmejorable. Oportunidad inmejorable. Ahora decide correctamente, pero bueno, no llega a cortar a tiempo Melián. Viaja el balón y agarró y le dio un besito al poste. ¿Ah? La verdad que estuvo a nada el empate del conjunto 8.
0: 21 minutos del primer tiempo. Falta, lo tumban, lo bajan ahí a Justin Alarcón, el ex Sporting Cristal. Sentido, ya se repone rápidamente la falta de Del Castillo. Tiro libre, señoras y señores. Es por Boy que subiría 21, ¿no, Carlos? En el
2: cuarto, así es, se pondría cuarto, igualado con Universitario. Por diferencia de goles, está superando al conjunto Crema. Está cuarto, pero bueno, están todos apretaditos, ¿no? 3 con 22, dos equipos con 21 puntos, ¿ah? Muy, muy parejo al cabo de esta fecha número 11.
0: Cueva, por izquierda Celi, el centro de Celi. El retroceso por parte del Chino Muñoz. La pelota se va al tiro de esquina. 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Paga que paga para la gente de Sport Boys del Callao. Tiro de esquina. Le va a entrar a la pelota Cristian Cueva. Le va a pegar a Ladino, que está jugando con la 99 en el equipo de la misilera.
2: De hecho,
0: hoy
2: falta,
0: todo demorado.
2: Falta el duelo y obviamente transmisión de Exitosa en esta jornada maratónica que va a terminar a las 9 de la noche con la edición dominical de Exitosa Deportes. Después de esta tesión, ¿no?
0: El córner de Cristian Cueva. Casi olímpico. Casi olímpico. Casi olímpico de Aladino. Iba a frotar esa lamparita Aladino. Y a mano cambiada, el portero Prieto le dijo que no, Carlos.
2: Franco, ¿no? Que casi... ¿ah?
0: Entre arquero, claro. Y travesaño, ¿no?
2: Sí, Franco que casi entra ese esférico. Y bueno, la técnica de Cristian Cueva es inacabable, ¿no?
0: La técnica jamás la vas a perder, dicen, ¿no? Pelota larga, Ingrati. Aquí está José María. Aguanta la marca de Riojas. La contra será del Suyanense. No,
2: se cerraba. Sí, no, para terminar más el tema de la tabla, falta el partido de Cusco Alianza Lima, ¿sí? ¿No? Transmisión de Exitosa. Y ahí, a ver, dependiendo del resultado, podrías tener hasta 9 equipos comprometidos. Asumiendo de que Grau con el empate ante Chancas. Y aparte, bueno, uno lo proyecta a Atlético Grau y se iba a alejar de todas maneras. Y bueno, y el perdedor, o bueno, el que no gane en todo caso el partido de Cusco Alianza Lima, podría también empezar a despedirse de este clausura.
0: La tiene y conduce la pelota el Chino Muñoz. Pierde el balón Ariel, pierde la pelota el argentino. La maniobra ahora de Oslin Mora. Tocando y tocando es por Boys. Aquí aparece por el sector izquierdo, por su zona. Cristian Cueva pegadito a la raya de cal. La hizo bien Cueva. Falta clara, te digo, ¿ah?
2: Empezó.
0: De Williams Guzmán. ¿Era de María o no, señor Panis?
2: Hizo la madre, me parece, Quiroz, ¿ah? Le lo llama, le va a advertir verbalmente. Le dice, escúchame, y bueno. una última vez y uy, cuidado, le advirtió a Jorgito. Bueno, Jorge Castillo tiene estas cosas, claro. uno que lo conoce.
0: Ahora,
2: sabe
0: el infractor
2: que,
0: fue Guzmán, ¿no?
2: Pero lo advirtió verbalmente, ¿no? La última vez y bueno, parece que lo va a pintar, pero no, al final sí. Era para María, pero lo maneja bien Julio Quiroz, está dialogando pero con criterio, ¿no? Y ahora sí cierro definitivamente el tema de la tabla. Hay 8 equipos en este momento diferenciados por 3 puntos, 19 a 22. 8 equipos ahí metidos en la pelea.
0: Y Riojas ahora se enfrasca en una batalla verbal con el árbitro también. Bueno, caliente este momento de partido. Gana sí. Boys 1-0.
2: Está como loco.
0: 24 minutos ya, ojito al relojito de exitosa. Vamos a repasar el tiempo y marcador.
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0: Tenemos 24 de la primera parte en el Callao. Está ganando Boys 1-0. Boys que lo intenta una vez más. La maniobra ahora de Celi. Aquí está Yuriel Celi, marcado por el chino Ariel Muñoz. Insiste por Boys. Larga pelota al área. Loyazo juega Boys. No podía. Rioja saltaba de cabeza. Insiste ahora Lisa. La pelota que le queda a Celi. Celi sale el arquero. El choque de Saba con el arquero de Ariel Prieto. Se llevó la peor parte, me parece, el portero suyarense.
2: Sí, queda sentido ahí Daniel Prieto. Y bueno, y con respecto a las faltas, a ver, si son revisables o no, para incluso expulsión. No hay que olvidar, Oscar, amigos de Exitosa, que hay VAR, ¿no? No hay que olvidar que hay VAR.
0: Claro, hay que saber que hay VAR, ¿no? Evidentemente.
2: Confirmado.
0: Ahí Saba chocaba con Prieto. Y se llevó la peor parte, aunque ya se repone rápidamente el arquero, ¿no? Parece que fue un poco de teatro también del portero.
2: No, sí le dejó. Pero no tan fuerte, ¿no? De repente y ahí un poco que se enteró. Igual Alianza Atlético no está para perder tiempo, tiene que buscar igualar cuanto antes, ¿no? Un poco lo que le pasó también en el partido de la Copa de la Liga, ¿no?
0: Ahora, claro, en la ida en el Callao empezó ganando Boys. O sea, como se está dando ahorita el partido. No quiero decir que va a terminar 5-2, ¿no?
2: Terminó el partido el primer tiempo con 2-2, si mal no estoy. O 3-2, ya se fue ganando 3-1.
0: 2-1 me parece que terminó el...
2: No, hubo 4 o 5 goles, eso estoy seguro. Bueno. Pagó muy bien, pero no recuerdo si terminó empatado 2-2. No, 3-1, eso fue ganando, te confirmo en breve.
0: Bueno, será saque de costa. Rolando Díaz había descontado en el primer tiempo para Sport Boys tras una definición por la guacha precisamente sobre el arquero Daniel Prieto. Maneja la pelota ahora el conjunto suyanense. Cuida, 3-2 terminó, me parece, el primer tiempo de ese partido. Ya me lo confirmas. Se viene Ariel, aquí está el chino Muñoz. Se viene con todo Lupú. Insiste Alianza Atlético de Suyana, quiere el gol del empate. Fernández, la maniobra ahora de Muñoz. La maneja ahora con Germán Díaz. Insiste Gordillo. El servicio por el sector de Penilla, por izquierda Penilla, buen centro de Penilla. El golpe de cabeza lo tuvo Fernández, lo tuvo Estefano Fernández. Buen centro del ecuatoriano, sí. Penilla por izquierda, el frentazo de Estefano Fernández. Carlito, la pelota por arriba, será saque de meta.
2: No, sí, claramente tremendo frentazo, ¿no? Y bueno, el balón desafió la gravedad, casi se cuela ahí por un ángulo del arquero Melián, se fue ese balón. Y bueno, ahí estuvo cerca del empate de Alianza Atlético. Y Oscar, confirmado, 3-2 terminó el primer tiempo en aquella oportunidad entre Boys y Alianza Atlético.
0: Pensé que confirmado Aibar me ibas a decir. 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
0: Lo acabo de confirmar, la maneja Persilisa. No podía Persilisa. Para ver si estamos hablando el mismo idioma, ¿no? Porque puede ser que... Bueno, ahora sí, la primera amarilla, Carlos.
2: Yuriel Celi, el primer amonestado. En este compromiso la falta ahí sobre Germán Díaz. Le enseña la tarjeta a Mario Patito al hombre del conjunto chalaco.
0: Ahora acá ya no se la podía guardar el árbitro, ¿no?
2: Sí, acá ya era mucho. Habían como 3 faltas que eran para María y Celi. Es el primer amonestado entonces de este compromiso. Vamos a ver si no se calienta, ¿no? Ya este duelo tiene pinta, ¿no? Que en el segundo tiempo se le van a salir los chicotes a todos, ¿no? Pero bueno, veremos el desarrollo. Alianza Atlético es cierto, irreconocible por lo que había mostrado no solo en la Copa de la Liga, sino a lo largo del año.
0: lo raspa ahí como para
2: Oscar, no te olvides que hay VAR. Claro, no te olvides que hay VAR.
0: Todos
2: ay, ay, ay, no. Hay una imagen, para explicarle a los amigos que nos escuchan en las 60 ciudades a nivel nacional, que no toca jamás el balón Celi y le toca el talón. Puede ser temeraria, se puede interpretar como temeraria. Y el VAR lo podría llamar a Quirós. Y el reglamento lo asiste y lo pueden expulsar. Pueden cambiar la amarilla por la roja.
0: Bueno, está ganando Sport Boys 1-0.
2: Detrás del arco rival y se ve clarito el pie impactando al tobillo. Zona sensible. Sin balón, ya el balón ya había pasado y lo lastima. Claro, no le da de lleno, pero no hay que esperar a que le dé de lleno, ¿no? Vamos a ver en los próximos segundos a ver si el VAR actúa de oficio.
0: Bueno, con gol de Persiliza no hay nada, entonces no, el VAR no llamó, bueno, sí. No dijo nada.
2: A ver, me puedo contradecir en este momento. El reglamento dice que eso es expulsión, pero después está el criterio, ¿no? El manejo. No terminó lastimado Germán Díaz, es un partido que se está jugando en condiciones normales, gana Boys, sí. ¿Para qué condicionar tan temprano? Va recién media hora. Lo entiendo, si es por ahí lo entiendo. Pero lo que pasó ayer, por ejemplo, en Tarma, entre ADT y Fútbol Club Cajamarca, horroroso, uno de los peores arbitrajes del año.
0: Maneja la pelota Sport Boys del Callao, Zambrano. Balón largo de León Zambrano, no podía ganarla por arriba Celi, no aparece Urruti, ¿eh? Por ejemplo, en la zona ofensiva de Sport Boys. Y acá hay falta, el corte, la falta de Germán Díaz sobre Celi. Bueno, tiro libre, claro, una venganza, ¿no? Ahí de Germán Díaz.
2: Claro, aunque sí le da el balón, conecta balón y pie, en este caso de Celi, ¿no? Balón y hombre, balón y hombre.
0: 30 minutos ya del primer tiempo por Exitosa en los 95.5 de la FM. Liga 1, 2026, torneo clausura, fecha 11. Que ya tuvo la victoria de Sporting Cristal más temprano ante UTC. Gran triunfo del equipo del profesor Roberto Mosquera.
2: Ahora, si en el anterior, bueno, claro, Celi le da a Díaz. Y ahora Díaz se la ha devuelto. ¿Tú crees que Celi se va a quedar tranquilo?
0: No, ni hablar. Ni hablar. Desde ya te digo.
2: Ajá. Atento con eso, ¿eh? Entonces tiene a María Celi y ahí tendría que actuar o anticiparse de eso, ¿no? No exponer al equipo.
0: Pelota larga de Melián, el golpe de cabeza de Estefano Fernández. La pelota lateral frente a Occidente, lateral Cristal. Para el tercer tiempo, Cristal, 650 mililitros a tan solo 6 soles con 50. Lateral,
2: en este caso,
0: Boys.
2: En este caso, Decio no le puede dejar una, ¿no? No le puede dejar una a Yuriel Celi, ¿no? Porque el árbitro le mete una segunda amarilla y a jugar con 10.
0: Si que, es inteligente Decio, creo que.
2: Incluso tú dices, incluso antes de terminar el primer tiempo dices. O...
0: No, yo creo que para el segundo tiempo.
2: Sí, para no quemar una ventana.
0: Sí,
2: ¿no?
0: Sí, sí. Claro. Totalmente de acuerdo. Sí. Lateral nuevo, lateral Cristal para el tercer tiempo. 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Insiste por Boys. La maniobra de Justin Alarcón. Atrás el servicio para el compañero, en este caso Hansel Riojas. Mete el centro Riojas. El despeje por parte de Gordillo. Lo buscan al Chino Muñoz. El golpe de cabeza defensivo de Carlito Zambrano. Otra vez la pelotita le va a quedar al Kaiser y no se hace problemas. El número 3 la echa lateral Cristal para el tercer tiempo. 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Ayer en el Monumental fue 2-2 entre Universitario y Melgar. Lo pudo haber perdido Universitario, que en base a garra lo terminó igualando. Cuidado. Con doblete de Valera. Falta, dice el árbitro Carlito Julio Quiroz.
2: Sabes que me gusta esta versión de Quiroz, porque es cierto, otra vez el reglamento lo asiste y lo podría expulsar a Riojas. Lo conecta, lo agrede a Jorge del Castillo. Ayer por un lapo expulsaron a... Ya te digo, a... ayer hubo una tarjeta roja por un lapo que... Un lapo insólito. En el partido de Comerciantes Unidos con Juan Pablo. El ecuatoriano Sánchez mete un lapo, ¿no? La verdad que... No, perdón. Winter Ayoví. Winter Ayoví mete un lapo delante del árbitro. Fue algo insólito. De verdad, nunca había visto eso. Y obviamente era tarjeta roja cerrada. Bueno, acá no le da un,
0: acá no
2: le da un
0: lapo,
2: pero le conecta, le da una cachetada, de alguna manera una cachetadita. Pero igual, el reglamento dice que eso es expulsión. Ya no está reglamentarista como antes Julio Quiroz. Y está manejando el partido. A mí me gusta eso.
0: 32, 33 ya del primer tiempo. Le va a pegar Penilla, el tiro libre. ¡Penilla! Barrera. la pelota que pegue en la barrera. El tiro libre por el medio, despilfarrado, desperdiciado por el ecuatoriano. El despeje por parte de Riojas. Insiste ahora la gente de Alianza Atlético. Buena marca por parte de Celi. Lo fue a buscar con toda Germán Díaz. Será lateral Cristal para el tercer tiempo. 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
2: Parece que le ha quitado algo, ¿no? Ahí está que se buscan hace rato. ¿Ah?
0: Hay un anticucho ahí hace rato. Sí. Entre el número 77 y el número 10. Aquí aparece en escena ahora la gente del conjunto del Vendaval. Tocaba Díaz. Otra vez la pelota para Germán Díaz. Juega el argentino.
2: Un poco raro,
0: de
2: ¿no?
0: Racing de Córdoba.
2: Pareciera que en algún momento se cruzaron. Ahí estuvo. Se están dando cerca. Llevan tres encuentros entre ambos.
0: Del Castillo. Atrás la pelotita para Estefano Fernández. Gana el equipo de la misilera por 1-0. Gol de C. Gol de Lisa. Atención, la pelota por el medio. Aparece Yuriel Celi. Mete la pausita. Tranquiliza el juego y la salida del equipo local. Aquí se viene Cristian Cueva. Cueva que lanza. Apela la ubicación de Urruti. Tampoco lleva Justin Alarcón. Hace cortir a Guzmán. Carlos, será saque de meta.
2: Así es, ya sabes, Oscar, ¿eh? 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
0: Sí, y te hago eco porque aquí en Exitosa el fútbol se escucha mejor.
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2: En los últimos segundos, Alianza Atlético se ha adueñado el balón.
0: Sí.
2: Está jugando mucho mejor.
0: Mucho mejor. Y aquí se viene el Chino Muñoz. Acaba Muñoz, le marca el pase Gordillo. Muñoz amaga. Juega hacia atrás. Aparece Lupu. Atención, el intento. Le va a quedar a Penilla. ¡Penilla! Le pegaba Penilla. El golpe de cabeza de Ingrati. Se salva. Se salva el equipo chalaco. Carlos, el frentazo de Ingrati. Desviado, saque de arco.
2: Fue un remate de pase al final lo de Lupu. Le quedó unos pies a Penilla, ¿no? Y luego se arma la carambola para que Ingrati la mande afuera, ¿no? Bueno, quedó sentido Melián, ¿ah? Le duele la espalda baja, ¿ah? Al arquero uruguayo nacionalizado. Pero no, pero llegamos a los 35 minutos y, a ver, es un poco raro empezar así, no un resumen, sino un comentario de un tiempo. Se impuso la cancha y la cancha no está buena. ¿Por qué? Porque, claro, está el antecedente inmediato del 5-2, ¿no? Se fue muy triste la gente igual está adelantado Ingrati, hay que decirlo, sí. Así que va a sacarse del fondo de la gente de Boys. Pero, a ver, se fue muy decepcionada la gente del Callao en ese momento. Y claro, a mí no me sorprendería, no puedo afirmar obviamente, que hayan dejado adrede la cancha crecer. Está muy pesada la cancha y esto claramente ha influido en el juego de Alianza Atlético, que no es el Alianza Atlético de aquella tarde, ¿no? No es el Alianza Atlético habitual, porque la cancha está pesada. Esto también ha perjudicado a Boys. Ha tenido mucho, más allá que está ganando 1-0, pero lo ha perjudicado, no ha podido generar tanto como suele hacer los equipos de Carlos Decio. Pero claro, en la balanza tú pones la producción de Boys y la producción de Alianza Atlético, la Alianza Atlético es mejor y también, si quieren, pónganlo en función de resultados. O sea, viene de hacerle un 8-2 global. Entonces, claro, al tener la cancha así, los dos juegan mal y se hace un partido más trabado.
0: Aquí el Chino Muñoz toca hacia atrás para Germán Díaz. El lanzamiento del número 10. La pelota por el sector medio. Se viene Alianza Atlético de Sullana. Pedía mano el Chino. No hay nada, dice. Estaba muy cerca la acción. El principal, Julio Quiroz. Se viene por Boys. La maneja Cristian Cueva. Cueva. ¡Qué buena pelota de Cueva! Agarra en las alturas. Daniel Prieto juega rápido, el portero compasado en Alianza. Y ahora se viene del Castillo. Aplica la velocidad del Castillo. Va del Castillo. A la prepo quería llevarse la pelota Jorge del Castillo, homónimo del congresista, ¿no?
2: Claro.
0: Jorge del Castillo.
2: Sí, buen jugador,
0: Jorge. Aquí alguno dice que es su hijo, pero no es su hijo. Jorge del Castillo. Maneja la pelota, Boys. Aquí está el Tito Urruti. Aquí va Urruti. La pide Yuriel Celi. Le puede pegar. Celi ejecuta. El remate desviado alto. Carlos, será saque de meta en 38.
2: Ojo que sí cabecea bien Jorge del Castillo, ¿eh? Cabecea bien. Ha hecho goles de cabeza Jorge del Castillo, ¿no? Categoría 2004.
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0: Bueno, será saque lateral, señoras y señores.
2: Es algo público, ¿no?
0: Saque lateral Cristal para el tercer tiempo. 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Lateral frente a Tribuna de Preferencia para Sport Boys. Lo hacía rápidamente Matías Yontov. Falta, le dieron abajo a Lisa. Tiro libre, se está cortando el partido, Carlos.
2: Y ahora, que recuerdo bien, Estefano Fernández en Menores de Alianza salió a jugar de defensa, pero era back central, no lateral. Debe haber jugado en alguna oportunidad de repente, pero como lateral no lo recordaba tanto a Estefano Fernández, pero ha cumplido. Hay que decir que ha cumplido. Tuvo un paso por España también, Estefano Fernández, categoría 2002.
0: No puede Cristian Cueva, atrás la pelota le va a quedar al conjunto suyanense. Abren para Gordillo. Amaga Gordillo, lateral izquierdo de la visita, tocando hacia atrás. La salida ahora con José Luján. Va con todo la Alianza Atlético, buscando el gol del empate. El conjunto de Federico Urcholi, que se estaría quedando con 19 puntos. De persistir, digo, este resultado en contra para ellos. Germán Díaz, atrás la pelotita para su portero, Daniel Prieto. Aquí va Prieto, toca cortito a los botines, a los chimpunes de Germán Díaz. Ahí va por el medio Germán Díaz, juega el argentino. Lanza una pelota de globito arriba, el golpe de cabeza por parte de Matías Yontov. Insiste con toda la gente de Sport Boys. Y ahora roba la pelota Alianza Atlético. La va a pedir, la va a solicitar por acá el número 15, Lupú. Lupú tocando con Germán Díaz. Ataca el conjunto suyanense. Cristian Penilla. Espacio amplio y ancho para el gol de Fernández. Dentro del área, gol de Penilla. Atención Penilla. No la supo controlar. Si no cantaba el empate. El disparo de Germán Díaz. La pelota se abre y se abre y se abre. Alta, desviada. La tuvo el conjunto visitante. ¿Por qué no fue gol de Penilla? Explícamelo, Carlitos.
2: Quiso controlar un tiempo más cuando ya estaba cerca del punto penal y se le fue larga, ¿no? ¿Qué tal? Y bueno, el pase de Estefano Fernández otra vez, ¿no? Estefano Fernández, que fue parte del equipo campeón de la Sub-14 con Chicho Sala. Su primer título como entrenador fue con la Sub-14 en el 2016. Estaba Sandy, el arquero, estaba Escate, cuidado.
0: Cuidado que se viene Suyana. El intento, el remate de Ariel el Chino Muñoz. Agarra en bolsa Melián, pero hay soldado caído en, sí, la cancha del
2: Callao. Hubo una falta previa de un elemento de Alianza Atlético sobre Zambrano.
0: Un choque, ¿no?
2: Pasó como un camión, ¿no? Lo chocó Williams Guzmán. Ah, Carlos Zambrano, y queda muy sentido el central. Le dieron de su medicina, bueno, muchos dirían eso, ¿no? Y te decía, ¿no? Ese equipo, bueno, va a entrar del cuerpo médico. Podemos aprovechar para venderlo, ustedes me dirán, pero ese equipo cambió, estaba Gianni Miscati, ¿se acuerda ese volante? ¿Ah? El pisqueño. Bueno, estaba ahí, estaba Máximo Sandi. Didier Latorre también tuvo un paso. Didier Latorre alternó entre Boys y Alianza Lima, ¿ah? La 2002. Y también estaba, obviamente, Estefano Fernández.
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2: ¿Sabes quién más estaba? Estaba Justin Alarcón. Ajá. Pasa que Justin estuvo en la Sub-12 de Alianza, pero era categoría 2002. Que juega este campeonato con españoles que se hizo en la Viena, ¿no? Capaz tú por ahí lo transmitiste. Vino a Barcelona, Real Madrid, Atlético de Madrid.
0: Sí, sí, sí.
2: Sí, se jugaba, era obviamente en cancha más chica, ¿no? Eran chicos de 12 años. Pero Alianza tuvo una participación y bueno, ahí se empezó a ver. Y entre ellos estaba Justin Alarcón. Hoy en Boys.
0: Ataca precisamente la misilera. Quiere otro gol el conjunto del Callao. La pide Ruti. La pide también Celi. ¿Qué pasó?
2: ¿Qué sancionó? Uy, a María.
0: ¿A María?
2: No. Ah, María. Por reclamar.
0: Sí, sí, sí.
2: Para algo Luján, dijo, ¿no? Jorge del Castillo.
0: O fue para del Castillo. A ver.
2: Esto, bueno, yo así como lo alabo, también lo conozco muy bien a Jorge. Y debe controlar mucho eso, ¿no? El tema. Y le saca otra María, María para a Luján. José Luján.
0: Sí. O sea, primero del Castillo y luego para,
2: sí,
0: Luján.
2: Más está repartiendo tarjetas como loco, Julio Quiroz. Pero no está loco Julio Quiroz. Ya hace rato venía advirtiendo. Le dijo a Jorge del Castillo, le dijo, es la última. Y yo lo conozco, lo he escuchado en menores. Y no se queda callado justamente Jorge Castillo. Tiene también unas formas que pudo que haya mejorado. Que le jala la camiseta. En realidad, la María debería ser por el jalón de camiseta, ¿no?
0: Claro, porque ameritaba a María, creo. Le estaba jalando la camiseta a Saba.
2: Pero entiendo que el árbitro no le sacó a la María por eso, sino por hablar.
0: Y luego se la saca también a Luján, entonces.
2: Y Luján va a reclamar también, va a respaldarle un poco. Y se gana también la tarjeta a María. Bueno, tiro libre para Boys. ya casi sobre el cierre de este primer tiempo.
0: 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Más tarde se vienen los compañeros, se viene Gino Varese, se viene Osquitar Paz para lo que va a ser Cusco FC Alianza Lima.
2: ¿Cuántas noches hay ahí? Bueno,
0: ¿cuántas noches, cuántas horas acumuladas, ¿no? ¿Cuántas horas nocturnas acumuladas en esa dupla? Le va a pegar a la pelota Celi. Sacaremos la calculadora. A ver, por derecha. Tiro libre para el equipo del Callao. El disparo de Celi. Agarra, controla, aprieto Carlos.
2: Como lo hacían Cantolao y como lo hizo en la selección sub-17 que jugó en San Marcos, ¿no? Celi, sacando esa zurda. Celi que no podía despegar, ¿no? Prometía tanto ese muchacho. Estuvo cerca del segundo gol.
0: Sí. En la 1 gravitó. Y ahora en Boy se está tratando de renacer, tal vez, ¿no?
2: El nuevo amanecer, ¿no?
0: Tal cual. La tiene Prieto. Maneja la pelota el arquero suyanense. El pase cortito para los botines, para los chimpunes de William Guzmán. El servicio por el medio en zona de gestación. Aparece el Chino Muñoz. La descarga para Pinilla. Aquí está Cristian Pinilla. La regala Pinilla. Unas de cal y otras de arena. Para el ex hombre de Mushukruna. Aquí se viene con la pelota Justin Alarcón. Se viene Alarcón. Ahí está el ex Cristal. La maniobra de... ¿Hay espacio para que remate? No. Prefiere el cambio con Urruti. Aquí va el Tito. Urruti en la puerta del área grande. El remate pega en Guzmán. Insiste Boys. Urruti viene el centro. Centro por tirar. Creo. Agarra. Prieto.
2: Hablaba de Penía, ¿no? Estuvo ya... Pudo haber venido al fútbol, pero no mucho antes. Alianza Lima. ¿Ah? Estuvo a punto de traerlo Carlitos Bustos. En su momento al extremo. Cuidado.
0: Cuidado que ataca Ingrati. El golpe de cabeza de Zambrano. Insiste Del Castillo. La maneja Germán Díaz. Atención, ataca el cuadro forastero. Ataca Alianza Atlético. Acá se viene Del Castillo. A ver si propone el uno contra uno. Del Castillo por izquierda, viene el centro. Zambrano poniéndole candado al avance suyanense. Que va a insistir por intermedio del apercibido, el amonestado José Luján. El cambio por el sector derecho para Guzmán. Último ataque tal vez para la visita. Tenemos ya 45. ¿Cuánto más se va a jugar, Carlitos?
2: Un par más, Oscar, ¿eh? Un par más.
0: Perfecto. Dos minutitos más. El Chino. La pelota para Penilla. Penilla casi la pierde. Ante la presión, ante la marca incesante de Ruti. Insiste Alianza Atlético. Que quiere el empate. La filtra ahora Germán Díaz. Le queda con borde externo al argentino. El cambio por izquierda para Del Castillo. Del Castillo con la pelota. Sigue Jorge Del Castillo. No la suelta. Ahora sí la jugó para Guzmán. Se viene Guzmán. Va por derecha la visita. Amagó Guzmán en centrar. El esférico para Lupú. Bueno, Lupú. Le tiró un compromiso a Cristian Penilla y ahora la contra que no se va a activar porque asumo que no va a llegar Persiliza. Llega primero el arquero Prieto. ¡Uy, cuidado! ¡El arquero se complica! ¡Agarra Prieto! ¡Agarra Prieto! ¡Y qué manera de complicarse la existencia, señor Panés!
2: Tres cuartos de nervios han pedido en el mercado ahí en el Callao. Bueno, estuvo a punto de cometer un blooper ahí Prieto, pero lo pudo curarte. Hablaba de Penilla, claro. Al final que llegó fue Darlin Leighton.
0: ¿Qué año me estás hablando?
2: Entre 2021 y 2022.
0: Ok. Díaz, qué buena jugada de Díaz. Atención, limpió todo para Fernández. ¡Viene el centro! ¡El arquero rebote! ¿Y qué pasó? Falta.
2: Falta previa.
0: Y amarilla para Riojas. Tiro libre para Sport Boys del Callao.
2: Ahora, Julio Quiroz, se nota que dialogó con los futbolistas, pero claro, los futbolistas también, y lo habíamos advertido, ¿no? Este partido pintado en algún momento para destrabarse en cuanto al tema de las amonestaciones, y ya van cuatro amarillas. Esta es amarilla, hace rato ya se había guardado las amarillas Julio Quiroz. Hizo o aplicó el criterio de la continuidad, no condicionar, etcétera. Pero los jugadores también de alguna manera creo que no corresponden, ¿no? Y le responde mal, lo miran mal. La verdad, en esta sí estoy con Julio Quiroz, ¿no? Los jugadores no colaboran para que el partido sea fluido.
0: A ver, le puede pegar el Chino Muñoz. Creo que nadie se la va a sacar a él, ¿no? Asumo.
2: El Chino pateó en el otro arco, ¿recuerdas? En ese partido de la Copa de la Liga.
0: Sí, claro. Tal cual. También está...
2: Pasó cerca.
0: Germán Díaz, ¿ah?
2: Pasó muy cerca, me parece.
0: A ver, están los dos argentinos del equipo suyanense. Tirado un poquito por derecha.
2: Es encima de la barrera, ¿no?
0: Tiro libre cerca al área grande que pertenece a Alianza Atlético. Gana Boys 1-0, barrera de 4, propone el arquero Melián.
2: Está linda, preciosa y hermosa.
0: Le va a pegar a la pelota. El 10 o el 23, va el chino, el remate, barrera. Así se apaga el intento del equipo visitante. La pelota lateral Cristal. Lateral Cristal para el tercer tiempo. 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Cuando en estos precisos momentos el árbitro principal de la contienda, Julio Quirós, pita y dice: la pelota es mía. Por ahora está ganando el local. Por ahora con gol de Persiliza. Gana Sport Boys. Sport Boys 1. Alianza Atlético de Sullana 0. Se reclamaba una supuesta mano, ¿no? Tras ese tiro libre, Carlos.
2: Sí, bueno, queda solamente polémica. Le quedan reclamando al árbitro ahí la gente de Alianza Atlético. Creo que más que todo por el trato. No tanto por algún error puntual de Julio Quirós. Que, insisto, a pesar de las amarillas, a pesar de que le están reclamando, no está haciendo mal arbitraje. El tema ya pasa por los jugadores. También hay que analizar esas situaciones, ¿no? Cómo le responden, ¿ah? Pero bueno, vamos a ver. Fue el relato de Oscar Nieves para las más de 60 ciudades a nivel nacional y en el mundo a través de exitosa.pe y en el canal de YouTube a través de Exitosa Noticias. Un triunfo parcial de Sport Boys que hizo la ley del mínimo esfuerzo, y eso también condicionado por el nivel de la cancha. Insisto, no me sorprendería que haya sido adrede, que hayan dejado crecer. Está muy pesada la cancha. No está como aquella tarde de la Copa de la Liga que pierde 5-2. Y no me sorprendería que eso haya influido, ¿no? Porque claro, si le das... A ver, el clima no es complicado. Es un clima templado el que estamos en este momento en Lima, en el Callao también. Y si le das una buena cancha, como estaba esa tarde, obviamente Alianza Atlético, que está volando, está volando, digamos, para lo que es la Liga 1, le das facilidades para que desarrolle su juego y no vas a permitir que te gane otra vez, ¿no? En menos de 2-3 semanas, ¿no? Entonces, no me sorprendería que algo haya influido el Boys en esto, aunque esto también lo perjudicó, porque Boys también sabe jugar, pero se encuentra con un equipo de sus mismas características en cuanto a dinámica, y hoy ha sido otro partido. No me sorprendía tampoco, porque no hay dos partidos iguales, pero claro, el condimento de la cancha es claramente influyente. Y luego está el tema, claro, en ese momento juegan sus 23, o sea, jugó por ejemplo David para Boys, juegan otros chicos para Alianza Atlético, y claramente ahora hay más experiencia, piensan más, pisan más el balón, no son tan vehementes, y eso ha hecho ver un trámite más pausado, más lento. Igual no dejó de tener situaciones o aproximaciones en todo caso este compromiso, ¿eh? Así que mal no ha estado, pero claro, si lo comparas con lo que fue esa tarde de la Copa de la Liga, seguramente muchos estarán decepcionados. No, para el hincha neutral en realidad, ¿no? Y luego ya cada uno también ya con la camiseta, el hincha de Boys debe estar contento. Creo que fue exagerada la crítica, más allá del 8-2 global. Yo sé que el resultado duele, pero Boys está en carrera en el campeonato local. En este momento está cuarto, tiene 21 puntos, tiene un punto menos que los tres líderes que tiene el campeonato de clausura en este momento, que son Cristal, Garcilaso y Huancayo. Entonces, está en carrera. Me parece excesiva la crítica, ¿no? Un equipo que hasta hace no mucho peleaba por no descender, a que ya está más tranquilo en la zona de abajo, incluso coqueteando ya con la Copa Sudamericana. Y bueno, esto es fútbol. Si gana en clausura, se mete a la pelea por el título. Algo que sería histórico, inédito para la gente de Boys.
0: A un año de su centenario.
2: Exacto, a un año, a unos meses ya de su centenario, ¿no? Así que, bueno, pero obviamente el hincha es exigente, hay hinchas que son muy, muy pasionales y no admiten una ni dos derrotas. Bueno, 4:24 de la tarde, y bueno, y vamos a seguramente a ver en el segundo tiempo, o bueno, después de la pausa, seguramente las variantes que tiene, que podría hacer. Creo que Alianza Atlético más que todo se dedica a refrescar, ¿no? Los intérpretes son correctos. De repente a Muñoz solamente le va a dar 60 minutos, ¿no? Y va a optar por otros elementos, pero es siempre cambia hombre por hombre, no cambia de esquema. Alianza Atlético va a buscar fortalecer lo que ya sabe hacer, ¿no? Fortalecer, mejorar en todo caso, de hecho, en este primer tiempo, y vamos a ver si le alcanza, ¿no? Con el tema este de la cancha que señalamos. Y lo de Boys, bueno, Boys tiene que aguantar, tiene que soportar esta diferencia. Obviamente, si puede aumentarla, mejor, pero por encima de todo, que al final del compromiso se quede con las tres unidades. Nos vamos a la pausa. y retornamos con más de este triunfo parcial de Sport Boys 1-0 sobre Alianza Atlético aquí en Exitosa. Pausa y bueno.
3: 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La hora en Exitosa, 4:25 p.m. Exitosa, la voz de los que no tienen voz, en Lima y Callao, en los 95.5 FM.
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0: 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Gana Boys, gana la Misilera, gana la Juventud Rosada, gana Sport Boys 1-0, Alianza Atlético de Suyana.
1: ¿Gana bien, Boys, o...?
0: Gana,
1: parece que
0: sí.
1: El empate era lo más correcto.
0: Gana, digamos, bien. Seguramente el empate responde más al trámite, pero... A ver, goles son amores, ¿no? Y bueno, lo hizo Percy Lisa. Y bueno, acá muchas veces el merecimiento queda de lado, ¿no? Vamos a ver que también lo defienda el equipo dirigido por Carlos Decio. Y hablando de variante, de suplente, vamos con la banca, ¿no? A ver, vamos primero con la del equipo que está ganando, sí, porque en principio Boys va a sostener este esquema, al menos hasta los primeros 10, 15 minutos del segundo tiempo.
1: Antes de eso, Carlitos, sí, el gol de Lisa fue asistencia literal de Gordillo, ¿no?
0: Claro,
1: su Gordillo. Su afán de sacar esa pelota se la deja a Lisa y bueno.
0: Mi primo ahí.
1: En el mano a mano no perdona a Lisa.
0: Así es, ¿no? Y ahora, no, yo no soy amarillo, no me gusta, ustedes saben, yo soy hincha de Peñarol, pero no soy carbonero. Esa celebración de Lisa, aló, llámeme. Ah, bueno, ante la falta de nueve, no me sorprendería, ¿eh? Convóqueme, ¿eh? Bueno, están de suplente Jefferson Olasco, Luciano Zambrano, está Renzo Alfani, Nilson Loyola, Nicolás Paz, bueno, si se apellida Paz, tengo mis dudas ahí, Federico Llanes, Miguel Trauco, Rolando Díaz, y Adrián Santana. Este chico ha aparecido recién, ¿no? Y creo que le han dado minutos en la Copa de la Liga. La verdad que no lo tengo muy mapeado. Pero es una banca un poquito ligera, ¿no? La del Boys, sinceramente. Me sorprende que en este Davey, por ejemplo, ¿no? Davey es joven, es cierto, pero tendría que tener chances, ¿no? Es algo que, bueno, por ahí está arrastrando alguna suspensión, qué sé yo. O esté considerado para Liga 3, ¿no? Donde juegan también muchos de estos chicos, y ya está en su parte final, ¿no? De la fase regional. No hay mucho, ¿eh? O sea, Rolando Díaz, más allá del gol que hizo, etcétera, pero no es
2: exitosa.
0: Un atacante que tú digas va a entrar y va a cambiarte la cara. Trauco tiene la experiencia, es cierto, ¿no? Aunque ya no es determinante. Y después los demás son para cerrar nada más. O sea, Zambrano, Alfani son centrales, Loyola defensor. Y Llanes es un volante de contención, ¿no? Llanes, que parece que actuará en una telenovela, ¿no? Bueno, es volante de contención, es Suyana también, justamente. Podría, bueno, es la banca que tiene Boys, ¿no? ¿Qué ha pasado con Boys, no? Que por ahí uno decía tenía más chances. En fin. Y Alianza Atlético de Suyana con Urcioli, ¿no? Usted me está corrigiendo ahí la traducción. Urcioli.
1: Urcioli.
0: Ah, ok. En italiano, sí. Urcioli. Ok. Lo tomamos. Tiene a Jesús Rossi, ¿ya? Como arquero suplente. Ya me dirás qué pasó con Rivadeneira, ¿no? Parece que, bueno, debe ser una lesión, ¿no? Por eso no estaba hoy. Está Eric Perleche. Perleche, que es el titular realmente. Perleche es el lateral derecho titular.
1: Habitual titular, claro.
0: Claro. Bueno, tiene sus razones. Entonces ahí el técnico Urcioli, ¿no? Jesús Mendieta. Jairo Molina, que es un centrodelantero colombiano. Francesco Flores. Prometía muchísimo en Vallejo de Flores, después se fue apagando. Jimmy Pérez, el ex Cristal, formado Cristal, ¿no? Chimbotano él. También ha estado en Huancayo. Juan Quiñones, mira, estaba por aquí Juancito Quiñones, ¿sabes? Que es defensor. Valentín Robaldo, es una buena variante, Valentín Robaldo, ¿sabes? Qué buen delantero que no se pudo afianzar como titular. Ingrati le ha quitado el puesto, si es que lo tenía en algún momento, pero bueno, Robaldo siempre es interesante, por algo lleva la 9. Y este va a entrar de todas maneras, Alessandro Larios. Alessandro, ¿no? Muchos dicen Guillermo, sí es su primer nombre, pero Alessandro lo han llamado desde chico.
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0: A este muchacho que es de Chimbote, pero también tiene nacionalidad chilena, ¿ah? Alessandro Larios, que seguramente va a ingresar. Mira, yo te voy a decir algo, creo que cantado es...
1: A ver.
0: Que entre por Jorge del Castillo, que ha sido amonestado. Y Urcioli sabe la calentura con la que están muchos. Si ya el árbitro te advirtió y el árbitro ya te sacó a María, con todo el dolor a Jorgito, bueno, está jugando bien todo, pero creo que está cantado el Larios por del Castillo. Y el otro amonestado fue Luján. Bueno, Luján sabe jugar con tarjeta amarilla, es defensa, tiene que aguantar nomás un poco, es algo que quiere asegurarse, ¿no? Y habíamos hablado también de otra de otra variante. Bueno, no, la de Celi, ¿no? La de Celi, claro, esa también podría tomar de alguna manera. Y, bueno,
1: no sé si en el inicio del segundo tiempo, o a los 15, el segundo tiempo puede ser, ¿no?
0: Bueno, dijimos al inicio del segundo tiempo, ¿no? Vamos a ver, de repente Trauco, de pronto Trauco puede ser, también. Trauco que ha jugado de volante por dentro, y es zurdo, igual que Celi, podría ser, digo, ¿no? Pero bueno, seguramente vamos a ver
1: ahora
0: en la reanudación. Por ahora un solo gol, señora.
1: Sí, por ahora un solo gol, vamos
0: usted
1: a ver.
0: Dijo, usted dijo cuatro,
1: más
0: ¿no?
1: De dos. Más de dos.
0: Ok.
1: Yo dije más de dos. Ojo, todavía estoy ahí peleando.
0: Está en carrera.
1: Estoy en carrera. ¿Usted qué dijo?
0: Menos de 2.5.
1: No me la cambia.
0: No, bueno. Menos de 2.5. Está grabado.
1: Sport Boys, el próximo sábado, 3 de la tarde, va a la cancha de Juan Pablo II College. Ese será el siguiente partido del equipo de la misilera. Mientras que Alianza Atlético, el próximo domingo, 3:30 de la tarde, transmisión de Exitosa, recibirá a Universitario.
0: Así es. Ese Alianza Atlético Universitario promete, Hay que ver cómo está la cancha también de Trujillo. Hay que ver cómo se levanta Alianza Atlético, que ha estado, un equipo irreconocible. Ha sido un equipo irreconocible este primer tiempo. No lo ha hecho mal, ha tenido situaciones, aproximaciones, pero salvo que haya dejado la valla muy alta, ¿no? Y ese es un temor de este tipo de equipos, ¿no? Que a veces se mandan unos partidazos, sinceramente, y luego, claro, cuesta repetirlos, ¿no? Uno se queda con la imagen, ¿no? De lo que hizo la Copa de la Liga y dice, oye, ¿qué ha pasado ahora? No es ni la sombra de ese equipo. Pero bueno, veremos. Se demoran mucho en salir los equipos, ¿eh? ¿Qué está sucediendo?
1: Sí.
0: Mientras comen bien, en el estadio de Miguel Grau, uno ha podido ir al estadio de Miguel Grau y sí se come bien, De verdad, sí se come.
1: Y hay un ambiente muy bueno, ¿no? La salsa, ¿no? De fondo. Bueno, si usted le gusta la salsa, disfruta, evidentemente.
0: Usted es cantante, ¿no?
1: Era, tiempo pasado, ya
0: bueno,
1: no es.
0: Bueno.
1: Ahora canto goles nomás, señor.
0: Bueno, ok. Ok, bueno. Y ahí justamente, ¿no? Lo que estamos usando
1: de fondo. ¿No?
0: Claro.
1: Está bailando, no estén todas.
0: Está bailando el osito, solo, pero está bailando. Y nos animamos, yo por respeto no bailo, no porque no sepa, sino que no quiero despertar el asombro de la gente, ¿no? Un poco por mí. Alguna vez nos ganamos un premio ahí bailando salsa, está ahí, ¿no? Pero bueno, vamos a ver si en el fútbol se reivindican ambos, ¿no? Boys y Alianza Atlético ofrecen siquiera un 70% de lo que fue aquel partido de la Copa de la Liga, ¿no? Fue un partidazo, estaba comiendo placenteramente, ¿no? Y viendo, escuchando también el relato de mi amigo Oscar Nieves. Lo conoce, sí lo conoce, pero Oscar Nieves relató ese compromiso. Fue uno de los que relató el compromiso, ¿no?
1: Sí, estaba ahí con mis colegas, ¿no? En el estadio Miguel Grau del Callao.
0: Encima calorcito hizo ese día, ¿no?
1: Sí, a diferencia de, bueno, esta tarde, ¿no? Que
0: sí,
1: la verdad que
0: está anulado.
1: El rubio no ha aparecido, señor Carlitos Panis.
0: Así es. Bueno, vamos a ver si hay variantes, sí. Ya vi al jefe equipo moverse ahí, ha estado hablando con alguien. No, pero es uno de los, perdón, de los asistentes, no es el jefe equipo, es uno de los asistentes. Y va a haber una variante de Alianza Atlético de Sullana. A ver, pasemos lista, vuelve.
1: Regresa Ingrati, el chino,
0: Díaz
1: también.
0: ¿No?
1: Gordillo.
0: Bueno, Trauco se va a quedar
1: con el chaleco, ¿no?
0: Con la campera, ¿no? No, chaleco. Acá estamos en Perú, ¿no?
1: Sí, con el chaleco de suplente. No va a entrar por ahora Trauco.
0: Está Lupú, está Estefano Fernández, Díaz, ya lo dijimos, Prieto, está Ingrati. 1, 2, 3, 4, 5, 6, 7, 8, 9. Y falta uno, señor. 1, 2, 3, 4, 5, 6, 7, 8, 9. Y él falta uno. Creo que sí va a haber una variante.
1: Bueno.
0: Y al que no veo es a Penilla.
1: Penilla.
0: Sí, está William Guzmán ahí. La defensa está Luján. Sí está Penilla.
1: Está Penilla, sí,
0: sí,
1: claro.
0: No es difícil verlo. Ahí está Penilla, ¿no? Vamos a ver, vamos a esperar algunos minutos más y le siguen hablando a Quiró lo que va a ser este segundo tiempo.
1: Ni siquiera empezar el segundo tiempo, ya le están reclamando al
0: árbitro. Sí, es increíble, ¿no? Increíble. Bueno.
1: Regresa Boys.
0: Vuelve Boys. Vuelve Boys. Bueno, está Cueva, están ahí también.
1: John Top.
0: Está Melian, está John Top. Está Jorgito del Castillo.
1: Del Castillo se mantiene, sí, se mantiene en cancha. Celi, Cueva.
0: Parece que no hay cambios.
1: Parece que no va a haber modificaciones ni en el local ni en la visita. Riojas también con la cinta de capitán.
0: Me gustaría agarrar mi telefonito en este momento.
1: Y por ahora Sport Boys manteniendo la racha positiva en la Liga 1, torneo clausura, de no perder como local. No ha perdido como local Boys.
0: Con firmado. No hay variante. Y bueno, sí, no pierde, ¿no? En calidad de local. Wow. Rosario Central está que le mete una katana arriba de 5-0. Bueno, así en un abrir y cerrar de ojos. Tiene pinta que va a haber un
1: hoy jugó Liverpool City también, ¿no? Para los que les gusta el
0: vengo
1: fútbol
0: de ahí,
1: internacional.
0: Vengo de ahí de hacerlo también. Estamos, ya hemos vuelto ya. Ya me tocaba también de tener esos fines de semana agitados a puro fútbol, ¿verdad? Tres ayer, ahora otros tres, después nos vamos allá.
1: Ayer ganó el Madrid 1-0, ganó el Barcelona. Todo sigue igual en España. Veremos si Vinicius llega, no el clásico, porque le sacaron tarjeta roja.
0: ¿Jugó en Brasil Vinicius?
1: Sí, claro.
0: ¿Estuvo? No, pero a ver. ¿Estuvo Vinicius en Brasil?
1: En Brasil creo que no, porque Brasil jugó...
0: En India, ¿no? No, pero estuvo, o sea, porque ahí... claro, han salido noticias de que hay un doble. Bueno, mucha ficción, ¿no? Bueno, comienza la parte complementaria. Se quedan en el relato. El emocionante voz de Oscar Nieve para la más de 60 ciudades, porque aquí el fútbol se escucha mejor.
1: ¡Perfecto! Luz verde por parte del principal Julio Quiroz. Ya juegan el complemento Boys y Alianza Atlético.
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1: El ataque de Yuriel Celi. Merodea el área grande. Atención, la tiene Lisa. Lisa, buena pelota. Urruti. Urruti dentro del área. Urruti remata. La pelota que impacta en Gordillo. La pisa ahora Celi. La pelota para Yuriel por el medio. Pierde la pelota. Y ahora se viene la contra del conjunto del Vendaval. Del Castillo. Maniobra del Castillo. Mete la pausita. Sigue del Castillo. Aquí va del Castillo. Con todo del Castillo. Y espacio para el Chino. Aquí se viene Muñoz. Buena pelota. Metió por derecha. Se viene Fernández. Viene el centro. Era buena. Como hilvanó Alianza Atlético. Termina apagando el incendio a medias Carlos Zambrano. La pelota se va lateral Cristal. Lateral Cristal para el tercer tiempo. 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
0: Comenzó con todo este segundo tiempo. Promete,
1: promete y mucho. Terminó sacándolo Zambrano. Insiste ahora el Chino Muñoz. El ataque por el sector derecho. Roba Boys ahora. La contra de Cueva. Se le queda la pelota a Cueva. La recupera Estefano Fernández. Guzmán. Parecía falta sobre el central. Le dan abajo. Ahí al número 25. Será tiro libre en salida para Alianza Atlético de Suyana. Luján tiene la pelota. Luján que ya tiene tarjeta amarilla. Recordemos el juego con Gordillo. Toca con Penilla que está flotando por el medio ahora. Atención, Gilvana, Ingrati. Ingrati merodea el cajón grande por el medio. Falta sobre el argentino Carlos. Tiro libre peligroso para el Vendaval.
0: La experiencia, ¿no? Del 9, en este caso Ingrati. Bueno, el oficio en realidad, porque mucha experiencia no tiene, es joven Ingrati. El oficio, ¿no? Para ganar ese tiro libre, ¿no? Y es precisa para el Chino Muñoz, ¿eh? Creo que si algo quiere el Chino es esa, ¿no? Pero se para también Ingrati. Ingrati también se anima a pegarle, bueno.
1: Ya tuvo un tiro libre en el primer tiempo el Chino, ¿no? A ver, vamos a ver.
0: Pero te digo algo, esa es la distancia ideal para el Chino Muñoz. Es ideal.
1: De Ingrati también, ¿ah?
0: Bueno, se la deja Ingrati.
1: Se retira el Chino. Se aleja de la pelota.
0: Le da la espalda a la jugada.
1: A ver, Ingrati, de derecha. Y otro que la tira a la barrera. Insiste el Vendaval. Otra vez le queda Ingrati. La pelota para el Chino Muñoz. Aquí está Ariel. Le puede pegar. Muñoz. ¡Tiró! ¡Palo! Le queda del Castillo. ¡Del Castillo! El remate. Fue clarita para el equipo visitante. Primero el remate de zurda de Muñoz, el palo. Le dijo que no al argentino. Y en el rebote no pudo del Castillo. Será saque de meta.
0: Qué jugador que es Muñoz. No me voy a cansar de decirlo. Se lo saca de encima Lisa. Mete colocado.
1: Me parece que la toca Melián.
0: A ver.
1: Parece, ¿no? Con las uñas, creo.
0: Con la yemita de los dedos, ¿ah? Parece, a ver, viaja el balón. Y bueno, abrió la mejor cuando se viene Boys.
1: La maneja ahora Germán Díaz. El cambio con Del Castillo. Otra vez Díaz, aparece finalmente Gordillo. Lanza Gordillo, palo hace correr a Penilla. No va a llegar, el cierre de Mora. El cierre de Osling, será saque lateral Cristal. 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
1: Y acá, ¿qué pasó en la última?
0: Choque de, ¿no?, cabezas entre Lisa y Germán Díaz. Queda muy sentido el 10 Uñanense. Creo que también cuando impacta, ¿no?, con el gramado de juego. Bueno, ahí lo están atendiendo al número 10, a Germán Díaz. Y en el anterior se chocaron Penilla con Mora, ¿no? Tremendo choque ahí. ¿Quién gana unos 100 metros planos ahí, entre Mora y Penilla?
1: Buena pregunta, ¿no? Peleado, te digo, Pero yo creo que Penilla, yo lo veo más rápido, Penilla.
0: Tiene más tranco largo, ¿no?
1: Claro.
0: De alguna
1: ¿Qué camisita me sacó hoy día de eso? Insisto. Esa camisa usted se la pone un sábado por la noche, no hay ningún problema, señor Carlitos Panís.
0: Sí, levanto la mirada, ¿no? De la gente seguramente.
1: Bueno, sentido Díaz, se retira del campo el número 10. Por un momento va a estar con uno menos, el Vendaval.
0: Bueno, hay que informar de que Hans Herrera recibió una María y...
1: ¡Uy! Cuidado con Mora, lo empuja Lupú y se armó.
0: Se
1: armó el tole-tole, señor Panis.
0: A María para Carlos Zambrano, se le está escapando el partido a Julio Quiroz, pero hay que decir que los futbolistas no están colaborando, ¿no? Y te daba la información de Hans Herriojas, que ha recibido su quinta María y no va a jugar contra Juan Pablo Collins.
1: A María para el Kaiser, a María para Zambrano. Ahora, el que empujó, me parece, fue Mora, ¿no? Y luego, ahora, Celi.
0: Bueno, Celi, ¿quién está con?
1: Mora lo empuja.
0: Ojo, Celi es el que lo contacta a Lupu. Celi es el que lo contacta a Lupu.
1: Bueno.
0: Mira, en este caso, ya cuando el árbitro habla, actúa de buena fe y se aprovecha de su nobleza, hermano, saca un par de rojas y listo, ¿sabes qué? Ya se acabó. O sea, si quieren jugar con 8-8, avisen, ¿no?
1: Para imponer autoridad.
0: Es que no entienden. O sea, les ha hablado bien, y hemos visto la transmisión, le ha hablado bien a los futbolistas, antes, durante, ha hecho amonestaciones verbales. Entonces, y los jugadores no.

0: Y ahora el técnico de ellos no colabora tampoco, ¿eh? Porque le está reclamando a Julio Quirós.
1: Sí, no, y Julio se acerca y le responde, claro, no, sí, está bien, está perfecto lo que está haciendo. Que empiece a sacar rojas. ¿Sabes qué pasa? La verdad, qué decepción, o sea, qué lástima, mejor dicho, por ambas escuadras, tanto de Alianza Atlético Boys, que no colaboran con el arbitraje, quieren. Ante eso ya Quirós tiene que actuar nomás y empezar a repartir las tarjetas, ¿no? Un par de rojas no quedaría mal. Le sacó la amarilla al asistente de Decio, porque a pesar de que les respondió bien, les ha respondido con educación, lo que tenía la duda de eso, se acerca, los atiende y le dice, no, esto es así. Y no sé qué habrá dicho el asistente, y en el loco volteó y le sacó la amarilla. Ha alterado los ánimos.
0: Tal cual, de acuerdo, Zambrano, pelota larga de Zambrano, ganó bien Fernández, va a llegar Fernández, lateral Cristal para Sport Boys del Callao frente a Oriente, lateral para el tercer tiempo, Cristal 650 mililitros, a tan solo 6 soles con 50. Por ahora gran victoria de Boys, que se mete a la discusión del torneo clausura, sumaría 21 unidades, el equipo Chalaco, la misilera, la va a sacar Matías Yontop. Largo lateral del ex Melgar y se agarra la cara. A María para Fernández, se agarra la cara Percy Lisa Carlos y sigue la tendencia. Se corta el juego, hay un codo, me parece, ahí de Fernández sobre el ex Sporting Cristal.
1: Sí. Ahora también, ya esto parece raro también, ¿no? Raro, sí, no, debo decir raro porque la verdad que ya hay como tres contactos al rostro, ¿no? El contacto del primer tiempo. Y claro, también está el criterio de Julio Quirós de no caer en eso, ¿no? Pero hay que empezar a observar por qué mucho contacto de la cara, por qué están muy reclamones. ¿Qué está sucediendo?
0: ¡Cuidado, Prieto! ¡Agarra en dos tiempos! Con algo de suspenso el portero. Se hace de la pelota, saca rápidamente ya con derecha. Balón largo arriba. Aparece en escena ahora Zambrano. Se planta el Kaiser. Falta de Penilla. Lo conectó a Zambrano. Tiro libre en salida. Pares por Boy del Callao.
1: Mira que está actuando fríamente Julio Quirós, ¿no? Todos están quejando de golpes. ¿Qué pretenden? A ver, me dice la siguiente fecha. A ver, voy a jugar con Juan Pablo, aunque okay, eso lo he usado. Y ahora ya te confirmo lo. Ah, bueno, y Alianza Atlético contra Universitario.
0: Sí, en el Mansiche. 3:30 de la tarde, el próximo domingo. Los dos partidos lo tendrás por Exitosa. A María me parece para. Me parece que tenía. Bueno, que ya le había sacado una acción anterior, ¿no?
1: No, solo fue verbal.
0: Solo fue. El anterior fue para Mora, me acota acá Octavio. Bueno, ahora bueno. Sí se la sacó Zambrano entonces.
1: Se terminó el partido informado del fútbol brasileño para André Carrillo. Tuvo que 4-0 Palmeiras en la tele y está metiendo 4 a Corinthians.
0: Perfecto.
1: Ya tiene un nuevo técnico, aclarecido.
0: El ataque será de Emilio Saba. Por derecha el cierre del Castillo. La pelota se va afuera, será tiro de esquina. 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Por arriba quiere llegar al segundo tanto. Persiliza. Ha trepado Urruti. Han trepado los defensores también. Ha trepado Hansel Riojas. Ha trepado Zambrano. 10 del segundo tiempo. Ojito, ojito al relojito de Exitosa. En los 95.5 del FM. Le va a pegar a la pelota. Cuidado, viene el centro. El pivoteo al área. Nadie aparecía de Boys en el segundo palo. Y ahora lanza Penilla para el chino. Aquí se va Muñoz. Buen pase. Atención, está Ingrati. Dentro del área el remate. Tapó el arquero. Rebote. Otra vez Ingrati. Ah, no, lo que hizo Ingrati.
1: Estaba adelantado.
0: Lo que hizo Ingrati. Pero había posición adelantada finalmente. Pero buena atajada del arquero Diego Melián. 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
1: Aquí el fútbol, la Liga 1, vamos a estar más tarde con el Cusco Alianza Lima, también la Liga de Campeones se escucha mejor. Vamos a estar martes y miércoles, vamos a estar en modo Liga de Campeones el miércoles con este partidazo entre Manchester City y París Saint-Germain.
0: Sí, tenemos Copa Libertadores y Conmebol Sudamericana tenemos.
1: Ahí vamos a estar, sí, me toca Boca en la noche, martes Boca Vasco y el miércoles en la noche también Palmeiras Fluminense.

0: podía Penilla, sacando la pelota ahora el conjunto chalaco, el taquito por parte de Lisa y nacen los espacios y puedo cantar la dupleta de Lisa. Aquí va Lisa por derecha, el pase por el medio, el remate, tapó el arquero,
1: Prieto,
0: atajadón de San Prieto. Le dijo que no a Yuriel Celi, también aparecía Justin Alarcón.
1: Así es, tremenda acción de Boy, de contra, se abrió un poquito, se dieron los espacios. Claro, parecía que podía ser para Lisa, pero al final decide por lo correcto que es jugar con el compañero, con Justin en este caso. Le mete el derechazo, pero Prieto tuvo una respuesta inmejorable. Le quitó la etiqueta de gol y alejó el peligro. Le dijo, ay, ay, ay, ay, no, no, no, no, no. Estuvo cerca, Boys del segundo.
0: Ay, ay, ay, ay, ay, no, no, no, no, no. Tiro de esquina, señoras y señores. Le va a pegar Cristian. Es contagioso. Viene el centro al área. Agarra el arquero Prieto. La va sacando de manos el guardameta. Lo busca Penilla. Será saque lateral frente a Occidente. Lateral Cristal. 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Se viene con todo. Es probó y su Ruti. Cae al piso. Pedía falta. No hay nada, dice el árbitro. Lo mira, le dice de todo Ruti a línea, ¿no? Pero no hay falta, creo.
1: Parece que se va a acabar el partido para Carlos Zambrano. Le dijo algo al oído a Carlos Decio, como que tenía algún problema físico de pronto. Bueno, vamos a ver en los próximos minutos qué sucede con Carlos Augusto Zambrano Ochanda.
0: Comán tocando la pelota encortada para José Luján. Se juntan los dos centrales que tiene el equipo de Federico Urcholi, que está perdiendo en el Callao 1-0. Gordillo, lanza Gordillo, el pivoteo por parte de Ingrati. El ataque será de Alianza Atlético. Aparecía Zambrano para el corte. Atrás en el fondo, la resolución ha quedado sentido. Un hombre de Boys. Larga el balonazo, precisamente el Kaiser. Zambrano, sentido, el número 3 de Sport Boys. Igual a eso nada le interesa Alianza Atlético porque tiene la pelota y ataca el conjunto de Urcholi. Va a llegar el cambio, buenísimo. Por izquierda aparece Del Castillo. Del Castillo le va a pegar. Del Castillo se hace el espacio. Del Castillo remata. ¡Golazo!
1: Jorgito.
0: Jorgito. ¡Gol! De los Churres. Recibe por izquierda Jorge del Castillo, hace la diagonal hacia adentro, cerca la media luna, el derechazo certero para batir a Melián. Potente derechazo de Jorge del Castillo y así se igualan las cosas en el estadio Miguel Grau del Callao. Hay un choque en un defensa de Boys que desubica por completo al guardameta de la misilera. Lo cierto es que Del Castillo dice que en 60 minutos, vale decir 15 del segundo tiempo, estamos 1-1. Sport Boys 1, Alianza Atlético de Sullana 1. Empató Jorgito Del Castillo. ¡Gol!
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1: 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Está llevando lo que hacían menores en EGB, en las diversas canchas donde jugaba en menores Jorge del Castillo con la camiseta de Alianza Lima. Lo está llevando a primera división. Este era un típico gol que hacía en menores, ¿ah? Se sacó de encima a Saba en primera instancia, luego a Urruti y cerca de la media luna le mete el derechazo. Se desvía en Carlos Zambrano, que bueno, justo segundos antes había tenido un roce por ahí. Y bueno, Melián quedó descolocado. Con potencia ese remate de Jorge del Castillo, uno de los jugadores revelación, más allá de la edad, uno de los jugadores revelación de este campeonato, ¿no? Ya está dando sus frutos, ¿ah? Un poco de los productos de Alianza Lima, no tiene
0: vínculo. Muchos lo piden para la bicolor, ¿eh?
1: Para el conjunto bicolor, claro.
0: Para la selección.
1: No. Sí, para la selección, también a Rasco, también que es menor de Alianza, es de la misma categoría que él, la 2004. No, la verdad es que seguramente algunos en Alianza estarán contentos, ¿no?, de ver a los potrillos, ¿no? Y claro, uno siempre piensa en volver, ¿no? De repente por ahí Jorge del Castillo, le falta mucho todavía, pero ha sido un golazo y se abre el partido.
0: El centro de Zambrano, por derecha el despeje, no podía hacer pie ahí el Chino Muñoz, insiste ahora, Cueva. El servicio para Oslin Mora por el medio, viene el centro al área, el despeje de cabeza de Gordillo y nacen los espacios y ataca Alianza Atlético. La contra puede ser fatal. Ingrati por derecha, está el chino. Aquí está Muñoz, se viene Muñoz. Atención, lo deja en ficha Riojas. Viene el centro, el cierre oportunísimo de Oslin Mora. Sufre atrás en el fondo el conjunto de Carlos Decio. Aparece Estefano Fernández, la maneja ahora. La tenencia es de Alianza Atlético.
1: Se acabó la gasolina para muchos en Boys, ¿eh?
0: Penilla que no puede, pierde la pelota el ecuatoriano y se viene la contra con Urruti. Maneja el esférico Yuriel Celi, un poquito lento el traslado, el número 77, tocando por el medio la gente de Boys. La pide Justin Alarcón, el balón para Celi. Aquí va Celi, buen pase de Celi, temporizó bien. Atención, el centro de Saba. Agarra, agarra Prieto cuando debajo del arco aparecía Lisa.
1: Otra vez, bueno, se ha vuelto el partido que muchos querían ver, ¿no? Ida y vuelta, situaciones en ambas áreas, en ambos arcos. Y bueno, acá, ¿qué faltó? ¿Qué le faltó a Lisa? Le faltó...
0: La llegó a tocar Lisa en realidad.
1: Sí, la rozó, ¿no? Con una parte ortodoxa del cuerpo, ¿no? Llega a conectar ahí Lisa. Rozó un poquito, pero el balón finalmente es embolsado en dos tiempos por el meta Daniel Prieto. Y un cambio que habíamos dicho, bueno, lo hace sobre los 62, o sea, esperó sus 15 minutitos. Sale con el 77 Yuriel Celi, que tiene amarilla. E ingresa con el 47 Miguel Trauco. Misma posición, Trauco ya dejó de ser lateral, es volante por dentro.
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0: Y está mejor plantado en este momento Alianza Atlético, ¿eh? Si es que quiere un segundo gol, digo, ¿no? El conjunto de Federico Urcholi.
1: Y seguir peleando por el clausura, que te puede dar un pase a los playoffs y eso... Por consiguiente, un pase a la Copa Libertadores y sabemos que Copa Libertadores paga que paga.
0: Aquí se viene Jorge del Castillo. Atrás, el servicio para Guzmán. Del Castillo va por izquierda. El ataque del vendaval. Del Castillo la regala para el arquero Diego Melián. Pase largo del Castillo. Pelotazo largo del autor del empate. Golazo del Castillo para este. Uno para Boys. Uno para el conjunto del vendaval. Maneja el esférico Carlos Zambrano. Oli Mora. Sacando la pelota, Osling. Juega Alex Alianza Lima, tocando con Riojas. La salida por parte del zaguero central. Lo presiona altamente ahí Ingrati. Sigue Riojas. Combina con Cristian Cueva. No ha aparecido Cueva en el segundo tiempo, Carlito, ¿no?
1: No, y también tiene que ver con el desgaste físico, ¿no? No estaba para 90 minutos Cueva. A lo mucho 60, bueno, ya vamos 65. Seguramente Decio tomará decisiones en algún mundo.
0: El pivoteo, atención, que viene dentro del área, en la media luna precisamente, para ser más exactos. Revienta Luján, insiste Boys. Se defiende Gordillo. La pelota por el sector izquierdo del ataque suyanense. Aplica la, y prende la moto, la moto ecuatoriana, digo, porque se viene Penilla. Aquí va Penilla. Penilla que ya sabe lo que es anotar. Lo hizo en la Copa de la Liga, en la ida de semifinales. El chino Muñoz espera la trepada de Estefano Fernández. El balón que viene para el 16. Sigue Fernández. La maniobra acá atrás con el chino Muñoz. Hace mantenimiento de pelota un ratito Alianza Atlético de Sullana en el Callao, en el Grau. Estamos 1-1. El chino, este le pega. El chino, el remate del chino. Otra vez calcada la jugada del palo. Esta vez fue el arquero Melián a mano cambiada. Manda el disparo del chino Muñoz. Carlos al tiro de esquina. Córner. 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
1: ¿Exagero o no en los elogios del chino?
0: No, para nada.
1: No, la verdad, impresionante la zurda que tiene, la potencia con la que remata. Y bueno, fue buena la respuesta de Milán, hay que decirlo, ¿eh? No, cualquiera la saca de ahí, más allá que fue direccionada hacia el medio.
0: Vértice de norte con occidente, tiro de esquina. Tiro de esquina para el conjunto suyanense. Viene el centro de la pelota al área. Defiende bien la gente de Sport Boys. El balón se va por un costado. Saque lateral frente a occidente. Lateral Cristal. 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Pero Carlos, estamos de acuerdo que está mejor Alianza Atlético, ¿no?
1: Sí, en este momento sí, claramente. Y ya ambos equipos han dedicado a jugar ahora, ¿no? Ya han dejado de pelear, ¿no? Ha dejado de ser peleado para ser jugado el compromiso.
0: Gordillo, centro de Gordillo por el sector izquierdo, la deja salir del ¿Cómo? Castillo. La deja salir del Castillo. Será saque lateral, señores. Lateral Cristal para el tercer tiempo. 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Lateral se hace rápida. Uy, que bien la armó. Se viene del Castillo. Del Castillo. En el centro. Riojas. Riojas salvó literalmente lo que era gol de Alianza Atlético. Puso el piecito Salvador Carlos. Y está más cerca el vendaval.
1: Sí, hay que ver ya cuál va a ser la respuesta de Decio también en el banco. Está viendo que lo están superando a su equipo. Pero también lo decíamos, no tienes muchas variantes, ¿no? Ya entró Trauco, que es un elemento de experiencia. Le queda Rolando Díaz, veremos.
0: Y ahora la tiene Cueva. La contra, hay espacio para Aladino. Aladino para que frote la lámpara. Conecta con Lisa. Devuelve para Trauco. Aquí está Trauco dentro del área. Juega para Lisa. Se bate bien atrás en el fondo. La gente de Sullana con Luján.
1: Para volver.
0: Contra. Ahora tiene problemas en el retroceso, Boisa.
1: Totalmente.
0: La tiene el chino. Oh. De banda a banda. Y hay espacio. Mira quién aparece. Penilla. Oh. Penilla. Penilla dentro del área. Penilla del Castillo. Gol. Gol. Jorgito otra vez. Gol. Gol de Alianza Atlético de Sullana. Una contra de manual. La potencia por izquierda de Penilla. El servicio del ecuatoriano. Y en la puerta del área chica. Define solo, solo, solo como en el desierto. Jorge del Castillo, señoras y señores. Abre el piecito y sin oposición. Tras el servicio de Penilla, el ecuatoriano. Jorge del Castillo dice que el conjunto suyanense voltea el partido en el Grau del Callao. En 68 de tiempo corrido, Sport Boys 1, Alianza Atlético de Sullana 2. Doblete de Jorgito del Castillo. Gana la visita. ¡Gol!
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1: 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Tremenda jugada de Penilla, pero estaba cantada la jugada. Uno va observando, va olfateando el gol desde que hacen el cambio de orientación de derecha a izquierda. Penilla, cuando en este momento expulsan a Carlos Decio, está alterado el banco de Sport Boys.
0: Esto se venía a venir, te digo,
1: sí,
0: lo de Decio.
1: Totalmente, y bueno, ahí ya lanza improperios técnico de Sport Boys, pero sigo con la jugada. Penilla estaba solo, solo. No voy a decir más solo que quién, pero estaba recontra solo. Penilla hizo de la suya, se lo sacó de encima a Emilio Saba. Y bueno, se lo saca encima, llega hasta prácticamente la línea del fondo, ¿no? Y bueno, ahí otra vez apareció Jorge del Castillo en el solito, que me dijo, déjame una, pues, ¿no? Y bueno, se la cedió y la mandó a guardar. Déjame algo, le dijo, ¿no? Bueno, ya había hecho su gol también Jorge Castillo y marca su doblete. Totalmente entendible este triunfo de Alianza Atlético. Después de los 60 minutos se le acabó la gasolina a varios en Sport Boys y se nota en la cancha. Tiene que mover el banco Boys, pero claro, miras al banco y no hay muchas opciones, ¿no? Complicado panorama en la misilera.
0: Habían algunas dudas sobre la posición de Del Castillo, pero está habilitado Jorge Del Castillo.
1: Recontra.
0: Recontra, habilitado tras el servicio de Penilla. Olía gol, ¿no? Lo decíamos, ¿no? Tiene problemas Boys en los retrocesos. Sí. Y llegó el segundo de Del Castillo.
1: Claro, hicimos el apunte justo segundos antes, problemas en el retroceso y ya cuando quedó posicionado ahí Penilla. Cuando Penilla tiene espacio, como diría Miriam Hernández, huele a peligro.
0: Y acá la falta durísima, te digo, de Lisa. Sobre Gordillo, sentido el lateral izquierdo de Alianza Atlético de Sullana. 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
0: Bueno, ya se recupera de a poco Gordillo, ¿no?
1: Sí, hoy he sido un analfabeto, ¿no? Usted dijo más de 2 goles, hay 3 goles. Yo dije menos de 2, hay 3.
0: Sí. Esperaba un partido más o menos con goles. No como en la ida de la semi, ¿no? Evidentemente, pero
3: pero no esperaba un partido de un gol, por ejemplo, ¿no? Lo veía complicado. Bueno, a ver, está de todo le dice Gordillo a Lisa.
4: Parece que ha sido grave, ¿no? Ha quedado muy sentido Gordillo y no se mueve tanto, ¿no? Se toma el tobillo izquierdo, ¿no? El talón izquierdo.
3: Claro, vamos a ver. El jugador no se mueve casi nada, es porque obviamente hay...
4: Y Quiroz ya perdió la paciencia, ya les está gritando a todos ahí en el banco del Boys.
3: A los asistentes de Decio.
4: Sí. Y Cueva ya le empieza a hablar. Cuidado, Cueva, no te metas, ahí ya está. Cueva había estado exento de alguna manera de las discusiones, pero ahora sí empieza a hablarle al árbitro.
3: Bueno, lo de Boys es impotencia, ¿no? Si es que quiere llevarse algo del partido, se tiene que tranquilizar primero.
4: Claro, yo creo que ya se sabe perdedor. Más allá que faltan 19 minutos y descuentos, se sabe perdedor. Es muy superior a Alianza Atlético. Es de impotencia cuando un rival te gana 3 partidos consecutivos en 2 semanas, ¿no?
3: Y yo creo que el teléfono de Del Castillo puede sonar, ¿ah? Para la fecha de noviembre. Mano Meneses, digo, ¿no? Prieto.
4: Ajá.
3: Sacándolo. Ahora, no te digo que va a ser titular, llega a la selección, va a ser titular, pero bueno, pero... puede ser una buena alternativa, ¿no?
4: Claro.
3: Del Castillo. Pelota larga.
4: Arrasco también.
3: Arrasco también, ¿no? Otro de los que podrían ser convocados. ¿Ya están los partidos de Perú, Carlitos?
4: Todavía no.
3: Bueno,
4: y todavía
3: se hablaba
4: no.
3: De Bolivia, Paraguay.
4: Pero lo que me dijeron es que antes del miércoles posiblemente ya se han anunciado, ya se han cerrado los... Se han anunciado oficialmente los partidos.
3: Ok, 2 cambios. Se viene Larios, a uno de ellos en Alianza Atlético de Suyana, lateral Cristal. 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
4: Hiperleche.
3: Y me parece que se va el exitoso del partido, Carlos.
4: De lejos, ¿no? Y que no provoca su expulsión, ha sabido jugar con una amarilla, ¿no? Jorge del Castillo, y por él justamente sale el 22 Jorge del Castillo, ingresa el número 11 Alessandro Larios, ¿ah? Número 11 Alessandro Larios, también va a ingresar el 21 Eric Perleche.
3: Bueno,
4: se fue con el 16 también Estefano Fernández, hombre por hombre básicamente, ¿no? Perleche por Fernández y lo de Larios por del Castillo.
3: Ok, los cambios entonces en el equipo suyanense. Ya me cuentas cómo estaría quedando la clasificación, la tabla de posiciones del torneo clausura de la Liga 1 con este resultado. Penilla, y hay campo abierto para el ecuatoriano. Penilla, la descarga que viene a la ubicación de Ingratti. El centro por izquierda de Ingratti. Quería meter la cabeza de una manera poco ortodoxa. Hernán Lupú, le faltó alma de 9 al número 15 suyanense. Carlos, será saque de meta. Antes del partido tenía Alianza Atlético 19 puntos, ¿no?
4: Correcto, de esta manera, como dice Maluma, felices los 4. Ah, Cristal, Garcilaso, Alianza Atlético y Huancayo sumarían 22 puntos. Sumarían, digo, obviamente Alianza Atlético concretando la victoria suma 22. No, pero serían los 4 punteros, ¿ah? Los 4 líderes de este torneo clausura.
3: De película el torneo clausura, 4 líderes. Y más tarde se vienen los chicos, ¿no? Se viene Varese, se viene Paz. Para lo que va a hacer ese Cusco Alianza Lima. Desde el estadio Inca Garcilaso de la Viga, Mora. Se plantaba Mora, la pelota para Miguel Trauco. Larga pelota de Trauco, pero ¿a quién? No, ese es el tema. No hay nadie, será saque lateral Cristal. Para el tercer tiempo, Cristal 650 mililitros a 6 soles con 50.
4: Da la sensación, Boys, de que ya quiere que se acabe, ¿no? Más allá del aliento y del preparador físico, está acá, los aplaude, a ver, levanten, pero cualquier exagerante que ya se les acabó la gasolina a varios, ¿no? Entre ellos Cueva, que sigue en la cancha en 75 minutos.
3: No, a Cueva yo lo hubiera sacado hace rato, te digo.
4: Sí.
3: Ya, ¡uy! Cuidado con Mora. Cuidado con Mora. Parecía una agresión ahí sobre Germán Díaz. A no perder los papeles los jugadores de Boys, ¿ah? Si no, se empieza a sacar las tarjetas el árbitro y me parece que esto es agresión de Mora.
4: Sí, hay una falta, hay un contacto de Díaz sobre Mora y Mora responde con un
3: manotazo en el pecho, ¿no?
4: Esta es la cuarta o quinta que observo y no la sanciona ni siquiera con amarilla, Quiroz.
3: Bueno.
4: No, ya le advierte ahora sí, nueva falta de Mora, esta vez sobre Larios. Y ya le dijo, esta es la última, le dijo a Mora el árbitro Julio Quiroz.
3: Ha remontado Alianza Atlético. Empezó ganando Boys con aquel gol de Persiliza, pero con doblete de Del Castillo está ganando la visita. Penilla, se le apagó el televisor a Penilla. Se olvidó de la pelota.
4: Se olvidó de la clave del Wi-Fi.
3: Tal cual. quiso perfilarse para su derecha, no le salió la acción. Será saque de meta, señoras y señores, para Sport Boys, que el próximo sábado visita a Juan Pablo II College. La maneja Hansel Riojas, sacando la pelota desde el fondo, el experimentado zaguero central, para el otro de experiencia, Carlos Zambrano. Larga pelota de León, arriba el despeje por parte de José Luján. La pelota por el medio, la va a buscar Justin Alarcón. Cueva, arma la pared con Alarcón, pared que se derrumba rápidamente. Y ahora nace la contra, la tiene el chino. Pica Ingratti, el balón que viene para Ingratti. Riojas, aparece en escena Riojas, bien plantado. Insiste ahora Alianza Atlético, le va a quedar a Penilla. Penilla abre juego ahora para Ingratti. Aquí está el argentino, Ingratti le pega. Cerca el travesaño, el derechazo de José María. Carlos, será saque de portería.
1: Ya quería el suyo también, Ingratti. Quiere el suyo. Y bueno, claro, uno podría hablar de este desequilibrio defensivo en Boys, ¿no? Que todo lo ve hacia adelante. Pero así como lo ves, Boys es el segundo equipo con menos goles en contra del campeón de este clausura, ¿no? El primero es Garcilaso, que solo tiene 7 goles en contra. Y el segundo es Boys, que acaba de recibir su 9.º gol en contra.
3: Ahora,
1: literalmente, los demás tienen de 10 para arriba.
3: Literalmente, Alianza Atlético lo tiene de hijo a Sport Boys, ¿eh?
1: Bueno, si
3: es que sí, le logra ganar hoy día acá en el Callao, ¿no? 3 victorias al hilo, imagínate, 3 arriba. Al hilo. Atención, va el empate, Lisa, agarra Prieto. Y los hinchas de Boys se quejan de una supuesta falta sobre Percy Lisa. A mí no me pareció, señor Panis.
1: Ojo que lo han llamado del VAR, ¿eh? Lo han llamado del VAR ahí a Julio Quiroz. Vamos a ver qué le está indicando. Luján. Sí, Luján es el hombre, el protagonista de esta acción, ¿no? Con Percy Lisa. Vamos a ver qué interpreta. Yo no veo nada. En principio no veo nada. O sea, pone gol, no, está pegado al cuerpo, no pasa nada.
3: El pivoteo de Cueva paraliza, pero no hay. Para mí no hay nada, digo, ¿no? Ahora parece que se va Lisa, ¿no? Del campo de juego.
1: Se va Lisa y seguramente entra Rolando. A ver, hombre por hombre, ¿no? Rolando Díaz. Pero se ha ido Percy Lisa. En breve confirmamos la variante.
3: Perfecto, hay cambio entonces en la misilera. Se va a ir Percy Lisa, conversa el árbitro con Prieto. Y a la cancha, el número 14, Carlos.
1: Déjame algo. Sí, claro, entra Rolando Díaz con el número 14. Sino que estaba tomando mis notas, estaba apuntando. Rolando Díaz, el centroamericano ahí, también pero tiene nacionalidad peruana, obviamente. Entra con el número 14. Y se retiró con veterita. Se retiró al final Justin Alarcón. Percy Lisa salió producto de la acción. Así es, corrija.
3: Ok.
1: Ahí está. Por no dejarme. No.
3: Será saque lateral. Déjame algo. Saque lateral, señora.
1: Lisa, claro, se retira por orden del árbitro por haber sido atendido. Bueno, ¿no? Cuestiones del nuevo reglamento.
3: Ajá.
1: Por eso está un minuto afuera.
3: Rolando Díaz, que ya sabe lo que es anotarle, ¿no? En esta cancha, Alianza Atlético lo hizo en la Copa de la Liga. Cuidado que se viene. Atención, Cueva. Cueva limpió. Emilio Saba por derecha, viene el centro. El despeje por parte de Guzmán.
1: Volvió otra Lisa.
3: Vez por derecha, volvió Lisa al gramado de juego. Le va a quedar a Cueva. Cueva para el control de Saba. Saba para Cueva. ¿Va a centrar o no? Cueva al centro. Pega en Ingratti. Y hay tiro de esquina. 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
1: Vamos a ver si se le da por esta vía a la gente de la misilera. ¿Va Cueva?
3: Cristian Cueva ejecuta el córner, viene el centro. ¡La pelota arriba! El golpe de cabeza, pero 2 soldados caídos en Alianza Atlético, Carlos.
1: Parece que se chocaron entre ellos, ¿no? Bueno, ahí dijo.
3: Quedó enredado Prieto en las redes del arco.
1: Sí, ya se pone de pie. Y ahora Julio Quiroz le empieza a contar rápido a Prieto.
3: Bueno, tiro libre, somos exitosa, señoras y señores, porque aquí el fútbol se escucha mucho mejor.
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3: Me informa Octavio si ya cerramos kiosco. Aquí se viene con la pelota, perfecto. La tenía el chino Ariel Muñoz. Se viene ahora la gente Sport Boys. Atención que pica Rolando Díaz. El servicio que viene a la ubicación de Cristian Cueva. Temporiza Cueva para Díaz. Aquí está Boys. Por izquierda viene el centro. Le va a quedar a Lisa. Lisa dentro del área. Lisa se hace el espacio. Lisa entre dos. logran sacarle la pelota al ex delantero de Sporting Cristal. Será lateral, Carlos. Lateral Cristal para el tercer tiempo. 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
4: Sí, y bueno, hay un contacto de Elisa sobre Lupú y queda sentido, Hernán. Lupú llama, y claro, ojo, va a quedar con uno menos. Entonces la gente de Alianza Atlético, sí que seguimos el criterio anterior, ¿no? Parece que se va a haber una variante, ¿o no?
3: Bueno, en 36 ahí... del segundo tiempo.
4: Sí, ya queda poco. Boys ha despertado, Boys ha mejorado un poquito, pero da esa sensación de que no le va a alcanzar, ¿no?
3: No sé si sea suficiente esa mejora, digo, ¿no? De Boys.
4: Sí, bueno, ayer vimos un partido increíble, ¿no? Uno hasta el minuto 80 no sabía por dónde podía empatar, o bueno, remontarlo a la U, y lo hacen en fracciones de segundo, ¿no? Bueno, se va a dar el cambio, se va Ariel Muñoz con el número 23 y va a ingresar...
3: A ver, ¿qué pasa? Le dice... No,
4: es que se equivoca en la variante, ¿sí? Se equivoca en la variante, creo que el cuarto, y se pone como loco Urcioli, ¿no? Y se lo hace saber al árbitro. Bueno, ya corrigieron, no se va Muñoz, se queda Ariel Muñoz. El que se va es el 11, Cristian Penilla, para que ingrese el número 40... Jimmy Pérez puede ser, a ver.
3: Juan Quiñones
4: para cerrar el partido, ¿no? Sacas un extremo para meter a. Bueno, puede jugar de central, de lateral izquierdo. Juan Quiñones.
3: Maneja la pelota, es por Boys. El control de Ion Top. Pase largo hacia adelante, Cristian Cueva. Que por ahora sigue en el campo de juego. Cueva, la regala Cueva, pedía falta, no hay nada, Ingrati. La deja ahora para la contra en Alianza Atlético de Sullana. Ya no está Penilla, Germán Díaz. Atención, el cambio de Germán Díaz. Quería la jugada combinativa con Larios. Y ahora la maneja Rolando Díaz.
4: Ah, ok, claro. La lectura es clara. Lo que pasa es que le ha puesto un doble punta con Lisa y le sumó a Rolando Díaz. No se demora tanto Urcioli. Y ok, te pongo tres centrales, pues, ¿no? Con Quiñones.
3: Cuidado que va Mora por el medio, campo rival. Mora ejecuta, Mora viene el centro. El despeje por parte de la defensa suyanense. No podía ser Pielarios. Le va a quedar a Mora. Insiste por Boys. Tenemos ya 83 de tiempo corrido. Últimos 7 en el Callao. Últimos 7 en el Grau. Por ahora gana la visita 2-1. Cueva se resbala, se cae solo, me parece. Cueva, ¿no? Falta, dice el árbitro. Será tiro libre, Carlos. Oh. Para la bicilera.
4: Balón detenido a favor del Boys. Y claro, me dice, oye, pero tiene dos zurdos. ¿Sabes? Luján es zurdo, también es zurdo Quiñones. ¿Cómo se...? Bueno, Luján es el último hombre. El back derecho es Williams Guzmán. Y el back por izquierda es Juan Quiñones. Cuidado con Cueva. Y no le responde Quiroz, ¿no? Curiosidades de aquello, ¿no? El trato, ¿no? A determinados futbolistas. Se va a venir a tiro libre entonces.
3: Ahora, Cueva se nota que ha bajado de peso, señor.
4: Sí, Aleja. sí. Está haciendo mi dieta.
3: A ver, le va a pegar Miguel Trauco. Balón detenido, viene el centro. El pivoteo dentro del área. Insiste por Boys. Le va a quedar el balón al Tito Urruti. El centro por derecha de Urruti. El golpe de cabeza dentro del área. Se viene con todo Prieto. Agarra tenaza. El guardameta del Vendaval. Juega rápido Prieto. Buen saque del arquero, pero para el otro arquero, ¿no?
4: Mucho aparece mejor Melián. Mucho mejor.
3: Muy bien, Melián. Casi sobre el círculo central tuvo que salir el portero de Sport Boys del Callao. Maneja la pelota Cristian Cueva. Insiste Sport Boys. No se acaba por ahora. Restan 5 minutos y se acaba el partido. El despeje de Guzmán. La pelota en la área chica. El despeje por parte de los defensas de Alianza Atlético. El centro de Zambrano. La pelota al área. Hay un doble rebote. ¡Está el empate! Lo tuvo. Lo tuvo Sport Boys de la línea, me parece, Carlos. La terminan sacando. Y esto de milagro no está empatado 2-2. Y no hay tiempo para el comentario porque se viene Zambrano. El centro al área, lo busca Rolando Díaz. La media vuelta, le pega, rebote. Insiste ahora Ion Top. Va con toda la gente de Sport Boys. Cristian Cueva por izquierda. Cueva, el centro de Cueva. La pelota que pega en Williams Guzmán. Y hay tiro de esquina, Carlos. 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
4: Amigo Oscar Nieves Martínez, te tengo una noticia. Vamos a tener un emotivo cierre de partido. Se viene el corner.
3: Tiro de esquina de Cristian Cueva, viene el centro. El despeje de manos por parte de Prieto. A mí me parece que había empujón de Rioja.
4: Sí.
3: Bueno, ahora se viene la contra.
4: Ay,
3: el
4: ay,
3: chino.
4: Ay, la contra.
3: La tiene el chino. Pica el espacio vacío ahí, Hilario. Pero el pase fue muy comprometido para el número 11. No hubo conexión entre el chino y
4: Larios. No tenía este cierre con Boys protagonista.
1: Se tiró muy atrás, me parece, o se tiró atrás, mejor dicho, Alianza Atlético.
0: El centro al área. Y ahora, ¿qué dice el árbitro? Tiro libre para Sport Boys del Callao, casi en el filo del penal, te diría.
1: Al borde, nada más, rozando. Y le saca la María Erigue Perleche, le jala la cabeza así a Cristian Cueva. La jala antes de llegar, claro, porque cae dentro del área Cueva, pero lo empieza jalando antes de llegar, antes de superar la línea.
0: ¿Y acá quién tendría que ir? Cueva. Porque es una pelota,
1: bueno,
0: muy importante.
1: Algunos técnicos dicen el que se sienta mejor, ojo con eso. Pero
0: esta pelota es clave, te digo.
1: Están parados Cueva. Yo recuerdo a Urruti haciendo goles de tiro libre. ¿Por qué no? ¿Por qué no? Aunque, a ver, ya me cogieron así Urruti, bueno, pues también con el mar de cambios, no me sorprendería que ya esté, pero no, sí está Tito, ahí lo vi.
0: Sí, está Urruti. En el campo de juego. Perfecto, se va a hacer efectivo el tiro libre. Después de esta voy contigo. Tiro libre para la misilera. Le va a pegar a la pelota.
1: Trauco la acomodó.
0: Trauco, también está Cristian Cueva. Tirado un poco por izquierda, cerca a la media luna. Muy peligroso el tiro libre para la misilera.
1: Cueva el segundo palo.
0: Aquí puedo cantar el empate. Vamos a ver, estamos por Exitosa viviendo Liga 1, fecha 11, torneo clausura.
1: Ojito,
0: el relojito, ya tenemos 87 y medio. Se nos termina el partido en el Callao. Se ha puesto Perleche como alfombra, ¿no? Detrás
1: como
0: de
1: cocodrilo.
0: Cocodrilo, alfombra, como lo quieran llamar. A ver.
1: No le digas a...
0: Le va a pegar a la pelota. Está Trauco. La derecha de Cueva. Barrera. Pega en la muralla. Churre. Y será tiro de esquina. 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Le va a pegar Cristian Cueva. Tiro de esquina, Cueva ejecuta, revienta Larios, no sale esa pelota, lo buscan a Zambrano, Larios otra vez rechaza con todo el número 11 y ahora le queda la contra al chino, a ver si puede activar la contra, no, bien plantado, aparece atrás en el fondo, Matías John Top, la maneja ahora por el medio.
1: Todos subían en su campo.
0: Replegadís, está haciendo la de Melgar, te digo, Alianza Atlético el día de ayer por la noche en el Monumental. Viene el centro, atención, el pivoteo de Urruti. Lo busca Riojas, lo busca Cueva. Cueva dentro del área, echa el centro, el despeje de cabeza por parte de Luján. Insiste ahora en la contra Alianza Atlético. La tiene el chino Muñoz, parecía falta sobre el chino Muñoz. No hay nada, dice el árbitro. Prepara otra variante el entrenador de Alianza Atlético, Oslin Mora. Buena pelota, viene el centro de Zambrano. Canto el empate, atención, se perfila, está el remate de Rolando. Agarra sin dar rebote Prieto. Y yo te digo lo siguiente, sigue ganando Alianza Atlético de Sullana 2-1 en el Grau del Callao. 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
0: Fue clarísima la de Rolando Díaz, ¿ah?
1: Creo que debió dársela a Urruti, que estaba mejor posicionado. Pero bueno, se va a producir la variante, va a ingresar Valentín Robaldo, el número 9, se retira con el 23 Ariel Muñoz. Estaba solo Urruti, pero bueno, decidió por la personal Rolando Díaz y al final desperdicia esta ocasión. Ahora, usted dice, claro, puede emular lo hecho anoche por Universitario, para eso Percy Liza tendría que hacer el doblete, ¿no? Como lo hizo Valera.
0: Claro. Yo te digo del movimiento del marcador.
1: No, claro, el movimiento, pero para darle más similitud todavía, ¿no?
0: Exacto. No, ahora, hablo yo más de la postura que está adoptando Alianza Atlético en los últimos minutos, ¿no? Ya que ayer Melgar se metió atrás con el autobús atrás, ¿no? Más allá de las quejas, digo, de Rondelli en conferencia de prensa. Insiste Zambrano. Qué conferencia de prensa la de Rondelia. ¿Cómo disparó? Arriba, agarra Prieto, señoras y señores. ¿Cuánto más vamos a jugar en el Grau del Callao?
1: Six pack.
0: Ajá.
1: 6 minutos más, Oscar.
0: Mira cajita, bueno, la tiene Alianza Atlético, la pedía Quiñones. El ataque ahora por parte del cuadro suyanense. Espera Larios, bueno, la pelota no le va a llegar al 11.
1: Están emocionados cuando dije sin pala,
0: ¿no? Sí, ¿no? Las parabólicas. Aquí se viene la gente del Callao. Aquí está Miguel Trauco.
3: 2 para Alianza Atlético, 1 para Sport Boys. Trauco, juego directo, lanza el largo, pelotazo para Lisa. Otra vez le va a quedar a la pelota a Percy. Aquí está Lisa, en campo contrario, en campo Churre. Ataca Boys, Rolando Díaz maneja la pelota ahora con el futbolista Carlos Zambrano por derecha, echa el centro Zambrano, agarra, aprieto. Está empezando a centrar como loco Carlos Zambrano por el andarivel derecho.
4: Sí, totalmente, ¿no? Bueno, ha jugado de lateral derecho en alguna ocasión, varias ocasiones en realidad, pero siempre ha sido central por encima de todo. Queda sentido Daniel Prieto y le advierte el árbitro, ¿no? No hagas tiempo que voy a aumentar. Ya, entre broma y broma, ya transcurrió uno de los 6 minutos inicialmente dados. Creo que va a aumentar al final Julio Quiroz. Pero tenemos un buen cierre de partido, ¿eh? Cualquier cosa puede pasar, aunque Alianza Atlético no ha dejado muchos elementos arriba, ¿no? Como para una contra letal.
3: La va a despejar Daniel Prieto. Tenemos ya 91, casi 92 en el Callao. Gana la visita con remontada incluida, gana Alianza Atlético. Más tarde se viene Cusco, Alianza Lima. Con todos los compañeros, para exitosa en los 95.5, la frecuencia modulada, Ingrati. Maneja la pelota Ingrati, el pase para Lupu, y este le pega. Atención Lupu, el remate, ataja, ataja el arquero. Y el disparo que se va por arriba en segunda instancia, pero primero lo tuvo Lupu Carlos. Buena tajada de Emilián.
4: Sí, la respuesta del conjunto visitante. Y ahora vamos a continuar con la programación, porque se va a venir el partido de Cusco Fútbol Club versus Alianza Lima. Si Alianza gana, llega a 19 unidades. Ajá. Y se pone a 3
3: de los líderes.
4: Así es, así que nada está dicho en este campeonato.
3: De película el torneo clausura. Defiende bien Alianza Atlético. Cuidado el control de Germán Díaz. Larga pelota de Díaz. Atención, y se viene con todo la contra. Se viene la contra, espera Robaldo. Atención, que ataca Suyana. Viene el pase para Ingrati. Atención, está Larios. Gol. ¡Gol! ¡Gol! De Alianza Atlético de Suyana, que lo liquida. De Alianza Atlético de Suyana, que lo va a ganar en el Callao. De Alianza Atlético de Suyana, que es uno de los punteros que tiene este torneo clausura en la Liga 1 2026. El servicio a la ubicación de Guillermo Larios y el gran zapatazo para batir la resistencia del arquero Melián. El pase de Quiñones y abre el piecito con borde externo Guillermo Larios. Y anota el tercer gol de la visita al minuto 93 de tiempo corrido. Lo finiquita el vendaval en el Grau. Gol de Larios. Sport Boys del Callao 1. Alianza Atlético de Suyana 3. Lo hizo Larios y liquida el partido. ¡Gol!
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4: 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Llegó el tanto definitivo. Knockout. Knockout para la gente de Boys. Una contra, hablábamos justamente de esa posibilidad. Y bueno, solito Larios solamente tuvo que acariciar ese esférico y sentenciar la historia. 3 para Suyana, 1 para Boys. Alianza Atlético puntero, uno de los 4 del torneo clausura. Eso es todo, eso es todo, eso es todo, amigos.
3: Totalmente de acuerdo contigo. Partido recontra liquidado. Ha sido superior Alianza Atlético. Y si jugamos a hacer un global, ¿no? En el primer partido fueron 5, en el segundo partido fueron 3 y ahora otra vez 3.
4: Otra vez 3, ¿no?
3: 11 goles. 11 goles en 3 partidos de Alianza Atlético sobre Sport Boys.
4: ¿Qué se sentirá que te aplasten varias veces en menos de un mes, ¿no?
3: Claro, por eso te digo.
4: Que te chanquen varias veces en menos de un mes, bueno, 3 veces en este caso de Alianza Atlético, ¿no? O sea, en total 11 goles. 11, ¿no?
3: 11 goles en 3 partidos.
4: Wow.
3: Y tú solo has podido convertirle al oponente 3 tantos. 11-3 en el global, señor.
4: Muy fuerte, ¿no? Pero
3: Panés, y este es un codo.
4: Y este
3: es
4: para Roja, ¿no?
3: Es un codo de Roja. Y no, ¿dónde está la Roja? Pregunto yo, no entiendo.
4: Y dónde, ojo, hay que recordar, Oscar, que hay VAR.
3: Ah, ahí va.
1: Ahí va. Ahí
3: va.
1: Claro, ahí va.
3: Atención, viene el centro al área. Emilián agarra. Era de roja.
1: No intervino. Para no intervino. Roja, claro. Claro.
3: Y encima ya tiene a María Zambrano.
1: Pero ¿sabes qué te digo? A ver, los árbitros a veces no conceden porque, a ver, yo no voy a hablar de una intención o de un dolo de Carlos Zambrano, pero es que es muy tonto. Muy tonto querer ganarse una roja por esa acción cuando ya está terminando el partido.
3: Bueno, pelota al área.
1: Y el árbitro no cae.
3: Boys. Atención, la tiene el Titu Urruti. Urruti que va.
1: Ha sido un buen arbitraje de Julio Quiroz.
3: Bueno, haciendo cuentas generales, creo que sí, ¿no?
1: Sí.
3: Aunque en los primeros minutos no sacó a Marías, ¿no? Prefirió guardárselas, ¿no?
1: Pero los futbolistas no colaboraron para nada. Se viene Boys.
3: Zambrano, la pelota por el medio, se nos va el partido en exitosa, tenemos ya tiempo cumplido, 96 minutos de juego en el ground, viene el centro por izquierda, el despeje por parte de Quiñones, y Quiñones fue con todo el ataque, ¿no? En el gol de Lario Cuadro, en estos precisos momentos, el árbitro principal Julio Quiroz pita y dice la pelota es mía, triunfazo del Vendaval en el Callao, con remontada incluida. Ha ganado la visita Sport Boys del Callao 1, Alianza Atlético de Sullana 3. Por primera vez Sport Boys en el torneo Clausura 2026, Carlitos, ha perdido en condición de local.
1: Fue el relato de Oscar Nieves para las más de 60 ciudades a nivel nacional, porque aquí el fútbol se escucha mejor. No hay más palabras. Alianza Atlético tiene juventud. Boys tiene excesiva experiencia y creo que eso se hizo notar en los últimos 30 minutos. Le duró más la gasolina a uno, es normal, si tienes un plantel más joven te va a durar más la gasolina, y en las contras quedó muy expuesto la gente rosada, y el marcador es el que sabemos. 3 para Alianza Atlético, puntero, uno de los 4 del campeonato clausura, 1 para Sport Boys. No se vayan porque en 28 minutos, ¿ah?, viene no la dupla, sino el trío dinámico. Ese trío se las trae. Parece en el relato, pasen en los comentarios. Y JPT en la producción. Me dio sed. Chau.

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2: Pues el cobro del medio pasaje. Una problemática que repetimos, seguramente también se ha presentado en otras regiones donde el alza de combustible ha derivado en también que el sector transportes quiera ajustar los precios de los pasajes y también genera una ciertamente una preocupación para un sector de la población que normalmente estudia y muy pocos de ellos de repente estudian y trabajan y esto les genera pues un perjuicio directo a la economía personal de ellos. Bien, también queremos a estas horas de la tarde, 5:37, saludar a toda la gente que seguramente nos está escuchando a través de las ondas radiales en el 95.5 FM de nuestra ciudad de Lima, nuestra capital, y también a través del 98.1 a través de la señal en Tacna. También indicarles que tenemos las líneas abiertas para que puedan comunicarse con nosotros y brindarnos su opinión también respecto a lo que está ocurriendo respecto al pasaje, por ejemplo, a través de la línea telefónica en el 01-7410-955 y también a través del número celular 940-800-800. Nuestras dos líneas telefónicas abiertas para poder escuchar también su opinión y saber de repente si esta problemática ha afectado también a usted o a alguien que conoce o en otras regiones también se presentan este tipo de situaciones que terminan generando también conflictos, ¿no? Conflictos en este aspecto, por al menos en Tacna lo hemos estado viendo bastante, hemos estado incluso cubriendo estas incidencias que se han presentado esta última semana. Ahora actualmente, al menos en las dos últimas semanas, se han estado desarrollando algunas ciertamente movilizaciones, reuniones por parte de estos sectores, ¡exitosa! ¿No? Sobre todo el sector de la sociedad civil representada principalmente por los estudiantes universitarios. 5:39 y vamos a pasar también a otro informe en este caso que corresponde a un tema similar porque en Plaza Pública nuestro compañero Luis Tenuco ha desarrollado unas entrevistas con la población para saber qué opinan respecto a esta situación, sobre todo entendiendo que la necesidad es de los jóvenes y se ha ido hasta las universidades para conocer la opinión de nuestros jóvenes universitarios en el marco de esta situación. Plaza Pública nos presenta el siguiente informe titulado Transportistas no respetan el medio pasaje. Escuchemos.
3: ¿Se respeta el medio pasaje en el transporte urbano?
4: No.
3: ¿Para nada?
4: No, algunos nomás.
3: ¿Algunos? ¿Ustedes de qué parte vienen?
4: Desde el cementerio Pocoyay.
3: ¿Y cuánto es que le cobran? Porque supuestamente sería 50 céntimos, pero ¿cuánto le cobrarían a usted?
4: ¿Un sol? Un sol. Sí.
5: el sonido de los motores, el movimiento de los buses y el ir y venir de los pasajeros marcan el ritmo diario en Tacna. En medio de esta rutina, un problema genera tensión: el incremento de los pasajes. Mientras usuarios y transportistas mantienen posiciones enfrentadas, los universitarios denuncian que el costo de trasladarse a sus centros de estudios también golpea sus bolsillos.
3: ¿Se respeta realmente el medio pasaje en el transporte urbano?
6: No, realmente no. Están cobrando usualmente $1.50, pero con el carnet yo suelo pagar $1.
3: Cuando debería ser 80 céntimos, es que es $1.50.
6: Sí, solo están cobrando $1. Realmente no están respetando el medio pasaje.
3: ¿Ahorita cuando descendió del bus, le han cobrado $1?
6: Correcto, me han cobrado $1 igualmente.
3: ¿Ya se enfrentó anteriormente con otros conductores que le cobran $1? A pesar que presenta el carnet de medio pasaje.
6: Claro, sí, también me he enfrentado a varios conductores que sí, aunque les pagaba $1 y les mostraba el carnet, me decían que no, igual tenía que pagar $1.50.
3: ¿Si realmente se respeta el medio pasaje en el transporte urbano?
7: No.
3: ¿No, por qué?
7: No sé, siempre me cobran de $1.50 así de más.
3: ¿A pesar que le presento usted un carnet, le cobran $1.50?
7: Sí.
3: ¿En qué ruta ha pasado?
7: Bueno, ahorita no me acuerdo, pero sí, unas dos, tres.
3: ¿Ya se ha enfrentado quizás anteriormente con otros transportistas o conductores que le exigen el pago de $1.50?
7: No, prefiero no decirles nada para evitar problemas.
3: ¿Respetan el medio pasaje en el transporte urbano?
8: No respeto.
3: ¿Cuánto le cobran a usted?
8: $1.
3: $1, y por lo general, si es que es $1.50, 80 céntimos.
8: Sí, claro.
3: ¿Ya se ha enfrentado anteriormente con alguno de esos transportistas?
8: Sí.
3: ¿Qué le dicen?
8: No, que tengan que pagar $1, si no. Se ponen prepotentes algunas veces.
3: ¿No dejan bajarle?
8: Sí.
3: Bien. ¿Eso también, este episodio también se repitieron con otras compañeras de su carrera?
8: Sí, a la mayoría les cobran $1 y sí, les quieren pagar 80 céntimos de no sé.
5: De no llegar a una solución, el conflicto entre universitarios y transportistas podría intensificarse. Los estudiantes advierten que no todos cuentan con ingresos propios y que algunos...
2: 5:42 de la tarde. Ese ha sido el informe de Plaza Pública desarrollado por nuestro compañero Luis Tenuco. Ya escuchamos cómo los, en este caso, estudiantes universitarios han estado, manifestando que lamentablemente les ha tocado incluso de repente exitosa tener algún enfrentamiento verbal con los transportistas por el respeto del medio pasaje, ¿no? Una situación preocupante que viven los universitarios al día de hoy en nuestra región de Tacna, las tres universidades, al menos solamente hablando de universidades, que en este momento tienen sede en Tacna, ¿no? 5:43, vamos a irnos también a desarrollar otro informe, en este caso también que tiene que ver con una denuncia presentada por padres de familia de una institución educativa que lamentablemente ha derivado en cuestionarse el actuar de la unidad de gestión educativa local, UGEL Tacna, para poder brindar soluciones ante hechos de agresión que se presentan al interior de los colegios. Escuchemos el informe titulado Padres denuncian agresiones en colegio.
9: Padres de familia de la institución educativa por convenio Nuestros Héroes de la Guerra del Pacífico denunciaron presuntas agresiones de connotación sexual entre estudiantes de secundaria. Aseguran que varios alumnos habrían relatado episodios de humillación y contacto físico inapropiado. Según los representantes, el caso fue reportado ante la dirección, la UGEL y la policía. Su principal preocupación es que el estudiante señalado continúe asistiendo a clases mientras se evalúa la denuncia, situación que afirman genera temor entre las familias.
10: Estamos preocupados porque se ha presentado un caso en el día de la gincana del día de la primavera, donde a un alumno, otro compañero le había colocado una grosería con el miembro viril, cosa que yo le enseñé a usted que es algo irrepetible realmente. A partir de eso empezaron a preguntar a los demás niños qué estaba pasando, a los demás jóvenes, y los demás jóvenes dijeron de que sí, había este tipo de casos, se estaban siendo prolongados y se estaba haciendo a cada momento. momento. Estaba siendo, ¿cómo se llama?, ya denunciados con los mismos chicos, que más de 8 niños han dicho que sí es cierto, les para bajando el pantalón, les hace juegos de que les dibuja el miembro viril, los insulta, agarra la cintura, los hace, o sea, hacia adelante, hace el que roza. Lo peor de todo es que de todo esto haya un joven que sí se le ha llegado él a tocar el rostro, a agarrarlo, a tocar, a ponerle dibujos de miembro y de humillar a los niños insultándolos, de fracasados, que es algo que se ha hecho normal, parece, en el salón, hasta que estos dos niños hablaron, ¿no?, estos dos jóvenes.
9: El director promotor, coronel Luis Montero Delgado, sostiene que el colegio activó los procedimientos correspondientes, pero advierte que necesita orientación y respuesta oportuna de las autoridades educativas de la UGEL Tacna para manejar el caso.
11: Pues en muchos casos también quiero dejar en cuenta que tenemos profesores, pues, como yo lo digo, prácticamente atados de manos, porque ante cualquier reporte, cualquier situación, inmediatamente los denuncian, ¿no? Los mismos padres. Entonces el profesor dice, bueno, voy a vivir así toda mi vida, o sea, denunciado, y tiene que dar clases. No puede dar clases porque está, no le puede dirigir la palabra al alumno, porque lo miró mal, y un montón de cosas, de problemas. Entonces, prácticamente, si es que hubiera habido esas situaciones, no se han salido a la luz.
9: Las familias exigen que se investigue con celeridad y que se adopten medidas de protección para los estudiantes involucrados, sin exponer ni revictimizar a los menores. También piden atención especializada y acompañamiento.

0: y cuestionamientos sobre la respuesta de la UGEL, cuya intervención felizmente se dio el día miércoles. Corresponde a las autoridades esclarecer los hechos y determinar medidas que establece la normativa. Al respecto, la autoridad educativa dispuso la modalidad virtual para este estudiante. Ante ello, Ana Basurco, encargada de TOESE del colegio, explicó las medidas que deben aplicarse respecto a situaciones similares de convivencia escolar en el colegio.
1: Nosotros sabemos también que la normativa está dada para que se tenga que recuperar al estudiante que fue agredido, ¿no? Pero también recuperar al estudiante que fue supuestamente el agresor o los agresores. Pero lo que tiene que cambiar también es la normativa, ¿no? Porque es la normativa la que nos entrampa en poder actuar rápidamente, ¿no?
0: La prioridad debe ser clara: proteger a los menores, investigar sin prejuicios y actuar a tiempo. En una escuela, ninguna conducta que vulnere la integridad de un estudiante puede minimizarse como un simple juego.
2: 5:48 PM y bueno, era el informe respecto a esta situación que se ha presentado en un colegio y que lamentablemente, como lo señalaban los padres de familia y también los responsables de la institución, mucho se ha normalizado, ¿no? Dentro de los colegios, dentro de las instituciones educativas, y esto no debería ser así. Bueno, a todos nuestros oyentes que seguramente nos están escuchando a través del 95.5 FM en Lima y del 98.1 aquí en Tacna, bueno, les señalamos que tenemos las líneas abiertas para poder escucharlos a través del 01741-10955 y también a través del número de celular 940-800-800. Nuestras dos líneas telefónicas abiertas para poder escucharlos entre problemáticas que hemos expuesto a través de estos informes que hemos estado desarrollando. Y que, bueno, hay que indicarlo, ¿no? Ciertamente generan bastante preocupación porque todos tenemos de repente un padre, tenemos algún conocido que es también padre de familia, que seguramente tiene a su menor en alguna institución pública, privada o por convenio, y que en este caso pues puede lamentablemente presentarse casos así, y los padres tal vez no saben cómo actuar ante esta situación. Bueno, nuestra recomendación, como siempre, es que actuemos de acuerdo a al reglamento que existe, a todo el proceso que se tiene que seguir, y lo primero que tenemos que hacer es recurrir a nuestras autoridades educativas, y estas tienen que trabajar también de la mano con las autoridades, en el caso de la UGEL, las direcciones regionales de educación, y de ser el caso, a nivel también policial, cuando se presentan estos hechos que rayan en los delitos, si bien los jóvenes no puedan ser sancionados directamente por ello, es importante sentar el precedente y presentar estas denuncias y bueno, de esta manera también darle seguimiento y buscar pues que no se vuelvan a repetir. 5:55 PM y en este momento también vamos a presentar nuestro informe elaborado por nuestro reportero Norberto Trujillo. Se trata de La Voz de los Pueblos, y que plantea a la ciudadanía de Tacna una pregunta bastante importante, que es: ¿qué medidas deberían tomarse ante el alza de los precios de los combustibles en general en nivel nacional? Pero aquí en Tacna, ¿cómo percibe la población esta situación y qué cree que es lo que debe decidirse por parte de las autoridades para poder actuar? Ese es el informe elaborado, repetimos, por nuestro compañero Norberto Trujillo. La pregunta es: ¿qué medidas deberían tomarse ante el alza de precio de los combustibles? Escuchemos.
3: En Exitosa, La Voz de los Pueblos. deben subvencionarte algo para los transportes, ¿no? Uh-huh. Claro, deben subvencionarte.

0: Lo único, no están cumpliendo con lo que... con lo este, creo que son este, ¿cómo le dicen estos? Los transportistas han... no están dentro del este, y creo que por eso no les da lo que tienen que recibir de parte del Estado. Lamentablemente juega está, pero el combustible de afuera está viniendo caro siempre. Y se supone que va a pasar el conflicto que tienen allá en el oriente, quizás ya bajará, pues, ¿no? Estamos en que baje tiempo, porque ahorita como está así, ya tenemos que aguantarnos, ¿no? ¿Qué vamos a hacer? Tenemos que comprar nomás y como está el combustible. No nos queda otra, ¿no es cierto?
1: Para mí, debería haber una contingencia para bajar los precios de los combustibles. Nada más.
2: Nada más.
1: Sí, todos los días he hecho combustible, pues, o sea, para moverme a mi centro de trabajo.
3: Para solucionar más rápido, nosotros pedimos liberación rota. Igual los choferes están nos está agrediendo más que todos los pasajeros, a los niños, no están recogiendo escolaridad. Lamentablemente así está 20, el balón está 26.
4: El gobierno debería solucionar nuestro problema, porque varios de los choferes pedimos que nos haga un subsidio, porque las empresas grandes tienen subsidio, nosotros no tenemos subsidio. Nosotros somos colectivos de taxi, hacemos y los taxistas son los taxistas. Porque más antes era 14.70, 15, ahora está 25 soles, 26, casi sube al doble.
5: Definitivamente creo que los órganos competentes deberían de regularlo. Ya ellos supongo que tienen sus técnicos o la forma cómo hacerlo, ¿no? Pero de hecho es que tiene que hacerse algo para poder regular el precio de los combustibles, tanto en gasolina como en petróleo, ¿no? Para los camiones, todo eso.
6: El gobierno por lo menos debe tratar de solucionar, por ejemplo, ¿cómo se llama? Ya me olvido ahorita, pues bueno, gente.
7: ¿Con un bono, con algo?
6: Sí, otro puede ser bono, también otro puede ser el que están cobrando muy alto, por eso está caro las cosas. Esa parte me olvida ahorita. Entonces, bueno, debe dar solución, bueno, por lo menos debe dar para todos, porque creo que le están dando a empresarios, creo, ¿no? Por Lepe, porque nos por rica, porque ya no sale carrerita, ya en ese no se va. Pues. Aparte de eso, el repuesto también ha subido, pues. Apenas hora para comer nomás, ya no hay para repuesto a la vez.
8: Yo creo que el gobierno debía poner carta en el asunto, pues. Él es lo que ve en todo el Perú, pues. Nuestro presidente que tiene que ver todo eso. Y ahora acá hacen lo que quieren, hacen acá los grifos, se suben al precio que ellos quieren, se lo suben. Nadie acá, ni una entidad del Estado los controla a ellos. Nadie no les controla, por eso hacen lo que quieren acá los grifos.
9: ¡Exitoso!
8: Los más afectados que somos nosotros.
10: 5:55 de la tarde ha sido el informe que ha desarrollado nuestro compañero Norberto Trujillo sobre lo que opina la población respecto a las acciones que se tendrían que tomar ante esta problemática del combustible, que lamentablemente perdura todavía desde hace varios meses y sigue generando preocupación a la región de Tacna. Y bien, bueno, ha sido este informe que repetimos, desarrollaba esta información porque es algo a lo que le hemos estado dando seguimiento con bastante constancia ante una problemática que, bueno, sabemos es bastante que se ha presentado en realidad en todo el país y a nivel internacional también, pero que en Tacna termina pues por generar también otra serie de problemáticas que también hemos visto, como el alza del pasaje y la preocupación de la ciudadanía de Tacna. Ha sido este informe de La Voz de los Pueblos. Bueno, ya vamos llegando a la parte final de lo que ha sido este pedacito del programa desde la región de Tacna, desde la ciudad heroica de Tacna, que sabemos que pues es también una situación que seguramente usted en su casa, en su ciudad, también ha tenido que vivir. Bueno, y desde este punto donde nos encontramos, desde Tacna, nos vamos a ir también hacia...
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0: 1, continúen exitosa. ¿Cómo están? Abrazo para todos. Bienvenidos a una nueva jornada, la 11, pero esta vez con el duelo entre Cusco y Alianza Lima, que arranca en 28 minutos exactamente. Tenemos puntero desde el puesto 1 hasta el cuarto, todos igualados con 22 unidades. Por diferencia de goles, Cristal comanda la tabla del torneo de cierre del año con 22 unidades. Garcilaso, que cayó, 22. Suyana, que volvió a vencer a Sport Boys en un partido donde golpearon en el segundo tiempo los de Urcioli y se llevaron la victoria 3-1 en el Callao. Huancayo, 22. Y luego vino Universitario con 21 y Juan Pablo II, 19. La foto del momento nos dice que Cristal se va a llevar, se está llevando el Clausura, pero claro, es noveno en el acumulado. O sea, bajo esta figura y el reglamento, Cristal quedaría fuera de la definición por el título, porque no alcanzaría los primeros 8 lugares de la tabla grande. Pero todavía queda mucho por recorrer, mucho camino para andar en un campeonato muy parejo, donde no hay un solo equipo que haya, salvo Huancayo, impresionante, ¿no? Huancayo lleva 5 victorias consecutivas, Cristal 4, pero es el rojo matador el que ha ganado los últimos duelos y se ha metido en la pelea. Así que es el turno ahora de Alianza Lima y Cusco FC. Ojo que si Cusco hoy día gana, va a sumar 21 y también tendría posibilidades de pelear por este torneo Clausura, que está muy parejo. Y claro, uno hace cálculos, normalmente ganas con 38, 39 los torneos cortos, pero da la sensación por los resultados de estas fechas que el ganador del torneo Clausura va a tener menos puntaje de lo que habíamos calculado. Ahora, si hoy Alianza gana, hace 19 y se pone a 3 de líder. Por lo tanto, es una buena noticia para los que vienen de atrás, los resultados que sucedieron tanto el viernes como ayer. Nos referimos a la derrota de Garcilaso a manos de Sport Huancayo y el empate ayer entre Universitario y Melgar, que en realidad no le conviene a los dos, porque si la U ganaba, automáticamente iba a ser puntero absoluto del campeonato, y si Melgar se llevaba los 3 puntos, y vaya que estuvo cerca, iba a llegar a 21. Pero bueno, se quedó con 19 en un partido polémico entre comillas, porque no hay una imagen clara de la falta de la posible infracción de Eison Flores, y ese es el problema que no ha logrado resolver la organización de la Liga 1.
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0: Se necesitan cámaras en Oriente, se necesitan tomas desde el ángulo contrario. Si había una cámara en la tribuna justamente de Oriente, se iba a ver la jugada sin problemas. Pero después está el zoom de poner la jugada lenta. Las fotos, muchachos, no determinan las faltas. Es poco serio analizar una acción desde una imagen congelada. Y al final fue una acción que generó la molestia del técnico Rondelli, que me parece que exagera en su análisis del partido, porque es Melgar el que termina defendiendo más cerca de su portería y la U, con el empuje, más con garra que fútbol, consigue un resultado que no tiene que opacar el pésimo funcionamiento que tuvo anoche el equipo de Bustos, y que es la continuidad de lo que hemos visto en los últimos partidos. Cuando ganó el Clásico se dijo claramente, la U no está jugando bien, será complicado que consiga buenos resultados de esta manera. Y bueno, explotó la bomba en Cusco. Ayer casi se queda con las manos vacías en el Monumental, y ahora en la próxima fecha jugará precisamente ante Alianza Atlético de Sullana, de visita, entre comillas, en Trujillo. Mano al pecho, a la franca, como se dice en el barrio, le conviene a los dos, porque es una mejor cancha, no está al mejor nivel, es verdad, el Manciche, pero llegando al 60-70%, es mejor terreno que el Terral, campeones del 36. Y a la U también le conviene un viaje rapidito, de menos de 50 minutos, hotel cerca del centro, estadio cerca, no hay inconvenientes, y además que, claro, la U va a ser local, va a llenar el estadio, a menos que la gente suyana, entusiasmada con este resultado, por lo menos llene una tribuna. Debería ser así, ¿no? a todo el público de Sullana, que por cierto está feliz, pero a la vez molesto porque no puede ver a su equipo en el campeonato del 36. Pero después de mucho tiempo son protagonistas del campeonato, finalistas de la Copa de la Liga, y hoy comparten el primer lugar de la tabla del clausura con Cristal Garcilaso y Sport Huancayo, por lo que el hincha del conjunto de la Perla del Chira debería ir, y en buen número, chape en el bus de Piura Trujillo para ver este compromiso del fin de semana, que va a estar bastante bueno. Ahora nos metemos yendo a lo que será este partido, ya con alineaciones confirmadas. Alianza, que viene de vencer a la Asociación Deportiva Tarma antes del parón 2-0. Ese fue el resultado después de momentos complicados, ¿no? El empate ante Juan Pablo de visita en Chongoyape, la derrota en el Clásico, habían frenado las intenciones y los objetivos que se planteó el comando técnico, que es pelear el clausura. Pero claro, los resultados al final han reducido la ventaja y le dan la posibilidad de hoy, si ganan, de llegar a 19 y ponerse a 3 puntos de los líderes. Todo muy parejo en este torneo, muy peleado. Muchos dirán, es una mala señal que los equipos no se disparen, es una mala señal que entre todos se ganen. Bueno, pero de alguna manera está rompiendo algunos pronósticos, ¿no? Porque muchos creían que Universitario se iba a disparar en este tramo final del torneo. Otros pensaban que Melgar, a pesar de sus problemas y de no cerrar bien los partidos, podía incluso tener más puntaje de lo que tiene ahora. Pero de 11 fechas disputadas, lo máximo que han ganado los equipos, en este caso los de arriba, son 7 partidos. Cristal, Garcilaso, Sullana y Huancayo han sumado 7 victorias cada uno en lo que va del torneo. Y claro, la diferencia está en cuanto a los goles. Ahí el que mejor está parado es Cristal, con 21 tantos a favor, 10 en contra. A Garcilaso le hicieron solo 7, pero ha marcado 18 en lo que va de este torneo. ¿Qué novedades tenemos hoy en el conjunto blanquiazul? O en este caso, blanquimorado, ¿no? Después vamos a escuchar a Guede, que ha tenido unas declaraciones un poco picantes, ¿ah? Vamos a ver, se ha referido a Rondelli. A ver, JPT Osito, ubiquen las declaraciones de Guede rápido, porque, sí, al toque, si no lo pongo yo, ¿ah? Porque dicen que se ha solidarizado con Rondelli. Uy, uy, uy. Los técnicos comienzan a declarar de forma picante en este tramo final del campeonato. Bueno, ¿qué presenta Alianza para este partido? ¿Qué cambios podemos observar en el conjunto blanquiazul? Duarte en portería, Garcés, Antoni, Chávez, los tres del fondo, Advíncula por derecha, Guamán por izquierda. Recordemos que Guede, cuando juega fuera de casa, suele usar una línea de 5. En la mitad de la cancha, Chávez, perdón, Gaibor junto con Vélez, Gentile, Quevedo, Castillo. Vamos a ver la distribución, porque claro, muchos dicen, oye, pero también puede ser línea de 4 con Advíncula, Garcés, Antoni y Guamán, y puede jugar Chávez en la mitad de la cancha. Es una opción, es una opción, pero vamos a esperar hasta la distribución, ¿ok? Lo que podría hacer Pablo Guede, que siempre sorprende, que siempre tiene esta versatilidad táctica para neutralizar a sus rivales. Desde los trámites no le ha ido tan mal a Guede en este aspecto, ¿no? Porque es un entrenador que prepara mucho los partidos. Ahora, a la hora del juego, ojo que Cusco tiene buenos futbolistas. Los internacionales, Silva, Colman, Callejo, hoy arranca Manzaneda, y las diagonales partiendo desde la banda para complicar a sus defensores. Y arriba, claro, está el 9, que no es muy alto, pero tiene una muy buena técnica de cabeceo. Nos referimos a Facundo Callejo. Díaz en portería, Ceballos, Fuentes, Gamarra, Lagos, Richie por izquierda, Montaño, Carlos 10, Silva, Manzaneda, Colman y Callejo. Es el 11 que manda al campo de juego el equipo del profesor Javier Rabanal, Cusco FC. El partido está programado para las 6:30 de la tarde. Bueno, a nivel internacional, el autogol de Pretel, ¿no? En el conjunto de la Liga Deportiva Universitaria de Quito. Intentó rechazar, pero terminó mandando la pelota a su propia portería. Mientras tanto, que André Carrillo jugó un poquito más de un tiempo en la derrota durísima de Corinthians 4-1 ante Palmeiras. Clarence Seedorf va a ser el nuevo entrenador del Timao. La verdad, en una de las contrataciones con menos explicaciones de la historia del equipo paulista. Jugó hasta el minuto 57 el señor André Carrillo, y ha sido 4-1. Anda en crisis Corinthians, muy lejos de los puestos de clasificación a copas internacionales, y ojo con el descenso, tiene 32 puntos y está solo a uno del puesto 18, que es Gremio, e iguala con el Inter, que se está yendo por ahora a la baja. Ojo, hay un tema ahí para ir con Guede. En Brasil, Río Grande do Sul podría quedarse sin equipos en primera división, porque Inter y Gremio están en los puestos de descenso. Los dos de la mano, dice Gino Varese. Bueno,
1: hoy empataron, creo.
0: Y andan mal, ¿eh? 32 para Inter, 31 para Gremio. Esto dijo Pablo Guede en la previa del partido. Citó a Rondelli, dale play.
2: Daban por campeón a alguien. Entonces, es así, esto es fútbol. Y más visto lo que vi ayer, y te lo voy a decir porque no lo pensaba decir. Pero me gustaría solidarizarme con el entrenador de Melgar, porque lo de ayer fue súper injusto, lo que pasó después de la rueda de prensa, de que manipulen así la información. No me parece bueno, porque él salió y dijo unas cosas con mucha claridad, y en cuanto terminó la rueda de prensa le dieron vuelta a todo, y eso no está bueno, porque ninguno dijo que Melgar le pegó un paseo a la U como fue realmente. Nadie, ninguno dijo que había que ir a revisar la jugada esa. Y cuando yo lo vi jodido, y lo conozco de haberlo visto dos veces, ¿no? Y cuando lo vi jodido me jodió, me molestó, porque llevaba razón y ninguno se hizo eco de eso. Y me gustaría solidarizarme y decirle que llevaba razón, que se quede tranquilo.
3: ¿Vale? Muchas gracias. Cuídense. Muy amable.
0: Habría que ingresar a la cuenta de YouTube de Pablo Guede para dejarle marcado los programas que tiene que seguir, y así saque mejores conclusiones que las que acaba de expresar antes del compromiso, porque todos coincidimos que Melgar lo pasó por encima, que le metió un baile, fue un repaso futbolístico, táctico, y prácticamente parecía que se estaba jugando en la UNSA, no en el Monumental. Entonces, cuando los técnicos entran a este terreno de generalizar y de meter a todos en un mismo saco, no me gusta. De verdad. Guede, si vas a hablar de los periodistas, tendrás que comerte 5 o 6 programas. Acá no solo hay uno. Entra a YouTube, sigue radio, por Facebook, mira la televisión. Pero la verdad que patético lo de Pablo Guede, ¿eh? Además, metiendo su cuchara donde no le interesa. No le interesa, Guede. ¿O acaso él se solidariza con los técnicos cuando, por errores arbitrales, le favorecen a su equipo y perjudican a otro? Vamos, si los entrenadores van a entrar a este abrazo hipócrita, se va a descontrolar todo, ¿va? De verdad, señores, trabajen, entrenen, tomen mejores decisiones, pero esas falsas solidaridad, esos falsos respaldos y abrazos, la verdad que no vienen al caso, así de simple. Además, que un entrenador de un equipo grande hable de solidarizarse cuando, muchachos, mano al pecho, acá en el Perú, a los grandes, y en general en el mundo, a los grandes siempre las chiquitas se las dan. Es así. O no se acuerda él en el clausura, en la apertura, perdón. Los hábitos te quitan y te dan. Así de simple. Y después, repito, si un entrenador va a hablar de la prensa y va a generalizar, bueno, que le pida a su departamento de comunicaciones que le envíe todos los videos, que le envíe los registros, los cortos de todos los colegas, para que pueda sacar una conclusión real y no esto que acaba de decir. Bueno, nos vamos a la pausa comercial y nos metemos yendo a lo que será el partido entre Cusco FC y Alianza Lima por Exitosa.
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0: La hora en Exitosa, 6 de la tarde y 15 minutos. 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

0: Estamos de regreso listos para vivir la Liga 1 por exitosa. Salen a la cancha en breve Cusqueños y Blanquimorados para un duelo más de la jornada 11, que tiene a 4 equipos en el primer lugar del torneo. Impresionante la Liga 1, el torneo más difícil del fútbol sudamericano. Pero ahora es el turno de un Alianza que buscará recortar distancia. El panorama era uno hasta hace 2-3 días, y ahora cambió por completo, porque los cálculos eran que un equipo saque ventaja, que llegue a estas alturas del torneo por lo menos a 25, 26 puntos, pero se han quedado en 22 y se ha emparejado la parte alta de la tabla de clausura, por lo que hay equipos que mantienen la esperanza todavía de luchar hasta el final. Y todo comenzó el viernes con ese golpe durísimo para Garcilaso, que no jugó bien, es cierto, y Huancayo de contra termina consiguiendo la victoria, y Sandoval fallando un penal sobre el final. 1-0 ganó el Rojo Matador y se ha metido en la pelea. Estamos ya prácticamente a casi la mitad del torneo clausura, y este panorama no lo teníamos hace bastante tiempo, con protagonistas de todos los paladares, para todos los gustos, y que juegan además en diferentes superficies, ¿no? Cristal, Huancayo, La Sierra Central, Sullana, en el norte. Vamos a ver si Garcilaso se recupera de ese mazazo recibido de local. Y después el otro que se ha caído es Boys, ¿no? Increíble cómo Sullana se ha convertido en la bestia negra del equipo chalaco, que le había ganado con un global de 8-2 en la Copa de la Liga, y hoy le metió 3 a el equipo de Decio, que fue expulsado luego de reclamos airados. Le sacaron roja, y luego hay una acción donde Zambrano tenía que ser expulsado, ¿no? Le sacan la amarilla, le mete un codazo al jugador de Sullana, y era una situación clara para amonestar. Le perdonaron la vida a Zambrano, pero lo cierto es que Sullana vuelve a ganarle, y por una diferencia importante, ¿no?, al conjunto de Sport Boys del Callao. Bueno, vamos a meternos de llenocito ahora sí en el partido, que está programado para las 6:30 de la tarde. 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Un Cusco que en la última fecha ganó. De los últimos 5 partidos, Cusco ganó 3 partidos y perdió 2. Y Alianza ha sido mucho más intermitente, ¿no? En los últimos 5 partidos apenas ganó 1. Pero, insisto, hoy, si Alianza quiere todavía tener una esperanza de cara al título de clausura, solo le sirve la victoria. Nada más. Ahí está el locutor gritando Cusco, Cusco, Cusco. Vamos a saludar a la voz que le llevará los relatos de este partido, el señor Gino Varese. Gino, ¿cómo le va? Bienvenido, muy buenas tardes.
1: ¿Qué tal, Oscar? ¿Cómo estás? Un abrazo grande para ti, para todos los amigos que nos acompañan a lo largo y ancho de todo el Perú a través de Radio Exitosa. Partido
0: exitosa,
1: muy, pero muy clave para ambas escuadras, Cusco de Alianza Lima, con la posibilidad de seguir en la pelea de este torneo clausura. El cuadro cusqueño, que de ganar estaría posicionándose muy bien en la parte de arriba, siendo escolta claramente de Sporting Cristal, mientras que Alianza Lima, que de ganar hoy, a pesar de estar todavía lejos, se volvería a meter en la pelea solamente a 3 puntos del líder Sporting Cristal. Un partido que yo creo que va a sacar chispas, un partido que yo creo que va a tener de todo. Si de por sí arrancó con esas declaraciones picantes también de Pablo Guede, yo creo que el partido se va a prestar para lo mismo. Va a ser un partido bastante, pero bastante atractivo en el Inca Garcilaso de La Vega. 11 confirmados, Oscar. Lo repasamos.
0: Osito.
1: Ahora comenzamos.
0: Mire.
1: Con el 11 del cuadro cusqueño.
0: Muy bien.
1: Así va el equipo local. Así va Cusco Fútbol Club.
0: En portería, Casaquilla 28, Pedro Díaz. En el fondo 21, Ceballos por el lado derecho. Fuentes 8, Gamarra 2, Lagos 3. La de línea defensiva. En la mitad de las canchas, 55, Montaño. Carlos 10, 14. En ataque, Silva 26. Manzaneda 7. Izquierda, Colman el 10 y cinta de capitán. Y de punta, Facundo Callejo. El 11, el conjunto local.
1: Ese es el 11 entonces del conjunto cusqueño. Conocemos ahora el 11 del cuadro blanquimorado, con la fe de su lado. Así va el 11 de Pablo Guede. Este es el 11 de Alianza Lima.
0: En el arco, Casaquilla 1, Duarte. 17 Advíncula, 6 Garcés, 3 Antoni, 13 Guamán. Gaibor 7 en el medio. Chávez, vamos a ver, 4. Quevedo 27. Castillo 8. Gentile 25. Jairo Vélez con la 20. El 11 del técnico Pablo Guede.
1: Ese es el 11 entonces del equipo
0: Oso
1: Blanqui Morado. Conocemos también a la terna arbitral en cualquier momento. Ya tú me dirás, Oscar. En breve vamos contigo. Ya los equipos que van a salir en cualquier momento al terreno de juego para lo que va a ser este compromiso, el cuadro cusqueño que va a ir con la camiseta dorada, como siempre, mientras que Alianza Lima va con...
0: ¡Abre el otro micro, hijo!
1: La camiseta morada.
0: Nada, ahora sí.
1: Ahora sí, ya estamos.
0: Le faltó reflejo.
1: Sí, es verdad.
0: Dios mío.
1: Bueno,
0: ya, vamos, ahora sí.
1: ¿Conocemos los árbitros?
0: Listo, señor.
1: Ahora sí.
0: Joel Alarcón, juez principal. Diego Jaimes, asistente 1. Edgar Cruz, asistente 2. En el VAR, atención, Robin Segura, acompañado de André Merino. Esos son los jueces que están a cargo hoy del VAR y esperemos que tengan una buena actuación. Desde aquí, toda la buena vibra y los mejores deseos para que sean prudentes, rápidos y tomen decisiones coherentes.
1: Cero protagonistas, por favor.
0: Sí, señor.
1: Es lo que se necesita en este partido, en este compromiso que usted disfrutará aquí a través de Radio Exitosa, en donde el fútbol y esta Liga 1 se escucha mejor. Hay un hincha...
0: Hace frío, ¿eh?
1: Hay un par de hinchas de Cienciano en el estadio.
0: ¿Alguien me explica qué hacen los hinchas de Cienciano en el estadio con su casaca roja?
1: ¿A quién van a ver?
0: No sé. Muy bien, señores. En el banco de suplentes de Alianza, 12 de la Cruz, 2 Díaz, 31 Carvajal, 14 Montenegro, Castillo 15, Archimbó 29, Neira 22, Girotti 99, Ramos 9. Otra vez fuera de lista, Paolo Guerrero.
1: Tampoco están Alan Cantero, Esteban Pavés, ¿no? Son las bajas que tiene Alianza para este...
0: Es una nueva lesión compromiso, la de Guerrero, ¿no?
1: Sí.
0: El parte médico indicó que luego de las evaluaciones se encuentra en una etapa de rehabilitación a cargo del área médica del club. Pero no han dado un detalle, ¿no?, específico sobre la lesión que tiene el delantero de Alianza Lima. ¡Equipos a la cancha, estimado Gino!
1: Salen los equipos al terreno de juego del Inca Garcilaso de la Vega. Ya pisan el estadio cusqueño. Cusco Fútbol Club y Alianza Lima en esta jornada número 11 de la Liga 1 que usted va a disfrutar aquí a través de Radio Exitosa, en donde el fútbol se escucha muchísimo mejor. Los cusqueños con la camiseta dorada, mientras que los aliancistas con camiseta morada, estrenando la camiseta morada del 2026.
0: Confirmado. Y Cusco con una gran oportunidad de recortar distancia y llegar a 21 puntos y colocarse a uno de los cuatro líderes e igualar con Universitario de Deportes en el quinto lugar. Por el lado de Alianza, que tiene 16, es ganar o ganar. Un empate lo complica. Bueno, la derrota ni hablar. Pero si los íntimos quieren soñar hasta el final con la clausura, tendrán que hoy sacar 3 puntos jugando fuera de casa aquí en el Cusco. Luego está el funcionamiento, el nivel individual, que ha sido discreto en esta clausura del equipo de Pablo Guede. Es verdad que Alianza es un cuadro que tiene un buen promedio de generación de situaciones de gol, que tiene varias fórmulas además para abrir a los rivales, que de visita no ha hecho mal los partidos, pero ya en esta etapa necesitas más 3, más 3, más 3 y más 3. Urgente. Y por el lado de Cusco, el poderío ofensivo con Silva y Manzanea por las bandas, el trabajo de Coleman y por supuesto siempre Callejo, que es un delantero cargoso, pesado,
1: es
0: que es chato, pero en el juego aéreo tiene buenos recursos. No es su mejor temporada, la mejor fue la del año pasado, es verdad, pero te complica. 1.70 m, pero muy buena técnica, insisto, de cabeceo para Facundo Callejo, que le marcó a Cajamarca de penal en la fecha anterior. Le hizo un gol a Moquegua, le hizo un gol a Juan Pablo. Doblete contra UTC, jugado aquí en el Garcilaso. A ver cómo hoy le otorga a su equipo esa capacidad para alterar el marcador con pocos contactos. Es un 9 de un toque, de moverse bien entre el punto de penal y el área chica. Y ahí la chamba de Garcés y Antoni tiene que ser de mucha atención.
1: Bueno, a la espera de lo que va a ser el inicio de estos primeros 45 minutos de juego. ¿Qué se espera de este partido por parte de la escuadra blanquiazul, que va a tener la novedad de Kevin Quevedo en el arranque?
0: Exactamente, Quevedo, que pasó de ser un futbolista que no formaba parte de los convocados, tras lo que ustedes ya conocen, una serie de mensajes de un lado y del otro para que el futbolista se ponga las pilas, previas disculpas, es verdad, y ahora va desde el arranque. Lo necesitaba, sí. Recuerden que Alianza no se reforzó en la ventana de pase de mitad de temporada. Y quizás el técnico dio señales también de insatisfacción por esto, cuando no hacía cambios en los partidos y solo entraban uno o dos futbolistas. Bueno, tenías uno ahí que con un par de ajos se podía poner las pilas y responder. Veremos, hoy arranca Quevedo y Gentile. Y después está el hombre gol, ¿no? Eric Castillo, que es un tipo que con espacios te mata.
1: Bueno, va quedando todo listo y todo preparado en el Estadio Inca Garcilaso de la Vega. 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
0: Señor árbitro, ya pasaron 2 minutos. Vamos, Joel.
1: Duarte, que está con la camiseta alterna, ¿no? Como su equipación principal.
0: Exactamente. Ahora sí, estamos listos. Camiseta roja, short negro para Joel Alarcón, que programa el cronómetro, mira al cielo. Y ahora sí, arranca el partido para todo el Perú. Gino Varese, Cusco Alianza en Exitosa.
1: Silbato del árbitro y arrancan los primeros 45 minutos de juego en el Estadio Inca Garcilaso de la Vega. Ya se juega jornada número 11 del torneo clausura. Cusco Alianza Lima, y usted lo vive aquí a través de Radio Exitosa.
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1: En donde el fútbol y la Liga 1 se escucha mejor, ataca Alianza de derecha a izquierda, es decir, de sur hacia norte, viceversa, el conjunto cusqueño. La falta, la primera del compromiso, la falta de Gianfranco Chávez, que fue adelante a cortar, tiro libre Incabet. 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
0: Ay, ay, ay.
1: Ya me dirá cuál va a ser al fin y al cabo la alineación de Alianza. Se hablaba de la línea de 5, se hablaba también de que puede ser línea de 4 con Chávez al medio, junto a Gaibor. Y creo que eso va a ser, te digo, Oscar.
0: Ya te cuento, pero primero un apunte. Joel Alarcón le dijo a Gaibor, te calmas, ¿ah? Tranquilo, ¿ah? Si no, ya sabes, ¿ah? Y Guede reaccionó y le pidió justamente a su equipo tranquilidad.
1: Ataque el cuadro de Cusco, cuidado. Resbalaba Garcés, resbalaba también Gaibor, la pelota por el medio, intentaba fuera nomás, despeja la pelota del cuadro de Alianza. La pelota que le cae ahora a Eric Castillo, que no podía. Ahora, un Estadio Inca Garcilaso de la Vega, como muy pocas veces visto, no tan prolijo como otras fechas, ¿no?
0: La cancha no está bien, tiene que ver con el clima.
1: Sí, es verdad. Se están resbalando bastante los jugadores. Sale con la pelota por la derecha el conjunto de Cusco. El centro que viene, el centro que venía.
0: También hay que decir, Dino, que hay actividad todos los fines de semana. Sí, ¿no? Este equipo, esta ciudad tiene 3 equipos y un solo estadio.
1: Tiene toda la razón.
0: Es verdad. A ver, vamos con la distribución de Alianza.
1: Sí, es 4. Es 4 atrás. Creo que es 4-4-1-1, te digo.
0: Es 4 atrás. Hay que ver a la hora del saque de meta cuál es la posición inicial de los jugadores.
1: Sí.
0: Porque después comienza ya el movimiento y la versatilidad táctica de Paulo Guedes.
1: Claro. Va a ser salida por la derecha para que la tenga Luis Advíncula. Va pasando con la redonda, la juega adelante, balón arriba con todo para Quevedo. Quería jugar en primera, no podía finalmente. Por la derecha, Gaspar Gentile. Creería que es 4-4-1-1, te digo.
0: Gentile por un lado, Quevedo por el otro y de punta Castillo.
1: Creo que Vélez es el que está jugando por el lado izquierdo.
0: Vamos a ver.
1: Y ahí, media punta Quevedo y arriba Castillo. La salida ahora que le pertenece al conjunto de Cusco. Comienza a tocar, tocar por la derecha. El balón que le pertenece a Ceballos. El centro que viene, raso al medio. Pasado. Segundo palo la tiene Manzaneda. Manzaneda la juega atrás, balón atrás ahora para que la tenga con el centro del cuadro de Cusco. Balón pasado arriba, Callejo que gana. De cabeza intentaba, reclamaban la falta. Reclamaban el penal, no hay nada, dice el árbitro. Garcés que se dice un par de cosas con Nicolás Silva, me parece. Quedaba sentido también Eric Castillo. Partido que comienza picante. Se va a jugar la pelota arriba. El balón largo que se va a perder al saque de meta a favor del cuadro de Alianza Lima. Momentito, dice Joel Alarcón.
0: ¿Qué pasó
1: en
0: ahora?
1: Casi tres minutos. Caía Silva con la marca de Garcés. Le decía, tampoco me agarres así. Se va a jugar desde abajo el saque de meta a favor de Alianza Lima. Y en breve vamos a revisar también las cuotas de Dorado Bet. Cuéntame en cualquier momento, Oscar Paz, cuando creas conveniente. ¿Viste algo en el área de Alianza Lima? ¿Se dejaba caer Nicolás Silva o lo agarraba Garcés?
0: No hay nada. Se tira. Y ahí Guede está reclamando también. Duelo paralizado en estos primeros cuatro minutos. Rabanal hace el gesto con la mano de... Hay un empujón. ¿Y ahora qué pasó? Vamos a jugar ya, Alarcón. Vamos a jugar. 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Alianza. 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
1: 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Salida adelante, va a venir el remate. Larga distancia, fuera nomás. Despeja la pelota, el saque de meta, saque de arco a favor de Alianza Lima. Creo que al fin y al cabo sí es un 4-4-1-1, no el de Alianza, Oscar.
0: Exactamente, ahora vamos a ver en función de ataque cómo el equipo suma volumen ofensivo y qué rol le da a cada jugador. Por ahora, Alianza defendiendo ante el envión inicial del equipo local.
1: Se va a jugar la pelota ahora desde abajo. Para que la tenga Alejandro Duarte. Duarte que la va tocando por la derecha para que salga Luis Advíncula con la pelota. La salida de Luis Advíncula tocando ahora para Gaspar Gentile. Gentile que la tiene en salida. La juega de nuevo ahora por la derecha para que la tenga de nuevo Luis Advíncula. La redonda le pertenece a Quevedo. No podía llegar finalmente. Recupera bien Carlos Díez. Arriba para ganar Renzo Garcés. Garcés que le va jugando por bien corto. El balón por el medio para que gane ahora ya Franco Chávez. Chávez que la deja para Quevedo. Quevedo que quería Quevedo. Adelante. Jugada de memoria Quevedo con Eric Acedo que picaba hacia la izquierda. La pelota iba hacia la derecha. Ahora para recuperar bien el esférico del cuadro de Cusco. Toca la pelota adelante. Balón arriba con todo para que vaya ahora Nico Silva. Silva que la va dejando para Manzaneda. Manzaneda, uno de los que tuvo paso por Alianza en esta escuadra de Cusco. La salida de Manzaneda, se resbala también Manzaneda, pero va a ganar un lateral. Desde el césped ganaba un lateral. 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El balón desde el medio para salir ahora desde el círculo central. Aldair Fuentes. Fuentes que la tiene y juega por la derecha. Balón ahora que le pertenece a Ceballos. Ceballos que la va teniendo. Ceballos que aguanta. Ceballos que quiere. Toca la pelota por la derecha para que salga ahora con la redonda Nico Silva. El balón que se va a ir al saque de meta. Saque de arco a favor del cuadro de Alianza Lima en 5 minutos y medio. Por ahora no tenemos goles. Tampoco situaciones de peligro.
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1: Se va jugando la pelota adelante, balón arriba, para que vaya Eric Castillo. Castillo que quiere llegar, Castillo que va a Gamarra, que quiere sacar la pelota fuera de Pedro Díaz para despejar. A esto va a apostar bastante Alianza, el balón largo
0: en la fórmula de la altura
1: para Quevedo.
0: Exactamente, robamos, recuperamos y automáticamente buscamos a Castillo con un pase largo. Esta vez fue desde un saque de meta que cae sobre la mitad de la cancha, nadie la controla. Se le pasa la pelota a un jugador de Alianza y después entre Gamarra y Castillo buscan ganar la posición, pero aparece Pedro Díaz que sale del área para rechazar largo. Se va Alianza de nuevo.
1: Ataca de nuevo Alianza, la pelota por la derecha para que la tenga ahora Gaspar Gentile. La tiene Gentile que quiere pasar ahora por el sector oriental. La tiene Gentile, Gentile quería. Llegaban con todo a quitarle la pelota. No podía finalmente despejarla. La redonda le cae a Kevin Quevedo. Le va a pegar Quevedo. Le pegaba de larga distancia. Arriba con todo intentaba también Eric Castillo. No podía finalmente y Marco Guamán es el que recupera. La va a jugar desde abajo y va a recuperar bien el esférico el cuadro de Alianza con Alejandro Duarte. Duarte para salir con la pelota, tocando ahora para Renzo Garcés. Garcés que la va teniendo, va a jugar largo, balón largo arriba con todo de Renzo Garcés para gustarlo en el sector izquierdo. Ahora Guamán la deja para Jairo Vélez. Vélez que quería, no podía. Atento para cubrir por ese lado, apoyando en la marca estaba Nico Silva. Silva la deja ahora con Pedro Díaz, el portero del cuadro cusqueño. Sale muy bien por el medio para salir con la redonda. Ahora Carlos Díez. Díez que la va dejando por un costado. Sector izquierdo del campo para Colman. Colman aguanta, pisa la pelota, levanta la cabeza. Juega ahora para Ricardo Lagos, otro de los ex Alianza que tiene el conjunto de Cusco, tocando en cortito. Ahora para que vaya con la redonda, la tiene 10. 10 de nuevo para Ricardo Lagos. Lagos que la va teniendo, la pisa y la cuida. Se acerca para jugar desde abajo ahora. Gamarra abierto, espera Aldair Fuentes. Fuentes con la redonda va jugando ahora. Aldair Fuentes en 7 minutos y medio por ahora, 0-0. No tenemos goles en el estadio Inca Garcilaso de la Vega. El balón largo arriba de Aldair Fuentes, van a poner el cuerpito. Se va otra vez la pelota al saque de meta, saque de arco a favor del cuadro de Alianza en 7, casi 8.
3: Cuando Alianza defiende, Vélez se pega a la izquierda. Cuando el equipo pasa a atacar, lo centralizan para que Guamán se abra por ese lado y automáticamente hasta 4 jugadores pisan área. Vélez, Quevedo, obviamente Castillo y por el otro lado Gentil. Con volumen ataca el equipo blanquiazul, blanquimorado esta noche.
1: La salida ahora, balón largo arriba, pelota que se va a perder por un costado. Los dos equipos están abusando de los pelotazos por ahora.
3: Sí, y Guede le dice a sus jugadores a tocar, no se desesperen, vamos a sumar pases.
1: Se va a jugar la pelota ahora por un costado del saque de mano, saque lateral a favor de Cusco Fútbol Club. Lo va a hacer ahora José Ceballos.
3: Escucharon, ¿no?
1: Sí. A seguir tocando. Ahí está. La salida ahora por el medio, va recuperando Gaibor. Gaibor la va dejando con Guamán, que retrocede, la va jugando desde abajo ahora con Garcés. Garcés para Gaibor, Gaibor de nuevo para Garcés. Espera abierto a Víncula por la derecha, pero prefiere jugar por la izquierda con Mateo Anthony. La va teniendo Anthony. Anthony que sale con la pelota, la juega en corto, balón al medio. Ahora para que salga Gaibor, la juega adelante, balón arriba. Ahora con Jairo Vélez, Vélez que la tiene, Vélez que aguanta. Vélez que va, la juega Vélez, Vélez adelante, balón para Marco Guamán que quiere llegar. Atento para cubrir por ese lado estaba Aldair Fuentes para sacar la pelota por la derecha. El conjunto de Cusco por el sector occidental del campo, retrocede ahora Giancarlos Hurtado, sacando la pelota ahora, no podía finalmente Montaño, perdón, sacaba la pelota ahora con Colman, Colman que tiene tiempo y espacio, el 10 del cuadro cusqueño, va a sacar la pelota adelante, pasa el medio campo, 9, casi 10 minutos de juego, por ahora 0-0, no hemos tenido tantas ocasiones de peligro en el partido. Para comenzar a tener la Aldair Fuentes.
3: Y ahí Quevedo, por ejemplo, se mete entre los volantes, ¿no? Para, por momento, hacer una línea de 5 delante de la defensa. No juega a la misma altura de Castillo. Tiene, claro, que trabajar mucho sin la pelota Kevin para darle mayor contención al equipo.
1: Se lleva la pelota por un costado, el saque de mano, saque lateral a favor de Alianza Lima, saque lateral. 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Va a ser de manos a favor del cuadro blanqui morado. Luis Advíncula que la manda de manos larga arriba para Eric Castillo que quería llegar y no podía, finalmente recupera bien Montaño. Sacaba la pelota con Gamarra. Gamarra que la deja. Tocaba ahora para Ceballos. En 10 minutos de juego por ahora. 0-0, no tenemos goles. Va saliendo por el medio campo Carlos Díez, juega para Colman, toca adelante, balón ahora para Nicolás Silva, reclama la falta, no hay nada, dice el árbitro, la tiene Vélez, Vélez que la va jugando, el balón para Gianfranco Chávez, Chávez que va pasando, ya pasa por la derecha Gaspar Gentile, la tiene Chávez, Chávez que va, aguanta Chávez, juega para Gentile, pasa ahora, sale de su marca Gentile, pasa entre dos, la juega adelante, balón arriba, quería Vélez, no podía Vélez, quería dar el pase, de cabeza igual, recupera bien la pelota ahora el cuadro de Alianza, la va mandando por la izquierda, el balón que le pertenece ahora a Marco Guamán, Guamán tocando cortito, balón de Vélez, Vélez ahora va a jugar seguro y atrás. El balón para Mateo Anthony. Anthony sale con la pelota. Mateo Anthony, el que se ubica atrás, el Luis Advíncula. Ahora, a veces parece línea de tres con Advíncula también y por la derecha Gentile.
3: Claro, es la versatilidad en salida que sí tiene Pablo Guedes. Atención con la sociedad Vélez Guamán. Están buscando constantemente la espalda de Ceballos.
1: Va a ser salida por el medio que le pertenece ahora a Fernando Gaibor. Gaibor que la va jugando ahora, tocando la pelota con Garcés. Garcés que sale con la pelota dominada, toca adelante, balón arriba ahora para Kevin Quevedo. Quevedo la juega para Eric Castillo, se va a animar de larga distancia, no se anima. Pasa también Gentile, el balón para Gentile por la derecha, espera Quevedo en el área. El centro de Gentile se va cerrando. Era centro, termina siendo casi un remate al arco por parte de Gentile. Mejor dicho, un centro mal ejecutado, estaba adelantado, me parece finita, pero estaba adelantado. Lo cierto es que la pelota se va por un costado al saque de meta para el cuadro cusqueño. Casi la encuentra adelantado Pedro Díaz, pero no iba a valer, Oscar.
3: Bueno, pero otra jugada donde Alianza muestra la versatilidad de sus atacantes, ¿no? Castillo por el medio, abre para Gentile, llevaban dos jugadores más al área, mejor el arranque del equipo blanco y morado en 12 minutos.
0: Va saliendo con la pelota Marco Guamán, tocando para Fernando Gaibor, que comienza a mover los hilos del cuadro de Alianza. Mateo Anthony, Anthony que la tiene, Anthony que aguanta y la pisa. Mateo Anthony, Anthony, jugando cortita para salir ahora con Renzo Garcés. Garcés que sale con la pelota jugando por el medio para que vaya ahora Gaibor. Gaibor que la juega arriba para Vélez. Vélez que la toca. Vélez, ajá, que jugaba adelante para Eric Casio. Casio le dice faltaba poquito para, sí, que llegue. Otra clarita para Alianza.
3: Y es que Cusco no ha logrado leer ese movimiento en diagonal que tira Vélez de la izquierda hacia justamente el medio para posicionarse en la espalda de Carlos Díez. Si Vélez encuentra la pelota y de cara a portería comenzará a filtrar como en esta acción.
0: Reclamaba Rabanal una falta, ¿no? No había nada.
3: Juegue,
0: decía el árbitro del Alarcón. Comienza a tenerla Gentile. Jugando Gentile con Advíncula. Advíncula que sale con Gaibor. Gaibor que va a jugar ahora para Advíncula. Me parece que la pelota era para Gentile, pero igual la tenía Luis Advíncula. Caía Advíncula. Juegue nomás, dice el árbitro. Para salir ahora con la pelota Gentile. Arriesgada la salida de Gentile, pero sale al fin y al cabo Gentile. Anthony. Anthony que la va jugando por un costado sector izquierdo del campo para que vaya ahora Marco Guamán. La pide al espacio Jairo Vélez. No se anima Guamán y la va tocando cortita. El balón desde abajo que le pertenece ahora al conjunto de Alianza. Toca adelante el balón arriba. Ahora para que vaya Vélez. Se va a llegar Vélez. ¡Le pega! Se animaba Jairo Vélez, lo veía adelantado a Pedro Díaz. Pide disculpas a un lado, al otro, pero era buena la intención de Jairo.
3: Sí, muy participativo Vélez, que no juega pegado a la banda, por el contrario, se posiciona en el medio y allí no lo están tomando, hay espacios, no hay un jugador cerca de él. Si Rabanal no ajusta rápido este tema, la va a pasar mal.
0: Va a salir desde abajo ahora el cuadro de Cusco. Por ahora 13 minutos de juego. 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
3: Pasa.
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0: 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La salida que le pertenece ahora a Carlos Díez. Díez que la va dejando. Tocando la pelota desde la derecha con Ceballos. Ceballos para Montaño. Montaño que quiere y no podía. Recupera Quevedo bien por el sector izquierdo y va Alianza. Ataca Alianza la pelota de Quevedo con Fuentes. Estos se conocen. Va adelante para un lado, para el otro. Va Quevedo. Quevedo la juega cortito. Balón para Vélez. Se va a animar de larga distancia. No. La juega para Quevedo por el sector izquierdo. Se mete al área. La tiene Quevedo el centro arriba. Intentaba. No podía. No pasa el peligro. La tiene Gentile. Le pega. Le pegaba colocadita Gentile. Se queda con la pelota el portero Pedro Díaz. Otra más de Alianza. En los pies de Kevin Quevedo.
3: Se confundió Montaño. La perdió en salida y automáticamente Quevedo. Perdón,

0: a Vélez y activaron por el otro costado a Gentil, pero su remate a las manos del arquero. Alianza manda en Cusco, Alianza domina, genera, juega más en campo rival y muy lejos de la portería de Duarte.
1: Va a ser salida en tres cuartos de cancha del cuadro cusqueño. La toca adelante, balón de Manzaneda. Manzaneda quería y no podía, finalmente recupera Garcés. Va con todo Quevedo, que quería ganar y no podía tampoco. Va sacando la redonda en corto del cuadro cusqueño. Salida cortita ahora. Y va Gaibor a presionar. Toca en corto y balón por la izquierda para que vaya Ricardo Lagos. Pasaba de largo Advíncula, quería Manzaneda, no podía finalmente. Abajo con todo. Luis Advíncula le dice un par de cosas a Manzaneda. Eso, se tienen un hambre hace rato, ¿ah?
0: Y Manzaneda no responde, automáticamente abandona la posición.
1: Es que hace rato están en el boquilleo.
0: Sí.
1: La primera se lo dijo Advíncula, la segunda se lo dijo Manzaneda cuando caía Advíncula y la tercera...
0: Y se seguirán encontrando.
1: Se lo acaba de decir Advíncula.
0: Parece Papiti Rabanal los sábados.
1: Ajá. Salida ahora por un costado para comenzar a tenerle, para comenzar a jugar el cuadro de Cusco. Quería finalmente, va a ganar un córner, no saque de meta, dice el árbitro. Me parecía córner, pero se va a jugar desde abajo ahora... Para el cuadro de Cusco, algo se decían en la última. Ya lo vemos un poquito más de cerca entre Manzaneda y Advíncula. Bueno,
0: le reclamó porque cae al piso, ¿no? Y pensaba Advíncula que fingía. Y Manzaneda calladito, no respondió. De nuevo Alianza desde el fondo jugando.
1: En 16 minutos va a ser salida que le pertenece. Al conjunto morado, Advíncula que quiere.
0: La intención es jugar con los centrales, ¿no? Ya si la presión los obliga a jugar largo, lo harán. Pero en un primer momento se nota claramente que Guede quiere que su equipo juegue con los defensores y los volantes.
1: Quedaban sentido Montaño y Chávez, pero antes yo aprovecho en decirle a todos ustedes que somos Radio en donde el fútbol y la Liga 1 se escucha mejor.
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0: Se recupera Chávez luego del último contacto. No hay problemas para el futbolista de Alianza Lima. 17 minutos, 0-0, sin remates claros a portería. Pero mejor Alianza en este arranque. Veremos si Cusco a partir de ahora puede agarrarle la mano al partido e imponerse ya en el trámite.
1: Va saliendo ahora con la pelota del cuadro cusqueño. La tiene Aldair Fuentes. Comienza a jugar y comienza a tenerla el conjunto cusqueño. Pelota por la derecha para que la tenga ahora Carlos Díaz. Díaz que la juega adelante. Balón arriba Nico Silva que la dejaba. Pensaba que iba más suave la pelota, pero en altura el balón no frena. Va a ser desde abajo para Alejandro Duarte.
0: Sorprende la poca paciencia que tiene con la pelota a Cusco, porque si es escuela Rabanal es más de posesión, de lateralizar, de ir moviendo al rival, sumando pases, pero ahora es directo para Callejo.
1: Chávez que la jugaba, balón adelante con todo para que vaya Gentile. No pasaba Gentile. El balón que se pierde por un costado. Al saque de manos. Saque lateral a favor del conjunto de Cusco. 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Sale de abajo, la tiene Carlos Díez. Díez que la juega. Arriba con todo para que vaya Nico Silva. Ya le pasa a Díez también. La va jugando cortita desde abajo para que salga. Con la redonda dominada Ceballos. Ceballos para Nico Silva, Silva para Ceballos. Espera por la derecha también ahora Carlos Díez. El centro de Ceballos que viene y balón muy pasado. Va a irse la pelota por el lado donde va defendiendo Gentile. Va despejando la pelota Manzaneda, que quería presionar, no podía finalmente. Va Colman, Colman ahora abajo para recuperar bien Gianfranco Chávez. Chávez que la deja con Advíncula, Advíncula para Quevedo. Ya pasó Advíncula y va adelante Advíncula. Iván, atacan tres, defienden tres, pasa Advíncula. También Quevedo, Quevedo la tiene. Quevedo que va, Quevedo que aguanta. Juega para Castillo, la tiene Eric. Eric en el área, le va a pegar Castillo, Castillo. El remate de Castillo no termina pegándole fuerte. Algo le dice Fuentes también. El partido está picante desde la boquilla. Lo cierto es que lo tuvo Alianza. Ataca bien Pedro Díaz.
0: Y esta vez Chávez tiene mucho mérito porque es el que va abajo a pelear, recupera la pelota, conecta rápido con Quevedo por el medio, va ganando metros desde la conducción. El pase para Castillo que estaba abierto por izquierda y el uno contra uno encuentra el espacio, pero el remate le sale al medio a la posición de Pedro Díaz. Otro ataque, otra transición rápida de Alianza que va tocando la puerta.
1: Comienza a tenerle, comienza desde abajo, le va a pegar Carlos Díaz de larga distancia. El remate desviado por Mateo Antoni. Vamos a tener el primer tiro de esquina, primer tiro de esquina de compromiso a favor del cuadro cusqueño, que tiene gente, que va bien al balón detenido. Ojo con Aldair Fuentes, con Carlos Gamarra, con Facundo Callejo. Jugadores que van bien al juego aéreo.
0: Una de las especialidades de la casa de Cusco FC. Veremos si trabajaron algo en la semana. Si la pelota va al primer palo, al punto de penal, si juegan corto, si es más abierto el tiro de esquina.
1: Y el buen pie de Colman.
0: Veremos qué imaginó Rabanal

0: en los últimos días.
1: Chávez toma Fuentes, mira.
0: Sí, señor.
1: Chávez que no es tan alto.
0: Cuidado con Callejo.
1: Va a venir el centro de Colman. ¿Qué hizo Colman? ¿Me explica Oscar Paz qué hizo Colman el centro?
0: Claramente esto no trabajaron en la semana.
1: A cualquier lado, ¿no?
0: Sí, no, quiso poner la media altura, ¿no? Para buscar un compañero, pero...
1: Quiso buscar la cabeza de Gentile, prácticamente. Sí.
0: Cuidado.
1: Va Colman ahora el centro, va a ganar otro tiro de esquina.
0: Bueno.
1: Advíncula que lo celebra. Se va la pelota al tiro de esquina a favor del cuadro Cuejillo. No sé si es para celebrar, pero... Se va la pelota.
0: Y no para de tocar la banda.
1: No, no, no.
0: Qué buen ambiental.
1: Ajá.
0: Frente a la pelota otra vez Colman, corto.
1: Cortita. La va jugando Colman, el balón que le pertenece a Ricardo Lagos, el centro que venía de Lagos, despeja Eric Castillo, pelota que se va a ir por un costado, al saque de mano, saque lateral a favor del conjunto blanco y morado.
0: Bien, bien floja la ejecución de Cusco en los tiros de esquina de estas dos acciones.
1: No querían lanzarla, ¿no? Va a ser lateral a favor del conjunto cusqueño, el saque de manos de Lagos al medio, intenta Callejo. Bien para cruzar Guamán.
0: Tremendo Guamán.
1: Bien para cruzar Guamán.
0: Sí, señor.
1: Tremendo. La mandan al tiro de esquina cuando Callejo se preparaba. El torero Callejo la tuvo. No sé si termina siendo él el último que termina rematando. Lo cierto es que cruzaba. Marco Guamán lo incomodaba de cierta
0: claro,
1: manera.
0: No se despegó nunca de él.
1: Se va la pelota.
0: Como manda el catálogo. Con tu hombre cerca. Y claro, no le regala ni un centímetro Guamán. Y automáticamente evita que le dé dirección a ese remate de zurda. Termina la pelota fuera de la cancha, pero hay mucho mérito del lateral de Alianza para que se genere esta acción.
1: Se va a jugar la pelota desde abajo, 21 minutos de juego. Va a tocar cortito Alianza, la va a tener Alejandro Duarte. Va a sacar Duarte, balón largo arriba con todo de Duarte para ganar Vélez. Vélez que ganaba la pivoteada. No podía finalmente ni encontrar a Quevedo ni a Eric Castillo de cabeza para ganar. Luis Advíncula, Vélez también que iba. Quevedo que intentaba, no podía finalmente. Montaño levantaba, ahora Vélez que iba también. Vélez que va, recupera bien la pelota por la derecha. Gira Jairo Vélez, juega con Advíncula. Advíncula ahora para Chávez. Chávez que gira, la va teniendo, va retrocediendo. Balón para Garcés, Garcés que apertura por un costado. Pelota por la derecha, ahora para que salga. Gentile que va, buena. Pasa bien Gentile y va adelante. Gentile que se suma al ataque. La va teniendo Gentile, se va sumando un poquito más atrás Quevedo. Quevedo que va a girar ahora. La va teniendo Quevedo, Quevedo que gira, Quevedo que va. Aguanta ahora con Vélez, Vélez que la tiene. Vélez, se olvidó de la pelota Vélez. Y ahora recupera el conjunto cusqueño, la va teniendo y va aguantando, juega adelante, balón arriba, intentaba y no podía, toca por la izquierda, comienza a jugar y comienza a tenerla el cuadro de Cusco, 22 minutos y medio, por ahora 0-0, por la derecha quería Ceballos, no podía finalmente, se va a ir la pelota, se va a ir para dónde, se va al tiro de esquina, hay tiro de esquina a favor de Cusco, aprovecho rápidamente de decirle a todos ustedes que somos revisitos en donde el fútbol y la Liga 1 se escucha mejor.
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0: Bájale un poquito. Un poquito.
1: Se va a jugar ahora desde el tiro de esquina.
0: Creo que es la pila, ¿no? La pila es. Hay que regular. Hay que regularlo al robot. Pero va bien, ¿ah? ¿Eh? Hay un botón atrás, a ver, Osito, si lo ubicas. Justo a la altura del coxis.
1: Se va a jugar desde el córner. Tiro de esquina a favor de Cusco, juega corto, la pelota cortita, ahora el centro que viene, balón arriba, de cabeza, para salvar en la última, estaba Gaibor, me parece, jugando corto, el balón de Advíncula, Advíncula la manda adelante, balón arriba, para Quevedo que pica habilitado, la tiene Quevedo y el primero, no vale, no vale, no vale, no vale, no vale, no vale, no vale, no vale, levantó con delay el árbitro asistente del sector de Oriente, todo Alianza reclama y dice, parte de atrás Quevedo. Parte de atrás Quevedo, le dice Guede, línea asistente que levanta la bandera convencido cuando Quevedo definía por encima
0: Edgar
1: del
0: Cruz.
1: Portero Pedro Díaz. Por ahora Oscar Paz. 0-0.
0: Vamos a analizar esta jugada, pero escuchemos los reclamos de Guede. Esa vieja frase, ¿no? De córner mal ejecutado, gol en contra casi asegurado.
1: Van a tener que trazar la línea para saber
0: muy fina.
1: En dónde esté el hombro de Quevedo.
0: Exactamente.
1: Porque el cuerpo está detrás de la línea media, pero no sé si el hombro está por delante de la línea del medio campo, Oscar.
0: El despeje largo y a simple vista está en línea. Es una jugada muy, muy fina. Tienen que revisar en el área, pero la definición de Quevedo fue formidable.
1: El cuerpo en línea, el hombro es el que me causa la duda, te digo.
0: Tiene unos problemas Cusco para ejecutar los tiros libres, los tiros de esquina, perdón. Los tres los ha desperdiciado. Y luego viene la contra, el pase largo para Quevedo. Y el 1-0 revisión de VAR. Esto se define por centímetros.
1: En Banca de Alianza celebran, te digo, Óscar. En Banca de Alianza levanta los brazos.
0: A ver.
1: Quevedo que le pide al hincha de Alianza en el sector norte del estadio Inca Garcilaso de la Vega que siga alentando. Está que se revisa, está que se traza líneas. Y Quevedo le pregunta a la banca, ¿gol? Y la banca le dice, sí, tranquilo, acércate, para que celebres.
0: Bueno, puedes ir a comprar café y un par de galletas, ¿sabes?
1: Okay,
0: porque en el VAR se van a demorar una vida para esta jugada.
1: Bueno,
0: pero en 25 minutos mejor Alianza. Salió a proponer, a jugar, a tener la pelota, a generar desajustes en la defensa rival con los movimientos de Vélez del medio hacia la izquierda. A ver, ¿quién es el que saque el pase largo?
1: Advíncula.
0: Es Advíncula.
1: Uy, creo que está atrás, te digo, ¿eh? Mira el pie izquierdo y como que toma la referencia del pie, del pie izquierdo.
0: Pie y hombro.
1: Creería que está atrás.
0: Ay, ay, ay. A trazar las líneas. Y a ver qué dice Guede, que está desesperado en el banco de suplentes. Está gritando de un lado para otro.
1: Bueno, ya le están hablando.
0: Ya. Vamos, Joel.
1: A ver, Joel. Gritamos el gol.
0: Queremos ver las líneas de una vez.
1: O seguimos con el gol anulado.
0: Gentile y Garcés se acercan al árbitro para hablarle. También está Colman Callejo, Carlos Díez y Manzaneda cerca del árbitro hoy con camisa roja y pantalón negro.
1: A ver, a ver.
0: 27 minutos. Ha marcado Quevedo. Pero el árbitro asistente de Oriente levantó el banderín.
1: Claro, están trazando líneas. Lo que le dice Joel Alarcón a los jugadores es, claro, están revisando el hombro, si es que el hombro está por delante, es la gesticulación que está haciendo Joel Alarcón en el tanto. Y están trazando líneas, es lo que le explica Gentile, lo que le explica Garcés, lo que le explica Eric Acío, que está cruzado de brazos. ¿Y yo qué hago? Le dice Joel Alarcón a Vélez, se leía clarito cuando Vélez se acercaba a decirle algo.
0: Apura a tu gente, le dice.
1: En Banca de Alianza le dicen, ¡es gol! Quede atento,
0: Robin Segura, vamos. De una vez.
1: No está seguro para nada, ¿no? A ver. Se está trazando la línea. La pelota que recibía Vélez la jugaba Advíncula.
0: Bien Vélez, porque se apoya con Advíncula.
1: Si tomo como referencia el pie izquierdo y pie derecho de Quevedo, hay un margen para que sea por detrás de la línea media, te digo.
0: Hay que ver la calibración también de las líneas, ¿no? A
1: bueno,
0: ver, ahí va.
1: Offside.
0: Posición adelantada, levanta el brazo izquierdo. Será tiro libre en salida para Cusco. No hubo gol de Alianza, señores. Se lo anularon a Quevedo. Y en breve vamos a escuchar a Guede, atento con el ambiental, ¿eh? Porque está levantando los brazos y no entiende la decisión. No la comparte, para ser preciso.
1: Yo te digo algo, Oscar. Vamos a tener que ver el trazado porque creería que no es tan difícil como parece, porque es paralela a la línea media. O sea, si tomas como referencia la línea media, no deberías hacerte tanto problema. No deberías calibrar tanto tampoco como para marcar esa. Ya veremos cómo se trazó la línea en esta última acción. Lo cierto es que por ahora estamos 0-0 y ahora ataca el cuadro cusqueño. La va jugando en corto, la va teniendo ahora el cuadro de Cusco. Para comenzar a tenerle el centro que viene. Balón arriba de cabeza, intentaba el cuadro cusqueño. Se va la pelota por un costado del saque de mano, saque lateral, cerveza Cristal. Para el tercer tiempo, Cristal de 650 mililitros a solo 650. Reclamando todos, ¿no? Escuchamos el ambiental.
0: Sí.
1: Están viendo la toma en la banca de Alianza hasta ahora en una tablet que tienen. Y todos indignados porque dicen de que estaba habilitado. Bueno, se va a ir la pelota al saque de meta. Aprovechen de decirle a todos ustedes que somos revisitos en donde el fútbol de la Liga 1 se escucha mejor.
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1: Ahí está la línea, mira, Oscar.
0: A ver, qué difícil es con este ángulo, ¿no? Porque la cámara está prácticamente en diagonal. Y claro, el hombro de Quevedo no está a la altura del pie del jugador de Cusco. Y por eso que el VAR considera que está en posición adelantada. Milímetros.
1: Sí.
0: Milímetros.
1: Es muy, muy finita, te digo.
0: Esto es así.
1: Salida desde el medio para que la tenga ahora el cuadro de Cusco. Quería por el medio. 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
0: Cuando quieras, ¿ah?
1: ¿Ya estamos?
0: Ya estamos.
1: Bueno, cuéntame, ¿ha cambiado, ha variado, ha fluctuado?
0: En 30 minutos la victoria de Cusco, 2.40, el empate 3.
1: Ojo.
0: y la victoria blanquimorada 3-14.